0: por lo menos 200,000+ personas. Ya tendremos la información con nuestros compañeros, nuestros colegas reporteros y enviados especiales. Pero antes de empezar con las informaciones del fútbol y cuanto hay, le voy a decir que primero lo último es la información relacionada con un terremoto ocurrido hace un rato allá en Venezuela. Terremoto de 100.1 grados sacude a todo ese país sudamericano. Se reportan derrumbes y daños mayores precisamente en la capital Caracas. En varios municipios del norte del país activan la alerta de tsunami. Más adelante tendremos información precisa sobre lo que ha sucedido con este sismo en Venezuela, donde tuvo su epicentro el temblor a 21 kilómetros al este de Morón, y al que siguieron varias réplicas, desató escenas de pánico en Caracas. Estamos recibiendo algunas imágenes desde Venezuela. Además, se sintió también el temblor en Bogotá, en Barranquilla, en Bucaramanga y otras ciudades colombianas. Hay destrozos graves, como estamos mostrando a través de la imagen de Telefórmula, descritos para radio. Son personas que están atentas a los derrumbes que ocurrieron justamente en Caracas, donde se levantó el piso en algunos casos, se levantó el pavimento. La gente está desesperada allá en Venezuela, está rogando por ayuda. Tras el sismo se reportó, le digo, la caída de edificios y daños. Esto se percibió en gran parte del país. Repito, fue un sismo de 7.1 grados registrado en Venezuela. Tuvo una profundidad de 9.6 kilómetros. Se activó una alerta de tsunami para Puerto Rico y también para las Islas Vírgenes. También se sintió en Bogotá, Barranquilla, Bucaramanga y otras ciudades colombianas, país donde hay, por supuesto, comunicación. Tenemos en este momento comunicación. En un momento le tendré ampliación de esta información, pero antes vamos con el jefe de la policía, con el secretario de Seguridad y Protección Ciudadana de la Ciudad de México, Pablo Vázquez, quien está al tanto de toda la operación. Pablo, muchas gracias por permitirnos esta conversación. Creo que vale la pena el llamado a la gente para que ya no vaya a donde ya no hay espacios, ¿de acuerdo? Buenas tardes.
1: Así es, Pepe, muchas gracias por el espacio y saludos a todo el auditorio. Como sabes, mucha gente se ha volcado en las calles para ver el partido de México. En este momento le pedimos a la gente que ya no se acerque al primer cuadro del centro histórico. El FIFA Fan Fest ya llegó a su máxima capacidad y para ello hemos presentado alternativas desde el gobierno de la ciudad que encabeza Clara Brugada, de modo que la gente pueda tener una buena visión de una buena pantalla en distintos puntos de Reforma. Le estamos recomendando que se dirijan al Monumento a la Revolución. Hay también pantallas en la Alameda y hay pantallas en distintos puntos a lo largo de Reforma. También ya en el Ángel tenemos una concentración muy importante. Entonces le pedimos a la gente que se ubique en un espacio en el Monumento a la Revolución, por ejemplo, hay todavía mucho espacio, que se ubique en un espacio donde pueda ver el juego de manera cómoda, donde pueda ver el juego sin mayor riesgo y además con muy buena visibilidad. Son pantallas muy buenas, en todas se va a transmitir el partido, y que al término de este también puedan hacer movimientos o desaforos a lo largo de Reforma con orden y que todos podamos festejar, que todos podamos celebrar en armonía. Del mismo modo, el estadio ya tiene un aforo muy, muy importante. Estamos ya llegando a poco más de, bastante más ya de 70,000 personas. Ya en su momento se dará la cifra pertinente. Todo transcurre bien, con mucha, mucha gente en la calle, mucha gente dirigiéndose también a los festivales futboleros. Y hasta el momento, saldo blanco, todo sin novedad. Vamos a la mitad de este proceso y por supuesto estaremos informando a la gente.
0: ¿Cuántos elementos, Pablo, están dispuestos por la Secretaría a tu cargo para vigilar justamente estos entornos?
1: Específicamente en los espacios donde se está viendo el Mundial, incluido el estadio, tenemos más de 15,000 elementos desplegados. Eso, como decía, incluye el estadio, el corredor Reforma, el Zócalo, los 18 festivales futboleros. Pero además, pues la ciudad sigue su día a día y estamos en toda la ciudad vigilando con una serie más de elementos, rebasando los 50,000 elementos en este momento en la calle. Y hay que destacar mucho que contamos con el apoyo muy valioso de las fuerzas federales a través de la Fuerza de Tarea Conjunta, con quienes nos estamos coordinando. Esta fuerza que se creó ex profeso para la protección de las actividades del torneo en el país. y estamos trabajando de la mano de 7,000 compañeras y compañeros del gobierno de la ciudad, de distintas áreas de gobierno, de participación ciudadana, también de las áreas de medio ambiente, de turismo, de la Secretaría de Obras, muy importante, que han hecho un extraordinario trabajo, Protección Civil, Obras, Agua, todos en distintas funciones con tareas asignadas muy específicas y buscando justamente, en primer lugar, que la gente disfrute de este día y en segundo lugar, que se puedan ejercer derechos de todas las personas que confluyen en estos espacios y se puedan ejercer en armonía, sin fricciones, para que todas y todos disfruten del día y también puedan expresarse y manifestarse.
0: Finalmente, Pablo, ¿cómo va la ley seca? El ejercicio de la ley seca parcial para la zona del Centro Histórico de la Ciudad de México y algunas colonias adyacentes.
1: Muy bien, mucha colaboración de parte de los negocios, les agradecemos mucho, la gente también creo que se ha sensibilizado al respecto. Hicimos a lo largo de las horas, desde prácticamente la 1:00 p.m, varios retiros de cerveza, de gente que llegaba con cerveza, nos deshicimos de ella, la propia gente la entregó, en ello iba por supuesto el tema de la información, entendieron perfectamente, y los negocios también han respondido. Es una medida, creemos, que ayuda a mitigar riesgos. Sabemos que es muy difícil en un ambiente como este, y además creo que no sería lo deseable una posición de abstinencia, de punitiva, pero sí generar conciencia en la gente de que en los entornos públicos, en los espacios públicos, donde hay acumulación de personas, el alcohol puede no ser la mejor idea en términos de las interacciones sociales. Se mitiga mucho, es un tema de conveniencia, si la gente no tiene cerca donde adquirirlo, baja mucho la probabilidad de que haya ingesta de alcohol en espacios específicos, es a lo que le estamos apostando, pero le estamos apostando también y sobre todo a la conciencia de la gente, al ánimo de las personas y a la responsabilidad que hemos visto a lo largo ya de todo este mundial. Creemos, salvo algunos eventos que por supuesto han sido objeto de revisión de nuestra parte, la mayoría de las interacciones, la inmensa mayoría de las interacciones han sido positivas entre la gente. Estamos hablando de multitudes que rebasan los 400,000 personas. Sí. Y eso nos ha dado un balance positivo, por supuesto también la contribución de la acción de la autoridad en ello.
0: Y le vas apostando, por supuesto, al triunfo de la selección mexicana.
1: Es una convicción, yo creo que van a quedar 2-1, ojalá me equivoque y México gane con un marcador mucho más amplio.
0: Gracias, Pablo, muchas gracias.
1: Al contrario, gracias por el espacio.
0: Gracias a ti por contestarnos. Es Pablo Vázquez, secretario de Seguridad Ciudadana de la capital de la República Mexicana. José Luis Cuevas, pintor, ¿dónde te encuentras? Adelante, ¿cómo pinta este partido tercero en la fase de grupos para México?
2: ¿Cómo estás, Pepe? Qué gusto saludarte en las inmediaciones de este Estadio Ciudad de México, junto a Alejandro Elizalde en la cámara, Oscar Jiménez también en la asistencia, y sin duda alguna con novedades de lo que va a ser el 11 del equipo mexicano que ya adelantábamos en los diferentes espacios de Grupo Fórmula. Más allá de la presión del principal patrocinador de esta Copa del Mundo por decir que Guillermo Ochoa volvía y vender cualquier cantidad de cervezas y generar una polarización en México alrededor del arquero de 40 años, el Vasco Aguirre se ha decantado por el tal Arrangel. Habrá que señalar que Edson Álvarez será el capitán del equipo mexicano, César Montes e Israel Reyes estarán jugando en la central, así también Mateo Chávez debuta, el futbolista del AZ Alkmaar, canterano de Chivas, estará debutando en la lateral de la izquierda, por derecha lo estará haciendo Jorge Sánchez, así también junto con Edson Álvarez en la contención va a estar tanto el joven Gilberto Mora, que sabemos lo que representa para el fútbol mexicano y hoy su primera titularidad mundialista, junto a Luis Romo, mientras que adelante Quiñones, Alvarado y otro debut, Guillermo el Memote Martínez será titular este día. Con esto, los jugadores de campo ya tendrían minutos todos tras la primera fase. Obviamente, los únicos que no han tenido actividad son Carlos Acevedo y Guillermo Ochoa, al que no descarto si el partido se presta en la recta final del mismo para que pueda tener esos minutos y esa ovación por parte de la afición mexicana. Estamos a 50 minutos del arranque del partido, Pepe. La gente desde las 3:00 p.m. que se abrieron las puertas no deja de arribar a este inmueble que seguramente va a vibrar muy especialmente especial hoy porque podría ser historia el equipo mexicano. Nunca antes ha ganado 3 partidos en primera fase y lo podría lograr esta noche, además de que nunca antes ha perdido en Ciudad de México un partido de Copa del Mundo. Las eliminaciones en el 70 fueron en Toluca y en el 86 en Monterrey. Así que vamos a ver cómo queda el equipo mexicano hoy y quién es el guapo que se encargue de sacar de su mundial al equipo mexicano en el Coloso de Santa Úrsula.
0: Bien, el equipo mexicano, como sea, gane o pierda o empate, pasa como número 1 del grupo A para enfrentarse ya en 16avos. Se va a enfrentar, vamos a ver con qué equipo. Hay algunos cálculos, hablan de Escocia, hablan de Cabo Verde, hablan de Ecuador, según los cálculos que ha estado realizando el periódico The New York Times. Pero aquí esa fase también, digamos que puede ser superada. Pero ya la llegada a octavos, al famoso e histórico quinto partido, ya va a estar difícil si se dan los cruces con los equipos europeos, ¿no lo crees?
2: Sí, sin duda alguna. Ayer la selección de Ghana con el empate en Boston frente a Inglaterra abre la puerta para que no sea necesariamente la selección de Inglaterra. Pero en la última jornada seguramente los ingleses retomarán la contundencia y tomarán el liderato del sector y todo indica por calidad que sería ese rival para el juego de octavos de final en este estadio Ciudad de México. Se ha confirmado que Escocia es el tercero de su grupo y las probabilidades aumentan para que sea ese equipo que enfrente a México. México, para evitar el grupo de España, de Uruguay, de Cabo Verde, tendría que ganar hoy y con esto ya evita en la probabilidad a este grupo y todo se podría recargar en el grupo de Brasil, Marruecos, donde Haití ya ha quedado eliminado y donde todo apunta que podría ser Escocia el rival. Pepe, todavía falta mucho desarrollo de fin de semana en cuanto al resto de jornada 3 en la fase grupal, pero Escocia por probabilidad es muy alto que sea el rival de México el próximo 30 de junio aquí en el Estadio Ciudad de México.
0: Gracias, Pintor. Gracias, José Luis. Estaremos contigo en comunicación permanente.
2: Abrazo, Pepe. Muy buenas tardes. Recordarle que a las 9 de la noche arranca Somos Locales. Desde este inmueble estaremos llevando todo el detalle de lo que sea el resultado de México frente a Chequia.
0: Claro que sí, antes del cierre de este espacio informativo, faltando minutos para las 8 de la noche, volveremos a tomar comunicación contigo para conocer, claro, tus comentarios, sobre todo para el desarrollo del primer tiempo del partido. Que te vaya muy bien.
2: Gracias, Pepe, con mucho gusto, saludos.
0: Saludos, gracias. Comenzamos la emisión informativa hablando del sismo ocurrido en Venezuela que ha causado daños, no sabemos todavía de qué magnitud, pero sí son daños bastante, bastante notables, bastante visibles. Ha habido derrumbe de edificios, en fin, la gente está en ese momento en la calle, está azorada, está con mucho preocupación, hay gente lesionada. No tenemos mayores noticias todavía, hasta en tanto tendremos en comunicación directa con Venezuela. Pero más allá de Venezuela, también en Japón, un potente terremoto sacudió la costa norte de este Japón, de este país. El sismo tuvo una magnitud preliminar de 6.9 y se produjo frente a la costa este de Iwate. Pero no hay peligro de tsunami, según ha informado la Agencia Meteorológica de Japón. El epicentro de este terremoto se ubicó a unos 50 kilómetros de profundidad. El temblor se produjo en la zona donde se han registrado fuertes terremotos repetidamente en los últimos meses. También hubo otro sismo de mucha menor magnitud en el estado de California. No se reportan daños y, por supuesto, víctimas. Hagamos una pausa. Volveremos con más información, por supuesto, en modo fútbol.
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7: Mucha gente se está preguntando en este momento en Monterrey, en Guadalajara y desde luego en la Ciudad de México, ¿cómo va a estar el clima? ¿Cómo va a estar el tiempo? ¿Va a llover? ¿No va a llover? Por ello, hacemos una escala técnica en el Servicio Meteorológico Nacional en este momento con Boris Hernández. Él es meteorólogo previsor. Boris, muchos saludos. Buena tarde. Explícanos si va a llover o no va a llover durante el partido en México y los partidos en Monterrey y en Guadalajara.
8: ¿Qué tal, Pepe? Pues mira, vámonos directamente a lo que es en Monterrey. No tenemos probabilidades de precipitación para las próximas horas aquí en Monterrey. Sin embargo, para la Ciudad de México sí tenemos alguna probabilidad de algunos chubascos que se puedan estar presenciando en las próximas horas. Es muy posible que tengamos algunas lluvias durante el partido de hoy de la selección mexicana. Ahora vámonos a Jalisco. Tenemos gran actividad hacia la costa de este estado, pero hacia la parte central donde tenemos al estadio de Jalisco, posibilidad de chubascos durante la noche de este día. Entonces es muy probable que tengamos algunas lluvias, principalmente hacia la Ciudad de México, Pepe.
7: Pues muchas gracias, Boris, gracias por la información y un saludo muy cordial, afectuoso a todo el equipo del Servicio Meteorológico Nacional.
8: Gracias, Pepe. Muy buenas noches.
7: Gracias, muy buenas noches. Oscar, saludamos rápidamente, por favor.
9: Rápidamente, Pepe. Hoy es día de San Juan Bautista y eso quiere decir que faltan exactamente 6 meses para la Navidad. Nosotros lo estamos invitando a que nos haga llegar a sus comentarios vía WhatsApp 55 48 48 03 94. Estos son para que pasen en la parte de abajo de nuestra pantalla y lo invitamos también a formar parte de la conversación en el chat en vivo de nuestra transmisión en YouTube, donde también, como todos los días, tenemos un sondeo que evidentemente pues es futbolero. ¿México le ganará a Chequia, sí o no? El 73% considera que México va a salir victorioso.
7: ¿No cabe la posibilidad de un empate?
9: Sí, desde luego, pero pues la mayoría de las personas están confiadas en un triunfo de la selección
7: de México.
9: Y mira que no ha gustado mucho en redes sociales la alineación que ya se presentó, sí. Pero aún así la confianza de un triunfo mexicano se mantiene vigente.
7: En algún lado dejé la alineación, ahora la vamos a repetir.
9: Aquí está, aquí la tengo.
7: Aquí está, el tal Arrangel será el guardameta, el portero. En la defensa, Jorge Sánchez, César Montes, que regresa, acuérdense que lo habían expulsado en el primer partido contra Sudáfrica. Edson Álvarez como capitán, Israel Reyes y Mateo Chávez. Luego en el medio campo, Javier Aguirre va a colocar a Luis Romo y a Gilberto Mora. Y hasta adelante van a estar Julián Quiñones, Guillermo Martínez y Roberto Alvarado. Esa es la alineación que ofrece el Vasco Aguirre para el partido que iniciará dentro de poco más de media hora. Pero vamos directamente en este momento con mi compañera Laura Cardoso. Ella está con Alejandro Elizalde, justamente a las puertas del Estadio Ciudad de México. Perdón, vamos contigo, Laura, adelante. Ella está en el Fan Fest, donde miles de aficionados se han dado cita. Perdón, corregimos, adelante.
0: ¿Qué tal, Pepe? Me encuentro en uno de los accesos al Estadio Ciudad de México y como podrás ver, esto es una fiesta total y es que ya se da por un hecho que México gana esta tarde. Estamos a unos minutos de que ruede el balón aquí en el estadio y todos han llegado con ese ánimo, el ánimo de ganar, Pepe. Ha habido fiesta durante todo el día, podemos ver que en este momento hay una especie de carnaval aquí y siguen llegando todos los aficionados con estas ganas de festejar. Nada los ha detenido, Pepe, porque incluso nos ha tocado lluvia esta tarde que se ha quitado. Este estadio ha estado prácticamente blindado porque el número de elementos que hay custodiándolo son 7,500 de seguridad ciudadana de la capital del país, además de el respaldo que tienen de la Guardia Nacional. Ha habido revisión por parte de un helicóptero del grupo Cóndores y también de videocámaras especiales que se han instalado y que dan unas lecturas rápidas y muy confiables de cada uno de los rostros que pasa por aquí. Detectan por completo las facciones. Te puedo contar que también hay un sobrevuelo de dron, hay servicios de emergencia y antes, Pepe, ha habido la venta de antojitos que si bien no se habían permitido en esta parte del estadio, pues simplemente se ha dado como un secreto a voces y hemos podido incluso probar todos estos antojitos como tacos, los tacos de canasta, porque antes de nosotros entró el señor de los tacos de canasta y también tamales, atole, todo lo que te puedas imaginar y ha habido música constante. Pepe, estamos a unos minutos de que inicie el partido y nosotros continuamos aquí al pendiente en todos los espacios de Grupo Fórmula.
7: Siempre, como siempre, con los tacos por delante, los tacos de comer. Que estés bien.
0: Así es, Pepe, y muchas gracias.
7: Ándele, estaremos, gracias a ti por la crónica. Maru Rojas, ¿tú dónde estás? Adelante.
10: Yo me encuentro del lado de Tlalpan, Pepe. Fue insuficiente el puente de acceso a la puerta principal del Estadio Azteca. Insuficiente para el festejo de los que no tienen boleto, de la gente verdaderamente del pueblo mexicano que quiere festejar este partido de la selección y que se encuentra aquí festejando en familia. No tienen boleto, pero no nos hace falta porque aquí la fiesta se está dando, hay grupos musicales, se está bailando, hay guerras de espuma. La gente va y viene y como observas en las imágenes de mi compañero Oscar Rea, aquí es donde se está dando la fiesta, donde comienza o termina la calzada Acoxpa, es donde acaba de hacer una pausa a la música, pero están bailando, está la tambora, están también los grupos sinaloenses y las familias llegan hasta con las mascotas, vienen y van a espera de que aquí no hay pantallas, Pepe, pero la gente se está divirtiendo con sus familias, vienen con la playera, eso sí, todos puestos con la playera.

0: hablando de los tres puntos, digamos, nodales. El estadio, desde luego, en torno al estadio, afuera de la última milla, porque adentro están desplegados agentes de la Guardia Nacional. Ahora, también están desplegados elementos en el Ángel de la Independencia, en la Glorieta de la Diana Cazadora, todo ese tramo de Paseo de la Reforma, y también elementos policíacos en la zona del Monumento a la Revolución. Vamos con Ulises Soriano, él está también sobre Calzada de Tlalpan. Ulises, adelante, estamos contigo, adelante, ¿qué estás viendo?
1: Muy buenas tardes, es un ambiente que contrasta con la celebración que ya tenemos pues en el Estadio Ciudad de México. Aquí se encuentran pues diversos manifestantes sobre Calzada de Tlalpan a la altura del tren ligero Tectitlán. Son acompañantes de madres buscadoras quienes pudieron hacer un ingreso hasta este lugar y pues han pegado diversas fichas de búsqueda, sobre todo para insistir en que sus familiares deben de ser pues localizados de manera pronta. Asimismo, se han pintado diversas canchas de fútbol donde se está jugando una cascarita en contra de este mundial y por supuesto también una manera de protesta para exigir la aparición con vida de más de 130,000 personas, de acuerdo con sus testimonios. Mientras tanto, Pepe, pues el dispositivo de seguridad se ha afianzado en este punto de Calzada de Tlalpan, sobre todo porque se han instalado ya dos camiones del agrupamiento a caballo para impedir el paso de los manifestantes, además de que el equipo metropolitano pues ha hecho presencia y se mantiene en la parte trasera de estos camiones con bastantes elementos que ya resguardan una de las entradas principales al Estadio Ciudad de México, donde pues alrededor de las 3 de la tarde continuaban ingresando cientos de personas de manera muy intensa. En estos momentos pues Avenida del Imán es una de las entradas más pertinentes y con posible acceso a este Estadio Ciudad de México, donde sin duda alguna ahí es donde se vive una fiesta por la tambora que también está presente y por supuesto chinelos que bailan, música de Oaxaca, y es un ambiente que contrasta, es en las dos caras de nuestro país, una donde se exige la aparición con vida y otra más donde la fiesta mundialista está todo lo que da. Pepe, el reporte que te tengo desde las calles de la Ciudad de México.
0: Muy completo, Ulises Soriano, muchas gracias. Pendientes, hay más información en torno al partido de fútbol y el mundial y todo esto, pero también urge comunicarle a usted, decirle a usted que no fue uno, sino fueron dos los terremotos que estremecieron Venezuela, sobre todo en la parte central del país sudamericano. Los sismos de magnitud 7.2 y 7.5 han tenido el epicentro al norte noreste de Montalbán, de acuerdo con Diosdado Cabello, ministro de Relaciones Exteriores de Venezuela. El movimiento ha provocado la caída de diversos edificios en Caracas, en Trujillo, en Carabobo, en Aragua, en Miranda y en La Guaira. Los videos que circulan en redes sociales muestran decenas de derrumbes. Aquí está lo que dijo Diosdado Cabello, el ministro de Relaciones Exteriores de Venezuela.
2: Hemos ordenado, por instrucciones de la presidenta, el corte para que todos estén en cuenta del servicio de gas directo a los edificios, porque tenemos algunas estructuras dañadas y no queremos que vaya a ocurrir algún tipo de accidente con el gas. Entonces hemos ordenado el cierre temporal del gas hasta que terminemos la evaluación. Esto es, ¿verdad?, por mucho que podamos tener protocolos de evacuación y protocolos de tratamiento, tiene mucho que ver más con que la gente entienda que no puede estar en las casas. Tiene mucho que ver que no puede estar en los edificios. Tiene mucho que ver que no deben exponerse. Que no deben exponerse. Salir a la calle, esperar en la calle con tranquilidad y cualquier situación, reportarla a los organismos que están desplegados en todo el territorio nacional.
0: Es lo que da a conocer Diosdado Cabello, vocero del gobierno en su calidad de ministro de Relaciones Exteriores en Venezuela.
3: Pepe, nos reportan que de acuerdo con las agencias gubernamentales se está hablando de destrozos catastróficos y una cantidad alta, imposible de precisar, de fallecidos. Esto es preliminar. Nuestro compañero de itinerario turístico aquí en Grupo Fórmula, José Antonio López Sosa, nos reporta, él tiene mucha familia en Venezuela, nos reporta que prácticamente no hay electricidad en todo el país, la comunicación vía celular es imposible. Estamos en espera de que a través de José Antonio López Sosa tengamos comunicación con algún periodista por allá, pero sí, efectivamente, han sido

0: dos los sismos, el de 7.2 y posteriormente uno de 7.5 que terminó de colapsar algunos edificios que ya se encontraban a punto de caer, y con este segundo sismo, con una diferencia de minutos de 7.5, colapsaron, y esto hace imposible saber en este momento si se confirma la cantidad alta, así lo menciona, de fallecidos. Pero lo que sí están en posibilidades de afirmar con toda certeza es que hay destrozos catastróficos.
1: Los terremotos se sintieron por unos 8 millones de personas, le repito, en Trujillo, Carabobo, Miranda y La Guaira, desde luego también en Caracas. Tenemos situaciones alarmantes desde el punto de vista gráfico. Se nos han venido abajo varios edificios, es lo que dijo Diosdado Cabello. Los Palos Grandes, un emblemático barrio del norte de Caracas, ubicado en el municipio de Chacao, es uno de los más afectados por el terremoto. En toda la zona hay edificios afectados con habitaciones y bibliotecas que han quedado al desnudo por el desplome de los muros. En el área donde ocurrió el desplome del edificio residencial Petunia, vecinos y rescatistas intentan sacar a personas de entre los escombros. En la zona desalojan el resto de los edificios por temor a desplome. Es la situación catastrófica que se está viviendo a estas horas en Venezuela. Volvemos.
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5: Vuela, vuela.
6: Sí, hoy le tocó a Andrea Meraz. La mandaron a volar. Nuestra reportera, por supuesto, ella en el FIFA Fan Fest. Ahí estuvo, ¿no? Con los aficionados del FIFA Fan Fest. Andrea, ¿cómo te fue volando? ¿Te fuiste a volar?
7: Me vine a volar acá al Fan Festival Zócalo, Ciudad de México, porque estos ánimos, Pepe, desde las 5 de la mañana que nos encontramos a las primeras familias en llegar a este punto, no han dejado de victoriar, no han dejado de gritar, no han dejado de apoyar a las selecciones, que no solamente México juega hoy, jugó Brasil, jugó Canadá, jugó Suecia, y aquí los gritos no pararon. Sufrimos con los hermanos canadienses ese 2-1, también vibramos los goles de Brasil en el 3-0 que queda el marcador, y ahora faltan pocos minutos para que inicie este México-Chequia, y aquí la atención se vuelve grito y se transforma. ¿Por qué, Pepe? Porque estamos a nada de que inicie este partido y que sobre todo pues lo vibremos, lo vivamos juntos. Hace unos días escuchaba un término de unos gran compañero, Marco Antonio Silva, que decía: un director técnico en cada hijo te dio. Y sí, hoy nos volvemos a poner la camiseta de director técnico, de corazón, de sentir lo que es la pasión del fútbol y no dejar de gritar, bueno, pues todas estas jugadas que en minutos más adelante vamos a ver. Hay personas que vienen de todas partes del mundo, nos hemos encontrado japoneses, brasileños, chequios incluso, también pues obviamente de todas las partes del país, de Guadalajara, Zacatecas, Michoacán, Veracruz y así todas las entidades que se han dado cita hasta este punto. ¿Y por qué? Nos dicen que la verdadera razón de acudir al FanFest es por esa energía que se siente, la energía de gritarle a México, a la selección, y de todas las edades, niños, adultos, patos, gatos, perros, aquí hay de todo, Pepe.
6: Muchas gracias, Andrea, y pues no te vayas a volar, quédate con los pies en la tierra y nos cuentas cómo va todo lo que va a ser un enorme festejo si es que México gana, y si no gana, también.
7: A volar solamente con la selección, porque seguramente va a ganar, y una apuesta, Pepe. Yo digo que queda 2-1, ¿tú qué dices?
6: Hasta luego, Andrea, gracias por la información. Está Óscar Zúñiga en la glorieta de la Diana Cazadora. Óscar, adelante.
8: Gracias, Pepe, ¿qué tal? Muy buenas tardes. Efectivamente, nos encontramos en las inmediaciones de la Diana la Cazadora, aquí en la Ciudad de México, en Avenida Reforma. Vemos a través de las imágenes de mi compañero Luis Ramos, pues la gran cantidad de personas que está arribando precisamente a este punto de la Ciudad de México, en donde, bueno, pues se han colocado pantallas, Pepe, para poder ver precisamente el partido entre México y Chequia en unos momentos más. Sin embargo, bueno, pues las personas vienen. vienen de distintas partes de la ciudad a disfrutar precisamente el partido aquí en la glorieta de la Diana la Cazadora. Inclusive Pepe, pues ya hay algunos filtros de seguridad precisamente para poder entrar a donde está el templete y está la pantalla, sobre todo para que las personas no estén metiendo en sus maletas cervezas y ningún otro tipo de artículos, sobre todo, bueno, pues armas importantes. Cabe señalar que, bueno, pues vive un ambiente de festividad y pues desde luego, Pepe, no pueden faltar las famosas vendimias. Están vendiendo de todo, desde comida hasta artículos pues alusivos precisamente al mundial, como camisetas, gorras, inclusive banderas, también pues sombreros de charro de esos grandes, donde la gente pues está desbordando precisamente pues el ambiente que se siente aquí en la Diana la Cazadora, en donde pues las personas están ya reuniéndose, sobre todo para ver el partido en unos momentos más. Pues así se vive el ambiente, Pepe, en estos momentos aquí en la glorieta de la Diana la Cazadora, Pepe.
6: Muchas gracias, Oscar Zúñiga. Gracias también a Luis Ramos, camarógrafo, por estas imágenes en vivo, en directo. Pero en este momento, permítame un volantazo. Vamos directamente hasta Caracas, la capital de Venezuela. Allá se encuentra Gabriela González, periodista. Ella nos narra lo que está ocurriendo con estos dos terremotos de 7.2 y 7.5 que han causado graves daños. Gabriela, adelante, por favor. Buena tarde.
5: Sí, muy buenas noches, Pepe. Son las 8:41 de la noche, hora local. Y pues bueno, la situación es bastante dramática, lo que se vive en la capital, sobre todo en el este de Caracas, donde fue una de las zonas más afectadas por estos terremotos, que pues Venezuela no está acostumbrada a estos eventos sísmicos. El último que se registró de gran magnitud fue en 1967, con lo cual se podrán imaginar pues que la cultura sísmica de Venezuela, incluso la preparación de los cuerpos de seguridad, es escasa ante este tipo de eventos. Nosotros nos encontramos, como le decía, en el este de la capital, específicamente en el municipio Chacao, uno de los más afectados, donde dos torres de apartamentos derrumbaron, se desplomaron completamente, y en este momento pues estamos viendo a los cuerpos de rescate tratar de ver si pueden socorrer a personas, conseguir a personas con vida. No tenemos hasta el momento una cifra oficial de fallecidos ni tampoco de personas heridas. Hay afectación, por supuesto, en el servicio eléctrico y también en las redes de telefonía. La señal telefónica, como es normal en este tipo de eventos, pues está fallando bastante, y no solamente Caracas se vio afectada, sino también otros estados como Aragua y como Yaracuy, donde se registró el epicentro de estos sismos. Correcto. Tampoco tenemos pues conocimiento de personas heridas y se está a la espera de pronunciamientos oficiales.
6: Ciertamente, ya Diosdado Cabello, en su calidad de ministro de Relaciones Exteriores, hizo un llamado a la población para que permanezca, para que no se quede dentro de ningún edificio por el temor de que haya réplicas. Ha habido réplicas, bastantes réplicas, tengo entendido, Gabriela.
5: Correcto, se han registrado al menos 3 réplicas después de este terremoto que ocurrió alrededor de las 6 de la tarde, hora local. Como tú lo comentas, Diosdado Cabello, ministro de Interior, señaló precisamente que este municipio, el municipio Chacao en Caracas, fue uno de los más afectados, y también informaba de otros estados y otras partes de Caracas que se vieron fuertemente afectadas con las estructuras. Y como pues lo señalas, ahorita la gente está en las calles. Evidentemente el llamado de los cuerpos de seguridad es a no volver a ingresar a los edificios, porque por ejemplo en esta zona se ven muchos edificios con fallas estructurales, y pues bueno, se espera que sea una larga noche acá en Caracas. Creo que insistir en que lastimosamente, quizás a diferencia de México, aquí no hay una cultura sísmica, y a todos nos agarró por sorpresa este terremoto.
6: Gabriela, te agradecemos muchísimo la información. Estaremos en contacto si nos permites.
5: Perfecto, hasta luego.
6: Hasta luego, gracias. El Servicio Geológico de Estados Unidos es una institución que monitorea y documenta los terremotos en todo el mundo. Estima que los potentes sismos en Venezuela dejarán un alto número de fallecidos. El organismo gubernamental estadounidense calcula cuantiosos daños materiales en las zonas de Puerto Cabello, San Felipe, Ocumare de la Costa, tres de las regiones donde más se ha sentido el movimiento, además de las ya mencionadas por nuestra compañera periodista, colega periodista Gabriela González.
9: Y precisamente esta alerta roja que ha emitido el Servicio Geológico de los Estados Unidos no es al azar, porque este organismo utiliza modelos basados en datos históricos de terremotos similares, las características del suelo, la densidad poblacional, la calidad de las construcciones y experiencias previas en desastres de magnitud comparable. Sumando todos estos elementos, considera probable un elevado número de víctimas mortales y daños de gran magnitud que podrían situarse entre el 2% y hasta el 20% del Producto Interno Bruto de Venezuela.
6: Es una tragedia lo que está ocurriendo en Venezuela, según estos primeros reportes de los cuales estamos dando cuenta. Hagamos una pausa y volvemos con usted.
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16: El príncipe George tras los pasos de su padre. Eton es uno de los colegios más famosos del mundo por los alumnos que han estudiado ahí. El rey Enrique VI creó Eton College en 1440. Al inicio fue para dar oportunidad a jóvenes que no tuvieran los recursos para darles una buena preparación educativa. En sus inicios se enseñaba en latín, después en griego. Se le conoce como la cuna del caballero inglés. 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
17: Las nubes de tipo cúmulo pueden pesar más de 550 toneladas, desafiando su apariencia ingrávida.
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20: Debido a que el FanFest del Zócalo Capitalino alcanzó su máxima capacidad, la Secretaría de Seguridad de la Ciudad de México recomendó a los aficionados acudir al corredor del Paseo de la Reforma desde la Glorieta de la Diana Cazadora hasta el Caballito, donde fueron instaladas pantallas para disfrutar del encuentro entre México y Chequia. Como parte de la Estrategia de Seguridad de Puebla, el gobernador Alejandro Armenta desplegó más de 70 elementos de seguridad de corporaciones estatales sobre la vía Atlixcayotl, con el objetivo de fortalecer la seguridad de quienes transitan por esta vialidad. El alcalde de Monterrey, Nuevo León, Adrián de la Garza, encabezó la graduación de la primera generación de la Academia de Protección Civil, una institución educativa única en su tipo a nivel nacional que busca garantizar una respuesta oportuna ante emergencias locales. Informó Itzel Vanegas. 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
6: Bueno, pues estamos muy pendientes ahora en dos escenarios distintos, el escenario futbolero en la República Mexicana y el escenario catastrófico allá en Venezuela, para tener a usted suficientemente informado. Me estaban diciendo, oye, ¿por qué das la alineación de México y no das la alineación de Chequia? Se la doy con mucho gusto, aquí tenemos todo para los clientes. En la portería, Matej Kobar. Luego en la línea defensiva, Tomás Holles, Robin Ranak, perdone la pronunciación, Vladimir Kufal y Ladislav Krejci. En la media cancha, Pavel Zulk, David Sima y Tomás Susek. Y luego adelante, Yuroslav Zeleny, Lukas Probod y Patrick Schick. El entrenador de Chequia es Miroslav Kubek. ¿Le sirve de algo? Bueno, ya lo tiene usted, ya lo sabe. Aquí se lo informamos. Aquí estamos viendo lo que está sucediendo con el fútbol y la verdad es que llegar a cuartos de final es un sueño, pues yo diría, si me permite decirlo así, guajiro. Y me voy a explicar por qué. México ya lidera el grupo A, pero esta estadística disfraza más de lo que está revelando. Porque el 30 de junio va a comenzar la prueba real. A partir de ahí el Mundial dejará de premiar la inercia, la localía y los rivales cómodos. Después de la fase de grupos, que ya termina para México esta noche, México jugará 16avos en el Estadio de la Ciudad de México contra un tercer lugar, que puede ser Cabo Verde, Escocia o Ecuador, lo más probable, de acuerdo con las proyecciones del periódico estadounidense The New York Times y de acuerdo con expertos. Con ese rival y ese escenario, ganar no será mérito extraordinario, sino una obligación. Bueno, ya pasamos de 16avos, teóricamente. El verdadero golpe de realidad va a llegar en la fase de octavos, ante el ganador del grupo H o un cruce europeo de mayor jerarquía. En este horizonte aparecen selecciones como España, Portugal o Inglaterra. México no vence a una potencia europea en Copa del Mundo desde 1986. Y nada en este plantel sugiere que la historia pueda cambiar. Esto lo sabe Aguirre. ¿Por qué? Pues porque México no tiene, precisamente frente a Europa y otras potencias, superioridad futbolística. No hay funcionamiento sostenido, no hay una figura capaz de resolver partidos grandes. El ataque es frágil, el mediocampo carece de claridad frente a rivales de élite. La comparación individual y colectiva es desfavorable. Quiñones, Jiménez, Romo, no son Messi, Mbappé o Bellingham. Por eso los cuartos de final no son una meta cercana, sino una ilusión. Es lo que opinan los expertos futboleros. Sara Pablo, estamos contigo. ¿Dónde te encuentras?
13: Hola, ¿cómo estás? Muy buenas tardes.
6: Vamos a tener que cortar este enlace al FanFest que se ve pues con mucha alegría, pero desgraciadamente la señal no nos permite seguir escuchando la información de Sara, pero sí podemos, con la imagen un poco entrecortada también, estar mirando el brincadero y la alegría de toda la gente que ya está preparada para que dentro de 7 minutos ruede el balón en el Estadio Ciudad de México. Sara, muchas gracias por tu reporte. Más adelante volveremos contigo. Gracias, Sara, regresaremos contigo. Y vamos con Juan Antonio Jiménez. Hoy las madres buscadoras decidieron hacerse presentes, pero a su propio modo y estilo. Vamos contigo, Juan Antonio, adelante.
21: Gracias, Pepe, muy buenas tardes. Y como bien lo señalas, a pesar de la fiesta que se vive aquí por este torneo mundialista en nuestro país, también las madres buscadoras se manifestaron el día de hoy en este monumento a la revolución. E incluso estuvieron alrededor de una hora justamente abajo de la explanada principal. Ellas lo que solicitaban a las autoridades es de que precisamente las atiendan, las busquen, les ayuden a encontrar a sus familiares para que puedan recuperarlos. Hay personas que tienen ya varios años que están tratando de encontrarlos y que desafortunadamente no han tenido esa suerte. Y que bueno, pues esto pasó afortunadamente sin ningún incidente. Esto fue alrededor de las 12 de la tarde y terminó a la 1:15 aproximadamente. De ahí, bueno, pues todo ha sido ya fiesta, como podemos ver a mis espaldas, donde se encuentra el Monumento a la Revolución, en donde a lo largo de toda esta avenida, bueno, pues se han instalado ya alrededor de 3 pantallas gigantes para que la gente pueda venir aquí a ver el partido del equipo tricolor. Todavía hay grandes huecos, no se llena esta zona muy cercana ha pasado la reforma, pero lo importante es de que las madres buscadoras aquí también se hicieron presentes, Pepe.
6: Muchas gracias, Juan Antonio Jiménez. Gracias por la información.
21: Gracias, Pepe. Buenas tardes.
6: Gracias, muy buenas tardes. Desde la Plaza de la República, donde se encuentra el edificio, bueno, la edificación del Monumento a la Revolución, que como usted sabe, iba a ser el Congreso Mexicano. Estamos hablando de las épocas antes de la Revolución. Iba a ser una especie de imitación al Capitolio estadounidense, en fin, ahí iban a estar el Poder Legislativo, senadores, diputados. Pero vino la Revolución, se quedó trunca la obra y nada más quedó la parte central de la cúpula, que se convirtió en monumento justamente para significar el éxito de la Revolución Mexicana. Y ahí se ha quedado. Pero ahí en esa zona, en la colonia Tabacalera, es donde iba a estar instituido el poder legislativo.
9: Diseñado por un arquitecto francés, originalmente el proyecto lo hizo este arquitecto, Émile Bernard, pero pues la Revolución Mexicana interrumpió la obra, quedó inconcluso, el edificio abandonado por años y ya después se convirtió en el monumento a la Revolución.
6: Alguien tuvo la brillante idea de decir, bueno, pues si esto lo interrumpió la Revolución, pues pongámoslo como monumento a la Revolución. Y ahí es una plaza bastante, bastante grande. Ahí también hay pantallas para que la gente pueda ir. Así que si usted no encuentra lugar en Reforma, en fin, mucho menos en el FanFest, cuidado, ahí está, ya sabe cómo. Váyase al Monumento a la Revolución, posiblemente ahí encuentre hueco. Nosotros vamos a una pausa, seguiremos en modo fútbol y en modo terremoto en Venezuela, si nos permite, después de unos anuncios. Volvemos.
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1: Todos los días consumimos contenido, videos, noticias, publicaciones, opiniones. 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
3: Yo quiero escuchar a los comentaristas deportivos, expertos, claro, en la narración del partido cuando la pelota esté en los tacos de la selección de Chequia. A ver cómo pronuncia los nombres y fulano y sutano, a ver si es cierto. Pero en fin, primero vámonos a un resumen informativo con lo más relevante, donde yo destacaría, si me permite, la catástrofe ocurrida a causa de dos terremotos de 7.2 y 7.5 grados en Venezuela. Óscar Holguín.
4: Desde luego, Pepe, y se reportan daños catastróficos en Caracas, Trujillo, Carabobo, Aragua, Miranda y La Guaira. Autoridades estiman un alto número de personas fallecidas. El ministro venezolano del Interior, Diosdado Cabello, pide a la población no quedarse en ningún edificio afectado ante la emergencia.
5: Hemos ordenado, por instrucciones de la presidenta, el corte para que todos estén en cuenta del servicio de gas directo a los edificios, porque tenemos algunas estructuras dañadas y no queremos que vaya a ocurrir algún tipo de accidente con el gas. Entonces, hemos ordenado el cierre temporal del gas hasta que terminemos la evaluación. Esto es.
4: En la región central de Venezuela hay edificios afectados con habitaciones y bibliotecas con los muros desplomados. Residentes de Caracas salieron de los edificios que se zarandeaban. Se observaron columnas de polvo en barrios normalmente concurridos de la capital. México por la historia. El tricolor busca ganar por primera vez sus 3 partidos en fase de grupos de la justa mundialista. Enfrenta a Chequia en el Estadio Ciudad de México. Lleno total en el FanFest y Paseo de la Reforma. Pablo Vázquez, secretario de Seguridad Ciudadana, llama a ya no acudir a los espacios saturados por miles de fanáticos.
6: En este momento le pedimos a la gente que ya no se acerque al primer cuadro del centro histórico. El FIFA Fan Fest ya llegó a su máxima capacidad y para ello hemos presentado alternativas desde el gobierno de la ciudad que encabeza Clara Brugada, de modo que la gente pueda tener una buena visión de una buena pantalla en distintos puntos de Reforma. Le estamos recomendando que se dirijan al Monumento a la Revolución. Hay también pantallas en la Alameda y hay pantallas en distintos puntos a lo largo de Reforma. También ya en el Ángel tenemos una concentración muy importante. Entonces le pedimos a la gente que se ubique en un espacio en el Monumento a la Revolución, por ejemplo, hay todavía mucho espacio, que se ubique en un espacio donde pueda ver el juego de manera cómoda, donde pueda ver el juego sin mayor riesgo y además con muy buena visibilidad. Son pantallas muy buenas, en todas se va a transmitir el partido.
4: El rey Felipe VI de España visitará este jueves por la mañana a la presidenta de la República en Palacio Nacional. Será un encuentro cordial, afirma Claudia Sheinbaum.
7: Y pues se abre una nueva comunicación. Nunca se rompieron relaciones, jamás. Porque las relaciones seguían, el turismo, el comercio, en fin. Siguió de manera muy importante con España. Y el gobierno español también, con el presidente Sánchez. Pero, pues es importante tomar en cuenta lo que dijo y pues mañana va a ser una reunión cordial y vamos a platicar de los distintos temas.
4: La presidenta planteará al soberano español la importancia de los pueblos originarios.
7: De mi parte, yo lo que le quiero explicar es lo que significa eso para México. O sea, ¿por qué es importante para México el reconocimiento de los pueblos originarios, de su grandeza cultural, de lo que representan para México las grandes civilizaciones de antes y los pueblos originarios de hoy. ¿Cómo cambiamos la Constitución para el reconocimiento pleno de todos sus derechos?
4: La autoridad electoral colombiana declara presidente electo al ultraderechista Velardo de la Espriella. Derrotó por 250,000 votos al izquierdista Iván Cepeda. El candidato derrotado reconoce los resultados electorales.
8: Como candidato del Pacto Histórico y la Alianza por la Vida, como lo anuncié oportunamente y en este estadio del escrutinio, he decidido aceptar el resultado que surge de dicho proceso y que señala que Abelardo de la Espriella es el nuevo presidente de la República. Lo hago como un acto de responsabilidad democrática. Lo hago para contribuir a la convivencia, a la paz y al diálogo entre colombianos.
3: Esto es lo que... Gracias, Oscar. Esto fue lo que dijo Iván Cepeda, el candidato del fin, si me permite decirlo así, del presidente Gustavo Petro. Por cierto, tuvo una reacción, Petro, ¿en qué sentido? Bueno, en el sentido de que, aunque no... dice, yo me podría levantar en armas, legítimamente, pero no lo voy a hacer, porque he jurado no volver a repetirlo. Pero obviamente no le gustó para nada absolutamente el resultado, y también dice que hubiera pugnado, él pugnaría, porque se repita el proceso electoral, lo cual no ha sido respondido por las autoridades electorales, que allá sí son independientes de la presidencia de la República. Dice Petro, finalmente he decidido aceptar el resultado, en donde Alberto de la Espriella será el nuevo presidente. Y luego, bueno, Morena en México, pues expresó solidaridad con el líder social Iván Cepeda tras las elecciones en Colombia. En un comunicado, el partido en el poder dijo en México, indicó que resulta preocupante que algunos sectores pretendan dar por concluido un proceso electoral cuyo margen es extraordinariamente reducido, apenas el 0.9%, equivalente a menos de 250,000 votos. ¿Margen reducido? ¿250,000 votos? ¿Margen reducido? ¿Qué diablos tiene que andar Morena metiéndose en la vida política de otro país? Eso se llama injerencia. Saludo con mucho gusto al doctor Carlos Elizondo Mayer Serra, colaborador, por supuesto, en este espacio. Los de adelante corren mucho, los de atrás se quedarán. Hablando de fútbol, bueno, pues los de adelante corren mucho. Y hablando de las elecciones colombianas, la izquierda se quedará. Es un golpazo. Mira, ¿cómo estás?
9: Pepe, buenas tardes. Qué bueno que tenemos este ambiente de fiesta. Tenemos la oportunidad de ver el partido en uno de los monitores, así que estamos viendo que va con mucho ritmo.
3: Ya va 0-0, ¿eh?
9: 0-0.
3: Ganando México.
9: Pero lo bueno es que es el partido más de trámite que vamos a tener en el Mundial.
3: Sí, sí.
9: Es mejor ganar, por supuesto. Pero en efecto, a mí me pareció muy sorprendente la reacción de Cepeda. Porque hemos visto en Perú que el derrotado no acepta, lo vimos en México en el 2006, AMLO nunca aceptó una derrota, y yo creo que lo que está mostrando Cepeda es que tiene la estructura para ser presidente de Colombia en otra elección. Si AMLO hubiera, yo creo que, aceptado el resultado del 2006, hubiera ganado en el 12, hubiera mostrado que era un demócrata, que era confiable, etcétera. No lo hizo y tuvo que esperar al 18. Y creo que ciertamente la regla de la no injerencia de los extranjeros en un proceso electoral, ahorita Petro le vendría como anillo al dedo, porque para eso son ese tipo de clausulado. Porque hay que recordarlo, no es si hubo trampa en la votación, si hubo dinero, basta la injerencia en un tipo muy amplio que es... Trump estuvo, por supuesto, apoyando a de la Espriella, como Claudia Sheinbaum estuvo apoyando a Cepeda. Pues los países tienen sus preferencias ideológicas, sus presidentes manifiestan lo que a ellos les parece mejor, pero de ahí hablar injerencia es irse muy lejos. En una elección como esta, Pepe, la presidenta Sheinbaum podría presionar a las autoridades electorales para declarar la nulidad de las elecciones por la injerencia extranjera. Pero afortunadamente para los colombianos no van a pasar por ello, porque cuando haces esto crispas aún más el país. Por pocos votos, no tan poquitos, 200, más de 200 mil votos, ganó un personaje que a mí no me gusta, pero eso es irrelevante. Ganó el que ganó. Y no respetar su triunfo generaría una tensión al interior de la vida política colombiana mucho.
3: Ahora va a dar un giro Colombia a la derecha, seguramente. Se anunciaba, de la Espriella anunciaba que en cuanto tome posesión va a incorporar a Colombia al
9: escudo de las Américas.
3: Al escudo de las Américas, propuesto por el presidente de Estados Unidos. El presidente de Estados Unidos ha dicho que apoyó en lo que pudo a de la Espriella, en fin. Cambia el giro, y en Perú también están a punto de darse los resultados.
9: Ya ganó Fujimori.
3: Y Keiko Fujimori finalmente va a conseguir su sueño, que era convertirse en presidente de la República, cuando su padre lo fue hace ya de los años, el año 2000 o por ahí, ¿no?
9: Antes incluso.
3: Antes.
9: Sí, en efecto, digamos, es una muestra más del giro a la derecha, como se le ha dicho. Yo creo que todo ese tipo de grandes generalizaciones hay que tomárselas con cuidado. Lo que estamos viendo en Colombia es un hartazgo con el presidente saliente. Lo que estamos viendo en Colombia es un hartazgo con los partidos políticos tradicionales. La derecha colombiana pues quedó muy maltrecha después de su última derrota. Y lo que estamos viendo también, Pepe, es que Petro está cosechando lo que buscó, que era hacer del Espriella el candidato extremo, pensando que con ello se deshacía de la derecha moderada y le daba muchas más oportunidades de triunfo a su candidato.
3: A la izquierda.
9: A Cepeda, a su delfín, como dijiste. No fue el caso, y ahora Colombia va a tener una presencia complicada, porque es un individuo que no ha tenido experiencia política alguna, que viene de un entorno de...
3: Es un abogado.
9: Es un abogado de gángsters.
3: Sí, sí, sí, porque se acusa que él defendió los intereses de Nicolás Maduro a través de quien era su prestanombres.
9: Saab. Saab, sí. Dice él que dejó de ser su cliente cuando se enteró que estaba vinculado con Maduro, pero no es el único cliente sospechoso que ha tenido. Ha tenido personas con antecedentes de fraude, presunta participación en crimen organizado. Digamos, todo mundo tiene derecho a un juicio. No tenemos que partir de condenar a alguien antes del juicio. Pero este abogado decidió seguir esa línea de defensa. Podría haber escogido muchas otras cosas. Y es un personaje que además ha cambiado de posiciones políticas cuantas veces ha necesitado por temas electorales, que como decíamos, no tiene experiencia política alguna. Tiene un buen vicepresidente, que bueno, los vicepresidentes tienen un espacio muy acotado, el señor Restrepo, que fue ministro de Hacienda, pero es todo un reto. No tiene mayoría, prácticamente no tiene congresistas, va a depender de los congresistas de la derecha tradicional, y aún así no tiene una mayoría franca. Entonces no es para nada un gobierno fácil para él, pero sí va a ser un gobierno muy extremo. Ya dijo lo del escudo de las Américas, dice que se quiere retirar de los organismos penales internacionales, de cómo van a estar restringiéndole a él la acción, quiere... Incluso en su barbita, es un imitador de Bukele, quiere hacer unas cárceles.
3: Supermax
9: en una zona tropical, calurosa, horrenda para vivir, pero peor en una cárcel. Entonces sí creo que vamos a ver un experimento de pronóstico reservado.
3: Y hablando de pronósticos no tan reservados, ¿cómo ves a la selección mexicana? Brevemente, yo estoy dando que llega a cuartos de final y ahí caput.
9: Yo espero que por lo menos llegue a cuartos de final. Va a depender mucho quién nos toca en los 16avos. Recordemos que como se hizo tan grandote,
3: sí, sí,
9: ahora hay 16avos.
3: Pues está hablando de España, Portugal o Inglaterra.
9: Pues yo había leído.
3: Perdóname, lo dije mal. Cabo Verde, Escocia,
9: exacto,
3: o Ecuador.
9: Exacto.
3: Ahí estaría la jugada, dependiendo de los resultados.
9: Sí, dependería de los resultados.
3: Ahí puede haber posibilidades.
9: Puede haber posibilidades. Cabo Verde es interesante porque es un país pequeñito.
3: Medio millón de habitantes,
9: pero muchos juegan en Europa.
3: Ajá.
9: De hecho, varios de los seleccionados ni siquiera nacieron en Cabo Verde, nacieron en algún país europeo.
3: Pues sí, pero el problema es que una selección es distinta a un equipo.
9: Por supuesto.
3: Una selección no se entienden igual.
9: Por supuesto,
3: en fin.
9: Pero tienen experiencia en el fútbol europeo. Como la selección de Curazao, prácticamente todos nacieron en Holanda. de origen curazaeño. Entonces,
3: Netherlands, ahora es Netherlands.
9: Netherlands, ¿sabías tú que en este mundial hay, de donde más hay jugadores que nacieron ahí, es de Holanda o Netherlands?
3: Netherlands.
9: No, Francia primero y luego Netherlands. Entonces, estos países con antecedentes coloniales que tienen mucha gente que viene de otros lugares del mundo.
3: Ahora, ¿tú crees que puedes comparar a los nuestros, ¿no? ¿Qué te gusta? Quiñones, Jiménez, Romo. ¿Los puedes comparar con Messi, con Mbappé, con Bellingham, con...?
9: No, claramente no tenemos ninguna estrella de ese tipo. Lo hemos visto en el juego de Argentina, como un individuo puede desequilibrarlo todo. No tenemos nadie de ese calibre. Pocas selecciones tienen a alguien de ese calibre. Tampoco es usual. Pero en México tenemos un equipo menos, digamos, disparejo, donde no hay unas figuras de ese esplendor. Que, por cierto, algo que cuando tú y yo éramos jóvenes no existía, un jugador de 39 años no existía. Hoy los cuidados y la tecnología, claro, permite seguir siendo un gran futbolista a los 39.
3: Longevo, como es el caso de Cristiano Ronaldo,
9: que tiene 42.
3: 42 años y sigue metiendo goles. Y es el único futbolista de la historia que ha anotado en 6 diferentes mundiales.
9: Y es además un jugador que su atributo mayor es su físico, la capacidad de saltar que tiene, la velocidad, y a sus 42 años sigue rindiendo espectacularmente.
3: Bueno, pues así está la situación. Yo no sé si México pase ya de cuartos cuando se enfrente a un gigantón. ¿Qué más desearíamos? Pero creo que de alguna manera la televisión, los patrocinadores tienen previsto, sí, que México se vaya a sentar a la banca, desahuciado ya, no en 16avos, puede ser que avance, ya será un logro, sino a octavos. Porque falta penetración, falta un delantero que tenga la cabeza muy bien, falta un buen quarterback, que es, yo llamo a los que juegan en la media cancha con cerebro, como fue el caso de
9: Beckenbauer, el legendario quarterback.
3: Que sí, o Milosevic con el Real Madrid, ¿te acuerdas?
9: También.
3: Bueno, esos son genios que planean desde la media cancha la siguiente jugada y gracias a ello los equipos avanzan. Aquí en México no vemos un medio de esa categoría, todavía no lo vemos.
9: No lo hemos visto y es un equipo que no ha jugado un gran partido hasta ahora. Ha ganado y qué bueno, pero no hemos visto así.
3: Pero una delantera que no llega, una media cancha que no tiene capacidades de inteligencia.
9: Un gran portero, hay que decirlo.
3: Un
9: que
3: gran
9: es el que
3: portero.
9: Nos salvó.
3: ¿Te refieres a
9: nuestro?
3: Sí, claro, al tal Arangel.
9: Sí.
3: Y una defensa, eso sí, férrea, ¿eh?
9: Bastante sólida y con muy buena condición física.
3: Sí, por eso le podemos dar la oportunidad de que México siga teniendo su meta no violada por un gol, porque hasta ahorita no le ha metido ningún gol.
9: Es virgen.
3: ¿Y cómo vamos en el partido? Hasta este momento, el partido va 0-0 a favor de México.
4: Con todo y que ya se salvó México porque un disparo de la República Checa pasó silbando el poste izquierdo, estuvo a nada de convertirse en gol.
9: Bueno, hay que decirlo, para ellos es un juego muy importante.
3: Claro, sin duda.
9: Para nosotros es un trámite.
3: Pues sí. Gracias, Carlos, que te vaya muy bien.
9: A ti, Pepe.
3: Adiós. Vámonos a una pausa breve, volvemos enseguida con más información.
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3: En este momento estamos enlazados con Miguel Ángel Santiago. Él es coordinador nacional de la Alianza Mexicana de Organización de Transportistas, la AMOTAC por sus siglas. Muchas gracias, Miguel Ángel, por permitirnos esta comunicación.
22: ¿Qué dices, Pepe? Buenas tardes, gracias por el espacio aquí a tu amable auditorio.
3: Gracias. Ayer hablábamos a esta hora de que los transportistas iban a cerrar los accesos carreteros a la Ciudad de México, entradas, salidas, en fin. Después, en la noche, ya tarde, pasadas las 10:30, circuló información procedente de Gobernación, donde se nos indicó que ya había habido un acuerdo. Sin embargo, no todos están conformes, en fin. Yo te pregunto, ¿hay o no acuerdos con Gobernación para evitar los cierres carreteros?
22: Ok, mira, platico. Sí, efectivamente hubo un acuerdo, o más bien una... el cual nosotros no estábamos de acuerdo. Hacía como ellos nos los habían presentado para... porque para nosotros lo que veíamos era que era una minuta que... técnicamente era lo mismo de hace 3 años, pero hace 3 años pues no se pudo llevar a cabo por una por otra razón, no le dieron seguimiento, no cumplieron, entonces era el motivo por el cual no la aceptábamos y nos paramos de la mesa sin firmar ninguna minuta, del cual el día de hoy pues fuimos a hacer la manifestación. Posteriormente llegó el secretario de Seguridad Pública, el secretario de Seguridad y Protección Ciudadana, el licenciado Omar Harfuch, y bueno, se cambiaron algunos conceptos de lo que buscábamos y lo que pedíamos para que pues en ese fuera el momento de cambiar pues
3: entonces sí hubo acuerdo.
22: Sí hubo acuerdo,
3: pero no con Gobernación, sino con Omar García Harfuch en calidad de autoridad negociadora.
22: Así es, como secretario. Y pues eso fue hasta el día de hoy en la mañana.
3: Hasta hoy en la mañana. Ya por ello no hubo el cierre de los accesos a la Ciudad de México.
22: Ajá, hubo algunos puntos, pero... la Secretaría de Gobernación pues sacó un comunicado en la noche, pero pues eso fue, nosotros nunca dimos pauta que no íbamos a hacer la manifestación.
3: Ahora, en el acuerdo que logran con Omar García Harfuch, dejando a un lado gobernación, ustedes mencionan un plazo de 3 meses. ¿Qué indicadores van a usar para evaluar si las mesas de trabajo han o no avanzado?
22: Mira, después de esto, vamos a tener la mesa de evaluación en gobernación, donde estará nuevamente el secretario y los titulares de las dependencias mencionadas, pues precisamente pues para darle la evaluación que si está funcionando o no. En caso de no funcionar, pues nuevamente estaríamos convocando 3 meses después si no hubo respuesta y resultado del pliego petitorio.
3: Correcto. La principal petición de ustedes tiene que ver con la seguridad en carreteras. ¿Qué están exigiendo exactamente? ¿Más patrullaje, protocolos, rutas seguras, coordinación con fuerzas federales? ¿Qué están pidiendo?
22: Mira, estamos pidiendo, estamos necesitados, requerimos, y son un grito desesperado de la seguridad en carreteras. Tienen que cambiar las estrategias porque las que están no están funcionando, desafortunadamente. La corrupción en los retenes, tanto de las policías ministeriales federales, los de los estados, y las extorsiones por parte de los estados y municipios en las autoridades, pago de permisos para entrar a una ciudad. Ahora resulta que si llevas 5 repartos para una ciudad, tienes que pagar 5 permisos, que pues ni lo del que vas, lo que llevas del flete alcanzas a cubrir, tristemente, y si no lo pagas eres extorsionado o amenazado de llevarte al corralón con grúa. Y sabemos que el tema de las grúas es un problema social que ha prevalecido por muchos años.
3: Correcto, nos queda claro cuál es la situación. Hay una tregua, vamos a llamar así, de 3 meses, donde tendrá que volver a sentarse y ver cómo se solucionan los problemas gravísimos por los cuales atraviesan ustedes, los transportistas, los hombres camión.
22: Así es, efectivamente, el pequeño hombre camión, pequeño y mediano empresario, y pues el transporte de manera general.
3: Muchas gracias, gracias por el comentario y también por la entrevista, Miguel Ángel Santiago.
22: Gracias, Pepe. Te agradezco el espacio.
3: Saludos, gracias. Gracias. Es Miguel Ángel Santiago, coordinador nacional de la Alianza Mexicana de Organizaciones de Transporte, la AMOTAC. Sí hubo finalmente el acuerdo. Hagamos una pausa. Volveremos en un momento más para entrevistar al presidente municipal de Escobedo, Nuevo León. Es presidente municipal con licencia. ¿Por qué? Pues porque quiere ser el coordinador de Morena para efectos de convertirse más temprano que tarde en candidato al gobierno de Nuevo León.
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9: 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Los productos y servicios que más aumentaron de precio fueron el aguacate, el transporte aéreo y los hoteles. Los que más bajaron, el chile poblano, el jitomate y el chile serrano.
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10: Nos da mucho gusto recibir aquí en estudio al señor Andrés Mijes Llovera. Andrés Mijes Llovera es el alcalde de Escobedo, Nuevo León, con licencia. Alcalde Andrés, bienvenido. ¿Cómo te va? Buenas noches.
11: Buenas noches, Pepe. Muchas gracias por recibirme aquí en Fórmula Noticias. Pues me declaro listo para inscribirme mañana para buscar ser el coordinador de la transformación en el estado de Nuevo León.
10: Correcto. Que te daría paso, si ganas la encuesta que va a haber, te daría paso a la candidatura de Morena para el gobierno de Nuevo León, donde quien gobierna pertenece a otro partido. Hablo
11: así
10: de Movimiento es. Ciudadano. Está
11: así
10: difícil,
11: es.
10: ¿No? ¿No está cuesta arriba para ti?
11: Fíjate que la elección está dividida en tercios ahorita, MC, por supuesto, el PRIAN y Morena Verde PT.
10: Están a tercios.
11: Estamos a tercios, de hecho, Morena tiene, gobierna el 30% de la población, gobernamos varios municipios del área metropolitana y de la zona rural.
10: Escobedo es uno de ellos, es uno de los conurbados prácticamente. Decías zona industrial.
11: De vocación industrial.
10: Y comercial. ¿Y cómo le haces, presidente, con licencia, con el problema del agua? ¿Cómo le hiciste? ¿Qué dejas en el tema del problema del agua?
11: Bueno, primero hay que aclarar que el tema del agua lo maneja el gobierno del estado a través de un organismo que se llama Agua y Drenaje de Monterrey.
10: Ajá.
11: Entonces, son los que brindan el servicio de agua y drenaje ahí en la zona metropolitana de Monterrey. Realmente tenemos un problema, es uno de los grandes, cinco grandes enemigos que yo digo que tiene Nuevo León. Uno es el tema del agua, no hay una solución a largo plazo y eso pues tiene en zozobra a la población, porque si tuviéramos una prolongada sequía como hace 2 años, estaríamos peleando por una cubeta de agua.
10: Si tú llegaras a gobernar, ¿qué harías respecto a ese punto?
11: Ya,
10: que es clave no solamente para Escobedo, Nuevo León.
11: Bueno, ya hay soluciones, no es precisamente que sea una promesa de campaña, sino que ya hay soluciones planteadas anteriormente, traer agua del río Pánuco, desalinizar agua del Golfo de México y construir más infraestructura, más presas ahí en la zona metropolitana de Monterrey, bueno, cercano, ¿verdad? Con los afluentes.
10: ¿Cómo te sientes para enfrentar las aspiraciones legítimas de otros personajes de Morena para buscar finalmente lo que importa, la candidatura al gobierno? Hay varios muy conocidos.
11: Sí.
10: Varias también.
11: Me siento primero con mucha confianza. Soy un hombre de una larga trayectoria en el servicio.

0: servicio público. Empecé desde muy abajo. Empecé desde office boy en un cabildo, en el Cabildo de Monterrey. Y luego fui escalando en muchos puestos ejecutivos. Fui director de concursos de obra pública del Estado de Nuevo León. Participé en proyectos que son ícono allá en Nuevo León. El Paseo Santa Lucía, la Torre Administrativa de Gobierno, la Avenida Lincoln a García, el Interpuerto Monterrey, que es un área de industrial. Y bueno, me siento también con la confianza de mi larga trayectoria, de cerca de 40 años, en las que solamente ha habido resultados y un trabajo honesto, un trabajo confiable, un trabajo que la gente puede visitar todas las redes sociales o visitar
1: en internet. Pero vas a enfrentar adversarios de talla, ¿no? Estoy pensando, sí, por ejemplo, en Cantú.
0: Felipe de Jesús Cantú.
1: Felipe de Jesús Cantú es un nombre más o menos que tiene posicionado nacionalmente. También está quien trabajó muy cerca del presidente de la República, Tatiana Cloutier, ¿no?
0: Así es. Bueno, por eso lo comento. Yo, mi formación profesional, soy el único que tiene la formación profesional para trabajar en la administración pública. Soy licenciado en ciencias políticas. He gobernado con éxito este municipio. Por ejemplo, logramos que hubiera una inversión de 5,000 millones de dólares y creación de 20,000 empleos con un modelo de gestión gubernamental que le llamé yo 4T norteña. La 4T norteña lo que hace es trabajar con las dos manos. Con la mano derecha, lo que hacemos es acompañar a los empresarios en el desarrollo de los negocios, que se instalen industria y comercio en el municipio.
1: Darles facilidad, pues.
0: Darles facilidades. Y con la mano izquierda, apoyamos a las personas que menos tienen, invertimos en seguridad e invertimos en infraestructura. ¿Qué ha pasado con todo esto? Pues tenemos que pasamos del presupuesto municipal en el 2021 de 1.350 millones de pesos. Este año vamos a ejercer 4.000. Y se han establecido empresas ícono en el municipio. Tenemos el Costco más grande de América Latina, por ejemplo. Es una tienda que está plantada en 7 hectáreas. Tenemos el centro de distribución más grande de Mercado Libre, es un centro de distribución de 100,000 metros cuadrados. Todo esto construido ahí en mi administración. Y ahorita se inició la construcción de un centro comercial, el Canadá City Center, de 270,000 metros cuadrados.
1: No, pues son éxitos de trabajo.
0: Éxitos de trabajo.
1: ¿Y cuáles son los puntos que dejas pendientes si es que ya no regresas?
0: Bueno, aquí lo gran, la importancia
1: ¿la es... seguridad?
0: La seguridad es uno de los rubros en los que hemos tenido más éxito. Yo en el municipio invertimos 3,000 millones de pesos en seguridad en los últimos 4 años. Tenemos una policía certificada internacionalmente. Hay una organización que certifica instituciones de seguridad que se llama CALEA. Tenemos certificada la policía, el C4 y la Academia de Policía. Y esta certificación es una certificación que tiene protocolos y estándares internacionales. Tenemos un centro virtual de tiro para la capacitación de los policías.
1: Los policías, sí.
0: El policía está en el eje de la política de seguridad, bien pagado, bien capacitado. Tengo un centro real de tiro también. Soy el único municipio en el país que tiene en su academia un centro real de tiro de 6 líneas. Entonces, hemos invertido mucho en seguridad y los resultados están a la vista. Disminución del 90% de los delitos de alto impacto y de un 50% de los de alta incidencia y bajo impacto.
1: Andrés Mijes Llovera, ¿no tiene cola que le pisen?
0: No, ninguna. Además...
1: No vaya haciendo que salga no, por ahí.
0: No. Mira tú, yo le puedo decir a la gente que nos ve y que nos escucha, pueden googlear el nombre de Andrés Mijes Llovera. Tengo ahorita 5 años siendo alcalde, no he tenido un solo rasguño en algún
1: periódico. Porque te reelegiste, ¿no?
0: Me reelegí, bueno, ese es otro de los resultados contundentes. La primera elección la gané con 5,000 votos de diferencia. Fui el primer alcalde que ganó de Morena en el área metropolitana y la segunda elección la gané con 49,000 votos de diferencia. Uh-huh. Todo esto que hacemos, Pepe, a todo el público que nos escucha, estamos alineados al Plan México de la presidenta Claudia Sheinbaum. Este modelo que tiene la presidenta, que busca el crecimiento con justicia, que busca que la prosperidad llegue a la mesa de las familias,
1: sí,
0: mexicanas.
1: Pero lo que no busca la presidenta es que vayan a asaltar morenistas de dudosa, de moral distraída.
0: Bueno, sin duda alguna que va a haber un filtro en el partido. Yo estoy confiado en todas las reglas que se han expresado por parte del partido para poder competir. Y sin duda alguna, pues ya lo señaló la presidenta, que se tiene que revisar quien tenga antecedentes, claro, o tenga alguna situación polémica durante su actuación en el servicio público.
1: Andrés Mijes, muchas gracias por acompañarnos. suerte, éxito en este proceso en el cual vas a comenzar a buscar la preferencia que te lleve a la candidatura de Morena, que te lleve a la gubernatura de Nuevo León.
0: Gracias, Pepe. Por cierto, un cumpleaños de la presidenta.
1: Un 64,
0: saludo.
1: Sí.
0: Un saludo para la presidenta y un abrazo a nuestra presidenta Claudia Sheinbaum Pardo.
1: Muchas gracias.
0: Gracias,
1: Pepe. Andrés Mijes Llovera, alcalde con licencia de General Escobedo, aspirante a la coordinación de defensa de la transformación en el estado de Nuevo León. Hagamos una pausa, volvemos con más información. Vamos al modo futbolero. El partido sigue 0-0 a favor de México.
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10: La Secretaría de Relaciones Exteriores informó que ante los dos sismos de magnitud 7.1 y 7.5 registrados en Venezuela, hasta el momento no se reportan connacionales afectados. Además, pidió que en caso de requerir ayuda, puedan comunicarse al 5841-2252-4675. El Partido Verde Ecologista destacó que la construcción de la Fiscalía Especializada en Delitos de Violencia de Género en Mexicali, Baja California, forma parte de la reforma constitucional de 2024 que garantiza instancias de justicia especializadas para las mujeres en todo el país. El gobernador de Zacatecas, David Monreal, y la directora de la Lotería Nacional, Olivia Salomón, presidieron en la capital zacatecana el sorteo mayor número 4017 con motivo del 112 aniversario de la toma del estado. Informó Itzel Vanegas. 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
1: Bueno, aquí en estudio en este momento vamos a contactar con Alfredo. Estamos recibiendo a Alfredo González. Él es del Departamento de Deportes, aquí de Grupo Fórmula. ¿Por qué? Porque dentro del estadio donde están nuestros colegas no pueden salir las llamadas. Además, hay ciertas restricciones. Pero él está muy atento al desarrollo del partido, desde luego a través de las pantallas, y tiene, por supuesto, sus comentarios. ¿Cómo te va? Bienvenido.
11: Pepe, ¿cómo estás? Qué gusto saludarte. Bien. La verdad es que estamos viendo el partido de México, un partido en donde México no ha estado bien, hay que decirlo. 5 cambios para este partido
1: frente a Chequia. En la alineación original, ¿no?
11: En la alineación original. sabíamos que iba a regresar César Montes, que fue expulsado en el primer partido, pero no teníamos conocimiento que iban a hacer cuatro cambios más. Guillermo Martínez, delantero de los Pumas, debuta en este torneo, y sabíamos que en algún momento podía haber algún cambio en la portería. No lo hubo. Tala Rangel sigue siendo el portero titular, Guillermo Ochoa no, pero no hay circulación en medio campo de la selección mexicana. De hecho, Chequia ha tenido la oportunidad más clara
1: de gol
11: del partido. Exactamente.
1: Ahora, ¿qué le falta a la selección mexicana? ¿Le falta un estratega en la media cancha?
11: Sí, exactamente. Uno de los cambios que hubo en este partido fue Edson Álvarez. Edson, que es muy alto, es corpulento, se necesita para este tipo de partidos, pero eso le resta también a la selección un poco de circulación de pelota. Todos los delanteros, digamos, están recibiendo muy atrás, por lo mismo que Edson Álvarez no tiene esta capacidad de recibir la pelota e ir un poco más al frente. Solo está destruyendo el juego de Chequia.
1: Tal cual. Vamos, permíteme.
11: Claro.
1: Vamos al Zócalo de la ciudad, al FIFA Fan Fest, con Andrea. Andrea Meraz, ¿sigues sana y salva? ¿Sigues entera?
6: Sana y salva, entera, pero ya con esta ligera llovizna que está llegando aquí al primer cuadro de la Ciudad de México. Creímos que Tlaloc nos las iba a perdonar, pero no. Y aquí ya la gente, pues, con lo que puede se va resguardando de esta lluvia, ya no tan ligera, Pepe. Y bueno, pues comentarte que estos ánimos todavía, a pesar de este imperioso clima, pues no se apagan. Algunos sí comienzan a retirarse de la plancha del Zócalo de la Ciudad de México, en el que se registra una afición de 80,000 personas en este punto. También hay que decirlo que varias de ellas, pues, que decían, se comienzan a retirar por esta llovizna que ha llegado, y también, pues, muchos los que han podido resguardarse como pueden, Pepe. Lo que sí es que el ánimo, pues, no cae. Hay muchos silencios, y esto porque, pues, la selección mexicana, Chequia, nos han metido varios sustos.
1: Sí, sin duda, estamos mirando el partido también de reojo, porque estamos chambeando como debe ser. El compromiso es con la audiencia a través de YouTube y las estaciones de radio, pero sí estamos muy atentos a este partido. Gracias, cuídate mucho, que no te vayan a mandar a volar.
6: Hasta luego, Pepe, un abrazo.
1: Igualmente, un abrazo muy grande, con mucho cariño, con mucho afecto. Pues no estamos viendo la figura mexicana, sí, que pueda resolver los grandes problemas. La defensa sí me parece que es buena.
11: Sí, porque de hecho lleva...
1: Yo soy completamente villamelón, pues. Sí. Pero me gusta ver el fútbol. Y yo veo una defensa sólida.
11: Sí.
1: Pero veo muy frágil la media cancha. No veo el ingenio y la creatividad. Y lo más grave, yo no veo los delanteros que puedan llegar con peligro.
11: Exactamente. La defensa creo que ha sido fundamental. Va cero goles. No hay goles en contra en este Mundial para México. Ha sido de lo más sólido, sin duda alguna. Tampoco ha tenido tanta exigencia, ¿no? Porque Sudáfrica y Corea tampoco le apedrearon el rancho, como se dice coloquialmente. Y Chequia ha tenido algunos embates, y que al final sí ha tenido la selección mexicana algunos problemas.
1: ¿De qué tamaño es Chequia desde el punto de vista futbolístico, calidad futbolística?
11: Digamos una categoría BC en Europa. No es top, no es una selección que normalmente compita por ser
1: Francia,
11: de las mejores del
1: España.
11: Mundo.
1: España.
11: Exactamente. Antiguamente, cuando era Checoslovaquia, sí llegó a una final. De hecho, con México en algún momento se enfrentó. Pero hoy en día, República Checa o Chequia no es una potencia. Categoría B o C sin ningún problema.
1: ¿Cuál hubiera sido la mejor alineación dentro de las posibilidades para que México se sintiera más seguro en la cancha y no anduviera solamente trotando sin efectividad?
11: Me parece que en medio campo Eric Lira había sido de lo mejor de la selección mexicana en los dos anteriores partidos. Tenía circulación, tenía un poco más de llegada y destrucción de juego. Él es uno de los futbolistas que de pronto se está extrañando en este partido. Y atención también con un dato que ha sido fundamental en los últimos días, que si México gana este partido, sería la primera vez que México gana tres partidos en un grupo en un mundial. Nunca lo ha hecho. Nunca, de hecho, en un mundial ha ganado más de dos partidos. ahora llegaría a 3 partidos. Por eso es que también es fundamental este partido, por entrar a la historia también de una tercera Copa del Mundo y que pueda llegar un poco más lejos de los cuartos de final a los que llegó en 70 y 86.
1: Nuestro pronóstico es que va a pasar, termine como termine este partido, pasa de todas maneras en primer lugar.
11: Primer lugar. Sí,
1: y se puede cruzar ahí con Cabo Verde.
11: Exacto.
1: Con Escocia o
11: con Uruguay. Con Uruguay en algún momento. Cuidado, también.
1: O Ecuador también, ¿no?
11: Exactamente. En este momento el resultado sería Escocia. En este momento. Pero faltan muchos resultados. Si no, tendría que ser Cabo Verde o tendría que ser Uruguay. Y atención, porque Cabo Verde tampoco es un flan, aunque es debutante en el torneo. Y Uruguay, evidentemente, pues sabemos la potencia que es, ¿no?
1: Ahora, suponiendo, sin conceder, que la selección gana la siguiente etapa, pasaría ya a cuartos.
11: 16avos de final.
1: Pasaría primero. A octavos.
11: Sí. Primero 16avos de final, porque recordemos que este mundial es de 48 selecciones.
1: Sí.
11: Antes eran 32, entonces pasaban directo a octavos y luego cuartos. Entonces, ahorita, digamos, se agrega una fase más, que es 16avos de final, que México ya lo aseguró en el Estadio Ciudad de México, y después avanzaría a octavos. Digamos que antes decíamos, vamos por el quinto partido, ahorita tendría que ser el sexto.
1: Sexto partido.
11: Básicamente, sí.
1: Ya sería en semifinales, ¿no?
11: Ya sería, no, cuartos de final.
1: Cuartos de final,
11: el sexto partido. Entonces, antes, cuando querías ser campeón, tenías que ganar 7 partidos. Ahora tienen que ser 8 porque se agregan 16avos de final.
1: Entonces, cuartos de final sería un sueño para México.
11: Sería un sueño para México, y yo creo que por las llaves, si México sigue avanzando, yo no dudaría que podría estar en una hipotética semifinal. Mucha gente no lo cree, pero por cómo están las llaves, me parece que podría ser una opción, ¿no?
1: Alfredo, muchísimas gracias.
11: Gracias, con gusto.
1: Gracias por acompañarnos unos minutos aquí en este espacio de Grupo Fórmula. Estamos con Sara Pablo. ¿En dónde está Sara Pablo, si me dices, por favor? Está en Paseo de la Reforma. Estamos contigo, Sara.
12: Pepe, ¿cómo estás? Buenas noches. Te saludo de nueva cuenta aquí desde Paseo de la Reforma, justo frente a la Plaza Comercial 222, donde se colocó una pantalla cerca de la glorieta de la Huehuete. Y Pepe, decirte que está cayendo ya un aguacero aquí en esta zona de la Ciudad de México. Sin embargo, bueno, pues la gente ha decidido aguantar. Está aquí al pie del cañón viendo el partido de la selección mexicana. Incluso algunas personas han querido sacar sus sombrillas, sus paraguas. Sin embargo, pues no permite la visibilidad, y entonces la gente de atrás se molesta. Ya dijeron que sin paraguas, ese fue el acuerdo, y también algunas personas han empezado a retirar. Sin embargo, pues también son, digamos, sancionadas por los asistentes. Decirte que, bueno, pues hasta ahora no decae el ánimo, a pesar de que el partido está en un empate. La gente sigue emocionada con las trompetas, con la espuma, con las matracas, en espera pues de que caiga el gol de la ciudad de la selección mexicana. Siguen aquí, está prácticamente lleno, a pesar, te decía Pepe, pues de este aguacero. Ya la mayoría de la gente pues intenta resguardarse con sus chamarras. Sin embargo, pues está complicado, porque sí está bastante, bastante fuerte, Pepe.
1: Bueno, gracias Sara Pablo por la información. ¿Qué pasó al final? ¿Perdimos la señal con ella? Se nos cortó la señal. Bueno, en fin, está también Jenny Valencia. Ella está en la explanada del Palacio de las Bellas Artes sobre Avenida Juárez, a varias cuadras del Fan Fest del Zócalo. Jenny, adelante, ¿cómo van las cosas por ahí?
13: Hola, ¿qué tal? Sabe que comento que también aquí llueve intensamente. Sin embargo, la mayoría de ellos dejó sus mantas, al igual que pues con algún tipo de impermeable, para no perderse ni un minuto de este partido que se está dibujando a través de esta pantalla gigante que está colocado sobre Bellas Artes. Cabe destacar que prácticamente todo lo que es Avenida Juárez está invadido de aficionados. Sin embargo, porque arreció el agua, sin embargo, solamente se están, pues digamos, replegando hacia las extensiones de Avenida Juárez. Cabe indicar que frente a ello continúa el entusiasmo, las trompetas, la bandera sigue ondeándose a pesar de la lluvia, al igual también. también continúa, pues como tú puedes escuchar, las porras y el anhelo de que por fin meta la selección mexicana un gol tan esperado, porque afortunadamente pues todos ellos llegaron de manera pues favorable a este punto. Sin embargo, quiero comentarte, Pepe, que aquí prácticamente se filtró la bebida alcohólica, al igual muchos de ellos llegaron con sus bebidas toda vez que no hubo un fin tan importante o vigilado como ocurrió en el Ángel de la Independencia y en el Zócalo Capitalino. Es el reporte, Pepe, y seguimos atentos.
1: Gracias, gracias, Jenny, que estés muy bien. Buena tarde, buena noche ya.
13: Muy buenas noches, Pepe, buena noche.
1: Gracias, muy buenas noches. Uzi Toledo, tú estás en Guadalajara, ¿qué pasa en torno a la Minerva? Ya están listos para la fiesta también, me imagino. Uzi, adelante.
14: Claro que sí, Pepe, muy buenas noches. Pues más que listos, entre el Fan Fest en el centro de Guadalajara, combinado con la presencia de las personas en la Minerva, casi 77,000 asistentes son los que ya están en las calles de Guadalajara. Repetimos, esto en el Fan Fest, 50,000 asistentes se contabilizan hasta el momento. En la parte de adentro de este lugar caben 18,000 personas, pero el centro y el primer cuadro de Guadalajara, 50,000. Nosotros estamos aquí en las inmediaciones de la Glorieta La Minerva y ya se reúnen 27,000, así que todos están ahorita más tranquilos, atentos al partido. Un importante operativo de seguridad que se está viviendo aquí en la zona metropolitana, lluviosito la verdad, pero ni eso ha impedido que los mexicanos, los tapatíos y todos los visitantes que hay de distintas partes del mundo salieran a las calles para poder festejar. Así que pues parte de lo que se vive durante este partido de México.
1: Muchas gracias, gracias, Jenny.
14: Gracias, que tengan excelente.
1: Gracias, buenas noches. Bueno, también le digo que el Monterrey se disputa esta noche el juego entre Sudáfrica y Corea. Los otros dos equipos, parte del grupo A, de donde está México, jugando ahora con Chequia. Ahí se está disputando quién pasa en segundo o tercer lugar, dime.
15: Al medio tiempo, 0-0, igual que México y Chequia.
1: Ah, porque empezaron al mismo tiempo.
15: Al mismo tiempo, ambos partidos se han ido al medio tiempo, sin goles en ninguno de estos dos encuentros.
1: Correcto. Estamos recibiendo de Venezuela un reporte a través del consulado donde nos dicen que todavía no hay a estas horas un reporte de mexicanos afectados por los terremotos que ocurrieron en Venezuela esta tarde. La Secretaría de Relaciones Exteriores dice que hasta el momento no cuenta con reportes de estos mexicanos por los terremotos. Hasta el momento no se tiene reporte de connacionales que hayan resultado afectados. Nuestra embajada en Caracas permanece atenta al desarrollo de la situación. Es lo que escribe la Cancillería en redes sociales. También expresa solidaridad con el pueblo de Venezuela y lamenta los daños y pérdidas causadas por el sismo.
15: En este momento, la presidenta encargada de Venezuela, Delcy Rodríguez, habla de urgencia, así lo dio a conocer a través de sus redes sociales, a través de la televisión venezolana, en una transmisión que ha sido muy accidentada, que ha tenido múltiples cortes, dado que se reporta un apagón prácticamente general en todo Venezuela. Básicamente, lo que podemos reportar de lo que ha logrado transmitir a través de la televisión Delcy Rodríguez es la petición de mantener la calma, resguardarse en zonas seguras y seguir los reportes oficiales, dado que la situación está en pleno desarrollo.
1: Gracias, gracias, Oscar. Vamos con Juan Antonio Jiménez. Juan Antonio Jiménez, estamos contigo. Adelante.
16: Gracias. Bueno, pues estamos al medio tiempo y a pesar de que ya cayó la lluvia, aquí en esta zona del Monumento a la Revolución, la gente, alguna de ellas, comienza a retirarse, pero la gran mayoría continuó aquí porque quiere ver el desarrollo de la segunda parte del tiempo continuo en torno de este partido. Y que bueno, pues la verdad es de que la gente, a pesar de un 0-0, bueno, pues todavía continúan con ese ánimo, con ese ambiente, pero sobre todo con las ganas de que México tenga ese triunfo para consolidarse en el liderazgo con tres victorias consecutivas, algo que no se había visto hace muchos años. Entonces, es el reporte que te tengo con las imágenes de Miguel Ángel Luis y de Eduardo Reyes.
1: Gracias, Juan Antonio, desde el Monumento a la Revolución. Y con ello llegamos al final de esta emisión informativa en modo futbolero, mayoritariamente. Invitándolo para que nos acompañe mañana con todas las noticias y todas las voces a las 6 de la tarde en estas frecuencias de radio y también por YouTube y desde luego también por Telefórmula. Óscar Holguín, buenas noches.
15: Muy buenas noches, Pepe.
1: Gracias, entonces, hasta mañana, ya quedamos.
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3: Hola, ¿qué tal, amigos? Muy buenas noches. Es Fórmula Financiera. Soy Mari Carmen Cortés y estamos transmitiendo en vivo desde la Ciudad de México. Y bueno, hoy hay noticias importantes en el ámbito financiero y económico. La principal es la inflación. Al cierre de la primera quincena bajó a 3.55%, menor a lo que anticipaban la mayoría de los analistas del sector privado y el consenso de analistas del sector privado. Con esto prácticamente damos por hecho que de por sí ya lo había anticipado Victoria Rodríguez Ceja, la gobernadora del Banco de México. Mañana se anuncia la decisión de política monetaria del Banxico y es un hecho, las tasas se van a mantener sin cambio. Y con eso te saludo, Marco Mares. Yo creo que coincidirás en las dos cosas. Buena noticia la inflación y es un hecho que las tasas se mantienen sin cambio. La interrogante es qué va a pasar con el Banco de México y con las tasas en el dado y remoto caso de que la Fed, el Banco de la Reserva Federal de Estados Unidos, suba las tasas, que ese es uno de los factores por los cuales nuestro pesito ya no está fortachón, sino debiluchón, y cerró en 17.62 en el mercado interbancario. Marco Mares, muy buenas noches.
4: ¿Qué tal? ¿Cómo estás, Mari Carmen Cortés? Muy buenas noches. Sí, efectivamente, creo que son buenas noticias. Por una parte, esta disminución de la inflación que hoy la presidenta Claudia Sheinbaum destacó obviamente con un interés específico porque al gobierno mexicano, a todo el país le interesa que tengamos una menor inflación y ahora pues este dato nos lleva precisamente en ese sentido. Y por el otro lado, pues también es consecuente que la posibilidad que ya estaba prácticamente escrita de que no va a haber movimientos en la tasa de interés se confirma y el Banco de México es poco probable que haga algún movimiento al respecto. Por otra parte, hoy el gobierno mexicano presentó un proyecto para generar energía a partir de fuentes renovables. El gobierno está previendo incorporar más de 32,000 megawatts de nueva capacidad eléctrica hacia el año 2030, a finales de este sexenio, de los cuales alrededor de 22,000 megawatts van a provenir de fuentes de energías renovables como la energía solar, la eólica, la geotérmica e hidroeléctrica. El gobierno mexicano está buscando llevar adelante este plan energético. Por una parte, ya hemos visto que está modernizando, que está buscando ampliar la red de gasoductos, y por la otra está con esta parte que tiene que ver con las energías renovables. Sin duda, las dos van en el sentido correcto, uno de proveer con mayor capacidad de oferta local al gas, que tenemos mucha dependencia de las importaciones de Estados Unidos, y por la otra, la de aumentar la energía a partir de los sistemas renovables, a partir de las energías verdes.
3: Sí, de la energía limpia. Yo creo que esto se va a hacer importante. Todas las nuevas inversiones en energía, súper mega bienvenidas, porque sobre todo si son energías limpias, y esto es va contra el contramarcha de lo que hacía López Obrador el sexenio pasado, que promovió la inversión sucia, la inversión en energía de carbono. No estaba ahí todo lo que era en Coahuila, con este diputado del sombrerote que estaba facilitando la inversión en minas para tener precisamente energía de carbón. Me parece un acierto que ahora se está haciendo un giro y se esté invirtiendo y fomentando más inversiones limpias, energía renovable, porque si ahí, digamos, habernos encaminado, porque yo sí siento que hubo un retroceso importante en el sexenio pasado. Ojalá esto se traduzca en proyectos concretos, ojalá se despierte el interés de cada vez más empresas. Y aquí, Marco, tenemos un severo problema, que es la competencia cada vez mayor de Venezuela. A raíz de que Venezuela está bajo el control de Donald Trump, que esa es la realidad, hay cada vez un mayor número de empresas de Estados Unidos que están dispuestas a invertir allá, en Venezuela, y no tanto en México. Habrá que ver cómo se vienen estos proyectos. Yo espero que se cristalicen, que se traduzcan en inversiones y en empleo.
4: Pues ojalá que sí. La realidad es que México sí necesita inversiones privadas internacionales y nacionales. El sector energético es uno de los sectores en los que el gobierno mexicano se está enfocando. De hecho, este plan de inversiones que anunció recientemente el gobierno mexicano, prácticamente la mitad está dirigido hacia el sector energético y, en consecuencia, pues ha tenido que ir modificando las leyes, los esquemas de contratos mixtos para provocar un mayor interés, un mayor apetito por parte de los inversionistas nacionales e internacionales. Y sería una buena noticia que Petrobras, que Brasil pudiera estar interesado en invertir en México, pero bueno, falta mucho, apenas es el anuncio. Van a iniciar exploraciones de en qué campos, en qué proyectos podrían colaborar, así es de que vamos a esperar.
3: Si no hay un gran optimismo que se haya generado, vamos a platicar con Ramsés Pech en este programa precisamente sobre ese aspecto de energía, sobre este acuerdo. Y bueno, una noticia también interesante, Marco, que se confirmó ayer, es que el empresario mexicano Jack Lanzmanes, que es el presidente del grupo Cosmos, que es una empresa de servicios de alimentación muy grande, proveedor muy importante de la 4T, principalmente en el sexenio pasado, polémico, ha generado cierta polémica, eso se confirmó, y qué bueno que participa como inversionista en Pershing Square USA, que es el nuevo fondo que de Bill Ackman, por una inversión de $5,000 millones, lograron colocar este fondo y ahí participa como accionista Jack Lanzmanes. Y ojalá también este fondo, este nuevo fondo de Pershing Square USA, traiga inversiones a México.
4: Pues sí, la verdad es que es una noticia que llama la atención. Hay que recordar que Bill Ackman es un multimillonario estadounidense, gestor de fondos de cobertura y uno de los inversores más influyentes de Wall Street. Así es de que la participación de inversionistas mexicanos pues en este tipo de inversiones, en este tipo de fondos de inversión, sin duda, pues son importantes, son interesantes. Se está llevando hacia Nueva York este tipo de inversionistas mexicanos que pues participan en estos fondos que están canalizando recursos a emisoras bursátiles pues de la más alta calidad.
3: Y bueno, por otro lado, una noticia local que nos tiene muy orgullosos y contentos y nos tiene a todos, porque todos participamos con contenido en Grupo Fórmula, es que de acuerdo con Comcast estamos en el primer lugar, Grupo Fórmula, en todo lo que es audiencias en el ranking que se va a conocer hoy, en las audiencias, en las plataformas, en las multiplataformas, y nos da en verdad mucho gusto. Es la primera vez que estamos en primer lugar en este Comscore.
4: Pues sí, hay que destacarlo porque efectivamente Grupo Fórmula ya lleva acumulado una gran cantidad de reconocimientos. Sin duda, Grupo Fórmula se ha convertido en una poderosa multiplataforma en virtud de una sólida estrategia que se está realizando por parte del propio Grupo Fórmula, encabezado por Jaime Azcárraga. Y este es un nuevo reconocimiento del potencial de la difusión que tiene el Grupo Fórmula en todas las plataformas, y pues todos somos parte de ello.
3: Y bueno, decíamos también hoy que el dólar cerró en 17.62 en el mercado interbancario. Esta es una noticia que confirma nuevamente, por más que luego se enojan con nosotros, que el peso fortachón del que tanto presume la presidenta Sheinbaum en la mañanera no se debe a factores internos. Ha habido 2 días de buenas noticias económicas en México. Ayer El IGAE, que se subió en abril, que eso es una buena noticia, 1.2% a nivel mensual y 2.2% a nivel anual, una buena noticia, sobre todo en la industria de la construcción. Hoy también se publica la encuesta de INEGI de las empresas constructoras. Hay un valor de construcción, se está reactivando el sector que genera muchos empleos, lo cual es muy buena noticia. Y hoy también se da a conocer la inflación a 3.55% en la primera quincena de junio, ya muy para abajo de la meta del 4%. Todavía no llega al 3 y todavía la inflación subyacente no baja, se debe fundamentalmente al sector agropecuario, pero sea como sea, la inflación va a la baja y aún así el tipo de cambio está en 17.62 y no es por cuestiones internas, es porque el dólar se está fortaleciendo ante la posibilidad de que el Banco de la Reserva Federal suba las tasas, ante el menor interés del carry trade por el peso mexicano, que se puede reactivar en cualquier momento. Son los enormes fondos de inversión. Esto no implica que se vaya a mantener en 17.60 mucho tiempo, pero lo demuestra nuevamente, Marco, no es por factores internos el superpeso, o no, es por lo que está pasando con el dólar a nivel internacional.
4: Sin duda, y creo que eso en distintos momentos ha quedado más que evidente y pues va a contracorriente de pues el interés claro, lógico, que se ha tenido en los últimos gobiernos de hacer creer o hacer pensar que el tipo de cambio tiene una fortaleza hoy día en virtud de lo que hace el gobierno mexicano. Sí cuenta que hay estabilidad macroeconómica, sí cuenta que hay elementos internos, pero no es exactamente la explicación fundamental de este fortalecimiento del tipo de cambio del peso frente al dólar. Este fortalecimiento se explica más por el comportamiento de los mercados internacionales, por la profundidad que tiene el mercado cambiario mexicano, que pues es objeto de estas operaciones de arbitraje y carry trading, y en consecuencia eso es lo que puede explicar hasta ahora el fortalecimiento del tipo de cambio.
3: Sí, bueno, y también le decimos, ya todo el mercado está de acuerdo, y nosotros también, creo que Marco y yo aquí no hay ni discusión. Mañana el Banco de México se anuncia su decisión de política monetaria. De hecho, la Junta de Gobierno fue hoy y mañana se hace el anuncio oficial. Se mantendrán sin cambio las tasas de interés. La duda es, ¿por todo el año, como anticipa la encuesta de Citibanamex o no?
4: Pues sí, esa es la duda, Mari Carmen, aunque prácticamente también ya todos están considerando que mantenerse por todo el año ese nivel de tasa de interés.
3: Pero bueno, vamos a un corte, no se vaya, regresamos aquí a Fórmula Financiera.

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5: Hola, regresamos aquí a Fórmula Financiera. Nos da mucho gusto que tenemos a Óscar Ocampo. Él es el director de desarrollo económico del IMCO, el Instituto Mexicano de Competitividad. Óscar, ¿cómo estás? Muy buenas noches.
6: ¿Qué tal, Mari Carmen? Marco, buenas noches.
5: Oye, pues ya se nos está acercando la fecha fatídica del 1 de julio, no sé si fatídica o próspera, en la que yo digo que Estados Unidos va a decidir qué va a hacer con el Tratado de Libre Comercio, porque México y Canadá ya pedimos que se renueve 16 años, y pues no sé qué opinan ustedes en el IPCO, pero todo indica que va a renovarse por 10 años con revisiones periódicas. Pero ustedes tienen datos muy interesantes de cómo México está reemplazando a China como ahora sí que como importador de Estados Unidos, como exportador también. Y hay un beneficio que tiene Estados Unidos del T-MEC que no lo está visualizando o no lo quiere visualizar.
6: Estados Unidos. Así es, bueno, estamos a una semana de la fecha del 1 de julio, que te diría que la vería como una fecha neutral, ¿no? Porque, ¿qué sí sabemos? Es muy poco probable que se extienda por 16 años, ¿no? Porque Estados Unidos ha dejado claro que no le interesa en este momento, ¿no? Y las demandas más controversiales, ¿no? Que hacen que esto sea mucho más complicado, desde los aranceles que impactan a las exportaciones mexicanas hasta las demandas dentro del T-MEC, de cambios dentro del T-MEC, como elevar el contenido, los requisitos de contenido regional de las reglas de origen del sector automotriz, bueno, hacen que sea poco probable eso, ¿no? Así es que lo que avisoramos en este momento es más que una extensión de 10 años, es que se mantenga el T-MEC como lo conocemos en este momento, es decir, la vigencia original del tratado de 16 años, ¿no? De julio de 2020 a julio de 2036, ¿no? Por eso el secretario de Verdad hablaba de que si no hay acuerdo, bueno, se queda vigente por 10 años con esta lógica de revisiones anuales, ¿no? Hasta que se pongan de acuerdo las tres partes, ¿no? Escenario que, bueno, te eleva la incertidumbre o te extiende la incertidumbre, pero que al mismo tiempo la incertidumbre tiene rendimientos decrecientes, ¿no? Eventualmente este es un riesgo que los mercados han ido internalizando poco a poco, ¿no? Al menos parcialmente. Pero efectivamente, en la disputa que hoy por hoy trae Estados Unidos con China, ¿no? Por el liderazgo económico, tecnológico, comercial, ¿no? Las restricciones que ha impuesto Estados Unidos a las importaciones chinas han tenido un impacto tremendo en sectores como computadoras y electrónicos, ¿no? Que en el 18 tenían 45% de participación de mercado y en el 25 ya traían menos de 10%. O en electrodomésticos, por ejemplo, de 40% a 21%, ¿no? Este tipo de caídas las vemos sistemáticamente. Y la pregunta que nos hicimos en el IMCO es, bueno, ¿qué tanto de esto lo ha ganado México, ¿no? Porque los últimos 2 años México pasó de poco menos de 15% de participación de mercado en las importaciones totales de Estados Unidos a 17, ¿no? Que de más de 2 puntos porcentuales en el mercado más grande del mundo es muchísimo, ¿no? Y vemos ahí movimientos interesantes en, por ejemplo, en computadoras, ¿no? Que ya mencionaba la caída de China. Bueno, México crece 3 puntos porcentuales de 15.6 a 19.8. Equipo de transporte, ¿no? Que México crece 6 puntos porcentuales, está en 36%. maquinaria industrial, 14%, ¿no? Y todos estos sectores, en total del CIAN, ¿no? El Sistema de Clasificación Industrial de América del Norte, que contempla 32 sectores, bueno, de estos 32 sectores, en 22 México ha incrementado su presencia los últimos años. Ahora, ¿estamos claro. a la altura del potencial? La respuesta es no. Y esa es una de las conclusiones centrales de nuestra investigación, ¿no? Que es que mientras no desarrollemos la infraestructura que desfogue cuellos de botella en energía, en logística, en telecomunicaciones, lo que sigan capturando inercialmente, bueno, no va a estar a la altura de lo que podemos capturar claro. en este momento con el nivel de integración que traemos.
7: Óscar Ocampo, ¿cómo estás? Te saluda Marco Antonio Mares. Muy buenas noches, Óscar.
6: ¿Qué tal, Marco? Buenas noches.
7: Justo en este tema que abordas en la parte final de tu comentario, va mi pregunta, porque exactamente, no sé si ustedes ya pudieron ver en las cifras que han estado revisando, qué tanto este avance que sin duda está teniendo México en el comercio con Estados Unidos es una proporción importante respecto de lo que ha venido perdiendo China en el mercado de Estados Unidos, por una parte, y por la otra, ¿qué tanto las exportaciones mexicanas que están incrementándose son exportaciones que representan exportaciones con un alto componente de importaciones de componentes chinos? Porque ese también es el tema, y pues podría estarse reflejando o no en el nivel de empleo manufacturero en nuestro país.
6: Si vemos los datos de empleo manufacturero, ¿no? Mes con mes ha ido cayendo, ¿no? En la encuesta mensual del INEGI la tendencia es clarísima, ¿no? Y un buen ejemplo de esto es el segmento de computadoras y electrónicos, ¿no? Que China cae 35 puntos porcentuales entre 2018 y 25. México captura casi 5 puntos porcentuales de este total. Pero lo cierto es que eso que mencionas es muy importante. La mayor parte de lo que se ensambla aquí proviene de importaciones, ¿no? Y ahí el reto es, bueno, cómo te integras verticalmente, ¿no? En territorio nacional para agregar valor a estas exportaciones que lleva el valor agregado mexicano, de acuerdo a las estimaciones del INEGI, lleva estancado los últimos 25 años, ¿no? Más o menos en 40%. Y en este momento la realidad es que a pesar de las metas del pacto, del Plan México, perdón, no vemos hasta ahora un cambio en ese estancamiento en el que llevamos un cuarto de siglo.
5: Sí, porque el Plan México lo que busca es ir avanzando en sustituir importaciones también. Pero la realidad es que, aunque estamos exportando mucho más, estamos también importando mucho de China, seguimos. Y además, todo el mercado informal, tú te vas absolutamente a cualquier mercado sobre ruedas y lo que venden son productos chinos tirados en el suelo, desde ropa interior hasta lo que tú quieras, a teléfonos, todo lo venden en los mercados informales.
6: Uno se pasea por las plazas del Centro Histórico de la Ciudad de México y el crecimiento del comercio chino es quizá la gran transformación de los últimos 5 años, ¿no? Ahí hay un tema, ¿no? La meta que hoy por hoy no hay razones para pensar que se ha avanzado en eso, ¿no? Que es las exportaciones. Y otro es el subregistro que puede haber de algunas de las importaciones provenientes de China, ¿no? De acuerdo a diversas denuncias de comerciantes.
7: Sí, Óscar, y lo que decías al principio, parece que hoy la atención la tenemos muy centrada en el número de años por los cuales se podría extender el acuerdo comercial. Sin embargo, creo que la pregunta más relevante ya no es tanto el número de años que se va a extender o no, porque pues ya prácticamente todos tienen por descontado que serán 10 años más. Lo importante es realmente qué tanto México puede avanzar en lo que le interesa como iniciativa gubernamental y qué tanto el gobierno de Estados Unidos puede avanzar en sus propios intereses en demérito de los de México.
6: Ahí la cuestión es que al final del día el éxito de México y el éxito de Estados Unidos son dos caras de la misma moneda, ¿no? Si uno ve las metas en materia de política industrial, ¿no? De reindustrialización que tiene la administración Trump, requieren de México y Canadá, ¿no? Pensemos en esta idea de reindustrializar Detroit, ¿no? Bueno, si Estados Unidos quiere ser un proveedor, un desarrollador de, de vehículos y de electromovilidad, que ya lo es, ¿no? Ya lo es muy grande, ¿no? Esta idea de que las fábricas fueron a México no es del todo cierta, ¿no? Las fábricas más importantes fueron al sur de Estados Unidos. O sea, esa es otra conversación. Pero si Estados Unidos quiere de verdad crecer de forma importante su producción automotriz, requiere mucho acero y requiere mucho aluminio, que ese país no tiene la capacidad instalada para producir en este momento, ni la tendrá en el futuro cercano. Tu opción más lógica es México y Canadá. Pero si estás grabando con 50% el acero mexicano y canadiense, al final el que va a pagar ese el plato roto es el importador estadounidense, no la manufactura estadounidense. Otro tema, el empleo. Estados Unidos tiene un problema muy grande de empleo manufacturero, pero el tema es encontrar trabajadores, ¿no? Que hoy por hoy en Estados Unidos ha sido muy complicado. Ahí nuevamente México tiene todavía una población complementaria a la demografía de Estados Unidos, ¿no? Así es que un poco el mensaje aquí es, no somos complementarios en nuestros objetivos y por no mencionar el reto de competir con China, ¿no? Los tres socios de América del Norte tienen todo para competir con éxito con China, pero Estados Unidos por sí mismo, la realidad es que no lo tiene.
5: No, y además estamos imponiendo en nosotros aranceles a China, y China no está nada contento con México hoy día.
6: México siempre ha tenido una política un tanto esquizofrénica con China, ¿no? Por
5: Bipolar.
6: épocas hay acercamientos, por época ha habido intentos de proyectos de inversión que no cuajaron, ¿no? Recuerdas el Tren México-Querétaro, o todavía más antes de eso, el Dragon Mart en Cancún, ¿no? Así es que nunca hemos tenido una política con China demasiado coherente, ¿no? Y hoy por hoy, bueno, entendiblemente existe una molestia de la parte de China por los aranceles, que. Por una parte se dice que es para reducir el déficit, pero por otra parte ha sido bastante abierta esta lógica de la sustitución de importaciones, pero por otra parte está la presión de Estados Unidos, así es que bueno, ahí México quedó entre la espada y la pared con una política arancelaria que probablemente se les pasó la mano, ¿no? Probablemente 1.463 presiones arancelarias a todos los socios con los que no tenemos tratado de libre comercio, que no solo China, fue una política excesivamente restrictiva, ¿no? Que habrá que ver al final del año cómo se comportaron las importaciones, ¿no? ¿Qué tanto esto sí te reconfiguró o no el comercio, especialmente con China, ¿no? En materia de importaciones.
7: Sin duda, Óscar Ocampo, se nos acabó el tiempo. Muchísimas gracias por la
5: Gracias,
7: entrevista,
5: Oscar.
7: Óscar.
6: Encantado, bonita noche.
7: Gracias, buenas
5: Gracias.
7: noches. Vamos a un corte, regresamos con más aquí a Fórmula Financiera.
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14: Estamos aquí a Fórmula Financiera, nos da mucho gusto que tenemos en la línea a Ramsés Pech, él es experto en temas energéticos. ¿Cómo estás, Ramsés? Muy buenas noches.
15: Bien, buenas noches, ¿cómo estás? Un gran abrazo.
14: Igualmente. Oye, pues preguntarte, tú que eres un experto, ¿cómo ves este memorando de entendimiento, que es un acuerdo básicamente de cooperación técnica? No sabemos muchos pormenores. Y en principio creo que es más que nada cooperación técnica, porque es como una lista de buenos deseos de cómo podrían integrarse Petrobras y Pemex en exploración, sobre todo de aguas profundas, aprovechando la experiencia de Petrobras, que yo decía el otro día, Ramsés, antes, hace 20 años, éramos empresas más o menos del mismo tamaño, de la misma eficiencia, y hoy Petrobras es más eficiente, más rentable, cotiza en bolsa, tiene experiencia en aguas profundas, tiene experiencia de todo lo que es presal, y nosotros ahí estamos ahí pidiendo la ayuda tecnológica porque estamos endeudados, tenemos pasivos laborales, no salimos adelante, tenemos menos producción. Es como medio patético, ¿no?, lo que está pasando entre una y otra empresa. ¿O cómo lo ves tú?
15: Tienes mucha razón, y creo que aquí en este acuerdo de entendimiento no es un contrato o algo vinculante, como bien lo dicen en el comunicado. Simplemente es poder sentarse a la mesa y empezar a evaluar qué tipo de proyectos pudieran entrar tanto Pemex como Petrobras. Petrobras va a tener que invertir en México, Petrobras no necesita de Pemex en Brasil, pero la realidad es una. Petrobras, como tú bien lo dices, cotiza en la Bolsa de Valores, es una empresa pública o privada, y por lo tanto cualquier proyecto que pudiera salir de este acuerdo de que está de inicio de entendimiento dependerá mucho sobre todo de que cada proyecto tenga un retorno de la inversión. Es decir, cada dólar que vaya a poner Petrobras tendrá que estar diciendo en qué tiempo lo va a retornar, qué tanto va a tener de lo que estén en proyecto junto con Pemex, y esto es importante porque cotiza en la Bolsa de Valores y en Brasil. Y ligado a esto, pues tiene que cumplir un compliance, y sobre todo los proyectos y contratos que haga tengan que ser con compañías que no tengan problemas de corrupción.
16: Claro. Ramsés, ¿cómo estás? Te saluda Marco Antonio Mares. Muy buenas noches, Ramsés.
15: Gracias, Marco. ¿Cómo estás? Te mando un saludo. Buenas noches.
16: Igualmente, Ramsés, aquí la gran pregunta es si una vez que se pongan de acuerdo encuentren los terrenos o las aguas en las que pudieran colaborar, cooperar México y Brasil, es ver si los esquemas mixtos de inversión que está poniendo sobre la mesa el gobierno mexicano para aceptar la participación de inversionistas privados nacionales e internacionales, con la acotación de que la mayoría es del gobierno mexicano y la propiedad de los activos siempre serán de México, A ver si esto tú crees que pudiera alcanzar para que Petrobras, como es una empresa pública,

0: pudiera estar interesado en un esquema como este, o tendrían que modificarse las leyes para dar un espacio mayor.
1: Yo creo que se tendría que hacer una readecuación de un tipo de contrato en donde Petrobras pueda entrar como es una empresa pública privada y dependerá mucho del modelo contractual que pudiera surgir en este momento. Por ejemplo, vamos a tomar un ejemplo, las aguas profundas que México está pretendiendo entrar, pues es un proyecto de largo plazo que pudiera durar entre 5 y 8 años tener el primer barril y tendría que estar entrando lo que llamamos nosotros la unitización. ¿Por qué? Porque en Estados Unidos ya tienen infraestructura de ductos y varias cuestiones que están cerca de donde pretendemos meternos en aguas profundas en el lado mexicano y hay que ver cómo podría ser esta correlación. Y en base a esta pregunta que me acabas de hacer, también me han hecho una pregunta en varias reuniones que hemos podido tener. ¿Por qué compañías de Estados Unidos como Chevron y Exxon no hemos hecho un acuerdo de este tipo de acuerdo como Petrobras? Simplemente porque no están interesadas ya en México, están interesadas en ir a invertir en Venezuela. Ya lo hemos visto en Estados Unidos, han tenido una mayor exportación de petróleo crudo de Venezuela, más de 1 millón de barriles están mandando a Estados Unidos. Y creo que este acuerdo que se tiene con Petrobras, debemos de esperar qué tipos de proyectos, qué modelos de contratos. Y si llega a surgir un nuevo modelo de contrato que muchas empresas de Estados Unidos les pudiera traer, yo creo que podríamos ver un cambio sustancial. Pero dependerá también de qué tipo de contrato surja con Petrobras en los próximos años.
2: Y estaría hablando, no, a lo mejor no necesariamente de un contrato de mixto, sino de cooperación realmente tecnológica. Se habla también de que a lo mejor Petrobras, que tiene exceso de etanol, pudiera exportarnos etanol. Nosotros podemos comprar más etanol para todo lo que es petroquímica y fertilizantes. Y a lo mejor ellos intercambiarlo con tecnología. ¿Esto es factible? ¿O tendría que ser un
1: Sí.
2: contrato mixto que Petrobras invierte en México?
1: No, ahí tendríamos que verlo, por ejemplo, en la ley nueva está lo de los contratos mixtos donde pueden entrar las refinerías y petroquímicas en ciertos proyectos específicos donde el Pemex tendría que aportar una cantidad, pero recordemos que Pemex depende mucho del presupuesto que le asignen cada año. Y respecto al etanol, creo que es un punto muy importante porque es un biocombustible que utilizan bastante en los camiones y en el transporte de automóviles, el E85 que conocemos nosotros, o el 10% que se adiciona en la gasolina. Sobre la parte de la petroquímica, Petrobras tiene bastante influencia y tiene muchos procesos nuevos, sobre todo para poder transformar plásticos y muchas cosas que hoy en día hace Petrobras. Pero la realidad es una. Petrobras tiene que dar de sí cuánto dinero va a invertir, le tiene que decir a sus accionistas cuánto es el retorno, cuánto es del dinero, cuánto va a recobrar, que es, tiene que dar utilidades a sus accionistas. No es como en México, que hoy en día la empresa, aunque pierda dinero, no interesa, porque al fin y al cabo es un presupuesto que se le da. Y hay que ver qué tipo de proyectos, qué tanto van a durar estos proyectos y qué tanto es la flexibilidad. Ojalá que salgan buenos proyectos y que se hagan nuevos modelos de contratos que puedan atraer a inversionistas extranjeros, sobre todo de empresas de Estados Unidos, ahora que se pretende hacer lo de la fractura hidráulica y todo lo demás. Porque si no se llega a hacer un nuevo modelo, pues vamos a ver un Venezuela y un Colombia que hoy estamos viendo que ya están cambiando y vamos a ver un Colombia y un Venezuela muy alineados a Estados Unidos.
0: Claro, Ramsés, en estos términos de potencial alianza entre México y Estados Unidos, se colocó entre los distintos temas el de las aguas profundas y ultraprofundas. ¿Qué tanto en México tenemos espacio después de que se interrumpieron las rondas petroleras del sexenio antepasado a la fecha? ¿Qué tanto México pudiera estar en la disposición, en el interés de llevar adelante exploración y explotación en aguas profundas cuando hasta ahora pues se venía decantando por las aguas someras y tierras firmes?
1: Bueno, qué buena la pregunta esa, porque en México el 80% de nuestra producción es en aguas someras. Irnos en agua hacia, le llamamos el lecho marino, que es en el fondo, pueden ir profundidad de 2.500 hasta más de 3.500 metros. Y eso es altamente la inversión. Y hay que determinar, por ejemplo, en el acuerdo está lo de la sísmica y se tiene que hacer una evaluación. Entonces, imagínate, hay que tirar ductos, hay que tirar a más de 2.500, 3.000 metros, lo que llamamos nosotros la parte de la producción que tiene que estar en el fondo. Y la realidad es que en México nos hemos quedado casi más de 15 años atrasados en meternos en aguas profundas porque no hay infraestructura. Entonces, es complicado, pero creo que no difícil, pero la realidad es la siguiente: ¿para qué te metes en aguas profundas cuando tú tienes todavía un potencial en la cuenca de Burgos, en la cuenca de Veracruz, de gas y de condensados, que ahora lo que te interesa mucho es el gas natural, sobre todo para por la parte de la electricidad y de poder disminuir la dependencia que tenemos de la importación de gas natural con Estados Unidos.
2: Oye, tú mencionabas lo del fracking. No se incluye, al menos en el comunicado oficial que yo se dio a conocer de Pemex, sobre las declaraciones de Juan Carlos Carpio Fragoso, no se incluye el fracking como una de las posibilidades de cooperación estratégica, creo que le llaman. ¿Qué tan eficiente es Petrobras en fracking? Porque creo que en lo que es Presal ha sido muy eficiente y han descubierto desde 2006 yacimientos muy importantes en aguas profundas.
1: Y eso es muy importante porque, mira, fíjate, en los años 70, 80, México era el que era, tenía la parte de perforar en zonas salinas, o sea, en formaciones que tenían sal. De hecho, Brasil vinieron varias gentes y se capacitaron aquí en México. Pues, como tú bien lo dices, ya no es así. En la parte del fracking, tiene potencial en ciertas en zonas terrestres, todavía no lo desarrolla Petrobras. Pero lo que sí tiene es en campos maduros y eso creo que nos podría ayudar un poco sustancialmente. Pero la realidad es, la incremental de producción que necesitamos hoy en día urge, derivado de los crudos que está metiendo en este momento a las refinerías y sobre todo en el contexto que también nos urge en la parte de la petroquímica, tener materias primas y la parte de fertilizantes que carecemos y muchas de las veces tenemos que importar también de Estados Unidos.
0: Sí, Ramsés Pech, tal vez es por el lado de la petroquímica y los fertilizantes, en donde el gobierno recientemente hizo un anuncio de un programa importante al respecto, pero yo no quisiera dejar de lado la pregunta, Ramsés, si México quiere aliarse en cualquiera de los rubros potenciales, México tendría que poner recursos económicos si no los tiene, ¿de qué manera? ¿Qué podría estar aportando?
1: Pues simplemente aportaría las asignaciones que tiene hoy en día, que le dio por parte de la Secretaría de Energía las asignaciones. Me imagino que los permisos y todo lo que conlleva, como hicieron con los contratos mixtos, pero la realidad es una: si Petrobras invierte, tiene que dar dividendos a sus accionistas y tiene que reportar que realmente van a tener un retorno de la inversión de cada dólar que estén financiando.
2: Sí, aquí no es un acuerdo político. Efectivamente, la gran diferencia es que Petrobras cotiza en la bolsa de valores y tiene que responder a su consejo de administración, mientras que Pemex solo le tiene que responder a la Secretaría de Energía. Pero Ramsés, pues te agradecemos mucho, nos come ya la guillotina.
0: Gracias, Ramsés.
2: Muchísimas gracias.
1: Gracias, que tengan buena noche, cuídense.
2: Gracias. Vamos a un corte, no se vaya.
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6: Las galletas de la fortuna no se inventaron en China, sino en San Francisco por inmigrantes japoneses a principios del siglo.
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6: Los pingüinos le proponen matrimonio a sus parejas entregándoles una piedra perfectamente circular que encuentran en las orillas heladas.
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7: El técnico de la selección de Países Bajos, Ronald Koeman, respaldó la designación de la silbante mexicana Katia Itzel García para el partido que disputarán este jueves contra Túnez. Asimismo, se refirió a la posibilidad de jugar la siguiente ronda en Monterrey, asegurando que lo harían con gusto. Brasil ha clasificado a la siguiente ronda en el primer lugar del Grupo C al vencer 3-0 a Escocia con doblete de Vinicius Jr. En el duelo que se llevó a cabo en Miami, Neymar Jr. también debutó en la edición 2026 al ingresar al minuto 76 por Mateus Cunha. En Atlanta, Marruecos goleó 4-2 a la eliminada Haití. A pesar de estar empatado en dos ocasiones, el conjunto africano tuvo una brillante segunda parte para asegurar su pasaje a la siguiente ronda solo por detrás de Brasil. Soy Alfredo González y en Grupo Fórmula somos locales.
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2: Regresamos aquí a Fórmula Financiera. Como siempre, nos da mucho gusto tener a Alejandra Marcos. Ella es la directora de análisis económico y financiero de Capital Bank, Capital Bank con K. ¿Cómo estás, Alejandra? Buenas noches.
8: Hola, Mari Carmen. Muy buenas noches. Y como siempre, qué gusto saludarte.
2: Oye, Alejandra, pues yo ya no entiendo mucho de los mercados. Hoy, ayer, una buena noticia que fue el IGAE al cierre de abril, que fue mayor a lo esperado, un crecimiento de 1.2 mensual, de 2.2% anual, y sin embargo, pues lo que predominaron fue los mercados internacionales, y el dólar, el pesito se nos depreció, y hoy está la información de la inflación, 3.55, menor a lo que anticipaban todos, no sé ustedes en Capital Bank, pero en promedio los analistas no esperaban inflación tan baja la primera quincena de junio, y el dólar está 17.60, lo cual confirma que el pesito no tiene nada que ver con la economía mexicana, sino con lo que pasa en Estados Unidos, ¿o no? Cuéntanos, Alejandra.
8: Es correcto. Hablando en específico de la reacción de los mercados, esta relativa ligera debilidad que está presente en los días, justamente tiene que ver con el cambio de expectativa después de la reunión, de la última reunión de política monetaria que fue liderada por Kevin Warsh con un tono marcadamente hawkish, en donde ya los mercados comienzan a incorporar cada vez con mayor probabilidad que lejos de que la Reserva Federal recorte las tasas de interés y con eso se siga debilitando el dólar, ahora la expectativa es que la nueva Fed presidida por Kevin Warsh va a comenzar a aumentar las tasas de interés y con eso el apetito por nuevamente acumular dólares. Eso es básicamente lo que está explicando esta relativa y muy reciente debilidad de nuestra moneda. El tema es hasta cuándo y hasta dónde, porque no todo está dicho, porque los mercados hoy sí están decantados hacia una Fed muchísimo más hawkish, pero de ahí, Mari Carmen, a ver realmente incrementos en forma que desvíen la trayectoria que había venido presentando el dólar, pues es otra cosa. Y con respecto a la pregunta de inflación, sí, sorprendió a todos, sin duda alguna una muy buena noticia, la inflación general se ubicó en 3.55%, la subyacente en 4.12%, pero a mí, al margen de la buena noticia y de esta lectura, creo que hay que ver las cosas con relativo cuidado, porque cuando vemos qué es lo que está originando que la inflación ahora nuevamente caiga por debajo del 4, es únicamente por el componente no subyacente. Y este básicamente se explica por la caída de los precios de frutas y verduras. Ojalá tuviéramos la noticia que la inflación general se hubiera caído básicamente por el componente subyacente, y este lleva pues básicamente 26 quincenas por arriba del 4.
0: Sí, Alejandra Marcos, ¿cómo estás? Te saluda Marco Antonio Mares. Muy buenas noches, Alejandra.
8: Hola, Marco Antonio, muy buenas noches, qué gusto saludarte.
0: Igualmente, Alejandra. Bueno, pues esto es en cuanto a la inflación, pero en cuanto al dato del IGAE, el crecimiento económico, hemos visto que ha tenido cifras preocupantes desde el principio de año. Llevamos todo el sexenio anterior con un débil crecimiento económico, todo ligado a una muy débil, un muy débil nivel de inversión privada. ¿Qué expectativa tienen ustedes? ¿Cómo explican este dato que recientemente se publicó?
8: Sí, mira, la realidad es que, como sabes, el primer trimestre sorprendió muy negativamente a la baja, y aunque las cifras fueron revisadas en la cifra final, pues sí, nadie contaba con esta debilidad. Sin embargo, creo que el grueso de los analistas estamos anticipando un mejor segundo trimestre, inclusive un mejor primer trimestre. El dato del IGAE viene a reforzar la expectativa de que el segundo trimestre va a estar ayudado por un lado, cierta base comparativa, y por otro lado también esta expectativa de que el Mundial de Fútbol va a tener un efecto positivo en ciertos sectores en específico. Claro, eso todavía no está capturado en el dato del IGAE, pero sí todo apunta a que en el segundo trimestre podríamos ver un crecimiento más o menos entre 1.6 y 1.8% en términos trimestrales y anuales, y que con eso pues la economía mexicana pues puede cerrar el año con algo más cercano, probablemente hacia 1.4, 1.5%. Ahora, creo que vale la pena señalar que, al margen del buen dato del IGAE, pues y la recuperación que estamos viendo, pues llevamos muchos, muchos años creciendo muy por debajo del potencial, y que esa es la verdadera señal de preocupación que deberíamos estar atendiendo, sobre todo considerando los últimos datos de demanda agregada, donde la inversión pues prácticamente no solo no crece, sino se derrumba de manera importante, sobre todo la privada.
2: Oye, ustedes en Capital Bank, ¿cuál es su pronóstico para el cierre de este año? Y tienen una expectativa de que realmente, que hay gente que lo duda, el Mundial de Fútbol vaya a generar un aumento importante en el Producto Interno Bruto.
8: Mira, si nosotros traemos una expectativa de crecimiento de 1.4% para todo el 2026, de acuerdo a nuestros pronósticos, a los análisis que hemos realizado, Mari Carmen, el crecimiento o la actividad proveniente del Mundial sí podría añadir entre 0.20 y 0.25 puntos base al crecimiento. Es un crecimiento muy, muy moderado. No se está dando de manera estructural, porque nunca se hicieron inversiones que vayan a modificar la inversión en el corto y mediano plazo, pero sí estamos viendo, o sí pensamos que vamos a ver algún tipo de efecto en ciertos sectores específicos: turismo, restaurante, transporte, y eso algo de dinamismo debería de añadir al Producto Interno Bruto, sobre todo en el segundo trimestre de este año.
0: Sí, Alejandra Marcos, nos platicabas hace un momento en torno a lo que está ocurriendo en Estados Unidos con la llegada de Kevin Warsh. Y yo te preguntaría, en referencia a México y la política monetaria del Banco de México, ¿ves algún efecto colateral, alguna reacción que pudiera tener el Banco Central para pues estar acorde con los nuevos tiempos, el nuevo ritmo que le va a imprimir el nuevo presidente de la Fed?
8: Mira, es buenísima pregunta, Marco, y mañana justamente tenemos reunión de política monetaria por parte de Banco de México. El mercado, incluyendo nosotros, no estamos esperando ningún movimiento a la tasa de interés, pero creo que más allá del movimiento puntual de mañana, habría que preguntarnos si la política monetaria relativa nuevamente va a jugar un rol primordial en la conducción de la política monetaria en México, sobre todo considerando que Warsh ha sido quiere ser un reformador en términos de guía prospectiva y de comunicación, y que su tono fue marcadamente hawkish. En ese sentido, yo te diría, si la inflación se comporta relativamente bien, yo no vería que, aún en el escenario de subida de tasas de interés por parte de la Fed, Banco de México haga lo consecuente en nuestro país. Es decir, creo que sí la postura monetaria relativa a este diferencial de tasas de interés entre México y Estados Unidos, inclusive que estén mínimos históricos en términos de política monetaria, se pudiera ampliar, porque no veo a Banco de México siguiendo activamente los pasos que pudiera seguir la Reserva Federal al frente ahora de Walsh.
2: Bueno, no va a haber reunión de política monetaria en julio, la próxima del Banco de México sería hasta agosto. En el caso de que el Banco de la Reserva Federal se cumpliera esta expectativa de no bajar, sino subir las tasas, se disminuiría el diferencial de tasas entre México y Estados Unidos, y esto aunado al fortalecimiento del yen japonés y la política monetaria de Japón, hay quien dice que el carry trade, que es esta operación que se beneficia de la diferencia de tasas de los grandes bancos de inversión, estaría inclinándose más a Japón y menos a México, y que sería un factor también que está influyendo en el tipo de cambio. ¿Tú considerarías hasta dónde puede disminuir esta brecha de tasas entre México y Estados Unidos?
8: Híjole, es buenísima pregunta, María Carmen. Yo te diría puntualmente, creo que en términos de política monetaria o este diferencial en términos de tasas de muy, muy corto plazo, que ya estamos viendo el mínimo, todavía puede hacerse más chico y no deberíamos de ver tampoco una señal de deterioro puntual tan fuerte en el tipo de cambio. El tema va a ser las tasas de largo plazo. Y creo que ahí sí la Reserva Federal o el mercado americano comienza a subir las tasas de interés, se traducen mayores tasas del tesoro, del bono del tesoro a 10 años, también en México, o por el contrario, no vemos el mismo efecto en México, entonces estas operaciones de carry trade, sin duda alguna, tendrían menos valor, tendrían menos sentido, y es ahí justamente, Mari Carmen, donde podríamos ver el menor interés por estas operaciones en favor del peso mexicano, y podríamos ver inclusive el tipo de cambio perder rápidamente valor y acercarse hasta los 18 pesos. En ese escenario en donde pierde de una u otra manera el atractivo la superafecto al peso mexicano.
0: Alejandra, en un minutito, ¿observas alguna reacción por parte del Banco de México frente a este fenómeno de disminución de interés del carry trade a nivel internacional?
8: Mira, yo creo que mucho se ha arguido de que el tipo de cambio está teniendo efectos negativos o adversos a ciertos sectores en específico, sin considerar que Banco de México, o más bien considerando que Banco de México no tiene en efecto un objetivo de tipo de cambio, creo que estaría sumamente dispuesto a asumir cierta depreciación cambiaria en el caso de que decida de no mover las tasas de interés hacia adelante y ver ligeramente la depreciación de la moneda. Creo que unos sectores de la población, en un movimiento ordenado y con poca volatilidad, podría ser bienvenido.
2: Pues Alejandra Marcos Seif, directora.
0: Gracias, Alejandra.
2: De Bursátil Capital Bank. Muchísimas gracias, Alejandra.
8: Muchas gracias y muy buenas noches.
2: Ya nos vamos porque hay un programa especial que lo invitamos a escuchar a las 9 de la noche, precisamente sobre todos los pormenores del partido de México contra Chequia. Y Marco Mares, muy buenas noches.
0: Gracias, Mari Carmen Cortés. Muy buenas noches. Hasta mañana.
2: La producción de Diana Cepeda, con asistencia muy importante de Charlie González y de Cindy Sánchez, y en los controles técnicos de Lorenzo Gasca. Nos vemos.

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8: ¿Qué tal? ¿Cómo está? Bienvenidos a esta transmisión especial de Somos Locales aquí en Radio Fórmula. México ganó 3-0, México gustó en el tercer partido, una fiesta completa en todo el país. La selección mexicana le debía una actuación como estas a la afición. 9 puntos, nunca en la historia de los mundiales habíamos hecho 9 puntos, listos para los 16avos de final. Tengo el gusto de acompañar aquí en la mesa en un día pues muy feliz, Alfredo González, Betsabe Rosales. Betsa, ¿cómo estás?
9: Hola, Raúl Eduardo, Alfredo, un gusto estar con ustedes. Pues mejor actuación de México, porque además termina siendo un factor la altura, se terminan cansando además los checos, y es aquí donde México se hace pesar un segundo tiempo espectacular con todo y los 6 mundiales ya oficiales de Memo Ochoa, que termina entrando de cambio, Alfredo.
10: Exactamente, ¿cómo están? Qué gusto saludarles. México gana, gusta y golea. Total. El primer tiempo, me parece que todavía México se estaba como medio encontrando, no tenía como la contundencia, pero en el segundo tiempo nos gustó, nos ilusionó y otra vez nos hace creer que podemos dar ese paso y ese do de pecho para hacer historia. Por lo menos ya la empezó a hacer. Es la primera vez, ya lo decías, que se ganan 9 puntos. Y la primera vez en un mundial que México gana más de 2 partidos. Nunca había ganado más de 2 partidos.
9: Y se van en cero, además.
10: En cero.
8: Sí, en cero. La defensa de México en la Copa del Mundo ha sido muy buena. Hoy la actuación de César Montes fue espectacular. Sí. Sacó, no sé si 14, 15 balones por arriba. Ganó de todas.
10: Una pastilla César, para el dolor de cabeza, ¿eh?
8: No, increíble. Yo estoy de acuerdo con lo que comenta Alfredo. El primer tiempo le costó a México, el primer tiempo no logró generar tan buen fútbol. Hasta el final del primer tiempo, cuando se empezó a cansar Chequia, empezó a generar México, y al final el segundo tiempo de la selección fue realmente, realmente avasallador. Qué gusto, porque la gente, bueno, si de por sí los otros 2 partidos, ¿no?, había estado feliz, había sido una fiesta, había llenado el Ángel, había salido a las calles en Guadalajara, en Monterrey, en todo el país. país, pues con este 3-0 aún más, ¿no? ¿Quién fue el que más te gustó, Betsa, hoy?
9: Yo creo que en esta ocasión, evidentemente, lo de Mateo Chávez, ¿no? Estábamos esperando estas joyas mexicanas, ¿no? Junto con Gilberto Mora. Y Mateo Chávez, además, porque pues muchos conocemos, sobre todo, la historia de su padre, ¿no? Del Tilón Chávez, cómo se emocionó con el llamado de su hijo. Está jugando en Europa y se estrena como goleador con estos minutos que estaba debutando en esta selección mayor, en este mundial, y termina abriendo el marcador. Fue una anotación que termina siendo de peso psicológico, le ayudó también para que México pudiera controlar el encuentro. Yo pongo a Mateo Chávez, porque además la forma en la que define, serio, sin ponerse nervioso, o sea, como si tuviera 1000 años, ¿no?, de experiencia en el fútbol.
10: Sí, exactamente. Yo iría por César Montes. La verdad es que César Montes hoy tuvo un partido redondo, nadie le ganó por arriba. Entendemos que es un tipo corpulento, es un tipo alto, pero lo que ha hecho hoy César Montes es increíble. Destacaría a otros también, pero creo que César Montes, por dejar la portería en cero, por dejar que ningún checo se acercara siquiera a oler la pelota por arriba, César Montes me parece el mejor hoy de la cancha de México.
8: Sí, a mí también me gustó Montes. Ojo, con lo de Gil Mora, tiene por ahí un par de servicios muy, muy buenos. Hasta ahora me ha gustado más que lo que había hecho Brian Gutiérrez los dos primeros partidos. Yo no sé si el Vasco le va a pensar ahí para el siguiente juego en poner otra vez a Gil Mora, que es un tiene calidad, no es un jugador diferente, es desequilibrante y ya demostró hoy lo que puede hacer. Y no, digo, también hay que platicar y no podemos dejar de lado el tema de Memo Ochoa, ¿no?
10: Sí.
8: El tema de Memo Ochoa, lloró cuando entró y lloró mucha gente en México, ¿no?
9: Sí, seguramente uno de los ídolos mexicanos, mucha gente, muchos americanistas, desde luego, que estaban esperando también ver a Memo Ochoa, pero termina siendo ya oficialmente único jugador mexicano con 6 Copas del Mundo en su experiencia, y si lo vemos mundialmente, está a la par en cifras, al menos con Leo Messi y con Cristiano Ronaldo.
10: Es que yo creo que es injusto lo que ha pasado con Guillermo Ochoa, que independientemente que no juegue, estuvo en las Copas del Mundo. O sea, fue convocado, y cuando normalmente vas convocado y no juegas y eres campeón, te da una medalla, ¿no? Quiere decir que participaste en ese mundial. Yo creo que Guillermo Ochoa tendría que ser considerado en este ámbito junto con Lionel Messi, junto con Cristiano Ronaldo, porque no es cosa menor estar en 6 mundiales, en 6 convocatorias, no es cualquier cosa. Y a mí me gustó, la verdad, el recibimiento de la gente con Guillermo Ochoa. Mucho hate durante muchos años, durante mucho tiempo, y hoy se le rindió el Azteca.
8: Sí, sí, fue muy, muy emotivo. Vamos a hacer contacto con Raúl Orbañanos, que estuvo en la narración del partido. Raúl, qué gusto saludarte. Noche redonda, ahora sí, para la selección nacional.
11: Sí, muy emotivo. Todavía estoy emocionado con este resultado. Y decías que Memo Ochoa lloró, también Fidalgo lloró cuando anotó el gol, y después de un primer tiempo muy incierto, el segundo tiempo se dio perfectamente. El partido se acabó cuando hace México el primer gol, pero ¿cómo fuimos a hacer el primer gol, no? Hay que destacar el primer gol, cómo Romo está en medio de tres y sale de medio de tres ahí, y de esa manera toca el balón para donde aparece Mateo Chávez, lateral derecho, o sea, lateral izquierdo, perdón, aparece por el lateral derecho, pica, y para que le toquen el balón en la salida de México, le dio una muy buena lectura a la jugada. En lugar de irse a su zona, arrancó por ahí y define de maravilla, hace un gran gol. Ahí se acabó el partido. Después de eso, México fue muy superior, hizo el segundo, el tercero, y si me apuran, pudo haber hecho más. Es, me parece, obligación nuestra decir qué bien por México, pero también decir, Chequia es un equipo muy malito, ¿eh?
8: Estoy de acuerdo contigo, Raúl, un equipo muy rústico, muy, muy rústico, que solamente juega a tirar balones al área y buscar por ahí generar algún peligro. De estos equipos, creo yo, de Europa, en el tercer nivel, pero del tercer nivel de los flojitos, ¿no? La selección hizo su trabajo, cumplió sin duda una actuación redonda, lo que tenía que hacer. Al final a Javier Aguirre le termina saliendo la alineación que mete al campo, y es una noche redonda, ¿no? Ahora vamos a ver qué viene en 16avos de final. Forzosamente tendrá que ser un equipo un poquito mejor de lo que enfrentamos hoy, ¿no?
11: Hasta este momento el rival sería Escocia, ¿eh? Hasta este momento el rival sería Escocia, que es sin lugar a dudas mejor que Chequia, pero es un partido que también se puede y se debe de ganar. Ahora, el Vasco en esta ocasión ya ha salido todo redondo. ¿Saben qué me dio muchísimo gusto? Que jugara Gil Mora desde el inicio. Puso un par de balones, Gil, y también en la jugada del gol, él participa poniendo un buen balón. O sea, Gil, cuando va al frente y tiene espacios y tiene profundidad del equipo, le da muchísima claridad al equipo. Es un chavo de 17 años y caramba, no dicen que la presentación de una Copa del Mundo te pesa. Pues a él no pareció pesarle mucho, ¿eh?
10: Nosotros teníamos como la duda, Raúl, en el tema de, por ejemplo, Edson Álvarez en medio campo o si iba a estar como un tercer central. Pero creo que fue acertado, como se dio la circunstancia del partido, terminó siendo acertado por todas luces, porque termina así México no encontrando tanta circulación de juego, pero sí en algún momento Edson Álvarez siendo este pilar en medio campo e inclusive metiéndose un poquito atrás, ganando balones por arriba. Y sí, Gil Mora teniendo la pelota, desafortunadamente de principio lo veíamos reteniendo la pelota un poco atrás, y eso hacía porque Edson Álvarez no iba hacia el frente. Pero sí, estoy de acuerdo contigo, el tema de Gilberto Mora, un pase que le pone a Roberto Alvarado entre líneas, increíble. La visión que tiene este chamaco es para destacarlo, ¿no?
11: Sí, totalmente de acuerdo contigo. Otro que se manda un partidazo es César Montes, ¿eh? O sea, la principal arma de Chequia eran los saques de mano, los servicios. No le ganaron un balón a César Montes, un solo balón. Un gran partido de César Montes allá metido atrás en la central. Y ahora, bueno, pues el asunto es para el próximo martes, porque México vuelve a jugar el próximo martes contra Escocia, o a lo mejor puede darse otro dependiendo del resultado, pero ¿a quién va a utilizar el Vasco Aguirre jugando atrás? ¿Por qué? Porque Johan Vázquez lo ha hecho muy bien, César Montes lo ha hecho muy bien, Edson Álvarez lo ha hecho muy bien, Israel Rey lo ha hecho muy bien, o sea, tiene cuatro para escoger dos centrales, Raúl.
9: Saludos, Raúl, y también mencionar que si bien Javier Aguirre ha sorprendido con sus alineaciones, no ha repetido en ninguno de estos partidos, y también Luis Romo, ¿no? Entra en el partido contra Corea en Guadalajara y aquí vuelve a tener también un buen partido. Estos jugadores que a lo mejor se criticaron mucho, ¿no? Desde su convocatoria quizás, y han demostrado se están metiendo en sus mejores momentos futbolísticos.
11: Sí. Tienes razón, Besa. Tienes razón. Oye, y ya con esto que dices, Benzal, nada más le falta, creo que si la memoria no me falla, nada más le falta jugar a Acevedo, ¿eh?
9: Sí, el único, que no tiene minutos.
8: Así es, correcto, Roblón. Y si le sumas a todo lo que dijiste, ¿no? De los que jugaron atrás y en la defensa, hay que sumarle a Lira, que ha hecho un mundial excepcional, y yo creo que Lira será titular también en el próximo partido, así que tiene el Vasco un buen problemita ahí. Raúl, muchísimas gracias por estar con nosotros, y seguimos aquí en Fórmula.
11: Perfecto, ya está, me parece que ya está listo José Luis en el estadio Ciudad de México.
10: Sí, exacto, vamos a hacer una pausa, ¿te parece?
8: Pausa,
10: regresamos.
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0: Buenas noches, de regreso con ustedes. Vamos al Estadio Azteca con Beto Campos para que nos platique qué pasa fuera del estadio. Beto, ¿cómo estás?
1: ¿Cómo están, Raúl, compañeros, amigos de Fórmula Deportes? Un gusto saludarles, así es, estamos a las afueras del Estadio Ciudad de México después de la victoria contundente de la selección mexicana de fútbol sobre la selección de Checa, y precisamente vamos a preguntarle a la gente qué es lo que piensa sobre esta victoria de este, el equipo mexicano.
2: ¡Vamos, México!
1: ¿Qué piensas de la victoria?
2: ¡Buenísimo! Estamos...
3: México muy duro.
2: La
3: muy
2: primera duro. Duerme en Tenochtitlán.
1: ¿Quién te gustó más de los futbolistas?
2: ¡La México! Gilberto Mora jugó muy bien. Quiñones, como siempre, muy consistente, me gustó.
1: Ochoa, ¿qué representa?
2: Es orgullo para México, es un orgullo para México.
1: Gracias.
2: ¡Vamos,
1: gracias,
2: México!
1: Amigo, ¿cuál es su nombre?
4: Soy Fernando Ortiz.
1: Fernando, ¿qué piensas de la victoria del equipo mexicano?
4: No, estamos cabrones. El nivel ahorita es enorme. Yo siento que estamos para cosas grandes. No solo 16avos, sino que semifinales, pensar en la final, ¿por qué no? Digo... Estamos crecidísimos y hay que aprovechar el momento, ¿no?
1: Sobre la despedida de Memo Ochoa, ¿qué piensas?
4: No, un gran arquero, llegar a 6 mundiales de forma física ya es complicado, jugando mucho más. Yo soy americanista, eso le da más mérito, soy muy orgulloso de él. Y también está para cosas grandes.
1: ¿Para qué se ha hecho México?
4: Para ganar el mundial, sin duda alguna. Gracias. Muchas gracias.
1: Ahí lo tienes, Raúl Eduardo, el tema del ambiente. Hay un gran ánimo por parte de la afición mexicana después de este resultado del tricolor. 3-0 avanzando como líder de su sector con 9 unidades.
0: No, una fiesta total, total en el estadio Azteca. Beto, además, el clima lo respetó también, ¿no?
1: Sí, nos dejó la lluvia, afortunadamente, que se desarrollara el encuentro con normalidad. Está chispeando en algún momento, pero afortunadamente, insisto, el agua nos dejó, nos permitió ver este partido en el que ganó el equipo mexicano.
5: Mi Beto, yo nada más te pido una cosa, que también te avienten, por favor. Yo quiero ver volar a todos, que te avienten, te lo pido, por favor.
1: No te prometo nada, no te prometo nada, señor González, nos destrozamos la espalda.
0: Muchas gracias, Beto. Gracias por el enlace.
1: Saludos, buenas noches.
0: Ahora de Beto Campos, vamos con otro Beto, con Beto Murrieta. Beto, ¿cómo viste a la selección? ¿Cuál es tu punto de vista? Qué gusto saludarte.
6: Raúl, mucho gusto en saludarte. Yo creo que el triunfo ha sido categórico, el paso es perfecto. El equipo mexicano dejó una buena sensación el día de hoy. Me parece que estaba justificado el ingreso de Guillermo Ochoa en la recta final del partido. A manera de homenaje o como se le quiera llamar, yo creo que veníamos diciendo durante la semana que si las circunstancias del partido eran favorecedoras y el partido estaba dominado y el marcador estaba con ventaja para México, se antojaba lógico, ideal, que Ochoa entrara. Así que creo que todo salió como un cuento soñado, porque cuando el partido iba ganándolo México 2-0, entra Guillermo Ochoa, vibrante el ingreso a la cancha, emotivo el recibimiento por parte del público, buena sensación del equipo mexicano y en espera del rival para el siguiente martes, Raúl, en la cancha del Estadio Azteca.
0: Beto, futbolísticamente mejoró mucho, mucho el equipo mexicano, ¿no?
6: Considero que sí, Raúl, coincido, mejoró el equipo mexicano. Pensé que iba a entrar Alexis Vega en lugar de Quiñones. Mateo Chávez tiene una conducción excelente y una magnífica definición en el primer gol. Gilberto Mora, me ha gustado mucho la noche de este miércoles en la cancha del Azteca, la forma en que conduce con cadencia, parece un jugador experimentado y consagrado cuando sigue siendo un principiante de 17 años. El pase al hueco para Jorge Sánchez me parece perfecto, filtrado, en el rebote aparece el siempre atento Julián Quiñones y el tercero de Fidalgo, dos naturalizados marcan goles esta noche en la victoria del equipo mexicano, y sí, considero que el equipo mejora. Me sorprendió que no estuviera Lira, pero creo que Edson Álvarez cumple un buen papel en el partido, aunque siempre Edson al filo de la tarjeta, al filo de la amarilla o de la roja, y hoy le sacaron una amarilla que no le ayuda mucho, que digamos, a Edson Álvarez para lo que resta del torneo.
5: Heriberto, ¿cómo estás? Te saludo, Alfredo González, con muchísimo gusto. Heriberto, yo quisiera preguntarte, ¿se vale en este momento ya ilusionarnos un poco más con la selección mexicana? Entiendo que la gente está contenta, está feliz por estos 9 puntos, algo histórico que no había sucedido con la selección mexicana, pero ¿podemos ilusionarnos un poquito más con unos cuartos, unas semifinales, o vamos paso a paso?
6: Alfredo, qué gusto saludarte. Yo creo que hay que ir paso a paso. Yo escuché a ese aficionado que decía que México está para ser campeón y creo que no. Creo que hay que ser conscientes, hay que ser prudentes, no hay que ser aguafiestas tampoco, hay que entender esta felicidad de la gente, que es muy válida. Pero respondiendo concretamente a tu pregunta, yo creo que no. Yo creo que hay que tener los pies en la tierra, hay que ser calculadores, hay que conocer cuáles son las virtudes del equipo mexicano, cuáles son sus defectos, cuál es el nivel del fútbol mexicano, cuál es el nivel de la selección mexicana a nivel mundial, en este campeonato mundial. Así que yo iría paso a paso. Desde luego que se vale soñar, pero considero que lo prudente, lo objetivo en este momento es no echar las campanas al vuelo y tratar de ser cautos y ubicados en la realidad del fútbol mexicano con una victoria muy importante, pero falta mucho camino por recorrer. Sí creo que puede ganar el cuarto partido, pero vamos a ver qué ocurre en el quinto. Así que mi pensamiento es más conservador en este sentido y no volvernos locos, y menos desde los micrófonos, hablando de una posibilidad de que México sea campeón del mundo, que francamente creo que sigue estando muy lejos de las grandes potencias.
3: Saludos, Heriberto. Te saluda Betsabe Rosales. También, por otro lado, bueno, hablar de Javier Aguirre, porque ha sido uno de los ciclos mundialistas más criticados en este mismo mundial. No ha repetido alineación, pero le sale al Vasco y nos demuestra que vaya viejo lobo de mar, ¿no? Experto en estas instancias.
6: Sí, Betsabe, le está saliendo todo bien. Le salió perfecto meter a Ochoa al minuto 80 cuando ya iban 2-0, el partido dominado. Era el momento oportuno para meterlo. Yo creo que hizo bien en no meterlo desde el principio. Creo que había que mantener a Rangel en la portería porque venía de ser el salvador en el partido anterior, venía de mantener el cero en los primeros dos partidos. Hoy mantiene el cero en 80 minutos y luego Ochoa complementa con los últimos 10 minutos de este partido. Así que yo creo que Javier lo está haciendo bien. Hemos dicho que es un equipo que no tiene gran talento, tiene buenos jugadores desde luego, pero no es un equipo particularmente talentoso, y el estilo de Javier tampoco ha sido nunca extremadamente ofensivo. Sin embargo, todo le está saliendo bien, esto hay que reconocerlo, hay que celebrarlo, pero hay que pensar que el equipo mexicano viene a enfrentar la parte más dura, ¿no? Porque ya el próximo martes será matar o morir, eliminación directa. Ya no hay manera de perder el partido, tiene que ganarlo el equipo mexicano a como dé lugar para llegar al quinto partido en este campeonato mundial, que ya no es el obsesionante quinto partido de antes. Ahora, como son tantos equipos, 48 selecciones, el que se vuelve obsesionante es el sexto partido. Pero por lo pronto creo que el cuarto lo tiene que afrontar con la misma seriedad, con el mismo fútbol mejorado, como ya apuntaba Raúl al principio de esta comunicación, para buscar ganarlo otra vez en este escenario formidable de apoyo total del público en la cancha del Estadio Azteca.
0: Sin duda, Beto, dependerá mucho del rival que sea, porque yo estoy de acuerdo contigo, ¿no? Hay que ubicarnos en la realidad de nuestro fútbol. Desde luego que todos queremos ganar, todos queremos llegar lo más lejos posible, pero vamos, no nos hemos enfrentado ni siquiera a rivales, te hablo a lo mejor del nivel de Noruega, ¿no? Del nivel de Suecia, nivel de ese tipo de equipos europeos que juegan muy bien al fútbol, o Colombia. No hablemos de las grandes potencias, ¿no? Entonces, sí, poco a poco, muy buena primera fase, sin duda, y esperemos tener suerte en el sorteo, porque sí es importante, la verdad.
6: Pues lo que estás haciendo, Raúl, es un importante llamado muy oportuno a la prudencia. Desde luego que está muy bien celebrar, el público quiere celebrar, el público está sediento de victorias, de fiesta, de unión, de motivos para estar contentos en este país que tiene tantos problemas. Pero por lo que toca lo estrictamente futbolístico, creo que sí es muy importante aterrizarnos, festejar ahora, pero no olvidar que el próximo martes hay otro partido también en el Estadio Azteca, y que hay que ir paso a paso sin volvernos extremadamente eufóricos ante este triunfo muy bien conseguido la noche de este miércoles en Santa Úrsula.
0: Sí. Oye, Beto, última, buen problema va a tener el Vasco en el próximo partido, ¿no? Buen problema, que es de esos problemas que quieren los entrenadores. Hoy no jugó Raúl Jiménez, que va a ser titular seguramente. El caso de Lira, que había tenido un gran mundial, ¿qué va a hacer Javier? ¿Se va a quedar Edson? ¿Va a regresar Lira? Y por ahí Mora le metió ahí en la cabeza, oye, ¿es Mora o es Brian? ¿No? Es desequilibrante, así que buen problema va a tener Aguirre.
6: Cierto, yo creo que debe regresar Vázquez, creo que debe mantener a Mora, creo que debe regresar Lira, aunque Edson lo está haciendo muy bien, y creo que tiene que regresar Raúl Jiménez, porque Memote, que fue la sorpresa de la alineación del día de hoy, siento que tuvo una actuación buena a secas, apenas cumplidora, y siento que Santi está muy presionado y sigue sin meter un solo gol. Entonces, yo creo que ahí en ese sentido lo tiene muy claro Javier, lo debe tener, me imagino, muy claro Javier, y Raúl Jiménez debe regresar a la titularidad el próximo martes en el Azteca.
0: Beto, qué gusto que nos hayas tomado la comunicación, un gusto platicar contigo.
6: A ustedes, Alfredo, Betsabé, Raúl, un abrazo a tu padre, querido Raúl, y que sigan adelante con este programa que seguramente tendrá mucho contenido después de la victoria de esta noche.
0: Muchísimas gracias, Beto.
6: Buenas noches.
0: Pues rapidísimo, 40 segundos. Buen problema va a tener el Vasco.
5: Buen problema, sí, exactamente. Ya lo decía Gilberto Mora con Brian Gutiérrez. Y en medio campo me parece que sí tendría que regresar Lira por esa circulación que necesita la selección, ¿no?
0: Raúl Jiménez forzosamente, ¿no, Becha?
3: Sí, inamovible en esta selección. Ya consiguió su primera anotación. Esperemos que consiga más. Horario martes, 7 de la noche, Raúl Eduardo, para la gente que seguramente ya tendrá su boleto, ¿verdad?
0: Vamos a una pausa, volvemos.
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2: Hace un rato estábamos en el Estadio Azteca con Beto Campos y en el Estadio Azteca no llovió. El Estadio Azteca nos respetó a los aficionados, pero en el Ángel de la Independencia, en la Alameda, en el Zócalo, en aquella zona de la Ciudad de México, cayó una verdadera tormenta, pero aún así la gente salió a festejar y la gente está en las calles encantada, ¿no?
3: ¿Tú crees que eso va a frenar a la afición? Jamás en la vida. La realidad es que vemos que la gente en el Ángel ya está encharcada y está aventándose con todo. No es para menos, ¿no? Lo que platicábamos con Heriberto Murrieta es real. Hay que festejar hoy, hay que ser precavidos, hay que ser cautos, pero hay que celebrarlo, ¿no? O sea, creo que no todos los días tenemos un mundial acá, ¿no? Ya es la tercera vez, pero muchos lo están viviendo por primera vez. La realidad es que por primera vez México gana los tres partidos en grupos, la primera vez que supera las dos victorias en un torneo. Me parece que hay que celebrarlo hoy con todo lo que conlleva, ¿no?
4: Sí, un pequeño respiro, ¿no? Sí. Aparte de lo que ha vivido el país en los últimos años, es válido festejar. Vemos un poco de los números justamente de la Selección Nacional Mexicana en el Estadio Ciudad de México. Un total de 86 partidos, 67 victorias, saldo a favor, empates 17 y solamente dos derrotas. Y también, ojo, porque en esta siguiente ronda de eliminación directa sigue siendo aquí en la cancha del Ciudad de México y tiene que aprovecharlo México, si bien hay mucha afición en los Estados Unidos, pero lo que pesa el Estadio Azteca, sin duda, me parece ha sido la fortaleza de esta selección mexicana.
2: En un mundial nunca ha perdido México un partido en el Estadio Ciudad de México, en el Estadio Azteca. Nunca. Los dos partidos que hemos perdido los perdimos en Toluca y en Monterrey, lo que, digo, es una fortaleza, sin duda, y lo ha sido históricamente, así que, caray, ilusionarnos desde luego en ganar el cuarto partido. Vendrá el quinto, que si se van dando las cosas y se acomoda, el cuadro dice que será Inglaterra. Palabras mayores, lo que sería el estadio ese día si llega a ser un México-Inglaterra.
3: Sí, ¿no? Y que en el momento, en el papel, sería Escocia quien estaría avanzando a esa siguiente ronda, junto con México en los 16avos de final. Ya lo decía Betza, que va a ser a las 7, ¿no?
4: Siete
3: el partido
4: de la noche,
3: sería a las 7 de la tarde. Otra vez un ambiente de fiesta, seguramente un ambiente increíble, y que estamos viendo las combinaciones. Hoy es Escocia, podría ser Cabo Verde, podría ser Uruguay, podría ser en algún momento alguno más, pero México me parece que hoy está cumpliendo con la tarea, está cumpliendo con lo que se esperaba, por lo menos, de estar en cero en defensa y adelante, cumpliendo también con uno, luego con dos, con otro gol, y luego con tres goles contra Chequia. Impresionante, ¿no?
4: Que además no hay que quitar justamente el ojo de ahí, ¿no?
3: Sí.
4: Está arrancando esta tercera fecha.
3: Totalmente.
4: Se están definiendo apenas grupo A, B y C, y faltan todavía los demás. No está definido hasta el momento, veremos cómo se termina encaminando el rival de la selección mexicana. Todavía calma, todavía no está asegurada. Sí.
2: Creo lo que platicábamos hace rato, Alfredo, en el programa de la Fórmula S a las 5, que con la victoria hoy de la selección dejando fuera

0: Chequia de la posibilidad de un tercer lugar. Ah, bueno, pero habría que esperar si se mete Corea como
1: sí,
0: tercer
1: exactamente,
0: lugar.
1: Exactamente.
0: Tiene razón. Entonces, Escocia, digo, el grupo H todavía puede ser, puede jugar en tercer lugar. O Uruguay o Cabo Verde. O España, tocamos madera, que no, pero...
1: Imagínate.
0: Pero todavía podría ser factor mejor, vamos a esperar, porque combinaciones puede haber mucho.
1: Imagínate, ¿no?, lo que sería, ¿no? Pasar en primer lugar 9 puntos y que después te vaya tocando España, no, ya sería una...
2: Muy
1: una
2: mala suerte.
1: Ya sería, sería terrible, ¿no? Mejor quedamos en tercero y vámonos tranquilos. Corea, que termina por perder... contra Sudáfrica 1-0, increíblemente que esta selección se supone que era la fuerte. Segunda potencia, digamos, en el grupo, o la primera por cómo llegaba a México, y es tercer lugar y pendiendo de un hilo para quedar fuera de la Copa del Mundo.
0: Sí, sí, yo no sé si sobreestimamos a Corea, ¿no?
1: Sí.
0: En el primer partido contra Chequia, que termina ganando y termina jugando bien por momentos. Y del otro lado, Sudáfrica hace un muy mal partido inaugural contra México.
1: Sí.
0: Pero el segundo partido contra Chequia juega mucho mejor. Y hoy le termina ganando bien a Corea y termina siendo segundo lugar de grupo. Que si hubiéramos visto, Betsa, después del partido inaugural... Es más, todo el mundo dijimos, Sudáfrica no hace ningún punto,
2: sí,
0: ¿no?
2: Sí, y lo de Corea, que me parece hasta este cierre de fase de grupo decepcionante, porque venía de más a menos, Hyun Min Son como una de las figuras mundiales, ¿no?, que llegaba a presentarse a este mundial, y termina no pesando, no jala a su equipo, se fue desinflando Corea, y todavía con que la afición mexicana se puso el jersey de Corea, los estuvieron apoyando prácticamente en todos sus partidos, ellos mismos se sorprendían, ¿no?, de recibir este apoyo, y parece que les termina jugando en contra, ¿no? Yo no sé si esto les termina pesando al último momento en estos escenarios, que me imagino ellos no pensaban, ¿no?, tener tampoco tanto apoyo.
1: Ahora, no quiero ser aguafiestas, ¿no? Pero, a ver, Sudáfrica se supone que no traía nada, se le ganó.
0: Uh-huh.
1: A Corea lo celebramos y dijimos, ¡ah, qué bueno que se le ganó a Corea!
2: Que sí fue el partido más cerrado, ¿no?
1: El partido más cerrado. Pero, y Sudáfrica le gana a Corea, ¿no? Sudáfrica le empata a Chequia y nosotros goleamos 3-0 a Chequia. ¿En dónde estamos parados entonces? ¿Somos tan buenos como para ganar el grupo con 9 puntos o somos medianamente buenos porque nos tocó un grupo, digamos, a modo?
0: No, yo creo que sí somos mejores que los del grupo.
1: Sí.
0: Evidentemente, los dos primeros partidos sin hacer un muy buen fútbol, es una realidad. El primer partido contra Sudáfrica, el primer gol es un balón que pierde Sudáfrica en la salida que nos regalan. El segundo gol, el de Raúl Jiménez, viene cuando Sudáfrica tenía un jugador menos y ya cuando estaba disminuido. Después contra Corea, el gol nos lo regala también el portero. Después un par de llegadas y México se vio mejor. Y hoy el primer tiempo estuvo trabado y estuvo duro, y el segundo tiempo ya se abre el marcador, ¿no? Entonces, mi punto de vista es que sí somos mejores que ellos tres, pero hay que esperar enfrentar un rival un poquito mejor para ver realmente hasta dónde puede llegar este equipo, ¿no?
1: Escocia ligeramente es mejor que Chequia, pero ligeramente. Tampoco es una potencia, tampoco es un seleccionado de primera línea en Europa.
0: No, o sea, del mismo nivel que Chequia.
1: Yo creo que me parece que ligeramente mejor. Mm. Cabo Verde, que en algún momento podría ser. Cabo Verde ha marcado una sorpresa en este mundial, pero tampoco es una potencia.
0: Sí, sí.
1: ¿No?
0: No.
1: O sea.
0: Vamos con el comentario del mejor árbitro que ha tenido este país, don Arturo Bricio. Arturo, adelante.
3: Somos locales, amigos. Les saluda Arturo Bricio Carter, con el placer siempre de comentar con ustedes esta primera fase del equipo mexicano. Es un hecho que el equipo mexicano ha venido de menos a más. Una presentación contra Sudáfrica que dejó un sabor agridulce, con una victoria de alguna manera cuestionable. Un segundo partido que realmente se gana por los errores del equipo coreano, un error grosero del guardameta, 1-0 en Guadalajara, que también llena de alegría al público local, pero que deja también ciertas dudas en el funcionamiento del equipo de Javier Aguirre. Y el día de hoy contra Chequia, un equipo que lucía ordenado, que nos lo habían vendido como un equipo competitivo, pues la realidad es que México juega muy bien al fútbol, logra esa cuestión de contundencia que normalmente le cuesta trabajo al equipo mexicano, se defiende muy bien y con ello logra la perfección, es decir, 9 puntos en 3 partidos, lo cual es histórico. También es histórico el hecho de que haya anotado Mateo Chávez en su debut, Y lo más importante, quizá desde el punto de vista sentimental, es el hecho de que Javier Aguirre, en un muy buen gesto, haya metido de cambio a Guillermo Ochoa en lugar de Deltar Arangel, ya con el partido resuelto, jugando o alineando en su sexta Copa del Mundo, aunque no en todas estuvo presente, pero es un hecho que México ha llenado de alegría al pueblo mexicano, al público mexicano. Ahora a esperar quién va a ser su rival, pero el funcionamiento de menos a más hace presagiar mejores cosas. Enhorabuena y que siga la fiesta.
0: Muchísimas gracias a Arturo Bricio por el comentario. Me gustaría retomar rapidísimo, antes del corte, el tema de Memo Ochoa que comentabas hace rato, Alfredo, porque la FIFA dio unos parches de leyendas a ciertos jugadores que llevan 5 mundiales o más. Pero a Memo Ochoa no le dio el parche porque no había jugado en todos los mundiales. A mí me queda claro que a quien se le ocurrió la idea, pues es un tipo que está en un escritorio pensando qué voy a hacer, que nunca jugó fútbol y nunca vio lo que significa participar en equipo y estar en un equipo. A mí me parece realmente increíble, no sé qué piensen ustedes.
2: Sí, la verdad es que a veces la FIFA saca, ¿no?, algunas decisiones acertadas, porque sí me parece han sido algunas decisiones acertadas, pero otras que efectivamente, un día te sale con mucho humanismo, con mucho apoyo al jugador, al sentimiento, y al otro oficialmente no entra, ¿no? Entonces, bueno, afortunadamente le va a tocar, mira, Memo va a tener su parchecito.
1: Sí, ojalá que sí, porque al final creo que Ochoa, yo lo decía hace rato, que independientemente que no haya tenido minutos tanto en Alemania como en Sudáfrica, fue convocado, es parte del plantel, y si México, digo hipotéticamente, hubiera sido campeón del mundo, se le hubiera entregado la medalla porque es parte de la selección. Entonces creo que ahí se equivocan y Memo Ochoa tendría que estar dentro de esas leyendas junto a Lionel Messi, junto a Cristiano Ronaldo. No es poca cosa, y por ello es que el Estadio Ciudad de México hoy se le brinda a Guillermo Ochoa, y qué padre, qué bueno que también Javier Aguirre le dio esta oportunidad de despedirse de su gente en su estadio y ante su público.
0: No, deja, no es poca cosa, Alfredo, es un mérito enorme. Total. Llegar a 6 mundiales. En 2 decidieron los técnicos que no jugara, uno de ellos Javier Aguirre, sí, por cierto, aquel que donde jugó el Conejo en Sudáfrica, pero el mérito de llegar a 6 Copas del Mundo, de estar ahí, de la carrera que ha tenido Memo Ochoa, ha sido increíble. Mi punto de vista es que en los mundiales que ha jugado Memo, ha sido el mejor de México. No te podría decir el mejor de México en los mundiales, porque hubo mundiales que no jugó, pero si quieres, me respondes al rato, tenemos que ir a una pausa. Usted no se vaya, gracias.
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8: En una época repleta de gurús, guías, fórmulas infalibles y libros de autoayuda para encontrar la felicidad, pocos reparan en que aquello que parece novedoso ya ha sido escrito. Emilio del Río, filólogo e historiador español, nos presenta Carpe Diem, Autoayúdate con los clásicos, un libro que responde a las preguntas existenciales que a veces nos obsesionan con las lecciones de los grandes pensadores griegos y romanos. Aristóteles, Platón, Homero, Séneca, Cicerón y Marco Aurelio son solo algunos de los grandes autores consultados por Emilio para transitar por temas como el estoicismo, el cambio permanente, la resiliencia, el valor de vivir con lo justo, lidiar con la codicia o tal vez con la ira. Carpe Diem nos revela ideas sobre el equilibrio interior, nuestra relación con el tiempo, la muerte y el significado de la verdadera libertad. Hace más de 2000 años observaron y entendieron todo aquello que nos mueve.
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9: En plena ciudad de Colima, el majestuoso Palacio Federal destaca por su arquitectura neoclásica. El terreno de este inmueble fue un cementerio, después una finca y una botica. Pero fue hasta 1908 cuando el entonces presidente municipal Blas Ruiz Díaz y un propietario del inmueble construyó ahí su casa. Sin embargo, desde 1928, el edificio estuvo en pugna por diferencias políticas, por lo que el gobierno estatal lo confiscó. Su interior está adornado con pinturas y murales de artistas como Mercedes Zamora o Antonio Cedeño, entre otros.
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10: La defensa del narcotraficante mexicano Servando Gómez, alias La Tuta, y ex líder de la familia michoacana, logró un acuerdo con la Fiscalía de los Estados Unidos, con el cual su audiencia será aplazada para el próximo 16 de septiembre en la Corte Federal de Manhattan, Nueva York. El Partido Verde en la Ciudad de México, encabezado por Jesús Sesma, celebró la reciente reforma que se aprobó en el Congreso local para fortalecer el marco jurídico para prevenir, combatir y sancionar la trata de personas, delito que vulnera la dignidad y la libertad de quienes lo padecen. Autoridades de Chiapas confirmaron el homicidio por un grupo de hombres armados de José Eduardo Hernández, hijo del exalcalde interino de Huixla, Gilberto Hernández. Detallaron que se encuentran buscando a los presuntos agresores. Informó Itzel Vanegas. 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
0: De regreso con ustedes, Somos Locales. México ganó 3-0. México ganó los tres partidos. Fiesta, fiesta total en México con los triunfos de la selección nacional. El Ángel de la Independencia, estamos viendo ahí imágenes, sigue lleno, seguirá lleno un buen rato a pesar de la lluvia. Mañana faltará mucha gente a trabajar, supongo, ¿no?
1: Sí, yo creería que sí, ¿no? O sea, yo no sé en qué momento, yo mañana tengo festival de Natal en la mañana, no sé si voy a llegar vivo, no sé si voy a llegar, yo creo que crudo, ¿no? Porque yo ya en estas alturas ya ni tomo, ahorita me voy a ir a dormir casi, pero sí, mucha gente seguramente no va a llegar a trabajar. El Ángel de la Independencia lo vamos a ver lleno hasta las 2, 3 de la mañana, sin duda, ¿eh?
2: O más, ¿no? O más. Va a ser una noche bastante larga aquí en la Ciudad de México, que escuchábamos, ¿no? En la transmisión que mencionaban y le pedían a la gente que ya no fueran porque ya estaba lleno. Entonces, pues, si anda por ahí, nada más con cuidado, que no pase una desgracia, ¿no?
1: Sí, exacto.
0: Es que había pantallas, además, sí, por todos lados, ¿no? Yo me acuerdo en otras ocasiones, en eliminatorias o en mundiales, no había pantallas alrededor del Ángel y no había pantallas en el Monumento a la Revolución y demás. Ahora pusieron pantallas por todos lados, la gente se vuelca a las calles, es una fiesta. Muchos jóvenes, desde luego, ¿no? Que eso hace que esto sea, pues, más alegre y más bonito, ¿no? Oye, bueno, oigan, el tema de Sudáfrica, que le gana a Corea en Monterrey, hace que ya tengamos lista la primera llave de 16avos de final. Canadá perdió hoy con Suiza, queda en segundo lugar de su grupo y se encuentra con que Sudáfrica le gana a Corea. Sudáfrica es segundo lugar del grupo A y el enfrentamiento ya está decidido el próximo domingo a la 1:00 p.m. Sudáfrica contra Canadá. No sé qué piensen, pero al final, pues para Canadá no fue tan terrorífico quedar en segundo, ¿no?
2: Sí, parecía que estaban lamentando un poco, ¿no? Este último partido, pero le sonríe la suerte. Y lo de Sudáfrica, que comentábamos fuera del aire, que le cae muy bien a Sudáfrica quedarse a hacer su campamento base en Pachuca. No hubo tanta presión mediática con ellos, incluso estuvimos ahí en su primer entrenamiento, llegaron a México también un poco incrédulos, no sabían qué esperar, eran el primer rival de México, la gente los recibió maravillosamente, convivieron con mucha afición, y a lo largo de estas semanas también convivieron incluso con la prensa, estuvieron allí en Monterrey con sus sombreros norteños, se adaptaron muy bien ellos aquí a México y me parece que es ahí donde ellos consiguen sacar pues fortaleza, ¿no? Para vencer a Corea que por su lado sí se termina complicando, ¿no? Además, sin mencionar que en Nuevo León estuvo mucho este tema del estadio universitario, Corea sí pudo entrenar y pues tampoco sirvió de mucho, ¿no?
1: Exactamente, el técnico Jesse March, el técnico de Canadá, decía, bueno, pues ya ni modo, vamos a salir de Canadá, nos vamos a ir a Los Ángeles a jugar el siguiente partido. Digo, él va a estar, él normalmente reside en Los Ángeles, pero parecía como un, no sé si un castigo para la selección de Canadá haber caído frente a Suiza, pero hoy vemos que no. Hoy vemos, me parece que es un gran premio, terminan con 4 puntos, es la primera vez que clasifican a una segunda ronda, y además en su mundial logran su primera victoria. No es cualquier cosa también
2: los
1: lo de Canadá.
2: Los tres de sede, ¿no? Van a estar en
1: la siguiente
2: ronda.
1: Sí, exactamente, van a estar en la siguiente ronda. Me parece que los que más... De manera más convincente México y Estados Unidos, Canadá.
0: Sí, o sea, Canadá ganando un partido solamente a Qatar.
1: Sí.
0: 6-0 a Qatar, ¿no? Canadá nos ha quedado a deber. Pero por el otro lado, creo que para la FIFA le ha salido pintadito. México con la actuación que ha tenido, 9 puntos y lo que ha significado para el país. Y bueno, no se diga Estados Unidos. Estados Unidos ha tenido dos partidos muy buenos y el nivel de Estados Unidos mucho más de lo que esperábamos. La gente en Estados Unidos está muy, muy metida con su equipo y en general... Lo que llevamos ahora del Mundial ha sido realmente bueno.
1: Conforme al nivel que veíamos de las tres selecciones antes del Mundial, yo creo que esperábamos más, a lo mejor, de México y Canadá que de Estados Unidos, porque Estados Unidos llegaba con una preparación paupérrima, con un rendimiento terrible con Pochettino, muchas críticas, y de los tres es el que mejor juega.
2: Sí.
1: Independientemente que México hoy tenga 9 puntos.
2: Sí, la verdad es que me parece incluso sorpresivo, ¿no? Porque como bien lo mencionabas, venía de un ciclo mundialista más criticado, creo que el de la selección mexicana, precisamente por este proyecto de Pochettino, que evidentemente de experiencia total en Europa, era el hombre ideal para poder tener este grupo de jugadores, y en todos los partidos, ¿no? Antes del mundial no funcionaba, ¿no? Como se esperaba. Dan el puertazo, ¿no? El batacazo acá en su arranque mundialista, y se ven sólidos, se ven de mejor nivel, se ven incluso como un equipo que puede estar compitiéndole seriamente a los principales equipos.
0: Sí, Pochettino se llegó a hablar hasta que podía salir. Que podía, lo podían correr y que quién iba a llegar al Mundial. Lo aguantó la federación y Pochettino tiene al equipo jugando muy bien al fútbol. Vamos a ver qué pasa en su tercer partido, pero la verdad que Estados Unidos está jugando muy, muy bien al fútbol.
1: A ver, ¿cómo llegaba Estados Unidos, por ejemplo? Su último partido, su último partido antes del Mundial fue 2-1 contra Alemania, cayó.
0: Jugando, ¿no? Muy bien, ¿eh?
1: Jugando bien. Y le ganaron a Senegal, pero había perdido con Portugal. Había sido goleado por Bélgica, 5-2. Y en esos dos partidos entre Portugal y Bélgica, la afición se le fue con todo a Pochettino. Y fue justo cuando decían, es que este ciclo no va a llegar a ningún puerto. Pochettino no está para dirigirnos en una Copa del Mundo. Y nos está cayendo la boca, ¿no? A todos, que es una selección sólida, es una selección importante. Yo no sé, una selección que... está jugando muy bien.
0: ¿Quién les ha gustado más hasta ahora de lo que hemos visto? ¿Qué equipos les ha gustado más de lo que llevamos del Mundial?
2: Pues a mí personalmente los underdog, ¿no? Estos equipos que llegan sin ningún tipo de expectativa, Curazao, Cabo Verde, Irán, ¿no? El propio Irán, que han sorprendido, y sobre todo porque a mí me gusta que juegan con mucho corazón, ¿no? A lo mejor no son equipos muy técnicos, de mucha estrategia, pero saben perfectamente sus debilidades, trabajan en ello, y en base a ese trabajo es que hacen sus planteamientos, ¿no? Y les sale porque han sacado puntos realmente históricos.
1: Sí.
0: Vamos rapidísimo, Alfredo, con Marion Reimers, que nos da su punto de vista del partido. Marion, adelante.
11: Amigos de Grupo Fórmula, somos locales y lo somos también en el Estadio Azteca, donde ha sido una noche de locura. El público que se sigue yendo, una noche de comunión con la selección mexicana de fútbol, con Guillermo Ochoa, con 3 goles, con la alegría del público que canta El Rey, y con un paso perfecto, algo inédito o algo nunca antes visto, las Copas del Mundo para la selección mexicana de fútbol. Hay mucho por trabajar, que no quepa duda, pero hoy hubo un equipo más suelto, que una vez que cayó el primer gol, se destapó la lata y también se destapó quizás un poco esa ansiedad y esas ganas de impresionar al público. Lo lograron, yo veo un equipo unido, un equipo en donde no hay divas, donde no hay cacicazgos, en donde Javier Aguirre ha encontrado la forma de hacer sentir importantes el día de hoy también a quienes no son titulares habituales, y eso es una señal de liderazgo importante. Nosotros seguimos siendo locales y nos veremos nuevamente en esta cancha el martes para llevarle todo lo más relevante en torno a México y la Copa del Mundo. Hasta la próxima.
0: Muchas gracias Marion por el comentario. Yo también veo un equipo muy unido, ¿eh? Que eso es la especialidad de Javier Aguirre. Por supuesto que es un buen estratega, poco precavido para mí, muy buen estratega, pero lo que mejor hace Javier es hacer grupo, que el vestidor esté con él, que el vestidor esté unido, y lo estamos viendo, ¿no?
1: Imagínate lo que son las cosas, ¿no? México recibe una tercera Copa del Mundo, ya juega dos partidos, va por el tercero, y sí, o sea, la comunión que ha tenido con la afición ha sido de verdad increíble. Cómo se le rinden hoy a Guillermo Ochoa, cómo se le rinden a Julián Quiñones, cuando hace algunos meses, ¿por qué está Julián Quiñones? ¿Por qué está Álvaro Fidalgo? Hoy, de los tres goles, dos los marcaron ellos, ¿no? O sea, han sido fundamentales. Digamos que Fidalgo un poco menos, ¿no? En cuanto a los tres partidos. Pero Quiñones ha sido el mejor futbolista de México en la fase de grupos.
2: Pero además, como bien comentan, esta comunión con la afición, porque recordarán ese partido en Torreón, ¿no? Cómo sí. abucharon a la selección, Raúl Jiménez diciendo que por eso no vienen a jugar a México. Total. O sea, fue el punto máximo, me parece, en la historia, que la selección rompió totalmente con la afición, y hoy es totalmente lo contrario. Se logra revertir esa situación que le urgía a la selección mexicana, tener esta identificación con su afición en casa, ¿no?
1: Sí. A veces tú lo sabes, Raúl, la palabra de pronto de los equipos y de los jugadores es como, es que somos una familia. Hay veces que de dientes para afuera lo dices y a lo mejor no se la crees. Hoy me parece que esta selección sí parece una familia, sí parece esa comunión que necesita Javier Aguirre, que necesitan los jugadores como para poder rendir de tal forma, y que aún no han rendido lo suficiente como para pensar que podemos llegar muy lejos. Todavía no, paso a paso, como dice Heriberto, ¿no?
0: Justo me ganaste el comentario. Además, lo dijo Javier ayer en la conferencia de prensa, ¿no? No hemos jugado bien, y México no había jugado bien. Había sacado resultados, que era, por supuesto, lo primordial. Eso te da para hoy terminar jugando un muy buen segundo tiempo y que sea una fiesta total, porque si hubieras tenido un empate y un triunfo, o por ahí pierdes uno, pues la cosa cambia radicalmente. Pero México no había jugado bien al fútbol, y ahora la comunión es total, absolutamente, con la afición. Vamos a ver qué nos depara el destino, pero por lo pronto hoy miércoles hay que festejar, porque ganamos 9 puntos, por primera vez en la historia, 9 puntos en una fase de grupos.
1: Después de la fase de grupos, ¿hasta dónde llega México?
0: Hasta octavos de final.
1: Octavos de final.
0: Me encantaría que fuera más, pero yo creo que hasta octavos.
2: Mira, estamos emocionados, vámonos a cuartos. Yo creo que sí llega a cuartos.
1: Yo desde el principio dije que semifinales. Yo no sé si vayamos a llegar. Estoy ilusionado. Y si sí, México.
0: Gracias, Betsa.
2: Gracias, Alfredo.
0: Vamos a una pausa, no se vaya.

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4: Bueno, saludamos a todos los amigos que están aquí con nosotros. ¿Qué sucede cuando la madrugada se vuelve demasiado silenciosa y sin explicación abre los ojos justo a la misma hora? Hoy vamos a hablar de los secretos más inquietantes de la llamada hora muerta. Ese momento entre la noche y el amanecer en el que muchas personas aseguran escuchar pasos, sentir presencias, ver sombras junto a la cama o despertar con la sensación de que alguien los estaba observando. Hoy, la hora muerta, ¿por qué despiertas a las 3 de la mañana? Y tenemos llamadas. Buenas noches, ¿cómo te llamas?
6: Buenas noches, me llamo Francisco.
4: ¿Desde dónde nos escuchas, Francisco?
6: Bueno, soy de San Francisco del Rincón, Guanajuato.
4: Ah, perfecto. Saludos a los amigos que nos escuchan en Guanajuato. ¿Y qué nos quieres compartir?
6: Mira, tengo dos historias que pasaron. Ahorita tengo 30 años y esto me pasó. Mira, es que es un poquito larga la historia en cuestión de datos, pues. Mira, haz de cuenta que cuando yo era chavo, pues mi papá nos abandonó. Por cuestiones, no sé, con mi mamá, la verdad no tengo idea exacta de por qué, pero sí. La cosa es que nos dejó. Entonces, pues, mis hermanas y yo, pues, tomamos un mal camino, ¿verdad? Por los vicios y pues la pasamos muy mal en esa parte. Pero haz de cuenta que a mí me gustaba mucho las de viajes en el tiempo. ¿Sabes? Sí. No sé, me llamaba mucho la atención todo ese tema de viajes en el tiempo. Y haz de cuenta que, bueno, no sé si ya en algún momento hayan contado una expresiva. No, yo ya tengo mucho tiempo escuchándolos a ustedes en La Mano Peluda y así. Y haz de cuenta que en la ocasión, pues yo utilizaba Sí, o sea, como escapada a algún tipo de droga. No voy a mencionar qué tipo de droga, pero yo utilizaba alguna y en una ocasión yo estaba arriba de la casa de mi abuelita, pues, ¿verdad? Sí. En secreto, o sea, nadie se daba cuenta que yo estaba ahí arriba haciendo ese tipo de cosas. Okay. Haz de cuenta que yo cerraba mis ojos y yo miraba que yo me movía, pero como que mi cuerpo salía de mí. No sé si me estés entendiendo.
4: Sí, sí, sí, o sea, tenías como un desprendimiento de tu cuerpo.
6: O sea, no quiero decir que realmente era eso, pero yo siento que fue eso por lo que me pasó. Haz de cuenta que yo imaginaba que yo salía de mi cuerpo y yo llegaba ahí justamente donde yo estaba, pero yo no me veía. No sé si me estoy dando a entender. O sea, yo llegaba en mi mente a ese lugar sin que yo me viera. Y en una de esas ocasiones yo caí en la casa del vecino, o sea, porque yo me miraba en el aire, y en unas ocasiones caí en la casa del vecino y miré que había muchas sillas alrededor. Ya me había pasado esa casa de los vecinos, ¿verdad? Porque yo era chavo y pues teníamos contacto con los vecinos.
4: Sí.
6: Pero en esa ocasión que yo me vi haciendo, caí en la casa de los vecinos y había sillas alrededor, y había unas personas sentadas y estaban velando a alguien. Y realmente yo no vi quién era, no vi quién era la persona que estaban velando, pero sí vi que eran los vecinos. Entonces yo lo tomé normal, ¿verdad? Dije, a lo mejor pues ya es que los que han entrado en este mundo de los saben de lo que se miran muchas cosas. Y muy triste, al día de hoy ya tengo cerca de 10, 2 años fuera de todo este show.
4: Sí, qué bueno.
6: Y como que me estoy revolviendo un poco, pero pasó esa noche y como a la semana,
4: sí,
6: yo creí que estaban teniendo fiesta en la casa. ¿Y qué pasó? No era una fiesta, estaban velando a alguien. Y yo dije, me quedé y dije, no manches, están velando a alguien. Dije, sí, yo vi hace una semana, eso lo miré hace una semana, que estaban allí velando a una persona y se había muerto el dueño. Uh-huh. Dije, no manches, dije. Y como yo tenía amigos, yo le dije, oye, no manches, yo hace una semana miré, me estaba echando tal cosa y yo miré que estaban velando a alguien. Dije, bien pudo haber sido una coincidencia, pero se me hizo muy raro. Yo dije, pues es como que mucha casualidad, ¿no? Dije, ¿por qué me pasó eso? Esa es la primera historia que me pasó.
4: Ok, y te dejó confundido, ¿no?
6: Sí, de hecho hasta el día de hoy me quedó como de, no sé si mi mente de alguna forma tuve que ver ahí algo, que viera algo, no sé, que me hiciera ver algo, no sé, la verdad, no. Sí, me quedé así. No me gustó verlo porque, no sé, me puse nervioso. Dije, ¿por qué me pasó eso?
4: Uh-huh.
6: Ok, la segunda historia es sobre un sueño que he tenido o que había tenido. Mira, haz de cuenta que en la misma casa de mi abuelita, yo soñaba que yo iba al baño y yo sentía que alguien me miraba de un cuarto, o sea, alguien se me quedaba viendo. Entonces yo iba al baño y de regreso yo sentía que alguien me iba a salir de ese cuarto. Haz de cuenta que me quedaba en un primer cuarto que estaba entrando a la casa, en el segundo, era un pasillo largo.
4: Sí.
6: A media casa había otro cuarto que es donde yo sentía que miraban, y había más al fondo, estaba el baño. Entonces yo por ahí pasaba corriendo en mi sueño y de regreso yo sentía que alguien me iba a salir. En sí, de regreso tenía yo que apagar una lámpara y bueno, pasaba yo corriendo y algo me jalaba para abajo de la cama, pero yo no veía qué era. Y entonces ya despertaba yo y así fueron como 10, 15 veces el mismo sueño. Y yo le decía a mi abuelita, oye, abuelita, ¿me acompañas al baño? Porque yo siento que alguien me mira de ahí del cuarto. Pero mi abuelita, no sé, cómo siempre vivió ahí, y ella me decía que no, que ella no sentía nada, que ella no veía nada, que nunca escuchaba nada. en una de las ocasiones, de los mismos sueños que yo tenía, yo miraba a alguien parado afuera del baño. Lo miraba parado afuera del baño. Entonces, cuando yo me regresaba corriendo, siempre me despertaba y era el mismo sueño. Y a veces miraba a esa, era como una sombra, pero le brillaban los ojos. Uh-huh. Le brillaban los ojos, no sé cómo decirte el brillo de los ojos, pero tipo relámpago, como si fuera un relámpago, le brillaban así los ojos. Haz de cuenta que yo cuando estoy en ese sueño, llego abajo de la cama porque me arrastran, o sea, yo trato de agarrarme de algo, pero no hay nada, no hay nada de lo que me pueda agarrar. Y ya cuando estoy bajo la cama me despierto, o sea, digo, no manches, otra vez soñé lo mismo, y otra vez soñé lo mismo, y fue muy, muy terrorífico eso que me pasó. Y al día de hoy, pues mi abuelita ya no es propietaria de esa casa, falleció.
4: Okay.
6: Sí, eso es lo que me pasaba.
4: Oye, pero nada más te pasaba a ti,
6: sí.
4: ¿O a alguien más de tu familia?
6: Sí, nada más, no, nada más a mí.
4: Es algo extraño, pero de este tipo de situaciones que ocurren y que uno no sabe por qué, pero jamás se olvidan, ¿a poco no?
6: Sí, sí, de verdad que sí, es algo que siempre lo tengo así como en la mente, alguna vez me pasó algo, pues eso fue lo que me pasó.
4: Oye, pues agradecemos.
6: Oye,
4: muchísimo.
6: Perdóname, ¿le puedo dar algún consejo a los quienes nos están escuchando?
4: Ah, sí, nada más permíteme, tenemos que ir a una pausa y regresamos contigo. No te vayas, por favor. El Miedofón, 55-2193-5926.
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11: Así es, más que un consejo para todas las personas que tienen en su familia a alguien que está, sí, pues en las drogas, ¿verdad? Estar en ese tipo de mundo, la verdad, es muy, muy feo y tristemente los que hemos estado allí no lo podemos ver. Sí. Recomendaría tratar de acercarnos, de acercar a sus hijos, a sus hermanos, ya sea a una iglesia, a algún grupo que los ayude de tanto, puede ser en algunas ocasiones que les ayuden como algún centro de rehabilitación o tal cosa, pero igual también acercarlos a algún grupo de parte del templo, de la iglesia, ya sea un grupo cristiano, o sea, cualquier tipo de grupo que forme parte de la, que esté cerca de Cristo, más que nada, que esté cerca de Cristo, y de verdad que sí ayuda. Yo gracias a Dios, pude llegar a un grupo así, y de ahí para acá mi vida cambió. De verdad se los aconsejo de todo corazón, ojalá y que puedan ayudar a sus familiares, y es más, ojalá que no tengan a nadie así en su vida, porque de verdad sí es un verdadero problema.
12: Claro, dar este comentario de alguien que ya lo vivió y que definitivamente no recomienda esa experiencia oscura, pues hay que ponerle mucha atención. Francisco, nosotros agradecemos que te hayas reportado y que además hayas compartido lo que viviste aquí en familia.
11: Sí, muchas gracias. Que tengan muy buenas noches a todos y de verdad gracias por dejarme contar esto.
12: Igualmente a ti, saludos.
11: Adiós.
12: Adiós, gracias a Guanajuato, que también está cada noche aquí con nosotros. Y por supuesto que temas así como lo recomienda nuestro amigo, no es conveniente. Hay que estar cerca de nuestros familiares y ponerse atento, porque mira, él comentaba que se subía y que la familia pues no sabía qué es lo que estaba haciendo, ¿no? Gracias a nuestro amigo. Y oye, también tenemos aquí este tema que es súper interesante en cuestión de todos los que nos han platicado que viven esta situación. Incluso se dice por eso que es la hora del diablo. Tiene como varias maneras de nombrarse, pero ¿por qué despiertas a esa hora? A las 3:30, a las 3:33 o a las 3, estas horas repetidas que han sido relacionadas con apariciones, mensajes del más allá, ataques espirituales y fenómenos que parecen romper la calma de la noche. Creencias antiguas hay muchas al respecto, y también hemos escuchado experiencias que nos hacen preguntarnos si realmente despertamos por casualidad, o más bien, algo intenta llamar nuestra atención desde el otro lado.
13: Sí, Gina, claro. Pues mira, la tradición cristiana dice que, pues, se supone que Jesucristo murió a las 3 de la tarde, o sea, la hora novena, así se le conocía. Según los parapsicólogos, las 3:33 AM es una forma de burla demoníaca hacia la Santísima Trinidad. Bueno, lo vamos a seguir platicando poco a poco, pero ya tenemos una llamada. Buenas noches.
14: Hola, buenas noches, Nacho. ¿Cómo están?
13: Muy bien, amigo. Saludos. ¿Con quién tengo el gusto?
14: Con Renato Martínez.
13: Renato, bienvenido, brother. ¿Desde dónde nos escuchas?
14: Desde acá, desde Estados Unidos, para ser preciso, acá de Cambridge, Maryland.
13: Wow, amigo, pues te mandamos un fuerte abrazo hasta Maryland y me imagino que nos vas a compartir algo, ¿verdad?
14: Bueno, tengo muchísimas historias que me han pasado a lo largo de la vida que tengo ahorita y un montón de anécdotas, ¿verdad? Que he pasado con mi familia y con amigos.
13: Okay.
14: Pero primero que nada, me da muchísimo gusto hablar con ustedes, ya que yo desde pequeño los escuchaba. Yo vivo en el estado de Hidalgo, ¿verdad? Pero ahorita estoy radicando en Estados Unidos. Y cuando yo me iba de vacaciones para la Ciudad de México, era un privilegio escuchar la estación de radio cuando estaba Juan Román Sáenz. Era lo que yo iba, a la Ciudad de México, de vacaciones, y escuché La Mano Peluda.
13: Bien, amigo, muchísimas gracias.
14: Sí, sí. Exacto. Bueno, les voy a contar un relato. El que tengo es como una cadena, ¿verdad? Uh-huh. Porque en ese mismo relato pasaron varias cositas.
13: Ah, caray.
14: Ahí he escuchado en que la gente cuenta acerca como de una mujer que le dicen la zapatilluda.
13: Ajá, sí.
14: He escuchado varias. Y yo en digamos lo que me contó, estaba muy pequeño, yo no recuerdo mucho. Mi papá siempre se iba de parranda en las noches, ¿verdad? Uh-huh. Y mi mamá siempre lo iba a buscar en las tardes. En la noche cuando yo oscurecía. Y recuerdo que íbamos caminando y pues a buscar a mi papá, porque mi papá decía en la noche que a él le decían que en la noche los muertos hablaban y que él quería escuchar a los muertos a ver si hablaban en verdad, ¿no? Y pues íbamos a buscar a mi papá, ¿va? En la noche. Y cuando íbamos caminando ya para buscar, pues cuando lo encontráramos en las cantinas, en los bares o en el panteón, que a veces iba mucho para el panteón, como le comentaba, que quería escuchar a ver a los muertos hablar, ¿verdad?
13: Sí.
14: Íbamos adelante y atrás de nosotros iba una señora y se escuchaba así los taconazos, y pues escuchaban los taconazos, ¿verdad?
13: Ajá.
14: Caminamos, le dijimos a la señora buenas noches, pues no contestó, ¿verdad? Seguimos buscando, no, pues a mi papá no lo encontramos. Regresamos a la casa y mi abuelita, que estaba esperando, nos dijo, dice, ¿vieron a la persona que pasó caminando? Le digo, sí, le saludamos, pero nunca contestó, solamente se escuchaba nada más los taconazos, ¿no? Y no contestó. Entonces regresamos a la casa y dice, mamá, ¿sabes qué? Dice, mejor voy a ir a buscarlo al panteón a mi papá. Dice, a lo mejor por ahí está, dice, porque siempre agarraba para allí. Es locura que él tiene, dice, de escuchar a los muertos cuando salen en la noche. Regresamos al panteón y vamos, ¿no? Pues mi mamá le gritaba a mi papá por su nombre, ¿va? Le gritaba, ¿no? Pues no contestaba. A la tercera vez que le gritó, se escuchó que dijo, acá estoy. Y pues mi mamá dice, bueno, ¿está en el panteón? Pues está más para arriba, ¿no? Y bueno, pues a lo mejor se escuchó arriba del panteón, entonces caminamos para más para arriba por el panteón y mi mamá gritaba, ¿acá estás? No, pues acá se iba alejando. Y entre más mi mamá le preguntaba dónde estaba, la voz más se alejaba, ¿no? Ya caminamos un poquito entre el monte, que era puro monte ahí, ¿verdad?
13: Sí.
14: Y mejor mi mamá dijo, no, vamos a regresarnos, dice, porque eso ya no me está gustando, ¿no? cada más rato que le grito, más se aleja, dice, y no se me hace lógico, ¿no?, que se aleje, ¿no?
13: Uh-huh.
14: Regresamos y cuál es la sorpresa, que mi papá estaba en la puerta de del panteón. Uh-huh. Y la voz que nos estaba diciendo que acá estoy, quién sabe qué sería, ¿verdad?
13: ¿Los estaba guiando hacia más adentro del panteón, amigo?
14: No, hacia el... Como es donde yo vivo, son como puras montañas, son como cerros, montañas, ¿no? Como nosotros. Entonces estaba guiando más hacia los árboles, más hacia el
13: monte.
14: Hacia la oscuridad, pues, porque... Ajá. Hacia el monte, exactamente. Y en ese tiempo, pues, no había luz.
13: Sí.
14: Solamente nos guiamos mano. Es lo que más o menos mi mamá me contaba, ¿verdad? Porque yo tendría como unos 4 o 5 años más o menos, ¿no?
13: Estaba chiquito, mano.
14: Y entonces yo no recuerdo mucho, pero digamos vagos recuerdos me vienen a la mente, así que sí caminábamos con mi mamá, que era mi papá, ¿no? Y pues ya regresamos con mi papá a la casa y igual lo mismo que le dijimos a mi abuelita, güey, se encontró la señora, sí, se encontramos a la señora que iba con los taconazos, dice, no, pues a lo mejor puede ser que una señora que viene a lo mejor de México, iba de viaje, ¿no? Pero dice mi abuelita, ¿sabes qué? A lo mejor ya métanse, dice que, a lo mejor dice mi abuelita, esa es la tempestad, decía. No sé por qué decía eso, decía, esa es la tempestad, decía.
13: Sí.
14: Y ya nos metimos, ¿no? Y al poco rato se escuchó el grito de la llorona.
13: Órale.
14: O sea, como que gritaba así, pero pues ahora sí, no sé qué sería, ¿sería el grito de la llorona o sería el grito de otra cosa? Porque lo que nosotros escuchamos no fue el de ay mis hijos, sino que escuchamos nada más como un lamento.
13: Ajá.
14: Un lamento bien feo y no, pues ahí quedó, ¿no? Y en mi pueblo se acostumbra de que cuando cada vez que se escuchaba ese lamento, o cada vez que se escuchaba, o sea, más que nada ese lamento, era que al siguiente día iba a haber un fallecido, un muertito, ¿va?
13: Sí.
14: Y dicho y hecho, al siguiente día, pues sí, desgraciadamente falleció una persona del pueblo de nosotros. Ajá. Y entonces fue un, con varios casos en la misma noche.
13: Sí. Oye, no, pues fueron varias circunstancias, como bien lo mencionas, mi amigo. Pero fíjate que eso se le conoce como el llanto del muerto o el canto del muerto, depende, ¿verdad?
14: Pues quién sabe qué sería. Pues el chiste que hubo un muertito al siguiente día.
13: Wow.
14: Y bueno, y gracias a Dios que encontramos a mi papá, porque si hubiéramos seguido la voz que decía, uh-huh, que acá estoy, pues quién sabe.
13: No,
14: ¿quién
13: pues sabe es
14: dónde
13: que
14: estaríamos ahorita?
13: A tu mamá no le dio buena espina. Y por eso, qué bueno, sí, que reaccionó así.
14: Ajá. Sí, era bien, bien raro lo que estaba pasando, pero pues quién sabe. Así pasan las historias. Y luego, con lo que decía mi abuelita, decía, es que lo que pasa es que como, pues ahora sí, sinceramente, aquí no hay luz, pues aquí, pues pasan muchas cosas, dice, en la noche. Dice, es mejor, pues, oscureciendo de una vez todos a la cama y ya nadie salía. Porque sí, sí pasaban cosas medio feitas ahí en el pueblo de nosotros, raras. Que salían las brujas, que veíamos las bolas de fuego en el cielo, en los cerros, o que veíamos un montón de cosas, ¿no? Pero ya cuando, digamos, que ya llegó un poquito más la tecnología, más la luz, ¿no? Entonces todo eso se fue como que desapareciendo.
13: Menos mal, ¿no?
14: Pero algo,
13: imagínate. Ajá,
14: pero digamos, pues yo me imagino que aún existe, ¿no? Porque
13: sí, debe ser. Oye, mi querido Renato, dame un segundito, ¿no? Vamos al corte y regresamos contigo, no te vayas.
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3: Continuamos recibiendo tus mensajes y también pidiéndote que nos comentes si has vivido alguna situación extraña y paranormal cuando el reloj marca las 3 de la mañana.
4: Así es. Bueno, tenemos en la línea a nuestro amigo Renato. ¿Estás ahí?
5: Sí, claro.
4: Ah, muchas gracias, amigo. Nos estabas diciendo que, pues, seguramente, aunque ha pasado el tiempo, aunque ha llegado la tecnología, la luz y todo, seguramente siguen ocurriendo cosas, ¿verdad?
5: Sí, claro, un montón de, pues, de cosas que ya, digamos, uno ya no ve, ¿no? Y por lo mismo, tal vez uno se vuelve que ya no cree, ¿no? Pero en sí todavía hay, yo creo, todavía hay cosillas ahí que pues no tienen explicación, que uno diga, bueno, pues, ¿por qué pasó esto, ah?
4: Sí, de acuerdo contigo, estoy completamente de acuerdo. Sí, porque sí, pero igual, es verdad que disminuyen, digamos, que las manifestaciones, porque hay otras cosas que las opacan, pero eso no quiere decir que ya no existan. Y tienes
5: pues exactamente.
4: Muy bien, mi querido Renato, oye, pues qué buena historia nos acabas de narrar de cuando eras pequeño.
5: Mira, si tenga chance de contar otra más que me pasó cuando recién que llegué aquí a Estados Unidos.
4: Claro, esa por es supuesto. Cortita, ¿no? Adelante.
5: Mire, nosotros vivíamos en un apartamento.
4: Sí.
5: Cuando yo llegué, ¿verdad? Y no sabe si usted conoce las puertas de los closets, que son como dos puertas, pero que se abren a la mitad. No sé si un día las hayan visto.
4: O sea, corredizas.
5: No son corredizas, es una puerta que usted la jala del medio.
4: Ajá.
5: Y se parte así como a la mitad, no, es, digamos, es como corrediza, pero no corre así a todo lo largo, sino que usted la jala del medio.
4: Ajá.
5: Y se parte a la mitad, ¿verdad?
4: Okay.
5: Esas puertas son, digamos, solamente se abren así con la mano, es imposible que esté desnivelada la puerta, que se abre solita, es imposible evitar así, ¿verdad?
4: Okay, sí.
5: Entonces, en el apartamento donde vivíamos, enfrente había otros apartamentos mucho más grandes, ¿verdad?
4: Sí.
5: Y en esos apartamentos, por digamos, pues gente que estaba ahí fumando y cosillas así, se incendió el apartamento. Eso fue lo que provocó un incendio, que cayó un cigarro en la alfombra y se empezó a encender el apartamento, ¿verdad?
4: Ajá.
5: Y ya, pues ahí, pues llegaron los bomberos y todo y apagaron el fuego, ¿verdad? Pero a partir de eso, de que se quemó ahí, sí hubo como escasos unos 5 o 6 fallecidos ahí, ¿verdad? Del incendio, que no alcanzaron a salirse.
4: Sí.
5: Entonces, después de eso, en el apartamento de nosotros pasaban cosas, como que se brincaron de allá para el apartamento de nosotros. La puerta que le digo que es imposible que se abra sola la puerta, se abría solita la puerta. En la noche estaba una, de repente, pum, se abría la puerta solita.
4: Órale.
5: Y le buscamos, pues no. Luego, pues, y estábamos, digamos, en la noche viendo la tele en la sala.
4: Sí.
5: Y se prendía la luz de la cocina. Íbamos para la cocina, apagábamos la luz de la cocina y se prendía la luz de la sala. Y se escuchaban así como digamos, nosotros vivíamos en la segunda planta, se escuchaba como que alguien subía en las escaleras, así como ¿cómo se dice? como zapateando así las escaleras, ¿no?
4: Ajá.
5: Pues, y yo y mi hermano eran me acuerdo, eran 10 escaleras. Le digo, vamos a contar 10 escaleras, le digo. A la octava escalera vamos a ver quién es, le digo, porque es imposible que alguien suba, le digo, o quién va a subir si las puertas tienen seguro, que tienen doble pasador, ¿no?
4: Sí.
5: Es imposible. Y entonces sí, esperamos, contamos las 10 escaleras, 1, 2, 3, 4, 8, y fuimos corriendo, ¿no? Pues no había nadie. No vimos absolutamente nada.
4: Nada más se oían las pisadas.
5: Exactamente, nada más se oían las pisadas, como que alguien subía. Nos regresamos a la sala y siguieron subiendo. Los dos escalones que faltaban siguieron otra vez los escalones. Y nunca, sinceramente, nunca supimos por qué se brincaron del apartamento donde se quemó al apartamento de nosotros. Si era, digamos, cruzando la calle, ¿verdad? No, nunca le habíamos sentido eso. Le digo, pero ¿por qué? Si no, nosotros no vivíamos ahí, nosotros, era lo que no entendíamos.
4: Vaya, que sí es complicado, pues sí. Porque no hay ninguna lógica, ajá, ¿verdad?
5: Pues no, y pues eran, digamos, los apartamentos eran como personas que no tienen, aquí les dicen deshabilitados, ¿verdad? Que no pueden trabajar. Sí. Y les dan apartamentos

0: con, pues le dan apartamentos ahí, ¿verdad? Que les pagan la luz, la renta y todo eso, ¿no? Pero muchas de esas personas eran pues como malillas, ¿no? Que iban ahí a pues hacer sus cosas, a fumar, sí, que lo que no debían de fumar.
1: Okay.
0: Y por eso mismo yo pienso que eso fue lo que pasó, o eran personas con mala vibra, no sé.
1: Eso es. No, pues a lo mejor, a lo mejor por ahí falleció alguien o quedó ahí la psicohuella de alguna persona, pues que tuvo un trágico final, ¿verdad? Y pues se manifestó de ese modo, ¿verdad?
0: Porque prácticamente fue inesperado, porque tal si el incendio lo agarró dormido, ¿no? Y pues ni cuenta se dio.
1: Esa podría ser una.
0: Se quemó bastante.
1: Una explicación.
0: Se quemó bastante.
1: Sí.
0: Ajá.
1: Muy bien, amigo.
0: Sí, pero.
1: Qué historia también fuerte, y sobre todo en esos apartamentos que cambia mucho la gente que los habita, ¿no?
0: Sí, claro, aquí ahí usted llega, renta un apartamento y pues, bueno, lo primero que yo cuando, digamos, ahorita gracias a Dios ya tengo mi casa.
1: Eso es.
0: Cuando rentábamos apartamentos, lo primero que hacíamos era echar agua bendita y pues por lo menos rezar algo, ¿no? Para que lo que estuviera ahí, pues que no saliera en la noche, digamos, en la noche de espantarnos.
1: Sí, que no los afectara, ajá. Claro, sí.
0: Exacto, sí, porque veía un montón de cosas que pintaban en las paredes, pentagramas o cosillas así que, pues que no, o sea, no tenían sentido, ¿no? Uh-huh. Acá donde, bueno, yo pienso que es en todas partes de Estados Unidos, son los, ¿cómo se dicen? Las personas que se dedican a hacer eso, como tipo magia negra o...
1: Ajá, ¿como brujos?
0: No, brujos, son así, son como chamaquillos o jóvenes, como ocultismo, digamos.
1: Okay.
0: Que se visten todo de negro y empiezan ahí a rayar paredes, a hacer pentagramas y jugar la ouija, todo ese tipo, ¿no?
1: Ajá.
0: Es como modas que andan así de repente, entonces se juntan los chamaquillos y los jóvenes y empiezan así a rayar las... Pues sí,
1: okay.
0: Están feos los casos, sí.
1: Un poco de vandalismo, ajá, ¿no? Esos canijos.
0: Exacto, sí, exactamente, ¿eh?
1: Muy bien, Renato. Oye, pues gracias por tus historias. Espero que no sea la última vez que charlamos.
0: No, claro que no. Ya tenía mucho que yo quería llamarles, pero igual por problemas de trabajo o que pues me ganaba el sueño, ¿verdad? Y ayer estaba dispuesto a marcarles, pero como hubo alerta aquí de tornado, pues mejor tocó cargar los teléfonos y a que no pasara nada, ¿no? Empezar a bajar todos los santos que no pasara el tornado por aquí.
1: Y no pasó.
0: Gracias a Dios, no, solamente fue un ventarrón y no sé, sí se logró hacer la copa en el cielo, pero no cayó al suelo, solamente estuvo en el cielo el tornado.
1: Eso es. Muy bien, sí, menos mal, amigo. Muchísimas gracias, mi querido Renato, cuando gustes, aquí estamos.
0: Claro que sí, yo le mando un mensajito.
1: Por ahí.
0: También en la casa de mi hermano que espantan, hay una niña que sale por ahí. Luego de más que nada de cómo se llama, de otro, creo una vez les mandé unas fotos, creo, de una niña que estábamos en un trampolín y ahí salía la foto de una niña que pues no sabíamos ni quién era y ella apareció con un vestido blanco y la cara así como una foto como en blanco y negro, pero la foto era en color y la niña salió así como en blanco y negro.
1: Okay, pues nos cambiaste a nosotros.
0: Sí, creo, la mandé por WhatsApp, creo.
1: A ver, vamos a revisar nuestros expedientes. ¿Hace cuánto?
0: Pero ya tiene muchos años.
1: Ah.
0: Ya tiene como unos 2 años, yo creo, atrás, 2 años, un año y medio atrás, yo creo.
1: Ok. Muy bien, amigo, pues sí. Muchísimas gracias por ser un peludomaníaco de hueso colorado y de participar y de enviarnos evidencias y todo.
0: Desde unos, ¿qué tendría? Unos casi unos 8 años. Ahorita ya tengo 39.
1: Eso
0: desde
1: es.
0: Hace 8 años que yo tengo. Era, digamos, el afán de ir a la Ciudad de México a escucharlo cuando estaba Juan Román Sáenz.
1: Sí, señor.
0: Era el afán.
1: Muy bien.
0: De que digamos, pues, desgraciadamente en mi pueblito pues no se escuchaba la radio. Bueno, se escuchaba, pero no agarraba la estación. Y yo hasta hacía, digamos, que hacía hasta lo imposible porque llegara la señal ahí, ¿verdad? Puse una antena grandísima para ver si llegaba la señal. No, pues tampoco llegó, nunca llegó.
1: Caray. Pues sí, pero lo bueno es que ya nos volvimos a encontrar y que ya estamos aquí listísimos para que cuando gustes, porque la mano peluda vive, y todas las noches transmite.
0: Sí, es lo que, bueno, yo digamos, como decía Juan Román Sánchez, yo lo escucho no lo escucho en muerto, sino que lo escucho en vivo, lo escucho en muerto con los podcasts, ¿no?
1: Eso es,
0: en vivo, muy bien. Ya se puede, me agarra el sueño, ¿eh?
1: Excelente, sí. Brother. Oye, pues que tengas bonita noche.
0: No, igual para ustedes. Ay, disculpe, dile a Gina que me disculpe, que no la
2: saludé. No, no te preocupes, yo te estoy escuchando. Saludos.
0: Sí, sí, un saludote. Y les puedo pedir un favorzote grandísimo.
1: El que
0: bueno,
1: gustes.
0: Serían dos favores.
1: A ver, adelante.
0: Unos saludos para mis hermanos que están en la Ciudad de México, que ajá, es Felipe, Sixto, Valo y Tito.
1: ¿Y
0: son que están en la Ciudad de México?
1: ¿De apellido qué?
0: Martínez Mendoza.
1: Felipe, Sixto,
0: Tito.
1: Ivaldo.
0: Ajá, Valdo.
1: Ok, muy bien. Pues un saludo para ellos. ¿Y cuál es el segundo favor que decías?
0: ¿Será que me podrían poner las, cómo se llaman, las reflexiones que ponía Juan Román San antes, de cada final de cada programa?
1: Ah,
0: no sé
1: okay.
0: Si usted recuerda.
1: Claro, sí, por supuesto, aquí estábamos, mi amigo.
0: Ajá.
1: Claro, pues vamos a ver, vamos a poner eso entre los pendientes, mi amigo, y con mucho gusto ponemos atención en ello, ¿eh?
0: Ok, muchísimas gracias, sí. Un gustazo haber hablado con ustedes.
1: Igualmente, mi amigo, que tengas bonita noche.
0: Igual, saludos. Pues,
1: hasta luego.
0: Te seguiré escuchando.
1: Claro que sí, hasta luego, mi querido amigo Renato, buenas historias y se ve que traía ganas de platicar.
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1: El príncipe George tras los pasos de su padre. Eton es uno de los colegios más famosos del mundo por los alumnos que han estudiado ahí. El rey Enrique VI creó Eton College en 1440. Al inicio fue para dar oportunidad a jóvenes que no tuvieran los recursos para darles una buena preparación educativa. En sus inicios se enseñaba en latín, después en griego. Se le conoce como la cuna del caballero inglés. Y ahí irá a partir de septiembre el príncipe George de Gales, tal como su padre William y su tío Harry. Podremos ver al futuro rey de Inglaterra con el tradicional uniforme de frac negro, chaleco negro, pantalones de raya diplomática y una camisa blanca con cuello almidonado y zapatos bien lustrados. Este será el inicio para el hijo de William y Kate de cara a sus deberes reales. No son cuentos de hadas, son historias reales.
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2: Lionel Messi contra Francia 2022. En la final más dramática de la historia, Messi anotó el 3-2 en la prórroga empujando un rebote agónico. Este gol coronó su legendaria carrera y encaminó a Argentina hacia su ansiada tercera estrella mundial en Qatar.
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4: Historia para la selección mexicana e historia para el fútbol mexicano. Por primera vez, la selección nacional ha obtenido 9 puntos en la fase de grupos de un mundial. Ha ganado sus 3 partidos. Primero ante Sudáfrica 2-0, después ante Corea 1-0 y hoy ante un pletórico estadio Ciudad de México con una actuación brillante, sobre todo en el segundo tiempo, y goles de Mateo Chávez, Julián Quiñones y Álvaro Fidalgo para vencer con contundencia 3-0 a la selección de Chequia. Noche redonda para el cuadro tricolor, que además tuvo a Guillermo Ochoa por orden de Javier Aguirre en la portería en los últimos 15 minutos del encuentro, haciendo historia en este su 6º mundial. México, primero del grupo A, espera rival y sigue soñando en el mundial. Soy Ángel Ricalde y en Fórmula Deportes somos locales.
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6: Continuamos. La madrugada se extiende silenciosa, profunda, y de repente, sin razón aparente, tus ojos se abren. El reloj marca las 3:33. Una sensación de inquietud te invade. El aire parece más denso. Incluso un escalofrío recorre tu espalda. Has entrado a esa temible hora. Un lapso temporal envuelto en misterio y muchas leyendas donde lo paranormal se entrelaza con la realidad. Hay esta creencia que se asocia de esta hora con el periodo en el que está el punto más álgido entre esta conexión de los vivos y los que ya no están. Esta hora se considera una burla o una inversión, como decía Nacho hace ratito, de las 3 de la tarde, momento en el que, según la tradición cristiana, Jesucristo falleció. Así, mientras las 3 de la tarde representan la hora de la salvación y la luz divina, las 3 de la mañana se convierten en el dominio de las fuerzas oscuras, un tiempo en el que el velo entre nuestro mundo y el más allá se vuelve muy delgado.
7: Vaya que sí, Gina, pero fíjate que en muchas culturas y tradiciones ocultistas, pues realmente sostienen que entre las 3 y las 4 de la mañana, pues la barrera o velo que separa el mundo de los vivos del mundo de los muertos se vuelve extremadamente delgado. ¿Qué significa? Pues que así se permitiría que entidades espirituales o energías residuales crucen a nuestra dimensión con mayor facilidad. He aquí la importancia de esta hora específica. Por lo menos ya vemos que hay varias culturas que así lo manejan.
6: Estamos también recibiendo tus mensajes a través del miedofón de un tema que diga una pregunta que hiciste tú ayer, Nacho, y también el tema del día de hoy acerca de esta hora de la madrugada. Y aquí nos dicen: sucedió cerca de las 3 de la madrugada. Había estado en nuestra fraternidad poquito menos de un año. Estaba solo en la casa. Mi tercera esposa se había divorciado de mí antes de mi entrada a Alcohólicos Anónimos. Me desperté con la sensación atemorizante de proximidad de la muerte. Estaba tembloroso, semi-paralizado por el miedo. Aunque era el mes de agosto en el sur de California, tenía tanto frío que busqué una gruesa manta y me la eché sobre los hombros. Entonces encendí la calefacción de la sala y me paré enfrente de ella, tratando de entrar en calor. En lugar de calentarme, comencé a entumecerme por completo y nuevamente sentía la muerte aproximarse. No había sido una persona muy religiosa ni había estado afiliado a ninguna iglesia después de llegar a Alcohólicos Anónimos. Pero de pronto me dije a mí mismo: si alguna vez he necesitado orar, este es el momento. Regresé a mi cuarto, caí de rodillas al lado de la cama, cerré los ojos, puse mi cara sobre las palmas de las manos y descansé las manos en la cama. Había olvidado todas las palabras que dije en voz alta, pero volví a implorar: por favor, Dios mío, enséñame a orar. Entonces, sin levantar la cabeza ni abrir los ojos, fui capaz de ver la distribución completa del piso de la casa. Podía ver un hombre gigante de pie al otro lado de la cama, con los brazos cruzados sobre el pecho. Demostraba su indignación mirándome con intenso odio y maldad. Él era la manifestación de todo lo malo. Después de unos 10 segundos, lo vi dirigirse hacia el cuarto de baño y también alrededor. Saliendo entonces de la casa por la puerta de la cocina, permanecí en mi posición original de oración. Simultáneamente con su salida, pareció que me llegaba desde todas las direcciones, desde los alcances infinitos del espacio, una corriente magnética vibrante, pulsante. En unos 15 segundos probablemente, esa formidable fuerza entró en contacto conmigo. Permaneció en mis 5 segundos y entonces, lentamente, regresó hacia sus orígenes. Pero la sensación de liberación que me produjo su presencia, no hay palabras para describirla. A mi manera, carente de refinamientos, di las gracias a Dios. Me acosté en la cama y me dormí como un niño. No he vuelto a tener el deseo de un trago o de cualquier intoxicante desde aquella memorable mañana hace 23 años. En los años que llevo en nuestra fraternidad he tenido el privilegio de oír a uno que otro miembro describir una experiencia casi igual a la mía. El que saliera de mi casa, aquella figura del mal, simbolizó en realidad que salieran de mi vida todo el mal causado por el alcoholismo, tal como algunos piensan. Cualquier cosa que haya sido la otra parte de mi experiencia simboliza para mí el amor poderoso y purificador de un poder superior, el que desde entonces me siento feliz de llamarle Dios. Esto se los comparto porque ayer escuché que Nacho preguntaba si al alcoholismo estaba en algunos casos relacionados con cuestiones paranormales. Sobre esto, en el libro de AA titulado Llegamos a Creer, se narra una historia que precisamente se relaciona a lo que preguntabas, Nacho.
7: Ok, amigo, muchísimas gracias por tu respuesta y gracias por participar, que es, bueno, son palabras muy sabias, mi amigo, lo que dices.
6: Cómo el mal salió de su casa y desde entonces dejó las adicciones.
7: Qué bueno, sí, nos da gusto, mi amigo, qué bueno. Y pues vamos a continuar, aquí tenemos un audio, venga.
3: Yo vivo en un pueblo que está muy cerca de un pueblo que se llama San Juan. Entonces, pues los días 23 en la noche son las vísperas. Desde mi casa se ven, bueno, así cuando cuando echan los fuegos artificiales, ¿no? Las bombas, todo eso, se ve un espectáculo, pues, pirotécnico. No hay necesidad de ir hasta el pueblo vecino para verlos, porque desde mi casa, pues, se ve muy bien. Entonces, ustedes saben que en estas fechas, pues, se festeja a San Juan Bautista. Entonces, pues, supuestamente, o de ley, llueve ese día, ¿no? Entonces, ese día llovió mucho. Y yo dije, no, pues ya no se va a ver, se debe haber mojado todo o así, ¿no? Pero se pasó el agua y ya a medianoche empezaron los fuegos pirotécnicos y yo salí a verlos afuera. Cabe recalcar que pues era una noche muy tranquila, se escuchaban los grillos, o sea, muy silenciosa, ¿no? Y yo estaba viendo el espectáculo. Entonces me llamó la atención algo. Se escuchó una risa malévola, por decirlo así, como un hombre, pero la risa así de y yo así de, ay, ¿quién anda por ahí? ¿Quién? Me dio mucho miedo y me metí, ¿no? Y ya dije, pues yo me voy a acostar, ya vi los cohetes un rato, ya me voy a acostar. Entonces créanme que cuando apagué la luz, unos 5 minutos yo creo, empecé a escuchar un aire muy duro, muy fuerte, muy fuerte. Y después escuché cantar los gallos, pero ya era medianoche. Yo dije, ay, qué raro, ¿no? Pero cantaban gallos por todos lados. Sí, lejos, cerca, se escuchaba por todos lados. Y entonces, no me lo van a creer, escuché el llanto de una mujer. La llorona. Yo digo que era la llorona, pero un lamento tan profundo que hasta se me erizaron los pelos. Fue la primera vez que la escuché. Ay, no, sí lo recuerdo perfectamente. Los pelos se me pusieron de punta, el llanto, no, muy, muy escalofriante. Entonces, yo lo que hice fue como que no escuchaba así, como que me puse la almohada y no quería escuchar, y la seguí escuchando, y más cerca. Ay, no, me dio un susto tan feo. Al otro día les conté a mis familiares y dijeron que ellos no escucharon nada. Pero pues, quién sabe qué pasaría. Bueno, ese es mi relato para estas fechas. Me hizo recordar eso que viví. Saludo a todos los peludomaníacos. Diario los escuchamos. Bye.
7: Muchísimas gracias, amiga. No, y es que tener esa experiencia no se olvida fácilmente. De hecho, así como lo narras, una anécdota en algún momento de tu vida, pues sí es espeluznante.
6: Por supuesto. Oye, quienes despiertan a las 3 de la mañana a menudo relatan experiencias extrañas, como escuchar pasos, sentir presencias invisibles, ver sombras fugaces, sobre todo en la periferia de la visión, o una opresión que les invade el pecho. Esto es una descripción de una atmósfera cargada con quizá alguna presencia sobrenatural en ese lugar. Nos despedimos de las estaciones en la República Mexicana, donde solamente nos escuchan una hora. Los esperamos mañana, y en el resto de la República y el mundo entero continuamos después de la pausa. 55 21 93 59 26.
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10: 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Al final del día, apostar por las tecnologías domésticas no es solo una forma de ahorrar, es tomar el control de lo que consumimos.
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3: Buenas noches, bienvenidos a este su programa Estilo de Vida. Yo soy su amigo Gerardo Medina, me da muchísimo gusto que nos acompañen el día de hoy a través de esta su casa Grupo Fórmula, abriendo la conversación y para compartir conmigo este espacio la maravillosa compañía de Marquito Silva.
4: Jerry, muy contento de estar el día de hoy con todos ustedes aquí en Estilo de Vida.
3: Y bueno, el día de hoy vamos a platicar sobre un problema que afecta a muchas personas y es la neuropatía. Y este problema de la neuropatía no es otra cosa que una pérdida de sensibilidad, Marquito. O sea, cuando sientes muy caliente la planta de los pies, que sientes como si te ardiera la planta de los pies, esa es una neuropatía. Cuando pierdes sensibilidad en las extremidades, o sea, que como que se te entumen, como que sientes como que te estuviera hormigueando las manos, esa es una neuropatía. Cuando sientes como piquetes en la cabeza, esa es una neuropatía. Ya mi productora ni me hizo caso de que es una neuropatía. No. Al rábano con los que entren a la cabina. Órale, me los corres. Y les estoy tomando mis clases. A mí no me estés molestando. Órale. ¿Sí? Sí, ya. Chale, chule. Órale. Entonces, vamos a repetir para que mi productor escuche. Miren, una neuropatía es cuando tenemos pérdida de sensibilidad. O sea, cuando te arde mucho la planta de los pies, que vas pisando, y que, fíjate que muchos diabéticos, porque una de las neuropatías es diabética. Hay neuropatía diabética, periférica, craneal, autónoma, dismielinizante, inflamatoria. O sea, hay muchos tipos de neuropatía, no forzosamente diabética. Pero hay muchos diabéticos que han perdido los pies por la neuropatía, porque van caminando
4: y no sienten,
3: y hay veces que se clavan cosas, no sienten el frío y el calor, o se llegan a cortar y no saben que se cortaron, o se traen, como decía mi abuela, se pasan a traer.
4: Se
3: hacen una herida. Cuando sientes la cabeza, que sientes como muchos piquetes, como que hormigueo en la cabeza, esa es neuropatía. Cuando sientes como pérdida de sensibilidad los brazos, esa es una neuropatía. Cuando sientes como descargas eléctricas, también puede ser una neuropatía. Y una neuropatía consiste en la pérdida del pigmento de mielina que recubre los axones de las vainas de las neuronas, por donde transitan los impulsos eléctricos del cerebro a todos los órganos. Y como nadie me ha de haber entendido nada de esto, les voy a explicar. Nosotros tenemos unas neuronas en el cerebro. Esas células del cerebro se llaman neuronas. Yo muy aventuradamente digo, tenemos, hay unos que no tienen, ¿verdad?
4: Sí, nosotros todos tenemos neuronas, Jerry. Aunque unas estén nuevas, otras empaquetadas, otras sin estrenar y demás, pero todos tenemos.
3: Fíjate,
4: neuronas.
3: Dice la productora que te acerques el micrófono.
4: Todos tenemos esas neuronitas. Chiquititas, pequeñitas.
3: Yo tengo mis dudas con Marco, fíjate. Él no tiene, ¿verdad? Cómo lo chingo al pobre, ¿verdad? Entonces, si todos tenemos neuronas.
4: Claro.
3: Esas neuronas son las células del cerebro. Y esas, hagan de cuenta que fueran como un papalote.
4: Sí.
3: Es como una especie como de... La neurona es como una especie como de... Entonces tienen como piquitos, ¿no?
4: Sí.
3: Es como un papalote, una neurona. Y luego arriba, en la cabecita de la neurona, tiene como un copetito, como un sombrerito. Y ese sombrerito se llama... su capuchón eferente. Luego tiene algo que se llama aferente. O sea, todo tiene un lado eferente y aferente. En el lado aferente tiene una cola larga que se llama vaina o axón. Esos vainas o axones van a dar hasta la punta del dedo gordo. O sea, yo puedo mover la mano porque el cerebro lo manda. Yo puedo caminar porque el cerebro lo manda. Yo puedo decir una bola de babosadas porque el cerebro lo manda, ¿verdad? Fíjate nomás, ¿a qué velocidad puede trabajar una neurona que tú puedes generar lenguaje, ideas, transmitirlas? O sea, ¿a qué microcentésimas de segundo trabaja la velocidad del cerebro que cuando quieres expresar algo, el cerebro lo tiene que crear? lo tiene que transmitir y lo tienes que codificar, uh-huh, y lo tienes que expresar. Y todo eso lo hace en menos de un segundo. Uh-huh. O sea, es impresionante. Y ese sistema de microfush, llamémoslo de esa manera, por el que transita la información, es el pigmento de mielina. Uh-huh. Que recubre a esa cola larga, larga, larga de la neurona que se llama vaina o axón. Entonces, ¿qué es lo que ocurre? Cuando comienza a perderse el pigmento de mielina, uh-huh, que recubre a las vainas de las neuronas, entonces comienza a ver como descargas eléctricas.
4: Como los cables de luz que tienen como esta parte plástica que recubre la, el y conductor.
3: Ese pelón cable.
4: Exactamente.
3: ¿Y qué te da?
4: Pues toques.
3: Unos toquesazos.
4: Brutales.
3: Pues así es más o menos. Entonces, ¿qué es lo que ocurre? Mira, aunque los órganos saben cómo deben de funcionar, porque tenemos sistema nervioso central, sistema nervioso autónomo, sistema nervioso vago, límbico, o sea, tenemos muchas formas de sistema nervioso. Hay órganos que ya saben cómo deben de funcionar. Son sistema nervioso autónomo. Uh-huh. Se llama autónomo porque cada uno tiene sus labores que realizar por separado. Entonces, el pulmón sabe que tiene que respirar. El estómago sabe que tiene que hacer la digestión. El intestino sabe que tiene que generar la eliminación de las heces. La vejiga también. O sea, tú no tienes que estar pensando, ¿estará trabajando el intestino? Uh-huh. No, ese trabaja solito. No tienes que andar pensando, ¿ya respiraron los pulmones? No, oh, ellos lo hacen solito. Uh-huh. Por eso se llama sistema nervioso autónomo. Uh-huh. Pero ellos reciben la orden del cerebro. Uh-huh. Cuando una persona comienza a tener problemas de neuropatía, puede generar otros problemas también se llama diezmilinización de las vainas. Como puede ser la fibromialgia, como puede ser la esclerosis múltiple. En el caso de la esclerosis múltiple, ¿has visto esas películas donde atropellan a la persona y queda en estado vegetativo?
4: Sí, sí, sí. Para el que se cayó también incluso Superman. ¿Cómo quedó?
3: Christopher Reeves.
4: Como ¿no? Casi, casi vegetativo. Parapléjico, pero...
3: Pues ¿sí? Más o menos, pero más o menos, ¿no? Pero que están en el hospital y dicen, ya hay que ponerle el pulmón artificial porque ya no respira. O sea, aunque el pulmón sabe que tiene que respirar, si deja de recibir las órdenes del cerebro al pulmón, llega un momento en que se para. Y ya hay que darle alimentación parenteral porque ya no realiza la digestión. Y ya hay que ponerle una hemodiálisis porque el riñón ya no funciona. Entonces comenzamos a ver nosotros que los órganos se comienzan a atrofiar. Es tan importante este pigmento de mielina en las vainas de las neuronas que sin él no podríamos nosotros realizar ninguna de nuestras funciones. Uh-huh. Es la superautopista del cuerpo, el pigmento de mielina. Entonces, ¿qué es lo que ocurre? Cuando una persona tiene neuropatía, por cuestiones variadas, por ejemplo, en el caso de la diabetes, por las macromoléculas de glucosa, que tienen una carga muy ácida, entonces van destruyendo la mielina. En el caso de una neuropatía periférica, puede ser por el empleo de medicamentos, de fármacos, por un traumatismo inflamatoria, puede ser por un problema a nivel inmunológico, etcétera. Entonces, ¿qué es lo que ocurre? Estos problemas que tú comienzas a sentir de ardor intenso, pérdida de sensibilidad, o sea, tienen mucho que ver con esto. Entonces, no todas las neuropatías son diabéticas, como le decíamos. Entonces, hay muchas que les decía, inflamatorias, dismilinizantes, periféricas, craneales, etcétera, ¿no? Entonces, aquí el caso está en que cuando una persona tiene un problema de neuropatía, normalmente no hay un tratamiento muy adecuado para tratarla. Y es muy incómodo para ellos, sobre todo para el diabético, porque también comienza con la artritis subitante del Luberger, la espasmolización de las venas, que no permite el paso del oxígeno. Comienza también con problemas de pie diabético, puede generar una gangrena, etcétera. Entonces, aquí la neuropatía puede establecerse en cualquier lado. Fíjate que hay personas que tienen neuropatía en el intestino. No sabes,
4: en el intestino.
3: No sabes lo que duele. Hay neuropatía en el intestino. Hay personas que tienen neuropatía en los ojos. O sea, son los dolores brutales de ojos. Porque la pérdida de la mielina se puede dar en cualquier órgano. En todos los órganos donde llegue una neurona, ahí se puede establecer una neuropatía. Entonces, hay un elemento que es extraordinario, que es un elemento del cual se ha escrito muy poco, pero que se ha empleado con muchísimo éxito, que es el ácido alfa-lipoico. Fíjate que el ácido alfa-lipoico o ácido teótico, recientemente agregado al mundo de los suplementos naturales, es un antioxidante universal. Esto quiere decir que es tanto soluble en agua como soluble en aceite. O sea, tiene esa dualidad. Hay vitaminas que son liposolubles, como es el caso de la vitamina A, la vitamina E, la vitamina K, la vitamina P, la vitamina Q. O sea, muchas vitaminas son liposolubles. Y hay otras que son hidrosolubles, como es el caso del complejo B y el caso de la vitamina C. Hidrosoluble quiere decir que tienen un vehículo acuoso para poderse transportar y no se agregan en el tejido graso del hígado. Es muy difícil que una vitamina hidrosoluble te genere una vitaminosis, porque se eliminan en menos de 3 horas del organismo. Pero vámonos un pequeño corte y regresamos volando con ustedes aquí en su programa
4: Estilo de Vida.
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2: 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Vamos a una breve pausa y regresamos a su programa Estilo de Vida.
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5: Y ya estamos nuevamente con ustedes aquí en su programa Estilo de Vida. Y bueno, no, es que estábamos aquí fuera del corte comercial, estaba platicando Marquito que le toque ir con el proctólogo el día de mañana.
6: Así es.
5: Entonces, Jerry, pues, esa cita no te la pierdes.
6: Jamás, nunca. Podré perder todo menos esa cita, Jerrito. Pero, oye, ¿cuál es el credo del...
5: ¿Qué? No, es que Marquito llega con el protocolo y dice, Dios mío, Dios mío, Dios mío, que no me duela, que no me duela. Y si no me duele, que no me guste. Y si me gusta, que no me falte, que no me falte. Pues como le gustó, pues él es muy responsable y se checa la próstata cada 8 días. Entonces...
6: Así, Jerrito, tan...
5: Pues tú me cuentas, ¿yo qué? Yo solo replico lo que tú me dices.
6: Sí, Jerrito. ¿Será que a mucha gente es, ay, así, Jerrito?
5: Sí, claro. Uy, no sabes, me estás desquitando de los que publican en TV Notas, ¿eh?
6: Bueno. Oye, como decía el doctor Mendiola, que llegaban las señoras y...
5: No, con Mendiola llegaban, y como era guapísimo mi primo de joven, haz de cuenta Rock Hudson. Ajá. No, pero guapo, guapo,
6: sí,
5: guapo.
6: Sí, sí, sí, sí.
5: Entonces llegaban, y él estaba en gineco. Uh-huh. Entonces cuando les tocaba hacerle el tacto, le decían a las pacientes, ay, doctora, así ni siquiera un besito.
6: No, pero dice que otras también llegan y se desvestían. Y le decía, oiga, pues usted vino por una problema de uñas. ¿Cómo se está?
5: Que te pegues el micrófono.
6: Pero aquí está direccionado, Jerrito. Oye, que decían, viene usted por un problema de uñas. No es conmigo, señora. Es de con el podólogo. No me importa. Usted revise. Oscúlteme a ver si no tengo ningún problema, por favor. Le doy todo el permiso, decía. ¿Por cómo le veían?
5: Ay, no. Hay unas pacientes que son tremendas.
6: Ah, pues te digo.
5: Hay muchos médicos que sí, tienen siempre a la enfermera. Ajá. Déjame te cuento, yo tenía un amigo que era, yo no sé por qué estudió ese güey medicina. Uh-huh. Ese güey debía haber estudiado modelaje, algún rollo, ¿no? Porque era otra cosa.
6: Así.
5: Entonces llegaban las pacientes, uh-huh, y babiaban por él, estaban enamoradísimas, uh-huh, del mentado doctor. Se llama Humberto. Y ya de estar ya grande, pues te estoy platicando que cuando él estaba joven, fue hace 30 años. Mm. ¿No? Ahorita ya estaría interesante, ¿no? Pero había una paciente que tenía asma.
6: Sí.
5: Entonces llegaba ahogada, muriéndose. O sea, toda la sintomatología, la apoxia, morada, sin poder respirar, o sea, todo el cuadro, la hipotensión, todo. Uh-huh. Y entonces le dice una de las doctoras, Silvia, le dice, ¿cuánto vas a que esta nomás viene a verte? Entonces dice, no, mira, es que trae todo el cuadro, nada más viene a verte. Porque le atinaba, si él le tocaba dar consulta en la mañana, ella se ponía grave en la mañana. Si él le tocaba estar en urgencias, iba a urgencias. Si él le tocaba el turno de la noche, llegaba en la noche. O sea, a la hora que él estaba, siempre se ponía mal.
6: No puedo creer.
5: Entonces, ¿cómo le hacía para investigar los horarios de él? Tampoco.
6: ¿A quién sobornaba para que le pasara?
5: No sé, porque normalmente tú no le notificas a los pacientes las rondas. Uh-huh. Entonces, el caso es que, pues una vez llegó y le dice, a ver, Humberto, le dice Elvia, guárdate en Ceje. Así se llama un lugar donde se guardan unas cosas, ¿no? Guárdate ahí en Ceje. Uh-huh. Dice, yo voy a atender a la señora. Y llegaba la señora, me estoy muriendo, pero morada, todo en cuadro. La voy a atender yo. No, el doctor Humberto no está. ¿Cómo que no está? No está. Y la voy a atender yo. Así que, por favor, que la pasen a camilla y ahorita le vamos a poner el oxígeno. Pues se puso de su color nuevamente, se le regresó la hipotensión. No, otro día vengo. Otro día vengo.
6: Qué mañosa la chamaca.
5: Le tuvieron.
6: ¿Y qué querendona?
5: La cambiaron de clínica.
6: Pues imagínate cómo.
5: La cambiaron de clínica.
6: Ese era acoso también.
5: Era acoso.
6: Pues oye, ya, imagínate. También.
5: Pero así hay muchas. Uh-huh. Hay muchas, sí.
6: Muchas están así como que con ganitas.
5: No, con ganotas. Quítale las ganitas, ganotas.
6: Ganotas.
5: Y luego dicen que son los médicos las que las acosan. No.
6: Tengo un primo que también está de muy buenos bigotes y también es médico. Y es lo que dice, cómo llegan a señoras casadas, Jerry, que tú podrías decir, bueno, a lo mejor las solteras, pues como que bueno, vamos a ver qué pasa. Pero casadas con hijos y demás, hay veces que han sacado hasta los chamacos del consultorio, espérame allá afuera y demás, porque ahorita que necesito que el doctor me diga cosas. Y ahí le avientan el perro así casual y dice, oiga señora, pues su hijo está allá afuera, no importa, pero no va a decir nada, dice. Nada más si yo, dice, soy muy silenciosa.
5: No manches. No, de veras, las mujeres son tremendas. Las mujeres son tremendas. Si no, no decía mi queridísima Ofelia Guilmén, que en paz descanse, mujeres juntas solo difuntas. Juntas,
6: exacto.
5: No.
6: Bueno, me dice mi primo que llegaba una que llega con incluso, bueno, dos veces, tampoco es de que fuera tan seguido, pero dos veces hasta llegaba con su bocina y su celular para que si había chance de hacer cosas, por lo menos ponía la musiquita y ya no se escuchara nada de lo que estaban haciendo. Porque era muy ruidosa, según ella. O sea, de todos se encuentran. Como las muy modosas de que las llegas y que las tienes que revisar y vienen con la blusa hasta el cuello más arriba, casi casi a la altura de la boca y no se quieren destapar.
5: ¿Y, dice, ¿y tú cómo sabes?
6: Porque me estaba contando.
5: Bueno, ¿tú eres periodista o ginecostetra o médico residente o qué? O sea, porque fíjate cómo lo cuenta, ¿eh? Llegan con la camisa hasta acá, no se quieren destapar. O sea, él está presente en el desmadre. O sea,
6: y entonces no quieren, Jerry. O sea, hay unas que son muy también.
5: Yo te puedo contar porque yo estaba ahí, pero ¿y tú qué onda?
6: Mi primo me ha contado ciertas historias, ¿no? Para que veas de que sí hay, ¿eh?
5: No, sí, ya sé que sí hay, pero a mí se me antoja Marco para escritor de novela, ¿verdad? Así que qué imaginación. Qué Liliana Abud con Amor en Silencio. ¿Qué? O sea, no. Dile a Patricia Reyes Espíndola, la del papel chiquito y cheque grande, que te consiga chamba de escritor.
6: Ay, voy a tener que decirle.
5: Nomás tomas el curso en la SOGEM. Sí. Porque ya ves que ya todos son eruditos. Uh-huh. Ya todos son eruditos.
6: Todos. Hemos conocido cada erudito.
5: Ay, no, cada cosa.
6: Pero bueno, regresamos a la neuropatía ayer.
5: Estábamos en la neuropatía. Pues también estamos hablando de la pérdida de la sensibilidad. Sí, también. Fíjate que el ácido alfa-lipoico o ácido teóptico, les decía, es un elemento que tiene muy poco tiempo que se distribuye a nivel natural. El ácido alfa-lipoico es un antioxidante universal. Les decía yo a ustedes que es tanto soluble en agua como soluble en aceite. Uh-huh. Y aquí, si tú buscas en el Medline Plus, que es la Biblioteca Nacional de Medicina de los Estados Unidos, y todo el mundo conocemos el Medline, ¿no? Uh-huh. Todos nos hemos, bueno, cuando estudiamos medicina hemos estado en el Medline, ¿no? Y el Medline es una base exhaustiva de datos de medicamentos naturales. Uh-huh. Que clasifica la eficacia basada en evidencia científica de acuerdo a la siguiente escala: eficaz, probablemente eficaz, posiblemente ineficaz. Probablemente ineficaz, insuficiente evidencia. O sea, te lo van poniendo para lo que realmente sirve. Y aquí te dice qué es el ácido alfa-lipoico. El ácido alfa-lipoico es un antioxidante que se produce de forma natural en el cuerpo. Uh-huh. Y también se encuentra en los alimentos. Se utiliza para descomponer los carbohidratos y generar energía. Uh-huh. Algo que te da mucho el ácido alfa-lipoico es mucha vitalidad.
6: Mucha vitalidad.
5: Mucha energía. El ácido alfa-lipoico se puede ingerir en alimentos como carnes rojas, zanahoria, remolacha, espinaca, brócoli, papas, etcétera, ¿no? Pero también está disponible en algunos suplementos. Aquí sí hay que tener cuidado, no todos son iguales ni todos sirven, ¿eh? Debido a que el ácido alfa-lipoico parece funcionar como un antioxidante, brinda protección al cerebro y también es útil en ciertas enfermedades del hígado. Hay que tener una comezón aquí en mi naricita.
6: Ustedes no me ven. Una cosa.
5: Ustedes no me ven, pero me estoy rasque y rasque. Uh-huh. ¿Y qué le tengo que andar diciendo al público, verdad? Pues nada más ráscate. Es que como que me da pena. con Marquito y bueno.
6: No, pero algo sí, es que también el aire, híjole.
5: Algo
6: sale
5: que tengo comezón.
6: Y te crea alergia.
5: Uh-huh. Entonces, déjenme les cuento. El ácido alfa-lipoico puede ser útil incluso para el Alzheimer.
6: ¿Para el Alzheimer?
5: Para el Alzheimer. El ácido alfa-lipoico es muy bueno para las personas que tienen propensión a generar cuadros de Alzheimer. Y para enfermedades del hígado, porque el ácido alfa-lipoico ayuda a desintoxicar de químicos industriales, negro de humo, tetracloros de carbono. O sea, es muy bueno para... Por ejemplo, si tú vives en la Ciudad de México y estás inhalando constantemente químicos, si tú vives en Monterrey, si tú vives en Tijuana, si vives en Guanajuato, si vives en Guadalajara, que son las 5 ciudades más contaminadas de todo el país, pues tú probablemente estés inhalando químicos industriales, negro de humo, metales pesados, o los que fuman. Acuérdate que el cigarrillo tiene más de 70 tóxicos. Bueno, para los que no lo saben, el cigarro tiene hasta alquitrán y raticida.
6: Dicen que más de 2500 componentes, ¿no? Tienen.
5: Pues yo me sé más de 70 y son mortales todos. O sea, imagínate para que el cigarro tenga alquitrán y raticida.
6: Entiendo más. Todo el daño que debe hacer el cuerpo para estar la gente que está.
5: O sea, es que con ciertas sustancias que se elaboran los raticidas vienen dentro del cigarro. El cigarro hoy en día tiene una gran cantidad de químicos. Hace muchísimos años había los famosos cigarros,
6: ¿Electro?
5: No, los cigarros no químicos.
6: Ah, claro.
5: Había una empresa que se llamaba Cigarrera Nacional.
6: Ajá, que desapareció.
5: Que desapareció, que hacía cigarros, voy a mencionar marcas que ya ni existen. Exacto. Puede ser, por ejemplo, los Delicados, los Faritos, había otros más.
6: Raleigh no los hacía yo.
5: Los Raleigh sí los hacía también esta empresa.
6: Había unos que se llamaban Kent también,
5: ¿no? Había los Kent, había los Delicados.
6: Delicados.
5: Había muchas marcas. Y era esencialmente tabaco para quemar. Uh-huh. O sea, sí te hacía daño porque pusía monóxido de carbono, porque estabas inhalando ciertas sustancias que se descomponían con la combustión, entre ellos la nicotina, que es altamente carcinogénica. Pero no era lo que traen ahora de químico los cigarros, que producen una adicción y un daño brutal, al grado tal de que el cáncer es una de las principales causas de muerte en este país. Vámonos un pequeño corte y regresamos volando con ustedes aquí en su programa
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1: Y ya estamos nuevamente con ustedes aquí en este su programa
2: Estilo de Vida.
1: Y bueno, el ácido alfa-lipoico en estos casos sería muy, muy bueno. Porque si tú vives en una ciudad como en México, donde dicen que en un día con contaminación es el equivalente a fumar 5 cigarros. Pues tú como quiera, pero imagínate tener un chamaquito de 5 años fumando 5 cigarros.
3: No, bueno.
1: Nada más por estar respirando, saliendo. Yo me acuerdo cómo estaba de contaminado este México, que cuando Mel, mi nena, estaba en la primaria, se cancelaban las clases de educación física. No sé si ahora lo sigan haciendo.
3: Por la cantidad, no, ahorita de momento ya no.
1: Pero
3: la calidad
1: decían,
3: del aire, que era muy
1: nos
3: mala.
1: Nos decían, el lunes no va a haber educación física. Ajá. Porque los niños no pueden salir al patio.
3: Sí, sí, cierto.
1: De ese tamaño. Entonces, ahí el ácido alfa-lipoico es muy útil, porque saca todos los químicos industriales, negro de humo, todos los derivados del plomo, del arsénico, del mercurio, del cadmio, los saca de tus pulmones. Y eso es lo que hace que muchos pulmones tengan problemas de insuficiencia respiratoria y que puedan generar un EPOC, una enfermedad pulmonar obstructiva crónica. Entonces, las personas usan con mayor frecuencia el ácido alfa-lipoico para el dolor de los nervios, sobre todo en personas con diabetes, nos dice el Medline Plus, de la Biblioteca de Salud de los Estados Unidos. También se usa para la obesidad.
3: ¿También para la obesidad?
1: Para el vértigo, el envejecimiento de la piel, los niveles altos de colesterol y otras grasas en la sangre y muchos otros propósitos. Pero no existe una evidencia científica que respalde muchos de estos usos, ¿no? Solamente vamos a mencionar los que ya tienen una corroboración. Yo en el particular no sabía que se ocupara para obesidad, porque dice que tomar ácido alfa-lipoico por vía oral puede reducir ligeramente el peso corporal en adultos con sobrepeso. Yo en el particular puedo pensar o inclinarme a pensar que puede ser porque como es, produce mucha energía, estimula la glicólisis, la lipólisis. Y con esto la glucogénesis, la termogénesis, etcétera. Entonces, eso te genera más energía, ¿no? Entonces, a lo mejor por eso. Pero dice, posiblemente eficaz, o sea, esto está comprobado, posiblemente eficaz para dolor de nervios en personas con diabetes, lo que conocemos como neuropatía diabética. Tomar de 600 a 1800 miligramos de ácido alfa-lipoico por vía oral o por vía intravenosa parece mejorar los síntomas como ardor, dolor y entumecimiento en las piernas y los brazos de las personas con diabetes. Las dosis más bajas de ácido alfa-lipoico no parecen funcionar. Los productos intravenosos solo pueden ser administrados por un proveedor de atención médica. Todo lo que es inyectado tiene que hacer un doctor. O sea, todo lo que es tomado, oral, pastilla, suplemento, polvo, bueno, pero inyectado no.
3: Ahí sí tiene que ser un especialista de la salud.
1: Ajá. Sí, la regulación de COFEPRIS y de la FDA y de la EMA, EMA es la Asociación de Salud de Europa, indica que todo lo que es
3: inyectado,
1: que ya es un, esto se llama invasivo, método invasivo, ya tiene que estar supervisado por un médico. Niveles altos de colesterol u otras grasas, lo que se llama hiperlipidemia. Lípidos, grasas, hiperlipidemia. La ingesta de ácido alfa-lipoico por hasta 4 años, o sea, tampoco es que te dicen en el primer mes vas a ver resultado. Dice, hasta 4 años, parece reducir colesterol total y el colesterol de lipoproteínas de baja densidad, LDL o malo, en personas con o sin hiperlipidemia. O sea, no necesita ser una persona con colesterol alto, de esos que manejan 200, 220, 260 unidades de colesterol, sino que ya para prevenir puedes ocuparlo. También tomar ácido alfa-lipoico por vía oral, ya habíamos dicho que dicen que es posiblemente eficaz para la obesidad. Es seguro, cuando se toma por vía oral, el ácido alfa-lipoico es posiblemente seguro para la mayoría de los adultos. ¿Verdad?
3: Sí.
1: Se puede tomar hasta por 4 años. Se tolera bien. Los efectos secundarios más comunes llegan a ser dolor de cabeza, acidez y náusea. Cuando se aplica sobre la piel, el ácido alfa-lipoico es posiblemente seguro para la mayoría de los adultos cuando se usa como crema. No hay problema, ¿no? Y bueno, aquí nos dice que con lo único que tenemos que tener cuidado es que no combinemos el ácido alfa-lipoico si una persona está tomando hormonas tiroideas. No porque le haga daño,

0: sea, no les hace daño. Si una persona es hipo o hipertiroidea y está tomando el felipoico, va a recibir todos los beneficios. Lo que pasa es que parece disminuir el funcionamiento de la hormona.
1: Okay.
0: O sea, si a ti te dan un sustituto de hormona tiroidea y tomas ácido alfa lipoico, puede comenzar a reducirse la función. La ingesta de ácido alfa lipoico con hormona tiroidea puede disminuir los efectos de esta hormona, ¿no? Y luego también, pues hay que tener cuidado con antibióticos antitumorales, ¿verdad? Porque se puede reducir también el efecto de los medicamentos utilizados.
1: Oye, Jerry, ahí, por ejemplo, en el aspecto de la neuropatía diabética, ¿te hace algún aviso previo o ya cuando menos esperas ya te empiezas con esa insensibilidad en varios órganos del cuerpo?
0: No, o sea, no hay no hay algo que puedas tú determinar como un principio de neuropatía. O sea, normalmente ya cuando se establece la neuropatía es porque el daño ha avanzado a tal grado que muchas veces ya no hay forma de restablecer el proceso, ¿no? Entonces, esto puede tardar años, ¿eh? Puede tardar años. Fíjate, dice, ¿para qué es y para qué sirve el ácido alfa lipoico? Esto lo dice la Clínica Mayo. Es una de las clínicas más prestigiosas en el mundo. El ácido alfa lipoico es un antioxidante que se produce de forma natural en el cuerpo. Se utiliza para descomponer y generar energía. ¿Qué contraindicaciones tiene? Ninguna. ¿Qué provoca la deficiencia de ácido alfa lipoico? La deficiencia de ácido alfa lipoico sintasa es una enfermedad neurometabólica poco frecuente, caracterizada por un inicio neonatal de convulsiones, a menudo intratables. O sea, cuando hay una deficiencia de ácido alfa lipoico, el bebé puede nacer convulsionándose.
1: Ay, en la torre. Y es peligroso también eso. Imagínate naciendo y convulsionándose. Hay que brindarle como primeros auxilios en ese momento. No sé cómo se llame, y ahorita puede hacer accionar a tiempo, ¿no?
0: Bueno, tiene que tratarlo ahí
1: el médico.
0: El pediatra, especialista. Normalmente en ese caso es el neuropediatra. También hipotomía muscular, dificultades en la alimentación, mala succión o deglución. O sea, no pueden jalar la leche, no pueden mamar. Y retraso psicomotor de leve a grave. Además de que tienen hiperglicemia, o sea, baja del azúcar.
1: Yo no sabía que había neuropediatra, y ahorita hasta ahora sí que no.
0: Hay cardiopediatra, neuropediatra.
1: Bueno, así de los niños.
0: Es que no es lo mismo tratar a un bebé que tratar a un adulto.
1: Sí, son distintos organismos.
0: Incluso si tú lo checas, ¿sabías tú que la presión arterial de un adulto es menor a la de un niño?
1: No.
0: La presión arterial de los niños es mayor que la de los adultos. Porque como están en un proceso de anabolismo. Está bien, Marquito. Como estás en un proceso de anabolismo, tu organismo está más
1: trabajando más.
0: Trabajando más. Se dice excitado. Sí,
1: excitado.
0: Pero pues como suena medio feo.
1: Mejor.
0: O sea, pero tienes un organismo más excitado que hace que tu cuerpo funcione más rápido.
1: Mira.
0: Porque tiene que generar la producción de mayor número de células eucariotas. Entonces, ¿por qué? Porque vas a crecer. Entonces también la presión arterial de un niño supera la de un adulto. Ahora, el índice calórico de las kilocalorías dentro de la dieta es distinto.
1: Sí, ay, sí.
0: No es lo mismo que estamos aquí sentados platicando a que el fregado chamaco estuvo corriendo 8 horas.
1: Todo el tiempo, y páralo. La verdad, como es de acá lo que hace el niño, no tú y yo
0: es
1: ya
0: que
1: lo hacemos.
0: Tienen una hiperestabilidad normal. O sea, dime qué niño está sentado.
1: Ninguno.
0: Ninguno.
1: No conozco.
0: O sea, es como si fuera inherente a su fisiología. Estar corriendo, corre todo el día. Y si los metes a la cama, están brincando en la cama. Y si, bueno,
1: así. Y nosotros, y ahorita lo que queremos es estar.
0: Ya estar acostados, que no nos paren de la cama. Entonces, aquí el caso es que para cada padecimiento adulto hay uno para pediatría.
1: Mira, yo no sabía.
0: Hay neuropediatra, hay nefropediatra, hay otorrinopediatra, hay neuropediatra, o sea, para cada padecimiento
1: hay una especialidad.
0: Hay una especialidad en pediatría.
1: Ok, mira.
0: Y es bien difícil, ¿eh? De las especialidades más difíciles, pediatría.
1: Sí, pues hay un niño, como te dice, me duele, me esto, me lo otro, todo lo tiene que ver el médico de acuerdo a todo lo que he estudiado, como para saber qué es lo que tiene el bebé, ¿verdad? Porque el bebé ni modo que diga, me duele acá, me duele allá, pues no hay manera.
0: Entonces, bueno, el ácido alfa lipoico también te ayuda a envejecer, a embellecer la piel. El ácido alfa lipoico es un ácido graso que, gracias a su potente acción antioxidante y antiinflamatoria, posee múltiples beneficios para la piel. Disminuye las arrugas, es un elemento que te ayuda a disminuir las arrugas, promueve la regeneración celular y, por si fuera poco, combate el estrés oxidativo producido por la exposición solar. Entonces te ayuda muchísimo a protegerte del sol. Entonces, ese es uno de los elementos que se ocupan para la neuropatía. Otro elemento que se ocupa para la neuropatía son los ácidos grasos esenciales. Los ácidos grasos esenciales que se obtienen, el omega 3, el omega 6, el omega 9, y que no son solamente ácidos grasos de peces de agua fría, sino también vegetales. Los ácidos grasos es el omega 3, el omega 6, el omega 9, los ácidos gamma-linolénicos y los ácidos cis-linoleicos. Estos ácidos grasos sirven para hacer menos rígidos y más flexibles los glóbulos rojos, de manera que puedan deslizarse más suavemente por el flujo sanguíneo, propiciando con esto una buena salud del sistema cardiovascular. Hasta cierto grado ofrece protección contra dolor de cabeza, hipertensión arterial, artritis degenerativa reumatoide, asma, cáncer y otros trastornos comunes entre los grupos occidentales. Y se obtienen de la onagra, la rosa prímula, la linaza, peces de agua fría, como es el salmón, la tilapia, el mero, el bonito. Dicen que la cabala, unos dicen que sí, otros que no, no les entiendo. Y el salmón. Entonces, estos peces nos pueden ayudar a
1: los ácidos grasos,
0: generar un concepto más completo de los ácidos grasos esenciales. Y algo que producen los ácidos grasos, que a través del ácido ácido cislinoleico, el ácido linolénico y el cislinoleico se convierten en ácido eicosanoide, y el ácido eicosanoide permite la depresión o producción de las prostaglandinas antiinflamatorias. Pero vámonos un pequeño corte y regresamos volando con ustedes aquí en su programa Estilo de Vida.
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0: Y ya estamos nuevamente con ustedes aquí en su programa Estilo de Vida. Fíjate que otro elemento que es muy bueno para la neuropatía es el extracto de la semilla de la uva roja. El extracto de la semilla de la uva roja es un elemento que es rico en una sustancia que se llama proantocianidinas oligoméricas. Las proantocianidinas oligoméricas son un antioxidante 50 veces más potente que la vitamina C. Y el extracto de la semilla de la uva roja sirve también para el fortalecimiento de la resistencia ósea, ayuda mucho para los huesos, sirve para la cicatrización de heridas, reduce los edemas, controla el colesterol alto. Sirve como tratamiento para la insuficiencia venosa crónica, regula la presión arterial alta y previene las enfermedades cognitivas. Esto hace el extracto de la semilla de la uva roja. Y el MSM, porque el MSM o metilsulfonilmetano, que es un derivado del azufre bioaccesible que se obtiene del mar, es un elemento que ayuda a desinflamar también. Es una de las peculiaridades que tiene el MSM. Y esto lo dicen muchos especialistas si se meten ustedes al internet. Porque además de que mejora la flexibilidad de las articulaciones, reduce el dolor y la inflamación de cualquier tipo. Okay. También la rigidez y mejora la circulación y mejora la vitalidad celular. Y hay un elemento que nosotros tenemos, se llama NP Max. Este elemento que se llama NP Max contiene, fíjate, cúrcuma, MSM, Zinc, extracto de la semilla de uva roja. Colágeno hidrolizado, coenzima Q10, ácido alfa lipoico, ácidos grasos, ácido fólico, lecitina de soya y vitamina C, vitamina E, vitamina A y vitamina D3. Entonces a mí me preguntan, neuropatía, fibromialgia, problemas circulatorios, envejecimiento de la piel, el NP Max. Es algo que les recomiendo. Porque miren, por ejemplo, contiene cúrcuma. La cúrcuma se le conoce como el ibuprofeno naturista. Uh-huh. Ayuda a reducir el dolor. Entonces, aporta grandes beneficios a la piel. Sirve para aliviar dolores articulares. Es un poderoso antioxidante. Protege el hígado. Ayuda a tener una buena digestión. Se considera un ayudante del sistema inmunológico. Luego, el zinc, que hemos hablado del zinc muchísimas
1: veces. Tiene cantidad de veces, claro.
0: Uh-huh. Es un elemento que ayuda al crecimiento y desarrollo del cuerpo humano. El zinc interviene en el control y la regulación de la respuesta inmune y combate las células cancerosas. Ayuda a combatir las infecciones. El consumo de zinc puede ser positivo para las personas que sufren de diabetes. Acuérdate que el magnesio y el zinc ayudan a producir la hormona de insulina. Uh-huh. Y las personas que tienen bajos niveles de magnesio y zinc generan cuadros prediabéticos. Ahora, el consumo de zinc puede ser positivo también como un mineral esencial para la salud de la piel, cabello y uñas. Disponer de la cantidad adecuada puede resultar positivo para evitar problemas de la visión. Tiene colágeno hidrolizado, que hacemos para todo lo que sirve, coenzima Q10. Esto me llama mucho la atención. Fíjate que cada día se le da más importancia al uso de la coenzima Q10 en muchos preparados para este tipo de padecimientos. Mira. Y sobre todo porque la coenzima Q10 ayuda a mejorar la función del corazón. La coenzima Q10 aumenta el oxígeno en el organismo, favoreciendo la resistencia en ejercicios aeróbicos. Por eso se dice que también puede ayudar a bajar de peso. Ayuda en la pérdida de peso, ya que estimula de forma significativa el metabolismo. Esta sí he oído que sirve para bajar de peso. Mejora los síntomas en aquellas personas que sufren de insuficiencia cardíaca. Acordémonos que la coenzima Q10 se ocupa para taquicardia, bradicardia, plazo mitral, cardiomiopatía y mejora mucho. Refuerza la fertilidad masculina y mejora la movilidad y calidad de los espermatozoides. Contribuye a evitar complicaciones en personas obesas como el hígado graso. Uh-huh. Aumenta la capacidad del sistema inmunológico y combate el cansancio. Reduce el dolor de cabeza, mejorando la función mitocondrial y disminuyendo la inflamación que puede ocurrir durante las migrañas. En lo que respecta a la piel, los productos que contienen la coenzima Q10 consiguen penetrar las células de la piel, provocando la atenuación de arrugas y suavizando las líneas de expresión. Fíjate, la coenzima Q10 sí tiene la propiedad de poder incluso atravesar la barrera hematoencefálica del cerebro, pero se ocupa esencialmente para el corazón, para dar mucha vitalidad, mucha energía. Y aquí dice ácido alfa lipoico, aumenta la energía, previene el envejecimiento celular, mejora la memoria, fortalece la vista, aquí ya hemos hablado del Alzheimer. Uh-huh. En el caso de la vista, desvanece las cataratas. Uh-huh. Una catarata es la acumulación de un tipo de azúcar que se llama sorbitol en el cristalino. Y eso se produce a través de que los polialcoholes se van cristalizando y tapan la visibilidad natural del ojo. Lo que hace la coenzima Q10 es desbaratar ese sorbitol, permitiendo el paso de la luz, dejando el cristalino como un lente rayado. Pero es preferible tener el cristalino como un lente rayado a que nos amputen. Aquí hay una palabra muy fea, te amputan un órgano que es el cristalino y te meten un lente intraocular. Si bien ves muy bien al principio, después te puede volver a formar la catarata, pero ahora en el lente intraocular. Y hay personas que las han operado de catarata 2 o 3 veces hasta que quedan ciegas.
1: Oye, ahorita no tienes ninguna promoción para ácido alfa lipoico.
0: Ya está. Oye, todavía no acabamos la plática y está pidiendo la oferta. Pero no, de veras, el árabe. Móchate, el hermano.
1: Móchate.
0: Ahorita terminamos esto. Mm. O sea, no hables de cosas vulgares como el dinero. El dinero es una vulgaridad.
1: Totalmente.
0: Todos vivimos con la vulgaridad, pero
1: más Sofi, Sofi vive con mucha, así.
0: Vives muy vulgar, Sofi.
1: ¿Qué tal? Así bañada en cosas carísimas.
0: Carísimas de París.
1: Carísimas, sí.
0: Bueno.
1: Previene
0: la aparición de diversas patologías y además contiene, miren, este elemento que se llama NP Max, contiene cúrcuma, MSM, zinc, extracto de semilla de uva roja, colágeno hidrolizado, coenzima Q10, ácido alfa lipoico, ácidos grasos, ácido fólico, lecitina de soya, que es integral para la reparación de los tejidos heridos, vitamina C, vitamina E, vitamina A y vitamina D3. Yo tengo el caso, mira, por ejemplo, Matencio, como ocupa mucho la computadora, le dedica un promedio de 14 horas diarias a la computadora.
1: Ay, pobre hermano también, imagínate.
0: Ay, no, pobre
1: de carpio, ¿cómo se llama el rollo?
0: Túnel del carpio.
1: Pulpo de eso.
0: O sea, él se le afectó mucho y es un problema a nivel de tegumentos y de ligamentos. Uh-huh. Entonces, lo único que le quitó a él el problema del túnel del carpio fue el NP Max. Lo único. Y una amiga, lo único que le quitó la neuropatía, que ya no la soportaba, ella es diabética, fue el NP Max. Uh-huh. Pero también lo tomas y te comienza a embellecer la piel. Te comienza a dejar una piel de nalga de princesa.
1: Eso.
0: Con dos barros. No. Y aparte te ayuda a mejorar la circulación. Venas, varices, tromboflebitis, agregabilidad plaquetaria, floculación, coágulos. Todo eso comienza a descender. Entonces, pueden tomar el ácido alfa lipoico incluso con el preje. Uh-huh. Pueden tomar el ácido alfa lipoico incluso con el preje y van a ver muy buenos resultados. Recuerden que el preje es el precursor de glutatión. Uh-huh. Entonces, si este elemento, el NP Max, que les repito, contiene todos estos elementos, contiene cúrcuma, MSM, zinc, extracto de semilla de uva roja, colágeno hidrolizado, coenzima Q10 que te va a dar muchísima vitalidad, ácido alfa lipoico, ácidos grasos esenciales, ácido fólico. Acuérdate que el ácido fólico ya lo tenemos que tomar todos los mayores de 45 uh-huh. años. Va a prevenir el Alzheimer.
1: No es solo para las embarazadas.
0: No. En las embarazadas protege la deformación del tubo neural. Uh-huh. Pero en los adultos de nuestra edad uh-huh. nos va a prevenir el Alzheimer. La lecitina de soya, uh-huh. la vitamina C, la E, la A y la D3. Muchísimas gracias por acompañarnos, Marquito. Muchísimas gracias.
1: Un placer, querido Jerry.
0: Cuídense mucho. Nos vemos mañana aquí en este programa.
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2: Y recordándoles que pueden enviarnos un mensaje de WhatsApp al 55 23 35 47 74. 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
6: ¿Recuerdas la última vez que te reíste tanto que te dolió la panza?
7: ¿O esa tarde en que comiste con toda tu familia y sin saber por qué sentiste que todo estaba bien en el mundo?
6: Eso que sentiste tiene nombre, tiene ciencia. Y aunque parezca increíble, se puede medir. Hoy hablamos de la felicidad. La Organización Mundial de la Salud dice que la felicidad no es solo una emoción bonita. Es un estado que causa bienestar, que alarga la vida y que nos protege frente al estrés, la depresión y los golpes duros que trae la existencia. La felicidad involucra emociones positivas que nos ayudan a mantener relaciones sociales y laborales más sanas. No es que los felices no tengan problemas, es que cuentan con herramientas emocionales para enfrentarlos sin quebrarse. Según el Informe Mundial de la Felicidad 2025, impulsado por la ONU y la Universidad de Oxford, México entró por primera vez al top 10 de los países más felices del planeta, en el lugar número 10 entre 147 naciones. Sí, lo escuchaste bien. El país que inventara el taco, la fiesta de 15 años y el no te preocupes, todo se arregla, resultó ser de los más felices del mundo.
7: Y no es casualidad.
6: Ese informe mide cosas como el ingreso, la salud, el apoyo social, la libertad, la generosidad y qué tan libre de corrupción se siente la gente. Pero los investigadores descubrieron algo que a los mexicanos no suena familiar.
8: Y por acá están saliendo las tostadas, están los chiles, no pueden faltar los chiles porque si no, ¿qué tenemos ahí, jóvenes?
6: Compartir la mesa con otros es uno de los factores que más felicidad genera. Comer acompañado, tener a alguien de confianza para los momentos difíciles, saber que no estás solo, eso que en México hacemos casi sin pensarlo, resulta ser oro puro para el bienestar. Ahora, la ciencia también se ha transformado. Durante décadas, la psicología se enfocó casi exclusivamente en estudiar lo que nos hace sufrir: las enfermedades mentales, la ansiedad, la tristeza profunda. Pero a finales del siglo XX surgió un nuevo enfoque llamado psicología positiva, que le dio la vuelta a la moneda y se atrevió a preguntar: ¿qué nos hace fuertes? ¿Qué nos hace convivir mejor? ¿Y qué experiencias nos llenan de sentido? Estos estudios también buscan identificar los obstáculos que nos impiden sentirnos bien y cómo superarlos para vivir en armonía. Y en México ya tenemos quien estudie esto de cerca. Desde 2018, la UNAM cuenta con un laboratorio de la felicidad, ubicado en el Centro Regional de Investigaciones Multidisciplinarias en Cuernavaca. Ahí se investiga cómo construir bienestar en escuelas, familias y comunidades. Trabajan con terapia del reencuentro, talleres de manejo de emociones y algo tan sencillo como revolucionario: promover el buen trato entre las personas. Cada persona construye su felicidad de manera distinta, sí, pero la ciencia ya nos confirmó un secreto que las abuelas de este país siempre supieron: la felicidad no está en tenerlo todo, sino en compartir lo que se tiene. Así que hoy, antes de dormir, manda ese mensaje, haz esa llamada, comparte esa cena, porque ser feliz, más que un golpe de suerte, es un acto que se cultiva todos los días con los demás. Con información de Una Mirada a la Ciencia, publicación de la Dirección General de Divulgación de la Ciencia de la UNAM. Les saluda Mónica Genis.
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1: Muy buenos días, bienvenidos a este su programa Estilo de Vida. Yo soy su amigo Gerardo Medina, me da muchísimo gusto que nos acompañen el día de hoy en esta plática un poquito sui generis.
2: Escatológica.
1: No es escatológica.
2: Pues cuando hablas de que la esa, que las heces y que abres la taza y que se te pegan en el cepillo y que el cepillo te lo llevas a la boca y que después traes la gingivitis y todo eso, ¿de qué podemos estar hablando, Jerrito?
1: De prevención de bacterias.
2: Ah, tienes razón. Tenéis usted razón.
1: Nadie se está excitando viendo eso.
2: No, ¿verdad?
1: Tienes no. Razón, no. Escatológico es que tú te agrade ver eso.
2: ¿Hay gente que sí le gusta?
1: No sé, no es motivo de la plática del día de hoy.
3: Eso no nos importa si toman probióticos.
2: Te lo que juro, tomen probióticos.
1: Te lo juro que no me resultaría nada grata todavía la plática. ¿O usted desea, señorita productora, que hablemos de escatología el día de hoy? No, ¿verdad?
3: Ni sabía, no se enteró ahorita y te dijo que sí. Y luego...
2: Oye, está como nada más un paréntesis como una...
1: Chale, ese con sus paréntesis.
2: Como que conozco una amistad que le encanta ir a los funerales para tomar café y galletas y va todos los días, como ya está jubilada, entonces todos los días va ahí
3: casi... Ay, casi, Marquito, ¿cómo crees?
2: En serio, Miriam.
1: Pero ella no es necrofílica, ella es gorrona.
2: Ya lo dijiste tú. Y entonces va y platica, como ella está jubilada y no tiene ni perro.
3: Ay, por Dios,
2: nada.
3: No.
2: Entonces sí se va, en serio, se va y vive en la colonia Juárez, ahí cerca de esta famosa agencia donde está este
1: difícil. A donde le dijiste a la señora muchos días de estos.
2: Sí, pero ya. Y entonces y se va y ahí se sienta bien a gusto. Entonces, ¿cómo es? ¿Cómo hay gente que tiene sus issues sobre algunas cuestiones, no? Va y se sienta entonces ahí en las tardes.
1: Yo tengo una amiga
3: de todo en la viña.
1: Yo tengo una amiga que le gusta irle a rezar a los difuntos.
2: Ahí está, Miriam, ¿ya ves?
1: Pero ella va a rezarles porque ella es muy religiosa y ella lo va a hacer para eso, no va ni por galletas ni por café. O sea, va y se les acerca y gusta que recemos y se sabe usted el rosario. Y digo, oye, ¿por qué no haces tan chambritas mejor? Vete a la iglesia y mira, estás rezando y tejiendo.
3: Sí,
1: rezando
3: o estudia tanatología o haz otra cosa.
1: Pero a ella le gusta hacer eso.
2: Ay, mira, qué cosa. Cada quien tenemos.
1: Ay, mira, tú no eres muy normalito.
2: Por eso
1: tampoco,
2: te digo, ¿eh? Mejor vámonos con el tema ya.
1: Bueno, entonces el día de hoy estábamos hablando sobre el eje intestino-cerebro y qué importancia tiene el intestino con todo nuestro organismo. Y que es tan, tan necesario, tanto para tener un buen estado de ánimo, como para no sufrir cuadros de depresión, de angustia, de ansiedad, como para no tener pérdida de masa muscular, para no presentar raquitismo, para no generar tampoco problemas inmunológicos. O sea, es uno de los órganos más importantes que existen en nuestro cuerpo, sin menospreciar ninguno, porque cualquiera que te falle te puede producir un desenlace fatal, ¿no? Pero cuanto más diversa sea la dieta, más diversa va a ser la microbiota. Aquí sí es importante. Hay muchas personas que tienen dietas muy cuadradas.
3: Siempre comen lo mismo.
1: Entonces, en nuestro intestino viven trillones de microbios a los que les gustan distintos alimentos. O sea, hasta las bacterias les gusta su dieta específica.
3: O sea, por favor.
1: Sí, ¿no?
3: Hoy
1: crees...
3: quiero pescado.
1: ¿No crees que todos comen frijoles y todos comen arroz y a todas les gusta el chile?
2: No, pues no.
1: O sea, hay trillones de microbios a los que les gustan distintos alimentos. Y estos microbios son claves para la digestión porque su actividad les permite a nuestro cuerpo absorber ciertos nutrientes de los alimentos. O sea, esa es la función de esos microbios. Permitir que nuestro cuerpo absorba ciertos nutrientes de esos alimentos. Ahora, mucha gente piensa que solamente hay microbiota en el intestino grueso. No, hay microbiota en la boca, en el esófago, en el estómago,
3: en el intestino delgado, en el
1: colon y hasta en la salida del ano, en el recto. Hasta ahí tenemos nosotros. De hecho, un depósito de microbiota es el apéndice.
2: Ah, mira, el apéndice.
1: Un depósito de microbiota.
3: O sea, que sí sirve para.
1: Para
3: algo.
1: Que se reproduzcan las bacterias benéficas, es el apéndice. Y cuando ese apéndice se infecta, por alguna cuestión, sobre todo por ciertos alimentos, semillas oleaginosas que se van depositando y que van formando calcificaciones o heces endurecidas, etcétera, es cuando te da una peritonitis.
2: Pues entonces si tienen problemas, como dice Miriam, aunque sea una función, el apéndice que dicen que no sirve para nada y que queda.
1: Pues realmente yo no le veo ningún uso, ¿eh? O sea, que te diga que produce algo en particular, que aloje cierto tipo de bacterias es un uso que le puede dar el intestino, pero realmente el apéndice solamente lo ocupas cuando estás como embrión. Siendo un embrión, sí tiene un uso el apéndice. Una vez que naces, ya deja de tener un valor significativo a nivel intestinal el apéndice. Pero bueno, entonces decíamos nosotros que a mí me gusta decir que los microbios son como nuestras pequeñas mascotas internas, ¿no? Así que las quieres cuidar y nutrir, ¿no? Por ejemplo, todo mundo tiene una mascota, ¿no?
2: Ni yo se queda pensando.
1: Hoy lo dijo el señor presidente.
2: ¿Qué dijo?
1: Que a las mascotas se les alimenta y se les quiere.
3: Qué bueno. Ya ni me digas, por favor. No, no me jales de la lengua.
1: Así dijo, ¿no? Que a las mascotas se les alimenta y se les quiere. Creo que hablaba de los de Morena, pero no estoy muy seguro. Entendí yo. Eso. Entendí yo. Pero bueno, que me corrijan si estoy mal. Se aceptan mentadas de madre.
3: No siempre podemos pensar todos igual.
1: Bueno, entonces estamos nosotros
3: aquí, con la probiótica,
1: muy, muy divertidos y muy jocosos, diciendo que hay distintos microbios que prosperan con distintos alimentos, y por eso la microbiota intestinal mejora con una dieta diversa.
3: Sí.
1: Hay, por ejemplo, en el intestino Lactobacillus vulgaris, Acidophilus, Thermophilus, Saccharides ceromisae, chicoria, o sea, hay muchos tipos de lactobacilos. Y un microbiota rico y variado está asociado a una mayor salud intestinal. Según la doctora Rossi, y en consecuencia a un mayor bienestar general, tenemos nosotros que, aparte de tener una dieta variada, consumir distintos tipos de probióticos.
3: También para que puedan repoblarse otras, ¿no? Estén en balance.
1: Y las personas que nunca consumen probióticos y siempre comen lo mismo, tienen una salud intestinal muy deficiente. Mira, por ejemplo, el que todos los días, yo tengo una amiga que todos los días hace bisteces y arroz.
2: ¿Diario como eso?
3: ¿Lo mismo?
2: Los 365 días del año.
1: Sábados y domingos porque la sacan a pasear.
2: No,
1: güey. Pero es lo más rápido. A ella no le gusta el pollo.
2: Este nomás.
3: Y digo, a mí tampoco, pero sí como pollo.
1: Y el puerco piensa que hay que guisarlo, ¿no? El pescado tampoco le agrada mucho. Entonces ella hace una olla de arroz, que imagínate de más. El arroz,
3: la cantidad de
1: recocido,
3: harina,
1: y recocido todo el almidón que consume.
3: De almidón.
1: Y que además un arroz después de 3-4 días comienza a generar bacterias.
3: Claro.
1: Todos los arroces son muy susceptibles por los almidones que contienen,
3: claro,
1: a generar bacterias. Pues ella hace su olla de arroz para toda la semana. Lo mete en topercitos. Ya nomás saca el topper, lo mete al microondas, lo que se vaya a servir de arroz. Le pone salecito, un bistec, pum, pum, y ya en 2 minutos hizo de comer. Sí, muy práctica.
2: Bueno, bueno.
1: Pela un pepino, así le hace ella. Pela un pepinito así en rebanadita, le pone limoncito, pone su bistecito al ladito, le pone un poquito de arroz del que hizo para toda la semana. Se sienta y come. Y ella piensa que ya se alimentó pocas tuercas.
3: No, pues no.
2: Imagínate que eso no es alimentación. ¿No?
1: Entonces tú la ves y la ves muy delgada.
2: Pues sí.
1: Y lleva la misma dieta porque está muy delgada, pero está muy delgada por la carencia de nutrientes que no está absorbiendo. Y yo una vez sí le dije, tienes que tomar probióticos. Tienes que tomar probióticos. Y la convencí porque curiosamente va al baño cada 3 días.
3: No, es lo que llamas con el arroz, que también tapa.
1: Va al baño cada 3 y todos los días desayuna lo mismo. ¿Cómo me das para mí? Tiene los huevos pasados por agua.
2: No, bueno.
1: Tiene unas copitas, que ya ni las he visto yo en ningún lado, pero tiene unas copitas donde le quita la cáscara al huevo y se lo come entre cocido y crudo, con sal y limón. ¡Ey, qué asco! ¿A ti te gusta
3: A mí
1: eso?
3: Me gusta, pero sin sal y limón. ¿Huevo pasado por agua?
1: ¿Te gusta la clara medio cruda?
3: Sí.
1: Ay, te digo que esta no es normal.
2: Y eso es viscoso.
3: No, no es.
1: Claro que sí.
3: No es viscoso. No, pues no lo vas a dejar como
1: es asqueroso.
3: Mojo ahí horrible.
1: No es viscoso, es asqueroso.
3: Se cuece 3 minutos. Es una cocción de 3 minutos y ya lo blanquito está durito.
1: Ay, no, esta no es normal. Entonces, bueno, ella todos los días desayuna su huevo así.
2: Ajá.
1: Su huevo así, con una taza de té y una rebanada de pan tostado.
2: Hoy.
1: Eso es su desayuno de
3: todos los días.
1: De lunes a viernes.
3: ¿Y fruta no come?
1: No.
3: ¿Y un huevito con verduritas?
1: Y no sé qué cené. No sé qué cené. Pero sí sé que come y que desayuna. Imagínate la dieta de esta mujer.
3: No,
2: horrible.
3: Pues no.
1: Y luego el marido, que es bien tragón porque
2: caliente
1: está
2: de todo.
1: Doble ancho, amplia rodada. El marido sí le gusta entrarle duro. Yo creo que sábados y domingos no es muy sana su alimentación.
2: Pues, ¿qué fue?
3: Pues no.
2: ¿No?
3: Se ha de ir a comer otro lado.
1: Porque comen en la calle. Los dos trabajan. Los dos trabajan, son personas que trabajan.
3: Y él come fuera, me imagino, también.
1: Pero lo peor del caso es que al niño le da lo mismo. Tiene 18 años.
3: Ay, no puedo, imagínate.
1: Y al niño le da lo mismo todos los días. Porque ya tiene prisa.
2: ¿Qué culpa tiene el niño?
3: No, oye.
1: Pero ya se hizo.
2: Pues sí, ya se hizo.
1: Y dale algo distinto al niño y no te lo come.
3: Ya no quiere comerlo.
1: Pero vámonos un pequeño corte y regresamos volando con ustedes aquí en este programa.
3: ¡Estilo de vida!
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5: ¿Quién va a ganar este mundial? Y es que un matemático y economista alemán llamado Joachim Clement construyó un modelo econométrico justo para demostrar que era imposible atinarle al campeón del mundial. Pues el tiro le salió por la culata, y es que usa un modelo con puras variables económicas, como por ejemplo el tamaño de la población, el crecimiento del PIB y hasta la temperatura en ciertos países. Y desde 2014, con este modelito, lleva atinándole a Alemania, luego Francia y después Argentina como los campeones de cada mundial. Para este mundial ya tiene su gallo, y es Países Bajos. Así que vamos a ver si se trató de un chispazazo de suerte o si realmente la economía y las matemáticas pueden explicar el resultado deportivo. 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
6: Fumar durante el embarazo representa un riesgo importante tanto para la madre como para el bebé en desarrollo. El consumo de tabaco reduce el oxígeno que llega al feto, lo que puede afectar su crecimiento y aumentar la probabilidad de bajo peso al nacer. También se asocia con mayor riesgo de parto prematuro, complicaciones en el embarazo y problemas respiratorios en el recién nacido. Además, la nicotina y otras sustancias del cigarro pueden interferir en el desarrollo adecuado del cerebro y otros órganos del bebé. Incluso la exposición al humo de segunda mano puede ser dañina. Por eso, dejar de fumar en esta etapa es una de las mejores decisiones para proteger la salud del bebé. Buscar apoyo médico, familiar o psicológico puede hacer más fácil el proceso y mejorar significativamente el bienestar, tanto de la madre como del futuro hijo. Sígueme en todas mis redes sociales como Gina Ibarra -TV.
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1: La piel de los tiburones está cubierta de escamas diminutas que actúan como dientes.
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3: Y ya estamos nuevamente con ustedes aquí en su programa
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3: Y decíamos, tu intestino está ligado a tus niveles de estrés y a tu estado de ánimo. Eso es indiscutible. Si tienes problemas intestinales, según Rosy, algo clave que necesitas hacer es observar cuánto estrés tienes. Entre más estrés tengas, más problemas vas a tener en la digestión. Más problemas intestinales vas a tener.
5: Y también la inflamación del colon.
3: Fíjate, y en la práctica clínica, se les dice a los pacientes que hagan de 15 a 20 minutos al día de meditación. ¿Sabes cuándo la hacen?
5: Nunca.
3: O sea, tiene usted muchos problemas. Mire, olvídese del mundo, siéntese 15 minutos, medite y luego te está a los 15 minutos. Ya se me quemó la sopa, ya está tocando de las cartas, ya se me quemó la.
5: Ya piensas en. Nunca puedes dejar la mente en blanco. Pero no de eso tampoco se trata la meditación.
3: Pero mucha gente no lo entiende.
5: Sí, claro.
3: Yo tengo una amiga que da clases de yoga y cuando está dando la clase de yoga está haciendo mentalmente la lista del súper.
5: No.
6: Ay, o sea, no,
3: bueno. Sí, o sea, no ya para ella, es mecánico. O sea, como que finge que está y no está. ¿No?
5: Pues sí, no se vale.
3: Es como la que cuando está con el marido haciendo el amor está pensando en que tiene que resanar el techo, que no hay
5: basura. Esa luz ya se fundió, no le cambiaron.
3: Que no le surció los calcetines al niño. Y, ya. ¿Estás bien? Sí, tú síguele. El techo, el cable, el fusible.
5: Sí,
3: el
5: le foco. Vale gorro.
3: Bueno, entonces, sí tenemos nosotros que aprender a calmarnos. Yo por eso les recomiendo mucho el Ceremax Plus. Porque mira, como es bien difícil que uno se calme solito, pues les digo, tome magnesio, GABA, triptofano, tilazar, valeriana, pasiflora, ¿verdad? Complejo B, todo viene en el Ceremax Plus. Y sí te calma. Sí te calma, sí te ayuda a que te calmes.
5: Y te ayuda a dormir también.
3: Y te ayuda a dormir. Entonces, después de hacerlo diario durante 4 semanas, pues se te va convirtiendo en un hábito y eso va mejorando los síntomas. La meditación no, el tomar el Ceremax Plus.
5: Y te voy a decir que si lo que dice Jerez es cierto, porque cuando uno duerme bien, cuando realmente te reparas, y entonces ya estás como más lúcido, más, puedes pensar mejor, puedes estar más despierto ante las cosas, y eso te ayuda a que pienses de diferente forma y no de depresión.
3: Entonces, así que desestresarse es muy importante.
5: Sí.
3: Es bien importante desestresarse. Ahora, es interesante también pensar que la mayoría de la serotonina del cuerpo se estimula en un 90% en el tracto gastrointestinal. Y la mayoría de las enfermedades mentales se dan por una baja de la serotonina en el organismo, incluido el Parkinson. No. Porque si no hay suficiente serotonina, no se produce dopamina. Y cuando hay una baja de la dopamina, comienzas con muchos trastornos, incluyendo estos movimientos involuntarios. Se ha descubierto que es la baja de la dopamina la que inicia el Parkinson en las personas.
5: Fíjate. Oye, pregunta entre paréntesis, como dice Marky. Cuando te sacas la química sanguínea, ahí viene dopamina y eso no, ¿verdad?
3: No. Te tienen que hacer una prueba de neurotransmisores. Ese es otro
5: cierro examen. Paréntesis.
3: Entonces, la serotonina, ¿qué es la serotonina? Preguntaba Miriam. ¿No? Pues es un neurotransmisor que afecta muchas funciones corporales, como una de ellas el peristaltismo intestinal. Por eso el 90% de la serotonina se produce en el intestino, porque es la responsable de que tu intestino se mueva. Y también está asociado a muchos trastornos psiquiátricos. Y su concentración puede verse reducida por el estrés. Cuando tú estás muy estresada, te baja la serotonina.
5: Cierto.
3: Y por consiguiente te pones estreñida.
5: Así es.
3: Y por consiguiente te da depresión.
5: Y no absorbes bien los alimentos.
3: Entonces, en el estado de ánimo y la ansiedad está la clave de que estés mal del intestino. Y en que tu intestino esté bien, está la clave de la felicidad. Porque también el intestino te ayuda a producir endorfinas.
5: Bien. Fíjate.
3: Que son las que segregas para estar contento y que se producen en grandes cantidades cuando vas a hacer ejercicio. Por eso mucha gente se vuelve adicta al ejercicio.
5: Sí.
3: Por la cantidad de endorfinas que produce cuando está haciendo el ejercicio.
6: Sí.
3: ¿No? Yo por eso, aunque sea, muevo los pies cuando estoy en la cama. Pues,
5: arriba, claro, al lado, al otro.
3: Sí, estoy viendo Netflix y le hago 1, 2, 3, 4, 5, 6, 7, 8.
5: Para que la circulación mejore.
3: No, para producir felicidad.
5: Ok.
3: Bueno, entonces, varios estudios con humanos y animales han demostrado evidencias de diferentes microbiotas intestinales en pacientes con trastornos mentales y con depresión. Un elemento que ayuda mucho incluso para las personas que pueden iniciar con problemas de Parkinson y Alzheimer es un cóctel de probióticos de bacterias saludables para mejorar la salud mental.
5: Fíjate qué buena onda.
3: Por eso muchos psiquiatras a los probióticos les dicen psicobióticos. O sea, a esas bacterias benéficas que tenemos en el intestino, en vez de decirles probióticos, les dicen psicobióticos.
5: Porque ayudan a la psique.
3: Ayudan a tu salud mental, ¿no? Ahora, si te da miedo un alimento, vas a sentir que te hace daño. Eso ya lo dijimos en la hora anterior. Y es cierto, hay algunos intestinos más sensibles que otros, ¿no? Pero esta doctora de la BBC de Londres, la doctora Rossi, dice que hay investigaciones recientes sorprendentes que sugieren que si tienes miedo a una comida en particular y la comes, desarrolla los síntomas. Mm-hmm. Hay mucha gente que dice, daño. Si yo me como eso, me va a hacer daño. Y te hace daño.
5: Te hace daño.
0: Sí,
5: ¿no?
0: Cierto. Uh-huh.
3: Y tú dices, pues, ¿qué es que nada más tú te enfermaste? Todos comimos lo mismo y a nadie nos hizo daño. Solamente tú fuiste la única que le hizo daño. Entonces, ¿por qué? Porque tú te predispusiste a que eso ocurriera. Uh-huh. Y en la clínica se ve constantemente cómo las creencias pueden desencadenar problemas intestinales.
0: Es cierto, sí.
3: Ahora, hay mucha gente que cree, y a veces por una moda pasajera, que el gluten o la lactosa les van a hacer daño. Uh-huh. Sin que sean ni intolerantes al gluten ni a la lactosa.
5: Eso es lo que dices, está cierto.
3: Porque como todo mundo se puso de moda esta ridiculez de que...
5: O a la soya.
3: Gluten free, todo gluten
0: ya
3: free.
0: Ya está así muy...
3: Porque el gluten produce síndrome de intestino irritable, sí, a los celíacos.
0: Claro. Únicamente.
3: Pero para que sepas si eres celíaco, te tienen que hacer una prueba de sangre.
5: Claro.
3: Y es una prueba que se tiene que mandar a los Estados Unidos porque aquí en México no la pueden realizar. Y ellos te dicen si eres o no celíaco. Y si no eres celíaco, no seas payaso. Puedes comer gluten.
5: O hasta en la de las alergias.
3: ¿Cuántos alimentos no se hacían con gluten? La famosa carne de soya.
5: Sí.
3: Se puso muy de moda. Durante décadas mucha gente compró carne de soya para no comer carne animal. Y ahora resulta que la soya les hace daño a la tiroides.
5: Ándale.
3: Y durante décadas a nadie le hizo daño. Ahora resulta que la soya les hace daño
5: les
3: a la
5: tiroides
3: porque produce
5: daño.
3: Fitoestrógenos. Y todos los que nos alimentaron con leche de la Conasupo.
0: Ahí está.
3: A todos los que nos dieron. A millones que nos dieron la leche de la Conasupo, ¿qué nos hizo?
5: Sí,
3: nada. Nos dio hipotiroidismo congénito, nos salió ginecomastasia, tenemos bocio, exostalmos tiroideos.
5: Nada.
3: Son modas ridículas que luego inventan.
5: Sí, eso es cierto.
3: O luego, eres intolerante a la lactosa. Oye. Si fueras intolerante a la lactosa, a los 2 años de edad te estás retorciendo.
5: ¿Es la que dices a la caseína?
3: No, esa es otra cosa.
5: ¿Esa es otra?
3: La caseína es una parte de la leche.
5: Ah.
3: Entonces, la leche contiene lactosa, caseína. La caseína es una sustancia que viene en la leche. Y es 300 veces más potente en la leche de vaca que en la leche de los humanos. Uh-huh. Para formar huesos más grandes en un becerro que en un bebé, uh-huh. Ya lo hemos dicho. Entonces, ese es otro rollo. Esa se pega en las paredes del intestino impidiendo la absorción de ningún nutriente. Es con lo que se hace pegamento, resistol, engrudo, sopa de pasta, pintura. O sea, bueno. Pero mucha gente no es alérgica, no es intolerante a la lactosa. Toda la vida tomaron leche. Nomás que, como dijeron que hace daño a la lactosa, uh-huh. Ahora a mí me hace daño
0: claro,
3: la lactosa.
0: Por supuesto.
5: Se me hace
3: ¿por qué voy a ser yo distinto?
5: Síntomas.
3: Entonces la gente se empieza a inventar padecimientos.
5: Esos son los síntomas que tengo, seguro es eso.
3: México es un país esencialmente panero.
5: Sí.
0: Uy, nos encanta.
3: O sea, México es un país que creció comiendo
0: una
3: pan.
0: La cultura del pan, claro, sí. Siempre.
3: A todos nos mandaban de chicos. A mí me mandaban a las 6 de la mañana a la panadería, que estaba a 2 cuadras de la casa de ustedes. Cuando podía uno andar solito.
5: Sí. ¿Por tu pan dulce para desayunar?
3: Por el bolillo acabado de salir, que además decían las abuelas, no lo comas caliente porque te va a hacer daño. Ajá. El migajón crudo, así. Ya sabes qué cosas inventaba, ¿no? A mí me encantaba caliente.
5: Ay, entonces, sí, a mí también me gusta cuando está calentito.
3: Y luego a las 6 de la tarde pasaba o el carrito del pan o ibas a la panadería. Y a nosotros nos tocaba ir a las 5 de la tarde a la ordeña de la vaca por la leche. Y así crecimos la mitad del país. Sí. Ahora resulta que a todos les hace daño el gluten, que a todo mundo le hace daño la harina, que a todo mundo le hace daño la lactosa, que todo el mundo es celíaco. O sea, ¿quién sabe dónde se la sacaron para inventarse tanta enfermedad? Pero vámonos un pequeño corte y regresamos volando con ustedes aquí en este programa.
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6: El ácido hialurónico previene manchas que aparecen con la edad y combate problemas de pigmentación. 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Vamos a una breve pausa y regresamos a su programa Estilo de Vida.
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8: Hay palabras que, aunque ustedes no lo crean, se escriben con S. Y que es muy raro, porque, por ejemplo, aristocracia es con C, oligocracia es con C, ¿no? Todas esas cracias que vienen de Kratos, poder. Pero idiosincrasia, que es nuestra forma de ser, bien, es con S, porque viene de crasis, que es personalidad, ¿no? Justamente. Y otra es desidia, la desidia, que es cuando eres negligente y dejas las cosas para después. Desidia, pensaríamos que tiene que ver con decisión, pero no tiene nada que ver con decisión. Viene de decidius, que quiere decir justamente hartazgo, y es justamente una palabra que se escribe con S.
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9: Estas son las Stevie Bites con Stevie de TV. Los juguetes ya no compiten contra Sid, contra el Oxxo o el abandono. Ahora compiten contra una tablet. Toy Story 5 enfrenta a Woody, Buzz y Jessie contra Lilypad, un dispositivo inteligente que promete entretenimiento infinito y cero imaginación. Dirige Andrew Staton, el genio detrás de Wall-E, y la cantante Belinda es la voz de Lilypad. Esto nos comparte.
10: Entras a la película y la primer media hora de la película dices, no sé si me cae bien Lilypad.

0: dice Jessica.
1: Algunos amigos merecen ser siempre recordados, aunque ya no sigas jugando con ellos. La película Toy Story 5 ya está disponible en los cines de todo el país. Estas fueron las Steve Bites con Steve de TV.
2: Territorio Animal.
3: El dromedario habita en zonas desérticas y solo tiene una joroba en su espalda. Puede soportar temperaturas extremas de frío y calor. Cuando corre, alcanza una velocidad de 65 kilómetros por hora y es capaz de cargar 170 kilogramos. No almacena agua como se piensa, sino que la obtiene metabolizando grasa almacenada en tejidos, principalmente en la joroba, misma que funciona como aislante de la radiación solar. Aunque está hecho para soportar la sequía, si no toma agua en un gran tiempo, pierde fuerza y peso. El dromedario puede estar sin comer hasta 7 días, pero se recupera si beben hasta 100 litros de agua en un solo día.

0: Pero bueno.
1: Sí, es cierto.
0: Ahora, tú puedes mejorar tu salud digestiva y tu microbiota intestinal. Lo único en que ustedes se tienen que ocupar es de que tengan suficientes bacterias benéficas en su intestino. Acuérdense que en nuestro cuerpo tenemos más bacterias que células. Entonces, la microbiota intestinal es súper importante. Y si esa está mal, todo lo demás está mal. Está mal tu estado de ánimo, está mal tu sistema glandular, está mal tu sistema inmunológico, está mal tu sistema digestivo.
1: Sí.
0: Comienzas a perder masa muscular. Te inflamas con cualquier cosa, te vuelves intolerante a alimentos, te vuelves alérgico a los metales, te pican los olores, crece la colonia de Candida albicans en tu organismo. Comienzas a tener obesidad, no puedes bajar de peso con nada. Te entablas en el sobrepeso, tienes alteraciones hormonales. Todo eso es culpa de una mala probiótica intestinal.
1: Pues sí.
0: Y si a eso nos dedicáramos a hacerle caso, que es muy económico, todo lo demás por añadiduría comenzaría a mejorar. Pero hay muchas personas que, por ejemplo, se atascan en la época de frío, en vez de tomar probióticos, se atascan de vitamina C.
2: Y
0: la vitamina C les puede adelgazar la sangre. Aunque es necesario consumir un gramo de vitamina C, es una vitamina hidrosoluble que no se almacena en el cuerpo porque no tiene facilidad de estar en el tejido graso del hígado, si un excedente de vitamina C te puede producir hasta epistaxis nasal, o sea, el sangrado de la nariz. Y aunque interviene la producción de muchas proteínas y que fortalece el sistema inmunológico y muchas cosas, mucha gente abusa.
1: El exceso es malo.
0: Se toma hasta 2 gramos diarios.
1: Y además te dicen que no lo hagas.
0: ¿No? O mucha gente comienza a tomar de la nada vitamina D, 3, 5, 10 mil unidades. ¿Quién te la mandó? Nadie. Es que yo oí durante el COVID que ayudaba al sistema inmunológico. Sí, cuando no hay sol, vives en Veracruz. ¿No?
2: Claro. El sol está, pero a todo lo que da que ya no se...
0: Entonces, hay mucha gente que hace ese tipo de cosas. Entonces, mejor, si viene la época de fríos, tomar probióticos. ¿Para qué? Para fortalecer el 70% de nuestro sistema inmunológico. Y que además los nutrientes y vitaminas que sí vienen dentro de la comida se puedan absorber. No los deseches. Acuérdense que después de los 50 años uno desecha la mitad de lo que come.
1: Sí.
2: A partir de los 50.
0: Y a partir de los 70, solamente absorbes la mitad de lo que pudiste absorber.
2: ¿El 25 será, Jerry?
0: Así más o menos. Entonces, según esta doctora Megan Rossi, hay acciones que se pueden tomar. Seguir una dieta diversa para diversificar la microbiota intestinal. Que eso lo veo medio difícil. ¿Por qué lo veo difícil? Porque la gente está muy arraigada a comer lo mismo todos los días. Bueno, yo conozco personas que dicen, qué fastidio, ¿y hoy qué voy a hacer de guisar?
1: Te hartas, ¿no? De ahora aquí, y ahora que ya, pues lo que sea más rápido.
0: Y tú vas al súper y es lo mismo. Bisteces, carne molida, pollo,
2: no más práctico,
0: chambarete
2: más
0: y pechuga. Es lo que todo el mundo compra. Y a veces compran puerco. Yo en la casa de ustedes no consumimos puerco. ¿Por qué? Le tengo miedo al cisticerco.
2: ¿Y si sigue muy...?
0: Sí, es muy proclive que el cisticerco esté en la carne de puerco. Y además de que alimentan a los cerdos con clenbuterol, aunque digan que no.
2: A mí me gusta la carne de puerco.
0: Y yo como poco pescado. Llevo pescado a la casa de ustedes, pero si no es empanizado, no. Porque durante 10 años que hice ejercicio, todos los días me daban a comer pescado, entonces el pescado me da asco.
2: Ahí sí. Llevo un momento en decir, ya no lo puedes ver.
0: Sí, cuando hacía físico, que alguna vez estuve bien buenote, ay, todo por servir se acaba y acaba por no servir. cuando iba yo al gimnasio, todos los días me daban pescado en la cena.
1: Para cenar pescadito.
2: Pescadito y demás.
1: Pollo es que esas comienzo, cosas no debe de deben pollo, de hacerlas sí. También los...
0: Me gusta, pero guisado. No me gusta así pechuga asada, así como tú que comes puro, pura tela sin sabor, ¿no?
1: A mí no me gusta.
2: No, pero la prepara la señora con un rico guacamole que le pone jitomate.
0: No, eso
2: pone...
0: es aparte. O sea, la pechuga así asada que parece jerga, ¿no?
2: Bueno. No, pero,
0: o la empanizo.
1: Y luego además la aplasta y queda más seca como
0: o le pongo mole o la hago entomatada, pero así sola no.
2: No.
1: A mí me gusta luego, ¿sabes qué? El pollo rostizado, las alitas, pero eso son pura grasita. Pero eso me gusta.
0: Sí, también.
1: Eso sí me gusta para que veas.
0: Lo que compramos ahí en el periférico.
1: O en la zona azul también.
0: Eso no me gusta.
1: A mí sí.
0: Se come raro.
2: Eso, amigo.
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0: Fernando Latil en la charla validada en la plaza del complejo B.
1: No duermas.
0: No te tranquilicen. O sea, ya te ahorraste la medida de yoga.
2: No sé.
0: Y si tienes síntomas de algún problema intestinal, es mejor evitar el alcohol, la cafeína, las comidas picantes, porque pueden exacerbar estos síntomas, ¿no?
1: Sí.
0: Entonces, es como, pues Miriam, que dice que todos los días su copita, mañana y noche su café, que si no le echa chile no le sabe la comida.
2: Ya ves lo que le dice, se avienta jarra y media de tinto de verano. Y dice
1: todos
2: que,
1: los días,
2: todos,
1: ¿verdad?
2: Todos los días, todos los días, ¿eh? Ahí dice Miriam.
0: Para los que no saben qué es el tinto de verano, es el vino tinto con Sprite. Y el clérico de vino tinto con manzana. Y los dos llevan frutita.
2: Ajá.
0: Es que el alcohólico le busca cómo adornarlo, ¿verdad?
1: Como sea, hay que probarle para que lo disfrutes. Hay que variar, ¿no dijo ella? Que lo tenemos que hacer variado.
0: Y bueno, traten de dormir mejor. Un estudio demostró que si cambias o interrumpes el reloj biológico, se alteran tus patrones de sueño. Eso y también interrumpes el de los microbios en el intestino.
1: Y todo te da el traste no dormir bien.
0: No dormir destruye la flora intestinal, ¿sí sabías eso?
1: No, pero me imagino, imagínate
0: no
1: los pobres.
0: Destruye la flora intestinal. Entonces, pues, esto es parte de este estudio bien interesante que...
2: No, sí está súper.
0: Que pudimos tomar de la BBC de Londres. Uh-huh. Pero aquí hay otros comentarios de Pavia. Uh-huh. Es otra editorial. Dice, ¿por qué se dice que el intestino es el segundo cerebro? Entonces, aquí tenemos, dice, el intestino, ese tubo que recorre nuestro abdomen, no es solo un órgano encargado de digerir los alimentos y eliminar los desechos. Aunque a menudo se asocia únicamente con la digestión, el intestino desempeña un papel muchísimo más amplio en nuestro cuerpo para entender por qué se le llama el segundo cerebro.
2: Mira.
0: ¿Y dónde empieza el sistema digestivo? Empieza en los labios y termina en el recto. Uh-huh. Es un tubo completo, desde la boca hasta el recto. Uh-huh. Ininterrumpido. Ahora, el intestino tiene dos partes principales, el intestino delgado y el intestino grueso. Y cada una de ellas cumple funciones específicas.
1: Así es.
0: Porque, por ejemplo, el intestino delgado realiza el 80% de la absorción de los nutrientes. Se divide en el yeyuno, en el duodeno, el yeyuno y el ileón, ¿no? La primera fracción se llama duodeno. ¿Por
2: son
0: qué?
2: Dos.
0: No.
2: Duo, ¿no?
0: Porque mide 12 dedos.
1: 12 dedos.
0: Este término se lo pusieron los griegos. Duodeno.
2: ¿Qué es 12? Es
0: la medida de esa fracción es de 12 dedos.
2: Ah, mira.
1: Le pedían al compañero su otro dedo.
0: Lo que miden tus 10 dedos más, 2 dedos más es lo que mide el duodeno.
2: Ok, mira.
0: De largo.
1: No, de ancho es más flaquito, imagínate, no más.
0: Imagínate de ancho.
1: No serías ni elefante, güey. No.
0: Sería la cañería de la casa.
1: Exacto, no manches.
0: Bueno, es más, ni la cañería de mi casa. No, de largo, duodeno. Entonces, el intestino delgado es donde ocurre gran parte de la digestión y de la absorción de los nutrientes. En sus paredes se encuentran diminutas vellosidades que aumentan la superficie de absorción, permitiendo que los nutrientes de los alimentos pasen al torrente sanguíneo. O sea, es el intestino delgado de donde pasan al torrente sanguíneo los nutrientes. Es donde se convierten los carbohidratos, no, los carbohidratos en azúcares.
2: Azúcares.
0: Las grasas en lípidos. Las proteínas en aminoácidos.
1: Y ahí los ayudan las enzimas digestivas.
0: Y ahí las enzimas digestivas tienen una actividad imprescindible. Y el intestino delgado está lleno de bacterias benéficas que ayudan en la digestión y la síntesis de ciertas vitaminas. En el intestino delgado se produce la vitamina K3. Uh-huh. O sea, la K1 y la K2 se pueden sintetizar a través de la dieta. Pero la K3 la produce la probiótica intestinal.
1: Así es.
0: Y cuando hay una baja de bacterias benéficas en el intestino, entonces, ¿qué es lo que ocurre? Te da sangrado nasal. ¿Te acuerdas que cuando nos iban a formar ahí en los honores
1: y
0: a la bandera?
1: Y te dejaban en el sol
0: y que te dejaban
1: horas.
0: 3 horas en el sol y que te desmayabas y te sangraba la nariz. Uh-huh. Sobre todo a las chamacas, esas altotas flacas. Uh-huh. No sé si llegas a conocer algunas.
1: Sí, habían. Yo era muy chiquita. Chaparrita y flaca.
0: También a las chaparras flacas les tocaba.
1: No, seas pedo. A mí no me pasaba. Nunca me salió sangre de la nariz.
0: ¿Nunca te salió?
1: No.
0: Ni con los chanclazos de tu mamá cuando te
1: alcanzaba. Sí, para que veas.
0: Te traga las lentejas o te traga las lentejas con un carajo.
1: Ándele, chamaca, con la chancla voladora.
0: Pues vamos a un pequeño corte y estamos volando con ustedes aquí en el programa
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4: Ácidos grasos esenciales, omega 3, 6 y 9, ácidos grasos de pescado de agua fría, omega 3, EPA y DHA, ácido linoleico y borraja gamma, y ácido oleico de olivo, omega 9. Los ácidos grasos cumplen varias funciones en el organismo, como son mantener la temperatura corporal, mejorar la absorción de las vitaminas liposolubles A, D, E, K,

0: Vamos a una breve pausa y regresamos a su programa Estilo de Vida.
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2: El príncipe George tras los pasos de su padre. Eton es uno de los colegios más famosos del mundo por los alumnos que han estudiado ahí. El rey Enrique VI creó Eton College en 1440. Al inicio fue para dar oportunidad a jóvenes que no tuvieran los recursos para darles una buena preparación educativa. En sus inicios se enseñaba en latín, después en griego. Se le conoce como la cuna del caballero inglés. Y ahí irá a partir de septiembre el príncipe George de Gales, tal como su padre William y su tío Harry. Podremos ver al futuro rey de Inglaterra con el tradicional uniforme de frac negro, chaleco negro, pantalones de raya diplomática y una camisa blanca con cuello almidonado y zapatos bien lustrados. Este será el inicio para el hijo de William y Kate de cara a sus deberes reales. No son cuentos de hadas, son historias reales.
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4: Hay palabras que, aunque ustedes no lo crean, se escriben con S. Y que es muy raro, porque, por ejemplo, aristocracia es con C, oligocracia es con C, ¿no? Todas esas cracias que vienen de Kratos, poder. Pero idiosincrasia, que es nuestra forma de ser, bien, es con S, porque viene de crasis, que es personalidad, ¿no? Justamente. Y otra es desidia. La desidia, que es cuando eres negligente y dejas las cosas para después. Desidia, pensaríamos que tiene que ver con decisión, pero no tiene nada que ver con decisión. Viene de decidius, que quiere decir justamente hartazgo, y es justamente una palabra que se escribe con S.
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5: Muchos nos hemos quejado de los altos precios en este mundial, el boletaje, los hospedajes, etcétera. Pero ahí no termina la experiencia, porque empieza un nuevo capítulo cuando llegas al estadio, y es el de los precios en alimentos y bebidas. Y es que en este mundial hay otra cosa que hizo la FIFA por primera vez, y es descentralizar el modelo de concesiones, permitiéndole a los dueños de cada estadio operar esas concesiones compartiendo el dinero con la FIFA, cosa que antes se llevaba la FIFA por completo. ¿Qué hicieron la mayoría de los dueños? Cobrar lo más que pudieron por combos de pollo hasta $19 y chelas $18. Pero hubo un dueño que se le puso al frente y dijo: no, señor, primero va el fan, porque esa es mi política que he tenido siempre en el estadio, y es el estadio de Atlanta, propiedad de Arthur Blank. Aquí lo que está haciendo Arthur Blank no solamente es ser bondadoso, sino está comprando un goodwill de marca que puede ser mucho más valioso que los ingresos en el corto plazo en chelas y en pollo.
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0: Ya estamos de regreso en Estilo de Vida.
6: Y estamos nuevamente con ustedes aquí en su programa
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6: Luego viene el intestino grueso, que regula la función y la eliminación. El intestino grueso, que viene después del intestino delgado, es más corto y más grueso, se encarga de la regulación del equilibrio del agua y de los electrolitos.
8: Sí.
6: Así como de la formación de las heces fecales.
8: Por eso
6: y
8: necesitamos
6: también
8: agua.
6: Alberga una gran cantidad de bacterias que descomponen sustancias no digeribles.
8: Sí.
6: A esta gran cantidad de bacterias le llamamos flora intestinal. Y están trabajando de manera constante. La importancia de esta conexión es inmensa, ya que influye en nuestra salud mental y física. ¿Sí? Ahora, el intestino regula las emociones.
8: Sí.
6: Uno de los aspectos más sorprendentes de la conexión intestino-cerebro es su influencia en nuestras emociones. Si alguna vez has sentido mariposas en el estómago,
9: sí,
6: claro. ¿Nunca te ha pasado?
8: Sí, eso sí. Padre,
6: sobre
8: sí.
6: todo en situaciones de nervios no. o de ansiedad, uh-huh. estás
8: o de
6: experimentando una manifestación de esa conexión. Pero ¿cómo se relaciona el intestino con nuestras emociones? Esta es la pregunta. Bueno, la microbiota intestinal, esas bacterias que les estábamos nosotros platicando, que son tan importantes, que son un conjunto de billones de microorganismos que habitan en el intestino, desempeñan un papel crucial en la regulación de las emociones. Y estas bacterias beneficiosas producen neurotransmisores, Uno de estos neurotransmisores que ya habíamos mencionado es la serotonina, que afectan directamente nuestro estado de ánimo, y un desequilibrio de la microbiota intestinal, que solamente se puede regularizar tomando probióticos, puede contribuir a problemas de salud mental como la depresión y la ansiedad.
9: Qué fuerte.
6: Muchas,
9: ¿verdad?,
6: personas que tienen problemas de depresión y de ansiedad deben de saber que con solamente mejorar su producción de bifidobacterias en el intestino, no necesitan tomar antiansiolíticos.
10: Mira,
6: tú ya puedes dejar las drogas, Miriam.
9: Ay, no, son más padres, no necesitan.
6: Dice Miriam, yo mi tafil, Reynol, diazepam, clonazepam, la de psique, todas, ¿no? Canasta básica.
9: Claro.
6: Dice, y el día que se me acaben, tacha, mota,
9: así
6: marihuana.
9: Así estás bien pacheca cristal, todo el yumbina. Tiempo.
6: No, o sea, muchas personas que sí toman todo este tipo de fármacos pueden reducirlos incluso cuando tienen una buena salud intestinal.
9: Claro. No, es que cuando estás bien, duermes sabroso. De verdad, no hace falta
6: bueno,
9: nada.
6: Bueno, es más, si usted se mete marihuana, tome probióticos. Y va a ver cómo puede tener una menor necesidad de esta droga. Uh-huh. Porque hay mucha gente que pues ya fuera del Congreso la fuman.
10: Es cierto, sí, están parados.
9: Con razón, uh-huh, hijo, estamos
6: o
9: así.
6: O ya apesta.
9: No, pues con razón está como estamos.
6: No, dije afuera, no adentro.
9: Ah, ok, pues llega el olor. Llega con el humo, así como cuando vas al baño y le escalas, así llega por el aire.
6: Vamos a sesionar.
9: Eches una buena respirada a todos.
10: Cada reforma tan mafufa.
6: A ver, todos.
9: Bueno. Exactamente, ahora ya entendí.
6: Expiden. Sí, pues no le dicen la plaza de la... ¿Cómo le dicen? La plaza de la marihuana.
10: Hay algo así, tiene un nombre extraño, por tanto.
6: Pacheco.
10: Se avientan ahí.
6: No, ¿sí? Hombre, está cañón ahí. Bueno, ya hasta vendían hasta los forjadores, el papel,
9: no, bueno,
6: la hierba, la semilla, la planta, el cigarro hecho.
9: ¿Y tú por qué crees?
10: En plena
9: si
10: cama.
9: Van ahí, es que ahí hay consumidor, si no, no lo venderían ahí.
6: No, pero no, por cientos. Es que, se juntan ahí.
9: ¿Por eso?
6: Como si fuera un chopo chiquito.
10: Sí, es como, exacto, una manera de manifestar ellos de que sus derechos, y entonces va mucha gente que tiene pues esa inclinación por ese tipo de sustancias, ¿no? Uh-huh.
6: Entonces sí, tomen probióticos en vez de estar haciendo tonterías. Bueno, entonces la salud del intestino es indispensable para que ustedes tengan una buena salud en las emociones, ¿no? Y aquí en la microbiota intestinal, que les decía que es un conjunto de microorganismos que habitan en el intestino, desempeñan un papel crucial en regular sus emociones. Ahora, dado el papel que desempeña el intestino en nuestra salud en general, es esencial aprender a mantenerlo en óptimas condiciones.
9: Así es.
6: La buena noticia es que existen diversas formas de cuidar nuestro segundo cerebro. Y una de esas formas de cuidar nuestro segundo cerebro es... Primero, la hidratación para tu salud intestinal.
10: Estoy tomando agua constante.
6: La hidratación adecuada es esencial para el funcionamiento del intestino. Mucha gente no toma agua.
9: Y por eso se estriñen y por eso les pasan mil cosas.
6: Uh-huh. El agua facilita la digestión, el paso de los alimentos a través del sistema gastrointestinal. Beber suficiente agua es crucial para prevenir el estreñimiento y mantener la salud intestinal en general. Ahora, se ha demostrado que la salud del intestino está relacionada con enfermedades autoinmunes, uh-huh, artritis, reumatismo, fibromialgia, diabetes. Todas estas enfermedades y más tienen que ver con el intestino. Y cuando un intestino permeable contribuye al desarrollo de enfermedades autoinmunes al permitir que sustancias nocivas ingresen al torrente sanguíneo, se mantiene aquí un daño que solamente puede ser reparado por la microbiota saludable.
9: Fíjate,
6: y el intestino en buen estado.
9: Lo importante que es.
6: Por eso es importante la prevención de estas enfermedades. Ahora, ¿qué más puede afectar al intestino? Pues los antibióticos. Aunque se ocupen con moderación, el uso excesivo de antibióticos afecta negativamente la microbiota intestinal.
9: Barre todo.
6: Porque
9: buena
6: destruyen
9: y mala.
6: Tanto las bacterias benéficas como las bacterias nocivas.
9: Así es.
6: El alcohol y el tabaco.
9: También.
6: El consumo excesivo de alcohol y de tabaco dañan el intestino. Dietas altas en grasas y azúcares. Uh-huh. Una alimentación poco saludable puede desequilibrar la probiótica intestinal. ¿Y qué alimentos son buenos para la salud intestinal? Pues los alimentos ricos en fibra, la fruta, las verduras, los granos enteros, son excelentes para promover una microbiota intestinal. ¿Por qué? Porque el alimento de los probióticos son los prebióticos. Y los prebióticos se obtienen de la celulosa de la fibra vegetal. Y al obtenerse de la celulosa de la fibra vegetal, uh-huh, incrementa su cantidad de los mismos en el intestino.
9: Así es.
6: Y con esto lo que nosotros podemos lograr que tengamos una mayor cantidad de ellos. Inhiben a su vez la producción del hongo de la Candida albicans, que tantos problemas puede generarnos.
9: Los mantiene a raya.
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9: Cena.
6: 2 cucharaditas. Si el problema es muy fuerte, si tienen cuadros de obesidad, gastritis, colitis, reflujo, tienen síndrome de intestino permeable, todo les hace daño, tienen alergias constantes, les pican los olores, sienten flatulencia, distensión, dolor abdominal, 3 veces al día. Antes de desayuno,
9: antes de cada alimento,
6: comida y cena. 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
9: Uh-huh. Y ahí enseguida se van a dar cuenta cómo empiezan a
6: hay muchas cambiar. Personas que ya no pueden vivir sin ellos, porque en cuanto dejan de tomarlo, sienten ya cómo el organismo genera estragos.
9: Sí, es cierto.
6: Entonces, yo, por ejemplo, todos los días lo consumo. Todos los días, y tengo una salud intestinal increíble. Me lo ha dicho el gastroenterólogo. Entonces, yo sí se los recomiendo. Y recuerden que, aparte, hay muchas personitas que están en el interior del país que nos pueden ayudar a ser distribuidores de este elemento, para que ayuden a muchas personas. Qué padre que tú te lleves un ingreso adicional ayudando a los demás.
9: Claro. Sí.
6: Mejorando la calidad de vida, porque estos elementos los pueden consumir desde 4 meses de nacido los bebés, sobre todo cuando tienen muchos problemas porque nacieron por parto cesárea, que no tuvieron las bacterias en el conducto vaginal o que no les dieron la lactancia. Las fórmulas maternas, aunque estén muy bien elaboradas, pues no van a dar jamás el beneficio de la leche materna, ¿no?
9: Claro.
6: Entonces ahí necesitan también probióticos. Entonces, si alguien está interesado en ayudarnos en el interior del país a ser distribuidor de estos elementos, es una muy pequeña inversión y nosotros les hacemos también su publicidad diciéndoles: en tal lado tenemos, alguien más nos está ayudando para que tengan ustedes un ingreso adicional. Y quienes quieran, pues pidan su paquete. Llegamos al final de este programa. Muchísimas gracias por habernos acompañado. Cuídense mucho y nos vemos mañana aquí en este su programa
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1: El príncipe George tras los pasos de su padre. Eton es uno de los colegios más famosos del mundo por los alumnos que han estudiado ahí. El rey Enrique VI creó Eton College en 1440. Al inicio fue para dar oportunidad a jóvenes que no tuvieran los recursos para darles una buena preparación educativa. En sus inicios se enseñaba en latín, después en griego. Se le conoce como la cuna del caballero inglés. Y ahí irá a partir de septiembre el príncipe George de Gales, tal como su padre William y su tío Harry. Podremos ver al futuro rey de Inglaterra con el tradicional uniforme de frac negro, chaleco negro, pantalones de raya diplomática y una camisa blanca con cuello almidonado y zapatos bien lustrados. Este será el inicio para el hijo de William y Kate de cara a sus deberes reales. No son cuentos de hadas, son historias reales.
0: 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Explorando la naturaleza.
2: Parque Nacional Redwood, Estados Unidos. Situado en la costa de California, este bosque es el hogar de los seres vivos más altos del planeta, las secuoyas rojas. Estos gigantes pueden superar los 100 metros de altura y vivir durante siglos. El ecosistema costero, envuelto frecuentemente en niebla, proporciona la humedad necesaria para su crecimiento monumental. Caminar entre estos árboles centenarios ofrece una perspectiva única sobre la majestuosidad y la resistencia de la naturaleza frente al tiempo.
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1: Muy buenos días, bienvenidos a este su programa Estilo de Vida. Yo soy su amigo Gerardo Medina, me da muchísimo gusto que nos acompañen el día de hoy en esta plática un poquito sui generis.
2: Escatológica.
1: No es escatológica.
2: Pues cuando hablas de que las heces y que abres la taza y que se te pegan en el cepillo y que el cepillo te lo llevas a la boca y que después traes la gingivitis y todo eso, ¿de qué podemos estar hablando, Jerrito?
1: De prevención de bacterias.
2: Ah, tienes razón. Tenéis usted razón.
1: Nadie se está excitando viendo eso.
2: No, ¿verdad?
1: Tienes no. Razón, no. Escatológico es que tú te agrade ver eso.
2: ¿Hay gente que sí le gusta?
1: No sé, no es motivo de la plática del día de hoy.
3: Eso no nos importa si toman probióticos o no.
1: Te lo
2: que
1: juro,
2: tomen probióticos.
1: Te lo juro que no me resultaría nada grata la plática. ¿O usted desea, señorita productora, que hablemos de escatología el día de hoy? No, ¿verdad?
3: Ni sabía, no se enteró ahorita y te dijo que sí.
2: Oye, está como nada más.

0: cuestiones, ¿no? Va y se sienta entonces ahí en las tardes.
1: Yo tengo una amiga
2: de todo en la viña.
1: Yo tengo una amiga que le gusta irle a rezar a los difuntos.
0: Ahí está Miriam, ¿ya ves?
1: Pero ella va a rezarles porque ella es muy religiosa y ella lo va a hacer para eso, no va ni por galletas ni por café. O sea, va y se les acerca y gusta que recemos y se sabe usted el rosario. Y oye, ¿por qué no haces tan chambritas mejor? Vete a la iglesia y mira, estás rezando y tejiendo.
2: Sí,
1: rezando
2: o estudia y tejiendo. Tanatología o haz otra cosa.
1: Pero a ella le gusta hacer eso.
0: Ay, mira, qué cosa. Cada quien tenemos.
1: Ay, mira, tú no eres muy normalito.
0: Por eso
1: tampoco,
0: te digo, ¿eh? No, mejor vámonos con el tema ayer.
1: Bueno, entonces el día de hoy estábamos hablando sobre el eje intestino-cerebro y qué importancia tiene el intestino con todo nuestro organismo. Y que es tan, tan necesario, tanto para tener un buen estado de ánimo, como para no sufrir cuadros de depresión, de angustia, de ansiedad, como para no tener pérdida de masa muscular, para no presentar raquitismo, para no generar tampoco problemas inmunológicos. O sea, es uno de los órganos más importantes que existen en nuestro cuerpo, sin menospreciar ninguno, porque cualquiera que te falle te puede producir un desenlace fatal, ¿no? Pero cuanto más diversa sea la dieta, más diversa va a ser la microbiota. Aquí sí es importante. Hay muchas personas que tienen dietas muy cuadradas.
2: Siempre lo mismo, siempre lo mismo.
1: Siempre comen lo mismo, siempre comen lo mismo, siempre comen lo mismo. Entonces, en nuestro intestino viven trillones de microbios a los que les gustan distintos alimentos. O sea, hasta las bacterias les gusta su dieta específica.
2: O sea, por favor.
1: Sí, ¿no?
2: Hoy
1: crees,
2: quiero pescado.
1: ¿No crees que todos comen frijoles y todos comen arroz y a todas les gusta el chile?
0: No, pues no.
1: O sea, hay trillones de microbios a los que les gustan distintos alimentos. Y estos microbios son claves para la digestión porque su actividad les permite a nuestro cuerpo absorber ciertos nutrientes de los alimentos. O sea, esa es la función de esos microbios. Permitir que nuestro cuerpo absorba ciertos nutrientes de esos alimentos. Ahora, mucha gente piensa que solamente hay microbiota en el intestino grueso. No, hay microbiota en la boca, en el esófago, en el estómago, en el intestino delgado,
2: en el
1: colon y hasta en la salida del ano, en el recto. Hasta ahí tenemos nosotros. De hecho, un depósito de microbiota es el apéndice.
0: Ah, mira, el apéndice.
1: Un depósito de microbiota.
2: O sea, que sí sirve para.
1: Para
2: algo.
1: Que se reproduzcan las bacterias benéficas, es el apéndice. Y cuando ese apéndice se infecta, por alguna cuestión, sobre todo por ciertos alimentos, semillas oleaginosas que se van depositando y que van formando calcificaciones o heces endurecidas, etcétera, es cuando te da una peritonitis.
0: Pues entonces si tienen problemas, como dice Miriam, aunque sea una función, el apéndice que dicen que no sirve para nada y que queda.
1: Pues realmente yo no le veo ningún uso, ¿eh? O sea, que te diga que produce algo en particular, que aloje cierto tipo de bacterias es un uso que le puede dar el intestino, pero realmente el apéndice solamente lo ocupas cuando estás como embrión. Siendo un embrión sí tiene un uso el apéndice. Una vez que naces ya deja de tener un valor significativo a nivel intestinal el apéndice. Pero bueno, entonces decíamos nosotros que a mí me gusta decir que los microbios son como nuestras pequeñas mascotas internas, ¿no? Así que las quieres cuidar y nutrir, ¿no? Por ejemplo, todo mundo tiene una mascota, ¿no?
0: Miriam se queda pensando.
1: Hoy lo dijo el señor presidente.
0: ¿Qué dijo?
1: Que a las mascotas se les alimenta y se les quiere.
2: Qué bueno. Ya ni me digas, por favor. No me jales de la lengua.
1: Así dijo, ¿no? Que a las mascotas se les alimenta y se les quiere. Creo que hablaba de los de Morena, pero no estoy muy seguro. Entendí yo.
0: Eso.
1: Entendí yo. Pero bueno, que me corrijan si estoy mal. Se aceptan mentadas de madre.
2: No siempre podemos pensar todos igual.
1: Bueno, entonces estamos nosotros
2: aquí, con la probiótica.
1: Muy, muy divertidos y muy jocosos diciendo que hay distintos microbios que prosperan con distintos alimentos y por eso la microbiota intestinal mejora con una dieta diversa.
2: Sí.
1: Hay, por ejemplo, en el intestino Lactobacillus vulgaris, Acidophilus, Thermophilus, Saccharides ceromisae, chicoria, o sea, hay muchos tipos de lactobacilos. Y un microbiota rico y variado está asociado a una mayor salud intestinal. Según la doctora Rossi, y en consecuencia a un mayor bienestar general, tenemos nosotros que, aparte de tener una dieta variada, consumir distintos tipos de probióticos.
2: También para que puedan repoblarse otras, ¿no? estén en balance.
1: Y las personas que nunca consumen probióticos y

0: siempre comen lo mismo, tienen una salud intestinal muy deficiente. Mira, por ejemplo, el que todos los días, yo tengo una amiga que todos los días hace bisteces y arroz.
1: ¿Diario como eso?
0: Lo mismo.
2: Los 365 días del año.
0: Sábados y domingos porque la sacan a pasear.
1: No,
0: güey. Pero es que es lo más rápido. A ella no le gusta el pollo.
1: Nomás.
3: Y digo, a mí tampoco, pero sí como pollo.
0: Y el puerco piensa que hay que guisarlo, ¿no? El pescado tampoco le agrada mucho. Entonces ella hace una olla de arroz, que imagínate de más. El arroz,
3: la cantidad de
0: recocido,
3: harina,
0: y recocido todo el almidón que consume.
3: De almidón.
0: Y que además, un arroz después de 3-4 días comienza a generar bacterias.
3: Claro.
0: Todos los arroces son muy susceptibles por los almidones que contienen,
3: claro,
0: a generar bacterias. Pues ella hace su olla de arroz para toda la semana. Lo mete en topercitos. Ya nomás saca el topper, lo mete al microondas, lo que se vaya a servir de arroz. Le pone salecito, un bistec, pum, pum, y ya en 2 minutos hizo de comer. Sí, muy práctica.
2: Bueno, bueno.
0: Pela un pepino, así le hace ella. Pela un pepinito así en rebanaditas, le pone limoncito, pone su bistecito al ladito, le pone un poquito de arroz del que hizo para toda la semana. Se sienta y come. Y ella piensa que ya se alimentó pocas tuercas.
3: No, pues no.
2: Imagínate que eso no es alimentación. No.
0: Entonces tú la ves y la ves muy delgada.
2: Pues sí. Dices,
0: y lleva la misma dieta porque está muy delgada, pero está muy delgada por la carencia de nutrientes que no está absorbiendo. Y yo una vez sí le dije, tienes que tomar probióticos. Tienes que tomar probióticos. Y la convencí porque curiosamente va al baño cada 3 días.
3: Es lo que llamas con el arroz, que también tapa.
0: Va al baño cada 3 y todos los días desayuna lo mismo. ¿Cómo me das para mí? Tiene los huevos pasados por agua.
2: No, bueno.
0: Tiene unas copitas, que ya ni las he visto yo en ningún lado, pero tiene unas copitas donde le quita la cáscara al huevo y se lo come entre cocido y crudo, con sal y limón. ¡Ay, qué asco! ¿A ti te gusta
3: A mí
0: eso?
3: Me gusta, pero sin sal y limón. Huevo pasado por agua.
0: ¿Te gusta la clara medio cruda?
3: Sí.
0: Ay, te digo que esta no es normal.
2: Y eso es viscoso.
3: No, no es.
0: Claro que sí.
3: No es viscoso. No, pues no lo vas a dejar como
0: es asqueroso.
3: Moco ahí horrible.
0: No es viscoso, es asqueroso.
3: Se cuece 3 minutos. Es una cocción de 3 minutos y ya lo blanquito está durito.
0: Ay, no, esta no es normal. Entonces, bueno, ella todos los días desayuna su huevo así.
2: Ajá.
0: Su huevo así, con una taza de té y una rebanada de pan tostado.
2: Hoy.
0: Eso es su desayuno de
3: ¿Todos los días?
0: De lunes a viernes.
3: ¿Y fruta no come?
0: No.
3: ¿Y un huevito con verduritas?
0: Y no sé qué cené. No sé qué cené. Pero sí sé qué come y qué desayuna. Imagínate la dieta de esta mujer.
3: No,
2: horrible.
3: Pues no.
0: Y luego el marido, que es bien tragón porque
2: caliente
0: está
2: de todo.
0: Doble ancho, amplia rodada. El marido sí le gusta entrarle duro. Yo creo que sábados y domingos no es muy sana su alimentación.
2: Pues qué fue sana.
3: Pues
2: no.
3: Se ha de ir a comer otro lado.
0: Porque comen en la calle. Los dos trabajan, son personas que trabajan.
3: Y él come fuera, me imagino, también.
0: Pero lo peor del caso es que al niño le da lo mismo. Tiene
3: años. Pues imagínate.
0: Y al niño le da lo mismo todos los días. Porque ya tiene
2: culpa
0: prisa.
2: Tiene el niño.
3: No, oye.
0: Pero ya se hizo.
2: Pues sí, ya se hizo.
0: Y dale algo distinto al niño y no te lo come.
3: Ya no quiere comerlo.
0: Pero vámonos un pequeño corte y regresamos volando con ustedes aquí en su programa.
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6: En inteligencia artificial que permite realizar búsquedas con lenguaje natural y recibir respuestas estructuradas basadas en publicaciones, grupos y redes públicos de la plataforma. Un esfuerzo por entrar a la competencia con motores de búsqueda tradicionales como Google. Utiliza el modelo MuseSpark de creación de contenido, que ahora también sirve para hacer consultas solo en el feed o para buscar algo específico en la red social, ya que utiliza el enorme archivo de Facebook como una base de conocimientos interactiva para los usuarios. La nueva función incluye herramientas de edición fotográfica con inteligencia artificial que facilitan la edición de contenido y por ahora viene con funciones interactivas con dinámicas especiales del torneo de fútbol más importante del mundo, que permite a los usuarios probarse virtualmente las camisetas de las distintas selecciones y compartir sus selfies. Informó Aide Rivera. 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
4: Fumar durante el embarazo representa un riesgo importante tanto para la madre como para el bebé en desarrollo. El consumo de tabaco reduce el oxígeno que llega al feto, lo que puede afectar su crecimiento y aumentar la probabilidad de bajo peso al nacer. También se asocia con mayor riesgo de parto prematuro, complicaciones en el embarazo y problemas respiratorios en el recién nacido. Además, la nicotina y otras sustancias del cigarro pueden interferir en el desarrollo adecuado del cerebro y otros órganos del bebé. Incluso la exposición al humo de segunda mano puede ser dañina. Por eso, dejar de fumar en esta etapa es una de las mejores decisiones para proteger la salud del bebé. Buscar apoyo médico, familiar o psicológico puede hacer más fácil el proceso y mejorar significativamente el bienestar, tanto de la madre como del futuro hijo. Sígueme en todas mis redes sociales como Gina Ibarra-TV.
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8: Una palabra de abuelita que está perdiendo territorio, as I speak, es zaguán. ¿Por qué? Porque zaguán era la forma de llamarle a los portones. Las abuelitas decían, ahí en el zaguán negro, en el zaguán rojo, en el zaguán azul. Bueno, pues el zaguán realmente no solamente era la puerta, sino era el espacio en el que tú entrabas de la puerta a la entrada de la casa. Era un espacio de recepción que había sobre todo en las casas coloniales o en los ranchos o en las haciendas. Y luego se pasó a muchas casas en la Ciudad de México en los años 40 y 50. Obviamente ya no existen los zaguanes porque ya todo el mundo vive en departamento y ya son chiquititos. Y en...
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0: Y ya estamos nuevamente con ustedes aquí en su programa
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0: Y decíamos, tu intestino está ligado a tus niveles de estrés y a tu estado de ánimo. Uh-huh. Eso es indiscutible. Si tienes problemas intestinales, según Rosy, algo clave que necesitas hacer es observar cuánto estrés tienes. Entre más estrés tengas, más problemas vas a tener en la digestión. Más problemas intestinales vas a tener.
3: Y también la inflamación del colon.
0: Fíjate, y en la práctica clínica se les dice a los pacientes que hagan de 15 a 20 minutos al día de meditación. ¿Sabes cuándo la hacen?
3: Nunca.
0: O sea, tiene usted muchos problemas. Mire, olvídese del mundo, siéntese 15 minutos, medite y luego te está a los 15 minutos. Ya se me quemó la sopa, ya está tocando de las cartas, ya se me quemó la. Eso
3: ya piensas en. Nunca puedes dejar la mente en blanco. Pero no, de eso tampoco se trata la meditación.
0: Pero mucha gente no lo entiende.
3: Sí, claro.
0: Yo tengo una amiga que da clases de yoga y cuando está dando la clase de yoga está haciendo mentalmente la lista del súper.
3: No.
0: Ay, o sea, no, bueno. Sí, o sea, no ya para ella es mecánico. O sea, como que finge que está y no sí, está. ¿No?
3: Pues sí, no se vale.
0: Es como la que cuando está con el marido haciendo el amor está pensando en que tiene que resanar el techo, que no hay
3: esa luz, super, esa luz ya se fundió, no le cambiaron.
0: Que no le surció los calcetines al niño. Y ya. ¿Estás bien? Sí, tú síguele. El techo, el cable, el fusible.
3: Sí,
0: el
3: le foco. Vale gorro.
0: Bueno, entonces, sí tenemos nosotros que aprender a calmarnos. 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Porque mira, como es bien difícil que uno se calme solito, pues les digo, tome magnesio, GABA, triptofano, tilazar, valeriana, pasiflora, ¿verdad? 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Y sí te calma, sí te ayuda a que te calmes.
3: Y te ayuda a dormir también.
0: Y te ayuda a dormir. Entonces, después de hacerlo diario durante 4 semanas, pues se te va convirtiendo en un hábito y eso va mejorando los síntomas. La meditación no, el tomar el Ceremax Plus.
3: Y te voy a decir que si lo que dice Jerez es cierto, porque cuando uno duerme bien, cuando realmente te reparas, y entonces ya estás como más lúcido, más, puedes pensar mejor, puedes estar más despierto ante las cosas, y eso te ayuda a que pienses de diferente forma y no de depresión.
0: Entonces, así que desestresarse es muy importante.
3: Sí.
0: Es bien importante desestresarse. Ahora, es interesante también pensar que la mayoría de la serotonina del cuerpo se estimula en un 90% en el tracto gastrointestinal. Y la mayoría de las enfermedades mentales se dan por una baja de la serotonina en el organismo, incluido el Parkinson. Porque si no hay suficiente serotonina, no se produce dopamina. Y cuando hay una baja de la dopamina, comienzas con muchos trastornos, incluyendo estos movimientos involuntarios. Se ha descubierto que es la baja de la dopamina la que inicia el Parkinson en las personas.
3: Fíjate. Oye, pregunta entre paréntesis, como dice Marky. Cuando te sacas la química sanguínea, ahí viene dopamina y eso, ¿no? ¿Verdad?
0: No. Te tienen que hacer una prueba de neurotransmisores. Ese es otro
3: cierro examen. Paréntesis.
0: Entonces, la serotonina, ¿qué es la serotonina? Nos preguntaba Miriam, ¿no? Pues es un neurotransmisor que afecta muchas funciones corporales, como una de ellas el peristaltismo intestinal. Por eso el 90% de la serotonina se produce en el intestino, porque es la responsable de que tu intestino se mueva. Y también está asociado a muchos trastornos psiquiátricos. Y su concentración puede verse reducida por el estrés. Cuando tú estás muy estresada, te baja la serotonina.
3: Cierto.
0: Y por consiguiente te pones estreñida.
3: Así es.
0: Y por consiguiente te da depresión.
3: Y no absorbes bien los alimentos.
0: Entonces, en el estado de ánimo y la ansiedad está la clave de que estés mal del intestino. Y en que tu intestino esté bien, está la clave de la felicidad. Uh-huh. Porque también el intestino te ayuda a producir endorfinas.
3: Bien. Fíjate.
0: Que son las que segregas para estar contento y que se producen en grandes cantidades cuando vas a hacer ejercicio. Por eso mucha gente se vuelve adicta al ejercicio.
3: Sí.
0: Por la cantidad de endorfinas que produce cuando está haciendo el ejercicio.
2: Sí, sí.
0: ¿No? Yo por eso, aunque sea, muevo los pies cuando estoy en la cama. Pues,
3: arriba,
2: algo
3: lado,
2: así.
3: Otro.
2: Algo
0: sí,
2: así,
0: estoy viendo Netflix y le hago 1, 2, 3, 4, 5, 6, 7, 8.
3: Para que la circulación mejore.
0: No, para producir felicidad.
3: Ok.
0: Bueno, entonces, varios estudios con humanos y animales han demostrado evidencias de diferentes microbiotas intestinales en pacientes con trastornos mentales y con depresión. Un elemento que ayuda mucho incluso para las personas que pueden iniciar con problemas de Parkinson y Alzheimer es un cóctel de probióticos de bacterias saludables para mejorar la salud mental.
3: Fíjate qué buena onda.
0: Por eso muchos psiquiatras a los probióticos les dicen psicobióticos. O sea, a esas bacterias benéficas que tenemos en el intestino, en vez de decirles probióticos, les dicen psicobióticos.
3: Porque ayudan a la psique.
0: Ayudan a tu salud mental, ¿no? Ahora, si te da miedo un alimento, vas a sentir que te hace daño. Eso ya lo dijimos en la hora anterior. Y es cierto, hay algunos intestinos más sensibles que otros, ¿no? Pero esta doctora de la BBC de Londres, la doctora Rossi, dice que hay investigaciones recientes sorprendentes que sugieren que si tienes miedo a una comida en particular y la comes, desarrolla los síntomas. Hay mucha gente que dice,
3: daño.
0: Si yo me como eso me va a hacer daño. Y te hace
3: y
0: daño.
3: Te hace daño.
2: Sí, cierto. Uh-huh.
0: Y te dices, pues es que nada más tú te enfermaste. Todos comimos lo mismo y a nadie nos hizo daño. Solamente tú fuiste la única que le hizo daño. Entonces, ¿por qué? Porque tú te predispusiste a que eso ocurriera.
2: Ajá.
0: Y en la clínica se ve constantemente cómo las creencias pueden desencadenar problemas intestinales.
2: Es cierto, sí. Pues,
0: ¿no? Ahora, hay mucha gente que cree, y a veces por una moda pasajera, que el gluten o la lactosa les van a hacer daño. Uh-huh. Sin que sean ni intolerantes al gluten ni a la lactosa.
3: Eso lo que dices es tan cierto.
0: Porque como todo mundo se puso de moda esta ridiculez de que...
3: O la soya.
0: Gluten free.
2: No,
0: o sea, todo gluten free.
2: Ya está así muy... Ajá.
0: Porque el gluten produce síndrome de intestino irritable. Sí, a los celíacos.
3: A los,
2: únicamente.
3: Claro.
0: Pero para que sepas si eres celíaco, te tienen que hacer una prueba
2: estudios
0: de sangre.
3: Claro.
0: Y es una prueba que se tiene que mandar a los Estados Unidos porque aquí en México no la pueden realizar. Y ellos te dicen si eres o no celíaco. Y si no eres celíaco, no seas payaso. Puedes comer
3: sí,
0: gluten.
3: O hasta en la de las alergias.
0: ¿Cuántos alimentos no se desean con gluten? La famosa carne de soya.
3: Sí.
0: Se puso muy de moda. Durante décadas mucha gente compró carne de soya para no comer carne animal. Y ahora resulta que la soya les hace daño a la tiroides.
3: Ándale.
0: Y durante décadas a nadie le hizo daño. Ahora resulta que la soya les hace daño
3: les
0: a la
3: tiroides
0: porque produce
3: daño.
0: Fitoestrógenos. Y todos los que nos alimentaron con leche de la Conasupo,
2: Ahí está.
0: A todos los que nos dieron, a millones que nos dieron la leche de la Conasupo, ¿qué nos hizo?
3: Sí,
0: nada. Nos dio hipotiroidismo congénito, nos salió ginecomastasia, tenemos bocio, exostalmos tiroideos.
3: Nada.
0: Son modas ridículas que luego inventan.
3: Sí, eso es cierto.
0: O luego, eres intolerante a la lactosa. Oye, si fueras intolerante a la lactosa, a los 2 años de edad te estás retorciendo.
3: ¿Es la que dices a la caseína?
0: No, esa es otra cosa.
3: ¿Esa es otra?
0: La caseína es una parte de la leche. Ajá. Entonces, la leche contiene lactosa, caseína. La caseína es una sustancia que viene en la leche y es 300 veces más potente en la leche de vaca que en la leche de los humanos. Ajá. Para formar huesos más grandes en un becerro que en un bebé. Ajá. Ya lo hemos dicho. Entonces, sí, ese es otro rollo. Esa se pega en las paredes del intestino impidiendo la absorción de ningún nutriente. Es con lo que se hace pegamento, resistol, engrudo, sopa de pasta, pintura. O sea, bueno. Pero mucha gente no es alérgica, no es intolerante a la lactosa. Toda la vida tomaron leche. Nomás que, como dijeron, que hace daño la lactosa. Uh-huh. Ahora a mí me hace daño la lactosa.
3: Por supuesto. Se me hace. ¿Por qué voy a ser yo distinto? Síntomas.
0: Entonces la gente se empieza a inventar padecimientos.
3: Esos son los síntomas que tengo, seguro es eso.
0: México es un país esencialmente panero.
2: Sí. Uy, nos encanta.
0: O sea, México es un país que creció comiendo pan.
2: La cultura del pan, claro, sí. Siempre.
0: A todos nos mandaban de chicos. A mí me mandaban a las 6 de la mañana a la panadería, que estaba a 2 cuadras de la casa de ustedes, cuando podía uno andar solito.
3: Sí. Por tu pan dulce para desayunar.
0: Por el bolillo acabado de salir, que además decían las abuelas, no lo comas caliente porque te va a hacer daño. Ajá. El migajón crudo, así. Ya sabes qué cosas inventaban, ¿no? A mí me encantaba caliente.
3: Ay, entonces, sí. A mí también me gusta cuando está calentito.
0: Y luego a las 6 de la tarde pasaba o el carrito del pan o ibas a la panadería. Y a nosotros nos tocaba ir a las 5 de la tarde a la ordeña de la vaca por la leche. Y así crecimos la mitad del país. Sí, ahora resulta que a todos les hace daño el gluten, que a todo el mundo le hace daño la harina, que a todo el mundo le hace daño la lactosa, que todo el mundo es celíaco. O sea, ¿quién sabe dónde se la sacaron para inventarse tanta enfermedad? Pero vámonos un pequeño corte y regresamos volando con ustedes aquí en este programa.
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11: 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Vamos a una breve pausa y regresamos a su programa Estilo de Vida.
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1: Una palabra de abuelita que está perdiendo territorio, as I speak, es zaguán. ¿Por qué? Porque zaguán era la forma de llamarle a los portones. Las abuelitas decían, ahí en el zaguán negro, en el zaguán rojo, en el zaguán azul. Bueno, pues el zaguán realmente no solamente era la puerta, sino era el espacio en el que tú entrabas de la puerta a la entrada de la casa. Era un espacio de recepción que había sobre todo en las casas coloniales o en los ranchos o en las haciendas. Y luego se pasó a muchas casas en la Ciudad de México en los años 40 y 50. Obviamente ya no existen los zaguanes porque ya todo el mundo vive en departamento y ya son chiquititos. Y en...
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2: Messi rompe otro récord. La historia del fútbol tiene un nuevo dueño. Con los dos goles anotados frente a Austria, Lionel Messi llegó a 18 anotaciones en la historia del torneo y superó el récord de 16 que compartía con el alemán Miroslav Klose. El argentino sigue ampliando una trayectoria repleta de logros y demuestra que su capacidad para marcar diferencias permanece intacta. Este 2026 ya tiene uno de sus grandes protagonistas. ¿Acaso estamos viendo al mejor futbolista de todos los tiempos?
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3: Y miren, un comentario nefasto voy a hacer, pero a ver, es cierto. Parte de esto es parte de un negocio también.
5: Ah, sí, es cultura.
6: Seguro.
5: Sí.
3: Parte de eso es parte de un negocio y esto está enriqueciendo a muchas personas que hacen los famosos ayunos intermitentes, las dietas no cetogénicas, o sea, las dietas sin gluten, o sea, una serie de cosas que se vuelve un merchandising en donde todo el mundo se presta al absurdo.
6: Y ponen de moda una cosa y luego critican a la otra y así,
3: ¿no? Pero bueno.
6: Sí, es cierto.
3: Ahora, tú puedes mejorar tu salud digestiva y tu microbiota intestinal. Lo único en que ustedes se tienen que ocupar es de que tengan suficientes bacterias benéficas en su intestino. Eso. Acuérdense que en nuestro cuerpo tenemos más bacterias que células. Entonces, la microbiota intestinal es súper importante. Y si esa está mal, todo lo demás está mal. Está mal tu estado de ánimo, está mal tu sistema glandular, está mal tu sistema inmunológico, está mal tu sistema digestivo.
6: Sí.
3: Comienzas a perder masa muscular, te inflamas con cualquier cosa, te vuelves intolerante a alimentos, te vuelves alérgico a los metales, te pican los olores, crece la colonia de Candida albicans en tu organismo, comienzas a tener obesidad, no puedes bajar de peso con nada, te entablas en el sobrepeso, tienes alteraciones hormonales. Todo eso es culpa de una mala probiótica intestinal.
6: Pues sí.
3: Y si a eso nos dedicáramos a hacerle caso, que es muy económico, todo lo demás por añadiduría comenzaría a mejorar. Pero hay muchas personas que, por ejemplo, se atascan en la época de frío, en vez de tomar probióticos, se atascan de vitamina C.
5: Y
3: la vitamina C les puede adelgazar la sangre. Aunque es necesario consumir un gramo de vitamina C, y es una vitamina hidrosoluble que no se almacena en el cuerpo porque no tiene facilidad de estar en el tejido graso del hígado, si un excedente de vitamina C te puede producir hasta epistasis nasal, o sea, el sangrado de la nariz. Y aunque interviene la producción de muchas proteínas y que fortalece el sistema inmunológico y muchas cosas, mucha gente abusa.
6: El exceso es malo.
3: Se toma hasta 2 gramos diarios.
6: Y además te dicen que no lo hagas.
3: ¿No? O mucha gente comienza a tomar de la nada vitamina D3, 5, 10 mil unidades. ¿Quién te la mandó? Nadie. Es que yo oí durante el COVID que ayudaba al sistema inmunológico. Sí, cuando no hay sol, vives en Veracruz. ¿No?
5: Claro. El sol está, pero a todo lo que da que ya no se dice.
3: Entonces, hay mucha gente que hace ese tipo de cosas. Entonces, mejor, si viene la época de fríos, tomar probióticos. ¿Para qué? Para fortalecer el 70% de nuestro sistema inmunológico. Y que además los nutrientes y vitaminas que sí vienen dentro de la comida se puedan absorber. No los deseches. Acuérdense que después de los 50 años uno desecha la mitad de lo que come.
6: Sí.
5: A partir de los 50.
3: Y a partir de los 70, solamente absorbes la mitad de lo que pudiste absorber.
5: ¿El 25 será ayer?
3: Así más o menos. Entonces, según esta doctora Megan Rossi, hay acciones que se pueden tomar, seguir una dieta diversa para diversificar la microbiota intestinal. Que eso lo veo medio difícil. ¿Por qué lo veo difícil? Porque la gente está muy arraigada a comer lo mismo todos los días. Uh-huh. Bueno, yo conozco personas que dicen, qué fastidio, ¿y hoy qué voy a hacer de guisar?
6: Uh-huh. Te hartas, ¿no? De ahora aquí, y ahora que ya, pues lo que sea más rápido.
3: Y tú vas al súper y es lo mismo. Bisteces, carne molida, pollo,
5: no más práctico,
3: chambarete
5: más
3: rápido, sin y pechuga.
5: Conflictos.
3: Es lo que todo el mundo compra. Y a veces compran puerco. Uh-huh. Yo en la casa de ustedes no consumimos puerco. Porque le tengo miedo al cisticerco.
5: Y si este muy...
3: Sí, es muy proclive que el cisticerco esté en la carne de puerco. Y además de que alimentan a los cerdos con clenbuterol, aunque digan que no.
5: A mí me gusta la carne de puerco.
3: Y yo como poco pescado. Llevo pescado a la casa de ustedes, pero si no es empanizado, no. Porque durante 10 años que hice ejercicio, todos los días me daban a comer pescado, entonces el pescado me da asco.
5: Ahí sí. Llega un momento en que ya no lo puedes ver.
3: Sí. Sí, cuando hacía físico... que alguna vez estuve bien buenote. Ay, todo por servir se acaba y acaba por no servir. Cuando iba yo al gimnasio, todos los días me daban pescado en la cena.
6: Para cenar pescadito.
5: Pescadito y demás.
6: Pollo es que sí esas comienzo, cosas no deben pollo de hacerlas sí. También los.
3: Me gusta, pero guisado. No me gusta así pechuga asada, así como tú que comes puro, pura tela sin sabor, ¿no?
6: A mí no me gusta.
5: No, pero la prepara la señora con un rico guacamole que le pone jitomate.
3: No, eso es aparte. O sea, la pechuga así asada que parece jerga, ¿no?
5: Bueno.
3: No, pero, o la empanizo.
6: Y luego además la aplasta y tinga, queda más seca como
3: o le pongo mole, o la hago entomatada, pero así sola, ¿no?
5: No.
6: A mí me gusta luego, ¿sabes qué? El pollo rostizado, las alitas, pero eso son pura grasita. Pero eso me gusta.
3: Sí, también.
6: Eso sí me gusta para que veas.
3: Y lo que compramos ahí en el periférico.
6: Uh-huh. O en la zona azul también.
3: Esas no me gustan.
6: A mí sí.
3: Te voy a comer raro.
5: Esa misma.
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5: No sé.
3: Y si tienes síntomas de algún problema intestinal, es mejor evitar el alcohol, la cafeína, las comidas picantes, porque pueden exacerbar estos síntomas, ¿no?
6: Uh-huh. Sí.
3: Entonces, es como, pues Miriam, que dice que todos los días su copita, mañana y noche su café, que si no le echa chile no le sabe la comida.
5: Ya ves lo que dice, se avienta jarra y media de tinto de verano. Y dice
6: todos
5: que,
6: los días,
5: todos
6: ¿verdad?
5: Todos los días, todos los días, ¿eh? Ahí dice Miriam.
3: Para los que no saben qué es el tinto de verano, es el vino tinto con Sprite. Y el clérigo del vino Yoli. Tinto con manzana. Yeah, y los dos llevan frutita.
5: Ajá.
3: Es que el alcohólico le busca cómo adornarlo, ¿verdad?
6: Como sea, hay que probarle para que lo disfrutes. Hay que variar, ¿no dijo ella? Que lo tenemos que hacer variado.
3: Y bueno, traten de dormir mejor. Un estudio demostró que si cambias o interrumpes el reloj biológico, se alteran tus patrones de sueño. Eso y también interrumpes el de los microbios en el intestino.
6: Y todo te da el traste no dormir bien.
3: No dormir destruye la flora intestinal, ¿sí sabías eso?
6: No, pero me imagino, imagínate
3: no dormir
6: los pobres.
3: Destruye la flora intestinal. Entonces, pues, esto es parte de este estudio bien interesante que...
5: No, sí está súper.
3: Que pudimos tomar de la BBC de Londres. Uh-huh. Pero aquí hay otros comentarios de Pavia. Uh-huh. Es otra editorial. Dice, ¿por qué se dice que el intestino es el segundo cerebro? Entonces, aquí tenemos, dice, el intestino... Ese tubo que recorre nuestro abdomen no es solo un órgano encargado de digerir los alimentos y eliminar los desechos. Aunque a menudo se asocia únicamente con la digestión, el intestino desempeña un papel muchísimo más amplio en nuestro cuerpo para entender por qué se le llama el segundo cerebro.
5: Mira.
3: ¿Y dónde empieza el sistema digestivo? Empieza en los labios y termina en el recto. Uh-huh. Es un tubo completo, desde la boca hasta el recto. Uh-huh. Ininterrumpido. Ahora, el intestino tiene dos partes principales, el intestino delgado y el intestino grueso. Y cada una de ellas cumple funciones específicas.
6: Así es.
3: Porque, por ejemplo, el intestino delgado realiza el 80% de la absorción de los nutrientes. se divide en el yeyuno, en el duodeno, el yeyuno y el ilión, ¿no? La primera fracción se llama duodeno, ¿por qué?
5: Dos.
3: ¿No?
5: Duo, ¿no?
3: Porque mide 12 dedos.
6: 12 dedos.
3: Este término se lo pusieron los griegos, duodeno.
5: ¿Qué es 12? Es
3: la medida de esa fracción es de 12 dedos.
5: Ah, mira.
6: Le pedían al compañero su otro dedo.
3: Lo que miden tus 10 dedos más, 2 dedos más es lo que mide el duodeno.
5: Ok, mira.
3: De largo.
6: No, de ancho es más flaquito, imagínate, no manches.
3: Imagínate de ancho.
6: No serías ni elefante, güey. No.
3: Sería la cañería de la casa.
6: Exacto, no manches.
3: Bueno, es más, ni la cañería de mi casa. No, de largo, el duodeno. Entonces, el intestino delgado es donde ocurre gran parte de la digestión y de la absorción de los nutrientes. En sus paredes se encuentran diminutas vellosidades que aumentan la superficie de absorción, permitiendo que los nutrientes de los alimentos pasen al torrente sanguíneo. O sea, es del intestino delgado de donde pasan al torrente sanguíneo los nutrientes. Es donde se convierten los carbohidratos, en azúcares.
5: Azúcares.
3: Las grasas en lípidos. Las proteínas en aminoácidos.
6: Y ahí los ayudan las enzimas digestivas.
3: Y ahí las enzimas digestivas tienen una actividad imprescindible. Y el intestino delgado está lleno de bacterias benéficas que ayudan en la digestión y la síntesis de ciertas vitaminas. En el intestino delgado se produce la vitamina K3. Uh-huh. O sea, la K1 y la K2 se pueden sintetizar a través de la dieta. Pero la K3 la produce la probiótica intestinal.
6: Así es.
3: Y cuando hay una baja de bacterias benéficas en el intestino, entonces, ¿qué es lo que ocurre? Te da sangrado nasal. ¿Te acuerdas que cuando nos iban a formar ahí en la zona de Salamanca?
6: Y te dejaban en el sol.
3: Y que te dejaban
6: 2 horas
3: en el sol y que te desmayabas y te sangraba la nariz. Uh-huh. Sobre todo las chamacas, esas altotas flacas. Uh-huh. No sé si llegaste a conocer algunas.
6: Sí, habían. Yo era muy chiquita. Chaparrita y flaca.
3: También a las chaparras flacas les tocaba.
6: No, seas pedo. A mí no me pasaba. Nunca me salió sangre de la nariz.
3: ¿Nunca te salió?
6: No.
3: Ni con los chanclazos de tu mamá cuando te alcanzaba.
6: Sí, para que veas.
3: Te traga las lentejas chamaca. O te traga las lentejas con un carajo.
6: Ándele, chamaca, con la chancla voladora.
3: Pues vamos a un pequeño corte y estamos volando con ustedes en el programa
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7: Ácidos grasos esenciales, omega 3, 6 y 9, ácidos grasos de pescado de agua fría, omega 3, EPA y DHA, ácido linoleico y borraja gamma, y ácido oleico de olivo, omega 9. Los ácidos grasos cumplen varias funciones en el organismo, como son mantener la temperatura corporal, mejorar la absorción de las vitaminas liposolubles A, D, E, K,

0: Vamos a una breve pausa y regresamos a su programa Estilo de Vida.
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2: El príncipe George tras los pasos de su padre. Eton es uno de los colegios más famosos del mundo por los alumnos que han estudiado ahí. El rey Enrique VI creó Eton College en 1440. Al inicio fue para dar oportunidad a jóvenes que no tuvieran los recursos para darles una buena preparación educativa. En sus inicios se enseñaba en latín, después en griego. Se le conoce como la cuna del caballero inglés. Y ahí irá a partir de septiembre el príncipe George de Gales, tal como su padre William y su tío Harry. Podremos ver al futuro rey de Inglaterra con el tradicional uniforme de frac negro, chaleco negro, pantalones de raya diplomática y una camisa blanca con cuello almidonado y zapatos bien lustrados. Este será el inicio para el hijo de William y Kate de cara a sus deberes reales. No son cuentos de hadas, son historias reales.
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3: Fumar durante el embarazo representa un riesgo importante tanto para la madre como para el bebé en desarrollo. El consumo de tabaco reduce el oxígeno que llega al feto, lo que puede afectar su crecimiento y aumentar la probabilidad de bajo peso al nacer. También se asocia con mayor riesgo de parto prematuro, complicaciones en el embarazo y problemas respiratorios en el recién nacido. Además, la nicotina y otras sustancias del cigarro pueden interferir en el desarrollo adecuado del cerebro y otros órganos del bebé. Incluso la exposición al humo de segunda mano puede ser dañina. Por eso, dejar de fumar en esta etapa es una de las mejores decisiones para proteger la salud del bebé. Buscar apoyo médico, familiar o psicológico puede hacer más fácil el proceso y mejorar significativamente el bienestar, tanto de la madre como del futuro hijo. Sígueme en todas mis redes sociales como Gina Ibarra-TV.
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4: ¿Quién va a ganar este mundial? Y es que un matemático y economista alemán llamado Joachim Clement construyó un modelo econométrico justo para demostrar que era imposible atinarle al campeón del mundial. Pues el tiro le salió por la culata y es que usa un modelo con puras variables económicas, como por ejemplo el tamaño de la población, el crecimiento del PIB y hasta la temperatura en ciertos países. Y desde 2014, con este modelito, lleva atinándole a Alemania, luego Francia y después Argentina como los campeones de cada mundial. Para este mundial ya tiene su gallo y es Países Bajos. Así que vamos a ver si se trató de un chispazazo de suerte o si realmente la economía y las matemáticas pueden explicar el resultado deportivo. 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
5: El cuello de la jirafa tiene solo 7 vértebras, el mismo número que posee el cuello de un ser humano.
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6: Y ya estamos nuevamente con ustedes aquí en su programa
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6: Luego viene el intestino grueso, que regula la función y la eliminación. El intestino grueso, que viene después del intestino delgado, es más corto y más grueso, se encarga de la regulación del equilibrio del agua y de los electrolitos.
8: Sí.
6: Así como de la formación de las heces fecales.
8: Por eso
6: y necesitamos
8: agua.
6: Y también alberga una gran cantidad de bacterias que descomponen sustancias no digeribles.
8: Sí.
6: A esta gran cantidad de bacterias le llamamos flora intestinal. Y están trabajando de manera constante. La importancia de esta conexión es inmensa, ya que influye en nuestra salud mental y física. ¿Sí? Ahora, el intestino regula las emociones.
8: Sí.
6: Uno de los aspectos más sorprendentes de la conexión intestino-cerebro es su influencia en nuestras emociones. Si alguna vez has sentido mariposas en el estómago,
9: sí,
6: claro. ¿Nunca te ha pasado?
8: Sí, eso sí.
6: Padre, sobre todo en situaciones de nervios, no, o de ansiedad, uh-huh, estás
8: o de
6: experimentando
8: enamoramiento,
6: una manifestación de esa conexión. Pero ¿cómo se relaciona el intestino con nuestras emociones? Esta es la pregunta. Bueno, la microbiota intestinal, esas bacterias que les estábamos nosotros platicando, que son tan importantes, que son un conjunto de billones de microorganismos que habitan en el intestino, desempeñan un papel crucial en la regulación de las emociones. Y estas bacterias beneficiosas producen neurotransmisores. Uno de estos neurotransmisores que ya habíamos mencionado es la serotonina, que afectan directamente nuestro estado de ánimo, y un desequilibrio de la microbiota intestinal, que solamente se puede regularizar tomando probióticos, puede contribuir a problemas de salud mental, como la depresión y la ansiedad.
8: Qué fuerte,
6: muchas,
8: ¿verdad?,
6: personas que tienen problemas de depresión y de ansiedad deben de saber que con solamente mejorar su producción de bifidobacterias en el intestino, no necesitan tomar antiansiolíticos.
9: Mira.
6: Tú ya puedes dejar las drogas, Miriam.
8: Ay, no, son más padres, no necesitan.
6: Dice Miriam, yo, Mitafil, Rohypnol, Diazepam, Clonazepam, la de psique, todas, ¿no? Canasta básica.
8: Claro.
6: Dice, y el día que se me acaben, tacha, mota,
8: así
6: marihuana.
8: Así estás bien pacheca cristal, todo el yumbina. Tiempo.
6: No, o sea, muchas personas que sí toman todo este tipo de fármacos pueden reducirlos incluso cuando tienen una buena salud intestinal.
8: Claro. No, es que cuando estás bien, duermes sabroso. De verdad, no hace falta
6: bueno,
8: nada.
6: Bueno, es más, si usted se mete marihuana, tome probióticos. Y va a ver cómo puede tener una menor necesidad de esta droga. Uh-huh. Porque hay mucha gente que pues ya fuera del Congreso la fuman.
9: Es cierto, sí, están parados.
8: Con razón, uh-huh, hijo, estamos
6: o
8: así.
6: O ya apesta.
8: No, pues con razón está como estamos.
6: No, dije afuera, no adentro.
8: Ah, ok, pues llega el olor. Llega con el humo, así como cuando vas al baño y le escalas, así llega por el aire.
6: Vamos a sesionar.
8: Ay, es una buena respirada a todos.
9: Cada reforma tan mafufa.
6: A ver, todos.
8: Bueno. Exactamente, todos. Ahora ya entendí.
6: Expiden. Sí, pues no le dicen la plaza de la... ¿Cómo le dicen? La plaza de la marihuana.
9: Hay algo así, tiene un nombre extraño, por tanto.
6: Pacheco.
9: Se avientan ahí.
6: No, hombre, está cañón ahí. Bueno, ya hasta vendían hasta los forjadores, el papel,
8: no, bueno,
6: la hierba, la semilla, la planta, el cigarro hecho.
8: ¿Y tú por qué crees?
9: En plena cama.
8: Si van ahí, es que ahí hay consumidor, si no, no lo venderían ahí.
6: No, pero no, por cientos. Es que, se juntan ahí.
8: ¿Por eso?
6: Como si fuera un chopo chiquito.
9: Sí, es como,
8: exacto,
9: una manera de manifestar ellos de que sus derechos, y entonces va mucha gente que tiene pues esa inclinación por ese tipo de sustancias, ¿no? Uh-huh.
6: Entonces sí, tomen probióticos en vez de estar haciendo tonterías. Bueno, entonces la salud del intestino es indispensable para que ustedes tengan una buena salud en las emociones, ¿no? Y aquí la microbiota intestinal, que les decía que es un conjunto de microorganismos que habitan en el intestino, desempeñan un papel crucial en regular sus emociones. Ahora, dado el papel que desempeña el intestino en nuestra salud en general, es esencial aprender a mantenerlo en óptimas condiciones.
8: Así es.
6: La buena noticia es que existen diversas formas de cuidar nuestro segundo cerebro. Y una de esas formas de cuidar nuestro segundo cerebro es... Primero, la hidratación para tu salud intestinal.
9: Estoy tomando agua constante.
6: La hidratación adecuada es esencial para el funcionamiento del intestino. Mucha gente no toma agua.
8: Y por eso se estriñen y por eso les pasan mil cosas. Uh-huh.
6: El agua facilita la digestión, el paso de los alimentos a través del sistema gastrointestinal. Beber suficiente agua es crucial para prevenir el estreñimiento y mantener la salud intestinal en general. Ahora, se ha demostrado que la salud del intestino está relacionada con enfermedades autoinmunes, uh-huh, artritis, reumatismo, fibromialgia, diabetes. Todas estas enfermedades y más tienen que ver con el intestino. Y cuando un intestino permeable contribuye al desarrollo de enfermedades autoinmunes al permitir que sustancias nocivas ingresen al torrente sanguíneo, se mantiene aquí un daño que solamente puede ser reparado por la microbiota saludable.
8: Fíjate,
6: y el intestino en
8: lo
6: buen
8: importante
6: estado.
8: Que es.
6: Por eso es importante la prevención de estas enfermedades. Ahora, ¿qué más puede afectar al intestino? Pues los antibióticos. Aunque se ocupen con moderación, el uso excesivo de antibióticos afecta negativamente la microbiota intestinal.
8: Barre todo.
6: Porque destruyen tanto las bacterias benéficas como las bacterias nocivas.
8: Así es.
6: El alcohol y el tabaco.
8: También.
6: El consumo excesivo de alcohol y de tabaco dañan el intestino. Dietas altas en grasas y azúcares. Uh-huh. Una alimentación poco saludable puede desequilibrar la probiótica intestinal. ¿Y qué alimentos son buenos para la salud intestinal? Pues los alimentos ricos en fibra, la fruta, las verduras, los granos enteros, son excelentes para promover una microbiota intestinal. ¿Por qué? Porque el alimento de los probióticos son los prebióticos. Y los prebióticos se obtienen de la celulosa de la fibra vegetal. Y al obtenerse de la celulosa de la fibra vegetal, uh-huh, incrementa su cantidad de los mismos en el intestino.
8: Así es.
6: Y con esto lo que nosotros podemos lograr, que tengamos una mayor cantidad de ellos. Inhiben a su vez la producción del hongo de la Candida albicans, que tantos problemas puede generarnos.
8: Los mantiene a raya.
6: 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Dos cucharaditas. Si el problema es muy fuerte, si tienen cuadros de obesidad, gastritis, colitis, reflujo, tienen síndrome de intestino permeable, todo les hace daño, tienen alergias constantes, les pican los olores, sienten flatulencia, distensión, dolor abdominal, 3 veces al día. Antes de desayuno,
8: antes de cada alimento,
6: comida y cena. 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
8: Uh-huh. Y ahí enseguida se van a dar cuenta, uh-huh, cómo empiezan a
6: hay cambiar. Muchas personas que ya no pueden vivir sin ellos, porque en cuanto dejan de tomarlo, sienten ya cómo el organismo genera estragos.
8: Sí, es cierto.
6: Entonces, yo, por ejemplo, todos los días lo consumo. Todos los días, y tengo una salud intestinal increíble. Me lo ha dicho el gastroenterólogo. Entonces, yo sí se los recomiendo. Y recuerden que aparte hay muchas personitas que están en el interior del país que nos pueden ayudar a ser distribuidores de este elemento, para que ayuden a muchas personas. Qué padre que tú te lleves un ingreso adicional ayudando a los demás.
8: Claro. Uh-huh.
6: Mejorando la calidad de vida, porque estos elementos los pueden consumir desde 4 meses de nacido los bebés, sobre todo cuando tienen muchos problemas porque nacieron por parto cesárea, que no tuvieron las bacterias en el conducto vaginal o que no les dieron la lactancia. Las fórmulas maternas, aunque estén muy bien elaboradas, pues no van a dar jamás el beneficio de la leche materna, ¿no?
8: Claro.
6: Entonces ahí necesitan también probióticos. 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Y quienes quieran, pues pidan su paquete. Llegamos al final de este programa. Muchísimas gracias por habernos acompañado. Cuídense mucho y nos vemos mañana aquí en este su programa
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14: Meta lanzó AI Mode para Facebook, una función para su buscador basada en inteligencia artificial que permite realizar búsquedas con lenguaje natural y recibir respuestas estructuradas basadas en publicaciones, grupos y redes públicos de la plataforma. Un esfuerzo por entrar a la competencia con motores de búsqueda tradicionales como Google. Utiliza el modelo Muse Spark de creación de contenido, que ahora también sirve para hacer consultas solo en el feed o para buscar algo específico en la red social, ya que utiliza el enorme archivo de Facebook como una base de conocimientos interactiva para los usuarios. La nueva función incluye herramientas de edición fotográfica con inteligencia artificial que facilitan la edición de contenido y por ahora viene con funciones interactivas con dinámicas especiales del torneo de fútbol más importante del mundo, que permite a los usuarios probarse virtualmente las camisetas de las distintas selecciones y compartir sus selfies. Informó Aide Rivera. 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
15: Clásico entre clásicos, Losing My Religion no solo fue un éxito mundial en 1991, sino que redefinió lo que podía ser un hit alternativo. 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
1: El dromedario habita en zonas desérticas y solo tiene una joroba en su espalda. Puede soportar temperaturas extremas de frío y calor. Cuando corre, alcanza una velocidad de 65 kilómetros por hora y es capaz de cargar 170 kilogramos. No almacena agua como se piensa, sino que la obtiene metabolizando grasa almacenada en tejidos, principalmente en la joroba, misma que funciona como aislante de la radiación solar. Aunque está hecho para soportar la sequía, si no toma agua en un gran tiempo, pierde fuerza y peso. El dromedario puede estar sin comer hasta 7 días, pero se recupera si beben hasta 100 litros de agua en un solo día.
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3: Cinco de la mañana con 30 minutos tiempo del centro de México. Gracias por estar con nosotros esta mañana de jueves. Jueves 25 de junio de 2026, a nombre del equipo que hace posible este espacio informativo, Adriana Romero, Claudia Arellano, Rogelio Miguel, Álvaro López y Carlos Telles, les saluda Juan Manuel de Anda. Estamos transmitiendo en vivo a través del 103.3 de FM, el 970 de amplitud modulada y en todas las plataformas de Grupo Fórmula en streaming a través de YouTube. En el canal de Grupo Fórmula Oficial. Les recuerdo mis redes sociales con mucho gusto. Usted me puede seguir a través de X, ahí me encuentra como @JuanMDeAnda en Facebook, Juan Manuel de Anda, y en Instagram como Juan Manuel de Anda G. Tenemos información importante que se ha generado en las últimas horas y que estaremos compartiendo con usted en la próxima hora y media. Bueno, pues la selección mexicana de fútbol termina de manera ejemplar la fase de grupos con 3 victorias, 9 puntos y sin recibir goles, después de que ayer en el Estadio Ciudad de México le mete 3 goles a Chequia, a su similar de Chequia. En unos momentos más estaremos pues con la información a detalle. Guillermo Ochoa entró de cambio al minuto 77, con lo que se convirtió en el portero mexicano con más partidos en los mundiales, con 12, superando a Antonio La Tota Carvajal, que jugó 11. Y bueno, el próximo partido de la selección nacional será el próximo martes 30 de junio a las 7 de la noche en el Estadio Ciudad de México. Y este fin de semana, bueno, pues se va a definir quién va a ser el rival del conjunto nacional el próximo martes. Este triunfo de la selección, pues como siempre, como ya lo sabe, desató festejos en calles tanto de la Ciudad de México, Guadalajara, Monterrey y también en las principales plazas del país. Aquí en la Ciudad de México, David Galván estuvo muy atento de los festejos de toda pues esta organización de los festejos después del triunfo de la selección mexicana de fútbol, en donde las autoridades, de acuerdo a lo que pues al primer balance que hacen las autoridades de la Ciudad de México, se estima que pues asistieron o se movilizaron más de 800,000 personas en las calles y avenidas aquí en la capital de la República Mexicana. David Galván, adelante con tu reporte, buen día.
4: Saludo con gusto y pues vaya festejos que se extendieron hasta más de la media.

0: pantallas gigantes. Y bueno, lo que te comento es que la gente se mantuvo con bastante alegría, estuvo muy presente dando seguimiento al evento. Desde el mediodía estaban saturadas todas las arterias del perímetro. Paseo de la Reforma tuvo que ser cerrada. En un inicio era solamente del Ángel de la Independencia a la Diana Cazadora, sin embargo después se tuvo que extender prácticamente desde Insurgentes hasta la Avenida Chapultepec. Y bueno, pues ya que se dio el partido a las 7 de la noche, pues los festejos, vinieron los goles, el triunfo, y pues a pesar de la lluvia que para el medio tiempo azotó con bastante fuerza una tormenta en el Paseo de la Reforma, la gente se mantuvo ahí. Es lo que te comento. Muy buenos días.
1: Muchísimas gracias, David, por tu reporte. Sí, a pesar de la lluvia, vaya tormentón que cayó en la zona centro de la Ciudad de México. Sin embargo, esto no fue, no obligó a la gente a irse pues a sus casas. Se quedaron a festejar hasta ya entrada la madrugada, pero también en Guadalajara hubo festejos. En la glorieta de la Minerva se concentraron más o menos unos 50 mil aficionados. Y bueno, vámonos justamente hasta allá con Uzi Toledo, quien tiene más detalles. Uzi, te saludo, adelante, buen día.
2: Tapatía, luego de este triunfo de la selección mexicana ante Chequia, claro que aquí también pues se ha vivido una importante afición, una importante asistencia. ¿Cómo te sientes de que haya ganado?
3: Muy feliz, muy contenta.
2: ¿Dónde visitas la Minerva?
3: Ay, de aquí mismo, de Guadalajara.
2: No le hace. Oye, ¿y era tu pronóstico 3-0?
3: Era 2-0, pero me sorprendí.
2: ¿Contenta?
3: Sí, súper feliz, muy bien.
2: Gracias, ¿tu nombre?
3: Andrea.
2: Gracias, Andrea, gracias. Pues miren, aquí la verdad es que son bastantes. ¿Cuál es tu nombre?
4: Pía.
2: ¿Cómo estás? ¿Cómo te sientes de que hayan ganado?
4: Muy bien, feliz.
2: ¿Dónde visitas la Minerva?
4: Desde aquí.
3: Sí, soy de Guadalajara.
2: Ok, ¿y cómo te sientes? ¿Contenta con la celebración?
4: ¡Feliz!
2: Muchas gracias, chicas. Gracias. Bueno, parte de las aficionadas que están asistiendo aquí a la glorieta La Minerva. Hasta el último corte, pues, se mencionaban que eran 35 mil personas. Siguen arribando desde el centro de Guadalajara, donde hace unos momentos se contabilizaban hasta 50 mil. Así que, pues, importante la afición que se ha hecho presente aquí en una de las sedes mundialistas. Hay también bastante presencia por parte de las autoridades. Algunos incidentes, pero pues hasta el momento nada de gravedad, afortunadamente. Así que van a seguir con la fiesta aquí en la Perla Tapatía. Hay que recordar también que todavía hace falta otro partido y que se esperan muy buenos pronósticos para la selección mexicana. Así que pues informamos aquí desde la celebración de la icónica Glorieta Minerva y pues vamos a seguir informando. Que tengan excelente día.
1: Muchísimas gracias, Uzi. Pues así los festejos ayer allá en la glorieta La Minerva en Guadalajara. En Monterrey se registraron también festejos allá en el Fan Fest, en la Macro Plaza y también en el Parque del Agua. Miles de regios celebraron entre música, bailes, saltos, cánticos y bueno, pues ya lo sabe, ahora el tradicional y típico quiere volar. Pero bueno, lamentablemente en Baja California Sur un sujeto arrolló con su auto a varios aficionados que celebraban el triunfo de México ante Chequia. Esto ocurrió en la zona turística de Cabo San Lucas y pues este atropellamiento deja por lo menos 17 personas heridas. Los primeros reportes indican que un conductor que circulaba por el bulevar Lázaro Cárdenas aceleró al encontrarse con personas sobre la vialidad, lo que provocó justamente que varias de ellas fueran atropellados. Lamentable este caso ocurrido allá en Los Cabos, en Baja California Sur. La presidenta Claudia Sheinbaum celebró el triunfo de la selección mexicana. A través de un mensaje en redes sociales escribió: "Felicidades a nuestra selección nacional. Su entrega, esfuerzo y pasión nos llenan de orgullo. Gracias por darnos tantas alegrías y por representar con grandeza a México. Vamos con todo". Eso fue lo que publicó la presidenta Claudia Sheinbaum a través de sus redes sociales. Y fíjese, hay información también importante en el tema de la derrama económica, el beneficio económico que han tenido los comercios a raíz justamente de esta de este torneo del Mundial 2026, a 13 días del arranque de la Copa del Mundo. La Confederación de las de Cámaras Nacionales

0: de Comercio, Servicios y Turismo informa que ya esta justa deportiva ha generado una derrama económica superior a los 17.500 millones de pesos. Así las cosas en este torneo de fútbol, el Mundial de Fútbol 2026. Importante la derrama económica, 17.500 millones de pesos. Y lamentablemente, bueno, vamos a cambiar de tema y nos vamos hasta Venezuela. Ayer, repito, lamentablemente, pues se registran dos terremotos prácticamente con diferencia de minutos, uno de magnitud 7.5 y otro de 7.2. Estos sismos se sintieron o ocurrieron más bien en la región centro-norte del país. La presidenta encargada de este país, Delcy Rodríguez, ha declarado estado de emergencia. Señaló que hubo derrumbes en edificios en varias zonas de Caracas, así como afectaciones en los estados de Miranda, La Guaira, Falcón y Carabobo, por lo que pidió mantener la unidad y calma a los ciudadanos. De acuerdo a datos que están dando a conocer las autoridades venezolanas, se contabiliza hasta este momento 164 personas que han perdido la vida y más de 900 heridos. Pero vámonos justamente hasta Caracas. Allá está Xiomara Rubiano de la agencia EFE. Adelante, Xiomara, con tu información. Buen día.
1: Dos fuertes terremotos sacudieron este miércoles el Caribe venezolano con apenas 39 segundos de diferencia. El evento principal alcanzó una magnitud de 7,5 y provocó el colapso de edificios, daños estructurales, cortes de electricidad y comunicaciones en distintos sectores de Caracas. El Sistema de Alerta de Tsunamis de Estados Unidos explicó que el primer movimiento, inicialmente reportado con magnitud de 7,2, fue reclasificado como un sismo precursor, mientras que el segundo fue identificado como el terremoto principal. Ambos conformaron un denominado doble sísmico, un fenómeno en el que dos fuertes terremotos ocurren con pocos segundos de diferencia en una misma zona. En Caracas, habitantes constataron el colapso de edificios, mientras organismos de protección civil, policías y equipos de rescate trabajaban entre los escombros en busca de posibles sobrevivientes. Otras edificaciones presentaron grietas y daños de consideración. Jaenis Agostini, habitante de Caracas, afirmó:
2: le dije a mi familia que estaba temblando, nos abrazamos en la puerta de la cocina y pues allí pasó y pasó mucho tiempo y pues nos abrazábamos, llorábamos porque de verdad que no conseguíamos el momento en que esto se iba a detener. De verdad que fue una experiencia espantosa, sentíamos como todo sonaba, como todo se caía, como todo se separó de las paredes y pues llegó un momento en que se detuvo y fue que decidimos correr a la calle y buscar un lugar más seguro.
1: La emergencia también dejó sin servicio eléctrico a varias zonas de la capital, afectó semáforos, telefonía e internet y obligó a cientos de personas a permanecer en las calles y dentro de sus vehículos por temor a nuevas réplicas. En un primer pronunciamiento oficial, la vicepresidenta ejecutiva, Delcy Rodríguez, informó que el gobierno activó un operativo nacional de emergencia con protección civil, bomberos, Fuerza Armada y demás organismos de seguridad para atender a la población. Además, pidió mantener la calma, evitar ingresar a edificaciones con daños visibles y seguir únicamente la información emitida por las autoridades mientras continúan labores de evacuación y rescate.
0: Muchísimas gracias a Xiomara Rubiano de la agencia EFE allá en Caracas, en Venezuela. En este marco, Delcy Rodríguez dice que en las próximas horas estarán llegando ya al país rescatistas de diferentes partes del mundo, entre ellos México, Estados Unidos, El Salvador, República Dominicana y Qatar, mientras que varias naciones más alistan el envío de ayuda humanitaria y equipos para remover escombros. A través de su cuenta de X, la presidenta Claudia Sheinbaum expresó su solidaridad con el pueblo de Venezuela y anuncia el envío de personal especializado en rescate y sanidad como parte de la respuesta de emergencia mexicana. A su vez, la Secretaría de Relaciones Exteriores dice que hasta el momento no se tiene reporte de connacionales afectados. Señala que en caso de requerir asistencia o protección consular en Venezuela, dejó un número telefónico, se lo doy con mucho gusto. Hay que comunicarse al teléfono 58-412-2524-675. Este es el número telefónico que está proporcionando la Cancillería Mexicana pues en caso de que se requiera asistencia, se lo repito, 58-412-25-24-675. Y bueno, en otra información también de carácter internacional, Abelardo de la Espriella, del movimiento ultraderechista Defensores de la Patria, fue proclamado por el Consejo Nacional Electoral como presidente electo de Colombia para el periodo 2026-2030, tras haber ganado la segunda vuelta de las elecciones que se llevó a cabo el domingo pasado. Derrota al izquierdista Iván Cepeda de la Espriella, suma 49.66% de los votos contra 48.70% de Cepeda. Previamente, Iván Cepeda reconoció su derrota, dijo que tomó esa decisión como un acto de responsabilidad democrática con el que busca contribuir a la paz y al diálogo entre colombianos. Vamos a escuchar al candidato derrotado.
3: He decidido aceptar el resultado que surge de dicho proceso. Ejerceremos una oposición democrática, vigilante y constructiva, pero también resuelta e inquebrantable cuando se trate de defender los derechos del pueblo.
0: Bueno, pues ahí las declaraciones de Iván Cepeda, el candidato derrotado allá en la segunda vuelta electoral del domingo en Colombia. Y bueno, vámonos con Enrique Hernández. Le dábamos a conocer ayer muy temprano de esta movilización que habían convocado transportistas. Pues habían sostenido previo, una noche previa a esta movilización, un encuentro en la Secretaría de Gobernación, en donde se había anunciado primero que no se iba a llevar a cabo los bloqueos a los que habían anunciado. Sin embargo, después, a través de un mensaje, el líder de los transportistas pues instruyó a sus agremiados a que salieran a las calles, a las avenidas, pues porque querían un diálogo directo con el secretario de Seguridad y Protección Ciudadana, Omar García Harfuch. Efectivamente, se logró este encuentro. Y bueno, pues después de que llegaron a algunos acuerdos, la Alianza Mexicana de Organización de Transportistas determina suspender las movilizaciones que mantenían en diversas carreteras del país. Enrique Hernández, adelante con tu información. Buen día.
4: Autoridades del gobierno federal y transportistas de la MOTAP establecieron una ruta para llegar a acuerdos, con lo que quedan descartados los bloqueos en los diferentes puntos carreteros del país. Este fue el compromiso, así lo confirmó el subsecretario de Gobernación César Yáñez Centeno. Luego de 2 horas de diálogo, el funcionario confirmó la firma de una minuta, la cual tuvo como testigo al secretario de Seguridad y Protección Ciudadana, Omar García Harfuch. Con la firma del documento habrá comunicación cada 15 días con los transportistas a fin de cumplir con sus demandas. César Yáñez dijo que se está dando seguimiento especial al tema relacionado con la seguridad y las extorsiones.
5: Seguirán dando seguimiento.
6: En este inter seguiremos trabajando una serie de temas que plantearon para poder en 3 meses evaluar los avances de esto.
4: La próxima reunión será en 3 meses, donde se hará un balance, pero si no hay avances, se advirtió, sí habrá bloqueos. Así lo dijo el líder nacional de AMOTAC, Rafael Ortiz.
7: Cada 15 días, para ir tocando punto por punto y ver los resultados, y de no llegar a buenos acuerdos, en 3 meses nos manifestamos.
4: Los transportistas le dieron el voto de confianza al secretario de Seguridad y Protección Ciudadana, Omar García Harfuch, quien se comprometió a dar seguimiento y establecer mecanismos que den seguridad y certidumbre a los transportistas en sus tareas cotidianas. Para Grupo Fórmula, Enrique Hernández, Montes de Oca.
0: Gracias, Enrique, por tu información. Ayer, en su espacio aquí en Grupo Fórmula por la tarde-noche, Pepe Cárdenas platicó con Miguel Ángel Santiago, el ex coordinador nacional de la Alianza Mexicana de Organización de Transportistas. Y bueno, pues se dice que mantienen como demanda principal la seguridad, por lo que también hacen un llamado a las autoridades a que se cambie la estrategia en las autopistas de este país. Vamos a escuchar.
8: Estamos pidiendo, estamos necesitados, requerimos, y son un grito desesperado de la seguridad en carreteras. Tienen que cambiar las estrategias porque las que están no están funcionando, desafortunadamente. La corrupción en los retenes, tanto de las policías ministeriales federales, los de los estados, y las extorsiones por parte de los estados y municipios, las autoridades, pago de permisos para entrar a una ciudad. Ahora resulta que si llevas 5 repartos para una ciudad, tienes que pagar 5 permisos, que pues ni lo del que vas, lo que llevas del flete alcanzas a cubrir, tristemente. Y si no lo pagas, eres extorsionado o amenazado de llevarte al corralón con grúa.
0: Bueno, pues ahí las declaraciones, repito, de Miguel Ángel Santiago, coordinador nacional de la Alianza Mexicana de Organización de Transportistas, en esta charla que sostuvo ayer con Pepe Cárdenas en su espacio informativo. Bueno, pues el INEGI informó que durante la primera quincena de junio, un dato que le dábamos a conocer, pues prácticamente en cuanto lo dieron, en el INEGI, el de la inflación, pues en la primera quincena de junio, este índice registró una disminución de 0.11% respecto a la quincena anterior. Anualizada está en 3.55%. La disminución estuvo impulsada principalmente por la caída en los precios de las frutas y verduras, que bajaron 5.24%. Por cierto, hoy al mediodía, el Banco de México dará a conocer su decisión de política monetaria. Y bueno, pues de acuerdo a lo que adelantan los analistas, el Banco Central podría mantener sin cambios la tasa de referencia en 6.50%. Y vámonos con Israel Aldave, porque ayer en la conferencia de prensa del pueblo, la presidenta Claudia Sheinbaum se refirió a este encuentro que sostendrá hoy allá en Palacio Nacional con el rey de España, Felipe VI. Dice la presidenta, este encuentro será cordial, y adelanta también que pues le va a platicar al rey Felipe VI la importancia que tienen los pueblos originarios para nuestro país. Israel Aldave, te saludo, adelante con tu reporte, buen día.
9: La presidenta de México, Claudia Sheinbaum, consideró que con el rey de España, Felipe VI, se abrirá una nueva comunicación entre ambos países. Adelantó que el de este jueves en Palacio Nacional será un encuentro cordial en el que van a hablar de todo, hasta de fútbol. Dijo que en su caso, más allá de insistir en el perdón sobre los abusos de la conquista, tal y como lo pedía el expresidente Andrés Manuel López Obrador, ella va a resaltar la grandeza de los pueblos originarios.
10: De mi parte, yo lo que le quiero explicar es lo que significa eso para México. O sea, ¿por qué es importante para México el reconocimiento de los pueblos originarios, de su grandeza cultural, de lo que representan para México las grandes civilizaciones de antes y los pueblos originarios de hoy? ¿Cómo cambiamos la Constitución para el reconocimiento pleno de todos sus derechos? Son temas que yo quiero platicar con él y decirle por qué es importante para México, ya más allá del momento de la solicitud del perdón, sino más bien poder explicar como presidenta por qué para nosotros es un asunto de dignidad, de reconocimiento de nuestro pueblo y de lo que somos. Y al mismo tiempo, pues hablaremos de otros temas también, hasta de fútbol, yo creo que vamos a hablar.
9: La mandataria reconoció los gestos que ha tenido el monarca español con nuestro país, por ello consideró que el encuentro será cordial.
10: Y pues se abre una nueva comunicación. Nunca se rompieron relaciones, jamás, porque las relaciones seguían, el turismo, el comercio, en fin, siguió de manera muy importante con España y el gobierno español también, con el presidente Sánchez. Pero pues es importante tomar en cuenta lo que dijo. Va a ser una reunión cordial.
9: El reporte que tengo.
0: Muchísimas gracias, Israel, por tu información. Después de esta reunión que sostendrá la presidenta Claudia Sheinbaum con el rey Felipe VI, bueno, pues el monarca viajará a Guadalajara. El día de mañana estará presente en este partido entre España y Uruguay. También en la conferencia de prensa del pueblo, la presidenta Claudia Sheinbaum pues destacó la reducción que le comentaba hace unos momentos, la reducción de la inflación en México, y asegura que esto es resultado de las acciones para contener los precios de combustible y también los productos de la canasta básica.
10: Decían que no podía bajar el precio del jitomate, ya bajó el precio del jitomate. Y la verdad es mucho trabajo que ha hecho el equipo en acuerdos voluntarios con productores y comercializadores. Y particularmente algunos productos que estaban con precios muy altos, como el jitomate, al estar trabajando con ellos, pues bajó también una parte de especulación que había. con el precio del jitomate.
0: Bueno, pues ahí las declaraciones de la presidenta Claudia Sheinbaum. ¿Cómo cerraron los mercados financieros el día de ayer en la tercera jornada de la semana? La Bolsa Mexicana de Valores concluyó con una pérdida de 0.85%. Ahí en los Estados Unidos, en Nueva York, el Dow Jones terminó ganando 0.35%, el Nasdaq abajo 0.43%, y el Standard & Poor's también con pérdida 0.09 puntos porcentuales. Los mercados en Asia han concluido operaciones en la cuarta jornada de esta semana y están cerrando con alzas generalizadas. Destaca, fíjese, el avance del Nikkei, que tiene pues una subida de 4.61%. Así que los mercados asiáticos de buenas allá en el viejo continente. Las bolsas están abriendo también con alzas generalizadas. El dólar interbancario está en 17.62 pesos. En ventanillas está en 17.08 centavos a la compra y en 18.04 centavos a la venta. El euro cotiza en 20.01 pesos. Y los precios del petróleo nuevamente, pues abajo. La mezcla mexicana está en 67.63 dólares por barril. El West Texas Intermediate en 70.34 dólares. Y el Brent del Mar del Norte en 73.74 dólares por barril. Fíjese nada más, cuando hace pues tres semanas, los precios del energético estaban por arriba de los 100 dólares por barril. El director de la Administración para el Control de Drogas de Estados Unidos, Terrence Cole, advierte que la prioridad número uno de la dependencia a su cargo es desmantelar los cárteles mexicanos, específicamente al de Sinaloa y al cártel Jalisco Nueva Generación. Bueno, antes de la pausa, déjeme comentarle que ayer se estrenó en diferentes plataformas musicales la canción del compositor, productor y músico mexicano Manuel Fernández Landero Luna. Esta canción, titulada México Canta y Encanta, es una producción con orquesta sinfónica y con mariachi, con arreglos del maestro Rodrigo Jesús Escamilla Rosas y las voces de los 12 jóvenes integrantes de la más reciente gala de México Canta y Encanta, bajo la dirección de Julia Palma. Bueno, nos despedimos del auditorio que nos escucha a través de nuestras estaciones hermanas en el interior de la República y que ahora continúan con su programación aquí en la capital de la República. Volvemos después de una pausa.
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12: Estas son las Stevie Bites con Stevie de TV. Si alguien sabe hacer películas sobre extraterrestres, es Steven Spielberg. Ahí está E.T., Encuentros Cercanos del Tercer Tipo y La Guerra de los Mundos. Ahora regresa al género con El Día de la Revelación, protagonizada por Emily Blunt, Josh O'Connor y Colin Firth. La historia mezcla conspiraciones, tecnología y un descubrimiento capaz de cambiar la forma en que entendemos nuestro lugar en el universo. La película regresó a Spielberg a los primeros lugares de la taquilla, continuando el legado de la leyenda cinematográfica que tiene. Porque cuando Spielberg mira al cielo, nunca está hablando de extraterrestres, está hablando de nosotros. La película El Día de la Revelación ya está disponible en los cines de todo el país. Estas fueron las Steve Bites con Steve de TV.

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2: 6 de la mañana en punto tiempo del centro de México. Vámonos a lo que escriben analistas y columnistas este jueves 25 de junio de 2026.
0: Templo Mayor en Reforma.
2: El INE debe decidir hoy cuáles serán los nuevos partidos con registro que competirán en 2027, luego de que la Comisión de Prerrogativas avalara ayer a 4 organizaciones. 2 de los nuevos partidos están muy cercanos a Morena, como el PAS, que es el extinto partido Encuentro Social Remozado y que Siga la Democracia, integrado por exmorenistas. Y también está Somos México, surgido de las manifestaciones de la denominada Marea Roja y cuyos líderes son en su mayoría exdirigentes de distintos partidos y exfuncionarios del INE. Pronto tomó fuerza y se convirtió en una preocupación para priistas y panistas, pues les quitará parte del pastel del electorado. Aunque ayer en el INE le ordenaron cambiar su nombre, color y logotipo, asunto que estará por verse cómo queda resuelto. Además, la secretaria ejecutiva del INE, Claudia Espino, informó que la UIF entregó información sensible sobre los financiamientos de las nuevas organizaciones, lo que pondría en riesgo su registro. A ver con qué sorpresa salen hoy en el Consejo General del INE.
0: Bajo reserva, en el Universal.
2: La reaparición pública de Alfredo del Mazo, exgobernador del Estado de México en la inauguración del Mundial de Fútbol, no pasó desapercibida en los círculos políticos, sobre todo priistas de esa entidad. El hecho de que se haya dejado ver públicamente después de casi 3 años de que entregó el mando del gobierno a la morenista Delfina Gómez tiene su significado, y que pese a la apariencia de que don Alfredo está fuera de la jugada, mantiene su influencia y sus redes de poder económico. Nos recuerdan que la expriista Alejandra del Moral, ahora funcionaria de la Secretaría de Relaciones Exteriores, es su enlace con la 4T, por lo que a nadie debe extrañar que el exgobernador pueda reactivar a lo que queda de su grupo para influir, si no en el PRI, en los movimientos internos del morenismo.
0: Serpientes y escaleras de Salvador García Soto en el Universal.
2: Los nexos de Rutilio Escandón con el cártel Jalisco Nueva Generación y con el grupo de la barredora de Hernán Bermúdez Requena están siendo investigados por el gobierno de los Estados Unidos, de acuerdo con información que le transmitieron desde Washington al gobierno mexicano. De acuerdo con una fuente estadounidense, el secretario de Seguridad y Protección Ciudadana, Omar García Harfuch, ya fue informado de manera extraoficial que el actual cónsul mexicano en la ciudad de Miami está bajo investigación minuciosa por parte del gobierno de Donald Trump a partir de las denuncias que ha recibido el Departamento de Estado estadounidense sobre la protección que otorgó Rutilio Escandón durante su periodo como gobernador de Chiapas al cártel jalisciense, que entre 2018-2024 expandió su control sobre la mayor parte del territorio chiapaneco, desplazando al cártel de Sinaloa, que durante décadas controló la frontera sur de México.
0: La quinta transformación de Darío Celis en el Heraldo de México.
2: En el marco del Día de la Libertad de Expresión, el gobernador Salomón Jara Cruz reafirmó su compromiso con las y los periodistas de Oaxaca. Destacó la importancia de proteger su labor y fortalecer sus derechos laborales, así como garantizar condiciones adecuadas de seguridad social para quienes informan a la ciudadanía. Desde 2024, Oaxaca implementa un esquema de incorporación al IMSS para periodistas y trabajadores del sector, como parte de este compromiso. A la fecha, 88 integrantes de medios han sido beneficiados, consolidando una relación cercana, respetuosa y de diálogo permanente con la prensa.
0: Fila cero de Azucena Uresti en el Universal.
2: Italia entendió hace 4 décadas que perseguir criminales uno por uno era una batalla perdida. La mafia no operaba con individuos aislados, sino como una empresa con estructura, jerarquías, operadores financieros, empresarios, políticos y funcionarios corruptos. Por eso creó en 1985 el histórico maxiproceso de Palermo. 475 acusados, 360 condenas y más de 2.600 años de prisión en conjunto. Lo más importante no fue el número de sentencias, sino el cambio de paradigma. México parece necesitar exactamente eso, como ha propuesto la senadora priista Claudia Anaya, y coincido. Durante años hemos visto desfilar gobernadores, alcaldes, policías, militares, legisladores y funcionarios señalados por presuntos vínculos con el crimen organizado. El caso de Genaro García Luna terminó con una condena de 38 años de prisión en Estados Unidos por delitos relacionados con el narcotráfico. Se trata de un funcionario de hace 2 sexenios, pero aún en la actual administración existen investigaciones abiertas, sanciones y procesos contra numerosos servidores públicos de distintos niveles de gobierno. Que no se nos olvide, mientras que en diversas regiones del país, las autoridades han documentado la infiltración de organizaciones como el Cártel de Sinaloa y el Cártel Jalisco Nueva Generación, en instituciones municipales y estatales.
0: Trascendió en Milenio.
2: Este sábado, la presidenta Claudia Sheinbaum inaugurará la planta de producción de moscas estériles del gusano barrenador del ganado para erradicar la plaga en el sur sureste y evitar su propagación en Metapa de Domínguez, Chiapas, municipio fronterizo con Guatemala. Aunque la atención estará en un invitado especial a la ceremonia, el embajador de Estados Unidos en México, Ronald Johnson, ya que la obra tiene una inversión binacional de 51 millones de dólares. Y hay que recordar los intercambios de mensajes en fechas recientes.
0: En privado, de Joaquín López Dóriga, en Milenio.
2: Apenas ayer instaló el Congreso la Comisión Bicameral de Seguridad, que debía estar en septiembre de 2024, y su presidente, Eugenio Segura, pidió licencia porque quiere ser gobernador de Quintana Roo.
0: Carlos Ramos Padilla escribe.
2: La gobernadora Evelyn Salgado entregó en Chilpancingo tarjetas a 1.175 estudiantes beneficiarios de la beca Rita Cetina. Coloca a Guerrero como referente nacional, alcanzando 90% de avance en 15 días de una meta de 72 mil tarjetas distribuidas en todo el estado.
0: Confidencial en El Financiero.
2: Desde el mes de febrero, cuando el pesimismo inundaba los círculos de análisis económico, el secretario de Hacienda, Edgar Amador, ratificó las previsiones de un mayor crecimiento a partir del segundo trimestre. Muchos lo descalificaron, señalando que esa visión era simplemente porque así convenía al gobierno. Ahora que los datos económicos están marcando un cambio significativo en el segundo trimestre del año, indicando un crecimiento superior al previsto y una inflación menor a la anticipada, no puede menos que reconocerse que el trabajo discreto, pero eficaz y preciso del secretario Amador es uno de los factores que ha permitido esos buenos resultados económicos. Algunos tienen que presumir los resultados que dicen obtener. Otros dejan que estos hablen por sí solos. Es el caso del titular de Hacienda.
0: Murmuraciones en el portal En Boga.
2: En Movimiento Ciudadano comienzan a alinearse las piezas rumbo al 2027 y el nombre que más ruido genera en Sonora es el de Luis Donaldo Colosio Riojas. Versiones políticas apuntan a que el senador naranja está cada vez más cerca de aceptar el reto de competir por la gubernatura, impulsado por respaldos que han crecido dentro y fuera de su partido. La eventual postulación de Colosio no solo fortalecería la presencia de MC en el noroeste del país, sino también colocaría a uno de sus perfiles más competitivos en una de las contiendas más observadas del próximo ciclo electoral. Aunque el legislador mantiene la cautela y asegura que los tiempos de definición aún no llegan, en el tablero político sonorense ya lo ven como una carta con capacidad real de sacudir la sucesión.
0: Sacapuntas en El Heraldo de México.
2: Restablecimiento total de la relación con España sellarán este jueves la presidenta Claudia Sheinbaum y el rey Felipe VI en Palacio Nacional. La mandataria prevé una reunión cordial con el monarca y adelantó que hablarán sobre la importancia de reconocer la grandeza cultural de los pueblos originarios, que para nosotros es un asunto de dignidad, de reconocimiento de nuestro pueblo y de lo que somos, más allá de la solicitud del perdón exigida en el sexenio anterior al país ibérico. También abordarán temas como turismo, comercio y hasta fútbol.
0: Será en 24 horas.
2: Los partidos políticos están celosos de la selección nacional, porque es la única que logra llenos totales desde el Ángel de la Independencia hasta el Zócalo de la Ciudad de México y congrega a miles de aficionados sin acarreos y de manera pacífica en las principales plazas públicas de todo el país. No cabe duda que los mexicanos necesitan un medio de desfogue, porque aunque digan que todo va requete bien, existe una gran necesidad de celebrar y gritar.
0: Pepe Grillo, en la crónica de hoy.
2: Las imágenes llegadas desde Venezuela presagian una crisis que solo podrá dimensionarse durante los próximos días. Las escenas de solidaridad al momento del temblor se verán multiplicadas al tiempo que el gran desgaste que sufrió la infraestructura y los servicios hospitalarios de ese país, hermano, saldrá a relucir. Sin duda, México estará presente en diferentes formas para apoyar al pueblo venezolano, lo mismo que los miles de ciudadanos de aquel país que están en territorio mexicano desde hace años.
0: Desbalance en el Universal.
2: Nos platican que la inflación de 3.6% en la primera quincena de junio reflejó dos visiones. Bajó para los que menos tienen y subió para los de la llamada clase media y media alta. El impuesto a los pobres dejó de presionar el bolsillo de millones de hogares mexicanos con la fuerte disminución del precio del jitomate. Por el otro, pasó factura a los de mayor poder adquisitivo, aficionados al fútbol, que están haciendo todo lo posible por vivir la Copa Mundialista y que no les importó pagar más por un boleto de avión, hotel y restaurantes, según el INEGI, que preside Graciela Márquez, quien también mide y evalúa la pobreza y las políticas sociales que hacía el extinto Coneval.
3: Bien, hasta aquí lo que escriben analistas y columnistas. Nos vamos a la pausa cuando son las 6:00 a.m. con 11 minutos tiempo del centro. Regresamos.

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8: 6:15 tiempo del centro de México, y está aquí en el estudio Adriana Romero con la información que destaca la prensa nacional, internacional y de los estados en sus primeras planas. Adriana, adelante, buen día.
9: Gracias, Juan Manuel. Buenos días a usted que nos acompaña este jueves. Vámonos con este resumen.
0: El financiero.
9: Desacelera a 3.55% inflación en la primera mitad de junio. El precio del jitomate bajó 24% en la quincena. Los analistas destacan la persistencia del subíndice de servicios. Además, descartan que Banxico ajuste la tasa de interés. Sería decisión unánime. Analistas estiman que la tasa se mantendrá en 6.50% hasta finales de 2027. Se prevé que la decisión de este jueves será por unanimidad de la Junta de Gobierno. Además, registro celular, faltan 83 millones, 57% del padrón, prevén prórroga. Y crudo, apertura gradual del estrecho de Hormuz, hunde los petroprecios. El West Texas Intermediate cotiza en $70.34 el barril.
0: Reforma.
9: Afecta la Comisión Federal de Electricidad a 20 estados. De norte a sur, en las diferentes regiones del país, se han reportado afectaciones en los últimos días. Reportan apagones y variaciones de voltaje. Atribuyen fallas a transformadores sin modernización y sobrecarga de red. Además, la presidenta Sheinbaum confirmó que en distintas regiones del país persisten fallas en la red de distribución eléctrica, pero que en su consideración no son apagones, sino interrupciones.
0: El Universal.
9: Con Trump van 52 muertos bajo custodia del ICE, lo que representa un aumento de 140%, revela un reporte de Human Rights Watch y Physician for Human Rights. La cifra de detenidos aumentó 77%.
0: La jornada.
9: Para la historia, Tri demoledor gana 3-0 y avanza con 3 triunfos y 0 goles en contra, algo que nunca había logrado. Aficionados toman desde temprano el Zócalo y la zona de Reforma. Con ingenio, evaden ley seca.
0: Milenio.
9: Terremotos siembran muerte en Venezuela. El doble fenómeno, con magnitudes de 7.2 y 7.5 en menos de un minuto, pinta escenario catastrófico. Otro sismo de 7.2 sacude Japón.
0: Excelsior.
9: Imparable. El Tri mantiene su paso perfecto en el Mundial. Con un nuevo triunfo ante Chequia, cierra la fase de grupos con 9 puntos, 6 goles a favor y 0 en contra.
10: El Economista.
9: La inflación se dio en la primera quincena de junio a 3.55% anual. Precios agrícolas bajaron, pero siguen presionando. El valor de producción en la industria de la construcción creció en abril 0.4% anual y títulos de fabricantes de chips en bolsa ganaron 400 mil millones de dólares ayer.
10: La Razón.
9: Invictos, 9-9, histórica noche, cierra tri etapa con 3 victorias y Ochoa ya es leyenda.
10: 24 horas.
9: Avance inmaculado, tricolor desata locura, más de 800 mil celebraron del Ángel al Zócalo.
10: El Sol de México.
9: La inflación desacelera a 3.55%, influyó la reducción de más de 23% en el precio del jitomate durante la primera mitad de junio.
10: La Prensa.
9: 3-3, con goles de Chávez, Quiñones y Fidalgo, México vence a Chequia para firmar su mejor fase de grupos en la historia. Al ganar los 3 partidos, Ochoa cumple su sueño.
10: La Crónica de Hoy.
9: Paso perfecto, México 3, Chequia 0. Además, Federación y transportistas pactan ruta para evitar bloqueos.
10: El Heraldo de México.
9: Y si sí, México con paso perfecto.
10: Esto.
9: Perfecto. Mateo Chávez, MVP tras abrir el camino de la tercera victoria de México que cierra la fase de grupos por primera vez en la historia con 9 puntos, 6 goles a favor y 0 en contra. Quiñones y Fidalgo completan la goleada y Memo Ochoa ovacionado ingresa al minuto 78 como homenaje.
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9: Tragedia en festejos por triunfo de México. Arrollan a 18 personas en Cabo San Lucas. El conductor involucrado en los hechos fue detenido por las autoridades. Se le acusa de acelerar y arrollar a una multitud.
10: Expansión.mx.
9: Oro cae a mínimos de noviembre de 2025, pero bancos centrales refuerzan sus reservas.
10: Infobae.com.
9: Claudia Sheinbaum anuncia apoyo con brigadas de rescate y sanidad a Venezuela tras terremotos. La presidenta de México instruyó a la Secretaría de Relaciones Exteriores preparar ayuda de emergencia para Venezuela luego de que 2 sismos de magnitud 7.2 y 7.5 golpearan el estado Yaracuy.
10: Reporteindigo.com.
9: Sonora asegura 1.2 millones de dosis de droga y detiene a 199 personas en una semana.
10: AgenciaEFE.com.
9: La ONU coordinará equipos de rescate de toda la comunidad internacional tras los terremotos de Venezuela. Trump anuncia ayuda por los terremotos en Venezuela y la comunidad internacional comienza a movilizar recursos. Nicolás Maduro llama a la unión, la serenidad y el amor tras los terremotos en Venezuela en un mensaje en redes sociales fechado en Nueva York, donde Maduro y su esposa Cilia Flores permanecen en una prisión federal y al menos 5 heridos por un terremoto de magnitud 6.9 que sacudió el norte de Japón.
10: Forbes.com.mx.
9: Comisión Federal de Electricidad obtiene línea de crédito de hasta 500 millones de dólares para reforzar sistema eléctrico.
10: El País.
9: Pleno en el Congreso Español sobre la corrupción. Sánchez apura la legislatura. ¿Cómo no vamos a continuar? Expresó. Y Keiko Fujimori se asegura la victoria entre denuncias de su rival por fraude.
10: The Washington Post.
9: Al menos 164 muertos tras los potentes terremotos que azotaron Venezuela.
10: The New York Times.
9: Aumenta el número de muertos tras 2 fuertes terremotos en Venezuela, al menos 164.
10: The Wall Street Journal.
9: Trump deja atónitos a los republicanos con una jornada vertiginosa de frustración y acusaciones mutuas. El presidente cancela la ceremonia de firma de un proyecto de ley bipartidista sobre vivienda, reprende a los legisladores republicanos y critica a los aliados europeos.
10: Financial Times.
9: La venta de bonos de SpaceX indica que los mercados se encuentran en una burbuja, advierte el director de inversiones de Allianz. En la prensa de los estados, Milenio Jalisco, diputados piden prórroga a Suprema Corte por infancias trans. La Corte fijó un plazo de 5 días para informar las acciones emprendidas para garantizar el reconocimiento del derecho a la identidad de género. Y en el Diario de Yucatán, golpe al gasto familiar. Yucatán pierde su poder adquisitivo por la inflación y menos empleos, de acuerdo con el IMEF. Auditorio, Juan Manuel, hasta aquí este resumen.
8: Gracias, Adriana. Vámonos ahora con Daniel Huelvans y la información de negocios y finanzas.
11: La energética Nat Power acordó con la empresa de vehículos eléctricos Tesla construir conjuntamente un almacén de baterías en Italia y Gran Bretaña. La asociación precisó que el proyecto contará con una inversión de $5,000 millones. La fabricante de semiconductores Qualcomm anunció que se encuentra en negociaciones con la empresa matriz de TikTok, ByteDance, para diseñar los chips de inteligencia artificial de la compañía china. La tecnológica estadounidense busca la asociación para desprenderse del mercado de teléfonos inteligentes. La compañía de comercio electrónico Alibaba demandó al gobierno estadounidense ante el Tribunal Federal de San José, California, por ser incluido en la lista del Departamento de Defensa que vincula a su empresa con el ejército chino. La empresa asiática exigió ser retirada de la lista negra después de ser acusada de ser colaboradora de la fusión entre lo militar y lo civil en la base industrial de defensa china. La compañía de telecomunicaciones AT&T anunció que consiguió más de 9 millones de líneas registradas en México como parte del exhorto de la Comisión Reguladora de Telecomunicaciones. La multinacional señaló que el reporte se hizo efectivo a 6 días de que vence el plazo planteado por la comisión. El conglomerado de tiendas de autoservicio Walmart de México y Centroamérica aseguró que mantendrá inversiones en territorio mexicano a largo plazo. La compañía estadounidense detalló que tiene buenas perspectivas para el crecimiento de consumo, principalmente en el comercio electrónico. La fabricante de aeronaves, Airbus, tendrá que revisar 16 unidades de su Airbus A380 por posibles fisuras en las alas de sus aeronaves. El aviso lo realizó la Agencia Europea de Seguridad Aérea, precisó que en 5 de las unidades el llamado se hizo de forma urgente por las afectaciones registradas. Informó Daniel Huelvans. Más detalles en radioformula.mx.
8: Gracias, Daniel. Bueno, le comento antes de la pausa que la Comisión de Prerrogativas y Partidos Políticos del INE aprobó entregar a 4 organizaciones civiles su registro como partido político nacional. Se trata de Construyendo Sociedades de Paz, Que Siga la Democracia, México Tiene Vida y Somos México. También en Michoacán, un enfrentamiento entre presuntos miembros del Cártel Jalisco Nueva Generación y elementos de la Guardia Nacional en el municipio de Uruapan deja como saldo 6 personas muertas y uno más detenido. La Agencia Nacional de Control de Drogas de Nigeria, fíjese nada más, la Agencia Nacional de Control de Drogas en Nigeria informa sobre la detención de un mexicano y 4 sujetos más en el desmantelamiento de un laboratorio clandestino de metanfetamina. El mexicano, identificado como José Villa Ochoa, es señalado como un experto en metanfetamina y, de acuerdo con las autoridades, se dedicaba a enseñar su experiencia técnica en la síntesis de drogas. Esto, repito, allá en Nigeria. Y el Ministerio de Salud de Francia confirma su primer caso positivo de ébola en un trabajador que regresó recientemente de una misión humanitaria en la República Democrática del Congo. Nos vamos a la pausa, volvemos.
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8: 6:30 PM, tiempo del centro de México. Es hora de ir hasta el Centro de Orientación Vial de la Secretaría de Seguridad Ciudadana con Óscar Valderas, quien tiene un reporte de cómo se encuentra la vialidad en las calles y avenidas aquí en la capital de la República Mexicana. Óscar, adelante con tu reporte, buen día.
22: Hola, ¿qué tal? Muy buenos días, Juan Manuel, un placer saludar a ti, al auditorio, en esta mañana de jueves 25 de junio. Bien, vámonos con la información, donde hay que tomar muy en cuenta que en la zona norte de la ciudad en este momento encontraremos un fuerte encharcamiento a través de la avenida Insurgentes, esto con dirección al sur, justamente bajo puente del circuito interior. Debido a esto, los rezagos vehiculares para quien deja atrás la zona de Indios Verdes y se dirige hacia este punto. También vámonos en materia de vialidad, donde en la zona centro en este momento se restablece la circulación después del evento del día de ayer sobre Paseo de la Reforma, por el cual únicamente el incremento al aforo vehicular propio de la hora para quien deja atrás la zona del Eje 1 Poniente y se dirige hacia la zona del circuito interior. Vámonos en materia de movilizaciones, donde a las 10 de la mañana en la zona norte se prevé una movilización, esta en las inmediaciones del Centro de Investigación y Estudios Avanzados del Instituto Politécnico Nacional, ubicado sobre la avenida Instituto Politécnico Nacional, todo esto en la colonia Zacatenco. Hay que tomar muy en cuenta que estos inconformes pretenden realizar una marcha, aún el lugar está por definirse. También nos recorremos a la zona centro, donde a las 10 de la mañana otro grupo de manifestantes también se espera que arribe. Hay mediciones de la Secretaría de Gobernación, está ubicado sobre la calle de Abraham González, número 48, todo esto en la colonia Juárez. Hay que tomar muy en cuenta que durante el desarrollo de sus actividades no se descarta la posible afectación a la misma. Recordarles que también en este punto continúa en plantón indefinido por parte de inconformes, por el cual cerrada la circulación de Abraham González al cruce con la calle de General Prim. Ya para finalizar, también a las 14 horas, otro grupo de inconformes espera que arribe, pero a esto hay mediciones del Tribunal Superior de Justicia de la Ciudad de México, ubicado sobre la avenida Niños Héroes, marcada con el número 119, todo esto en la colonia Doctores. Recordarles también a nuestros amigos automovilistas, los vehículos que no circulan este jueves con terminación de placas 1 y 2 engomado verde. Recordarles que aplica únicamente para los hologramas 1 y 2. Hasta aquí es el reporte. Soy el oficial Oscar Valderas del Centro de Orientación Vial, Secretaría de Seguridad Ciudadana. Muy bueno.
8: Muchísimas gracias, Oscar, por tu reporte. Vámonos con Ana Moreno. Ana, ¿cómo está operando esta mañana el metro? Buen día.
1: Hola, muy buen día, Juan Manuel, auditorio de Radio Fórmula. Les comento que a esta hora se presenta afluencia moderada y circulación constante de trenes en las líneas 1, 2, 7, 8, 9, 12 y A. Recuerden que la información puede cambiar por eventualidades en el servicio. Les sugerimos que anticipen su salida. El resto de las líneas opera sin contratiempos y avance continuo. La estación Zócalo Tenochtitlán de la línea 2 se encuentra abierta y ofreciendo servicio, así como el resto de las estaciones de la línea 2. Recuerden que durante la temporada de lluvias se reduce la velocidad de los trenes, por lo que su tiempo de traslado puede incrementar. Resguarden los objetos personales que puedan caer a vías, en especial paraguas o objetos metálicos, ya que pueden generar cortocircuitos y, como consecuencias, demoras en el servicio. Los invitamos a mantenerse informados del estado del servicio en nuestras redes sociales, @metrocdmx. Reportó Ana Moreno para Radio Fórmula. Muy buen día.
8: Muchísimas gracias, Ana. Karina Cabello, ¿cómo están operando esta mañana las 7 líneas del Metrobús? Buen día.
2: Buen día, Juan Manuel y auditorio. Al momento, las 7 líneas de Metrobús funcionan con normalidad. Únicamente línea 7 cuenta con retraso en el servicio por el evento de anoche sobre Paseo de la Reforma.

0: Oscar Valderas, Ana Moreno con la operación del metro esta mañana y Karina Cabello, cómo están funcionando las 7 líneas del Metrobús. Y es que sí comentaba tanto Oscar como Ana y Karina sobre pues estas labores que se están llevando a cabo ahí en el perímetro del Ángel de la Independencia. Siguen laborando los equipos de limpia de la Ciudad de México para recoger los desechos, ¿eh? Vaya que pues se quedó el lugar hecho un cochinero después de los festejos de anoche, pues prácticamente igual que lo ocurrido la semana pasada en este perímetro. La semana pasada se contabilizaron 40 toneladas de basura. Pues yo creo que en esta ocasión tal vez se rebase, ¿no? Porque también el número de asistentes fue mucho mayor. De acuerdo a las autoridades, se está calculando que, bueno, pues estuvieron movilizándose pues casi 800,000 aficionados y que fueron a festejar el triunfo de la selección mexicana. Pero bueno, vamos a cambiar de tema y establecemos comunicación con Oscar Zúñiga, porque quien está ya allá en la Unión Americana, en Washington, es el nuevo embajador de nuestro país, Roberto Latzeri. Ayer estuvo en el Departamento de Estado de la Unión Americana y ya entregó sus cartas credenciales. Oscar, adelante con tu información. Buen día.
1: Gracias, Juan Manuel. Muy buenos días. Anuncia el embajador de México en Estados Unidos, Roberto Latzeri, que este miércoles hizo entrega de las copias de sus cartas credenciales a Mónica Cromley, jefa del protocolo del Departamento de Estado de los Estados Unidos, uno de los centros de gravedad de la relación bilateral entre México y el vecino país. Agregó que la densidad histórica de la relación bilateral, su escala económica y su profundidad humana exigen una cooperación constante. El diplomático señaló que la embajada de México en Estados Unidos trabajará para generar avances, beneficios compartidos concretos, que el T-MEC siga siendo el motor de América del Norte y que nuestra comunidad esté protegida y que la prosperidad compartida se defienda y se amplíe. Juan Manuel, el reporte.
0: Muchísimas gracias, Oscar, por tu información. Vámonos con Polo Espejel. Ayer se informa por parte de las autoridades del Estado de México que se han girado 10 órdenes de aprehensión contra exservidores públicos de la entidad y también pues se da a conocer la detención de una persona, Óscar Guzmán Aragón. Él se desempeñó como subsecretario de administración en el gobierno de Alfredo del Mazo. Esta persona está pues señalada por la venta de plazas en la Secretaría de Educación, Ciencia y Tecnología de esta entidad. Cuéntanos, Polo, adelante con tu reporte. Buen día.
2: Juan Manuel, te saludo esta mañana y te informo que Óscar Guzmán, ex subsecretario de Administración durante la gestión del exgobernador del Estado de México, Alfredo del Mazo, fue detenido por elementos de seguridad pública la madrugada de ayer en el municipio de Metepec. Al exfuncionario estatal se le señala, de forma preliminar, de su probable participación en el delito de venta de plazas dentro de la Secretaría de Educación, Ciencia, Tecnología e Innovación de la entidad, en un operativo donde también resultaron capturadas otras 4 personas, exservidores públicos todos, de la administración priista, además de que hay órdenes de aprehensión en contra de 5 exfuncionarios más.
0: Gracias, Apolo Espejel. Y vámonos hasta Caracas, allá está Jauris Rojas, periodista venezolana. Jauris, pues primero, pues externamos nuestra solidaridad y nuestro apoyo con todo el pueblo venezolano por esta tragedia que están viviendo, y te agradezco mucho que tomes la comunicación esta mañana para actualizar al auditorio de este espacio informativo cómo está la situación por allá después de estos 2 terremotos que sacuden territorio venezolano el día de ayer. Te saludo, Jauris.
3: Hola, feliz día. Gracias por comunicarse con nosotros. Bueno, aquí, en una situación que estamos viviendo de enorme tensión y pánico, tras registrarse 2 potentes sismos que sacudieron la región centro-norte del país, el día de ayer, a partir de las 6 de la tarde, según el registro del Servicio Geológico de los Estados Unidos, se trató de un doblete sísmico con apenas segundos de diferencia. El primero de magnitud 7.2 y el segundo de 7.5, ambos con epicentro en el estado Yaracuy. Los estados más afectados son Yaracuy, Carabobo, Aragua, Miranda, La Guaira y Distrito Capital. En Caracas la situación es alarmante.

0: en sectores desde Chacao, San Bernardino, Altamira y Los Palos Grandes, donde hay daños estructurales graves, desprendimiento de fachadas y colapsos de algunas edificaciones. Equipos de emergencias y civiles ya realizan labores de rescate y remoción de escombros. Asimismo, aquí en la capital se encuentran varias zonas sin luz
1: Sí.
0: y interrupciones en el servicio de telefonía e internet. La presidenta encargada, Delcy Rodríguez, ya ofreció un balance muy desgarrador, donde confirmó que la cifra de víctimas fatales ascendió drásticamente a 164 personas fallecidas y al menos 971 heridos. Asimismo, se han contabilizado unas 30 réplicas tras los sismos principales.
1: Caray, la situación está compleja, Jauris, allá, rapidísimo, porque por cuestiones de tiempo, ¿qué es lo que se está necesitando en este momento?
0: Bueno, ahorita de verdad la emergencia es seguir contando con los equipos de protección civil, de bomberos, seguir levantando escombros para encontrar a los desaparecidos, el servicio hospitalario que esté a disposición,
1: Sí.
0: comida, agua para la gente, lugares donde se puedan albergar las personas que quedaron sin hogares.
1: Bien.
0: Eso es lo que estamos necesitando ahorita.
1: Jauris, pues te aprecio mucho que nos hayas tomado la comunicación esta mañana y si nos lo permites estaremos en contacto pues para actualizar al auditorio sobre esta lamentable situación. Jauris Rojas, periodista venezolana allá en Caracas. 6:41, tiempo del centro. Volvemos.
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3: En una época repleta de gurús, guías, fórmulas infalibles y libros de autoayuda para encontrar la felicidad, pocos reparan en que aquello que parece novedoso ya ha sido escrito. Emilio del Río, filólogo e historiador español, nos presenta Carpe Diem, Autoayúdate con los clásicos, un libro que responde a las preguntas existenciales que a veces nos obsesionan con las lecciones de los grandes pensadores griegos y romanos. Aristóteles, Platón, Homero, Séneca, Cicerón y Marco Aurelio son solo algunos de los grandes autores consultados por Emilio para transitar por temas como el estoicismo, el cambio permanente, la resiliencia, el valor de vivir con lo justo, lidiar con la codicia o tal vez con la ira. Carpe Diem nos revela ideas sobre el equilibrio interior, nuestra relación con el tiempo, la muerte y el significado de la verdadera libertad. Hace más de 2000 años observaron y entendieron todo aquello que nos mueve.
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5: El bosque templado lluvioso valdiviano es un ecosistema único en Sudamérica, caracterizado por su aislamiento geográfico entre la cordillera de los Andes y el Océano Pacífico. Es famoso por sus milenarios alerces, árboles que pueden vivir más de 3.000 años. Este bosque nuboso alberga especies que no se encuentran en ningún otro lugar del mundo, funcionando como una isla biológica de clima templado, rodeada de paisajes áridos y glaciares.
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5: La mayor parte de la masa de un árbol proviene del aire, no del suelo, a través de la fotosíntesis.
4: Información sorprendente.
5: Las abejas pueden reconocer rostros humanos individuales, asociándolos con experiencias positivas o negativas, según el trato recibido anteriormente por ellas.
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6: La Secretaría de Seguridad Ciudadana emitió una lista de recomendaciones para evitar que los aficionados al fútbol repliquen retos virales peligrosos durante los festejos del Mundial. Asimismo, pidieron a los padres o tutores revisar la actividad digital de menores de edad. La Secretaría de Salud Federal confirmó 34 casos de miasis por gusano barrenador del ganado en humanos, 10 de ellos en Puebla, seguido de Veracruz con 9. Al momento se han reportado un total de 446 casos y 2 defunciones. La Agencia Nacional de Control de Drogas en Nigeria dio a conocer que durante un operativo para el desmantelamiento de un laboratorio clandestino de metanfetaminas fue detenido un hombre de origen mexicano, presunto operador de un cártel nigeriano mexicano. Informó Itzel Vanegas. 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
11: Y aquí estamos ya en nuestra mesa deportiva en esta mañana de este jueves, jueves 25 de junio de este 2026. Betsabe Rosales, buenos días.
12: Muy buenos días, Manuel.
11: Juan Manuel de Anda, buen día.
13: ¿Cómo estás, Tocayo? Buen día, Betsa. ¿Cómo
11: Alfredo
13: estás?
11: González,
13: buen
11: día. Muy ¿cómo están? Días. Buenos ¿cómo días. ¿Cómo te fue de viaje? ¿Cómo te fue de cobertura?
14: Muy bien, bastante bien.
11: Estuvieron haciendo la cobertura sí. junto con Betsabe en diferentes puntos de los, pues, del país y de los Estados Unidos.
14: Exactamente.
11: ¿No? Los Houston, días anteriores.
14: En Arlington, viendo el partido de Argentina y de Lionel Messi, siendo ya el máximo goleador en la historia de los mundiales, una sucursal, el estadio de Arlington, de la Bombonera, de uh-huh. Monumental, impresionante el ambiente que se vio ahí.
13: Rapidísimo, antes de pasar sí, al tema de la selección y que estuvieron allá en los Estados Unidos, ¿cómo se vive la pasión futbolera en comparación a lo que hay aquí en México?
14: Pues mira, en cuanto a folclor y en cuanto al ambiente fuera de los estadios, muy poco. Esa es la realidad, muy, muy poco. Llegando al estadio, inclusive al de Houston, la gente va caminando muy normal. Lo único llamativo fue la marea naranja de los Países Bajos. De ahí en fuera, nada más. Los argentinos un poco afuera del Arlington Stadium, pero nada más. No hay este folclore de los mexicanos de aventar a los reporteros, aventar la espuma. La verdad es que no, o sea, muy, muy tranquilo. Ya en el estadio, pues obviamente hay pasión, pero afuera del estadio, nada como México.
12: Oye, Alfredo, nada. Yo veía incluso imágenes en Twitter, en redes sociales de los FanFest y se ven
14: sí, vacíos. Es real, ¿eh? Es real. Había momentos en donde, inclusive en el partido de México, la gente estaba sentada, o sea, simplemente sentada viéndolo. Había una jugada y como que no se emocionaban. Sí. Sí, sí, uno tenía que llegar y hacer como un poco de faramaya para que hubiera fiesta, porque si no, nada.
11: ¿Pero qué tal la noche y la fiesta? ¿Qué tal la noche?
14: Sí, muy buena. ¿No? Yo no me fui al Ángel, pero la verdad es que sí.
11: Ya lo querías.
14: No, ya no.
13: 800,000 personas, ¿no? No, ya no 800,000 personas, ¿no? Dicen que fueron las que estuvieron movilizadas.
11: En todo ese perímetro.
13: En toda esa zona, 800,000.
12: Que además escuchábamos ayer en la transmisión que le pedían a la gente ya no ir porque sí, estaba saturado. No yo nunca había escuchado que dijeran eso.
11: Publicó en sus redes sociales Clara Brugada y decía, estamos ya pues festejando muy bien con algunas fotografías donde se veía eso lleno con el mensaje de ya no vengan, ¿no? Ya no vengan.
13: Sí. Y a pesar de las inundaciones y el tormentón que cayó, porque estuvo duro.
14: Pero es que el mexicano justo convierte algo, digamos, malo en cuanto a un poco de inundación en algo positivo, ¿no? Porque se aventaban a los charcos, sí. Jugaban, llegaba la bola de amigos y se mojaban. O sea, de verdad, era increíble y era muy bonito ver ese folclor mexicano, esa pasión. Y solo, de verdad, lo vives en México. Esa pasión y ese...
11: ¿Qué te parece esa fotografía locura? Del periódico ¿sí? Reforma, ¿no? De un tipo tirado.
14: Totalmente.
12: Sí. Sí. En el charco.
11: No, en el charco sí. Y él está tocando su corneta.
13: Y es ¿no? Que también eso te habla decía de la...
11: los reporteros el otro día, su bubucela. Tuvo ahí un retroceso. Pero qué tal, ¿eh? Y en el agua, tirado en el charco del agua, él feliz,
12: que
11: empapado
12: recordar,
11: y tocando
12: no
11: su
12: ¿no es agua limpia?
11: Corneta. No, seguro no era agua limpia. Se estaba ensuciando, pero bueno, así las cosas.
14: Exactamente.
15: Bueno, ayer pues, que en materia futbolística, Betsabe, ¿por dónde empezamos?
12: Pues yo creo que tenemos que empezar con Memo Ochoa, ¿les parece? Porque evidentemente es histórico lo que consigue el arquero mexicano, muchos detractores, no venía en un buen momento futbolístico, yo creo que le termina afectando en este ciclo mundialista específico el paso que tuvo por Chipre, porque su experiencia en Europa, a pesar de estar peleando descensos, peleando ascensos, llegar a Chipre me parece termina siendo una mala decisión, tiene un mal momento futbolístico, y me parece por esa razón es por la que evidentemente no le alcanza el nivel para llegar como titular a este mundial, pero Javier Aguirre se la debía por ahí en 2010, la regresa y lo convierte oficialmente en el arquero con 6 copas del mundo, cosa que solamente tiene Lionel Messi y Cristiano Ronaldo, caso de jugadores.
14: Exactamente, y yo le diría a la FIFA que reconsidere esta situación del parche de leyenda, porque Guillermo Ochoa ha estado en 6 mundiales, si bien no ha jugado los 6, pero ha estado convocado, lo decíamos ayer, a ver, cuando alguien es campeón dentro de una plantilla, aunque no haya jugado un solo minuto, se le da una medalla, ¿no? Entonces, es parte de una selección, es parte de una convocatoria, entonces, yo creo que está a la par de lo que ha hecho Messi y lo que ha hecho Cristiano, por lo menos en cuanto a convocatorias y asistir a una Copa del Mundo. Es histórico lo que ha hecho Guillermo Ochoa y además hay que entender que es el mejor arquero mexicano de todos los tiempos por encima, me parece, en cuanto a trayectoria y carrera, que Jorge Campos. A unos nos puede gustar Jorge Campos, cómo era el tema, ¿no? Con Jorge Campos y que era delantero de pronto y de pronto portero. Pero lo que ha hecho Guillermo Ochoa supera por mucho lo que ha hecho.
15: ¿Pero qué es lo que le quieres pedir a la FIFA?
14: Que se le dé el parche de leyenda.
12: Y ya, fíjate que él sabiendo ya lo traía. ¿Qué pasa, Manuel? Que a otros jugadores, me comentaba, ¿no? Raúl Eduardo Orbañanos, que algunos jugadores que sí habían cumplido más de 5 mundiales, pero estaban en banca, no se los daban. Sí, entonces exacto. Era el caso de Memo Ochoa, que no le habían dado este parche, porque a pesar de que era su 6º mundial, no había tenido minutos y por eso FIFA no se lo estaba dando. Pero bueno, vemos ejemplos como el himno nacional, que por ejemplo cambiaron la dinámica con todos los jugadores, porque hubo un jugador que comentó que él anotó el gol precisamente con el que se alzan campeones mundiales y no aparece en la ceremonia de los himnos, ¿no? Entonces, a raíz de esa petición que le hacen allá en Infantino, es que cambien esta ceremonia para que todos los jugadores estén
15: todos aparezcan
12: en la ceremonia
15: ahí.
12: Y según esa misma lógica, tendría que ser considerado todos los jugadores que forman parte de sus selecciones, aunque no tengan minutos.
13: El tema de Guillermo Ochoa, pues sí, un homenaje merecido. Y resaltar, ¿no? También decíamos la semana pasada, no me recuerdo qué día, cuando Guillermo Ochoa jugó su primer mundial, la mayoría de los integrantes de la selección no estaba ni siquiera en la primaria. Y un dato, el de Gilberto Mora, ¿no? Que nació 2 años después de que Guillermo Ochoa fuera su primer mundial. Debutó. Y ayer, definitivamente, pues fue el artífice, ¿no? De este triunfo.
14: Sí, exactamente. Y además hay que señalar lo que ha pasado con la selección. Es histórico lo que ha hecho el Tri, porque nunca en la historia se habían ganado los 9 puntos en fase de grupos y además México nunca había ganado más de 2 partidos en un mundial. Nunca. O sea, siempre se quedaba con 2 victorias, era el máximo. Y ahora tiene 3 victorias. Es algo histórico. Si bien no nos gusta en cuanto a rendimiento, pero por historia y en cuanto a números, es la mejor.
13: Pero ayer se vio mejor, ¿no? Mucho mejor.
14: Un poco mejor en el segundo tiempo. Sí, en el segundo tiempo un poco mejor. En el primer tiempo creo que no encontraba por dónde. En el segundo tiempo me parece que con algunos cambios lo hace bien. 2 de los futbolistas más criticados, como había sido Julián Quiñones y Álvaro Fidalgo, que son naturalizados, dan la cara también por México y juegan bastante bien, ¿no?
12: Que hablando un poco de tema, a lo mejor técnico, ¿no? Ya en el análisis deportivo, bueno, México le pesa este primer tiempo porque los jugadores que usó Javier Aguirre, bueno, no habían realmente jugado, ¿no? En este ciclo juntos.
15: Se notaba, ¿no? Se notaba el como el desconcierto en algunos lugares, ¿no?
12: Sí, no se conoce, no estaban muy adaptados y Chequia también estaba todavía en condiciones igualitarias, ¿no? Antes de que le pesara la altura, antes de que le pesara la afición, porque ya en el segundo tiempo se adapta mejor México y Chequia ya estaba cansadísimo, ya no aguanto simplemente la presión, ¿no?
14: Exactamente. Y si ustedes todavía pues visualizan y se ilusionan por México. 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
13: ¿Y contra quién va a jugar México el próximo martes?
7: ¿Quién sigue? ¿Quién sigue? ¿Quién dijo yo? ¿Quién dijo yo?
14: Pues al momento está Escocia. Al momento está Escocia. Yo creo que podría ser Escocia o está en el panorama o Cabo Verde o también Uruguay.
12: Hay muchos nombres, mira que pueden sí. salir por ahí una mala tarde y nos vendría con mucha mala suerte hasta tocando España.
13: Exactamente. Lo que te voy a decir, ¿cuánto va a durar el sueño, no?
12: Exactamente. Sí, esa es la pregunta.
14: Sí, exacto. Porque
7: ¿cuál sueño? Tienes tres partidos ganados.
14: No, no, no, bueno, pero imagínate, sigue. Imagínate que eres es histórico, realidad. Ganas tres partidos y después temprano. Te toca España. Sí, no, pues hubiera, mejor hubieras perdido uno, por lo menos, ¿no?
12: Sí, te convenía más, ¿no?
14: Sí, te conviene más, ¿no?
15: Te salía mejor combinación, ¿no?
14: Sí, ¿sí? Exacto. O sea, ya ¿para qué ganamos los tres?
15: Bueno, ¿para qué está la selección? ¿Para qué está esta selección, muchachos? ¿Para qué la ven?
12: Pues yo creo que por lo que ha mostrado, por cifras, por lo que ha demostrado y sobre todo por la fortaleza que ha logrado hacer aquí en Ciudad de México, que va a seguir siendo su sede, yo creo que sí se alcanzan esos octavos de final. Veremos efectivamente qué rival es el que te toca, no solo por el desempeño de México, sino por el desempeño de los demás equipos, ¿no?
15: Alfredo,
13: pues todo juega.
14: Yo creo que sin volarme, yo había dicho desde el principio semifinales. Y creo que este envión anímico que tiene la selección le puede alcanzar para semifinales.
13: Eso me suena como lo que decía Chicharito, ¿no?
14: Pensemos cosas, chingones. ¿Por qué no?
12: Y sí, sí.
14: Y sí, sí, México.
15: Y sí, sí, México.
14: Yo quiero creer que sí.
13: Pues ojalá.
15: Tú callo.
13: Ojalá. No, yo creo que, pues, el. ¿Qué es el quinto partido? Yo creo. Yo creo que llegaríamos ahí.
14: O sea, sería octavos de final. El máximo sería ya cuartos de final, ¿no? Un sí. sexto partido.
12: A un realista pensando, ¿no? Que se dan realista, las cosas, podría ser todavía.
14: Realista igual. Cuartos de final, el sexto. Ya ilusionándose.
12: Sí, ya mucho, ya muy perfecto sí, el paso.
14: Porque aparte, octavos también todavía se juega en la cancha de Ciudad de México.
15: Sí, correcto.
12: Y sí, el complicado sería el siguiente.
14: Exacto. Increíble.
7: Muy bien. Pues bueno, pues mañana le seguimos, ¿no? Mañana le seguimos. ¿Seguro? Muchas gracias, Becha.
12: Sí, se tenemos que seguir viendo además.
13: Con muchísimas gracias, Becha.
14: Gracias.
13: Alfredo.
14: Muchas gracias.
13: Alfredo,
14: muchas gracias.
13: Alfredo, Alfredo, Alfredo.
7: Bueno, pues mañana.
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6: Gracias por habernos acompañado. No se vayan porque ahí viene Azucena Uresti.

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0: Universidad Tecnológica de Ciudad Juárez abre unidad de rehabilitación para estudiantes y comunidad juarense. Morena frenó blindaje electoral contra el crimen organizado, acusa gobernadora. Fiscalía busca nuevas muestras genéticas para identificar cuerpos pendientes. Revisan a 814 internos del Cerezo 3 y aseguran 13 armas hechizas. Destaca la CIDE que Chihuahua tiene recursos humanos de alto valor. Descarta la Junta Municipal de Agua y Saneamiento crisis de desabasto en Chihuahua por calor extremo. Muy buenos días, ¿cómo está? ¿Cómo amaneció? Bienvenidos. Muchas gracias por escucharnos, por atendernos. Es una mañana de jueves 25 de junio del 2026. ¿Cómo amaneció? Espero y muy bien. Gracias por seguir sintonizándonos en esa frecuencia de Radio Fórmula, porque, aunque usted lo sabe, Radio Fórmula pues tiene una cobertura nacional que, por cierto, en unos momentos más le damos a conocer y le compartimos una información que para nosotros es, pues bueno, para todos los que trabajamos para Radio Fórmula, nos sentimos muy orgullosos y muy agradecidos con usted, porque usted lo sabe, en esta hora, le decía, es un espacio destinado para y nuestra audiencia del estado de Chihuahua, a través de la frecuencia de Radio Fórmula Chihuahua en el 101.7 del FM y Radio Fórmula Juárez en el 1460 de amplitud modulada. Muchas gracias por sintonizarnos y en esta hora le daremos a conocer lo más importante para el estado de Chihuahua, para los que nos hacen el favor de escucharnos en nuestra entidad, que obviamente es llegamos hasta estas dos importantes ciudades en estas dos frecuencias, pero también le damos a conocer lo más importante que sucede en el resto del estado de Chihuahua. Sin embargo, le decía hace unos momentos que estamos muy contentos porque le queremos compartir y le queremos agradecer muchísimo que nos haga el favor de atendernos todos los días, que usted con su atención, con su preferencia, nos permita ubicarnos en estos momentos como el número uno de los medios con más audiencia digital del país. Radio Fórmula hace historia. Le compartimos. Llegó el día. Se cumplió un sueño. Hoy estamos explotando de orgullo y emoción. Gracias a su preferencia, confianza y compañía diaria, Radio Fórmula MX es por primera vez el medio número uno en audiencia digital en México, de acuerdo con el ranking más reciente que mide sitios y redes sociales. Esto sumado al extraordinario logro de que desde hace 5 meses somos el primer lugar en reproducciones de YouTube de los medios en todo México. De tal manera que, según el listado publicado este miércoles, Radio Fórmula MX se posiciona en el top 1 en todo el país, con 41.79 millones de usuarios únicos, una cifra que refleja el respaldo de una comunidad que nos elige todos los días. El top 5 lo completa Milenio, Telediario, NMás y el Heraldo de México, mientras que en el top 10 se suma el Imparcial, CDP Noticias, Cronista, El Financiero y El País. El ranking contempla la audiencia de los sitios de internet de los medios, así como las redes sociales de Facebook, de Instagram y de X. Así que muchas, muchas gracias por permitirnos llegar al número uno. Muchas gracias por su preferencia. Muchas gracias por su audiencia. Pues estamos muy contentos y así que con mucho gusto le compartimos toda esta información que pues nos llegó ayer miércoles, con esta muy, muy grata y enorme noticia para ustedes. Así que para nosotros, claro, para todos los que formamos parte de Radio Fórmula. Así que mil gracias, de verdad. Y bueno, este día le tenemos información de todo tipo, Ayer estuvo la gobernadora del estado aquí en Ciudad Juárez, vino a realizar algunos eventos relacionados con la Universidad Tecnológica de Ciudad Juárez, en donde abre una unidad de rehabilitación para estudiantes y comunidad juarenses. Eso de entrada, pues por supuesto que es importante para la comunidad de la Universidad Tecnológica de Ciudad Juárez. Pero además, bueno, ya junto con esto, siempre la abordamos como medios de comunicación, pues para que nos dé información, para conocer posturas sobre los diferentes temas que hay en estos momentos, ¿no? En el interés de la opinión pública. Y uno de estos temas, pues, que ella lo toma también, es la reforma electoral. Es el crematorio Plenitud y, bueno, otros tantos también que ella comentó con los medios aquí en Ciudad Juárez. Entonces, le tenemos información al respecto de lo que le puedo adelantar en relación a la reforma electoral que se acaba de hacer en el Congreso del Estado hace apenas unos días. Pues ella criticó la manera en la que Morena no aceptó, dice ella, que se reformara la esta reforma electoral o la ley electoral en materia de, digamos, evitar que aquellos candidatos que ya traigan algún antecedente, investigación incluso, por crimen organizado, por narcotráfico, por este tipo de cuestiones, de delitos, que no lleguen, que se limiten, que no se les permita ser candidatos, llegar a alguna elección, llegar a alguna posición de elección pública. Y esto no pudo ser posible y ella pues ataca y asegura que es por Morena, porque lo evitó. Entonces, declaraciones que surgieron ayer, también en torno a estos registros que se han hecho por parte de Morena para ser los coordinadores de la 4T y que para muchos significa pues el adelanto de precampañas, así ni más, porque se les permite a aquellas personas que tienen el interés de ser el candidato o la candidata de Morena en la próxima elección, que puedan viajar, que puedan andar por todo el territorio estatal, pues promoviendo, por eso se refiere como una precampaña, 6 meses antes de que inicie formalmente y legalmente las campañas. Entonces, también ahí hice un reto al alcalde con licencia, Cruz Pérez Cuellar, y le dice, un reto de obras, a ver quién ha hecho más por Ciudad Juárez. También fue una de las declaraciones que dio la gobernadora en su visita de ayer por Ciudad Juárez. Esto sin duda pues va a provocar reacciones, comentarios, y bueno, ya le estaremos informando. En ese caso también pues le tenemos información sobre el crematorio Plenitud. Se hizo durante esta semana una rueda de prensa en donde se actualizó la identificación de los cuerpos. Desgraciadamente no se tienen personas detenidas. Usted recordará que el único detenido, había dos, el encargado al que detuvieron en el momento en que se localizaron todos estos 386 cuerpos apilados ahí, abandonados en el crematorio Plenitud, sin haberse incinerado, y ahí detuvieron a una persona, que era el encargado del crematorio, y posteriormente detuvieron al dueño del crematorio, bueno, al menos solo a una persona, y fue identificado como el dueño del crematorio. La persona que está identificada o estaba identificada como el responsable o el encargado, mejor dicho, del crematorio Plenitud, fallece internado en el Cerezo, fallece detenido en el Cerezo. Desgraciadamente murió. Y la única persona entonces que quedaba detenida salió en libertad por un amparo. Ante esto también la gobernadora dijo que ese amparo se le había otorgado un juez federal y por lo tanto también acusaba a los niveles federales de que en estos momentos no se tuviera a ninguna persona detenida por el tema del crematorio Plenitud. Eso dijo la gobernadora. Y ya en temas de datos, pues resulta que todavía quedan por identificar a 175 cuerpos. No han concluido. El año se cumple mañana, Mañana se cumple un año de haber localizado estos 386 cuerpos. ¿Qué ha sucedido? Desgraciadamente, sí, la identificación aún no se completa. Faltan más de 100 cuerpos. Vaya, 130 cuerpos sin identificar. Así es, porque lo que ha explicado la autoridad es que no hay con quién someterla a revisión, no hay con quién comparar. Por eso desde hace como 3 semanas aproximadamente, la autoridad pidió a todos los que creyeran que sus seres queridos estaban en el crematorio Plenitud que se acercaran para que dieran muestras de ADN y poder comparar con los cuerpos que ahí están. Porque hasta el momento los deudos que siguen ahí, que siguen reclamando, que siguen al pendiente, pues aparentemente no hay punto de comparación con ellos. No son los cuerpos que están ahí, los cuerpos que faltan por identificar, no corresponden, no son familiares de los deudos que continúan en estos grupos de lucha, de exigencia constante. Entonces, que por cierto también este grupo de deudos está informando, está invitando a una manifestación próximamente a propósito de que se cumple un año de estos hallazgos. Pero entonces no hay personas detenidas, todavía faltan 135 cuerpos por identificar y hasta el momento ningún funcionario, por ejemplo, de la COESPRIS ha recibido sanción por lo menos por la negligencia de haber permitido esto, porque no revisaron, porque eso es un hecho. Claro que no revisaron, sino cómo se entiende esto, cómo se entiende que desde el 2020 haya cuerpos ahí, imposible. Y ni siquiera hay una sanción en contra de la COESPRIS y ya se va a cumplir un año, prácticamente ya sucedió. Entonces sí es algo que sin duda es algo que ha marcado este tema. Bien, vamos inmediatamente a comenzar antes de irnos al primer corte, si podemos, Carlos. Nos vamos a darle a conocer las temperaturas que tenemos para los próximos días y luego ya nos vamos al corte y regresamos para comenzar con la información. Así que, bienvenidos.
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0: En estos momentos en la ciudad de Chihuahua tenemos 24 grados centígrados como temperatura ambiente. Hoy una máxima de 37, mínima de 23. El pronóstico de cielos soleados como a las 8 de la mañana y ráfagas de viento de hasta 5 kilómetros por hora. Es lo que se espera para la capital, pero mayormente soleado es lo que tenemos hoy, por eso el termómetro se va hasta los 37. Mañana, para los capitalinos, empieza el nublado. Mañana tenemos nublado, el sábado también, pero la lluvia empieza a partir del domingo. Y por lo menos son 10 días con lluvia y obviamente nublados, 12 con nublados. Entonces, si viene un nublado y mucha humedad, las probabilidades de lluvia empiezan el domingo con un 45%, el lunes con un 60%, el martes con un 75%, el miércoles con un 80%, el jueves con un 90%, repetimos con un 90% el viernes y el sábado con un 60%. O sea, de que llueve, llueve en la capital del estado. Y estos porcentajes van a aumentar a partir del lunes. El domingo tenemos un 45%, pero a partir del lunes sube hasta los 75%. Y ya para, pues, ¿qué le digo? El martes y miércoles, 80, 90%. Entonces sí, hay altas, muy altas probabilidades de que caiga desde tormenta y lluvia a partir del domingo en la capital del estado. Esto nos va a permitir que el termómetro disminuya hasta los 21 grados centígrados como máxima para el próximo jueves en la capital del estado. ¡Qué maravilla! Nos va a dar una tregua el calor maravillosa y mucha humedad y mucha lluvia, lo cual es más que bienvenido para todos los que vivimos en este estado. En el caso de Ciudad Juárez, aquí las condiciones son un poquito diferentes. Mire, para empezar tenemos nublado y la calidad del aire es mala en estos momentos. Ya de entrada, eso es malo. Hoy tendremos una máxima de 38 con medio nublados, lo mismo mañana medio nublado, lo mismo el sábado, domingo, lunes y martes. La temperatura tenderá a bajar. Hoy es lo más caliente con 38, mañana 37, el sábado 36, Para el lunes bajamos a 34, el martes 33 y a partir del miércoles tenemos también probabilidad de lluvias, menor que Chihuahua, pero también hay posibilidades de precipitación. Con un 35% para el miércoles, repetimos con esta misma cantidad para el jueves, subimos a 85 para el viernes, muy probable que el viernes sí nos caiga una buena lluvia, y el sábado con un 50%. Entonces, el termómetro podría bajar hasta los 25, 26 grados para el jueves y viernes de la próxima semana. Eso es lo que se espera en el clima. Nos vamos un corte y volvemos con toda la información.
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6: Bien, regresamos y ahora sí nos vamos con la información que tenemos preparada en esta mañana para usted, en donde la Universidad Tecnológica de Ciudad Juárez abre unidad de rehabilitación para estudiantes y comunidad juarense. El acceso a servicios de rehabilitación física contará con un nuevo espacio dentro de la Universidad Tecnológica de Ciudad Juárez, una obra que busca acercar atención especializada a estudiantes y a cerca de 300,000 habitantes del suroriente de la ciudad. María Eugenia Campos Galván, gobernadora de Chihuahua, explicó que la nueva unidad básica de rehabilitación es resultado del trabajo conjunto entre el DIF estatal y la Secretaría de Educación, el Instituto Chihuahuense de Infraestructura Física Educativa y la Universidad Tecnológica de Ciudad Juárez. Durante la inauguración, la mandataria señaló que este espacio forma parte de una estrategia para fortalecer las condiciones de desarrollo de los estudiantes mediante infraestructura que complemente su formación académica. La gobernadora también reconoció el trabajo realizado por las administraciones rectorales de la Universidad Tecnológica de Ciudad Juárez para consolidar el crecimiento de la institución y afirmó que el nuevo proyecto busca fortalecer la vida universitaria mediante espacios orientados a la salud, el deporte y el desarrollo integral de los jóvenes.
7: Lo que está atrás de la inauguración hoy de esta unidad básica de rehabilitación representa el esfuerzo del DIF estatal, de la Secretaría de Educación, a través del Instituto Chihuahuense de Infraestructura Física Educativa y a través, por supuesto, de esta universidad que nos llena de orgullo a todo el estado, además, porque nos pone la vara muy alta en cuanto a desarrollo de talento. Es una universidad que su anterior rector, Carlos Ortiz, nos ayudó a hacerla crecer, a hacerla ícono, y que ahora el rector, nuestro rector Oscar Ibáñez, se ha propuesto llenarla de vida también con ese desarrollo de talento, pero llenarla de vida, otra vez hablando de un gobierno que promueve la vida, entrando a la vida de ustedes, entrando a sus corazones, entrando a todo el sistema deportivo que él ha creado para ustedes, generando también esas nuevas habilidades y destrezas para ustedes, interesándose por lo que hay alrededor de la universidad para que ustedes tengan condiciones básicas, mejores condiciones para vivir, condiciones más dignas. No se me olvida que han estado al lado de la gobernadora en problemas cuando hemos tenido problemas acá en el sistema troncal del transporte. No se me olvida que me han estado acompañando en esta lucha que hemos estado dando cuando un gobierno federal nos dice que hemos traicionado a la patria por el simple hecho de decir la verdad de lo que está pasando.
6: Y Morena frenó blindaje electoral contra el crimen organizado, acusa a la gobernadora. La reforma para impedir que personas con presuntos vínculos con el crimen organizado pudiera competir por cargos públicos en Chihuahua quedó sin aprobar. Una decisión que, según la gobernadora, deja sin ese filtro al proceso electoral rumbo al 2027. María Eugenia Campos Galván, gobernadora de Chihuahua, afirmó que la iniciativa no alcanzó la mayoría calificada porque faltaron 2 votos y responsabilizó a los diputados de Morena de votar en contra del mecanismo que buscaba blindar las elecciones. La mandataria explicó que la propuesta pretendía impedir el registro de aspirantes con presuntos vínculos con grupos delictivos para contender por gubernaturas, alcaldías, diputaciones locales y federales, al considerar que representa una medida para fortalecer la seguridad democrática. Sostuvo que la discusión sobre este tipo de mecanismos continuará en Chihuahua y llamó a la ciudadanía a conocer la postura asumida por los legisladores durante la votación, al considerar que el tema tendrá impacto en el proceso electoral del 2027.
8: Fíjense qué grave lo que sucedió en el Congreso del Estado el día de ayer. Los diputados de Morena, los diputados que vienen de este régimen, de este gobierno de la muerte, se opusieron a que se blindaran las elecciones del narcotráfico. ¿Cómo que se blindaran las elecciones del narcotráfico? Dejando que posibles candidatos, precandidatos que tienen relaciones confirmadas con el crimen organizado sean candidatos a gobernar. Alcaldes, a diputados locales y a diputados federales. Este es un gran flagelo y es una gran amenaza para el estado de Chihuahua, un estado que siempre ha tratado de vivir en paz, de cuidar sus condiciones de seguridad, y un estado en el que hoy día tras día la Secretaría de Seguridad Pública y la Fiscalía General del Estado y una servidora en lo personal trabajamos por este flagelo. Entonces, hoy es un mensaje muy claro para los juarenses, dejarles claro que los diputados de Morena votaron en contra de que los políticos que se van a elegir el año que entra, en el 2027, estuviesen fuera de un acuerdo con el crimen organizado. Y esto quiere decir que si hay políticos que están acordados con el crimen organizado, pueden ser votados y pueden llegar a ser gobernadores, alcaldes, diputados locales o diputados federales.
6: Bien, nos vamos a un corte comercial y regresamos con más.

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12: Bien, regresamos con más. 7:30 ya en esta mañana de jueves 25 de junio. Destaca la CIDE que Chihuahua tiene recurso humano de alto valor. El secretario de Innovación y Desarrollo Económico del Estado, Ulises Fernández Gamboa, reiteró que Chihuahua se ha posicionado a nivel mundial y es reconocido por el alto valor que tiene su recurso humano. Fernández analizó la situación que se vive actualmente con la renegociación del T-MEC y resaltó que Chihuahua es el principal exportador hacia los Estados Unidos, derivado de la cadena productiva de manufactura que se encuentra asentada en el territorio estatal. Estamos en una época en la que la inteligencia artificial, los cambios con los aranceles por el nuevo orden mundial que han impuesto los Estados Unidos, el avance en la demanda de energía genera dinámicas a las cuales hay que responder. Y Chihuahua cuenta con los recursos para atender esas nuevas demandas, afirmó el funcionario.
13: Estados más competitivos del país y líder de manufactura de exportación. Pero como comentaba, ese liderazgo no se puede explicar únicamente por nuestra ubicación o nuestra infraestructura. Se explica por la calidad, por la capacidad, por el compromiso, por la resiliencia justamente de nuestro talento. Por ello, uno de los principales retos para mantener nuestra competitividad es seguir desarrollando talento. La transformación tecnológica, la automatización, las nuevas demandas de los mercados están cambiando la forma de producir. Debemos asegurarnos que las personas cuentan con las habilidades y competencias para aprovechar esas oportunidades y materializarlas en mejores condiciones, no solamente en temas de rentabilidad para las empresas, sino para la calidad de vida donde esas empresas y ese talento se desenvuelven.
12: Y Fiscalía busca nuevas muestras genéticas para identificar cuerpos pendientes. La identificación de cuerpos vinculados al caso del crematorio Plenitud enfrenta una etapa cada vez más compleja debido al agotamiento de muestras genéticas familiares, lo que podría limitar nuestros resultados. Así lo declaró Francisco Sáenz Soto, encargado del despacho de la Fiscalía General del Estado. El funcionario explicó que a partir de esta semana iniciará una nueva campaña dirigida a familias que pudieron haber utilizado servicios funerarios relacionados con la investigación para ampliar el proceso de confronta genética. La estrategia, busca incorporar nuevas muestras que permitan continuar con los trabajos de identificación, ya que las obtenidas previamente comienzan a agotarse y reducen las posibilidades de encontrar coincidencias entre los perfiles genéticos disponibles y los cuerpos pendientes. Dijo que la participación de nuevas familias podría convertirse en un elemento clave para ampliar las identificaciones pendientes, debido a que cada muestra genética representa una posibilidad adicional para esclarecer casos que permanecen sin respuesta.
14: El cierre de la identificación, lógicamente, cada vez es más complejo. Las muestras genéticas de las familias que acudieron para la toma de las mismas, pues se están agotando en la confronta y estamos por lanzar a partir del día de hoy pues una campaña que nos permita a todas aquellas familias que consideren por algunas variables en tiempo y en circunstancia puedan acudir a toma de muestra para poder continuar o darle seguimiento a dicho proceso, toda vez que pues agotadas las muestras de cotejo genético que podemos tener de las familias, pues vamos a limitar la identificación de los cuerpos que tenemos pendientes. Entonces sí pedirles que acudan a la toma de la muestra genética. Quiero concluir puntualizando algunos temas. Ha sido un trabajo muy arduo, estamos hablando de alrededor de 10 ministerios públicos trabajando de manera permanente, alrededor de 21 elementos de la Agencia Estatal de Investigación, hablando de 75 peritos entre los que están fijos y los que vienen en apoyo, y alrededor de 65 personas de la Comisión Ejecutiva de Atención a Víctimas también, 171 personas que representan alrededor de 250,000 horas hombre, que han estado colaborando arduamente en la institución en pro del cumplimiento de la instrucción de la gobernadora, de nuestra gobernadora Maru Campos, que fue muy puntual en torno a los ejes rectores, trabajar de manera muy fuerte.

0: privadas de la libertad y retirar armas hechizas y otros objetos prohibidos como parte de las acciones de supervisión para mantener el control al interior del centro penitenciario. Jorge Armendáriz, vocero de la Secretaría de Seguridad Pública del Estado, explicó que la intervención se realizó el 24 de junio en el Área 1 y el módulo de ingresos del penal, con la participación de corporaciones estatales, federales y observadores de la Comisión Estatal de los Derechos Humanos. Durante la revisión fueron inspeccionadas 99 estancias y las autoridades aseguraron 13 armas hechizas, integradas por 11 puntas y 2 resistencias de fabricación artesanal, además de prendas de vestir excedentes y diversos objetos elaborados de manera no autorizada. El vocero refirió que este tipo de revisiones extraordinarias continuará de manera periódica para retirar objetos prohibidos, reforzar las condiciones de seguridad y mantener la supervisión permanente dentro de los centros penitenciarios de Chihuahua.
1: Sí, mira, comentarte que como parte de las acciones permanentes de seguridad penitenciaria que tenemos en el estado, se realizó una revisión extraordinaria al interior del Cerezo Estatal número 3, ubicado aquí en Ciudad Juárez. Esto con la participación coordinada de 321 elementos de los 3 órdenes de gobierno y acompañamiento, quiero aquí hacer mención específica, de la Comisión Estatal de Derechos Humanos. Aquí retomamos algo muy importante, que es la observación que hace la Comisión Estatal de Derechos Humanos para poder garantizar que todas las revisiones se lleven a cabo con el cumplimiento protocolario y legal, además del respeto a los derechos humanos de las personas privadas de la libertad. Debo comentarte que hay resultados relevantes. Se revisaron 814 personas privadas de la libertad, 99 estancias fueron inspeccionadas del área 1 en el módulo de ingresos. Ahí se lograron asegurar 13 objetos prohibidos, 11 puntas hechizas y 2 resistencias para calentar agua hechizas también, además del retiro de excedente de prendas de vestir y diversos objetos elaborados de manera no autorizada. Cabe mencionar que todo lo asegurado y los materiales retirados serán destruidos conforme al protocolo establecido por la unidad penitenciaria y obviamente, bueno, pues la intervención forma parte de este objetivo, de este proceso de garantizar la paz y la gobernabilidad en el interior y exterior de los centros penitenciarios.
0: Detienen a 5 prófugos por violencia y narcomenudeo en anexos de Ciudad Juárez. 5 hombres con órdenes de aprehensión por violencia familiar agravada, delitos contra la salud y robo agravado fueron localizados en 2 centros de rehabilitación de Ciudad Juárez, un resultado que permitió una captura o su captura durante un operativo conjunto realizado en el poniente de la ciudad. Jorge Armendáriz, vocero de la Secretaría de Seguridad Pública del Estado, explicó que la intervención se realizó el 23 de junio con la participación de elementos de la Secretaría de Seguridad Pública Estatal, la Fiscalía General del Estado, la Secretaría de la Defensa Nacional y la Secretaría de Seguridad Pública Municipal para cumplimentar mandamientos judiciales. Durante el operativo fueron revisadas 146 personas en 2 anexos ubicados en las colonias División del Norte y Lomas de Poleo, donde las corporaciones localizaron a 5 hombres que eran requeridos por autoridades judiciales por distintos delitos y ejecutaron las órdenes de aprehensión vigentes. Las acciones forman parte de los operativos coordinados que mantienen las corporaciones de seguridad para localizar personas con procesos penales pendientes y fortalecer el cumplimiento de mandamientos judiciales en Ciudad Juárez.
1: Como parte de las acciones que tenemos aquí para fortalecer la seguridad pública en el estado de Chihuahua, se logró en coordinación con autoridades de los 3 niveles de gobierno la detención de 5 personas tras un operativo de revisión en centros de rehabilitación aquí en Ciudad Juárez. Esta intervención se realizó el pasado 23 de junio mediante una célula especializada integrada por personal de Secretaría de Seguridad Pública, Fiscalía General del Estado, Secretaría de la Defensa Nacional y Secretaría de Seguridad Pública Municipal. Ahí durante el operativo se realizaron revisiones en 2 centros de rehabilitación ubicados en el sector poniente de la ciudad, aquí en Juárez, en el centro de rehabilitación ubicado en la colonia División del Norte. Fueron revisadas 97 personas. Logramos localizar y detener a 3 hombres que contaban con órdenes de aprehensión vigentes por delitos contra la salud y violencia familiar agravada. Luego hicimos una revisión en el centro ubicado en la colonia Lomas de Poleo. Ahí se revisaron 49 personas. Fueron detenidos 2 hombres más que eran requeridos por la autoridad judicial por delitos contra la salud y robo agravado. Como resultado del operativo, obviamente fueron cumplimentadas 5 órdenes de aprehensión vigentes, fortaleciendo así las acciones de coordinación interinstitucional para combatir la impunidad y garantizar que quien es requerido por la justicia sea puesto a disposición de la autoridad competente.
0: Y persecución en Riberas del Bravo termina con detenido buscado por violencia familiar. Una denuncia ciudadana derivó

En una persecución que concluyó con la detención de un hombre identificado como Armando Daniel R., de 26 años, quien fue puesto a disposición de las autoridades correspondientes por delitos contra la salud, daños, desobediencia y resistencia de particulares. Adrián Sánchez Contreras, vocero de la Policía Municipal, informó que los hechos ocurrieron cuando elementos de las bases de operaciones interinstitucionales integradas por agentes municipales y personales de la Secretaría Personal de la Secretaría de la Defensa fueron abordados por una mujer en el fraccionamiento Riberas del Bravo, quien denunció que su pareja había tomado su vehículo sin autorización y había huido del lugar. Tras ubicar la unidad, los oficiales marcaron el alto al conductor, quien ignoró las indicaciones e inició una persecución que se extendió hasta la zona de Loma Blanca. El vehículo presentó fallas mecánicas durante la huida y finalmente fue interceptado. Durante la revisión, los agentes localizaron un envoltorio con 19 gramos de cristal y al verificar sus datos en Plataforma Juárez, descubrieron que el detenido contaba con 2 órdenes de aprehensión vigentes por violencia y lesiones. Nos vamos a el corte, que es el corte nacional, y regresamos con mucho más.

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5: Japón llega embalado. Japón confirmó que atraviesa un gran momento futbolístico al golear 4-0 a Túnez en la segunda jornada de este verano futbolero. Los asiáticos dominaron el encuentro de principio a fin, mostrando cada vez más la disciplina y velocidad que los caracterizan. Gracias a esta victoria, mantienen intactas sus aspiraciones de terminar como líderes del Grupo F. Sin embargo, todavía tienen una prueba importante por delante: enfrentar a Suecia. Una victoria podría cambiar por completo la clasificación final del sector.
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5: Messi rompe otro récord. La historia del fútbol tiene un nuevo dueño. Con los dos goles anotados frente a Austria, Lionel Messi llegó a 18 anotaciones en la historia del torneo y superó el récord de 16 que compartía con el alemán Miroslav Klose. El argentino sigue ampliando una trayectoria repleta de logros y demuestra que su capacidad para marcar diferencias permanece intacta. Este 2026 ya tiene uno de sus grandes protagonistas. ¿Acaso estamos viendo al mejor futbolista de todos los tiempos?
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8: El juego Monopoly fue diseñado originalmente para enseñar sobre los peligros de los monopolios y la injusticia económica del sistema.
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9: La Coparmex destacó que las micro, pequeñas y medianas empresas aportan el 52% del PIB nacional. En vísperas del Día Internacional de las MIPYMES, la Confederación las consideró el motor más importante de la economía nacional, que necesita impulso para un mayor desarrollo empresarial, innovación y competitividad. Desde la sala de crisis de la Secretaría de Seguridad Ciudadana, la jefa de gobierno, Clara Brugada, encabezó el monitoreo permanente y en tiempo real del operativo de seguridad en la Ciudad de México en torno al encuentro futbolístico de México y República Checa, por el cual más de 800.000 personas celebraron el triunfo mexicano. La Secretaría de Educación Pública fortaleció la infraestructura educativa en Oaxaca. Al corte de la primera semana de junio, son beneficiadas más de 5.000 escuelas de nivel básico y de bachillerato, así como más de 310.000 estudiantes. Esto representa más del 97% de la meta programada para el 2026.
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10: Bien, regresamos con mucho más información. Y descarta la Junta Municipal de Agua y Saneamiento crisis de desabasto en Chihuahua por calor extremo. El director de la Junta Municipal de Agua y Saneamiento, Alan Falomir, descartó que la ciudad de Chihuahua, enfrente un problema de desabasto generalizado de agua potable a causa de las altas temperaturas. Explicó que el organismo cuenta con pozos e infraestructura suficiente en diversas zonas y que, a pesar de que recientemente el termómetro alcanzó los 41 grados Celsius, se logró mantener una distribución adecuada de líquido en la capital. Reconoció que la semana pasada se registró un inconveniente específico por una falla en un sector, pero insistió en que la situación operativa actual es estable. No obstante, el funcionario hizo un llamado enérgico a la ciudadanía para hacer un uso responsable del agua, enfocándose en solucionar las problemáticas domésticas que provocan pérdidas importantes del recurso.
11: No tenemos nosotros ahorita un problema de abasto general, ni cerca de eso, la verdad que estamos bien. Obviamente hay algunas partes que los días de intenso calor, ayer lo vimos, tuvimos 41 grados de temperatura y aún así hubo una buena distribución del agua en la ciudad. Sí, la semana pasada tuvimos ahí algún problema específico en una zona por alguna falla, pero no, en lo absoluto no tenemos ningún problema. Obviamente sí seguimos pidiendo el tema de hacer un uso responsable del agua. Y cuando hablo de un uso responsable, es sobre todo atender las problemáticas mayores que tenemos, que es, por ejemplo, el tema de la no atención en algunas zonas de las fugas particulares, esas fugas en los tinacos, esas fugas en el registro de la toma domiciliaria, etcétera, que no están siendo atendidos y tenemos una pérdida muy importante de agua en esas zonas. Entonces, abonar mucho al tema de también respetar el horario de riego, que es de 7 de la tarde a 7 de la mañana, insistir mucho en eso porque de verdad tenemos una pérdida muy fuerte de volumen de agua por la no atención de cosas pues primordiales como esa. Entonces, hay que cuidar el agua, hay que saber que a mayor temperatura tenemos más demanda de agua en la ciudad.
10: Y precisamente advierten por temperaturas de hasta 43 grados en cierre de ciclo escolar. Llaman a proteger a estudiantes. El subsecretario de Educación Básica, Lorenzo Arturo Parga Amado, alertó a la población debido a que diversas regiones del estado ya registran temperaturas extremas que oscilan entre los 42 y 43 grados Celsius, una condición de calor intenso provocada por la humedad que dejaron las lluvias y aguaceros de la semana previa. Ante este panorama crítico, el funcionario estatal exhortó a los padres de familia a mantenerse en máxima alerta y seguir las recomendaciones de la Secretaría de Salud, de manera especial en lo relativo a evitar la exposición directa al intemperie, remarcando que alrededor de las 3 de la tarde el sol presenta condiciones muy agresivas que pueden causar afectaciones severas, por lo que es indispensable priorizar el consumo de líquidos y una hidratación constante en los menores. Parga Amado precisó que esta contingencia climática coincide justo con el cierre de las actividades escolares, detallando que el próximo viernes concluirá formalmente los trabajos en los planteles debido a las sesiones de Consejo Técnico Consultivo.
4: Ahorita ya estamos en temperaturas que oscilan en algunas regiones incluso arriba de los 42, 43 grados y precisamente por eso se tomaron estas recomendaciones. Hoy lo que nosotros sugerimos pues a los padres de familia, pues obviamente están muy al pendiente, salud emitirá desde luego sus recomendaciones que tienen que ver con el cuidado, no es ponerse a la feria, ahí una hora ustedes lo habrán sentido. Eso de las 3 de la tarde, el sol tiene una condición muy especial, incluso quema. Entonces, tener cuidado con esa parte, pues cuestiones de líquido, mantenerse hidratados. Y coincidió precisamente, si bien es cierto, en las escuelas el día viernes terminarán los trabajos prácticamente porque estarán en el consejo técnico, las maestras y los maestros en cierre, están ahorita precisamente en términos de graduaciones o lo que nosotros le llamamos y que realmente es el nombre correcto, de ceremonias de clausura, y que han estado en diferentes horarios, es lo que nosotros estamos diciendo ahorita, y estar al pendiente, estamos en espera de que se emita por el decreto constitucional que cada año se hace para emitir el nuevo calendario escolar y que nosotros daremos a conocer a la estructura, tanto a la sociedad, para empezar a trabajar nosotros con la planeación y el desarrollo del siguiente ciclo escolar.
10: Ahí está. Bien, pues es la información que da el subsecretario de Educación Básica. Y por otra parte, llama al alcalde Marco Bonilla a festejar con responsabilidad para evitar desorden y lesiones en personas. El alcalde de Chihuahua, Marco Bonilla, hace un llamado a la ciudadanía a festejar el partido de la selección mexicana con responsabilidad para evitar acontecimientos como los de la semana anterior, en donde en la glorieta de Pancho Villa, en la avenida Universidad, 3 personas resultaron lesionadas cuando un conductor movilizó su camioneta, ya que un grupo de personas empezó a ladear la camioneta, a moverla. Estos acontecimientos derivaron en la detención del conductor y todavía uno de los afectados se encuentra delicado de salud, por lo que la autoridad municipal enfatizó que se robustecerá el operativo de seguridad para evitar hechos lamentables como estos. Bonilla pidió a la afición mantener el orden para que esta tarde sea el motivo de fiesta y celebración.
12: Hoy, lamentablemente, pues tenemos una persona todavía hospitalizada con una situación situación de México, como decía, pues vial el festejo anterior. El día de hoy vamos a contar con una mucho mejor organización y vigilancia, particularmente en la boleta de Pancho Villa, que evidentemente estamos seguros todos quienes estamos aquí que México hoy ganará su tercer encuentro, y eso convocará a algunos pues a celebrar. Yo quiero invitarlos a eso, que lo hagamos con responsabilidad, que lo hagamos con mucha prudencia, y a que entendamos que nuestros derechos terminan cuando inician los derechos de las demás personas, ¿verdad? Y pues nada, invitar mucho a la prudencia, a la responsabilidad, a todos quienes hoy participen de esta gran fiesta mundialista. El fútbol nos une y está hecho para unir, no para desunir, así que ahí los esperamos.
10: Bien, es la información que se dio, y bueno, sí, desde ayer en la tarde, antes de que, incluso antes de que comenzara el partido de fútbol en donde jugaría México, la selección mexicana, se cerró la circulación alrededor de la glorieta de Pancho Villa, se controló la circulación de vehículos, que obviamente pues reduce muchísimo cuando juega la selección. Tanto aquí en Ciudad Juárez como en la capital, la ciudad queda desierta, ¿eh? Y eso lo observamos desde el juego anterior, que fue precisamente también a las 7 de la tarde. Y este día, ayer, no fue la excepción. La ciudad se paraliza, sobre todo porque ya es tarde, ¿no? Ya muchos ya están en casa, muchos ya salieron del trabajo. Entonces, la ciudad queda vacía completamente, las calles muy tranquilas. Y entonces aprovecharon para que allá en la capital del estado, en todo lo que es alrededor de la glorieta, en la Avenida Universidad, en fin, todo se concentrara y pudiera cerrarse o limitarse la circulación, pues para poder controlar a los que iban, a los aficionados que esperaban un triunfo de la selección y esperaban obviamente la celebración. Entonces eso provocó que hubiese un poquito más de control, sobre todo también porque pues resulta que salía, iban a estos lugares públicos, a la calle, y consumían bebidas alcohólicas en lo caliente, ¿no? En la efervescencia del triunfo y del festejo, pues se llevaban latas, botellas con alcohol. Y esto también, pues, empezaron a decir, ups, hay que prohibirlo porque pues no se puede consumir alcohol en la vía pública. Y se había tolerado en la primera ocasión, pero pues esto ya provocó un problema muy serio como fue el que tuvimos en el anterior festejo. Y en esta ocasión, pues ya saben, ¿no? Ahogado el niño a tapar el pozo. Entonces en esta ocasión pues fueron más cuidadosos las autoridades para evitar algo similar. Y por otra parte, hablando del tema, reforzarán seguridad en festejos del Mundial. El secretario general de Gobierno, Santiago de la Peña Grajeda, informó que se reforzarán los operativos de vigilancia y vialidad durante las concentraciones masivas relacionadas con el Mundial de la FIFA 2026. Esto tras los recientes incidentes registrados en la glorieta de Pancho Villa, que dejaron un saldo de 3 jóvenes lesionados. El funcionario estatal señaló que ya se coordinan ajustes en las estrategias de contención con las fuerzas estatales y las policías municipales, buscando blindar los puntos de mayor reunión y prevenir que las celebraciones vuelvan a salirse de control ante la euforia de los aficionados. De la Peña Grajeda subrayó que, más allá del despliegue de los cuerpos de seguridad, el factor determinante para evitar tragedias radica en la responsabilidad y el comportamiento de la propia ciudadanía durante los festejos deportivos. Pues sí, pero la responsabilidad de la autoridad es hacer cumplir la ley. Y escuchemos a Santiago de la Peña.
13: Lo que queremos es que el festejo se haga con responsabilidad, que no haya agresiones entre quienes están manifestando y que pongamos la seguridad de todos por encima del júbilo que genere esto. O sea, sí festejemos. A ver, veía yo en la televisión hace unos días la forma en la que festejan en Japón, ¿no? Yo creo que la felicidad, el júbilo, el orgullo por el buen resultado de la selección, pues no tiene que ser algo peligroso y no tiene que ser algo que termine pues en hechos que se pueden lamentar.
10: Y pasando a otros temas, respaldará dirigencia estatal a Rosana Díaz tras registrarse como aspirante a la gubernatura. El dirigente estatal del Partido Verde Ecologista de México, Octavio Borunda, confirmó el registro de la diputada Rosana Díaz como aspirante a la gubernatura por el Partido Verde Ecologista de México ante el proceso interno de Morena en el marco de la coalición entre ambas fuerzas políticas. Agregó el líder estatal del Verde que de esta manera la legisladora participará en el proceso de encuestas en conjunto con los otros cuatro aspirantes de Morena en el marco de la coalición entre ambos partidos. Asimismo, mencionó que están en trámites para la integración formal de la diputada al Verde Ecologista y con ello pasar de representación a grupo parlamentario en el legislativo estatal. Por último, mencionó que el partido del Tucán está muy activo y para muestra el registro para la gubernatura, proyecto que estará respaldando. Y de esta manera nos vamos. Muchas gracias por su atención. Que tenga muy bonito día, muy bonito jueves. Y aquí nos escuchamos el día de mañana, ya viernes, ya fin de semana. Muchas gracias, muy buenos días. Hasta mañana.
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0: 8 de la mañana saludamos a las personas que a partir de este momento se suman a nuestro programa a través de Telefórmula y a quienes han estado con nosotros desde hace una hora en Radio Fórmula, en las plataformas digitales, en YouTube. De nueva cuenta, muy buenos días. Deyanira, buen día.
1: Buen día, Ciro. Vamos con un resumen de la información. Tras el triunfo de la selección mexicana 3-0 contra Chequia, el gobierno de la Ciudad de México calcula que 800,000 personas salieron a celebrar la victoria en distintos espacios públicos de la capital. A las 4 de la tarde, la presidenta Sheinbaum recibirá en Palacio Nacional al rey de España, Felipe VI, quien mañana estará en el partido de España contra Uruguay en el Estadio Guadalajara. Tras los dos terremotos de ayer en Venezuela, de magnitud 7.1 y 7.5, con 39 segundos de diferencia, hasta el momento se reportan 167 muertos y alrededor de 970 heridos, según cifras oficiales del gobierno de Venezuela. El estado más devastado es La Guaira, con al menos 15 edificios colapsados y cortes de energía, mientras que en Caracas se reportan al menos 12 edificios desplomados, además de múltiples viviendas. Ayer fueron asesinadas 41 personas en México, de acuerdo con cifras preliminares publicadas esta madrugada por la Secretaría de Seguridad y Protección Ciudadana. Los estados más violentos fueron Guanajuato, Michoacán y Sinaloa, donde se registraron 4 homicidios dolosos en cada uno. Y en estos momentos, el dólar interbancario se cotiza en 17 pesos con 63 centavos.
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0: Vamos a ver, estas cifras son las de visitantes a sitios informativos mexicanos y corresponden al mes de mayo. Y de nueva cuenta, en lo que ya empieza a ser una constante, radioformula.com.mx se consolida como el primer lugar, Manuel.
3: Es correcto, Ciro. Es importante decir que aquí en esta medición solamente, no solamente son los sitios, sino son celulares. Para gente que nos mira a través de su celular, para la gente que nos sigue a través de sus computadoras fijas y también de redes sociales. Entonces es una gran sumatoria. Radio Fórmula, que está con 41 millones de usuarios precisamente en esta medición, seguido de Milenio, en número 2, con 34 millones 400 mil, el caso de Telediario, N+, y el Heraldo Cero. Es 1, 2, 3, 4 y 5. Pero en el caso de radioformula.com.mx, con, insisto, con celulares, con aparatos fijos de computadoras y redes sociales, se ubica en el número 1, ¿no? En lo que se llama multiplataformas, en el mes de mayo, con 41 millones de usuarios. De personas que nos han, de personas que nos siguen, de personas que nos ven, Ciro.
0: Felicidades, felicidades a pues a todo el equipo de Radio Fórmula y en especial a nuestros compañeros del área digital por el trabajo que están haciendo. Ya son varios meses que Radio Fórmula es el sitio informativo más seguido, más visitado, más frecuentado, usado. Pónganle todos los verbos que quieran en México. Felicidades, radioformula.com.mx. Nosotros nos vamos a pausa, son las 8:05, volvemos.

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5: Continuamos con Ciro Gómez Leyva por la mañana.
6: Ocho con nueve, Sofía.
7: Buen día, Ciro, buen día, Manuel. En Palacio Nacional, hoy están presentando el avance de los proyectos de trenes, los distintos proyectos de trenes en el país, el Querétaro-Irapuato, el Saltillo-Nuevo Laredo, cómo va operando el AIFA-Pachuca, es lo que están presentando esta mañana. Había dicho la presidenta que hoy hablarían del registro de líneas telefónicas unos días antes de que se cumpla el plazo, que es el 30 de junio, pero no fue hoy, quizás
8: la comisión,
7: esta mañana.
8: No, porque ya la Comisión Reguladora de Telecomunicaciones está informando precisamente de la prórroga, Ciro, que se está abriendo.
6: Prórroga
8: abierta, no va a ser entonces el 30 de junio. Entonces, la prórroga consiste en lo siguiente: lo que resta del año se va a tomar para registrar las líneas telefónicas de la siguiente manera. Se va a tomar en cuenta el último dígito del número telefónico celular, el último dígito. Entonces, por ejemplo, quienes terminen en cero van a tener hasta el 15 de agosto para registrar. Quienes terminen en uno, el 31 de agosto. Quienes terminen en dos líneas telefónicas, el 15 de septiembre. Quienes terminen en tres, el 30 de septiembre. Quienes terminen en 4, el 15 de octubre. Números telefónicos terminados en 5, el 31 de octubre. Noviembre, números telefónicos terminados en 6, el 15 de noviembre. Números telefónicos terminados en 7, el 30 de noviembre. Los que terminen en 8, el 15 de diciembre. Y los que terminen en 9, el 31 de diciembre.
6: Pues qué bueno, porque se iban a quedar muchas personas sin su servicio. Teléfono celular. Y qué fracaso de proyecto. Qué fracaso de proyecto. Tú pones un plazo que se vencería ya el
8: 30 de junio,
6: ¿no? Se vencería la próxima semana. Muchísimas personas acudimos.
8: Yo también fui.
6: En marzo, que estuve unos días por aquí. No, creo que fue en febrero. Hice fácilmente dos teléfonos rápidamente, sin problemas. Pero pues otra vez, ¿no? Se aplaza 6 meses, por lo pronto 6 meses más, y vete tú a saber si en diciembre no digan, sí, ni siquiera entrará en efecto.
8: No le preocupa, o que no, te faltan 300,000 líneas, y vete a saber.
6: Sí, un fracaso.
8: Sí, otra vez, Ciro, otra vez, porque hay mucha gente que sí cumplimos y hay otra buena cantidad que no cumplen, y precisamente por la cantidad que la gente que no cumple y para que no se queden sin servicio, que supuestamente era la sanción, es justamente la seguridad, porque esta medida está hecha precisamente con fines de seguridad, Ciro, ¿no? Con fines de seguridad. para poder saber a qué línea pertenece cada persona, o mejor dicho, a qué persona pertenece cada línea en cuestiones de extorsión, en cuestiones de robo, en cuestiones de secuestro, en cuestiones de irregularidades. Pero bueno, pues otra vez, Ciro, nos vamos de aquí a diciembre.
6: Bueno, pues nada más repetir.
8: Sí, a partir de entonces ya del mes de agosto.
6: Información oficial.
8: ¿No? Información oficial de la Comisión Reguladora de Telecomunicaciones. Yo creo que vale la pena que a través de nuestras redes sociales, si quieres ir ahorita por las redes sociales, difundimos este cuadrito que estamos viendo. Y este cuadro que estamos viendo en pantalla dice exactamente...
6: El de vincular tu línea telefónica.
8: Entonces hay que tomar en cuenta el último dígito del teléfono celular, y con cada dígito, cada 15 días a partir del 15 de agosto va a estar venciendo un plazo de tiempo para que se puedan registrar las líneas telefónicas, ¿no? Así hasta el 31 de diciembre.
6: Bueno, ¿qué más ha pasado en el Palacio Nacional, Sofía? ¿Qué dijo la presidenta del partido?
7: Que estuvo muy emocionante, y en los últimos partidos lo que ha hecho es una quiniela entre los reporteros, más que quiniela, preguntarles quién va a atinarle al marcador, cuánto creen que va a quedar. Entonces hoy le regaló un balón al reportero que le atinó ayer al marcador. Así comenzó, de hecho.
6: Bueno, qué emocionante. ¿Pero ya no dijo más del partido?
7: No ha dicho más, nada más salió y dijo que estuvo muy emocionante, que felicidades a la selección, pero seguramente en las preguntas volverá a hablar del tema.
6: ¿Y dónde vio el juego finalmente?
7: En su casa.
6: En su casa, difundió. En el palacio.
7: Difundió presidencia ayer en la noche.
6: Ahí están las
7: fotografías.
6: Ahí están las imágenes.
7: La presidenta ya con otra playera. Hoy traía la versión negra, tiene una tele
6: así como las Hitachi del Mundial del 86, ¿no? Muy 4T. Yo creo que todavía le mueve las
8: antenas. Afortunadamente se ve a colores, Ciro. Sí. Afortunadamente
6: está. ¿Te acuerdas de las Hitachi?
8: Sí, claro, como no, ¿no? Pues
6: como ¿todavía existen?
8: No, ya no. No, yo creo que ya no, Ciro, ¿no? No, si de milagro sí. No es de perilla.
6: Pues quién sabe.
8: No, de milagro no es de
6: perilla. No, las Hitachi ya eran las primeras de control.
8: Ya eran digitales, ¿no? Ya eran de control remoto.
6: Bueno.
8: Pero antes no tiene perilla esta.
6: Bueno, ¿qué más, Sofía?
7: Y pues nada más, siguen con la exposición de trenes. Empezaron con un proyecto del Instituto Mexicano de la Juventud, que jóvenes van a poner murales alrededor del país. Entonces hicieron por ahí un enlace con unos jóvenes que estaban pintando un mural en Cuernavaca, unos jóvenes muy animados, muy contentos, platicando con la presidenta.
8: Pues mira, no es Hitachi, pero es Samsung, sí, es moderna.
6: Ah, bueno, pues de lejos parecía una Hitachi de lejos.
8: No.
6: Oye, y me imagino que no lo ve por TV Azteca.
8: No, Ciro, se ve que
6: no. Me imagino que no. Esa sí sería una gran nota, que lo hubiera por Televisión Azteca. Que más están haciendo un gran trabajo, como siempre, los... ¿No? Por el 5, que los amigos de Televisa están haciendo un trabajo espléndido también, pero bueno. Y, por cierto, ¿qué determinó el democrático y autónomo tribunal electoral del Poder Judicial?
8: En el caso concretamente de Ricardo Salinas Pliego, sí. Ciro, porque tú utiliza Morena una imagen, una fotografía de Ricardo Salinas Pliego en uno de sus promocionales,
6: sí.
8: Lo objeta con toda razón, me parece que con toda la razón lo objeta
6: Ricardo Salinas.
8: Lo objeta Ricardo Salinas. Y lo que le contesta el tribunal es, no, pues es un sujeto público, ¿no? Sujeto
6: ¿ustedes público, se imaginan entonces, a los tribunales, modo? ¿Cómo se llaman? De la Mata, y ¿cómo se llama el otro Felipe?
8: Felipe Fuentes.
6: A Mónica Soto, ¿se imaginan en una decisión? Esta no es una decisión controvertida, ¿no? Pero bueno, es finalmente un ciudadano protestando contra un partido político. ¿Se imaginan al heroico tribunal electoral resolviendo en favor de Ricardo Salinas en contra de Morena? Difícil, ¿no? Más allá de quién tenga la razón en este pleito. Pero pues por lo pronto le dicen a Ricardo Salinas, no, aquí no. Todo con apego a la Constitución, ¿eh? Y a la legalidad, y a las leyes, y a la representación, y a la sobrerepresentación, y a los jueces del acordeón. Todo con ellos siempre.
8: Sí, claro.
6: En fin, bueno, pero estaba viendo el partido, la presidenta está con Televisa.
8: Pues está con Televisa, sí, imagínate que le pusieran el Canal 1, ni se enterara. Pues
6: son muy buenos, Martín pues Mole, Luis García, todos, ahí Valdano. Ahora, el trabajo que está haciendo Enemás también es Espectacular, ¿eh?
8: Sí.
6: En todos los partidos, felicidades. Y la mesa de nuestros amigos de ESPN México, fantástica.
8: Hay una buena variedad, Ciro, como para buenísimo. Poder estar viendo no solo los partidos, sino los análisis de los partidos, ¿no? Lo que está haciendo, por ejemplo, el caso de VIX, ya sea que lo veas por VIX o que lo veas por Sky, se están aventando, Ciro, si no me equivoco, es una hora, si no es que hora y media de previo de cada partido, bueno, ¿eh?
6: Tú que son tienes trabajos, tiempo de ver eso.
8: No, a lo que me refiero, Ciro, sí, son trabajos bien largos donde tú tienes que estar generando la atención de la gente. Sí. Tanto tiempo antes del partido, ¿no?
6: Es un mundial.
8: Es un mundial, pero la verdad es que el esfuerzo está bien interesante.
6: Yo prendo, ya que va a empezar el partido, y qué buenas transmisiones. Sí. Ayer escuchaba una vez más, saludos al gran Enrique Bermúdez. Vi un rato, ¿cómo no? Antes de irme al estadio, vi un rato el de Brasil contra Escocia.
8: Contra Escocia.
6: Qué cosa, Enrique Bermúdez, ¿eh?
8: Pero, pues es un
6: pero le cambias Azteca y qué cosa Martinoli, ¿no? Qué cosa Luis García también, son espectaculares. Y te vas en la noche con Javier Alarcón o con el Tuca Ferretti, Gómez Junco, todo ese equipo, José Ramón, y dices, gran momento,
8: no,
6: ¿eh?
8: Sí, gran
6: para
8: momento,
6: él,
8: sí,
6: para la televisión. Yo decir deportiva futbolera mexicana, gran momento, porque hay una, y además con Vaca, con todas las gente de otras generaciones que ya llegaron y están haciendo también un gran trabajo. Ha habido una confluencia ahí de generaciones, algunos que muy probablemente sea su último mundial, otros que este es su primero, segundo mundial ya como figuras, más algunos que como Ochoa llevan 5 o 6 mundiales, ¿no? Luis García y todos ellos, y los refuerzos, Juan Pablo Sorín, hay un colombiano que pone VIX, creo que es Televisa en los partidos de Colombia, no sé su nombre, una maravilla.
8: No, muy bueno, sí, correcto.
6: Hay
8: sí.
6: que irnos aprendiendo esos nombres. Felicidades a todos, a los compañeros de Azteca, Televisa, de ESPN México.
8: Que tienen una muy buena, no solo variedad, sino cantidad de profesionales, de periodistas que hacen todos los análisis, los comentarios, el seguimiento de los partidos.
6: Bueno, nos vamos a pausa.
8: La Hitachi, sí.
6: Vamos a pausa, 8:20, volvemos.
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5: Continuamos con Ciro Gómez Leyva por la mañana.
6: 8:24 a principio de semana reportamos aquí que se dio una movilización de personas que hicieron su carrera en el Poder Judicial, muchos de ellos jueces, otros llegaron a ser magistrados y lo que están, y que después por la razón que sea, decidieron ya no continuar sus carreras, no participar en el proceso de elección, o algunos de ellos incluso como protesta por lo que venía con la reforma al Poder Judicial, decidieron dejar sus cargos y acogerse a las condiciones que en ese momento se les estaba ofreciendo de liquidación, de pagos, de indemnizaciones, etcétera. Bueno, pues como suele ocurrir, no les han cumplido.
8: Pues no les han cumplido, Ciro, pero finalmente en una de sus múltiples movilizaciones que hicieron los magistrados, los jueces, pues en retiro, finalmente hubo oportunidad de que la Secretaría de Gobernación lo recibiera, ¿no? Finalmente lo recibió, se establecieron mesas de diálogo, ojalá esas mesas de diálogo, porque lo dijo la presidenta hace, si mal no recuerdo, un par de días. Eso es un asunto que tiene que ver el Poder Judicial.
6: Ayer,
8: ¿no? Ayer. Sí. Y cualquier cosa para ayudar, para mediar, está la Secretaría de Gobernación. Bueno, pues la Secretaría de Gobernación tomó nota y ojalá, pues finalmente se pula, Ciro, y cumplan la palabra empeñada que por parte de los magistrados y los jueces está respetada.
6: Bueno, ¿qué fue concretamente lo que les propuso la Secretaría de Gobernación? Magistrado Reinaldo Reyes, qué gusto saludarlo por segunda ocasión en esta semana. ¿A qué se compromete la autoridad mexicana en el caso de ustedes? ¿Qué tendrían que haber cobrado ya sus finiquitos, liquidaciones, lo que sea? ¿A qué se compromete el gobierno mexicano? Magistrado Reinaldo Reyes, buenos días.
25: Muy buenos días, Ciro. Aquí en que una representación del colectivo denominado décimo transitorio, precisamente integrado por personas juzgadoras que estamos en retiro forzado, fuimos recibidos por tres servidores públicos de la Secretaría de Gobernación, encabezados por el licenciado Juan Ramírez. Se instaló una mesa de diálogo y esto se informa a través de una nota informativa, es positivo. Se comprometieron en un lapso de 15 días para lograr un contacto positivo con el presidente de la organización judicial y el pleno de ese órgano, así como el presidente de la Suprema Corte y los miembros del Tribunal de Disciplina Judicial.
6: ¿A eso se comprometieron? 15. Bueno, vamos a ver si podemos corregir. No estamos escuchando bien al magistrado Reginaldo Reyes. O sea, el compromiso es un par de semanas para hacer
8: contacto con el Poder Judicial. Me parece que es mucho tiempo. Digo, yo sé que la Secretaría de Gobernación tiene muchísimas cosas que hacer, pero pues valdría la pena entonces que en 15 días sean 15 días útiles, ¿no? Decir, sí, ya tenemos un contacto y ya, ¿no? Ahora que sigue, ¿qué se les ofrece? Suponemos que en 15 días tener un contacto, pero como con la idea de saber, un contacto, van a hablar con tal persona y esta es la persona que les va a resolver el problema. Supondríamos que así tendría que ser, ¿no?
6: Bueno, sí, podemos retomar la comunicación con el magistrado. Ahí está el magistrado Reinaldo Reyes. Entonces, les dicen 15 días para hacer contacto con las autoridades correspondientes del Poder Judicial, magistrado.
25: Sí, es positivo. La verdad ha sido tantos encuentros en forma informal y por lo menos esta es la primera ocasión en que se presenta una cierta intención de no tan solo de acercamiento, sino de solución a nuestras demandas. Ha sido un proceso muy desgastante, muy humillante. Nunca imaginé que como juzgador federal con más de 37 años yo terminara en las calles con cazuelas el día de protesta. Ese fue mi destino, pero lo más desastroso es la sordera y la falta de visión de interpretar lo que es la Constitución. Hay dos vías, la política y la jurídica, y en ambos nos asiste la razón. La política, porque nosotros no creamos reformas. Fuimos las víctimas de esa reforma judicial. Yo ya no quiero víctimas. Y la jurídica, porque tantas interpretaciones se están dando. Y, por ejemplo, yo voy a ver en mi caso. Yo decliné el 30 y el 15 de noviembre y me separé del cargo el 30 de diciembre de 2024. Están argumentando que en base a los acuerdos el Senado había dado como fecha para la definición el 30 de octubre. Sí, pero recuerden ustedes que hay un procedimiento, hubo una famosa tómbola. En esa tómbola, los impares iban a contender a las elecciones del ejercicio 2024-2025. Y los pares, como yo, íbamos a entrar hasta la jornada del año 2027, que ahora no estaba yo. Bien, para los que iban a contender al ejercicio de 2025, tenía la fecha 30 de octubre. Yo no podía declinar a un jornal electoral que todavía no estaba hasta el año el 2027. Pero como yo tenía ya los de edad para separarme por jubilación, presenté la declinación. Esto dicen es que debió haberse formulado el tecnicismo hasta el 30 de octubre. Camila, por favor, soy un magistrado con 37 años de servicio y muchos compañeros míos están iguales o en situaciones, en condiciones mayores de las mías de 40 años. Hay gente enferma y simplemente no les dan esa indemnización. Esto es una interpretación ni siquiera pro homine, pro operario, pro juzgador. No, es la sordera total ante un reclamo legítimo de juzgadores que servimos a este país.
6: Bueno, o sea, con todo respeto, lo están chicaneando.
25: Pues aquí
6: lo están chicaneando. Que si no era el 15 de noviembre, sí. Que porque la tómbola, que de octubre. Lo están chicaneando a ustedes, sí. A jueces, a magistrados, para no cumplir con el acuerdo de darles un... ¿Qué palabra debo usar, magistrado? ¿Finiquito? ¿Liquidación? ¿Cuál es?
25: Lo que dice la Constitución dice, declina y al declinar hay una indemnización.
6: La indemnización, la están chicaneando para no indemnizarlos. Eso es lo que está haciendo la autoridad.
25: Es triste, es muy triste, de verdad. El enojo ya me ha rebasado, ¿no? Mis compañeros nos han rebasado. La humillación, ya basta de humillación.
6: Bueno.
25: Y es un reclamo legítimo, es un reclamo de nuestros derechos, de como un servidor. Yo serví a mi patria honradamente, con la frente en alto, y así me retiré. Yo reclamo mi indemnización, porque así lo señala el décimo transitorio de una reforma que ellos hicieron.
6: Bueno. Seguimos atentos al caso, no lo vamos a soltar. 15 días, eso significa que para, digamos, mediados de
3: julio,
6: la segunda semana de julio, tendría que venir una...
25: Antes, ¿sí?
6: Sí, ¿qué es lo que tienen que decir, señores? Pasen a cobrar su indemnización. Muchas gracias por sus no sé cuántos años de servicio prestado al Poder Judicial, al Estado mexicano, y pues mucha suerte en sus vidas. Así tendría que terminar este asunto. Pero les están chicaneando para, no sé si para no pagarles o para complicarles el pago, Reinaldo.
25: No, la verdad no sabemos por cuál optar, pero lo cierto es que no pagan.
6: Bueno.
25: Lo cierto es que no pagan. Y la presidenta de la República señaló que los legisladores íbamos a quedar indemnizados en su totalidad. Y cuando yo creo que no hay aquí excepciones. Simplemente los juzgadores que ya no estamos en funciones porque declinamos, porque no quisimos prestar nuestros servicios en este gobierno legítimamente, porque es nuestra manera de pensar, tenemos la libertad de opinión, de libertad de expresión de ideas y todo. Esto, tenemos también derecho a una indemnización. No tienen por qué venir con tecnicismos. ¿Dónde están los principios pro homine, pro operario, y en ese caso pro juzgador? Y en condiciones de 30 y tantos años de servicio, nada más porque no tuviste que declinar ante el Senado. El Senado nunca fue mi patrón.
6: Bueno. Un abrazo y gracias por esta información, Reinaldo. Vamos a ver si antes de 15 días tienen respuesta. Muchas gracias, Reinaldo, magistrado. Gracias, Reinaldo Reyes, gracias. Magistrado en retiro. Qué vergüenza, ¿no? Qué vergüenza. La chicana. Es que decía 30 de noviembre, pero en realidad era 15, porque en octubre es el...
3: Y aún así no cumple, sigo.
6: Y no cumple.
3: Y aún así no cumple.
6: Qué miseria. Okay. Pero bueno, es la cultura del acordeón también.
3: Claro.
6: Digo, sí, no hay que esperar mucho más. La cultura del acordeón, que se manifiesta también en el trato que le están dando a los ex jueces, ex magistrados, con quienes habían comprometido a indemnizarlos. Y a estas alturas ya lo deberían estar. Volvemos.
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8: Egipto hace historia. Egipto vive un momento histórico en este verano del 2026. La selección africana derrotó 3-1 a Nueva Zelanda y consiguió la primera victoria de su historia en estos torneos. Mohamed Salah fue una de las grandes figuras del encuentro al colaborar con un gol y liderar el ataque de su equipo. Gracias a este resultado, los egipcios se colocaron como líderes del grupo G y alimentan el sueño de avanzar a la siguiente ronda. La afición celebra un triunfo largamente esperado.
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10: El corazón del camarón se encuentra ubicado en su cabeza, cerca de su sistema digestivo y sus órganos sensoriales principales.
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11: La presidenta encargada de Venezuela, Delcy Rodríguez, reportó 164 fallecidos, 971 heridos y 30 réplicas registradas desde los terremotos principales que sacudieron Venezuela el miércoles, por los que el país se encuentra en estado de emergencia. Un conductor atropelló a una multitud de aficionados que celebraban la victoria de la selección mexicana ante Chequia en Cabo San Lucas, Baja California. Las autoridades reportaron 17 personas lesionadas. El automovilista quedó a disposición del Ministerio Público. El presidente de Francia, Emmanuel Macron, informó que enviará 85 rescatistas especializados en salvamento y desescombro a Venezuela para brindar asistencia a la población afectada por los sismos del miércoles. Con información de Amy Arriaga, Jorge Herrera Bulnes. 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
12: Continuamos con Ciro Gómez Leiva por la mañana.

0: 8:39, muchas gracias por sus comentarios, muchos comentarios sobre el partido, siguen los comentarios sobre el juego de anoche, y hay algunas personas que se quejan, dicen, ¿por qué no dices nada del grito de fuera Morena que se escuchó en el Estadio Azteca? Pues porque sí se escuchó, esto de haber sido ya en la fiesta, de haber sido después del minuto 30 del segundo tiempo, en una parte atrás de la portería donde estaba Ochoa, por esa zona, digamos, del tiro de esquina de esa portería.
1: La portería norte.
0: Atrás, no sé si es la norte. Y sí, sí se escuchó ese grito, fuera Morena, fue un grito breve, habrá durado unos cuantos segundos, y no era el grueso del estadio. Yo le he preguntado a otras personas que estuvieron en otras posiciones en el estadio y dicen que no lo escucharon. Entonces sí se gritó, no fue mucha gente, no quiero quitarle valor, ¿no? Y luego si regreso a la Azteca que me digan, tú dijiste que no se había escuchado. Sí, donde nosotros estábamos por esa parte, sí se escuchó, fue breve, no fue muy numeroso y sí. No sé si en los FanFest gritarían fuera Morena, yo creo que no. No creo que en el FanFest de Iztapalapa o de Venustiano Carranza hayan gritado fuera Morena. Una parte del Estadio Azteca durante unos pocos segundos lo gritaron, sí. Eso sí, me consta porque yo estaba ahí al lado. Fueron pocos y fue breve.
1: Sí, a mí tocó escucharlo, sí.

0: Igual, más o menos insistente durante el segundo tiempo en el partido de inauguración México-Sudáfrica. Digamos en la parte del centro de la cancha, arriba de palcos. Ahí me tocó escucharlo de manera, digamos, más o menos insistente, pero sí, fuera Moreno.
1: Yo,
0: pero como dices, anoche no trascendió, no trasciende al resto del estadio. No.
1: Bueno, pues ya estamos, Ciro Procuna. Ya se acabó la primera
0: rompiendo
1: ronda
0: récords
1: para México. Todo suyo, el espacio, el tiempo y el espacio, compañero. Qué gusto, buen día.
2: Soy un agradecido por poder formar parte de esta experiencia mundialista, Ciro Manuel. Gracias de verdad por permitirme comentar lo que me tocó también vivir de primera mano. Ayer tuve la fortuna de estar en el estadio. Estuve en la zona central, del lado en el que salen los futbolistas a la cancha, del lado de vestidores. Y se escuchan muchas cosas en el estadio.
1: Sí.
2: No alcancé a percibir esto que ustedes mencionan, pero insisto, son muchas
1: era
2: cosas.
1: Era atrás de la portería de Ochoa, digamos, donde
2: correcto.
1: Ochoa, que no sé si es norte o sur, de ese lado.
2: Sí. Entiendo muy bien, sí. No, yo no alcancé a percatarme. Lo que sí pude palpar y de primera mano fue cómo se viven estas noches mágicas. Tanto escuchamos que son las noches mágicas de la Champions.
1: Pero
2: nos tocó vivir una de la selección mexicana de fútbol, porque oportunidades como esta pueden pasar años y años y años para que vuelvan a ocurrir. Y ya hemos tenido tres experiencias muy sólidas en este Mundial con la selección nacional. No olvidemos de dónde venimos, por ahí es que me gustaría empezar. Venimos de un Qatar 2022 en que México se quedó en la etapa de grupos. Venimos de un proceso mundialista, lo que ocurrió desde aquella eliminación en Qatar en diciembre al día de hoy, en que México tuvo tres entrenadores. Empezó esto con Diego Martín Coca, continuó con Jaime Lozano y desde hace poco más o menos dos años está Javier Aguirre en las riendas, y Javier encontró la casa en mal estado, muy deteriorada, con grietas, con problemas de humedad, etcétera. Javier ha reparado, ha resanado, ha fortalecido las estructuras, y a lo mejor no es una casa con muchos lujos, pero es muy resistente, está muy consolidada, y el grupo es el que te hace salir adelante, y en eso creo que tiene su principal acierto hasta el momento. Ya dio para, por primera vez en la historia, obtener el pleno de puntos sin recibir gol en contra, y eso creo que hace que sea una primera etapa redonda. Ayer el primer tiempo no empieza bien para el equipo mexicano. Chequia estaba haciendo lo mejor, de hecho es lo único que le faltó a Javier cuando entra en el desarrollo de lo que le gustó y no le gustó en el partido. Los primeros 20 minutos no fueron los mejores, pero las cosas fueron cambiando. La tribuna llevaba pidiendo a Guillermo Ochoa y el 2-0 abrió la puerta para que eso ocurriera. Pero vuelvo al origen. El equipo europeo, los checos, cambiaron su estilo. Sentaron a algunos de los jugadores de más estatura y metieron, como lo define Javier Aguirre, a dos jugones que lo ejecutaban muy bien en el medio campo. Y esos empezaron a causar estragos. Gente más habilidosa. Y le complicó a México, hasta que vino el primer ajuste. Javier se dirigió a Israel Reyes, hoy haciendo de Johan Vázquez. Johan Vázquez es casi casi insustituible, ¿no? Tiene un reemplazante natural, un central zurdo para acompañar a Montes en la central. Yo pensé cuando vi la alineación que Montes iba a jugar de central izquierdo. Lo hace Reyes. Y cuando las cosas no funcionaban, mandó a Reyes a hacerle una marcación más a detalle a Pavel Zulk, que estaba causando molestias, problemas al equipo mexicano. Y en el segundo tiempo fue donde la superioridad de México empezó a crecer, empezó a ser más patente, a la par de que la resistencia del equipo checo físicamente también fue mermando conforme se alargaba el partido. Esa ventaja de jugar en casa, de estar plenamente adaptados a jugar a 2.240 metros, sí creo que también gravitó en este partido. Y Javier le movió su alineación, y esta parte me parece muy importante, Ciro Manuel, porque algunos que no habían sido titulares entraron y aportaron soluciones tangibles, y los podemos enumerar. Uno, Mateo Chávez, debutó ayer. Se sabe que es Gallardo el titular en su posición de lateral izquierdo. Tiene 20 años, el hijo del Tilón, y anotó el 1-0 con una sangre fría sorprendente en un mano a mano con el guardameta checo. Dos, Luis Romo. No es la primera vez que aporta soluciones. Esa jugada de gol de Mateo Chávez nace de un balón que tiene Luis Romo en el círculo central, de espaldas al arco, contra tres rivales. Y Romo encuentra la forma de mantenerse en pie, y de ponerle el pase a Luis a Mateo Chávez para después conseguir.
1: Literalmente encuentra la forma, porque al menos en el estadio se veía, lo peleaba, se la quitaba, y la mantiene Romo, y ahí es cuando voltea y da el pase. Jugadón.
2: Junto a mí gritaban, suéltala, suéltala.
1: Sí, bueno, junto a mí Romo, tampoco, y estaba del otro lado. Sí.
2: Sí, sí, sí. Y Romo, no olvidemos que anotó el gol del triunfo contra Corea, que Romo no fue titular en el primer partido. Tres, Gilberto Mora. Me fascina esta historia de Gilberto Mora. El origen del 2-0 es una conducción de Mora en el medio campo, en que arrancan como tromba otros dos o tres compañeros, y Mora lo toma con una calma, parece que las cosas ocurren en su mente de una forma más pausada, y encuentra el momento para poner el pase filtrado en este caso fue, no recuerdo a quién fue el que le puso el pase filtrado, pero bueno, esa jugada termina a Jorge Sánchez, ya lo recordé, con la anotación de Julián Quiñones. Sí. Pero nace con ese pase filtrado de este chico de 17 años que ejecuta como si tuviera 30 de edad, hace cosas de gente grande. 4, Álvaro Fidalgo, titular contra Sudáfrica, no jugó en Guadalajara, hoy entra de cambio y marca el 3-0 a pase del Piojo Alvarado. Y así fue Edson Álvarez en el juego anterior. Sí. Y así ha sido Israel Reyes, que tuvo que hacer una tarea más sucia. O sea, a quien manda a llamar Javier está en estado de revista para rendir como es necesario. Y cada quien aporta sus soluciones. Por eso,
1: oye,
2: es que
1: el propio
2: de los 26,
1: ¿cómo le dicen han jugado? Al Memote. Ajá. Ayer en los tiros de esquina de
2: Memo Martínez.
1: Y el propio Santi Jiménez, ¿cómo corrió ayer? Vi todos los que han entrado, que no habían, o que habían jugado poco, no habían jugado. Es que se ve un equipo muy motivado, Ciro. Y muy.
2: Sí, y muy parejo.
1: Compacto, muy, muy parejo. Pero estamos entrando ya en modo euforia con la selección. Y creo que así debe ser, al menos esta mañana. Ya luego vamos a ver qué sigue. Pero qué alegría, ¿no? Qué alegría ver así al equipo y verlo ganador.
2: Desde luego que hay matices, y esos los podemos poner enseguida sobre la mesa. Otra cosa que me gusta resaltar, los equipos se construyen de atrás hacia adelante, y Javier lo tiene muy claro. Además, es parte de su esencia, es parte de su estilo. Y este equipo no ha recibido gol en contra. Y si queremos ir un poco más profundos, en ocasiones claras de gol, la doble atajada del tal Arangel contra Corea, la del minuto 7-8 que tiene Dúdera de Chequia, y poco menos que eso, poco más que eso, quiero decir, en cuanto a ocasiones de riesgo. Y bueno, en los matices hay que decir que los triunfos fueron ante equipos rankeados 54, 28 y 48 en la clasificación mundial de FIFA. Ayer hablábamos que Chequia no es ni de primero ni de segundo orden en el panorama europeo. Los tres juegos han sido en territorio mexicano, pero son ventajas que hay que aprovechar.
1: Pero se han ganado.
2: Lo ha capitalizado,
1: se han ganado,
2: supuesto.
1: Oye, y otro factor para los supersticiosos. Yo comentaba aquí en un corte que poco antes tuve oportunidad de ver en la televisión española una entrevista que le hizo Valdano a Ancelotti, en esta serie que tiene de entrevistas Valdano. Y Valdano habla sobre la suerte en el fútbol, al estilo Valdano, siempre muy elaborado. Y le dice, pero es que tuvieron suerte cuando el Madrid o no sé qué. Y Ancelotti le responde, ¿y tú conoces a un solo campeón de cualquier deporte que haya ganado sin suerte? ¡Híjoles! Ese gol que fallan los checos ayer, ese error del portero de Corea, la parada del Tala, el segundo gol de México que rebota ahí en el área, pega y le queda a Quiñones. Todo ese factor, todas esas están cayendo del lado mexicano, Ciro. Yo no sé si es suerte, atención a los detalles que es, pero todas que generalmente nos caen en contra, esta vez nos están cayendo a favor.
2: Sí, yo siento, puede haber, para quien cree en la suerte, puede haber algo de eso, pero para que eso termine tomando una dimensión semejante, tienen que pasar también muchas cosas. No entró la de República Checa ayer de Dúdera al minuto 8. Es una jugada en la que Luis Romo compromete el balón en zona de seguridad. Pero después, y eso ha ocurrido en cada uno, bueno, en este partido y en el anterior de México, cuando tienen sus momentos de más apremio, no entran en pánico. Tienen un equilibrio para volver a los orígenes, para ajustar, para recuperarse, y además un gran espíritu combativo. Entonces, todo eso también creo que conviene ponerlo sobre la mesa. A lo mejor sí un componente de suerte, ¿por qué no? Pero la suerte sin todo lo demás no termina incidiendo, no termina gravitando a este nivel, ¿no?
1: Pues ojalá se mantenga, ojalá no nos abandone. Quede un par de semanas más.
2: Porque evidentemente vendrán mejores rivales. La ventaja de jugar en el Azteca, y si se superan los 16avos, el siguiente también sería en la Ciudad de México, empieza un nuevo torneo. Pero hay que estar contentos, de verdad, con esta primera ronda que ha firmado el equipo de Aguirre, impecable, poco más se puede pedir. Sí, más funcionamiento. Yo ayer decía, utilizando esta figura, me gustaría que más jugadores de medio campo hacia adelante encendieran las luces. Pues ocurrió, ya no nada más fue Quiñones, ya fue Mora con más minutos que pudo incidir. Roberto Alvarado ha tenido un gran mundial, se le ha criticado injustamente a Roberto Alvarado, pero la cuota de sacrificio que aporta en cada juego, valiosísima. Y sí, creo que ayer se encendieron algunas luces. Habrá que ver quién va a ser el rival, esa es parte de las desventajas.
1: Esperemos.
2: Hasta que termine la etapa de grupos, Javier sabrá contra quién va. Les digo una cosa, si es Escocia el rival, Escocia ayer temblaba ante los brasileños. Se llevaron tres, pudieron ser otros dos más. Escocia, pues sí tiene mucho espíritu, pero ayer estaban con un pánico terrible entre los brasileños. Y bueno, sí vendrán otros rivales, habrá que ver qué tercero lugar le toca a México.
1: Vamos a ver.
2: Pero lo hecho hasta ahora ha sido bastante sólido.
1: Pues lo dejamos ahí. Y nos vamos contentos este jueves, y qué alegría. Como diría el clásico, haya sido como haya sido, y en este caso creo que ha sido limpiamente, claramente, tres juegos, tres victorias. Háganle como quieran, digan lo que quieran. Tres juegos, tres victorias, seis goles a favor, seis
0: goles, ¿no?
1: Seis a favor, cero en contra, tocayo.
2: Cierto.
1: Eso queda para el registro.
2: Repartiendo minutos, dando el reconocimiento y el homenaje a Guillermo Ochoa.
1: ¿Qué tal el aplauso? Danos un minuto extra, descríbenos ese momento, el momento en el que sale Ochoa a calentar y entra a la cancha.
2: Eso ocurre justo después del 2-0. Ya había algunos jugadores haciendo movimientos precompetitivos. En eso se levanta Guillermo a calentar y la gente lo notaba y lo empezó a corear desde que cayó el 2-0. Porque entonces se presentaba el escenario ideal para que pudiera tener minutos. El estruendo fue fantástico, entró en ebullición el Estadio Azteca, y todos los instantes finales, cuando Memo va, ves a cada uno de los postes del arco que defendió con la selección mexicana en múltiples ocasiones, con el América mismo, y después la reacción de cada uno de sus compañeros, lo mantearon, lo mandaron por los aires en un par de ocasiones. Fue muy emotivo, la carrera de Ochoa ha sido dilatada, puso todo su resto para llegar a este Mundial y para tener esta oportunidad, este día, una noche que jamás olvidará Guillermo Ochoa y seguro los asistentes, porque la ovación fue unánime, reconociéndole su gran trayectoria.
1: Lo dijiste muy bien al inicio, noche mágica, diría. Era
2: que vengan más.
1: Era Luis Omar Tapia, él fue el primero en decir.
2: Así es, así lo decía. Así lo dice Luis Omar, exactamente.
1: Noche mágica.
2: Compañero en Telemundo.
1: Ayer fue una de ellas. Qué gusto, y qué gusto haber estado anoche también en el Azteca, que estuvieras tú por ahí.
2: Fue un privilegio.
1: Gracias, Ciro Procuna, nos vemos mañana.
2: Gracias, Ciro. Un privilegio haber estado en el estadio y un privilegio, como siempre, estar con ustedes.
1: Igual, saludos, gracias, Ciro. Buen día.
2: Gracias.
0: Bueno, me preguntaba, Ciro, hace rato el aforo en Nuevo León, justamente ayer en los diferentes lugares, Ciro, 80,000 en Parque Fundidora, 80,000 personas en Parque Fundidora, 50,000 personas en la Macroplaza, 10,000 personas en el Parque del Agua. Total, 140,000 personas en
1: Monterrey.
0: Nuevo León, nada más anoche movidas en toda la zona metropolitana de Monterrey. Guadalajara, solamente en la Minerva, 100,000 aficionados. Hoy es el concierto de Alejandro Fernández, ahí en la Minerva. Entonces,
1: oye,
0: seguramente
1: y también
0: mucha gente.
1: Saldo Blanco en Monterrey.
0: Saldo Blanco en Guadalajara. Eso me parece que es lo más importante de todo, ¿no?
1: Pues es que, pero ni mandado a hacer. Hoy se cumplen dos semanas del Mundial.
0: Hoy.
1: Pero hasta el momento ni mandado a hacer el Mundial para México.
0: Sí, absolutamente, sí.
1: Ojalá sí siga. Aunque ya el Mundial, repito, en México está por terminarse.
0: Está por terminarse
1: en
0: México.
1: Se acaba en Guadalajara, creo que el lunes en Monterrey.
0: El lunes en el
1: Azteca quedan dos partidos nada más. 8:56, hacemos pausa, volvemos.
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1: Todos los días consumimos contenido, videos, noticias, publicaciones, opiniones. 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Verificar información antes de compartir y alejarte de aquello que te causa ansiedad, violencia o desgaste emocional. Lo que consumes en internet también alimenta tu mente. Haz espacio para contenido que te inspire, te enseñe y te ayude a crecer. El consumo digital responsable no se trata de dejar la tecnología, sino de aprender a usarla con conciencia. 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
5: Continuamos con Ciro Gómez Leyva por la mañana.
6: 9 por la mañana. Tras el triunfo de la selección mexicana 3-0 contra Chequia, el gobierno de la Ciudad de México calcula que 800,000 personas salieron a celebrar la victoria en distintos espacios públicos de la capital. A las 4 de la tarde, la presidenta Sheinbaum recibirá en Palacio Nacional al rey de España, Felipe VI, quien mañana estará en el partido de España contra Uruguay en el Estadio Guadalajara. El gobierno tiene una sordera total ante el reclamo legítimo de juzgadores que servimos al país durante años para que nos paguen nuestras indemnizaciones. Ya basta de esta humillación, aseguró por la mañana el magistrado Reinaldo Reyes. Agregó que ayer la Secretaría de Gobernación se comprometió a establecer contacto con autoridades del Poder Judicial en un plazo de 15 días para resolver los pagos pendientes. Tras los dos terremotos de ayer en Venezuela de magnitud 7.1 y 7.5 con 39 segundos de diferencia, hasta el momento se reportan 167 muertos y alrededor de 970 heridos, según cifras oficiales del gobierno de Venezuela. El estado más devastado es La Guaira, con al menos 15 edificios colapsados y cortes de energía, mientras que en Caracas se reportan al menos 12 edificios desplomados, además de múltiples viviendas. Y en estos momentos el dólar interbancario se cotiza en 17 pesos con 65 centavos.
7: A las 4 está programada la visita del rey Felipe de España. Por cierto, sigue la turbulencia política en España. Hoy hubo una sesión muy importante allá en el Congreso, donde la mayor parte de los partidos están pidiendo lo que llaman allá la moción de censura, es decir, que termine ya el gobierno de Pedro Sánchez y se llame a un proceso electoral. Vamos a tener un poco más de información sobre esto, pero bueno, a las 4 va a estar aquí en la Ciudad de México el rey de España, y terminando suponemos que será Guadalajara para el partido de mañana. Sofía.
8: Ciro, la presidenta todavía no se refiere a ese tema, pero ha hablado de otros temas internacionales. Le manda su solidaridad al pueblo de Venezuela. Dice la presidenta que hoy sale un equipo de rescatistas y personal de sanidad de la Secretaría de la Defensa rumbo a Venezuela. Dice que una vez que estén allá en Venezuela, habiendo hablado con las autoridades, determinaremos si es necesario mandar personal adicional o que les diga al gobierno de Venezuela qué es lo que requieren de México. Por el momento, lo que pidió Venezuela son rescatistas y apoyo de personal de salud. Dice la presidenta que, de acuerdo con la Secretaría de Relaciones Exteriores, no hay por el momento reporte de mexicanos heridos o fallecidos allá en Venezuela por el sismo. Entonces, pendientes de lo que pueda requerir, pero sale hoy este equipo de la Secretaría de la Defensa.
7: ¿Nada sobre España?
8: Todavía no. Todavía no, pero sigue.
7: ¿Ya se fueron?
8: No, ahí sigue, por eso todavía no. Puede que le pregunten, porque no ha quedado claro si va a haber presencia de prensa, o por lo menos no lo ha dicho en la en la conferencia. De lo que ya habló también la presidenta desde Estados Unidos, porque ayer la felicitó el embajador Ron Johnson en redes sociales por su cumpleaños. Entonces dice la presidenta que este es un ejemplo de la buena relación que hay con Estados Unidos. Dice, hay temas...
7: ¿El que te felicite el embajador?
8: Pues así le hacen la pregunta y la presidenta dice que pues sí, que sí es un ejemplo de la buena relación.
7: Fue de la... ¿La hizo? ¿Quién hizo la pregunta? ¿Uno de los de Palacio Nacional? ¿No?
8: No. Y dice la presidenta, hay temas en los que no estamos de acuerdo, pero siempre se trabaja. Y dice la presidenta que el sábado que se va a inaugurar en Chiapas la planta de moscas estériles, va a estar presente, además del embajador Ron Johnson, va a estar la secretaria de Agricultura de Estados Unidos, va a estar ahí en la planta para esta inauguración. Es una planta que tiene recursos tanto de Estados Unidos como de México. Dice, hay diálogo permanente para atender el tema, hay diálogo permanente en temas comerciales, en temas de seguridad, siempre con nuestra visión de respeto a nuestra soberanía. El gobierno de México hace todo lo que está en sus manos para tener una buena relación con el gobierno de Estados Unidos, dice la presidenta. Y le preguntan también rapidísimo sobre Colombia y dice la presidenta, obviamente vamos a felicitar al presidente electo de Colombia, buscamos siempre una buena relación, más allá de estar de acuerdo o no en ciertos temas, buscamos buena relación.
7: A ver cuándo lo felicitan, vamos a ver. Pausa, 9:05, volvemos.
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5: Continuamos con Ciro Gómez Leyva por la mañana.
7: 9:09, Israel Aldave, qué gusto, buen día. ¿Qué más nos puedes decir de lo que va a ocurrir a las 4 de la tarde ahí en Palacio Nacional con la visita del rey Felipe, el rey de España? Buen día, Israel.
16: Hola, Ciro, ¿qué tal? Gracias, muy buenos días. De acuerdo al programa oficial, Ciro, la presidenta de México, Claudia Sheinbaum, estará recibiendo en el patio de honor al rey de España, Felipe VI, en punto de las 4:40. Solamente a este acto tendrán, podrán ingresar los compañeros camarógrafos y fotoperiodistas, no los reporteros, y será, pues, prácticamente, Ciro, el único momento en el cual, pues, se vea a la presidenta Sheinbaum Pardo con el rey de España en esta visita que realiza aquí a Palacio Nacional. Posteriormente va a ser un recorrido por los pasillos en los murales históricos aquí de Palacio Nacional. A las 5:00 p.m. se tiene previsto que ya ingresen al despacho de la presidenta para, pues, hablar, ella lo dijo ayer, de distintos temas, incluso hasta de fútbol. Se tiene previsto, Ciro, que esta reunión tenga un tiempo aproximado de 45 minutos. Inmediatamente el rey de España saldrá de Palacio Nacional, se va a dirigir al Aeropuerto Internacional de la Ciudad de México, al Benito Juárez, para abordar la aeronave que lo va a trasladar hasta el estado de Jalisco, en donde asistirá mañana al partido de fútbol entre la selección de España y de Uruguay. También, fíjate, Ciro, que llega el rey de España al Aeropuerto Internacional Benito Juárez. Mira, a las 3:00 p.m. es donde se le está se le va a esperar, Ciro, a las 3:00 p.m. aquí.
7: Pues espero que no haya un retraso, ¿eh? Qué interesante que el rey llegue al aeropuerto de la Ciudad de México. Yo pensé que iba a llegar en un avión privado a Toluca. Es más, yo pensé que ya estaba en México, pero llega una hora antes de la reunión con la presidenta.
16: Una hora antes de la reunión con la presidenta, sí, Ciro, en punto de las 3:00 p.m. se tiene previsto que aterrice la aeronave, inmediatamente será trasladado aquí a la centro
7: a Palacio Nacional.
16: Capital del país, exactamente.
7: Y entonces estará poco menos de 2 horas en Palacio Nacional.
16: Poco menos de 2 horas, sí, Ciro, digamos una hora, hora y media, es el tiempo aproximado que estará aquí en Palacio Nacional el rey Felipe VI.
7: Gracias, Israel.
16: Muy buen día, Ciro.
7: Gracias, buen día. ¿Qué pasó en España? Rápido, Moisés.
17: Ciro, buenos días, Manuel, buenos días. El Pleno del Congreso Español, Ciro, aprobó con el apoyo del partido Junts y de Vox una moción de destitución.
7: Junts es el partido de catalán y Vox es la extrema derecha.
17: Una moción para que el partido de Pedro Sánchez, para que exigirle a Pedro Sánchez una destitución en una moción de confianza en la que Pedro Sánchez se debería someter justamente a un como una cuestión de confianza para ver si debería ser sustituido. Es importante aclarar que hasta donde tenemos la información, esta moción no es vinculante, es decir, Pedro Sánchez no se debe someter a ninguna moción todavía de confianza todavía, pero es un hecho que el Congreso la aprobó con mayoría de votos. Entonces estaremos al pendiente, con 178 votos a favor y 171 en contra, estaremos monitoreando en el momento si esto pasa a ser vinculante o no, si Pedro Sánchez se deberá someter a esta moción de confianza y si eventualmente será destituido. Sí, sí.
7: Bueno, una gran crisis tiene que ver con asuntos de corrupción. Bueno, a la esposa de Pedro Sánchez le retiraron el pasaporte, no puede salir de España, está bajo proceso. Funcionarios de distintos momentos, de ya sea del partido, del PSOE o del gobierno de Pedro Sánchez, también están bajo proceso y parecería que los días de ese gobierno están contados, ¿no? De todas formas, ellos tienen que ir a elecciones el próximo año, pero lo que ha buscado la principal fuerza política de España, que es el partido, el PP, es que Pedro Sánchez se vaya antes. Querían que se fuera desde el año pasado. Vamos a ver si libra lo que queda de este 2026. A ver si precisamos esa información. Sí, sí. Manuel.
25: Cambio de tema, Ciro. Y es que
2: Jan Laxmanas, empresario mexicano, líder de del corporativo Cosmos. Es un corporativo de distribución de alimentos. Se lanzó a Nueva York para sumarse a un importante fondo de inversión internacional encabezado por Bill Ackman, uno de los hombres más influyentes en Wall Street. ¿Todo esto qué significa, Mari Carmen Cortés?
7: Buen día, Mari Carmen.
3: Hola, ¿qué tal? Muy buen día, Ciro Manuel, muy buen día. Pues mira, es interesante porque Jack Laxmanas es un empresario mexicano, Grupo Cosmos es una empresa de servicios de alimentación, proveedor muy importante de la 4T, sobre todo en el sexenio pasado, es una empresa muy grande, y ahora se incorpora como inversionista en Pershing Square USA, que es un nuevo fondo que maneja efectivamente Bill Ackman, que es un empresario muy importante en Estados Unidos, inversionista, tiene este fondo Pershing Square, que es muy grande, y colocaron $5,000 millones, hicieron una oferta por $5,000 millones, y ahora este recursos se podrán invertir en empresas no solamente grandototas, ojalá algo de esto también se pueda beneficiar a empresas mexicanas, pero pues bien por él, da un brinco importante. Y por otro lado, ha sido dos cosas. Hoy se da por un hecho que el Banco de México no va a subir las tasas, no las va a bajar, las mantiene en 6.5 todo el año. Y la otra cosa que yo creo que hay que comentar es esta prórroga, que me parece acertada que sea por número para el registro de telefonías móviles. La Comisión Reguladora de Telecomunicaciones lo había negado, que no podía, y ahora sí pudo, porque faltaban millones de mexicanos, sobre todo de bajos ingresos, para registrarse. Y eso que ahora lo hagan escalonado me parece un acierto.
7: Pues sí, producto de un fracaso.
3: Sí.
7: Finalmente,
3: un fracaso
7: que haya,
3: sobre todo en promoción, ¿no?
7: Pues no lo sé, pero ¿cuántas líneas faltarían por registrarse?
2: Pues unas 80, 90 millones, digo.
3: Sí, por lo menos 80 millones, uh-huh. Sí.
7: Fracaso.
3: Y de esas 80, algunas son duplicadas. O sea, algunas, a lo mejor tú algún día tuviste un celular y luego lo diste de baja y luego ya no lo diste de baja y lo dejaste de usar. Y entonces a lo mejor resulta que bajó tu nombre o a algunas personas o las asaltaron. Y entonces compraba un nuevo teléfono con un nuevo número, porque hay muchos asaltos en los transportes públicos, se roban muchos celulares y la gente no va a reportarlo. Entonces, a lo mejor de estos 80 millones de líneas, no todas están activas. Según el INEGI, hay 103 millones de mexicanos con teléfonos móviles, usuarios. Entonces, si hay 160 millones de líneas, pues habrá gente que tenga 2, 3, 4, y no estas 3 tan activas. Entonces, eso va a ser interesante, pero el gran riesgo es que se quedaran a partir del 1 de julio sin datos para acceder a sus cuentas, ni a ninguna cuenta bancaria, a ningún servicio más que llamadas de emergencia. Ahora, ¿qué va a pasar a partir de agosto, que empieza con el número 0? Por ejemplo, mi teléfono termina en 0, yo estoy totalmente registrada, pero hay que pasar que como va a ser gradual, a lo mejor ya no son los 80 millones de personas que se quedan de golpe, no sé cuántos tengan terminación 0, así van de 0 al 9 hasta diciembre, pero entonces ya va a ser más fácil que la gente se vaya enterando y va a ser más fácil darle alta a las personas que las van a dejar sin servicio, porque en teoría no pierdes la línea, lo que pierdes es la oportunidad de tener servicio. Y entonces yo creo que fue una falla de las empresas móviles de no promoverlo, y fue una falla muy grande de la Comisión de Telecomunicaciones, que tendría que haber sido hecho una campaña más agresiva de promoción. Hay mucha gente que no está enterada, o todavía hoy día, de que puede perder su teléfono, o le da miedo hacer el registro, que le da miedo que lo fiscalice el SAT.
7: Bueno, muchas gracias. Gracias, Mari Carmen. Buen día.
3: Gracias a los dos. Buen
7: gracias.
3: Día.
2: Buen día, Mari.
7: Manuel.
2: Bueno, pues ahí está. Sido nuevamente reiterar, como dice Mari, pues ya están nuestras redes sociales. Está también en las redes sociales de la Comisión Reguladora de Telecomunicaciones, la información más actualizada, precisamente para que, pues ahora, ya creo que sin mayor prisa, dice Mari, es un acierto que se vaya distribuyendo por tiempos el registro de los celulares. Pues bueno, para que las personas que decidan sí hacerlo, no lo hagan de golpe de aquí al 30 de junio, sino poco a poco, según el último de los dígitos de su teléfono celular. Entonces van a ir cada 15
7: personas
2: días.
7: Personas que tuvieron 6 meses para
2: personas
7: hacerlo.
2: Personas que tuvieron 6 meses para hacerlo y que por alguna razón no lo hicieron, ¿sí o no? No sé. Por eso me refiero específicamente a las personas que tienen la intención de hacerlo, aunque no han podido, ¿no? Por la razón que sea, porque hay otras que yo he escuchado que dicen, a mí no me interesa registrarlo, ¿no?
7: Nos escribe desde Madrid nuestro querido amigo Francisco Parra. Saludos a Francisco, el director del Instituto Ortega y Gasset México. Y a ver, hace una explicación, nos está escuchando. Gracias, Francisco. Dice, lo que se aprobó es una moción simple, lo que sería un exhorto para que se someta a una cuestión de confianza. Una cuestión de confianza la pide el mismo gobierno, cosa que no hará Pedro Sánchez. La moción de censura la pide la oposición. Por eso decíamos moción de confianza, moción de censura. La moción de censura la pide la oposición, pero no les da. Se necesita que a Pedro Sánchez lo abandone no solo Junts, sino el Partido Vasco y Esquerra. O sea, al día de hoy es un escenario poco probable a pesar de los escándalos. Ojo, aquí Pedro Sánchez pidió una moción de confianza y no se la dieron. Por eso es la nota tan relevante. Moción de censura es cuando la oposición pide una votación para que se vaya el gobierno y se convoquen a nuevas elecciones. Eso no ha ocurrido y según nuestro querido amigo Francisco Parra, difícilmente ocurrirá. Se necesitaría que Junts, que hoy votó por no darle la confianza a Pedro Sánchez, votara, por ejemplo, para que se fuera. Son dos cosas distintas. Volvemos.
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5: Continuamos con Ciro Gómez Leyva por la mañana.
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7: 924, José Antonio Esquerra, director de Asset Management Finamex, Casa de Bolsa, qué gusto.
29: Igualmente, Ciro,
7: ¿fuiste anoche al Azteca?
29: Ahí estuve en el Azteca, sigo ronco. Vengo del Ángel directo, no es cierto.
7: Qué padre, sí, ¿no? Ronco. Qué padre el Azteca.
29: Padrísimo, el ambiente, la verdad, es espectacular. Y sí, sí, ¿qué tal? Ahí está México.
7: ¿Y
29: ¿eh?
7: Sí, sí, qué?
29: Y sí, sí.
7: Y sí, pues, sí.
29: Bueno, ya 9 puntos. Ahora a ver quién nos toca. Será Senegal, será Escocia y luego Inglaterra,
7: yo,
29: vamos a ver.
7: Yo mejor me voy con él. Partido tras partido, partido por partido.
29: Pero te queda muy bien el verde, Ciro.
7: Sí, y aquí bien, es el de la suerte. Aquí ya dijimos el día que juega México y el día posterior de un triunfo. O sea que si vinieras el martes, aquí lo vas a ver.
29: El y ojalá martes también, vuelven a jugar.
7: Y ojalá, el martes es el juego
29: de 16 avos.
7: Sí. Y si ganamos, aquí lo verás el miércoles.
29: Ojalá, ojalá sea el escenario. Estoy muy emocionado, la verdad ya no sé ni de qué voy a hablar hoy. No, no es cierto, sí sé de qué voy a hablar, pero pues, es que...
7: Muchas gracias, ¿sabes, compañero?
30: Qué bueno que viniste.
7: Qué bueno que viniste.
29: Qué bueno que me invitaron, ¿verdad? La sección de Burak otra vez, no, me pero, la voy a echar.
7: A ver, ¿por qué hay otra vez? ¿Qué ha pasado? ¿Por qué hay cierta preocupación de la gente otra vez? Que si las instituciones financieras están quedando con el dinero, que si defraudaron, ¿por qué? ¿Hubo algún caso?
29: Yo creo que hay dos cosas, y qué bueno que tocas ese tema, que es el que en particular quiero platicar con el auditorio. A ver, ha habido, no quiero poner nombres porque todavía no está comprobado algunas actividades ilícitas, pero bueno, ustedes saben de estos esquemas Ponzi o de pirámide que ha pasado muchas veces, desde el más famoso de Warren Buffett, ¿no? El de Stanford y algunos otros que se quedaron parte del dinero de los clientes, ¿no? Y en México recientemente hubo uno, que a lo mejor lo tocaron aquí, que hasta actrices, actores dijeron que les habían robado parte de su dinero. Y lo que quiero platicar es que, bueno, más bien mi preocupación es por qué la gente sigue cayendo.
7: O sea, después porque van a instituciones no consolidadas.
29: Instituciones no consolidadas y yo no sé si de repente se vuelve un tema de ambición.
7: Pues sí, porque te ofrecen 25%, total no te lo van a pagar nunca. 25%. O le van a pagar a uno de cada 1,000.
29: Exactamente, 25% y además donde no sabes necesariamente dónde está tu dinero. Pues, o sea, pero ahorita que estamos muy pro México y todo lo demás, quise traer este tema porque me preocupa que hay gente que sigue cayendo en este tipo de instituciones. ¿Desde cuándo en México ha pasado? Pasó en Monterrey con algunos jóvenes, ha pasado en Guadalajara, en México ha habido historias, estuvo el famoso Ficrea y algunos otros casos en donde la gente confía en una institución, confía en un asesor y termina llevándose un chasco, ¿no? Pero increíblemente, después de esto, la gente sigue cayendo. Y digo, tantos casos, ¿cómo es que les podemos ayudar, ¿no? Entonces, acuérdense que estamos en una campaña en la que el 10 marca la diferencia.
7: Venga.
29: ¿No? El 10 por todo esto del campeonato que está ocurriendo en este país, ¿no? El 10 marca la diferencia y les quiero dar los 10 tips a toda la gente, que espero que les sirvan, para darte cuenta y asegurarte que tu dinero, donde lo pongas, por supuesto, ojalá sea en Finamex, pero donde lo pongas, que estés tranquilo, que tu dinero está cuidado de forma ética y de forma responsable. Si quieren, nos vamos uno por uno.
7: Venga.
29: espero que la gente que nos ve no vaya poniendo check de algunos en los que ha caído, ¿no? Pero bueno, uno es bien importante fijarte en qué tipo de institución estás. Es un banco, es una casa de bolsa, es una SOFIPO, que ahorita están muy de moda, ¿no? Sociedad Financiera Popular, etcétera. Tienes que saber bien en dónde estás, qué tipo de institución es. El segundo punto es cuál es la regulación que está sobre estas instituciones. Hoy esta institución la supervisa y la regula Banco de México y la Comisión Nacional Bancaria de Valores, como el segundo tip. Bueno, puedo estar más tranquilo. Y no sé si la toma me estaba viendo a mí o a Ciro, y Ciro dice que sí, porque lo vemos lógico. Pero todavía hay gente que cae, ¿no? Ese es un poco mi punto. El primero,
7: institución.
29: Segundo, regulación. Uh-huh. Tercero, no te dejes presionar. A veces están los asesores financieros insistiendo, y cuando es demasiada la presión...
7: Solo nos queda una semana
29: de un vendedor. No te dejes presionar. Ese es el tercer punto. El cuarto, y hablabas un poquito de los rendimientos, y que me va a llevar al décimo punto, pero el cuarto es cuando todo es demasiado bonito para ser verdad. Las inversiones, y lo hemos platicado aquí muchas veces, pues tienen sus retos también. Tienen momentos muy buenos, tienen momentos regulares, pero cuando todo es demasiado bonito, hijo, es mejor desconfiar. No sé si lo ven de la misma manera, ¿no? Luego, estudia un poco, es el quinto punto. ¿Qué quiere decir esto? No estoy esperando, Ciro, Manuel, que la gente que nos ve tenga que ser experto en el tema. Pero sí estudia un poco de en qué tipo de producto estoy. O sea, es un CETE, es una acción, estoy prestando dinero, que se me lleva al sexto punto.
7: Estoy en riesgo, no estoy en riesgo.
29: Exacto, no lo dejes a la ligera, ¿no?
7: Instrumento de riesgo, puedo ganar o puedo no ganar, incluso puedo perder.
29: Exactamente.
7: Pero es la característica de ese instrumento que yo estoy comprando.
29: Que ese tiene que ver precisamente con mi sexto punto, ¿no? Y mi dinero, ¿dónde está? La gente cree a veces... los bancos son instituciones muy seguras, ¿no? Pero la gente cree que ese dinero lo guardan en una bóveda. No, pues ese dinero, por supuesto que se lo prestan a alguien. Y el banco es una institución segura, la casa de bolsa no presta ese dinero. Pero hay instituciones que te pueden prometer esos rendimientos, los famosos esquemas Ponzi, porque tu dinero se lo prestan a alguien más. ¿Y qué pasa si ese dinero, el alguien más deja de pagar, ¿no? Entonces hay que saber bien qué le hacen a mi dinero y dónde lo ponen. La número 7, pregunta... Siempre pregunta, no pasa nada, no tienes que ser un sabio de las finanzas. Es muy importante que para cuidar tu dinero, a tu asesor, a quien te llevó a esta inversión, te sientas con la confianza de preguntarle. No dejemos la duda, ¿no? Ese es el número 7. En el octavo, protege tus datos personales, porque una vez que entregas datos a una institución, de ahí pueden venir fraudes alrededor de esa misma información que tú prestaste, aunque estés en una institución con cierta solidez. Hay que tener cuidado y hay que proteger estos datos. El número 9, y me parece probablemente el segundo más importante de los 10, revisa bien tus estados de cuenta y usa tus canales oficiales. En estos esquemas Ponzi o donde se ha prestado este tipo de eventos, lo primero que pasa es que tu asesor financiero o la gente que te llevó te falsifica estados de cuenta. Entonces tú crees que tienes cierto dinero, ese dinero en realidad lo usaron para pagarlo a alguien más, te llevan un Excel y pues ese exceso de confianza y de no preguntar te expone al riesgo. Hay que usar estados de cuenta oficiales de la institución, de la casa de bolsa. Por eso es importante meterte a la parte digital y de ahí descargar tus estados de cuenta, ¿no? Y el último, el décimo, el 10 hace la diferencia, dino a la ambición desmedida.
7: Sí.
29: En cualquier inversión en la que nos gana la ambición, estás teniendo un riesgo innecesario. Sí. Y es lo que le ha pasado a estas últimas instituciones que han tronado, que han defraudado, que te prometen rendimientos del 25, del 30%, tu dinero lo prestan o no sabes en qué estás invertido, te gana la ambición, la primera vez te va muy bien, metes el doble, metes el triple... Y cuando te das cuenta...
7: Pero me imagino que hay una cultura. Hoy la gente que invierte sabe que la tasa está en 6.5, que supuestamente hoy la van a mantener así.
29: Hoy la deben mantener, correcto.
7: Banco de México. Uh-huh. Entonces, si alguien te ofrece el 7, pues te está dando un gran instrumento. 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Mm-hmm. Pero si las tasas están 6.5 y te ofrecen el 34%, yo salgo corriendo.
29: Ahí está un poco el estudiar,
7: yo, ¿no? Salgo corriendo, digo, no, me van a robar.
29: Exactamente. Sí. Tú sales corriendo, pero hay mucha gente que no.
7: Bueno.
29: Eso es un poco lo de estudiar. Si las tasas están el 6.5, como tú lo dices, pues una inversión que te dicen que está en deuda, que te paga 15 o 20%, 25%.
0: No es ni lógica ni posible.
7: Sí,
0: ¿no?
7: Sí, tú cuando ofrecías con el código Ciro.
29: Sigo y ofreciendo, dabas, ahorita vamos a dar un código.
7: Pues venga, porque se nos acaba el tiempo. Das uno o dos puntos arriba de la tasa, uno dice qué maravilla.
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0: tío, venga.
7: ¿Quién lo pone?
29: 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Sí. Fíjate, si pones el código Ciro y vas a decir, ¿cómo está al revés de lo que me acabas de decir? 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
2: Una vuelta al mundo.
3: Estambul, Turquía. Ubicada entre dos continentes, su cocina es un puente entre Oriente y Occidente. Los kebabs especializados, los mese variados y los dulces baklavas de pistacho son solo el comienzo. Sus bazares de especias ofrecen aromas que transportan a la época del Imperio Otomano. Es una gastronomía rica en matices, donde el té y el café acompañan cada charla social.
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6: Tras la victoria de 3-0 de la selección mexicana contra Chequia, el combinado mexicano firma su mejor participación al cerrar la fase de grupos con 3 victorias y su arco en cero. Guillermo Ochoa tuvo minutos para convertirse en el primer mexicano con 6 mundiales en su trayectoria, mientras Mateo Chávez debutó y abrió el marcador al minuto 55. Escuchamos al Tiloncito.
7: Ahí los vi, yo creo que estaban más eufóricos que yo. Yo la verdad es que todavía no me cae el 20. Estaban felices, los vi sin playera, celebrando. La verdad es que se siente muy bonito. Yo creo que es lo más bonito que le puedo dar a ellos por todo el apoyo que me han dado desde siempre.
6: Y el silbante César Arturo Ramos Palazuelo se convirtió en el árbitro mexicano con más apariciones en mundiales al llegar a 9, superando a Armando Archundia. 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

0: escuchando Regalo de Dios de Julión Álvarez. Y estamos escuchando esta mañana a Julión Álvarez porque es uno de los invitados de Alejandro Fernández para la serenata más grande del mundo. Así ha llamado Alejandro al concierto que dará esta noche en La Minerva. Este concierto empieza a las 9 de la noche, concierto gratuito. Recordemos que la semana pasada Maná en su concierto reunió a 170,000 personas. A ver a cuántas reúne Alejandro Fernández, que además de tener a Julión Álvarez como invitado, va a tener a Alfredito Olivas y a sus hijos Alex Fernández y Camila Fernández. Por eso escuchamos hoy a Julión Álvarez, por eso y porque es chiapaneco como Gilberto Mora. ¿Sí?
1: Y como tú.
0: Y como yo, efectivamente.
1: Bueno, iba a estar, es hoy, ¿verdad?
0: Hoy a las 9 de la noche en La Minerva, Alejandro Fernández junto a Alfredito Olivas, Julión Álvarez, Alex Fernández y Camila Fernández.
1: Ah, pues va a estar bueno.
0: 170,000 es lo que reunió la semana pasada Maná, a ver cuántos junta Alejandro Fernández y si alcanza a llegar el rey a ver al potrillo.
1: No creo, no creo. Además va a tener que hacer espera ahí en el...
2: Con tanta gente.
1: Me imagino que viene en su propio avión, ¿verdad?
2: No, yo quiero pensar que no va a ir la Real Fuerza Aérea Española,
1: sí,
2: ¿no?
1: No va a estar esperando.
2: No.
1: El México-Guadalajara.
2: No, imagínate nada más, ¿no? México-Guadalajara-Los Ángeles.
1: Bueno.
0: Gracias, Ciro.
1: ¿Se acabó la mañanera?
0: Ya se acabó la mañanera y no, ningún comentario de la presidenta sobre el tema del rey, entonces esperar a las 4 de la tarde.
1: Ya lo comentará mañana, 4 de la tarde.

0: Tarde, el rey de España en Palacio Nacional.
1: Sí, señor.
0: ¿Qué más?
1: Bueno, se está llamando, Ciro, a sesión en el Instituto Nacional Electoral para las 4 de la tarde, para sesión ordinaria. Y después de la sesión ordinaria, sesión extraordinaria. En una de las dos se va a discutir por parte del Consejo General del INE la creación de 4 nuevos partidos, la Comisión de Prerrogativas y Partidos Políticos. Palomeó 4 solicitudes de registro de partidos políticos y ahí van a votar cuáles sí van a funcionar ya legalmente, Ciro.
0: Muy bien. Pues veremos.
1: Veremos. Después de las 4 de la tarde en el INE.
0: El país está volcado en ese tema, ¿eh?, de los nuevos partidos.
1: Pues no.
0: Pero qué cosa, ¿no? Qué cosa, hay 4 nuevos partidos. Entendemos el esfuerzo, que todo el trabajo que se tiene que hacer para lograr el registro, pero... Híjoles, ¿a quién le interesa? ¿A quién le interesan? A lo mejor nos llevamos una gran sorpresa si es que alguno de los que alcancen el registro tienen una buena votación dentro de 9 meses, 10 meses. Hoy parecería que no. Y un electorado más disperso, cada vez más pulverizado. El PRI va por su cuenta, PAN va por su cuenta, Somos México, si es que consigue el registro, irá por su cuenta, pues Movimiento Ciudadano va por su cuenta.
1: Y
0: creo que los otros 3 partidos son más bien cercanos a Morena, creo, no lo sé, no, ni siquiera he seguido ese tema, que a la gente la tiene absolutamente sin cuidado. ¿Y qué va a resolver el INE? Pues bueno, el INE, también el INE que no vio los acordeones, porque no podía, porque la disposición, porque sus facultades, porque sus atribuciones. Entonces, lo que resuelva este INE y lo que resuelva este Tribunal Superior de Justicia, allá hechos. En fin, hoy sesiona el Consejo General.
1: A las 4, si no.
0: En una de esas mañanas estaremos dando la nota de que, aparte de los partidos existentes, en la elección de junio del próximo año irán 4 más. Como si hicieran gran falta, ¿no?
1: Eso sí.
0: Enrique Burak, buen día.
2: Hola, Ciro, Manuel, ¿cómo están? Qué gusto saludarlos. El día después de la victoria de la selección mexicana de fútbol ayer en contra de los checos, y bueno, pues ya han platicado bastante en el programa acerca de lo que ocurrió el día de ayer, pero yo creo que también hay que comentar acerca de las historias, ¿no? De lo que se desprende del partido de ayer, que... Pues en un principio lucía como un partido de trámite para la selección mexicana, cuando ya todo estaba listo, ya estaba dispuesto, México como primer lugar del grupo, los checos que saldrían al campo con la necesidad de ganar para poder avanzar a la siguiente fase o tener la posibilidad de avanzar a la siguiente fase. Sin embargo, el equipo mexicano, aparece un joven, Mateo Chávez, el hijo del Tilón Chávez, y una de esas historias que conmueven es cuando viene la designación de Mateo para el equipo de Javier Aguirre para esta Copa del Mundo, porque el Tilón, si lo recordarán, Ciro, Manuel, él formó parte de todo el proceso para el Mundial de Francia 98, él fue de los que estuvieron en esa última parte, inclusive llegando a Europa para esa Copa del Mundo, pero fue uno de los 2 sacrificados por Manuel Lapuente junto con David Oteo y no pudo estar presente en esa Copa del Mundo de fútbol, y bueno, con lágrimas en los ojos, muy emocionado, el Tilón festejaba primero el llamado de su hijo para formar parte de este equipo de Javier Aguirre, y por otro lado, el único gol que hace con la selección mexicana, el Tilón Chávez, que es un partido eliminatorio para ese Mundial de Francia 98 en contra de Costa Rica, es en la misma portería en donde Mateo consigue el gol en el partido del día de ayer. También lo de Luis Romo, que hace el gol en contra del conjunto de Corea del Sur la semana anterior, y ahora que pues hace esa jugada increíble entre 3 jugadores de la República Checa para ceder el balón para Mateo Chávez justamente para abrir el marcador, y también lo de Guillermo Ochoa, que parece que es algo conmovedor. Ayer, pues sí, hubo momentos muy muy emocionantes, ¿no? Pero lo de Ochoa fue lo que más me emocionó, que más me conmovió, porque pues ese ingreso a la cancha fue... pues hay muchos que dicen que no está un mundial para hacer homenajes, Pero creo que las circunstancias estaban perfectamente dadas, ¿no? Quizás no al nivel, se recordarán ustedes, del abuelo cuando lo pedía la gente en el Estadio Azteca en aquel Mundial del 86, pero lo de Ochoa creo que fue algo espectacular. Las condiciones ahí estaban, el marcador estaba 2-0 cuando ingresa a la cancha. Fue una gran comunión entre el público, los jugadores, los compañeros de Guillermo, que extendió su carrera jugando en Chipre para poder participar en esta Copa del Mundo. Buen compañero, porque jamás, vamos, grilló para tener la posición de portero titular, conociendo lo que era su posición en el equipo de Javier Aguirre, y ayer las circunstancias se dieron.
3: Al contrario, ¿no, Enrique? ¿Estuviste anoche en el estadio?
2: No, estaba haciendo la jugada aquí.
3: Cuando salió México a calentar, los primeros que salen son los porteros. Entonces salieron los tres. Te lo digo porque esa imagen la pusieron, además de que la vimos en el estadio, la pusieron en las pantallas del estadio. El cariño, la fraternidad de los tres porteros abrazándose, cómo salen y cómo Ochoa deja la portería al tal Rangel, quien además reza casi un minuto ahí en la portería, pero una fraternidad, un compañerismo, claro, con Ochoa como el mayor, el de más edad, el veterano. Muy bonito, ¿eh? Muy, muy, muy bonita imagen, muy bonita escena, porque además duró 3 o 4 minutos.
2: Sí, de acuerdo. Fue muy, muy emocionante ese momento. Y bueno, pues también en cuanto sale de la cancha, y bueno, pues el abrazo con el tal Rangel. Sí. Fue un gran momento el día de ayer, y bueno, pues afortunadamente, pues tampoco vino un gol de parte de los checos cuando Ochoa estaba en la portería.
3: No la tocó con las manos. En los 10 minutos que estuvo, 3 o 4 veces llegó la pelota y la despejó con los pies. No la tocó con las manos.
2: Que por cierto, Ciro, en el tercer gol del equipo mexicano tiene mucho que ver también Ochoa con un saque. Que bueno, pues se pone un pase perfecto, ¿no? Sí. Una asistencia efectivamente hacia el lado derecho, que es un pase perfecto, más allá de la mitad de la cancha. Y con ello, pues se da una noche redonda, en lo que, bueno, pues esperemos que el tal Rangel esté sano de aquí al final del Mundial. Pero bueno, pues a todas luces es el retiro de Guillermo Ochoa con la selección mexicana, que bueno, pues de alguna otra forma también nos hace recordar a la Tota Carvajal, que en el Mundial de 66, en el último partido del equipo mexicano, que es en contra de Uruguay, entra la Tota porque el portero titular era Nacho Calderón. Él está en los dos primeros partidos contra Francia, contra Inglaterra, y luego la Tota juega ese último partido, y entonces es donde viene su
3: quinta Copa. Pero nada que ver, ¿eh? Ese era un partido que si México lo ganaba por 2 goles, pasaba a la siguiente ronda.
2: Estoy de acuerdo.
3: Y ahí no había cambios, y ahí el portero que jugó fue la Tota Carvajal.
2: De acuerdo.
3: Nada que ver con la fiesta de anoche. Lo de anoche fue una fiesta.
2: No, bueno, y además aquello fue en Inglaterra, y lo de ayer fue aquí en México, ¿no? Y
3: era un juego en el que México, de haberle ganado a Uruguay por 2 goles, avanzaba a cuartos de final, porque solo había 16 equipos.
2: Exacto, que México no estaba eliminado en aquella ocasión, pero bueno, así es como la Tota llega a 5 mundiales, ¿no? Y así es como ayer llega también Guillermo Ochoa a 4 mundiales, aunque bueno, finalmente ha sido convocado para 6. Total, que bueno, pues habrá que esperar qué es lo que sucede con el rival de México el martes en el Estadio Azteca por la noche. En este momento es Escocia, pero bueno, sabemos que todo esto puede cambiar. Y bueno, en otros asuntos, también ayer, gran sorpresa, Sudáfrica, ¿no? Sudáfrica se mete como segundo de grupo. Sudáfrica que le dio 1-0 a Corea del Sur, y entonces se califica a México con 9 puntos, que por cierto se va, ya se ha comentado, ¿no? Con 3 victorias sin recibir gol. En el 70 México también se fue sin recibir gol, aunque en aquella ocasión empataron el primer partido en contra de la Unión Soviética y luego ganaron 2 partidos. Bueno, México 9 puntos, Sudáfrica tiene 4, Corea del Sur tiene 3. Los coreanos en este momento pues están ahí pensando en un sitio como un mejor tercer lugar. Ya también se sabe que Sudáfrica estará enfrentando a Canadá. Los canadienses quedaron segundo de su grupo, así que salen para jugar ahora en Inglewood. Será Canadá en contra de Sudáfrica en Inglewood. Este partido ya está amarrado en la siguiente ronda. Justamente los canadienses perdieron ayer en contra de Suiza 2-1. Y Bosnia y Herzegovina, ellos ya amarraron un sitio como tercer mejor lugar. Se imponen por marcador 3-1 a Qatar. Suiza termina en el primer sitio en este grupo. Luego Canadá termina con 4 puntos, al igual que los bosnios, pero la diferencia de goles favorece al equipo canadiense. Por otra parte, también ayer Brasil Brasil, que le pasa por encima a los escoceses, que cometieron una cantidad de errores defensivos increíbles. Buen partido de Vinicius y buen arbitraje también de Ramos Parazuelos, el árbitro mexicano, que anula un gol que, bueno, de acuerdo a la comunidad arbitral, se equivocó, que debe haber permanecido ese gol, que, bueno, se van al VAR y entonces lo anula Ramos Parazuelos, pero yo creo que tiene un buen arbitraje. Y en ese grupo también Marruecos, que le gana 4-2 al equipo de Haití. Así que aquí está interesante porque empatan en puntos Brasil y Marruecos con 7. En el partido entre ellos empataron. Así que se van a la diferencia de goles. Y bueno, Brasil, es más 6 para Brasil, sí, Brasil y más 3 para el equipo de Marruecos. Y bueno, hoy Curazao contra Costa de Marfil, Ecuador en contra de Alemania, es a las 2 de la tarde. A las 5 de la tarde va a ser Japón contra Suecia, Túnez contra Países Bajos con Catizel García como árbitro. Y a las 8 de la noche Paraguay, Australia, y también estará jugando el equipo de Turquía en contra de Estados Unidos. Sí.
3: Muchas gracias, Enrique. Buen día.
2: Gracias, buen día.
3: Muchas gracias. Moisés.
4: Ciro, en una actualización muy breve sobre los dos terremotos en Venezuela, la Oficina de Naciones Unidas para la Coordinación de Asuntos Humanitarios actualiza a 100 el número de edificios derribados en La Guaira como el estado más afectado de Venezuela por estos sismos, Ciro.
3: 100. El número de víctimas se mantiene.
4: Se mantiene igual hasta el momento.
3: El que dio el gobierno. Correcto. Al principio. Gracias, Moisés.
4: Al contrario.
1: Se va a tardar, Ciro, ¿no? Después de que tienes 10 edificios derrumbados, se va a tardar quizá por la hora, puede ser de algún tipo de ayuda, que la gente a lo mejor no estuviera por ahí en edificios habitacionales, pero se va a tardar un poco esa cifra en actualizar si efectivamente esa proyección de Estados Unidos es tan grave, ¿no?
3: Bueno. De Yanira.
5: 9:52 por la mañana. Tras el triunfo de la selección mexicana 3-0 contra Chequia, el gobierno de la Ciudad de México calcula que 800,000 personas salieron a celebrar la victoria en distintos espacios públicos de la capital. A las 4 de la tarde, la presidenta Sheinbaum recibirá en Palacio Nacional al rey de España, Felipe VI, quien mañana estará en el partido de España contra Uruguay en el Estadio Guadalajara. El gobierno tiene una sordera total ante el reclamo legítimo de juzgadores que servimos al país durante años para que nos paguen nuestras indemnizaciones. Ya basta de esta humillación, aseguró por la mañana el magistrado Reinaldo Reyes. Tras los dos terremotos de ayer en Venezuela de magnitud 7.1 y 7.5 con 39 segundos de diferencia, hasta el momento se reportan 167 muertos y alrededor de 970 heridos, según cifras oficiales del gobierno de Venezuela. El estado más devastado es La Guaira, con al menos 100 edificios derrumbados, según la ONU. En Caracas se reportan al menos 12 edificios desplomados, además de múltiples viviendas. Y en estos momentos el dólar interbancario se cotiza en 17 pesos con 59 centavos.
1: Bueno, y reporta el secretario de Seguridad Ciudadana, Omar García Harfuch, que en Michoacán fue detenido Ernesto Rafael N., alias Sierra 1, objetivo prioritario señalado como uno de los principales generadores de violencia en Morelia y presuntamente relacionado con extorsiones, homicidio y secuestro. Este objetivo ya había logrado evadir la autoridad en dos ocasiones. Al momento de su detención contaba con orden de aprehensión vigente. Está relacionado con la investigación por el homicidio de un productor mezcalero en Morelia. Entonces se aseguraron armas de alto poder en su detención, droga, y también fue detenida una mujer. Entonces detenido este señor con el apelativo de Sierra 1 allá en Michoacán.
3: Bueno, hoy, por cierto, hablando de Michoacán, hoy se registran los aspirantes.
1: En Michoacán, sí, los están registrando, sí.
3: Hoy, después del fútbol, Morena retoma
1: su proceso
3: de registro presencial de los aspirantes a ser gobernadores el próximo año en 17 estados.
1: Correcto.
3: Llevaban 7, ¿no? 6-7.
1: Llevaban 6-7 estados, sí.
3: 6-7, hoy tienen Michoacán
1: y
3: otros. Pues, bueno, muy bien, gracias, se quedan con Chumel Torres y nos vemos por aquí mañana. Gracias por acompañarnos, pásela muy bien.

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1: Bienvenidos, buenas noches, son las 10:08 de la mañana. ¡Ay, ay! Tratando de ocultarme,
2: ¿verdad? Sí, sí, todavía vienes,
1: No, ya.
2: Pandeándote.
1: No, mira, bendito sea mi padre, dormí mis 8 horas.
2: Ajá.
1: Fresco, ¿no? Pero bien dormido.
2: Más sobrio que...
1: No, o sea, no.
2: Bien.
1: Bien. ¿Bien? Pero así como al borde.
2: Se festejó ayer
1: con... No, Gabriel, es una cosa... Ya sé por qué a Memo le gusta el fútbol. O sea, digo, por el robo casa habitación, uno... Pero qué ambientazo, güey. No, Gabriel, es que es una cosa...
2: Sí, ¿te abrieron un panorama?
1: Sí, no, se me abrió una puerta de la percepción, güey. O sea, fíjate, llegamos a las 3:30.
2: Al partido.
1: Imagínate, a las 7, ya estamos en territorio Calderón. Sí, no, yo estaba así de...
2: En modalidad
1: Calderón. Yo ya estaba tuiteando con el presidente de Colombia. Y Donald Trump va a ver.
2: Vengan por mí,
1: cobardes. No, muy emocionante. Felicidades a la selección porque...
2: 13. Qué bárbaros, ¿eh? Golearon.
1: Hombre, qué juegazo. Sí. Estos pobres checos no vieron ni quién les pegó. Y luego se metió Paco Memo, casi lloro, güey. Porque, mira, yo soy el mejor villamelón que hay.
2: Sí.
1: Tú nomás dime a quién le vamos y yo le entro con todo.
2: Y grito con todas mis fuerzas.
1: Ni sé quién es, pero tiene todo mi apoyo.
2: Oye, el lugarzazo que tenías.
1: Sí, güey, no. Es que sí, tío.
2: Vi las historias.
1: Soy la Sydney Sweeney de las redes sociales yo. O sea,
2: a nivel de cancha.
1: A nivel de cancha. Y luego, te van a dar un barecito abajo, comida. No, o sea, que bailar un ajolote. Mil disculpas a la ajolote que bailó conmigo. Muy divertido.
2: De antemano,
1: güey.
2: Me disculpo.
1: Sí, de antemano. No hice ningún improperio, pero sí. Acerca, güey. No porque no tenía una cámara ahí en corto, pero bendito sea Dios, la pasamos muy bien.
2: Qué bueno. Te hacía falta después de tanto trabajo.
1: Después de tanto trabajo y mi pasión por el fútbol. Pues, mi pasión futbolística.
2: Se vio
1: recompensada en este 3-0 el marcador, güey.
2: No, casi no. Metiste tú el tercero.
1: ¿Sabes qué pasa? No, está bien chistoso. Yo sé que la gente sí ha ido al fútbol, pero yo nunca he ido. No notas cuando hay gol. O sea. Vamos, sí, porque se ve.
2: O sea, si Orbañanos no lo grita, no es gol.
1: No,
2: para
1: es
2: ti.
1: Que cuando lo ves en la tele, güey, lo estás viendo desde arriba. Entonces ves, ¡ay, viene ese para acá! ¡Gol! Así.
2: Sí.
1: Y acá está todo así, ¡ah! Y de repente la bola.
2: Y luego porque gritan los demás, ya
1: no, y luego estás bañado en cerveza. O sea,
2: ojalá sea cerveza.
1: Mira, me iba a tener yo el jersey de la selección.
2: Ajá.
1: Como te dije ayer.
2: Sí.
1: No, Gabriel, güey, parece que trapié con él. O sea,
2: sí,
1: en serio, no. Es una
2: calidad
1: cosa.
2: De jerga.
1: Sí, quedó. Sí, o sea, no sé si ya quemarlo o mandar,
2: exorcizarlo.
1: O mandárselo a un padre, así, oiga, tenga esto.
2: Échale agua bendita.
1: Guárdele, póngaselo a Anabel.
2: Remójelo en agua bendita.
1: Sí, no, exacto, güey. Muy bien.
2: Qué
1: muy
2: bueno,
1: bien.
2: Bendito
1: y
2: sea
1: no,
2: Dios.
1: Y la gente se pone bien, bien.
2: Sí, pues sí.
1: Sí, hombre, mucha felicidad.
2: Mira, tenemos tanta hambre de
1: buenas noticias.
2: De victorias, de cosas chidas que... Está
1: bueno,
2: qué bueno.
1: La selección se consolidó una noche histórica en el Estadio Ciudad de México al derrotar 3-0 a Chequia, logrando por primera vez en la historia de los mundiales una fase de grupos perfecta con 3 victorias, 9 puntos y 0 goles en contra. ¿Cero goles en contra? Ya quiero que venga Gus para decirle así.
2: Mira.
1: Tú que no crees, mete tus manos en los costados de las llagas que no crees. No, es que hay gente sin fe, pero uno que nunca la perdió. Así se puso el Ángel ayer. Cristo parado.
2: Y 800 mil aficionados tomaron.
1: ¿800 mil?
2: Entre Paseo de la Reforma, el Ángel, todas las inmediaciones.
1: No manches, la vez pasada fueron 500 mil.
2: Sí, ahora fueron más. Mira,
1: mira nomás.
2: Sí.
1: No, qué bendición.
2: Y eso que estaba el peor enemigo del chilango, que es el agua, la lluvia, estaba cayendo.
1: No, hombre, se la estaban pasando bien padre, que ley seca.
2: A pesar de.
1: Mojaron a la ley seca.
2: Sí.
1: No, sí. ¿Viste los vatos?
2: Sí.
1: Mira,
2: más. Ese ajolote, ve.
1: El perrillo. O sea, por ese video yo nomás pienso, quiero ser uno de ellos. Compartir. Mira nomás, digo,
2: sí, no,
1: hombre,
2: no, no, no, no.
1: O sea, hiciste cerco hasta en la playera.
2: Híjole, es que
1: divertido.
2: ¿Qué no hay en la calle de Ciudad de México?
1: Mira, peleando con el perrillo. No, qué
2: sí, se la pasaron.
1: Gran agarra, momento sí, para ser mexicano, Gabriel.
2: Sí, yo no mira. Ese tritón.
1: El ajolotius. Ah, hombre, se la pasó bien.
2: Qué padre.
1: Padrísimo. Sí. No, estuvo muy bueno. La verdad es que la gente.
2: ¿Ustedes, muchachos?
1: ¿Festejaron
2: o tuvieron que chambear? Ni modo.
1: No, Tristán ni vino.
2: ¿Quién les manda?
1: Tristán.
2: Pero pesaba mucho el morral, ¿no, güey? Pues pudiste ser otra cosa, mira.
1: Le dije, vino Chris porque dejé a Tristán en el estadio.
2: Sí, lo intercambiaron.
1: lo empeñé. a estar llorando en objetos perdidos.
2: Ni te conocía tan temprano tú, Chris.
1: No, hombre, piensa que es ayer, Chris.
2: Sí. Ya se va el partido ahorita que va.
1: Ya se va el partido. No, no, muy bien. Muy bien la selección del día de ayer. 800 mil aficionados en Paseo de la Reforma y en Ángel de la Independencia. Hijo,
2: estuvo bueno.
1: Y
2: la ley seca a medias porque sí se festejó.
1: Eso explícame, ¿por qué a medias?
2: Pues porque hubo mucho operativo, trataron ahí, tiraron a la coladera algunas cheves, que por cierto dicen por ahí que ni eran, nadie leyó que era cerveza sin alcohol.
1: Ah, sí.
2: Estas, mira.
1: Eran cheves sin alcohol.
2: Algunas.
1: Ah, y el operativo.
2: Pero bueno, sí se logró pasar, se ve reflejado en el comportamiento.
1: En la actitud de la gente.
2: Entonces,
1: que la ley seca, pues, tenía.
2: Se intentó, ¿no? Se hizo lo que se pudo.
1: Tenía cierto nivel de humedad.
2: Sí hubo ahí en algunos puntos de la República cosillas ahí, con la afición. Pues un vato ahí que atropelló a unas personas.
1: Ah, sí.
2: Pero bueno, mira, en su mayoría se puede decir.
1: ¿Qué gacho ser el atropellado? Porque todo el mundo, bueno, pues, pero nada pasó. Así
2: no, hubo varias cosillas que sucedieron durante el partido.
1: Por eso, o sea, pero digo, como no sucedió tanto.
2: Y ya nadie las va a pelar.
1: ¿Qué gacho ser el uno que sí le pasó? Así de, Rodrigo estaba muy mal en el hospital. Sí, pero la verdad es que... O imagínate que le hablan a su papá así... Viejo, ¿qué pasó? Rodrigo está muy mal en el hospital, le quebraron la pata, lo atropellaron. Bueno, ahorita caigo como a las 8:45, esperando a que cae el partido.
2: No, mira, ahí desperdiciando. Ahí está, bien triste. Ahí. Eso es pecado, ¿eh?
1: Eso es pecado. Ahí estamos viendo en pantalla, sí. Ustedes están viendo en la televisión.
2: El pecado de la, ¿qué será este? De la...
1: Antígula.
2: De la... de la soberbia.
1: No, es que están tirando así bacacho y alcohol. Y las tortugas ninja bajo, bien caguabón.
2: Ándele, ¿no? Sigan alimentando al alligator que anda ahí en la...
1: Exacto. Pues sí, a partir de las 15 horas, era hasta las 7 de la mañana de hoy, era la ley seca nomás en la Ciudad de México. Todas las otras
2: y ciudades. Y en ciertos.
1: Todas las otras ciudades partes. Se la están pasando bien padre, nomás nosotros, ¿no? Pero sí me ha pasado muy bien.
2: Sí.
1: Me ha pasado muy bien, Gabriel. Yo hablo por mí.
2: ¿Usted se aburrió?
1: No,
2: lo siento,
1: no,
2: por usted.
1: No, hombre, no, no, no. No, no, no. Se vivió al 100%. Y el otro juego es el 30 de junio.
2: ¿Cuándo es eso tú?
1: Vamos, Gabriel.
2: No. Tú digo, ve. Gabriel. Tú eres un gran. No, güey.
1: Si usted no está escuchando. Y es bien fan. Gabriel tiene una enfermedad. Ay, sí, ya para vender. Que nos invite, Gabriel. Piénsalo.
2: Mírenlo. Es su último deseo.
1: Y luego,
2: deseo.
1: Es puro...
2: Su último deseo es...
1: No, ir. ¿Sabes qué? Yo dije, ay, va a haber ahí dos, tres insultos. Es puro Waxican, porque es de gente del... Es nuestra audiencia.
2: Es mi kriptonita.
1: Es nuestra audiencia.
2: No, me caen gordos los mis reyes. Bien.
1: Mira, recio, yo nomás bien digo, recio. Si ustedes se le perdieron hacer unos pasecitos ahí que en buen lugar...
2: Sí.
1: Y aquí, ¿verdad?
2: Oye, ¿no se te perdió tu celular?
1: No, pues tengo que ir puro Waxican. Sí.
2: Bueno, está bueno.
1: La pasamos muy bien.
2: Hablando de ricos y millonarios.
1: Juan Manuel Durán Gómez.
2: No, Huicho Domínguez.
1: Iba a ir yo a Puebla, no, la otra vez.
2: ¿Por qué bajarnos las pilas?
1: Bueno, sí, cierto. ¿Qué hizo Huicho Domínguez?
2: Huicho Domínguez se lanza, quiere la
1: 85 años tiene el señor Carlos Bonavides, famoso por su icónico papel de Huicho Domínguez. Confirmó su intención de contender por una diputación federal, ese es su país, bajo las siglas de Morena, claramente. En una entrevista con el reportero Eden Dorantes le dijo, ¿sabes qué me gustaría? Llevarme el premio mayor y creo que estoy listo para ser diputado.
2: Ahí está, para que mi voto más fuerte que nunca.
1: Concejal de la Alcaldía Azcapotzalco entre 2021 y 2024, vamos a ver qué fue.
2: ¿Experiencia tiene?
1: ¿Qué fue lo que dijo don Huicho con respecto a su nueva contienda política?
3: Pero mi pretensión es ser diputado. Voy a ser diputado por Morena. ¿Eh? Sí. Me voy a lanzar, no tengo ninguna relación, pero voy a ser.
1: Don Huichón, no.
2: Oye,
1: se meta. ¿Eh?
2: Es mucho optimismo, ¿no?
1: Es mucho optimismo. No, pues sabe que va a ganar.
2: Pues ya,
1: o sea, meterte con Morena es Morena, si inmediatamente ya está bien. El tema es, no se meta, don Huicho. ¿Para qué quiere?
2: ¿Para qué mancillar su buena imagen?
1: Sí, y el tema es eso. Porque va a hacer cosas y luego lo vamos a criticar y luego no aguantan en la carrilla, güey. Yo nomás les digo porque lo damos muy chido y todo, y de repente va a empezar a hacer cosas y uno, ese no es nuestro trabajo, Gabriel.
2: O sea, ¿le has negado el saludo a alguien?
1: No, jamás. Pero es que luego se enojan porque, ay, bien, este me pide de mí. Pues es que también te pones en el ruedo, gordo.
2: ¿Quién? A ver, dime nombre.
1: ¿Eh?
2: Tírame nombre.
1: No, pues no te acuerdas. No, sí, te acuerdas,
2: sí,
1: que nos...
2: Yo
1: que
2: sí
1: no,
2: me acuerdo.
1: No te acuerdas que nos encontramos ahí en la universidad y lo...
2: ¿Puedes cerrar la puerta con...
1: ¿Puedes cerrar la puerta con Chumel, por favor? Y yo, diputado Chumel, buenas tardes. Ajá, sí. O unos que me saludan ahorita que... ¿Qué onda? Y me hacen... qué gusto.
2: Ay, no aguanta. Quieren romper la mano.
1: Sí, sí, sí, que pues, no aguanta nada, no aguanta nada. Pero es eso, pues no se metan a la cocina, sí, si no aguanta el calor.
2: Aquí a Central.
1: Y luego viene aquí de que no, sí, el proyecto que tenemos, y quién sabe qué. ¿Verdad? Sax. Exacto, gordo. Es eso, no te metas. Si no quieren que hable uno aquí. ¿Ah?
2: Bueno, pero si te quieres dedicar a la política, no hay como hacerlo ahorita, hoy por hoy. En
1: sí,
2: Morena,
1: no, hombre, ahorita está bien fácil, ¿no?
2: Morena
1: ahorita
2: está.
1: Inscripciones abiertas, sí sí, sí, sí, sí. No, ahorita ya cualquier hijo de vecino. Ya ves, ajá.
2: Sí, sí, sí.
1: En todo puesto, ¿eh? Y no hay niveles, o sea, no, directo a gobernador, vámonos, así. Sí, sí, sí, es lo bueno. Vamos a una pequeña pausa aquí en No Son Horas y volvemos. Usted no se nos mueva, que espérenos tantito.

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1: Ya estamos de regreso, no son una ciudad bonita, amigo de casa. Vamos hasta, siempre es Puebla. Deberíamos ya tener una introducción.
2: Sí, vete haciendo una cortinilla.
1: Sí, una cortinilla.
2: Tenía que ser en Puebla.
1: Ajá, no, ándale. Sí, no siempre es un poblano o algo así. ¿Cómo dicen eso de no todos los pelones, pero siempre es un pelón?
2: Siempre es un poblano.
1: Sí, no todos los poblanos.
2: No todos los poblanos, pero siempre es un poblano.
1: No todos los poblanos, pero siempre es un poblano. Así lo vamos. No, luego le vamos a sacar gorros a los poblanos porque no aguantan mucho en el carril.
2: Pero ¿llegamos a Puebla? No tienen internet, ¿no?
1: Sí, sí tienen. Hay un señor con una bici en un
2: ¿tienen
1: modem.
2: Tienen un modem nada más.
1: Sí, conectado a una bicicleta.
2: Y cuando lo tiene o el gobernador. O la Secretaría de Turismo de Puebla y ya, güey.
1: José Manuel Durán Gómez, que es el regidor del Partido Social de Integración, el PSI, en Puebla, y señor que se robó a Woody en Toy Story 2, protagonizó un bochornoso momento al ser captado viendo el partido de entre Portugal y Uzbekistán durante una sesión virtual de la Comisión de Juventud y Deporte. ¿Qué?
2: Sí se parece al...
1: ¡Sí se lo robó! ¡Ay, papá rico! Exacto. Lo cacharon viendo. ¿Qué? ¿Te sorprende?
2: Es mi poder, es que, güey, ¿por qué?
1: Es mi poder mutante, Gabriel. Es mi poder mutante encontrar parecido. Yo soy médico.
2: Eso me dedico. Chumel Torres, servidor.
1: Encontrólogo. Chumel Torres, parecidólogo. Parecidista. Y entonces, mientras los funcionarios del Instituto Municipal de Planeación presentaban un informe, no sé qué, aquí el señor dijo.
2: Dijo ahí unas frases. ¿Tienes el
1: clip? Sí, tenemos el clip. Tenemos el clip.
2: Échate el clip.
1: Pon a tu tío.
3: Orientadas a la difusión de los derechos sexuales de las juventudes. Finalmente, perdón. Se realizaron 36 acciones sobre las conductas de riesgo en atención a las adicciones, en tal caso como la promoción del deporte, la recreación y el bienestar en general, y las expresiones artísticas, artes escénicas, culturales y la participación juvenil, enfocados principalmente...
4: ¡No mames! ¿Cómo te la clavan así, güey?
1: ¡No, mi niño! Es que sí,
2: hijo,
1: acaban mal estos señores. Sí. ¿Hizo un Cuauhtémoc Blanco?
2: Un Cuauhtémoc Blanco. No, porque este cuate, digo, Cuauhtémoc Blanco al menos puso la atención de...
1: Ah, sí.
2: De estar
1: sí,
2: ahí, cierto. ¿No? Digo, todo con sí, la raqueta y todo.
1: Sí, cierto.
2: Aquí el caballero ni se dio cuenta. Yo, vamos, dicen que se le olvidó darle mute al
1: micrófono. No, claramente, claramente, ¿no? Se olvidó.
2: Pero nada más fue eso. Pues el señor estaba atento a las dos cosas, al partido sesión.
1: Digo, no lo culpo porque yo como fanático que soy del fútbol, Gabriel,
2: de toda la vida.
1: Del deporte blanco, del balompié, yo no puedes evitar esas expresiones. Nomás es, póngale el microfonito, táchelo. Porque luego le andan ahí haciendo pues notas como estas. Ya quedó en el ayuntamiento obligado al expositor a interrumpir su presentación en dos ocasiones porque aquí el señor pues anda en el descuido. No le va a pasar absolutamente nada.
2: O sea, no, dijo que... Que era una conversación privada y que por el amor de Dios no sean metiches en sus conversaciones privadas.
1: ¿Cuál conversación privada? Dijo, ¿estás en junta?
2: El incidente no refleja una falta de compromiso a mis funciones en el cabildo.
1: Es literalmente lo que refleja, señor.
2: No.
1: Literalmente, o sea...
2: Si el señor puede hacer dos cosas...
1: Espérame tantito. Ya, ¿qué? Un momento. A ver, tápate así, Gabriel.
2: No, ¿sí?
1: No, digas, oye.
2: A ver, un poco.
1: El señor puede hacer dos cosas. A ver, Gabriel.
2: No, pero a mí me sobra pasto.
1: Sí, ajá,
2: pasto
1: sí.
2: Pasto en el césped, ahí en el jardín.
1: Claro, oye, Gabriel. A ver, ahora sí.
2: No, haz cara de cereal, déjalo.
1: Haz cara de cereal inflado como Paco Stanley.
2: Me falta un poquitín de cachete, pero sí lo he tenido. Sí he gozado de tales proporciones.
1: Oye, proporciones. ¿Cómo va a decir que no es una falta de compromiso?
2: No, porque él puede hacer dos cosas. Él
1: I'm lady multitask.
2: Multidisciplinario.
1: Ahora. Exactamente.
2: Ambidiestro.
1: Ambidiestro, exactamente.
2: Multidisciplinario.
1: Oye, vámonos a los celulares.
2: Se te hizo, perro.
1: Aquí se le indicó. Le dije a Gab que hace como dos semanas, tres.
2: Sí.
1: Te dije, van a dar prórroga, no van a aguantar. y ya la dieron. Ante la baja respuesta ciudadana, la Comisión Reguladora de Telecomunicaciones otorgó una prórroga de 184 días para que ahora sí, definitivísimamente, usted, por favor, vincule los registros de los datos móviles. La fecha límite era en 5 días y todo el mundo dijimos... O sea, no dijimos así, pero sí dijimos, no creo que participe.
2: ¿Tú no te habías registrado? ¿Real?
1: Yo sí. Yo, en cuanto salió el registro, dije, ¿cómo voy a faltar yo a mi deber ciudadano?
2: Civil.
1: Y en este momento...
2: ¿Tú te registraste, Stevie?
1: No.
2: ¿No? ¿Pero por convicción o por chamba?
1: No. ¿Tú crees que...?
2: ¿Sí?
1: Imagínate que el gobierno se meta a los WhatsApps de Stevie.
2: ¡No!
1: Lo que van a encontrar a ese burdel. No. Imagínate que se metan a los stickers que te mando luego.
2: No. Hombre, Dios no
1: nos lo arrestan aquí a todos. Sí. Se quedan Ciro solo aquí en la estación. Y entonces se extendió hasta el 31 de diciembre del 2026.
2: Ajá.
1: Aplicable de forma exclusiva para los usuarios en la modalidad de prepago. La autoridad se vio obligada. Es que todos los que tenemos plan ya valió.
2: Pues es que yo creo que es bien inocente pensar que si tienes plan...
1: No, permíteme.
2: Espérame, déjame, te digo. ¿Con qué pagas tu plan?
1: Sí, con la tarjeta. Pero vete, el día que me hice viral, ¿te acuerdas?
2: Ay, no sé. A ver,
1: déjame
2: arroparte.
1: ¿Te acuerdas el día que me hice viral que me regañaron?
2: Sí, chumbo.
1: Bueno,
2: sí.
1: Ajá. Que nomás a mí me regañan aquí. Cállate, que todo el mundo, no, todo el mundo se mete en bronca, pero nomás a mí me dicen. Ese día... Yo fui al
2: tienda al Telcel.
1: Ajá.
2: Perdón, a la telefónica.
1: Iba a decir yo, a la telefónica, donde estoy. Y le iba a cambiar mi chip.
2: Ajá.
1: Porque ya no traen chip, ya no se pone.
2: Es chip es virtual.
1: Ajá.
2: Sí.
1: Y entonces yo no tenía eso. Y le dije a la señorita, no, me dice, oye, te registro en el este. Y le digo, ¿tengo qué? Me dice, pues no, hasta el 30, pero bueno. Entonces todavía no estoy. ¿Quién sabe?
2: Pero no pagas tu plan con una tarjeta de crédito.
1: Robada.
2: Clonada.
1: Está
2: a nombre de Cris.
1: Está a nombre de Cris. Por eso está en el buró de crédito. No, David, desde hace 2 años.
2: Si pagas tu plan con la tarjeta a tu nombre.
1: Yo insisto que no. Pero bueno, por más abrazos que me des. Apenas el 43% del mercado, ya no les faltan 43, unos 63 millones de línea cumplirán con este trámite, dejando alrededor de 82 millones, 82-1 por Stevie, de números pendientes.
2: Oye, pero va a ser por, ahora sí que por número, ¿eh? Así como los hoy no circulan.
1: Sí, pues bueno, hay unas fechas.
2: Unas tablas ahí, depende del número que usted tenga, su
1: que
2: número.
1: Que se acaba en 2 en septiembre y se acaba en 3 en agosto.
2: No, y esto se extiende hasta diciembre.
1: ¿Pero sabes por qué hicieron eso?
2: ¿Por qué?
1: Los números.
2: ¿Por?
1: Para que se vaya asustando la gente. O sea, creo que los...
2: O sea, se la van a aplicar a los primeros.
1: A los primeros. Y van a decir, ay, no, si la están haciendo. No se ve. Usted sea rebelde punk. Rebelde del... Ahí está.
2: Pérfido punk.
1: Pérfido.
2: Ahí está. Bueno, pues ahí usted sabrá si se registra. Aquí no le vamos a decir qué hacer.
1: No le vamos a decir qué hacer si usted quiere registrarse. O no.
2: O no.
1: O no. O usted decide. El Batman de Lagos de Moreno.
2: ¿Lo viste?
1: ¡Hombre, qué belleza! A veces este país me llena de asombro y de emoción.
2: Es las tierras del Stevie. ¿No será Stevie?
1: ¿No será Stevie?
2: ¿Alguien ha visto al Batman de Jalisco y a Stevie?
1: No sé,
2: en el mismo lugar?
1: A lo mejor dice porque me dejó un clavel, así le dicen así. Un misterioso justiciero anónimo bautizado en redes como el Batman de la... Ahí está, mira, ahí está Stevie. Si parece...
2: ¡A los batitubos!
1: El Batman de Lagos de Moreno ha desatado controversia en la región de allá por someter y exhibir en la vía pública a robamotos. Porque el tema es que allá en Lagos de Moreno está bien cañón el tema de que le están robando y robando motos a toda la gente.
2: Jalisco es una ciudad muy, muy motociclista.
1: Sí.
2: Muy, muy motociclista. Entonces se da por ende. Se
1: y atraparon al GAF, mira nomás. Qué
2: se
1: mala
2: da va. Mucho la rata. Oye, pero ¿sabes qué es lo gandalla que los enteipa? O sea, los...
1: Ah, sí.
2: Y les pone rata.
1: Sí, les pone rata y luego les pone bigotitos de rata.
2: Que les falta un poco de cultura de cómic, porque esto es más del Hombre Araña que de Batman.
1: Ah, déjalo en paz. ¿Y tú qué has hecho?
2: Pero...
1: Oye, mira, les pone rata y luego si le haces ahí acercamiento, ahí tiene los bigotitos de ratita, mira. Sí. Y el vato, no, le sabe meter unos guamazotes, ¿eh?
2: Sí, porque, sí, órale, perro.
1: Para que se dejen.
2: Sí.
1: A mi teoría, yo como fan de los cómics, se me hace que son dos, porque uno no puede hacerlo solo.
2: Sí, necesitas un asistente.
1: Entonces tiene
2: lo un que joven implica, maravilla.
1: Lo que implica la existencia.
2: son Stevie y Chumel Torres, el joven maravilla.
1: Sí, porque yo pido los chorcitos. Ahí está, mira, Stevie, sí, sí, Stevie sí. Batman. Sí, porque yo soy el de los chorcitos.
2: Sí, ajá. Te quedan bien los chorcitos. La verdad, sí. Y la media, la de mosca. Sí, exacto.
1: Yo los chorcitos y luego me decía Stevie, ¿no es necesario? Sí, es necesario. Sí, es necesario.
2: Oye, Chumel, ¿y las zapatillas para qué, güey?
1: ¿Y el moño por qué? No, que está en personaje.
2: ¿Cuándo? Ay, que los Batichica. ¿Por qué Robin?
1: Yo gatuve el aire, esa es la mala, ¿qué tiene? ¡Ya ve! Son dos, güey.
2: No, sí, sí, porque no son metes a dos ratas.
1: Ahí está, mira, el David y el Tristán. Con razón no vino Tristán, no andan en un poste ya, güey.
2: Güey.
1: Ahí amarrado.
2: Rescaten lo del poste. Rescatando, bueno, pues ahí está.
1: Rescatando el soldado
2: haciendo Tristán. Haciendo la chamba de las autoridades.
1: Exactamente.
2: A los ratas.
1: Vamos a un corte comercial y regresamos con el Batman de las películas. ¡Vámonos!
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0: 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Del 15 de agosto al 31 de diciembre se podrán registrar de acuerdo con el último dígito del número telefónico. Recordó que los usuarios podrían enfrentar la suspensión del servicio y que ya se registró el 43% de las líneas. El gobierno de Delfina Gómez prevé una inversión de 61.200 millones de pesos para los próximos 3 años en obras de infraestructura vial y sistemas de transporte en el Estado de México a fin de elevar la calidad de vida de los mexiquenses. El presidente de Estados Unidos, Donald Trump, instruyó a todas las agencias de su gobierno a alistarse para brindar ayuda al pueblo venezolano, al que denominó nuevos y grandes amigos. Con información de Jaime Arriaga, Jorge Herrera Bulnes. 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
2: Dos sonoras,

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1: Ya estamos de regreso en el programa consentido del balompié mexicano, Gabriel. Y vamos con cámaras y micrófonos con el pentapichichi.
2: Ay, pensé que ibas a...
1: Ah, ¿verdad?
2: El pentapichichi.
1: El pentapichichi.
2: No erra ningún...
1: Nada.
2: Ningún pronóstico.
1: Ni una. Y a veces falto de fe, hay que decirlo.
2: Sí.
1: El señor Gustavo Mendoza. Gustavo, ¿cómo estás?
3: ¿Qué onda, Chumi Gap? Un abrazo para los dos, para todo el auditorio.
1: Yo nomás quiero decir antes, se te dijo.
3: ¿Qué?
1: Se te dio la indicación, Gustavo.
2: A mí me gustaría, antes de dar tu participación, mi querido Otavo,
3: dime, Gap,
2: me gustaría escuchar la respectiva disculpa que le debes a todo el pueblo de México por desconfiar
1: de
2: su seleccionado.
1: Y que la nación te lo demande. Y sobre todo a Paco Memo.
2: Y especialmente a ESPN, que confía en ti.
3: No, la
1: gente, la gente sí nos cree, güey.
3: No, debemos comenzar por reconocer que esta selección me ha sorprendido, pero por supuesto, claro que sí. Mira, ha sido sorpresivo lo que ha hecho que ahorita no hay espacio para la crítica. Yo podría criticar muchas cosas porque soy criticón. El primer tiempo fue aburridísimo, el partido estuvo muy parejo. Al minuto 38 tuvimos la primera llegada de gol nosotros ahí con Quiñones, etcétera. Pero lo que se vivió otra vez ayer en el estadio fue mágico. Otra vez una tarde noche brillante. Amenazaba, amigos, con una tormenta majestuosa el cielo. Hasta el cielo nos respetó, no hubo lluvia.
1: Hasta el cielo salió, luciérnagas. Rico, llegando.
3: Sí, hubo luciérnagas al medio tiempo, ¿no? Con los celulares prendidos, otra vez al medio tiempo en la cancha. Hubo cosas, la verdad, poéticas ayer en la cancha del Estadio Azteca. Para mí, maravilloso el ambiente. México es la primera vez que gana los tres partidos, es la segunda vez que califica sin recibir gol después de los tres primeros, en el 70 cuando fuimos locales, ahora en el 2026. Números más o menos para magnificar lo que está sucediendo con esta selección. Es uno de los equipos que no ha recibido gol en esta justa mundialista. Va a jugar el próximo martes a las 7, el partido de 16avos. El simulador sigue poniendo en estos momentos a Escocia, pero eso va a cambiar el día de hoy o no, probablemente. El sábado, fijo, sabremos quién es el rival de la selección mexicana para el martes.
1: Oye, pero juegan el 30, yo poniendo el calendario, era ya bien
3: sí, FIFA. 30 de junio.
1: ¿En dónde, Gordo?
3: 30 de junio. Aquí, papito, en el Estadio Azteca.
1: Uy, se pronostica, Gabriel. Voy a ir calentando el riñón.
3: Calienta la garganta y el riñón porque vas a gritar mucho
1: vez,
3: el cielito lindo.
1: Otra vez, hombre. Sí. Qué belleza.
3: Oye, yo voy a dar la nota roja, ¿eh?
1: Está bien.
3: Yo ayer estaba sentado en el estadio alrededor de la familia de los jugadores.
1: Ajá.
3: ¿Sí? Todos los futbolistas, todas las familias, todos. No sé por qué me tocó ahí, pero ahí estaba. Y cuando caen los goles, sobre todo en el segundo gol, empiezan desde arriba, ya sabes, a aventar chela, ¿no? O líquido, lo que sea. El tema es que aventaron un vaso o unos vasos que golpearon a un familiar de Chávez, de Luis Gerardo Chávez, el futbolista de la selección mediocampista, y al familiar de Chávez le abrieron la ceja.
1: ¡Ay, no manches!
3: No, te lo juro, terrible, porque estaba al lado de él la esposa de Raúl Jiménez con sus dos hijos, imagínate. O sea, le pudo caer a un niño, le puede caer a cualquiera de los que estamos ahí sentados. Si usted ya fue al Estadio Azteca y pues ya pagó lo que pagó, pues no aviente vasos, aviente líquido, pues ya no, nos bañaron otra vez a los que estábamos sentados ahí, como nos pasó en los otros partidos. Eso no hay tema, ni modo, te da risa y te viene, pero aventar objetos es sumamente
1: peligroso.
3: Sale
1: de control, la verdad es que son los efectos secundarios. Sí.

0: de
1: Oye,
0: tanta,
1: y ya, de cambiando de tema, sí, y siendo positivo, pues otra vez le salió todo majestuoso a Javier Aguirre, ¿no? Muy vivo, muy inteligente, partido ganado 2-0, la gente empieza a corear Memo Ochoa, lo pone a calentar, cuando Memo se levanta, la gente vuelve a Ochoa, oh, y muy vivo lo mete. O sea, la verdad es que lo que pasó ayer, Chumel, tú estuviste ahí, fue mágico.
0: No, no, o sea, no, había una emoción de verdad, pero muy cañona, o sea, estuvo bien, bien sí, padre. Entonces, bueno, esperamos luego, el 30, ¿no? El 30 de junio es el
1: próximo. El 30 de junio. Hay que luego te mato el ánimo, ¿eh? Luego te mato el ánimo, hoy no. Hoy hay que hoy festejarlo, no. Te mato el ánimo.
2: Hoy se festeja, mañana vemos.
0: Hoy se festeja.
1: Que con esto que hemos visto difícilmente nos va a alcanzar para superar a rivales de otro nivel, pero bueno, ya ahí muere, hay que festejar.
0: Querido Gus Mendoza.
2: Deliciosas lágrimas de Gustavo.
0: Gracias, Gustavo. Vamos a
1: un abrazo,
0: abrazo. Seguimos aquí con Esquerra y luego vamos con más. Vámonos.
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2: No vendemos nada.
0: Ya estamos de regreso en No Sonora, mi querido José Luis Esquerra, con esto se ve.
2: José Antonio Esquerra. Sí,
0: eso dijo,
2: por eso dijo.
0: Sí,
2: estuvo
0: la bueno el festejo la ayer. La tenía el 75% de tu nombre y él.
2: Al 50.
0: Y él, 75, porque él dije José Luis Esquerra.
2: Estuvo bueno el festejo
0: 75%.
2: Ayer,
0: bien, padre. Bien, más o menos. Sí.
2: Oye, ¿a ti no te llovió el líquido ayer?
0: No, fíjate, no, yo estaba hasta allá.
2: La de hasta arriba y por eso no te
0: llovió. No, o sea, es que la gente que avienta es la de arriba. No,
5: acá ¿con quién disfrutaste el partido, Esquerra? ¿Con familia?
2: El
5: ¿con
2: la cotejo familia? Este me tocó felizmente con mi esposa. Ah, muy bien.
5: Qué bien.
2: Muy bien, pero lo que decían de los vasos es cierto, ¿eh? Al hijo de un amigo le cayó un vasazo. Pues ya aviente líquido, no un proyectil, ¿no?
0: Sí, no, la verdad es que sí. Se pone medio grave, o sea, sí, y los chavitos sí les puede ocasionar ahí. Sí. Pero pues que tampoco puedes controlar, son 80,000 personas.
5: El Unicel, también. Mi hermano, el Unicel.
0: Unicel.
2: Nos gana la emoción.
0: Unicel, eso es todo. ¿Qué nos tienes hoy, querido?
2: Qué gusto estar otra vez con ustedes. Siempre es una delicia estar, y más cuando tenemos el hype de la selección y todos emocionados. Muy pro México, yo me di a la tarea de traerte los 10 tips, porque acuérdate que traemos campaña en donde el 10 hace la diferencia, hablando, por supuesto, de fútbol. Te traje los 10 tips para que no te chamaqueen, porque aunque no lo crean, Gabo, Chumel, mucha gente que sigue invirtiendo o ahorrando y se los han chamaqueado con la lana. No sé si aquí traje una noticia en su momento.
0: Me ha pasado.
2: ¿Te han chamaqueado
0: no,
2: con
0: sí,
2: lana?
0: No, sí, no.
2: Pero ¿has prestado dinero o en una institución?
0: Ambas.
2: ¿De veras?
0: Yo fui chamaqueado desde todos los ángulos, mi señor.
5: Oye, bueno, pero se está dando mucho las transitas. Sí, ahora usando la inteligencia artificial que te mandan que el estado de cuenta falso, el código
0: de... Sí.
2: Con inteligencia, bueno, a ver, desde hace años se hacía, ¿no? Con el esquema Ponzi famoso en el que tú das la lana y te prometen un rendimiento, pero en realidad el rendimiento te lo dan pues con el dinero de Gabo y con el dinero de Gabo se lo dan a otro.
0: Hacen hoyos para tapar otros.
2: Pero ya lo sabemos y la gente sigue cayendo y...
0: porque no tienen estos tips.
2: Me enchila, la verdad, que la gente siga cayendo. 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Lo primero, fíjate en qué institución o banco o en qué empresa estás poniendo tu dinero. No te vayas por la sencilla y creer que donde te recomendaron ponerlo, si no te das cuenta, si es un banco o una casa de bolsa, pues cometas el error de ponerle una institución patito, ¿no? Otro, fíjate qué regulación tienen, el número 2, esta institución, es decir, si está regulada por la Comisión Nacional Bancaria de Valores, por Banxico, o no lo regula nadie, pues es una señal de alerta.
0: Ya te caché.
2: No sé dónde te chamaquearon
0: no,
2: a ti,
0: no,
2: pero
0: no,
2: seguramente...
0: No, es que hay mucha institución que parece que son serias, pero tienes que checar la letra chiquita.
2: Exactamente. Parecen serias y no necesariamente son. Sí, hubo un caso hace poquitito que una actriz, de hecho, demandó
0: sí,
2: y...
0: Sí, también.
2: Pero la gente es leída y estudia y no pregunta.
0: No, son actrices.
2: Eso lo dijo Chumel, yo no dije eso, por supuesto.
0: Chumel metidos en problemas otra vez.
2: Chumel se acaba de meter en problemas. Bueno,
0: van a funarlo.
2: ya, una más. No, una otra rayita al tigre.
0: Yo parezco pantera de tanta.
2: Exacto. Raya. No te dejes presionar, es el tip número 3 por la gente que te está vendiendo, ¿no? Cuando cuando suena todo demasiado bonito para ser verdad, Gab, no sé si tú has caído también en estos, pero
5: siempre.
2: Cuando...
5: No, yo soy clientazo, la tranza, sí, soy es que soy muy inocente, más bien.
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0: Y se aprovechan de tu inocencia.
5: Tantas veces, pero, ¿qué tengo que hacer para invertir?
2: 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En el punto 6, ¿y mi dinero dónde está? 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
0: La ambición desmedida, Gabriel. Es un nombre como de novela.
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0: José Antonio, Chumel, muchísimas gracias. Vamos a una breve pausa y tenemos aquí a Stevie de TV. No se nos vaya.
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0: Ya estamos de regreso con Stevie de TV.
9: ¿Cómo está, mi niño hermoso? Muy bien, después de consejos útiles, vengo yo con cosas que no son importantes, pero sí, sí lo son.
0: Vitales.
9: Vitales, claro que sí.
0: ¿Qué nos traes hoy?
9: Yo los defiendo, ya ven que yo ando defendiendo.
0: El Batman de Jalisco.
9: Ahí está, ahí estoy, ahí estoy. Vamos a hablar de Supergirl. Ya estrenó Supergirl.
0: Ay, Dios.
9: El regreso, bueno, no el regreso, este nuevo universo. Mira,
0: está bien padre esa, mándamela.
9: Sí, sí la queremos.
0: Sí la queremos, sí la queremos.
9: Pues
0: sí,
9: bueno.
0: Queramos, Stevie.
9: Ahí está, ahí está. ¿Verdad? Estamos defendiendo.
0: Su joven maravilla. Bueno, no tan joven
9: maravilla. ¿Cuál es tu poder? Que no te cancelan.
0: Exacto, incancelamán.
9: En
0: todo lo esquivo.
9: Exactamente.
0: ¿Supergirl qué tal?
9: Pues bueno, este universo que está creando James Gunn, la pasada de Superman me gusta, es un Batman muy optimista, muy empático por los otros seres vivos, y justamente la cuestión o lo que pregunta esta Supergirl es ¿por qué me deben importar los demás? ¿Por qué tengo que sentir empatía? Ya desde ahí ya hay como una oscuridad y hay como un tratamiento interesante. Millie Hawke, que le hemos visto en House of the Dragon, ella interpreta a Kara, que es esta prima que está perdida en un mundo. Y dices, ok, este contexto está padre. El problema es que la película te entretiene, la pasas bien, la olvidas en cuanto sales. En cuanto sales, o sea, ya estás comiendo tacos, ya ni te acuerdas que fuiste a ver de Creepy. Ah, vi Supergirl. Entonces, ese es el problema. Hemos visto tantas películas de superhéroes que ya nada nos sorprende.
0: Y no amarra, ¿no?
9: Y exactamente. No. Entonces, como que la narrativa y la manera en la que va presentando todo ya se vio, ya se contó. Los efectos especiales no son fantásticos. El villano es el más X del mundo. Tienes mejores villanos tú, Chumel, que en esta película.
0: Fácil.
9: Entonces, es la cuestión. Yo quería que me gustara mucho. Yo quiero que este universo de DC con James Gunn funcione.
5: Pero, ¿qué fue la dirección?
9: ¿Que
5: no fue James Gunn?
9: Creo que el guión es porque tengo entendido, y no lo he leído, pero me dicen que el cómic en el que está basado es de los mejores cómics.
0: ¿Sí?
9: Supergirl, The Woman of Tomorrow, dicen que es un gran guión porque es la historia de ella, de justamente ella le tocó ver la destrucción de Krypton y de todos sus muertos, de todos sus seres queridos y de su cultura.
0: O sea, es que yo leí ese cómic y es la aproximación de, no de Kal-El, porque Kal-El lo tomó para bien.
9: Exacto.
0: Ella lo tomó para mal.
9: Exactamente.
0: O sea, ella... Kal-El encuentra en la humanidad a sus hermanos y está, nada, mi nadie me quiere.
9: Ajá, no pertenezco, ¿dónde pertenezco? Exacto. Y ese punto es padre. Aquí no lo exploran tanto y se dedican a querer que le guste a tanta gente que pierde esa esencia. Lo hubieran hecho más oscura, lo hubieran hecho más atrevida y que creo que tal vez... Y el guión es torpe, el guión es torpe. Hay momentos en los que se cae el ritmo. O sea, no es un caos, no es nada de un caos. Sencillamente la película se queda ahí.
0: Sí, o sea, sale.
5: Pero lo padre de la visión de James Gunn es esa, que se estaba saliendo de la oscuridad en la que nos metió Nolan durante 15 años.
9: Nolan y Snyder.
5: Sí, sí, sí.
9: Exactamente.
0: Es que lo que decía Gab es que a él le gustaba este Superman o este universo.
5: Sí, me gusta este universo.
0: Porque es muy del cómic ochentero.
5: Sí, sí, sí, del cómic bonito, cotorro.
0: Y a mí me gusta.
5: Superman es un Boy Scout.
0: Sí, andale, pero a mí no me gusta porque yo soy de Frank Miller y del DC más oscuro.
9: Exacto. Y esta como que quería ir más para allá, pero al final no lo hace y siento que están como confundidos en a dónde quieren, o que no se atrevieron de, si vamos a hacerlo de esta manera, atrevámonos a más, o demos, pero luego les da miedo y no, pero tiene que encajar. Millie está muy bien, ella está muy bien, Jason Momoa tiene unas escenas ahí que funcionan, lo quieren hacer muy Deadpool, Lobo es una especie de Deadpool para DC, pero falta más, falta garra, falta cosa. Y es lo que es el problema, no es un caos.
0: Qué raro que le pase eso a James Gunn.
9: ¿Ya sé?
0: Porque James Gunn rescató la franquicia más pero horrenda del universo, o sea, Guardianes de la Galaxia, los cómic fans era así que ¿tú qué, güey?
9: Y la llevó
0: a un lugar de chido.
9: Aquí es productor, él no estuvo coordinando guión, el director es Chris Gillespie, que es un buen director de, sobre todo de películas sobre mujeres, Cruella o Aitonia, él sabe dirigir mujeres imperfectas.
0: ¿Aitonia es de James Gunn?
9: No, es de Chris Gillespie, el director de esta. Entonces se esperaba, pero bueno. Mejor aquí está Millie Hancock y Craig Gillespie platicándonos sobre Supergirl.
10: Sí, creo que es un lugar muy emocionante para cualquier artista el poder subvertir expectativas. Siento que eso ya te pone en una posición de ventaja. Me encanta eso. A mí me emocionaba que tuviéramos mucha libertad con esto. Tom King creó un personaje muy interesante, bastante diferente de lo que conocíamos antes, y poder tomar eso y llevarlo más lejos fue muy divertido. Sí, me encanta que menciones lo de agradable. Es que no tienen que ser agradables, solo tienes que entender por qué toman las decisiones que toman. Y eso es algo que siempre me parece interesante. Muchas veces la gente se pone nerviosa cuando retrasas un personaje que tiene que caer bien, pero si entiendes por qué toma esa decisión y qué tipo de trauma o adversidad lo define, entonces te identificas mucho más con él. Creo que me dio miedo y creo que siempre es bueno hacer cosas que te retan y te asustan. Además, pensé, ¿quién soy yo para rechazar una oportunidad así? Por eso, sí.
11: Si Superman representa lo que queremos ser, ¿qué representa Supergirl? ¿Quiénes somos?
9: Eso, ahí lo tienen. Supergirl,
0: o sea,
9: ya estrenó. Bien.
0: ¿Estrella Blanca o no?
9: ¿Qué es Estrella Blanca?
0: O sea, ¿verdad en el camión? ¿Cómo le dices?
9: Primera Plus. Primera Plus, pero... Vayan a verla.
0: Por dos.
9: Tal vez. Yo creo que el mejor plan para este fin de semana se acaba de estrenar en este momento la quinta y última temporada de The Bear, El Oso. Ya por fin llegamos a la conclusión después de
0: ¿cómo
9: ver...
0: ¿Cómo ama la gente esa serie?
9: Es que más allá de la comida, porque es la historia de este chef, es sobre duelo, sobre depresiones, sobre crisis, y es justamente, ya están por cumplir los sueños, están luchando porque este restaurante tenga estrella Michelin, y ¿qué va a pasar después? Carmi ya no está tan contento con la vida de chef, quiere otros caminos, Sydney quiere convertirse en esa persona. Entonces, vamos ahora sí a ver la conclusión de esta familia caótica, de esta familia muy oscura, y ver a dónde nos llega. Entonces, El Oso se estrena a partir de hoy, todos los episodios de la última temporada. Y aparte hizo carrera que Jeremy Allen White, Joe DiBiase, ya sean parte de la industria, así que ahí lo tienen. 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
0: Ya se nos acabó el tiempo, muchas gracias por acompañarnos, y quedan ustedes con Antonio Regil. Nos vemos mañana en punto de las 10 de la mañana en el Pulso de la República, hoy a las 8. Vámonos ya. ¡Mua!
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0: Aquí estamos. Buenos días a toda la República Mexicana y el sur de los Estados Unidos. México lindo y querido que no está nada dormido. México está súper despierto porque ayer, pues el 3-0 frente a Chequia nos puso a todos contentos. Millones y millones de personas, como ya todos sabemos, salieron a festejar a la Minerva en Guadalajara, al Parque Fundidor allá en Monterrey, al Monumento a la Independencia en Mérida, obviamente el Ángel de la Independencia en México, en fin, toda la gente en todo México festejando. A mí me tocó venir en el avión, venía yo frustrado porque pues no nos pusieron el partido en el avión, pero algunas personas lograron conectarse. Yo era de los que estaba viendo el de junto porque yo no lograba conectarme, pero bueno, festejamos, llegué, vi los goles, qué maravilla de partido. Estamos viendo imágenes aquí en Telefórmula y en redes sociales de los grandes festejos. Cientos de miles de personas, millones de personas salieron a festejar. Qué partido tan espectacular. Lo estaremos comentando aquí con mi querida Gina Jaramillo, ya que México pues logra algo histórico: ganar sus 3 partidos con 0 goles y se mete a un club selecto de muy pocos países en la historia de un mundial que han logrado pasar a la siguiente fase ganando sus 3 partidos y sin recibir goles. Y bueno, la despedida de Memo Ochoa, que aparte entra, pone ese despeje que se convierte después en 2 toques más, 3 toques más, en gol. Es una maravilla. San Memo, se despidió como los grandes y la selección mexicana nos hizo sonreír a todos. Ojalá que sí. Y si sí, como estamos diciendo, y si sí, pues por lo pronto, ese es día de celebración. Yo me encuentro acá en Miami, Florida, transmitiendo para ustedes, y en el avión me tocó pues lleno de amigos y hermanos colombianos que vienen a Miami porque el sábado se van a enfrentar a Portugal aquí en el estadio, en el Hard Rock Café, o en el estadio Miami, como le estén diciendo, para el Mundial, y van a enfrentarse a Portugal en un partidazo el sábado. Bueno, estaremos comentando eso, y también tendremos a Gaby Pérez Islas, tanatóloga, con un tema muy sentido, muy del corazón, hablando de los duelos, del duelo más grande. No sé, ella nos dirá, el duelo más grande, que es perder un hijo. Ella tiene un nuevo libro que se llama Elige No Tener Miedo y nos va a platicar cómo se compara la pérdida de un hijo, que ojalá que a nadie le toque o nos toque, pero cuando llega a pasar es devastador. Estaremos comparando con otras pérdidas y con cómo manejarlo. Y también José Valdés Peña, crítico cinematográfico, estará con nosotros hablando de las películas que han ayudado a que la gente en el mundo entienda y vea con compasión, con amor y con empatía el movimiento LGBTIQ+, porque este sábado también viene la Marcha del Orgullo, y entonces José Valdés Peña nos va a recomendar películas que nos ayudan a entender este contexto. Y nuestra querida Gina Jaramillo estará con nosotros también para platicar de Mafalda, porque un día como hoy, pero en 1973, se publicó la última aparición de Mafalda. De Quino, argentino, que era una maravilla en México en los 70, pues todos leíamos a Mafalda, y ahora se dice que Netflix va a lanzar una serie de Mafalda el próximo año. Gina Jaramillo nos traerá los detalles de todo lo que nos dejó Mafalda. Bueno, pues acá desde Miami, Florida, me quedo un par de horas con ustedes en Telefórmula, Radio Fórmula y en el canal de YouTube de Grupo Fórmula. Aquí los veo también. Les mando un abrazo, felicidades, que viva México, que viva Memo, que viva la selección mexicana. Volvemos después de una pausa con más aquí en Grupo Fórmula.
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0: Aquí estamos de fiesta todos los mexicanos y toda la gente que está apoyando a México en este mundial, que tenemos muchos fans alrededor del mundo, la gente en África, en muchos países africanos que están apoyando a nuestro México, que han simpatizado con nuestro país. Ayer venía en el avión de Ciudad de México a Miami justo a la hora del partido y venía lleno de colombianos y pues me dio mucho gusto porque los colombianos venían aplaudiendo y festejando el triunfo de México y le mando un abrazo a los colombianos que juegan el sábado acá en el estadio del Hard Rock Café. Bueno, no está en Miami ese estadio, está en Broward County, que es donde está la ciudad de Hollywood, Florida, y Fort Lauderdale, y ahí es donde está el estadio. Pues todo el mundo dice que está en Miami, digo, técnicamente no está específicamente en Miami, pero el sábado le toca a los colombianos jugar. Saludo aquí desde el sur de la Florida hasta Ciudad de México a nuestra querida Gina Jaramillo, que sí vio el partido como se merece ver, con su familia en una pantallota, a gusto, mientras yo venía sufriendo con mi celular en el avión. Gina, ¿dónde viste el partido? Buenos días.
1: Querido Marco, buenos días. Pues vimos el partido en familia, la verdad, con un grupo muy cálido. Echamos porras, gritamos, comimos delicioso, acondicionamos el espacio para estar a gusto. ¿Y sabes qué me da mucha emoción? Todo lo que mencionas, que hay gente que es muy afín a la selección, que se reviven muchas pasiones, especialmente el partido de ayer fue muy emotivo, porque claro, Guillermo Ochoa es un personaje muy querido para México y en la cultura popular de nuestro país, pues ha tenido una trayectoria inmensa, es un personaje además con mucha afinidad, pero también es un personaje hasta tierno. Entonces, honestamente, ayer te diría que fue un partido porque emocionalmente fue distinto.
0: Fue distinto y fue maravilloso. Aparte, golazos. El gol de Mateo Chávez, ese toquecito ahí con la pierna izquierda llegando a la portería, como define Julián Quiñones, que he visto la repetición ya no sé cuántas veces, y ves como Julián Quiñones nunca abandona la jugada, está ahí con el olfato goleador y se acerca en el momento preciso y alcanza a meter la punta del pie para anotar ese gol. Si Julián Quiñones abandona esa jugada y no está ahí a las vivas, sus cinco sentidos, se le va ese gol. Y Alfaro Fidalgo, algo que entró después, que me encantó cómo fue el
1: querido
0: pase.
1: Marco, ¿qué crees? Que se escucha como un rasponcito por ahí en el micrófono, ¿qué será?
0: Son las hojas que las tengo arriba de la computadora, yo creo que han de estar ya las quité de ahí.
1: Ándale, muy bien.
0: Te decía que el gol final de Fidalgo, que me encantó cómo viene como consecuencia de un pase, bueno, de un despeje de Memo Ochoa, pero no fue un despeje a lo bruto. Despejó Memo Ochoa con su colmillo hacia el lado derecho, ahí encuentra a los jugadores y son dos, tres toques y cae el tercer gol. La despedida de Memo Ochoa no pudo haber sido más perfecta. Un 3-0 participando él en la jugada del gol, un mega triunfo, México haciendo historia, 3 partidos ganados, 0 goles recibidos y México se integra a la élite de países que han logrado, solamente estaba aquí leyendo que solamente Países Bajos, Brasil, Italia, Argentina y Uruguay, ahora México, han logrado ganar sus 3 partidos recibiendo 0 goles y avanzando así a la siguiente fase. Y con la despedida de Memo, fue como de película, Gina.
1: Fue como amigos, de película, ¿no? Porque además es en el estadio que lo vio debutar. Él es chilango, además. El Estadio Azteca ayer estaba fascinante. Todo lo que mencionas, entró, jugó, despejó, colocó, o sea, nos dio todo. Entretenimiento, nostalgia, cariño, buena vibra. La Ciudad de México marcó una locura, nuevamente hasta el amanecer, la gente en las calles, nadando en los charcos, regalando besos, compartiendo miles de anécdotas. Honestamente, hacía mucho que no veía a la Ciudad de México tan contenta. Vivimos en una ciudad muy congestionada, con muchos problemas cotidianos. Y ¿sabes qué? Se vale tener estos espacios también de diversión, de ocio, de conexión. Creo que hacía también un rato grande, sobre todo después de pandemia, que no nos vemos tanto a los ojos, que no bailamos con gente que no conocemos. Entonces, a mí la verdad esto me emociona mucho porque también creo que a nivel social teje desde otro lugar vínculos, claro, que por ahí teníamos un poquito abandonados.
0: Pues momento histórico para México, los que lo vieron en la tierra, felices, yo llegué a revivirlo, vi los goles y vi los goles en repeticiones y repeticiones y nada más venía viendo el marcador en el teléfono y algunos colombianos que no sé a dónde lograron conectarse. pero lo venían viendo, en fin, así que felicidades, felicidades a México, momento histórico, y Memo, Memo, Memo, se despidió, San Memo, como los grandes.
1: Oye, a la así próxima que, te vamos a invitar a ver el partido con nosotros, porque ya toca verlo en tiempo real.
0: El vuelo estaba reservado desde hace semanas, yo que sabía que iba justo a tocar a la hora del partido de México. Me compré mi gorrito oficial de México, de la selección, ahí en el aeropuerto.
1: Está bonita, ¿no? Está muy linda.
0: No es pirata ni nada, es la oficial, dice ahí, Mundial 2026, FIFA y toda la cosa. Está bonita. Bueno, pues felicidades, felicidades. A ver, hay que celebrar ahorita, ya luego nos preocupamos del siguiente partido. Oigan, antes, además de hablar de esto, queremos compartirles un segmento del podcast de la semana con Chava Gutiérrez, que estuvo con nosotros esta semana aquí en Radio Fórmula. Y aquí en esta reflexión sacamos las mejores reflexiones del podcast para compartirlas en Radio Fórmula y Telefórmula. Y esta reflexión está buenísima porque él dice, le entras a una relación y crees que ya conoces a tu pareja y no te estás actualizando. Actualizas el teléfono, actualizas el sistema operativo de la computadora, actualizas la tablet, hasta los carros ya traen actualizaciones en su sistema operativo, los llevas a servicio, pero le entras a una relación de pareja y no actualizas el conocimiento que tienes en tu relación, no le das el mantenimiento adecuado, ni verificas, porque la pareja va cambiando, tú vas cambiando y la pareja va cambiando, y esa es clave para una relación exitosa. Aquí un segmento, vamos a ver y escuchar a Chava Gutiérrez en el podcast de la semana.
2: Elegir una pareja es elegir a un set de problemas. El tema es con qué problemas tú puedes lidiar, porque la gente confunde mucho esa chispa inicial con el amor, cuando en realidad eso no es amor, eso es enamoramiento, enamormiento.
3: El principio es muy hermoso, a quien no le gusta enamorarse, es precioso, pero el verdadero amor se construye, ¿no? O sea, qué bueno, el enamoramiento es como el chispazo, ¿no?
2: Claro.
3: Pero luego hay que encender bien el fuego y mantenerlo a largo plazo.
2: Nos esforzamos muy mucho para conquistar a la persona que tanto nos gusta, pero una vez que la tenemos, ya es como, ¿cuál es el siguiente objetivo? No mantenemos, simplemente vamos a por lo que no necesitamos o lo que no es tan prioritario.
3: Y entender que la persona está cambiando, los seres humanos vamos cambiando cada año, cada cierto tiempo, somos distintos y lo que funcionaba en 2024, a lo mejor ya no funciona en 2025 y para 2026 es otra fórmula y así nos vamos, ¿no?
2: Fíjate qué curioso, actualizamos constantemente las aplicaciones que tenemos en el teléfono, pero no el conocimiento que tenemos de la persona con la que estamos y de quiénes somos. Es como que vamos en piloto automático, es muy llamativo.
3: Que no se asuma que caímos ya en una rutina en pareja y esa rutina es para toda la vida.
2: El mayor pasatiempo que tienen las parejas es sentarse los dos para ponerse a ver la televisión.
3: Sí.
2: Entonces es como que ya uno lo que busca después de tanto estrés es desconectarse.
3: Claro.
2: Qué feo vivir una vida donde la desconexión significa no pensar y no cuestionarte o no agradecer y estar en el momento presente con la vida que te está tocando, que no deja de ser un privilegio. Incluso deberíamos de cambiar el concepto de conversaciones difíciles a conversaciones estimulantes.
3: Claro.
2: Porque ¿qué estimulación tiene decir lo que ya sabemos o comentar lo que ya conocemos? Oye, esto es estimulante, esto me reta. Vamos a tomarlo como algo divertido.
3: La meta del autoconocimiento y del mutuo conocimiento y de la buena comunicación contigo y con tu pareja es para siempre.
0: Ahí está un segmento del podcast de la semana, Buenas Reflexiones de Pareja, de Chava Gutiérrez, terapeuta y autor del libro Más Barato que un Divorcio. Y me gusta el concepto, como dice él, conversaciones estimulantes. Vamos a tener no una conversación difícil, vamos a tener una conversación estimulante porque son necesarias, seguirnos conociendo, seguir viendo si la persona que yo conozco hoy o que conocí ayer, hace unos años, es la misma que a lo mejor ya cambió, y a lo mejor sigo haciendo cosas que funcionaban hace unos años y hoy no funcionan. El episodio completo está en mi canal de YouTube, Marco Antonio Regil TV, y en todas las aplicaciones de podcast para que lo vayas a ver o escuchar. Está buenísimo. Gina, tú que eres una mujer casada, en pareja, no sé cuántos años llevas en pareja, pero ¿cómo te cae esta reflexión de que hay que actualizar el conocimiento sobre tu pareja?
1: Me encanta escucharlo. Yo creo que después de 15 años, pues sí, te puedo decir que hay momentos donde se complica la cosa, pero esto de estimulaciones, conversaciones estimulantes, me lo llevo, porque además también, Marco, pues uno va cambiando. Tu pareja obviamente también, y luego se crean ciertos silencios que vale la pena enfrentar, no desde el problema, sino desde la curiosidad y seguir adelante. Y no sé tú qué piensas, pero creo que también con las amistades hay que hacerlo. Es bonito pensar todas nuestras relaciones amorosas en este sentido de actualización. Si actualizas tu coche, actualízate con tu mejor amiga, con tu pareja, con las personas que quieres.
0: creo que te conozco, pero a lo mejor ya no te conozco porque estás cambiando. Y esto, oye, te sigue gustando esto, te sigue llamando la atención esto, te sigue moviendo esto, actualizarnos. Pues vayan a ver el episodio completo de la semana del podcast. Oye, antes de irnos al corte, otros dos récords, volviendo al tema de México. Es que no podemos dejar de hablar de
1: hoy, no hay otro tema. Es que hoy no hay otro tema.
0: No hay otro tema. Estaba viendo que México también iguala el récord histórico. Solamente Italia en 1990 como anfitrión había pasado perfecto, invicto, sin recibir goles. O sea, solamente Italia y México como anfitriones en la historia del Mundial lo habían logrado. Y Memo Ochoa por fin recibe el parche Legacy. Y para que entendamos de qué nivel estamos hablando, el parche Legacy se le da a participantes en 6 Copas del Mundo. Memo Ochoa lo logra y solamente, dice, ese instintivo reconoce a futbolistas que han disputado 5 más Copas del Mundo, colocando a Memo Ochoa junto a leyendas como Lionel Messi, Cristiano Ronaldo y Luka Modric. Para que veamos de qué nivel estamos hablando de Memo. Oye, Super Memo.
1: Pero además esto me da mucho gusto porque días atrás estaba todo esta lo de Legacy, que el parche, que sí, que no. Entonces me da mucho gusto que finalmente se lo hayan concedido, porque más que merecido.
0: Merecido. Y como dices, bueno, ya nos vamos al corte, pero como dices, se despide oficialmente en el Estadio Azteca, donde jugó con el América en su casa. ¡Qué maravilla! En su casa te despide. O sea, fue perfecto. El universo, Dios, quien tú quieras, le regaló a Memo y él se lo ganó, obvio, la despedida perfecta. Si es que es la despedida oficial, porque nunca sabemos, ¿verdad? La puerta ya juega otra vez. Bueno, hacemos una pausa, volvemos, vamos a hablar de un tema difícil pero necesario con Gaby Tanatóloga después de mensajes aquí en Grupo Fórmula. Volvemos.
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11: Pues hablando de amor, le mandamos mucho amor a nuestros hermanos ecuatorianos porque hoy se van a enfrentar a Alemania, nada más y nada menos que Alemania, Ecuador, Alemania hoy en el Mundial, Japón, Suecia también suena interesante, Paraguay contra Australia, le mandamos abrazos a la gente de Paraguay, Turquía contra Estados Unidos, se empiezan a poner cada vez mejores los partidos y vamos a hablar del tema de la pérdida. Hablando de pérdidas y hablando de amor, también le mandamos mucho amor a Venezuela. Ayer fue una noche agridulce porque los mexicanos felices con el triunfo de México, pero destrozados todos viendo el terremoto terrible que sucedió en Venezuela, en toda la comunidad venezolana que está en México, le mandamos también todo nuestro amor y nuestro cariño. Sismo de 7.1 grados en Venezuela. Si quieren donar dinero, ayer justamente estaban con nosotros nuestros amigos de Cruz Roja, que están trabajando durísimo ahí, ayudándole a los venezolanos, como lo han hecho en México, como lo hacen siempre en los desastres naturales. Si quieren hacer donativos, pueden buscar las redes sociales de la Cruz Roja Mexicana o ir a cruzrojamexicana.org.mx y ahí buscan la pestañita para donar. Y para nuestros hermanos venezolanos o gente que tiene familia en Venezuela, el teléfono de la Ciudad de México 5645 853274. es el teléfono de Cruz Roja Mexicana, que brinda orientación y apoyo logístico, una línea telefónica que busca facilitar la búsqueda y localización de información sobre familiares o seres queridos que radican o se encontraban de viaje en Venezuela. Así que ayudemos, donemos para nuestros hermanos venezolanos, y ahí está el teléfono de la Cruz Roja para los que tienen familia y están buscando, y por alguna causa, pues obviamente se cayó el internet en muchísimos lugares, entonces no, la Cruz Roja siempre está al pie del cañón ayudando. Ahí está el teléfono, Cruz Roja Mexicana, siempre apoyando, mucho amor para Venezuela. Yo desde Miami me encuentro acá de trabajo, ahora nos enlazamos hasta Málaga, España, con Gaby Pérez Islas, nuestra querida Gaby tanatóloga, que se desveló porque el partido de la selección mexicana, ¿a qué hora te tocó verlo allá en Málaga, amiga? Buenas tardes por allá.
7: Gracias, pues a las 3 de la mañana, Marco, pero valió la pena 100% ver esos goles que emocionan la piel y ver a Memo Ochoa en la portería también. Pues 6 mundiales ha jugado, la verdad es que muy bonito oír el cielito lindo cantado a tantas voces y de tantos kilómetros de distancia, te pone la piel de gallina.
11: Oye, pues esas son las alegrías de la vida y nos encantaría hablar solamente de alegrías. Sin embargo, hay fuertes golpes de tristeza. Por ejemplo, ahorita que lo que está pasando en Venezuela, donde pues imagínate cuántas personas de nuestros hermanos y hermanas venezolanas están llorando en este momento la pérdida de un hermano, de una madre, de una pareja o de un hijo o de una hija, que es un tema que da miedo. O sea, este tema, Gaby, acabas de escribir un libro y hablas en tus libros de eso, es un tema muy difícil porque de entrada lo oyes y es como que no, espérate, yo no quiero hablar de eso, a mí no me va a pasar. Es un tema muy difícil.
7: Mira, yo creo que es un tema muy delicado y por eso la chamba de Gaby tanatóloga es siempre venir a dar esperanza. Y aquí estoy para eso, porque el mensaje que hoy quiero transmitir es que el amor le gana al dolor. Para estas grandes pérdidas, Marco, que tenemos en la vida, porque hay muchas, la pérdida de la buena pareja, por ejemplo, porque de la mala pareja es hasta una liberación, pero de la buena pareja, la pérdida de una madre, de un padre, la pérdida de un hijo, por supuesto, sentimos que no vamos a poder seguir adelante y el amor siempre se abre camino, el amor vence al dolor. Porque la vida está diseñada así, porque creemos que no podemos, pero sí podemos honrar la memoria de alguien.
11: En tu experiencia, mi querida Gaby, no quiero asumir nada, no soy papá, pero me imagino, tú corrígeme si estoy mal, que perder a un hijo es la pérdida más devastadora y más grande que puede existir, superando al de la madre, el padre, hermanos, amigos, pareja. ¿Estoy en lo correcto? ¿Es la pérdida más fuerte que le puede ocurrir a un ser humano o no?
7: Es que mira, en tanatología, Marco, nosotros no hacemos una escala de dolores. ¿Qué duele más? La peor pérdida es la que te esté pasando a ti. Lo que esté pasando un doliente en el momento, ese es su 100% de dolor. Y no me gusta ni competir ni comparar, porque el que gana pierde. ¿Estás de acuerdo? ¿Quién quiere tener la peor pérdida? Pero sin duda, la muerte de un hijo es algo que te hace cuestionarte el sentido de la vida y el orden en el que queremos creer, pero que no hay, porque tú has oído eso de un hijo no puede morir antes que los padres. ¿Cómo que no puede? Si está vivo, lo vivo muere. Pero Gaby, hay una ley de vida que dice que esto no puede pasar. ¿Dónde está esa ley? ¿Quién inventó eso para vivir un poco más tranquilo? Porque no es cierto. No es cierto, lo vivo muere y puede morir en cualquier momento, desde antes de nacer, cuando fue concebido, al nacer, en su infancia, en su juventud, en cualquier momento. Pero ahí va la pregunta, Marco. Siendo tan dura esta pérdida, ¿tú crees que de haber sabido, cualquier madre o padre que han perdido un hijo, ¿tú crees que de haber sabido que les iba a doler tanto, hubieran preferido mejor ni tenerlo, mejor ni conocerlo?
11: No, obviamente no.
7: ¿No? ¿Por qué? Porque se paga el precio. Es un precio muy alto el dolor de perder, pero el amor de haberlo tenido y el privilegio y la satisfacción de haber sido el vehículo para que llegara al mundo y haberlo acompañado, lo vale. Así que lo pagamos.
11: Entiendo perfecto lo que dices y me parece muy bello. este tema de no andar, o sea, sí, las comparaciones son estériles, ¿para qué comparo? ¿De qué me sirve saber si es más duro una pareja, un hijo que una madre? O sea, lo que duele, duele y está doliendo en ese momento y la comparación no ayuda a aliviar el dolor. Sin embargo, sí está en el top de lo, desde lo demás, de lo más devastador que te puede suceder en la vida. Y sobre todo porque hay como una sensación de que es antinatural, como que espérate, o sea, mi mamá, mi papá, pues duele mucho, pero ya sé qué va a pasar, le pasan a todos los amigos, a la gran mayoría de la gente. Pero un hijo es como que, hey, espérame, eso no me lo esperaba, no puede ser, algo, como que algo está mal en el sistema, así se percibe.
7: Sentimos que Dios parpadeó, que algo está equivocado, que no debería de ser, porque pues enterrar a un hijo tiene que ser la experiencia más terrible por la que un padre pase, como su peor pesadilla. Pero sin embargo, Marco, venimos dotados con lo que se necesita para enfrentarlo. Y eso es importante saberlo, porque tú que decías al principio que hay quien huye de estos temas, de la tanatología en general, pero si siempre estás huyendo en la vida, no tienes herramientas de afrontamiento cuando tienes una pérdida. Tenemos que ir por la vida diciendo, ojalá que nunca pase nada, pero si pasa algo, yo sé que puedo con lo que sea que pase. No es desafiar a la vida, no es retarla, simplemente es saber que tienes una buena red de apoyo, una autoestima sana, mucho amor, y si además tienes fe, extraordinario. Pero esos van a ser tus elementos para poder tejer una urdimbre que te sostenga en los momentos más duros.
11: ¿Qué es más duro? ¿Cómo te lo pregunto sin llegar a las comparaciones? Porque lo que es duro, no importa qué es más o qué es menos. Pero a ver, vamos a cambiar la pregunta. ¿Cuál es la diferencia de la experiencia en lo que tú has visto de un papá o una mamá que de repente en un accidente, por ejemplo, este terrible terremoto en Venezuela, perdió a un hijo, a una enfermedad que te la diagnostican y te dicen, oye, le quedan 3 meses de vida, le queda 1 año de vida, etcétera? ¿Cuál es la diferencia de esas experiencias en cuanto al dolor? ¿Cómo se
7: vive? Que los escenarios sí hacen mucho la diferencia. Sin duda, Marco, la muerte repentina es la peor de las pérdidas, porque a lo mejor es la mejor para el que se va, ¿eh? Déjame decirte esto. Yo siempre he creído, por ejemplo, que a lo mejor un accidente, algo es como en un minuto sucedieron las cosas y ahí pasó, sin mayor angustia, sin construcción mental del dolor, nada. Pero una enfermedad pues trae consigo agonía, encarnizamiento terapéutico, internamiento, cirugías. Ahí te da más tiempo de cerrar y despedirte, pero las personas, sobre todo los padres, no usan ese tiempo para cerrar y despedirse porque no está en nosotros renunciar a la esperanza. La esperanza es lo último que se pierde y estás aferrado a ella hasta el final. Entonces, ese tiempo de gracia que te da la vida para cerrar, no lo usas para eso. Entonces, no hay escenario bueno porque tú podrías decir, híjole, si hubiera muerto de una enfermedad yo me hubiera hecho a la idea, pero la verdad es que no. Y la muerte repentina, pues no te dio tiempo de despedirte. Entonces, no vas a quedar a gusto, por supuesto, ni tranquilo con ningún escenario. Pero es chamba del tanatólogo, es nuestro trabajo hacerte ver que amar es querer el bien del otro, no el tuyo. Y morir no siempre es lo peor que te puede pasar, Marco. Hay muchas cosas peores.
11: Vamos a hacer una pausita y seguimos conversando con Gaby Pérez Islas, Gaby tanatóloga desde Málaga, España, para que nos des una fórmula, una tarea, unos pasos. Ojalá a nadie nos pasara, ojalá nunca jamás perdiéramos un ser querido, pero pues la vida es así. ¿Cómo aprovechar el tiempo cuando la vida te da el privilegio de saber que ese ser querido, un hijo u otro ser querido, se va a ir? ¿Cómo aprovechar ese tiempo para despedirnos? Ese mes, 3 meses, año, y qué pasa si no lo aprovechas, si nada más niegas? Porque a veces mucha gente dice, es que no quiero despedirme porque sería aceptar que se va a ir y yo quiero ser positivo hasta el final. ¿Cómo podemos conciliar con esas dos prioridades que aparecen en nuestra mente? Me quiero despedir, pero si me despido estoy tirando la toalla y no debería yo tirar la toalla, etcétera. ¿Cómo balancear eso? Seguimos en Grupo Fórmula después de mensajes acá desde Miami, enlazados hasta Málaga y transmitiendo para todo México y el sur de los Estados Unidos. Volvemos con más.
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8: Izamal, Yucatán, conocida como la Ciudad Amarilla. Todas sus fachadas están pintadas de este color, creando una armonía visual impresionante. Destaca el convento franciscano construido sobre una pirámide maya. Es un cruce vivo entre la época prehispánica, colonial y la modernidad.
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10: La presidenta Claudia Sheinbaum se solidarizó con el pueblo de Venezuela, el cual enfrenta los estragos de los dos sismos registrados este 24 de junio. Anunció el envío de elementos de la defensa.

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0: Estamos escuchando Let It Be de los Beatles, que es una canción pues bellísima, nostálgica, pero muy sabia. Let It Be, permite que sucede, o sea, acepta. Y eso es lo más difícil cuando alguien se nos va. Estamos enlazados con nuestra querida Gaby Pérez Islas desde Málaga, España, hablando de un tema difícil pero importante. Son esas herramientas, estas conversaciones son esas herramientas que a todos nos conviene tener en nuestra cajita de herramientas, justamente en nuestra bolsa, porque no esperamos que nos pase, no queremos que tener ninguna pérdida, pero si la llegamos a tener, es mejor saber esta información y tenerla ahí para ti o para ayudar a alguien, porque alguien más, no solo tú, alguien más puede estar pasando por una situación difícil, como lo están pasando nuestros hermanos venezolanos, a quienes les mandamos un abrazo enorme después de ese sismo. Y les recordamos que para donativos, para ayudar a Venezuela, hay que ir a lacruzrojamexicana.org.mx, buscar la pestañita de donativos, y ahí están las opciones para donar. Y también, si tienes familiares en Venezuela, el teléfono de la Cruz Roja Mexicana de Ciudad de México es 5445-853274. Creo que si marcas de otro lugar hay que agregarle el 55, pero es 5645-853274 para que la Cruz Roja te ayude en la búsqueda y localización de información sobre familias o seres queridos en nuestra querida Venezuela. Le mandamos un abrazo a la comunidad venezolana. Imágenes terribles, imágenes que te rompen el corazón, ¿no, Gaby?
1: Y que los mexicanos conocemos muy bien, Marco, nuestra historia nos hace ser especialmente solidarios. También hay escenas muy conmovedoras. Vi la de un señor que en pleno terremoto regresó a su edificio para rescatar a sus dos animalitos de compañía, sus dos perros, y esa expresión de él cuando salió del edificio con ellos, se sentía como Superman, lo logré, aquí los tengo. Pero hay muchos otros perritos o gatitos que pueden estar perdidos ahorita o que pueden estar extraviados o separados. Por eso se creó una cuenta que se llama Patitas a Salvo. Y esa Patitas a Salvo ayuda a los animalitos a reencontrarse con sus tenientes. Entonces, bueno, pues ojalá que también sepamos que en estas tragedias humanas también hay tragedias animales, porque el amor es el amor, y si el amor es real, el dolor también lo es. Así que también en ellos pensamos.
0: Esa es muy buena frase, Gaby. El amor, ¿cómo era? El amor.
1: Si el amor es real, el dolor es real. Es real.
0: Si el amor es real, no importa quién, ni cómo, ni cuándo. Si el amor es real, el dolor es real. Y cuando, en vez de ponernos a juzgar, ah, es que son un perrito, es que son un gatito, es que es una pareja gay, y tú, en vez de estar juzgando, el amor es el amor. Y si el amor es real, el dolor es real, y hay que simplemente entender eso.
1: Y el dolor siempre merece respeto, siempre. Exacto. Merece respeto de nuestra parte. No necesitamos entenderlo, pero hay que respetarlo.
0: Respetarlo y ser compasivos y ser solidarios con quien está teniendo ese dolor, aunque tú no lo compartas o no lo entiendas, sí. O a ti no te hubiera pasado lo mismo, no hubiera sentido igual de cada quien su vida. Oye, Gaby, pues fíjate que hace un par de años, cuando mi prima hermana Yovanka, que vivía justamente aquí en Miami, falleció de un cáncer, ya en los últimos días, en las últimas semanas, su hermana Mónica, mi prima Mónica, que estuvo con nosotros en el programa y estuvimos hablando del dolor de esa pérdida, de ese cáncer que se llevó a su hermana y que dejó dos hijos. Yo justamente la veía sufriendo mucho en las últimas semanas. Ya le habían dicho, no podemos hacer nada, no la podemos operar, el cáncer no se descubrió a tiempo, etcétera. Entonces Mónica y la familia, yo los veía, además del sufrimiento de lo que estaba pasando, las veía en esta desesperación de vamos a encontrar algo milagroso, ¿verdad? Vamos a encontrar, todo lo que les recomendaron lo intentaron, y yo lo entiendo perfecto, pues lo que harías por un ser querido. Pero ¿cómo equilibras esto de no quiero tirar la toalla, vamos a salvarte, aunque la ciencia ya te ha desahuciado, vamos a salvarte y esperamos un milagro, con me voy a despedir? No, pero es que si me despido, estoy diciendo que se va a ir, y no se va a ir, voy a ser

0: Positivo, se va a quedar. ¿Qué le aconsejas tú a la gente cuando está en ese, entre una piedra y un lugar duro? O sea, no hay salida.
1: Claro, pero se puede ser positivo y a la vez también realista. Eso es importante. El positivismo no puede ser tóxico, que me lleve a solamente estar aferrado a un milagro y cerrarme a la evidencia científica de lo que está pasando. Yo siempre les digo a mis usuarios, no renuncies a la esperanza. Nadie, ningún médico es para quitarte la esperanza, porque un médico te puede decir qué tienes, pero no quién eres. Eso se lo vas a demostrar tú. Entonces, diagnóstico no es destino, pero es importante cerrar ciclos con esa persona porque, como decía la doctora Elizabeth Kubler-Ross, madre de la tanatología, hay que vivir despedidos. No es tirar la toalla de ninguna manera, pero qué bueno que yo pueda decirte gracias, pedirte perdón, perdonarte, decirte lo que siento por ti. Y si vives mucho tiempo después, qué bueno, porque vamos a vivir ligeritos de equipaje. Pero si llegaras a partir, me quedo tranquilo por haberlo dicho. Entonces, hay que entender estos diagnósticos como una oportunidad vestida de negro. Un regalo envuelto en una envoltura muy extraña, porque a diferencia de la muerte repentina donde no hay tiempo de nada, aquí podemos externar lo que sentimos, llorar juntos, abrazarnos, agradecer, pedir perdón y perdonar, que son las cosas que luego nos dejan muy atorados en un duelo. Y todo eso sin perder la esperanza. Sin perderla. Yo me acuerdo que en un caso que tuve, y era un caso de secuestro de un papá, hablando con el niño, como son los niños directos, me preguntó, Gaby, neta, ya no va a regresar mi papá. Habían pasado 2 años. Y yo le dije, yo creo que si él hubiera podido regresar, ya hubiera regresado. Pero vamos a hacer algo. Vamos a cerrar el círculo y despedirnos. Y si él regresa, haremos una gran fiesta y le daremos la mejor bienvenida del mundo. Pero no puedes vivir tu vida poniéndole pausa a esta grabadora, ¿no? Tienes que quitarle la pausa y vivir y seguir adelante. Y a veces es lo que tenemos que hacer, con la esperanza que no se pierde o va cambiando, Marco. Al principio mi esperanza es que el diagnóstico sea equivocado. Después mi esperanza es que te recuperes. Después mi esperanza es que no sufras. Y después mi esperanza es que descanses y vivas una vida eterna. Pero esperanza siempre.
0: Qué hermoso lo que nos dices. Entonces es manejar la comunicación con cuidado y decirle, oye, vamos a seguir intentando todo. Vamos a seguir esperando un milagro. Sin embargo, quiero decirte que te amo, que te agradezco, que todo lo que vivimos juntos, bla, bla, bla, bla. O sea, sin decir que estoy tirando la toalla, sí cerrar ese círculo y agradecer.
1: Correcto, porque no solo porque tú tienes una necesidad de decirlo, sino porque a la persona que está enferma le viene muy bien escuchar esto. También le ayuda. Le tenemos tanto miedo a las lágrimas que no queremos empezar a hablar de sentimientos porque sentimos que vamos a llorar. Y dice por ahí un poema que más vale un llanto ahora juntos que toda una noche en vela llorando por ti cuando ya no estés. Así que la ocasión es hoy y si te tengo hay que hablar, hay que compartir. Y esto no significa darle permiso a la vida, porque o a la muerte. No significa darle permiso de que te vayas, porque además quiero decirles que la muerte no pide permiso. Con nuestro permiso o sin nuestro permiso, tenemos una cita con el destino a la cual vamos a llegar puntuales. Pero sí nos quedamos con la satisfacción del deber cumplido y no con todas esas cosas agolpadas en la garganta porque no nos atrevimos a pronunciarlas.
0: Oye, Gaby, la revista médica de Lancet dice, regresando a la muerte específica de un hijo, que los hermanos, si es que hay hermanos, a veces viven una culpa por estar vivos. Es como un duelo silencioso y no le comunican mucho a nadie, pero dicen, ¿por qué yo estoy vivo? ¿Por qué ese fue mi hermano? ¿Te ha tocado vivir esto?
1: Sí, muchísimo, muchísimo. Y en mi libro, Marco, que les recomiendo mucho, que se llama Elige no tener miedo, en Elige no tener miedo hay muchos testimonios de este tipo de casos. Se le llama la culpa del sobreviviente. Y es simple y sencillamente, ¿por qué yo sigo aquí y tú no? Y además cruza un pensamiento por su cabeza. mis padres estarían a lo mejor mejor si el que se hubiera muerto hubiera sido yo en lugar de mi hermano. Y esto no es así, por supuesto que no. ¿Cuál de todos tus hijos, vamos a decir, los dedos de la mano quieres más? El que te necesita más en ese momento. ¿Cuál te corto? Ninguno. Ninguno, por supuesto. Pero siempre el sobreviviente cree que el que se fue era el más amado, era el más bueno, era el perfecto. Y como socialmente empezamos a exaltar todas las virtudes del que se ha ido, acuérdate que no hay muerto malo, pero vivo sí. Entonces, el que vive siente, híjole, yo no merezco estar aquí, mejor se hubiera quedado él. Y esta culpa también tiene mucho que ver con el miedo que tienen de repente, por ejemplo, ser hijo único, o ahora tú que tenías un hermano mayor, ahora soy el mayor yo, pues desequilibra toda la organización de una familia, el sistema familiar.
0: Claro. Oye, Gaby, a veces esa muerte, estoy pensando, ahorita que te escuchaba hablar, a veces no sucede solamente cuando alguien se va del mundo físicamente, sino a veces sucede cuando uno de los hijos se desaparece, simplemente se casa, hace su familia y se olvida de la mamá, se olvida del papá y ya no aparece ni el Día de las Madres, ni en Navidad, ni en Año Nuevo, nunca. Y entonces a mí me tocó eso y me hiciste recordarlo. Yo sufría mucho de chico porque decía, uno de mis hermanos se había desaparecido por completo. Entonces no podíamos tener Navidad contentos, Día de las Madres contentos ni nada porque este hermano estaba ausente. Y yo me acuerdo que pensaba, me lo hiciste recordar, pensaba, oye, pues entonces ese hermano es más importante que yo porque yo sí estoy aquí y todo lo que oigo son lágrimas por el hermano que se fue. Y yo que estoy aquí, pues no merezco que la pasemos bien, o sea, no soy suficiente, pues, porque lo que importa es que mi hermano no está, porque decidió no estar, que es un tipo de muerte también muy dolorosa, porque no es que se fue, decidió irse y decidió olvidarse de su familia.
1: Sí, cortar relaciones. Lo expresaste perfectamente bien. Gracias por la generosidad de compartir esto, porque exactamente ese es el sentir. Yo no soy suficiente para que mis papás estén felices. Siempre falta algo, porque en la mente del ser humano siempre está fijarnos en la pieza del rompecabezas que falta y no en las 999 que hay. Entonces es muy difícil y hay que validar mucho las emociones de un hermano cuando ha muerto su hermano, porque va a transitar por todas las etapas, pero también va a haber mucho enojo en él, mucho enojo de por qué te fuiste, por qué me dejaste, por qué me quedo con esta chamba de yo no sé lidiar con la tristeza de mi mamá. O sea, no puedo con esto, mis hombros son demasiado pequeños para lidiar con la tristeza de ella y tú la generaste, sea porque decidiste irte o porque tuviste que irte. Entonces, la muerte se vive como un abandono, aunque no lo es en el caso de que realmente hayan fallecido, pero así se vive, me dejaste, este no era el plan era crecer juntos, estar siempre, que fueras el tío de mis hijos y yo el padrino de los tuyos y... Cuando esto se corta es muy doloroso. Ahora, ¿qué pasa con la sociedad, Marco? Ven a un muchacho que se ha muerto su hermano y llegan, ay, lo siento mucho, ¿cómo están tus papás? Y enseguida mandan a un segundo plano el dolor de los hermanos y no es así. Ellos tienen el 100% de su dolor y el dolor de los papás es el 100% de su dolor.
0: O sea que hay que atender a las dos partes, hay que atender y validar las emociones de las dos partes. Oye, Gaby, digo, obviamente hay que leer tu libro, Elige No Tener Miedo, de Gaby Pérez Islas, Gaby Tanatóloga, ahí vienen todos los detalles, cómo superar, cómo manejar estos ciclos, sería imposible aquí hablar de todo, esta es una plática nada más para abrir la conversación a ese tema. Pero, ¿por qué tantos matrimonios no sobreviven el fallecimiento de un hijo, Gaby? Te atiro por viaje, se les muere y tú pensarías que a lo mejor el dolor los va a unir y se van a ayudar. No, acaban divorciándose muy seguido.
1: ¿Sabes cuál es la estadística, Marco? El 80% de los padres que pierden un hijo acaban separados. Es altísimo, altísimo. ¿Por qué? ¿Pero por qué? ¿Por no qué? Es la muerte del hijo lo que nos separa, es el no entender las diferentes maneras de duelar. ella quiere ir todos los fines de semana al panteón, él no soporta ir al panteón. Ella entra al cuarto del hijo y se queda llorando sobre la cama y él ya quiere cambiar ese cuarto y moverlo porque no puede con esta tristeza. Él empieza a quedarse más horas en el trabajo porque se siente incapaz de llegar a enfrentar la tristeza y el vacío en casa. Ella se siente abandonada. Entonces, no es la muerte en sí, sino que la falta de comunicación de una pareja. No hay un buen momento para que se muera un hijo, pero hay pésimos momentos cuando la pareja está atravesando por crisis, por falta de comunicación, y ese puede ser, pues, ya el detonante final para que tomen caminos separados.
0: Gaby, nos quedan un par de minutitos, pero en síntesis, ¿qué nos dirías? ¿Cuáles son los consejos para que, además de la muerte de un hijo o de un ser querido, no se destruya el vínculo familiar?
1: Claro. Yo creo que tenemos que aprender a ser familias, que no seamos muégano, porque el muégano, que es un dulce mexicano que tiene miel, a la hora que despegas un pedacito, a fuerza desgarras el resto de lo otro. Si nosotros aprendiéramos a ser una familia de bloques de construcción, que juntos formamos una construcción hermosa, pero si por algún motivo retiramos una pieza, el resto de la estructura está. La familia y el amor es más grande que el dolor, y tenemos que recordar eso. Pero si algo quiero que se queden de nuestra conversación de hoy, es que la ocasión es hoy. Si hoy están tus hijos, hoy están tus padres, hoy está tu pareja, abrázalos, bésalos, disfrútalos, que no tomes por sentado ni un solo día de su existencia.
0: Entonces, ahí, cuando construyes el amor y las relaciones, eso que dices es maravilloso, es un ejemplo que das muy seguido, el de que nos una, no unirnos como muéganos, sino unirnos como parejas interdependientes que son separables, para que cuando nos toque separarnos por la muerte o porque me voy a vivir otro lado o porque me ofrecieron un trabajo o porque me casé y me enamoré de Corea del Sur y me voy a ir a vivir para allá o algo, no se rompa el vínculo, sino que sea separable. Exacto. Entonces esa es una habilidad muy, muy, muy específica. Amar, pero no estar pegados como muéganos, sino que estemos juntos, pero como piezas que son también independientes.
1: Correcto. Y que se acerquen a la tanatología, que venzan esta resistencia, porque la tanatología habla de vida. Sobre la muerte solo hay tres palabras: definitiva, absoluta e irreversible. La tanatología habla de vida y de cómo vivirla después de un gran dolor. Así que Gaby, tanatóloga, para eso está aquí cerquita de ustedes.
0: Muy bien, pues el libro Elige No Tener Miedo, de Gaby Pérez Islas, es una guía emocional y práctica para superar los duelos profundos. El libro ayuda a quienes enfrentan pérdidas trágicas o traumáticas como la muerte, la desaparición, el secuestro, el suicidio, y procesar su dolor y vencer el terrible miedo al abandono. Elige No Tener Miedo, de nuestra querida, admirada, aplaudida, apapachada, llamada Gaby Pérez Islas. Gracias, amiga, te mando un abrazo con mucho cariño hasta Málaga, España.
1: Gracias, Marco. Hoy juntamos 3 M's, Miami, Málaga y México. Vamos con todo y mandamos mucho amor para los que nos escuchan.
0: Exactamente, Miami, Málaga y México. Las 3 M's, como los 3 goles de México ayer en el Mundial.
1: Eso.
0: Justamente. Tu red social, Gaby, nada más no la recuerdas.
1: @ Gaby Tanatóloga.
0: Muy bien. Oye, ¿y el libro está en audiolibro? ¿Me habías platicado?
1: Sí, está en audiolibro, en iBook, en Kindle, en cualquier formato ahí lo tienen. Mi podcast, Después de la Pérdida, y en mi página de internet, gabytanatóloga.com, para que vean las fechas de mis presentaciones.
0: Bien, pues muchas gracias. Un abrazo con cariño, Gaby. Gracias. Nos despedimos de Telefórmula. Se quedan con Maxine Goodside en Radio Fórmula y en redes sociales de Grupo Fórmula. Seguimos después de la pausa.

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9: Ya estamos en nuestra hora de tele. Ya, acuérdense que es tele, radio, YouTube y plataforma de Radio Fórmula. Aquí estamos ya, son las 12 con un minuto. Bueno, tengo aquí algunos recaditos. Mira, dice que qué bonita playera traes, Vicky Gué. ¿Que dónde la compraste?
10: Yo la hice. Ah. Yo pegué piedrita por piedrita con un pegamento especial y ahí estás.
9: Bueno, Alejandra Becerril desde Cancún nos saluda. También Mariana DW36 nos saluda también. Ayer, dice Alejandra Becerril, ayer no los vi en vivo. Estuvo el niño Eddie, me encanta por formal y educado. Ayer sí estuvieron en vivo.
10: Ajá, sí, sí, claro. Aquí. Pensaban que sí. No.
11: Más bien yo creo que ella no nos vio en vivo. Y
9: Roma Sasaki dice, Vicky, tu bonita playera se te ve muy bien. Ah. Moreno, Patricia Moreno. Muy guapos los tres, ay, qué linda, ay, gracias. A mí me regañan, dice que estoy moviendo la banda presidencia. Exacto, y que hace ruido.
10: Era al inicio y ahorita también, ajá, dice, no.
9: Deja de mover, Larisa Solano, deja de mover esa banda, esa marinola que traes porque está lastimando el sonido. Perdón, ¿eh?
10: Ay, te regaño.
9: Es que era cuando todavía no me la podía acomodar. Ajá. Ya me la acomodé, ya le quité lo del letrero.
10: Pero te
9: del...
10: regañó feo.
9: Ajá, por... sí. Ay, Olivia Garanillo. Buen día, ¿dónde está Marco Silva? Pues hoy no vino.
10: Crudo.
9: Natael Telles, saludos a todo el programa. Camila Castillo, gracias por saludos. Farmacia Genesín, por favor, el audio de YouTube, que está muy bajo, que le suban al audio de YouTube.
11: Sí, ya lo están arreglando para saludos que todos nos puedan ver.
9: Saludos a todo el
11: bien.
9: Programa, nos dice Rosario desde Aguascalientes. Mabel Parra, saludos. Déjenles presumo, me operaron hace 15 años de la rodilla izquierda en el IMSS y a la fecha todo excelente. solo uso una zapatilla por temor a que me falle la rodilla. Ay, pues qué suerte, Mabel, sí. Bendito sea. Porque sí, la verdad, la rodilla es un volado. Uh-huh. Si te toca buen doctor, qué bueno. Y si te toca uno malo, pues ya bailaste.
11: Exacto.
9: Claudita, son caras jóvenes los de la selección.
11: Sí.
9: Pero la neta, antes no daban una.
10: Bueno, pero ya el pasado sí, pasado. El pasado pisado y ahorita estamos celebrando un gran triunfo. No, y ya.
11: Hay un niño que tiene 17 años y que está jugando ya en ese nivel de grandes ligas, que la verdad es que es bien interesante y qué bueno, porque qué eso bueno. Quiere decir, es lo que decíamos, México tiene que entender.
9: Mira,
11: que es
9: aquí
11: bueno Jacqueline
9: Torres me dice que a ella la operaron en el Instituto Nacional de Rehabilitación, uh-huh. Todo excelente, su rodilla quedó perfecta.
11: Bueno.
9: Es lo que le digo, bendito sea Dios, porque les digo que es un
11: Y recordar eso, que México tiene precisamente en estos hospitales que son de alta especialidad a los mejores
9: sí,
11: médicos,
9: claro.
11: Y realmente sí, la mejor atención.
9: Yo me hubiera ido operada y ahí no a pagar
11: los millones
10: sí,
11: otro lado.
10: Que me dejaron mal. De médicos nunca se ha dudado cuando se ha criticado este tipo de hospitales, de servicios. Es más bien los servicios que te dan desde la secretaria, que espérese ahí, quédese ahí, o a veces señorita.
9: No hay medicinas. Te digo que una tía mía estuvo 20 días en una camilla esperando a que la operaran en el seguro.
10: Y no vamos a generalizar, porque hay enfermeras muy buenas, hay doctores que son muy lindos, pero generalmente el trato es inhumano.
11: Pero ¿sabes qué? Más bien, en estos hospitales que son de primera línea, que son de alta especialidad, la verdad es que el trato es realmente bueno. Mis hermanos, por ejemplo, mi hermano se atiende en el hospital de nutrición, por ejemplo. Y la verdad es que nutrición es buenísimo.
9: Sí,
11: son hospitales que te dejan.
9: Aquí, Vicky, te dicen
11: gran
9: aquí
11: orgullo.
9: Que efectivamente la pregunta es parte de la nota, sin embargo, es una pregunta absurda y poco sensible. Deja de justificar a tu compañerita. Por lo que le hicieron a Fabiola.
10: Le preguntaron de que recientemente, nada más, sí. O sea, yo no dije, nada más pregúntenle de la muerte de su mamá. Acuérdense que además, Fabiola, ella jugó con la muerte de su mamá de una manera divertida. Recuerden que ella le puso música y ella estuvo bailando en el funeral de su mamá, porque decía que su mamá le gustaba bailar y le puso la música y ella bailó alrededor, o sea, también es parte de
11: es
10: la,
11: que el duelo se recibe de muchas maneras,
9: muchas
11: y eso
9: maneras,
11: es lo que no entendemos.
9: Claro.
11: Y no sabes cómo te va a tocar la respuesta y la reacción cuando pierdes a alguien tan importante como tu mamá.
10: Y si se le preguntó es por la manera de cómo también ella demostró a los medios.
11: Exacto.
10: Cómo la despidió bailando con música también.
11: Más que nada siento que es el proceso, ¿no? Sí. O sea, no es decirle, ay, ¿cómo estás? Pues evidentemente no está bien, porque es una pérdida terrible. Pero quizá tu proceso, cómo vives tú el proceso.
10: Estás en terapia,
11: claro. Estás bailando. Te sientes tranquila porque fuiste una muy buena hija, como es el caso de Fabiola.
9: Bueno,
11: ¿no?
9: Pero cada quien lo vive como
11: sí,
9: puede.
11: Sí, es distinto.
9: Y Juan José Arreola dice, Maxine, abstente de opinar del PRI. Ya pero conocemos su sentir y lo has dicho muchas veces. Jugamos como nunca y perdimos como
10: del
9: siempre.
10: Del tri.
9: Y no nos quieras hacer creer lo contrario. Pues no es cierto, esta vez no lo dije. Hemos ganado 3 partidos al hilo, dejando a los otros en cero.
10: Es que se referían más
9: también,
10: bien a
9: que... se me hace, qué raro que se llame igual que Juan José Arreola, el poeta y periodista y todo, pero bueno.
10: Yo creo que más bien se referían a que ya no estemos...
11: comentarios del pasado.
10: Del pasado, de que jugamos como siempre. No, ganamos como siempre, perdimos.
11: Ganamos como nunca, perdimos como siempre. Es el
10: que ahorita es otro que ahorita next. Que ahorita todos estamos ganando, todos estamos felices.
11: ¿Qué es lo que te decía hace un minuto? Que la gente aquí en México también tiene que comprender que es bueno también celebrar, pues. O sea, que nos una como país, que nos una este anhelo de que, y lo decían ayer en la transmisión, ¿y qué tal que sí? ¿Por qué no? Claro, sí tenemos toda la posibilidad de lograr alzar la copa.
9: Bueno, fíjense que pasando a otro tema, ya dejemos el fútbol un ratito.
11: Sí, por favor.
9: Daniela Romo habló con Yuri, porque Dani está en la telenovela de Rocío Campo, que se llama Corazones de Marruecos.
11: De Marruecos.
9: Entonces, quiso hablar con Yuri, porque acuérdense que ella grabó con Thalía todo. Una canción que fue éxito de Daniela Romo. Entonces, esto es lo que nos cuenta Dani.
5: Daniela Romo regresa a las telenovelas en Corazón de Marruecos y al término de la presentación habló del encuentro que tuvo recientemente con Thalía.
12: ella y Yuri grabaron el todo, todo, todo, que en realidad se llama esa canción, Esos Bellos Momentos. Entonces ella quería que le contara, que le hiciera el cuento de la canción, ¿no?
13: Era un bolero, ¿no?
12: Esa canción era así, era un bolero ranchero. Me trajo tantos recuerdos volver a platicar con ella. Me acordé de su mamá, y ella se acordó de mi mamá y se acordó de Tina. Y bueno, es cierto, no nos veíamos hace años, pero fue por la canción que grabó con Yuri. Entonces Yuri me dijo, oye, te anda buscando Thalía, ¿le puedo dar tu número? Y le dije, claro, dáselo. Entonces ya nos comunicamos. Y
13: señora,
14: la agradeció, ¿no?, que haya grabado este tema, ¿no?, que fue un éxito.
12: Pues oye, me gustaría mucho que viviera todavía Jorge Salinas, que es el autor de la canción, y que llegó a mí esa canción gracias a Juan Gabriel. Juan Gabriel me dijo, es que Jorge tiene una canción para ti. Entonces, son historias, ¿no? Que eso fue por lo que platicamos.
5: Respecto al homenaje del que fue objeto Victoria Rufo en Rusia, esto dijo:
12: mi Wiwi, la quiero tanto, es una mujer que nos disfrutamos tanto en la vez que nos tocó trabajar juntas, pero además nos conocemos desde chamacas, ¿me entiendes? Nos conocemos desde chavititas. Y bueno, yo soy madrina, fui una de las madrinas de primera comunión de sus hijos y le tengo un amor de veras, la quiero muchísimo.
5: Para Grupo Fórmula, Benice Ortiz.
9: Bueno, pues ahí está lo que dice Dani.
11: Oiga, y en el FanFest estuvo Galilea, que también tenemos
9: Galilea.
11: Esta
9: ella
11: declaración.
9: Estaba feliz.
11: Ay, sí, celebrando. Con toda la lluvia.
10: Ella, aunque llueva, si tiene el galán que trae en el desierto, en la lluvia, para ella está siempre en el paraíso. Exacto.
11: Pues claro. Igual vamos a ver si quiere, que fue lo que nos dijo antes de que nos gale el
9: corte. A ver, cabe a Gali.
10: Llueva, truene.
5: Galilea Montijo acudió al FanFest de Campo Marte en compañía de su novio Isaac Moreno y ahí desmintió que haya recibido propuestas de actuación en España.
15: Delantero, mi chiquillo, sí. Gali, crecen los rumores de que sí te vas a España, pero no como conductora, sino que ya hay un contrato y que vas a debutar como actriz. ¿Qué tal,
16: ¿En España?
15: Sí, eso es lo que ya andan diciendo.
16: ¡Ay, que me avisen cuánto me van a pagar! Yo feliz, siempre he dicho que a mí... solamente son sueños, pero bueno, siempre he querido irme a trabajar a otro país. Nada de que Hollywood, ya estoy vieja para eso, no tengo lana para eso, pero sí me encantaría de repente irme unos 3, 4, 5 meses, probablemente a un hacer algo o de
15: es
16: conductora.
15: Que los rumores sí
16: o
15: están
16: algo
15: de que es una serie en España y que ya está firmado el contrato, no, pero que no puedes decir
16: no, que se agarre Paz Vega, no, y Penélope Cruz también.
15: Exacto,
16: no, me encantaría, imagínate. Ahorita estoy muy concentrada yo lo que es en cuestión de contrato. Yo sí te puedo decir que estoy con Televisa de aquí a diciembre.
5: La conductora hizo sonrisa pícara cuando le preguntaron si en su cumpleaños su guapo galán le propuso matrimonio.
16: El año pasado ya estaba grabado.
15: ¿Los planes para ser mamá, Gali?
16: Pues ya, mira, pero bueno, ya Diosito me mandó puro guapo, ¿qué hago?
17: Oye, Gali, ¿cuál es tu cumpleaños? Se decía que te habían pedido matrimonio.
15: ¿Qué pasó?
17: Gali, te regalas una
11: foto. O sea, ¿ya vas a llevarlo ya?
15: Pues sí es, ¿no, Gali?
5: Yes. Para Grupo Fórmula, Benice Ortiz.
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0: Sí.
1: Bueno, fíjense que Galilea, ahí como estaba tan emocionada y todo, dijo que su contrato con Televisa termina en diciembre. Entonces ella, que quiere ir a buscar oportunidades a otro país. ¿Se acuerdan que en una época se dijo que sí iba a ir a España?
2: Es que yo sé de muy buena fuente. ¿Te acuerdas que? ¿Ves que Galilea viaja mucho con su novio? Sí. Se van a Tailandia, Japón, Taiwán. Bueno, entre el año pasado estuvieron mucho tiempo en Madrid. Ajá. No precisamente de vacaciones, pero también viendo locales. Porque Gali va a poner un restaurante de comida mexicana en una de las avenidas principales. Y sabes, digo, mejor me van a dejar de hablar. ¿Sabes también con quién es parte de la sociedad? De mi amiguita, la de Isabela Café, la que tiene su restaurante Rosa.
3: Ah, ¿cómo crees?
2: Es una de sus mejores amigas.
1: Ah, ok.
2: Entonces, ella que le sabe a la comida y Gali que le sabe al business. Ajá. Ya por eso, por ahí van a estar en
3: porque la Isabela Café, sí, qué bonito café ese, la verdad, ¿no? O sea,
1: sí, porque además ella dijo en alguna época que quería ir a incursionar, bueno, pues actuación o conducción en algún país, que posiblemente fuera España. Pues igual sí, porque el novio es español, ¿no?
2: Sí, pero sí. Principalmente, aparte de las oportunidades, principalmente ven ya ahí una...
1: Bueno, un negocio. Poner un negocio, claro.
2: Porque incluso yo le pregunté a mi amiga, ¿y cómo le van a hacer con las tortillas y los chiles?
1: Ah, todo te lo
2: todo
1: llevo.
2: Está ahí.
1: Ya bueno, dicen que ahí, allá, o te lo puedes importar también.
2: Y dicen que hay cosas hasta de Guadalajara, de Oaxaca.
1: Sí, de todo.
2: Y que en todo el mundo, todo me dijo, ay, amiga, casi me dijo ignorante, Oaxaca le surte hasta Japón. Y yo, bueno, ok.
1: Sí,
2: tiene
1: sí razón. Claro.
3: Sí, ya las rutas comerciales son distintas.
1: Bueno, eso fue lo que dijo Gali.
4: En cuestión de contrato, yo sí te puedo decir que estoy... Con Televisa de aquí a diciembre, o sea, nuestros contratos varían, antes eran por 10 años, luego por 15 años, luego por 5 años, luego por 3 años, ahora ya los contratos suelen ser de 1 a 2 años, entonces mi contrato ya se vencería en diciembre, pero yo te puedo decir que yo soy 100% Televisa, o sea, a mí a donde Televisa me diga, yo voy a estar siempre con Televisa. Oye, estoy muy agradecida.
1: Okay. Bueno, estamos de regreso y ya llegó Lucecita.
5: Qué
1: con
5: gusto.
1: Buenas noticias del doctor Simi.
5: De por sí estamos felices todos los mexicanos, ¿no? O sea, pero a tope no lo acabamos. Y doctor Simi ha sido parte de todas estas celebraciones. Es que les voy a platicar de verdad, bendito Dios, se clona. Porque ha estado en todos lados, está en Estados Unidos, pero está en México, pero está en parques, en plazas, en las propias farmacias similares, ¿no?
3: Supongo,
5: por ejemplo,
3: en Japón.
5: Sí, ¿verdad? Ah. Bueno, pero ahorita estoy hablando de la fiesta del fútbol, okay, que está en todos lados.
2: Los andan cargando a los pobres simis. También ves que cuando sí, ganan, los sí, avientan a las botargas gigantes y ahí el pobre simi vuela.
5: Pero no se han lastimado. Hasta no, donde tenemos reporte, nunca no ha salido ni uno lastimado. No, y lo genial de todo también es que, por ejemplo, por poner algunos ejemplos, ahí en Aztlán estuvieron repartiendo que sí productos de Alpha, de X-Gear, de Eternal Secret, tenían batucada, toda la fiesta a lo que daba, ¿ok? Luego, de ahí nos vamos a cumplir lo prometido. Varios ídolos del fútbol estuvieron dando autógrafos, como por ejemplo Kiki Fonseca o Germán Villa en las farmacias en la Ciudad de México. Y en Monterrey estuvo Jared Borghetti,
1: sí,
5: ¿ok? Luego, en todo lo que es el corredor Acoxpa, ahorita vamos a ver, en el corredor Acoxpa, por ahí van a salir de la batucada, el corredor Acoxpa, que está cerca del estadio Ciudad de sí, México, ahí también se armó cañón la fiesta, pero hasta cuando jugó Colombia con Uzbekistán.
1: Ajá, claro.
5: No, también ahí hubo batucada, a todo lo que daba. Luego de ahí nos vamos a Los Ángeles, para que veas cómo se clona. Ahí estamos en Los Ángeles. O sea, ¿qué te puedo decir? En Hollywood organizó la mayor fiesta mexicana, dio que si tortas ahogadas, que si agua de frutas,
1: no,
5: que si souvenir. ¿Tú te imaginas eso? Se han de haber vuelto locos. O sea, vuelto locos. Enfrente de la estrella esta que tiene, ya sabes, del Paseo de la Fama.
1: Sí, sí, sí.
3: Sí, claro.
5: Y luego, desde Similandia hasta la Casa México, también celebrando a todo lo que daba cuando le gana México a Corea del Sur.
1: Sí, claro.
5: ¿Ok? Imagínate tú nada más el reventón que ahí claro, se armó. Fue a Garibaldi, llevó mariachis, ahí lo estamos viendo también, fue a Garibaldi, llevó mariachis, ¿ok? Con todo, también con recuerditos y con semipeluches y demás. Se fue a celebrar que sea el Zócalo, que sea el Ángel de la Independencia, que sea la Glorieta de Minerva, igual ahora con este reciente partido, ¿ok?
1: Claro.
5: Se ha de dar una empapada, que Dios guarde sí, la hora, ¿no?
3: Y también en el Parque Fundidora, ¿no?
5: Ahí,
3: en
5: ahí te va, ¿no? Justamente. Es que estuvo también, por ejemplo, en el Partibús. Estuvo también ahí repartiendo souvenirs, llenando a todo el mundo, ya sabes, con canciones, a todo el mundo pone a bailar. Luego también estuvo en la Granja Las Américas. Okay. Estuvo también en Coyoacán.
1: Ajá.
5: ¿Ok? Y ahí lo estamos viendo que también estuvo en el Parque Fundidora, justamente.
1: Ahí en Monterrey, claro.
5: En Monterrey, celebrando el emblemático, mira, ahí están todos dando sus autógrafos, uh-huh. En el emblemático partido de Japón, que fue su partido número 1000. Ahí fue parte de Dr. Simi. Y obviamente también fue parte de la gran fiesta que ayer se megarmó. Pero se megarmó. O sea, no, yo no sé ustedes, pues yo no lo podía creer.
1: Pero allá estuvo también en El Ángel y todo echando relajo.
5: Obviamente. Claro.
2: Anduvieron aventando. A mí me consta, yo vi a varios simis aventándolos con todo y agua, ¿eh?
5: Sí. Obviamente. Sí. Con
1: ¿Y
5: la
1: nadaría en uno de los charcos también?
5: No, ahí sí no nado. No, yo lo que digo, lo que no se le habrá pegado a este hombre que apareció nadando, ya sabes, ahí.
3: Ay, sí, cabronía.
5: Sí, no, bueno, pero pues cada quien su fiesta. Exacto. Y que celebre como quiera, ¿no? O sea, por ahí decían, no, bueno, Dios nos cuide, no nos mandó tantos partidos, sí, pero imagínate, con los poquitos que llevamos, ¿cómo nos hemos puesto? No, pero es que sí está digno de celebrar.
3: Sí, la verdad.
5: Y el doctor Simi sí se ha puesto la camiseta y ha llevado la fiesta, pero exponencial. Tú imagínate, o sea, la gente en verdad ya está llegando a los lugares para buscar la foto con doctor Simi.
1: Claro.
5: Sí, y
1: claro.
5: Se arden cuando no consiguen su simipeluche vestido de la con la camiseta verde.
2: Y además claro. Con muchas ofertas, ¿verdad? En las farmacias. Yo creo que ahorita, como está gustoso doctor Simi, yo creo que ahorita va a decir, véngase, otro porcentaje por más de descuento.
5: No,
2: yo
5: pues
2: creo.
5: Es que sí, se va a repartir sí. Productos. Sí. ¿No has probado el bloqueador de
2: sí.
5: Pernal Secret, la pluma?
2: Sí.
5: Es buenísimo, pero buenísimo, buenísimo.
3: Sí, es
5: Entonces, vamos a seguir trayendo muchísimas noticias del doctor Simi. Que ya vimos que la fiesta va a seguir porque va re bien México.
1: Claro, sí. Y vamos a ganar, vas a ver.
3: Sí.
1: ¿Cómo de que no?
5: Y así como decía, de pronto hay un reel. Y sí.
3: ¿No?
1: Y sí, pues sí.
5: Venga, bravo la selección y bravo el doctor Simi.
1: Un abrazo al doctor Simi. Gracias, Lucecita.
5: Gracias a ustedes.
2: Bueno, Maxi, justamente celebrando la fiesta, el que se volvió loco fue Ernesto de la Maraca y nos mandó, pero de los paquetes premium.
3: Ay,
2: ¿ves
3: cool?
2: Que este próximo sábado 4 de julio va a estar en la Maraca Enrique Guzmán y el Puma, José Luis Rodríguez, el Puma, juntos.
1: Ajá, juntos.
2: Entonces nos mandó dos boletos dobles, pero dirán, ay, qué poquito. No, pero premium. Ah. Y premium son de los caros para revivir todo eso. Y aparte, acuérdense que hoy es 2x1. Hoy es jueves. Entonces, ya estamos a semana y media del show. Estas dos grandes leyendas y dos boletos para ti, pero premium.
1: Ah, está bien.
2: Entonces va a estar
1: ¿Y
2: bueno.
1: ¿Qué, cuatro, ¿qué tiene el boleto premium? Que es hasta adelante.
2: De entrada premium son que tú los ves a 2 metros. Imagínate a Enrique Guzmán y al Puma. Entonces, pues de entrada ya son boletos caritos.
1: Claro.
2: Entonces, por lo menos nos está dando 20,000 en boleto.
3: Ah, eso con,
2: porque sí están caritos. Pues, imagínate ver Payasito, Rock, La Plaga, Tu Cabeza en Mi Hombro.
1: No, bueno.
2: Agárrense de las manos. Entonces, gracias Ernesto, ahí están.
3: Sí, gracias,
2: para Maxi Goodside. Este sábado 4 de julio.
3: Oye, por aquí tenemos rápidamente saludos de la gente de YouTube. Hay gente que nos ve está en Chicago. Le mandan muchos saludos desde Estados Unidos también. Entonces, pues ahí está para agradecerle también esa fidelidad de la gente aquí en Estados Unidos.
1: Claro.
3: Muchas gracias.
1: Un beso hasta Chicago. Bueno, José Eduardo Derbez, resulta que ya saben que Vicky es muy chistosa. Y va a hacer la segunda parte con su hermano Sadir de Par de Idiotas. Entonces, ahí aparece Vicky Rufo, mamá de José Eduardo, y esto fue lo que dijo José Eduardo.
0: Oye, ¿a ti te gusta la venganza?
6: No, yo creo que vengarte no es bueno.
0: Yo cuando me vengo, siento bien rico. ¿A poco no?
6: Bueno.
0: Salud.
7: ¿Qué le dijo tu mamá, Juliye?
8: No, lo voy a decir, ahí está, ya.
2: ¿Qué? Víctor, la Queen.
0: Bueno, es que es parte de la serie que hicieron ellos, que se llama Par de Idiotas.
2: Sí, pero que te albure Victoria Rufo, te quedas ya 6. ¿Cómo? Tú no puedes decir albures, Victoria.
1: Ay, claro que sí.
3: Se puede, pues es la reina de las telenovelas, pero ahora se está modernizando y está haciendo.
2: Yo creo que le pagaron, por mucho que sea la serie de su hijo, no le hace el favorcito a su hijo.
0: No, yo creo que sí ha de haber cobrado algo, ¿tú crees
2: pues
0: que no?
2: Es Victoria, claro. Rufo,
3: ¿no? No, y aparte, oye, pues no es cualquier... un promocional sí, bastante, claro, bastante fuertecito.
2: Claro. O sea, no les cobro, por ejemplo, ¿te acuerdas cuando estrenó su canal José Eduardo Derbez, que entrevistó tanto a Eugenio como a su mamá? Ahí no le cobraron sí, para apoyarlo, que dieron declaraciones fuertes zonas ambos, pero esto yo creo que es trabajo.
3: Oye, rápidamente también, quienes están en los cuernos de la luna son los Tigres del Norte, porque se van a presentar este 27 de junio en el Estadio GNP, lo que hace una historia, y tenemos una notita para que nos cuente. La considerada como una de las agrupaciones más exitosas del regional mexicano, los Tigres del Norte volvieron a hacer historia, ya que confirmaron que regresarán a la capital del país por la Puerta Grande, nada menos que el próximo 27 de junio en el Estadio GNP Seguros, una presentación que seguramente se quedará grabada en la historia musical de México con letras de oro.
9: Pero yo creo que nuestra música, pues nosotros venimos a traerles alegría, a traerles por parte de nosotros una gran parte de lo que ellos viven con nuestras canciones, y esa es la misión en este caso de los Tigres del Norte, aunque sabemos que hay la problemática, especialmente ahorita en Estados Unidos, pues está bastante fuerte toda esta problemática.
3: Pero eso no es todo. Debido al éxito rotundo, la gira prolongará su recorrido durante todo el 2026, visitando las ciudades más importantes de la Unión Americana y regresando a México. La cita en el Estadio GNP Seguro será el punto álgido de esta celebración sonora, marcando un antes y un después en el actual calendario musical de la agrupación. La historia de la banda comenzó en 1968 en Mocorito, Sinaloa, y desde entonces, los Tigres del Norte han forjado un imperio musical con más de 30 millones de discos vendidos. Su trayectoria no solo se mide en números, sino en el impacto cultural de sus corridos, los cuales han desafiado la censura y retratado la realidad de millones cruzando fronteras físicas y generacionales. Para Grupo Fórmula, Eddie Gutiérrez.

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14: Sí, hay que cuidarse porque si no... Bueno, estamos de regreso y está con nosotros Alejandra Ambrosi. Ella nos va a contar que está en una serie que se llama...
15: Una familia complicada. Como Ana. Casi no hay, ¿verdad? Exacto. En esta vida.
14: Casi no hay. Entonces, sí. A ver, cuéntanos, ¿de qué trata esta familia complicada?
15: Una familia complicada es una serie que se estrena ya mañana, viernes 26, por ViX. Y pues bueno, como su nombre lo dice, retrata la historia de esta familia protagonizada por Adriana Barraza, nada más y nada menos. Ella es la matriarca de la familia.
14: Ándale.
15: Y a la hora de quedarse viuda, esto no es spoiler, lo van a ver desde el minuto número uno, pues se tienen que reacomodar todas las piezas del rompecabezas. Ella además está teniendo síntomas de Alzheimer. Okay. Y tiene que, pues, controlar un tablero que se está desmoronando, tratando de guardar las apariencias, porque sucede esto en una ciudad de Veracruz, pueblo chico, infierno grande, en donde, pues, el qué dirán y las expectativas sociales y familiares son muy altas. Son dueños de una constructora y, pues, todo es una especie como de Succession a la mexicana. Los hijos, pues, se quieren quedar ahí con una rebanada del pastel y pues es un pleito no solamente por lo económico y el poder, sino también por el cariño de la madre. Entonces, pues realmente es un retrato de la complejidad de las familias mexicanas, uh-huh. Desde el humor. Tiene mucho humor negro y tiene también drama, tiene suspenso. Entonces es un tono muy diferente, muy fresco a lo que estamos acostumbrados a ver en México. Yo interpreto a Yadira, que ella es esposa de Arsenio, interpretado por Marcos Ornelas, que hicimos un par tipo Bonnie and Clyde, medio Macbeth y Lady Macbeth, porque él, Arsenio, es uno de los hijos de Adriana Barraza y es como el que carga con la etiqueta del bueno para nada. Además es ludópata. Y yo soy una mujer que siempre me dieron todo, que vengo de una familia muy acomodada en Veracruz y no me cumple mi hombre, ¿no? O sea, estamos llenos de deudas, siempre está apostando el dinero, yo consigo que haga un negocio a través de mi papá y lo echa todo a perder. Y entonces soy esta mujer muy pues ácida y dura con él, en donde estoy, ¿cómo pagamos las deudas? Ya quiero mi nueva camioneta, quiero construir la alberca en el jardín de nuestra casa. Y entonces pues nada más nos empezamos a enredar en dimes, diretes, mentiras, y se convierte en una bola de nieve de problemas y de mentiras y de traiciones muy entretenida.
14: Oye, ¿y quién más ve en el reparto, además del guapo de Marcos Ornelas?
15: Ah, sí, guapísimo. Pues mira, está Adriana Barraza, que es la matriarca, ella interpreta a Telma, es la familia Navarro, Oka Giner, está Marisol del Olmo, está Mayra Batalla, está Edu Maruri, Nicolás Ortiz Monasterio, Marco Treviño, entre muchos, muchos otros. Treviño es el patriarca, digamos, que aparece, porque ya van a ver cómo aparece, aunque fallece, aparece.
16: Okay. Oye, pero además, esta forma nueva de ver el matriarcado, que creo que es bastante interesante también, ¿no? Dejar atrás estas escenas en donde la mamá era sufrida y yo por mis hijos lo doy todo, y acá la verdad es que la maestra Barraza es una mamá fuerte.
15: Es una mamá muy fuerte de armas tomar, que además las circunstancias la orillan a todavía empoderarse más como madre y tratar de poner en orden a sus hijos, que no atan ni desatan ninguno.
17: O sea, pero el hijo bueno para nada es como el consentido, porque realmente eso pasa, que el que menos trabaja es el que más está consentido por la mamá.
15: Pues yo creo que en algún momento de la historia, eso no se alcanza a ver, pero sí fue el consentido, pero ahorita no es para nada el hijo querido, porque los ha enredado a Adriana y al resto de los hijos en un sinfín de... Cuando hay un adicto en la familia, pues se vuelve un efecto dominó de problemas. Edu Maruri es el hijo más joven, te diría que ese es el consentido. Y luego las hijas son Oka y son Marisol, que entre ellas también hay muchísimos problemas, porque una se mete con el marido de la otra, y entonces, y una es adicta. El personaje de Marisol está buenísimo también, porque se vuelve adicta a las operaciones y a las cirugías plásticas. Entonces, pues bueno, está muy muy luminosa, ¿verdad? Esta serie
14: tiene de todo, oye.
15: Tiene de todo. Está producida por Carmen Armendáriz, está dirigida por Mafer Suárez, la hermana de Ceci Suárez, que es una gran directora, y es su historia, es una historia que ella concibió basada en hechos reales de la ciudad en la que ella creció. Entonces, mira, pues cualquier parecido con la realidad es mera coincidencia, pero pues increíble, porque obviamente pues al ser contenido original y al ser una historia que hecha con tanta pasión, porque pues para Mafer era importante plasmar las historias de las familias en donde ella creció y cómo este mundo de las apariencias y de tratar de esconder todo bajo la alfombra, pues ella ella vivió con eso. Entonces eso es un poco también lo que quiere retratar.
16: Y me encanta cómo Succession, la verdad, es que ha permeado en la cultura del mundo entero, la verdad, ¿no? Sí. O sea, esta serie que fue tan, porque digo, lo estamos viendo aquí contigo, pero también de pronto en la serie que nos vino a recomendar esta...
14: ¿Quién?
16: Erendira Ibarra, ¿no? El precio de la fama, que también como que de pronto ahí, o sea, es como que ha permeado tanto en las historias, evidentemente mexicanizadas, pero que al final del día te lleva a otro tipo de contenido, ¿no? Otra forma.
15: Claro, sí, porque aquí también hay mucha pasión, ¿no? El mexicano tiene mucho, o sea, el melodrama no está nada más en la ficción, ¿no? El melodrama forma parte de nuestras familias. Y creo que para el mexicano es muy importante la familia, ¿no? Oh, sí, o sea, claro. A diferencia de Estados Unidos y otros países del mundo en donde se van dispersando más conforme van creciendo los hijos. Sin embargo, aquí en México es diferente, pero pues no eso no deja de haber complicaciones, traiciones, deslealtades, y esta necesidad, yo creo, sobre todo de los hijos, cuando hay un patriarcado muy fuerte, pues de querer pertenecer a ese núcleo, ¿no? Y cuando de pronto hay rechazos, hay abandonos, claro, hay traumas, claro, pues se vuelve ahí una guerra peor que cualquier guerra.
17: No, y aparte no hay familia perfecta. Digo, las familias perfectas solamente existen en las redes sociales, porque en las redes solo ponemos lo bonito, el pastel, y miren, o sea, lo bonito.
15: Sí, es cierto.
17: Pero no hay familia perfecta. Si no está el hijo que tiene el problema, el que debe, el que le hizo algo al papá. O sea, hay siempre un...
14: Siempre hay algo.
15: Siempre, siempre hay secretos.
17: Sí.
15: Siempre hay envidias. Claro. ¿No?
14: Entre los hermanos.
15: Entre los hermanos. Sí, sí. Y cuando los valores y las prioridades no están bien puestos de origen, pues tarde o temprano pues va a haber un laberinto y un rompecabezas y casi imposible de cuadrar,
14: ¿no? Oye, pero además estás en Guardián de mi Vida.
15: Ay, sí.

0: con uñas, garras, dientes, lo que tenga, para no dejar ir al hombre de mi vida y padre de mi hija.
1: Uh-huh. Ah, ¿tienes una hija?
0: Tengo una hija que la interpreta padrísimo, está Roberta Damián, hija de Pedro uh-huh. Damián.
1: O sea, ¿ya eres grande tu hija?
0: Pues tiene 20, como 20 años, sí, grande.
1: Okay.
0: Para una jovenzuela como yo es grande, ¿verdad? pero bueno, Roberta interpreta a Rex, a Remedios, y pues yo estoy tratando de mantener unida a mi familia. Todos me van a odiar, voy a ser insoportable, por favor no me odien tanto.
2: Por tantísimo. Ser tóxica, ya
0: por ser tóxica, no me dejes, intensa, me no me dejes, y celosa, y arma escándalos, y bueno, o sea, lo que yo les voy a contar, imagínense la 8 veces más, 10 veces más de la intensidad y locura de esta mujer. Ella además tiene una enfermedad muy rara que se llama miastenia gravis, que se le van como atrofiando los músculos y el movimiento del cuerpo. ¿Cómo? Y entonces pues ella también utiliza esta enfermedad pues para chantajear y para lograr sus objetivos. Pero fíjate, como la novela se estrenó ya en Univisión, curiosamente me ha escrito mucha gente en redes sociales que padece de esta enfermedad y que pues que les da mucho gusto poderse identificar y poder resonar con estas historias pues de una enfermedad de la cual casi no se habla. Y eso es lo que hace Juan Osorio en sus producciones, que mete temas y mete pues problemáticas actuales que la hacen fresca, porque mencionábamos ahorita fuera del aire que pues es una historia que ya se ha contado. Sin embargo, se volvió a escribir de principio a fin, y para que justamente pues conecte el público actual con esta historia.
3: ¿Qué decías? Sí,
1: porque
3: ¿no?
1: lo
3: ¿qué
1: que hace Juan es agarrar la columna vertebral de la historia. Exacto, y sus escritores la van modernizando.
0: La van modernizando,
1: sí, le van poniendo
0: y le van añadiendo cosas a la historia. Mi personaje era más chiquito en la versión anterior.
2: De Amor en Custodia, ¿no? ¿Quién era? ¿Quién la hacía ese personaje, el que estás haciendo?
1: Eduardo Yáñez. En Televisa la quiso Nicandro. Eduardo, el que va a ser de Daniel Arenas lo hacía Eduardo Yáñez. Y en Azteca, cuando lo hicieron en Azteca,
2: Andrés
1: que
2: Palacios.
1: Se llamaba el guardián de mi vida, creo que era Sergio Basáñez.
0: Sí, era Sergio Basáñez.
1: Sí, era Sergio Basáñez.
0: Y en la de Televisa, Palacios. Mi personaje lo hacía Mónica Sánchez.
1: Sí.
0: Pero no recuerdo quién hacía mi
1: pero
0: personaje.
1: No, pero fue tan largo ni tan...
0: No, aquí lo escribieron más, lo complejizaron más, le inventaron lo de la enfermedad. No quiero hacer spoiler, pero luego también descubren una cosa de su pasado que va a revolucionar la historia de todos los personajes. Vale. Entonces, como que le metieron
1: muchas
0: carnita.
1: Cosas. Vamos a un corte comercial y regresamos para seguir platicando con Alejandra Ambrosi, y que también está en El Guardián de mi Vida. Vamos a corte.

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6: Hay palabras que, aunque ustedes no lo crean, se escriben con S. Y que es muy raro, porque, por ejemplo, aristocracia es con C, oligocracia es con C, ¿no? Todas esas gracias que vienen de Kratos, poder. Pero idiosincrasia, que es nuestra forma de ser, bien, es con S, porque viene de crasis, que es personalidad, ¿no? Justamente. Y otra es desidia. La desidia, que es cuando eres negligente y dejas las cosas para después. Desidia, pensar.

0: Haríamos que tiene que ver con decisión, pero no tiene nada que ver con decisión. Viene de decidius, que quiere decir justamente hartazgo, y es justamente una palabra que se escribe con S.
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2: El gobernador de Florida, Ron DeSantis, acompañado por el zar de la frontera, Tom Homan, anunció el cierre del centro de detención de inmigrantes Alligator Alcatraz tras ejecutar casi 21,000 deportaciones. Era la emblemática instalación de la segunda presidencia de Donald Trump. Elementos de la Guardia Nacional abatieron a 6 presuntos delincuentes y arrestaron a uno más tras un enfrentamiento en el poblado de Jujutacato, en el municipio de Uruapan. La Fiscalía de Michoacán detalló que un rondín permitió la detención de una célula delictiva de 12 agresores, de los cuales 6 escaparon. Un tractocamión que presuntamente se quedó sin frenos provocó una carambola en la que se involucraron al menos 30 vehículos, entre ellos 4 unidades de transporte público en el paso a desnivel de Libramiento Rosas Magallón en Tijuana, Baja California. El incidente dejó un saldo de 26 heridos. Con información de Ime Arriaga, Jorge Herrera Bulnes. 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
10: Ah, es un reloj.
11: Esperaba una prueba de embarazo positiva.
12: Lo estamos intentando, señora.
13: No sé, hija. La naturaleza, pues, es la naturaleza.
14: Lo mismo le estoy diciendo a mi mujer.
15: Que hay que amarse mucho en vida. ¿Eh?
16: ¡Hijos de puta! ¡Qué putos huevos cogerte a mi hermana!
17: ¡Qué familita, eh!
18: Si no dejas de hacer locuras, le pago a tu marido inútil el divorcio.
19: Yo sé que usted ama a sus hijos, señor.
20: Pero si lo sigue tratando así, los va a perder.
21: Pues estoy aquí para cuidarlos. Y para eso se necesita mano dura.
22: Esto que estábamos viendo es de una familia complicada, en donde también está Alejandra Ambrosi, que es con nuestra invitada de hoy. Aquí estamos platicando. Y está tanto en esta, que es una familia complicada
23: por VIX, que se estrena VIX mañana.
22: Y también en Guardián de mi Corazón, que te estrena el lunes.
23: Sí, ando de mucho estreno, Maxi. Mucho estreno. Además, mis dos personajes son malosonas, son oscuronas. Ya no me gusta decir villana, porque realmente creo que los personajes que hoy en día construye la televisión y los contenidos, pues tratan de darles carnita y complejidad y que tengan siempre un motivo para actuar como
22: para
23: actúan,
22: ser villanas.
23: Para ser villanas, ¿no?
22: En sí, el caso no nada de, más porque sí.
23: No nada más porque sí. Y en el caso de Gina, por ejemplo, mi personaje en Guardián de mi Vida, pues ella es hija de madre soltera, siempre ha vivido pues sobreviviendo con dificultades económicas, viven en un rancho pulquero a las afueras de la ciudad, y pues de pronto les ofrecen la oportunidad, cuando le dan trabajo a Franco, a Daniel Arenas, el guardaespaldas, de irse a vivir a la Ciudad de México. Pero Gina pues está perdiendo al hombre de su vida y al padre de su hija. Entonces su justificación, o sea, yo sé que me van a odiar porque sí estoy muy loca en la historia, pero su justificación es que ella quiere defender su historia de amor.
22: Claro.
23: Y al padre y la familia, que para ella están, para ella y para tanta gente es tan importante la familia, ¿no? Y en el caso de Yadira, que es de una familia complicada, ella también es súper ambiciosa y quiere. Lo que estamos viendo ahorita es lo de Guardián de mi Vida, ¿no?
24: Ajá, sí. Sí, pero es que en realidad la que estás bien eres tú. Yo sé que en tele va a decir, loca, qué bueno que la dejaron, loca, psicópata. Pero en realidad la que le están poniendo el cuerno es a ti. Los malosos están haciendo...
22: Sí, claro, pues el que le está engañando es el marido.
24: Pero como ella actúa como loca... Ay, mujer insoportable, loca, pero sí, es la que le están haciendo.
22: Con razón la está dejando.
23: Con razón la está dejando, está loca. Claro, está sí, cometió un pequeño error en el pasado, que ya verán, no quiero hacer gran spoiler, pero oye, uno es humano y puede cometer errores.
25: Claro, ¿y por qué si darle la oportunidad a él y no a ella?
23: Exacto.
25: De poder resarcir el error.
23: Digo, también es una gran reflexión entender que las relaciones, pues, tienen que ser recíprocas, ¿no? Claro. O sea, independientemente de mi error, o de que se está enamorando de alguien más él, cuando ya no es de dos y cuando ya no hay, ya no es de ida y vuelta, lo que no entiende Gina, ¿no? Que pues mucha gente espero que pueda reflexionar y entender, es que cuando ya no, la pelotita no va de regreso, pues tienes que dejar ir a esa persona, ¿no? O sea, pues haces tu luchita. Gina hace su luchota, o sea, sí. Gina sí no para ni descansa y hace, y pues la verdad es que también es muy divertido a interpretar a personajes que llegan a esos niveles. Porque justamente cuando vemos el caos y vemos la locura, pues es que podemos entendernos también a nosotros mismos. Y Gina, otra característica que tiene padrísima, es que dice lo que piensa, no tiene filtros. ¿Y cuántas veces no desearíamos poder decirle al de frente pues todo lo que tenemos allá acumulado? Bueno, Gina no se lo acumula, o sea, Gina lo dice todo. Entonces, pues lo disfruté muchísimo, la verdad. En el caso de Yadira, ella tiene un pasado también medio oscuro porque su papá...
22: A ver, Gina es la de la familia...
23: Sí, Gina es la de guardián de mi vida y Yadira...
22: Yadira
23: es la de una familia complicada.
22: Ok.
23: Y Yadira es una mujer que la culpan por una historia en su pasado, por su papá la culpa, no les quiero hacer tampoco spoiler, pero su papá la culpa de algo muy grave que pasó en su infancia. Y entonces ella carga con ese trauma y no resuelto claramente y esta necesidad de ambición, de cumplir las expectativas, de tener siempre lo último modelo, viene de ese vacío. Entonces es lo que te decía, que creo que está muy padre estos personajes que sí tienden a la oscuridad, pero su razón de irse a la oscuridad
22: es por viene sea, sí está de huecos, justificado.
23: Está muy bien justificado.
22: Claro, sí. No es nada más la caquequeque porque sí.
23: No, para
22: nada. Mala bruja porque sí.
23: No. Lo que pasa es que pues nunca los resolvieron. Y entonces, pues, las consecuencias de sus actos se van a ir reflejando en sus actos.
22: Ah, ok.
25: Y como actriz lo disfrutas, ¿no? Tener esta posibilidad de que existe este arco actoral que te deje ir desarrollando el personaje y que la gente reaccione también, porque quiero pensar que ya ahora que ya se vio parte en Univision, la gente reacciona un poquito.
23: Muchísimo.
25: Porque ya
23: ves que la gente no, me la están odiando, por eso les estoy haciendo esa advertencia de que no me odien tanto, porque sí me están odiando. Claro, me ponen, porque, o sea, haces muy bien tu trabajo y por eso te odiamos tanto, ¿no? Y entonces ya lo agradezco, ¿no? Porque sí, o sea, sí, pues cuando alguien se atraviesa en la historia de de los protagonistas, pues va a ser súper odiado. Pero sí, la respuesta de la gente hasta ahorita, y yo digo, ahora se viene el estreno por las estrellas y el estreno de Una Familia Complicada también, ha sido súper positiva. La verdad es que o sea, la gente está, las historias están atrapando muchísimo, porque yo creo que justo Juan Osorio, hablábamos de eso, él sabe cómo contar historias que le llegan a la gente. Carmen Armendáriz igual lo sabe, son productores que ya tienen mucho tiempo, mucha trayectoria, y tienen muchas ganas de contar historias con las que la gente se pueda identificar. Porque pues al final de eso se trata, ¿no? Que podamos también divertirnos, obviamente, pero pues tomar bandos, identificarnos, divertirnos.
22: Sí, y Juanito Osorio le sabe muy bien.
23: Sí.
22: Aunque sea la historia que ya se ha contado anteriormente, va a estar diferente.
23: Totalmente diferente. Uh-huh. Totalmente diferente, con obviamente una propuesta cinematográfica muy padre, porque lo que hacen también ahora las novelas y en este caso también la serie es que al haber entrado tantas ventanas, tantas plataformas, pues como que los contenidos se han empapado de diferentes maneras de contar las historias y de vestirlas con grandes valores de producción, con grandes locaciones. Una Familia Complicada la hicimos en Veracruz, en unas locaciones padrísimas, Guardián de mi Vida en una locación maravillosa en Valle de Bravo, casi todo lo hicimos en locación, con fotógrafos de cine. Entonces pues realmente estás viendo contenidos mexicanos hechos con altísima calidad y pues tratando de contar historias que la gente diga wow, o sea, esto no me lo quiero perder ninguna noche.
22: Ándale.
25: Oye, queremos preguntarte también rápidamente, vas a estar en Monólogos de la Vagina, que esa también es una obra que es bien retadora, ¿no?
23: Sí, me invitaron desde el año pasado y justo di como varias funciones el año pasado, pero empecé con el Guardián de mi Vida y ya me tuve que desconectar un rato, entonces, pero estoy feliz de formar parte del elenco de Guardián de mi, de Guardián de, ya me estoy confundiendo, de Monólogos de la Vagina.
24: Oye, entonces, teatro, serie, telenovela, yo creo que estás viviendo uno de tus mejores momentos, sí, actoralmente, porque digo, ya llevas varios proyectos importantes, pero en este, estás en tres géneros.
23: Tres géneros, sí. Justo doy función, para los que sepan, doy función el próximo jueves, me parece que es primero de julio. Ajá,
22: sí, ¿sí? Sí, sí.
23: ¿Jueves primero?
22: Sí.
23: Para que no se la pierdan, Monólogos de la Vagina.
22: ¿En qué teatro está ahora?
23: Estamos en el Libanés, Teatro Libanés.
22: Ah, qué bien.
23: Sí,
22: qué
23: padre. Muy contenta. Y sí, la verdad, regresando a tu pregunta, estoy muy contenta porque, pues, para mí, mi trabajo es el alimento de mi alma, no es un trabajo, es una vocación. A mí me encanta entender al ser humano, entenderme a mí, entender a los demás a través de las historias que cuento. Cada historia y cada personaje me enseña algo nuevo de la vida, de nosotros, claro, de nuestra condición humana, de nuestras complejidades. Entonces yo siempre tengo algo que dar y algo que recibir de cada historia y cada personaje que cuento, y me siento muy satisfecha que ahorita me ha tocado pues todo, ser de mala, ¿no?
22: De
23: y
22: todo.
23: Entonces, pues nada, disfrutando mucho mi carrera, mis procesos y la conexión con la gente.
22: Pues gracias por haber estado aquí. Es Alejandra Ambrosi, que ya les contamos que está en Guardián de mi Vida, en Una Familia Complicada y en Monólogos de la Vagina.
25: ¿Y qué creen? Que tenemos sorpresas, porque para que puedan disfrutarte en Monólogos de la Vagina, tenemos 5 pases dobles para que la gente se vaya a ver.
22: Para el próximo jueves.
23: Sí, sí. Buenísimo, pues bueno, nos vemos en el teatro.
22: Allá, repórtense, por favor, a la multilínea para que se vayan a ver el próximo jueves Alejandra Ambrosi en Monólogos, sí, de la Vagina.
23: Buenísimo.
22: Ya nos vamos. Ay, muchas gracias.
23: Gracias,
22: gracias, Alejandra. Gracias,
23: siempre.
22: Vicky. Gracias,
23: gracias.
22: Alito.
23: ¡Viva México!
22: A todos ustedes,
23: ¡viva México!
22: ¡Viva México!
23: ¡Viva México!
22: A todos ustedes, un beso y nos vemos aquí mañana viernes, si Dios quiere. Gracias.

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0: Muy buenas tardes, tenga usted muy buenas tardes. Y sí, claro, es la una en punto, pero en punto tiempo del Centro de México. Usted puede ajustar su reloj. Y yo soy Joaquín López Dóriga, transmitiendo para usted con mucho gusto, como todos los días, en vivo. En vivo desde la Ciudad de México para toda la República Mexicana a través de 97. Sí, estamos como todos los días a través de 97 estaciones de radio en todo el país y en otras 30 estaciones de radio más en Estados Unidos para nuestros paisanos.
1: A quienes les enviamos besos y abrazos en California, Arizona, Texas, Nueva York, Illinois, Georgia, Utah, Kansas, Oklahoma, Carolina del Norte y del Sur, Tennessee, Oregon, Colorado y Florida. Y en Telefórmula Estados Unidos a través de las cadenas Xfinity Latino y Latino View.
0: Y
1: en Telefórmula estamos en Easy Canal 121, Sky Canal 157 y 1157, Total Play Canal 161, Mega Cable Canal 153 y en Dish nos encuentra en el 354.
0: Y por supuesto también estamos en YouTube, en radioformula.mx, en lopezdoriga.com y en Instagram. ¿Y hoy?
1: ¡Hoy es viernes, chicos!

0: Y entonces hoy es jueves 25 de junio del año 2026. Han transcurrido ya 176 días, faltan 191 y se termina este año. Corre la semana número 26.
1: ¿Y de quién es santo, Laura? Laura Pérez Cineros, me da mucho gusto saludarte como todos los días. ¿De quién es santo este jueves ya y 25 de junio?
0: Mi querido Joaquín, ¿cómo estás? Muy buenas tardes. Ay, no puedo evitar la felicidad que tenemos todavía desbordada en este día. Y de verdad, gracias, gracias, porque esa felicidad se comparte entre todos, aún entre quienes no conocemos. Es así como, ¡ey! Somos felices. Hoy estamos festejando, Joaquín, a Guillermo y a Febronia. Muchas felicidades a todos ellos.
1: Guillermo, querido, hoy es tu santo. A ver, ¿cómo es?
2: Que el

0: placer.
1: Muchas felicidades, querido Julián. Te mando un abrazo desde aquí con el cariño de todos. Y bueno, hoy también es santo de Guillermo Ceniceros, querido Guillermo, felicidades. Guillermo de la Puente, Guillermo de la Mora, Guillermo Beguerice, Guillermo Ibarra, Guillermo Ochoa, al papá y al hijo, a los dos, ¿sí? Bueno, pues también a Guillermo López Portillo, a Guillermo Díez Barroso, a Paco Memo, ¿verdad? Ochoa anoche.
2: Sí.
1: ¿Sí? Felicidades de tu santo, además, y lo de ayer extraordinario. Querido Guillermo Ortega, te mando un abrazo, felicidades. Guillermo Capetillo, el gran Guillermo Arriaga, te abrazo. Guillermo López Figueroa, Guillermo del Toro, Guillermo Ferrer, en fin, a todos los Guillermos, y si me va alguno, muchas felicidades. Y si todo esto soy, Lau, que es jueves y 25 de junio, nos quieres decir de quién va a ser santo mañana, ya viernes, ahí vamos a por él, ¿sí? Y 26 de junio.
3: Bendita viernes, que lo estamos esperando, Joaquín, y mañana vamos a festejar a Antelmo y a Perseveranda. Muchas felicidades.
1: Bueno, y esto es algo de lo más importante que ha ocurrido y que está ocurriendo hoy en México y en el resto del mundo, con mucho, que es muchísimo de todo lo que usted leerá y escuchará mañana, y vamos, muchísimo de todo lo que usted leerá, escuchará y verá esta tarde, esta noche. Vamos, ahora, en el correr de las próximas horas. La tragedia, el desastre en Venezuela. Mayber Márquez, desde Caracas.
4: Amigos del Grupo Fórmula, un saludo muy especial al señor Joaquín López Dóriga. Gracias por estar atentos a la situación de emergencia nacional provocada por el registro de este doblete sísmico, este doble terremoto ocurrido en nuestro país, que afectó específicamente las zonas del centro y la capital de Venezuela, muy comprometida la zona del estado de La Guaira. La cifra oficial de víctimas ya supera las 164 personas fallecidas, más de 300 heridos. Sin embargo, seguimos a la expectativa de toda esta situación y los detalles se los compartimos a la vuelta.
1: Bien, eso es una actualización. Todavía no sabemos si hay mexicanos o no entre las víctimas o entre los desaparecidos. Israel Aldavia.
5: Hola, ¿qué tal, Joaquín? Muy buenas tardes. La presidenta de México, Claudia Sheinbaum, expresó su solidaridad con el pueblo venezolano afectado por los fuertes sismos que han azotado a esa nación sudamericana en las últimas horas. Anunció, Joaquín, el envío a Caracas de un grupo de rescatistas de la Secretaría de la Defensa.
6: De la atención y rescate de la población afectada. Resaltó Joaquín que hasta este momento es el único apoyo que ha solicitado el gobierno de Venezuela, que se continúa justamente con la evaluación de los daños y en qué más puede ayudar nuestro país. Reportó Joaquín, la presidenta de la República, que hasta este momento no hay ningún registro de que algún mexicano haya resultado afectado. Le adelanto y por supuesto el detalle más adelante.
1: Gracias, Maru.
7: Hace menos de 24 horas, miles de aficionados levantaban la vista al cielo en el Estadio Ciudad de México para admirar la espectacular parada aérea que acompañó al encuentro entre México y Chequia. Hoy esas mismas capacidades sumadas, técnicas y operativas de la Fuerza Aérea Mexicana tienen un propósito distinto: llevar ayuda y esperanza a las familias afectadas por el fuerte sismo que golpeó a Venezuela. En unos minutos el despegue, del cual te daré todos los detalles.
1: Gracias, muchas gracias. Y Oscar Zúñiga.
8: Joaquín, la embajada de Estados Unidos en México dio a conocer que la DEA coloca a los cárteles mexicanos de Sinaloa y Jalisco Nueva Generación como una amenaza a la seguridad de ambos lados de la frontera, y su prioridad es ir tras ellos ante la crisis de fentanilo. Joaquín.
1: Y no solo eso, el secretario de Seguridad de Estados Unidos afirma en el Congreso, así lo dijo el secretario de Seguridad Interna, que estuvo aquí con la presidenta, que los cárteles controlan totalmente la frontera con México. Y el director de la DEA, Terrence Cole, declaró que hoy en día está peor que nunca la situación con el cártel Jalisco y Sinaloa por el fentanilo de ese tamaño. Y ahora voy a ir contigo, pues vamos al fútbol. Vamos al fútbol porque, ¿sabe qué? Que anoche nos dieron una alegría estos seleccionados. Repito lo que he reiterado: estas celebraciones que hemos visto anoche, 800,000 personas ahí en el Paseo de la Reforma, en la Minerva, en Guadalajara, en Monterrey, en todo el país, la gente salió a la calle en una expresión más, en otro retrato de la necesidad que tenemos de celebrar algo y todos juntos, todos juntos. Eso es lo que nos está pasando. Voy a ir contigo directamente, Alberto Campos, te escucho.
0: Bien, te saludo con mucho gusto desde el Centro de Alto Rendimiento, donde concentra la Selección Mexicana de Fútbol, y donde también vimos a un Guillermo Ochoa muy contento, muy satisfecho después de haber tenido minutos el día de ayer, consumando 4 Copas del Mundo disputadas, pero los detalles los tendremos más adelante.
1: Gracias, Ulises, la fiesta.
2: Mientras la selección mexicana goleaba 3-0 a Chequia en el Estadio Ciudad de México, afuera se vivía otra victoria. Cerca de 800,000 personas convirtieron al Ángel de la Independencia en una auténtica fiesta con abrazos, música, bailes y un ambiente que se prolongó hasta la madrugada. Hoy la Ciudad de México amaneció limpiando las huellas que dejó la celebración. Y Joaquín, más adelante, toda la crónica.
1: Y lo que sigue, Enrique Hernández.
9: Joaquín, elementos de vialidad agilizan la circulación sobre Venustiano Carranza, 20 de noviembre y Pino Suárez. Las vallas se mantienen igual para los eventos en el Zócalo Capitalino como el Fan Fest. Se fortalece la presencia de elementos de vialidad en las inmediaciones del Zócalo como parte de las acciones previas a la llegada del Rey de España al Zócalo Capitalino, donde se reunirá con la presidenta Claudia Sheinbaum en Palacio Nacional. Los detalles más adelante.
1: Hablando de ese Fan Fest, si tiene tiempo, vaya al Campo Marte. Lo que hay en el Campo Marte es extraordinario. No se lo puedo imaginar, no se lo puedo narrar porque no me alcanza. Es una fiesta permanente y todos los días. Es un lugar extraordinario, no se lo pierda. Voy contigo, Juan Antonio Jiménez, el caso de Grecia Quirós, que vino aquí. ¿Qué pasó?
10: La alcaldesa de Uruapan, Grecia Quirós, presentó ante la Suprema Corte de Justicia de la Nación una acción de inconstitucionalidad en contra de la reforma electoral del Estado de Michoacán. Los detalles, Joaquín, más adelante.
1: Gracias. Y algo que no quieren ver, Jenny Valencia, y son datos del INEGI, aumenta el desempleo, pero también aumenta la informalidad. Más de 32 millones de mexicanos trabajan en la informalidad y en el desamparo total. Jenny.
11: Te informo, Joaquín, que aumenta el desempleo y la informalidad en México. La tasa de desocupación en mayo se ubicó en 2.8%, lo que implica que 1.7 millones de personas no tienen empleo, mientras que 33.4 millones de mexicanos se encuentran en la informalidad laboral, lo que representa el 55.2% de la población ocupada en todo el país. El reporte.
1: Es decir, de la población económicamente ocupada, hay más mexicanos en la informalidad que en la formalidad. O sea, si en la informalidad este país se hubiera reventado, tronado, quebrado. Pero también retrata una realidad que siempre se disfraza con la informalidad, no el ambulantaje, entre otras cosas. Laura Cardoso, no que no, siempre hacen lo mismo. Dicen que no y luego ceden. No sé para qué, te escucho.
12: La Comisión Reguladora de Telecomunicaciones amplió hasta diciembre el plazo para vincular líneas telefónicas de prepago. El registro será escalonado según el último dígito del número celular y las líneas que no cumplan con el trámite en la fecha establecida serán suspendidas. El aviso fue publicado a través de las cuentas de redes sociales de este organismo. El reporte.
1: No que no. Laura.
3: Gracias, Joaquín. El grito de auxilio de Venezuela por los terremotos. La ONU, Estados Unidos y el Vaticano ofrecen ayuda. Equipos de rescate buscan sobrevivientes mientras se registran saqueos a comercios en zonas dañadas. La zona de La Guaira es la más afectada. El Tribunal Supremo de Estados Unidos avala a Trump que vete a solicitantes de asilo en la frontera con México. Dan constancia como presidente electo de Colombia, Abelardo de la Espriella, que se desvive en promesas. Francia confirma intercepción de petrolero de la flota fantasma rusa con la que elude sanciones. El Congreso español aprueba que el presidente Pedro Sánchez se someta a una prueba de confianza y dimita. Lleva ya prácticamente 8 años en el gobierno, Joaquín.
1: Gracias. Y en las finanzas, en este momento el dólar interbancario se está cotizando en 17.67. En los bancos está en 18.21. Quiero decirle que en las casas de cambio 18.21, en los bancos hasta en 18.34, un euro en el mundo, un dólar 14, en México un euro 21 pesos con 36 centavos. Y le recuerdo que está al aire el estreno de ayer de María José Mas López Dóriga, Mi Vida, en todas mis redes, en todas las plataformas, y que en esta tarde, que en esta tarde de jueves y 25 de junio de este año de 2026, le voy a tener a usted todo esto.
3: Esto y más, mucho más. Soy aquí con López Dóriga. Les recuerdo, siga a Joaquín en todas sus redes, aquí en Grupo Fórmula. Y estamos más que listos porque damos poder a tu voz.
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0: Bueno, quiero hacer un alto para expresar nuestras condolencias para nuestra querida compañera, una mujer extraordinaria, la productora general de este programa, Ana Berta Coronado, a la muerte de su mamá, la señora doña Berta Bernal de Coronado, Yayita, como lo decía Ana Berta. Le queremos decir desde aquí todos que su mamá debió estar siempre satisfecha y orgullosa de usted, así como nosotros lo estamos de tenerla. Un abrazo reciba usted con todo nuestro cariño para su hermana Lucía Padilla, que estuvo ahí con su mamá todos estos años, siempre pendiente, siempre dispuesta, siempre atenta. Un abrazo muy grande para Lucía Padilla, nuestro pésame también para su hermana Nilda Coronado y para sus nietos, en especial para Federico, que también estuvo allí todos estos días difíciles. Me consta que usted siempre estuvo pendiente de su mamá, sabe lo que la queremos, la apreciamos y la respetamos. Que su mamá descanse en paz. Voy a ir contigo, Maiber Márquez, hasta Venezuela. El terremoto de anoche, la actualización a este momento.
1: Hola, muchísimas gracias, señor Joaquín. Muchísimas gracias a todo el equipo por estar atento a nuestra situación nacional. Bueno, ya el más reciente reporte que tenemos oficial de las autoridades, de la presidencia encargada de Elcy Rodríguez, se eleva la cifra de personas fallecidas oficialmente a 188, más de 1.520 personas heridas. Al menos 346 construcciones comprometidas como edificios, hospitales y centros comerciales. Ya desde ayer con el informe oficial las autoridades daban cuenta de esta emergencia nacional que comprometió al menos 7 estados del centro del país con los dos movimientos telúricos, los dos terremotos consecutivos que en este fenómeno se registraron en Venezuela. Se declaró también una zona de tragedia en el estado de nuestro país y pues de inmediato se activaron todo el despliegue de las autoridades de protección civil, los cuerpos de bomberos y las autoridades de rescate en las zonas del desastre. A nivel nacional observamos la falla en materia de comunicaciones, hubo intermitencia en el servicio eléctrico durante el registro del terremoto y también de la telefonía. Zonas como Fuerte Tiuna en la capital quedaron incomunicadas una vez más, pero ya digamos que fue tenían un precedente con la situación registrada en enero, en captura de Nicolás Maduro y su esposa Cilia Flores. Nuevamente la zona de Fuerte Tuna se quedó incomunicada y muchas familias todavía no han logrado dar con el paradero de sus seres queridos. Esa es la situación. Las imágenes, ustedes tienen digamos de primera mano todo lo que se ha visto, todo lo que podemos observar en la situación nacional que nos compromete desde el oriente y desde el occidente en Venezuela. Se han movilizado grupos de rescate para apoyar lo que sería pues la necesidad de ayuda que tienen nuestros hermanos venezolanos, especialmente en la capital. Seguimos cerca toda esta situación para la que sin duda en Venezuela no estábamos preparados y no estamos preparados para semejante. Lo importante en este momento, pues se activan las unidades de apoyo internacional. Hemos observado los pronunciamientos de distintas regiones, de distintas entidades. Estados Unidos también anunció el despliegue de equipos de rescate en Venezuela tras los dos terremotos. Esa es parte de la situación que tenemos en nuestro país. Se activaron vuelos de emergencia para la movilización de los rescatistas, porque recordemos también que el aeropuerto internacional de Maiquetía fue afectado por el doble terremoto.
0: Gracias, Maiber Márquez. Veo estas escenas, me recuerdo aquel 19 de septiembre de 1985, la Ciudad de México. Es una tristeza, es un dolor, y desde aquí los abrazamos.
1: Muchas gracias, yo sé que es así, sé que ustedes saben lo que está ocurriendo, conocen de cerca esta situación.
0: Así es, sí, la hemos sufrido y vivido. Gracias, gracias. Maiber Márquez, desde Venezuela, y voy contigo, Israel Aldave, el tema llegó a la mañanera, ¿no?
2: Sí, así es, Joaquín, ¿qué tal? Gracias, muy buenas tardes. Hoy la presidenta de México, Claudia Sheinbaum, reiteró su solidaridad con el pueblo venezolano. Ya lo señalaban ustedes, Joaquín, fuertemente afectado por los sismos que han azotado a esa nación sudamericana en las últimas horas. Anunció, Joaquín, el envío a Caracas, a Venezuela, de un grupo de rescatistas de la Secretaría de la Defensa Nacional, además de una brigada de salud, que se van a encargar justamente de coadyuvar en el rescate y atención de las personas que lamentablemente han resultado afectadas. Resaltó, Joaquín, la presidenta Sheinbaum Pardo, que hasta este momento es la única solicitud de apoyo, de ayuda, que ha pedido el gobierno de la presidenta venezolana, Delcy Rodríguez.
3: En este momento nada más es apoyo de, así nos lo pidieron. Habló ayer Roberto con la presidenta de Venezuela por mensaje, más que por teléfono, tuvieron una comunicación por mensaje y con otras autoridades del gobierno de Venezuela. Y lo que nos pidieron en este momento es rescatistas y apoyo de personal de salud. Entonces, una primera brigada de la Secretaría de la Defensa Nacional sale el día de hoy. Una vez que lleguen allá y hagan una valoración con las autoridades de Venezuela, ya veremos qué ayuda adicional requieran y, por supuesto, lo vamos a estar informando.
2: Joaquín les reportó que, de acuerdo a la información que le ha proporcionado el canciller Roberto Velasco, hasta este momento es una cifra preliminar, por supuesto, Joaquín, que afortunadamente no hay ningún mexicano que haya resultado afectado por estos movimientos telúricos allá en Venezuela. Por otra parte, Joaquín dijo que una muestra más de la colaboración que existe con el gobierno del presidente de los Estados Unidos, Donald Trump, es que el próximo sábado, en la frontera de México con Guatemala, se va a inaugurar esta planta productora de moscas estériles que son utilizadas, Joaquín, para poder enfrentar el gusano barrenador que afecta al ganado y que hasta este momento pues ha provocado el cierre de la frontera al ganado mexicano de exportación en los Estados Unidos. Destaca la presidenta Sheinbaum Pardo que estará en nuestro país justamente en la inauguración de esta planta, la secretaria de Agricultura de los Estados Unidos, Brooke Rollins.
3: Viene la secretaria Rollins, la secretaria de Agricultura de Estados Unidos, a inaugurar la planta de moscas estériles para atender la plaga del gusano barrenador. Vamos a estar juntos en Chiapas, junto con el embajador. Esta es una prueba, por ejemplo, de la gran colaboración que hay. Para la realización de esta planta hubo recursos de México, hubo recursos de Estados Unidos, y hay un diálogo permanente entre la Secretaría de Agricultura de México y la Secretaría de Agricultura de Estados Unidos para poder atender este tema.
2: Y hablando, Joaquín, de temas de carácter internacional, hoy la presidenta Sheinbaum Pardo reconoció el triunfo del ultraderechista Bernardo de Espriella por la presidencia de Colombia. Dijo que, independientemente de ideologías, buscará tener una buena relación con el próximo mandatario de esa nación.
3: Obviamente vamos a felicitar al presidente electo de Colombia y buscamos siempre una buena relación con Colombia, más allá de estar de acuerdo o no en ciertos temas, pues buscamos siempre una buena relación con todos los gobiernos de todos los países del mundo.
2: Y hablando justamente, Joaquín, del avance de los gobiernos de derecha en el continente, pidió a la presidenta Sheinbaum Pardo reflexionar sobre esto que ha venido alertando desde hace varios días atrás, esta unión de los grupos de ultraderecha que utilizan las redes sociales. Se dijo que por esto en México se está trabajando para evitar esta injerencia.
3: Y por eso mi llamado permanente a que tenemos que discutir esto en México. Es el tema de la influencia de grupos internacionales de derecha que se organizan para utilizar las redes sociales con noticias falsas. Esto tiene que revisarse en México necesariamente. Y por eso es importante las reformas que se han planteado. Entonces, una parte es eso. Pero otra parte muy importante tiene que ver con la organización del pueblo.
2: Las palabras, Joaquín, de la presidenta de la República, quien esta tarde, cerca de las 17 horas, aquí en Palacio Nacional, va a recibir al rey Felipe VI de España. Por el momento, Joaquín, el reporte con las imágenes de Jorge Aguilar.
0: Gracias, gracias. Ahí Israel andaba en ese mismo Palacio de Cortés, que luego fue durante el reino de la Nueva España, el Palacio Virreinal, la sede de los virreyes, hasta que se cambió a vivir ahí López Obrador. Bueno, pues hoy reapareció el senador morenista Enrique Insunza, solicitado, cuya detención ha sido solicitada por el gobierno de Estados Unidos con fines de extradición. Lo hizo a distancia, claro. ¿Qué 15 de septiembre? No, la fiesta de anoche. La fiesta de anoche por el triunfo de la selección. Vamos, no hay un referente. No hay un referente de eso, por lo menos en los 58 años que yo llevo de reportero. Jamás habíamos visto la fiesta, la explosión de alegría y la necesidad de celebrar algo como anoche y en todo el país. El próximo juego de México es en el Estadio Azteca, ¿cuándo? El martes, este martes. Y todavía no sabemos contra quién. Le vamos a ir a la mesa de locales, de Somos Locales, con Enrique Burak, Arturo Bricio y Rafael Puente del Río. Y continuamos.
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0: Bueno, pues somos locales y ahora pues somos más locales que nunca. Vamos con la mesa. Querido Enrique, ¿cómo estás? Enrique Burak, muy buenas tardes.
1: Qué gusto saludarte, Joaquín, como siempre. Y bueno, pues también ahora que venga la presentación de Rafa y también de Arturo, un abrazo para todos ellos.
0: Venga. Arturo Bricio, ¿cómo estás? Buenas tardes.
2: Qué gusto saludarles, mi querido Joaquín, como siempre, Enrique Burak, siempre tan querido, Rafita, un placer. Y bueno, la verdad, lo decías, ¿no? 58 años de reportero y no habías visto algo así. Yo tenía tengo un poquito más de haber empezado a ver fútbol y efectivamente esta emoción desbordada no la había visto yo nunca.
0: Bueno, yo empecé antes que tú a ver fútbol, pero en fin. Rafa Puente del Río, ¿cómo estás, Rafa?
3: Bien, bien, gracias a Dios, Joaquín, con el gusto de saludarte a ti, a Arturo, a Enrique y por supuesto a todo tu auditorio. Y aquí con muchas ganas de platicar de lo que fue pues un día memorable el de ayer, ¿no? El que vivió el Estadio Ciudad de México y en general el país, espectacular. Todo.
0: Enrique Bura, qué día, qué jornada, vamos, ni siquiera llovió en el Azteca.
1: Sí, de acuerdo, y mira que en otros lados como en el centro de la ciudad, donde está el Ángel, el Fan Fest en el Zócalo, cayó una tormenta, un diluvio, y fue una noche perfecta en lo que lucía como un partido auténticamente de trámite, ¿no? Con México ya calificado a la siguiente ronda, no importaba el resultado, Javier Aguirre que iba a hacer una serie de movimientos, pero que todo sale a la perfección, en donde aparece un joven Mateo Chávez en su debut en la selección mexicana consiguiendo un gol, donde Quiñones sigue haciendo goles, en donde Fidalgo entra de cambio, hace gol, la despedida más que emotiva, vamos, a no ser que venga alguna lesión, ojalá que no, de Rangel, pero bueno, puede ser el adiós de Guillermo Ochoa, y lo más importante que yo veo, Joaquín, compañeros, es esa comunión con el público, sí, una selección mexicana que por los resultados que se han dado recientemente, para que hablamos acerca de Qatar, pero sobre todo una selección que se había alejado mucho, mucho de la gente, no se le veía muy distante, ahora creo que se ha producido esta situación de comunión, de unión, y todos jalamos por el mismo lado.
0: Así es, Arturo, te decía, fue un momento, vamos, si nos vamos a los presagios que hacían algunos analistas antes del Mundial, confirman que se parecen mucho a los presagios de muchos analistas políticos, que siempre le tiran a lo podrido. Y resulta que fue una fiesta de la que no hay antecedentes, fue un resultado en lo deportivo de lo que tampoco hay antecedentes, y lo que decía Enrique, hubo un reencuentro de la selección con el público, del público con la selección. ¿Por qué? Porque se había roto hace mucho tiempo.
2: Sí, somos muy dados a demeritar aquí en nuestro país, ¿no? De pronto se le quitan méritos a Hugo Sánchez, la medalla de plata de Ana Gabriela Guevara nos supo a poco, que se haya retirado Lorena Ochoa en el primer lugar del ranking en el golf, en fin, ¿no? Entonces, esa selección no daba para más, aparentemente, ¿no? Pero lo que han hecho, yo creo que tiene mucho que ver el liderazgo de Javier, ¿no?
0: Sí.
2: Javier es un tipo que no nada más convence, sino reta a sus jugadores, los ha metido en un tema completamente competitivo, y eso al final tiene un reflejo en la cancha, en un equipo que viene de más a menos, salvo la mejor opinión de nuestro experto Rafa Puente, pero yo veo como aficionado a un equipo que ha y remontado la cuesta y que está esperando al rival en un buen momento, ¿no?
0: Fíjate, Rafa Puente. Oye, Rafa, estamos por llegar a los que son 16avos, ¿no?
1: Sí.
3: Así es.
0: Yo no recuerdo a más de 3 especialistas que lo hubieran previsto antes del Mundial.
3: ¿A 16avos?
0: Sí.
3: Bueno, no sé qué programas veas, Joaquín, pero yo...

0: Pero después viene el análisis, y eso que quede claro, no es culpa de México. Concluir una fase de grupos con las tres porterías en cero en los tres partidos, sí, ganando los tres juegos, no es cosa menor. Evidentemente, los rivales han estado por debajo del nivel que al menos yo presupuesté iban a estar, no tanto Corea, pero sí Sudáfrica y Chequia. Ahora, 16avos para mí habría sido un fracaso mayúsculo no acceder, porque además acceden 8 de los 12 mejores terceros. Entonces yo siempre presupuesté que México a 16avos sí o sí entraba. Sí. Habrá que esperar ahora qué rival le toque. En lo colectivo, en cuanto a lo que México ha ofrecido como equipo, creo que va increciendo, coincido con lo que dice Arturo, y sin duda lo mejor que le he visto al equipo mexicano en esta fase de grupos fue el segundo tiempo ayer, que me parece se acercó un poco más a lo que creemos puede ofrecer y tiene capacidad para hacerlo.
1: Oye, donde no pintaba como para dar ese segundo tiempo, ¿no, Rafa?
0: Sí, tuvo un primer tiempo otra vez complicado, poco claro, con balón. De hecho, se le vio mejor al conjunto chequio sin que generara mayor cosa, porque no inquietó en lo más mínimo al Tala, pero en el segundo tiempo vino una sustancial mejora del equipo mexicano y repito, para mí tuvo en lo que va del torneo los mejores minutos. Misma situación o mismo diagnóstico de Javier Aguirre, que hay que reconocerlo, ¿eh? Se ha mostrado ecuánime, sensato, muy maduro. No se nos olvide que en justas mundialistas anteriores, sobre todo recuerdo esa de Sudáfrica, previo al duelo contra Argentina, tuvo un desplante que hasta la fecha no te puedes explicar. Esa decisión que tomó en el 2002 cuando se enfrentó a Estados Unidos. Ahora veo un Javier muy maduro, muy muy inteligente y muy asertivo en la toma de decisiones, con lo complejo que esto resulta, ¿no?
1: Pues es que se va aprendiendo, tú todavía estás muy joven, Rafa, pero se va días, Enrique.
0: Dice un dicho, perdón, Joaquín, que me encanta, si la juventud supiera y la vejez pudiera, pues mira, ¿no?
1: Bueno, pero Enrique.
2: Sí, Rey. Mira, Joaquín, yo soy también de los que veían a México en 16avos. Creo que no era tan complicado, ¿no? Finalmente, como decía Rafa, bueno, pues de 48 avanzan 32 a la siguiente ronda. Mi pronóstico son octavos de final. Ya vamos a ver qué es lo que viene un poquito más adelante. Esos dos partidos serán en el Estadio Azteca. Inclusive comentaba Javier Aguirre previo al partido de ayer, en donde esperaba una alineación distinta del equipo checo, en donde vendrían jugadores de mayor estatura, cosa que no ocurrió. Y entonces que se vio ligeramente sorprendido, y de hecho al colocar a jugadores que tocan más el balón, la parte de abajo en la cancha, el equipo checo a los 7-8 minutos tuvieron una jugada en la cual estuvieron cerca de conseguir un gol y eso hubiera cambiado absolutamente todo. Afortunadamente vinieron los ajustes y luego viene la segunda parte y pues hay que hablar acerca de los elementos, ¿no? Y hablar acerca de las historias. Creo que todo este tipo de circunstancias se construye a base de historias. Lo que hace este chico Mateo Chávez, que recordamos su papá, el Tilón Chávez, una larguísima trayectoria en el fútbol y lo recordamos más que nada con el equipo de las Chivas. Él formó parte de aquel proceso para el Mundial de Francia 98 con Manuel Lapuente y fue de los que llegaron a Europa y en el último corte se fue. Él y David Oteo quedaron fuera del equipo mexicano y bueno, con lágrimas en los ojos, sumamente emocionado, hablaba acerca de lo orgulloso que se encontraba porque su hijo formaba parte del equipo mexicano para este mundial y luego también en esa portería donde anota ayer Mateo, también hizo gol el Tilón en un partido eliminatorio para el Mundial de 98 en contra de Costa Rica. Así que bueno, son muchas cosas que se van entretejiendo o esa jugada del gol justamente de Chávez que resuelve de manera sensacional, en donde Romo frente a tres jugadores checos, bueno, logra meter ese pase y ahí se desenvuelve el primer gol. Y además Romo, que fue el que metió el gol en contra de Corea del Sur y ahora da este pase para abrir la llave en contra del conjunto checo. Realmente son muchas cosas que se entrelazan y hay que poner siempre mucha atención a los detalles, Joaquín.
1: Y a las historias, como dice. Déjenme ir unos anuncios y regreso contigo, Enrique, Arturo y Rafa. Regreso con ustedes un momentito.
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10: La selección mexicana de fútbol hizo trabajo regenerativo en el centro de alto rendimiento, donde Guillermo Ochoa se llevó los reflectores después de haber disputado ya su cuarta Copa del Mundo, ingresando de cambio el día de ayer en la victoria sobre Chequia de 3-0, y al respecto dijo el mismo Ochoa.
11: Nada, agradecido con la gente, agradecido con la afición por darme este final, este recibimiento. Poder cerrar un ciclo con la selección. Me siento agradecido con ellos. Me voy con la cabeza en alto, me voy vacío, entregué todo por esta playera.
10: Soy Alberto Campos y en Grupo Fórmula somos locales.
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13: Estamos de vuelta con la información. Lo

0: Bien, regresamos con Aquí Somos Locales, Enrique Burak, Arturo Bricio, Rafa Puente. Y Rafa, un momento de explosión emotiva fue el ingreso de Ochoa, el triunfo de la gente, el momento en que le ponen el brazalete de capitán, cuando el estadio se pone de pie para celebrar, como pocas veces he visto yo que celebren a un jugador, que fue parte de toda esa emoción, ¿no, Rafa? Contenida incluso.
1: Sin duda, memorable lo de ayer y merecido además.
0: También.
1: Porque estamos ante una leyenda del fútbol mexicano, muy cuestionado muchas veces, injustamente a mi entender. Un tipo que siempre se mostró profesional, siempre se mostró comprometido, que incluso estuvo dispuesto a hacer sacrificios, a salirse de las comodidades que a lo mejor podía ofrecerle el fútbol mexicano, sí, y a ir a cumplir el sueño europeo. Y además también la inteligencia de Javier, ¿no? El contexto del partido está claro que se dio. Yo, previo al arranque del mismo, cuando se especulaba sobre la posible titularidad de Ochoa, yo me manifestaba en contra, no porque no se merezca un homenaje, sino porque, a mi entender, el portero titular es el Tala y tenías que buscar, sí, el partido. Una vez resuelto el juego, entonces Aguirre recurrió inteligentemente a darle la opción a Francisco Guillermo Ochoa de vivir pues un momento que seguramente él y su familia recordarán eternamente y que bien ganado se lo tiene.
0: Estoy totalmente de acuerdo contigo y yo había insistido en que sería en el segundo tiempo, pero claro, el que decide finalmente es Aguirre. Pero te quiero, ayer que tenía yo cerca a la banca, veía, oye, qué actividad y cómo pesa y cómo interviene Rafa, ¿no? Yo, me da mucho gusto porque le tengo un gran respeto y admiración, Enrique.
2: Sí, desde luego, Joaquín, y además tenemos la imagen de él, pues como un hombre, digamos que no habla demasiado, pero Javier, escuchándolo en algunas entrevistas, pues sí comenta acerca de la forma en la que interviene, en la que habla durante los partidos, en, sí, la que lo hace también los entrenamientos, Rafa Márquez, que bueno, pues independientemente de lo que hizo como jugador, pues también lo recordamos, él estaba dirigiendo ya el equipo del Barcelona B, sí, en España, y además lo estaba haciendo de una muy buena forma, y todo apunta para que una vez que finalice el Mundial y que deje a la selección mexicana Javier Aguirre, entonces él sea el que dirija el equipo mexicano. Entonces, sí, para muchos ha sido una sorpresa todo lo que ha hablado, todo lo que se manifiesta, todo lo que impacta en el juego de Rafa Márquez.
0: Sí, es muy impresionante. Oye, Arturo Bricio, del arbitraje, hasta hoy por ahí un grito que dijo uno, que le quiten la visa al referee.
3: No, la verdad es que fue un partido desde el punto de vista arbitral muy sencillo. Amonestó a Edson Álvarez, ya había dado una piña primero. Edson parece que tiene que pagar el impuesto siempre de la amonestación, pero es un trabajo bueno. En otro frente, César Ramos rompió el récord de más actuaciones de un mexicano, que eran de 8 partidos en mundiales de Armando Restundia, llegó a 9 partidos en el Escocia-Brasil con muy buenas cuentas, y el día de hoy a las 5 de la tarde en Kansas hace su debut mundialista Katinzel García, esta extraordinaria mujer, esta extraordinaria árbitra, y bueno, llevará a Sandra Ramírez, su fiel escudera, en la banda, pero ahí está el arbitraje mexicano haciendo también su parte en esta fiesta inolvidable, ¿no?
0: Así es. Y oye, Rafa, mira, yo cuando, a mí me desespera un poco cuando veo que juegan en el área. México juega en su área, ¿sí? Un pase para acá, otro pase para allá. Por eso, de las cosas que me gustan de Ochoa, a diferencia del Tala, que no lo veo despejar mucho, el tercer gol fue un pase de Ochoa.
1: Sí, por supuesto, con un mayúsculo error de los chequios, ¿no? Un error, sí, infantil. Estás hablando de una Copa del Mundo, sin que esto le quite mérito a Ochoa, a Santiago Jiménez y después a Fidalgo, ¿no? Que, sí, definió de maravilla. Pero eso, Joaquín, eso tiene que ver con lo que pondera y lo que pretende hoy Javier, ¿no? Hoy le exige a sus dirigidos que, en la medida de lo posible, cuando, sí, así se dé las circunstancias, que traten de construir desde el fondo. Y creo que es uno de los motivos por los que finalmente apostó por el Tala para ser el titular. Cada vez resulta más relevante que el portero te agregue valor, más allá de su objetivo o su función, mejor dicho, primaria, que es la de atajar. El hecho de que te agregue valor a partir de un buen juego de pies o manejo del balón con los pies, esos porteros pues cada vez se cotizan más. Y creo que hoy por hoy del fútbol mexicano es Rangel sin duda quien mejor hace eso, ¿no?
0: Pues a mí me infarta y me pone sí. Muy nervioso, Enrique. Sí, de repente ves estos pasecitos, incluso hasta en el área chica, digo yo, puta, sáquenla de ahí, caray, Enrique.
2: Pues sí, y además también te estás acercando demasiado desde el punto de vista a la posibilidad de que se cometa un error, estás jugando al filo de la navaja. Sí creo en ocasiones que Rangel retiene un poquito más de lo debido del balón, y hemos visto errores así, y particularmente ya cuando viene la fase de knockout, que es la que sigue en este mundial, pues entonces no puedes darte el lujo de cometer un error y irte abajo en el marcador o darle la posibilidad de conseguir un gol al equipo rival. Pero bueno, pues ahí está, lo hace bien jugando con los pies Rangel, y hay que darle ese mérito, pero no estaría nada mal que arriesgara un poquito de menos.
0: Sí, yo coincido contigo, en fin. Oye, Arturo, ¿cómo? Vamos, lo de ayer, la gente no se quería ir del estadio. Es que esa es otra expresión de alegría, de felicidad. Toda la gente salió, como decimos los taurinos, salió toreando, salió cantando, bailando, brindando. Vamos, con una alegría que explotó, una alegría contenida por la realidad mexicana, y que solo esta maravilla que es el fútbol, sí, que enloquece, y a mí también a veces, ¿sabes qué? Permite soltar, permite reunir. Ayer no había ni de izquierda, ni de derecha, ni fifís, ni no fifís, no, eran todos, éramos uno solo.
3: La maravilla que tiene este fenómeno social que es el fútbol, que democratiza todo, ¿no? O sea, aquí no hay clases sociales, no hay géneros, no hay nada, y eso, ese entusiasmo tan tan especial que produce el fútbol, y la cereza del pastel fue lo de Memo, ¿no? Yo lo de Memo lo resumo en una palabra: caballerosidad. En un juego de tramposos como es el fútbol soccer, lo he dicho toda la vida, un tipo agradecido, dicen que la gratitud es la memoria del corazón. Memo, un profesional, él no tiene la culpa de ser una baraja siempre. Tienen la culpa los otros que nunca lo superaron, ¿verdad? Pero ahí está Memo, y fue la cereza del pastel, el tema sentimental que le hacía falta a esta fiesta maravillosa.
0: Sí, Rafa, porque fue un momento, digo, de casi de llorar, caray, esta emoción, sí, esta emoción que se comunicó, que explotó, que se transmitió, porque las emociones en las masas a veces son muy regateables. Lo de ayer fue una explosión.
1: Es imposible no conmoverse, ¿no? Con una situación como la que se presentó ayer. He tenido la oportunidad de estar en el Estadio Ciudad de México muchas veces, nunca, como ayer, nunca lo había visto. Lo de ayer, de verdad, es que no hay calificativos para describir lo que fue esa atmósfera, esa aura que tiene el Estadio Ciudad de México cuando la gente conecta con su afición, y por supuesto lo más importante de la cancha, de los principales protagonistas de esto, que serán siempre los futbolistas, pues de ahí emerge esta conexión que a todos nos contagia y nos ilusiona, por supuesto.
0: Nos contagia, nos da alegría, nos da felicidad, nos da ánimo, y nos cambia el humor social. Digo, yo de verdad que lo que he visto, lo que he sentido en el estadio cuando he podido ir, y lo que he registrado en las calles, de esto reitero, no hay registro, ni hay memoria, porque no puede haberle, porque nunca había sucedido. En fin. Querido Enrique, te mando un abrazo.
2: Igualmente, Joaquín, un abrazo para ti, otro para Arturo y también para Rafa, y bueno, pues estaremos atentos a ver a quién tenemos como rival el martes por la noche. Por ahora pinta Escocia, pero esto puede cambiar.
0: ¿Cuándo lo sabemos, Rafa?
1: No, pues hay que esperar hasta que concluya la fase de grupos completa, porque entonces, o sea, mañana por la noche, cuando se juegue el último partido, alrededor de las 10 terminará, y entonces ahí, con base en lo que arroje pues esta tabla de los terceros lugares, se conocerá el rival.
0: O sea, mañana por la noche lo sabremos.
1: Así es.
0: Ah, pues qué bueno.
1: Antes es pura especulación.
0: Pues ya es que, como les dicen a los especuladores, ¿no? No quiero repetirlo aquí porque luego me dicen que me paso, pero les mando un abrazo. Rafa, querido, Enrique, Arturo, gracias. Los abrazo con cariño.
3: Hasta luego, Joaquín, querido.
0: Que estén muy bien, de verdad, muchas gracias. Bueno, después de los anuncios, un especialista de la UNAM le va a analizar aquí las consecuencias anímicas de este triunfo de la selección. ¿Por qué? ¿Por qué explotamos así? ¿Por qué estamos contentos? Porque por muchos años, mucho tiempo, usted ve a la gente de mal humor en la calle, por todo lo que pasa. Ayer, en estos días, he sentido un cambio de ánimo, del ánimo social. Continuamos.
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0: Bueno, yo le aprecio mucho al doctor Hugo Sánchez, investigador del Laboratorio de Neuropsicofarmacología e investigador temporal de la Facultad de Psicología de la UNAM. También es investigador de la Facultad de Psicología de la UNAM. Le decía, sobre esto de las consecuencias anímicas de los resultados de la selección, en la victoria, en la derrota, ¿qué provoca? ¿De dónde viene? ¿Cómo atenderlo? Doctor, muchas gracias por contestarme, doctor Sánchez Castillo, muy buenas tardes.
1: ¿Cómo está usted? Buenas tardes, un saludo a usted y a todo su auditorio.
0: Muchas gracias por contestarme, doctor. A ver, ¿de qué estamos hablando cuando estamos viendo lo que no habíamos visto? Esta, pues yo le llamo alegría colectiva, que abarca a todos con estos resultados de la selección.
1: Bueno, primero lo que tenemos es un proceso que se llama de empatía. El proceso de empatía es cuando básicamente hay alguna cosa con la cual le tenemos fe, nos sentimos identificados. Eso permite tener un alto sentimiento de pertenencia. Y este sentimiento de pertenencia hace que nos inunde la alegría, que nos sintamos todos identificados, que incluso haya procesos de disminución de la activación de la corteza prefrontal, lo cual nos resta individualidad y nos volvemos como un gran fan de la selección. Dejamos un lado la individualidad y entonces se da esta identificación con otros individuos, ¿no? Más allá de las individualidades, con que lo veas de verde, en ese momento dices, este forma parte de lo que yo estoy ahorita vitoreando, y se forma un especie de vínculo entre todas las personas, ¿no? Más allá de quiénes son y cómo son.
0: Y más allá y por encima de las diferencias que pudieran existir, doctor.
1: Totalmente, totalmente. Cuando se da este proceso de identificación y donde todos nos volvemos uno solo, en ese sentido no hay ni raza, ni sexo, ni género, ni cuestión social. Solo hay una identificación en función, en este caso particular, de la selección. Por eso es que usted puede ver en un restaurante donde la gente grita gol y se pone súper emocionada, una condición en la cual normalmente no lo harías. Tú estás viendo una cuestión en la televisión del restaurante y no gritas. Pero cuando estás en una cuestión del fútbol, ves más personas identificadas como tú, te paras y gritas y se vuelve lo más normal, e inclusive hasta se ve raro que no lo hagas si hay otro individuo que no esté identificado como del grupo al cual perteneces.
0: Y además en donde sea, en el estadio, en un restaurante, en el Zócalo, en el Campo Marte, donde se encuentre viéndolo, la explosión es igual.
1: Totalmente, sí. Totalmente. Mira, ahí viene el problema que de repente sucede con esta situación. La explosión puede ser tan, tan grande, pues que evidentemente suele haber algunos, vamos a llamarlo así, roces con algunas otras personas, ¿no? O sea, aquellos que no se sienten identificados, pues evidentemente van a tener pues una molestia al no estar dentro de este pensamiento colectivo. Pero al pensamiento colectivo de la masa, pues no le importa, y lo que quieres es disfrutar y bailar y decir, ¿no? Entonces, por eso es que en este caso, pues sí es muy recomendable, ¿no? Si no tienes esta cuestión de fanático, de no te sientes identificado, pues en medida de lo posible no vayas a estos lugares donde la gente está engarzada en este tipo de conductas, ¿no? Porque si no, pues evidentemente tú no te vas a sentir bien.
0: Pero, doctor, estas multitudes, a ver, ¿cómo lo lee usted? Esas multitudes, 800,000 personas en todo el Paseo de la Reforma, de como comentaba yo ayer, sin que los acarreen, sin que los transporten, sin frutsis, sin la torta, sin los 500 pesitos, ¿no? Es gente que salió porque quiso salir a celebrar.
1: Totalmente, justo, porque el sentimiento de identificación es colectivo. O sea, no fue que ganara a lo mejor un partido político donde la sección es clara, ¿no? O sea, derecha, izquierda, arriba, abajo. Es una cuestión que identifica, es la idiosincrasia de un país, ¿no? Entonces, en ese sentido, la selección nacional nos representa a todos y a todas. No nos representa tu pensamiento particular de político, sino te representa a ti como nación. Y entonces, en ese sentido, pues la idiosincrasia es la que va a imperar por sobre todo esto, ¿no? Por eso es que al inicio se canta el himno nacional, que nos representa a todos, ¿no? Y esto nos va poniendo en un carril de identificación. Y de ahí que cuando la selección gana, pues el sentimiento colectivo es vamos a celebrar, ¿no? ¿A dónde? Y además, si usted se fija, pues es a las plazas, en inicio, las plazas públicas más importantes, ¿no? El Zócalo, el Ángel de la Independencia, el Monumento a la Revolución. Y de ahí, pues, se van dispersando por algunos otros, pero estas son siempre las más importantes y principales.
0: Doctor, ¿qué le pasa? ¿qué le pasa a nuestra cabeza, al cerebro, cuando vive uno de estos momentos?
1: Pues en primera, una avalancha de endorfinas, ¿no? Tenemos una cuestión que nos hace sentir bien y felices, oxitocina, prolactina, serotonina. Este cóctel neuroquímico nos permite tener este sentimiento de euforia, nos permite sentir energía, nos permite sentir identificación y engarzarnos con el otro. Entonces, en ese sentido, se vuelve esta masa, ¿no? Este cóctel particular disminuye la actividad frontal, que nos deja un poco la identificación personal, pero eso nos da chance de poder disfrutar esto en todos los sentidos y poder tener esta sensación de euforia, ¿no? Y de alto sentimiento. Ahora, esto mismo sucede también en la derrota, ¿no? O sea, no quiero echarle la sal, ojalá y México resulte campeón, pero si en algún momento pierde, ahora se vuelve un cóctel en el cual, pues, aparece la decepción, aparece la tristeza, con este mismo mecanismo de identificación, y todos nos vamos a sentir tristes y todos vamos a decir, chin, en algún momento perdimos, ¿no? Pero nuevamente, no quiero ser mal agüero, yo espero que la selección llegue a campeón.
0: Sí, pero ¿usted había visto algún fenómeno como este en México? Yo no lo recuerdo.
1: Híjole, pues regularmente los de la selección,
0: fíjese. Pero no de estas dimensiones.
1: No, creo que en este sentido pues se conjuntaron varias cosas. Uno, México obviamente siendo sede del mundial, ¿no? La otra es que pues mucha gente se quedó fuera del mundial, nos guste o no, y lo otro pues es que aparecieron cosas como súper interesantes, ¿no? O sea, México queda invicto, México da sin goles, un montón de récords ahí rotos, entonces creo que se dieron todas las condiciones, además termina con goleada de 3-0, ¿no? O sea, todo eso fue sumando a la parte emocional que hizo que todo mundo se literalmente se fueran así a los lugares a celebrar, ¿no?
0: Ahora, doctor, ¿no cree usted que también existe, tenemos una necesidad de celebrar algo y hemos tenido desde hace años muy pocos motivos de una celebración nacional?
1: Híjoles, no, esa pregunta está difícil, ¿no? Porque si no le vamos a echar la culpa a la selección si no somos felices.
0: No.
1: Yo creo que más bien se están juntando condiciones, pero lo que sí es cierto es que sí es un fenómeno que no habíamos visto en mucho tiempo. Tal vez se juntaron las condiciones actualmente, y lo cual me da mucho gusto, pero pues no dudo que, por ejemplo, podamos ver algunos otros eventos masivos donde la gente se pueda identificar. Pero lo que sí es cierto, y le comento, es que se necesitan varios ingredientes para que suceda. O sea, lo primero es que tiene que ser un evento que justo vaya con la idiosincrasia, que no sea un evento sectario, ¿no? Donde se pueda la gente dividir entre yo soy de este lado, yo soy de este otro lado, ¿no? O sea, más bien algo que nos identifique a todos y a todas. Por eso es que los mundiales, por eso es que las justas deportivas en muchas ocasiones tienen esta principal característica. La segunda, el tiempo desde que no se había celebrado, como usted lo menciona. No cada 4 años tenemos la ilusión puesta nuevamente, pero en este año aparecieron algunos elementos que hicieron que la euforia emergiera todavía con mayor intensidad. Y pues evidentemente también está como fecha, ¿no? En las cuales nos encontramos, creo que había varias condiciones que se juntaron para que la gente se desbordara, ¿no?
0: En fin, pues le aprecio mucho, doctor, que me haya aceptado esta llamada. Doctor Hugo Sánchez Castillo, investigador de la UNAM, no voy a decir del laboratorio de neuropsicofarmacología, lo dije de golpe, doctor.
1: ¿Sí? No, sí lo dijo muy bien, está muy bien.
0: Sí, de la UNAM, y pues con estas consecuencias y mecanismos de la alegría de la victoria. Y luego, pues yo siempre he dicho, obviamente en algún momento en estas competencias se llega a perder, en algún momento. Pero yo siempre insisto en aquel principio que me enseñó mi madre, que decía, qué bonito fue mientras duró, ¿no, doctor?
1: Totalmente, totalmente. O sea, aprendemos tanto de la ganancia como de la derrota. Y ya le digo, no quiero ser mal agüero, pero cuando suceda, ¿sabe qué va a pasar también? Sí. Vamos a encontrar el mismo hombro amigo con el cual brincamos, en el cual vamos a poder reposar y decir, híjoles, esperemos que para la otra nos vaya mejor, y sentiremos un confort de todos nosotros como mexicanos.
0: Pues qué bueno que así sea. Y doctor, gracias por darnos luces sobre esto, tratar de explicar este fenómeno que es extraordinario para mí.
1: Bueno, muchísimas gracias por su llamada.
0: Le mando un abrazo. Sí,
1: igual.
0: Es el doctor Hugo Sánchez Castillo, le decía, investigador del Laboratorio de Neuropsicofarmacología y Estimación Temporal de las Facultades de Psicología de la UNAM. Voy a unos anuncios, después de los anuncios, de nuevo alerta amarilla para 11 alcaldías de la Ciudad de México por fuertes lluvias y granizadas. Detienen a otro exalcalde de Morelos acusado de que, no me lo va a creer, de delincuencia organizada. Y la Secretaría de la Defensa informa de un aseguramiento, vamos, descomunal de equipo táctico, vehículos durante un fuerte operativo en Matamoros. Es la fuerza del crimen organizado. Continuamos.
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2: Celebró el avance en la habilitación de la red ferroviaria nacional, especialmente en las rutas de pasajeros Ciudad de México-Querétaro, Ciudad de México-Pachuca, Saltillo-Nuevo Laredo y Querétaro-Irapuato, además del Tren Maya de carga. Y destacó que estos trabajos se inaugurarán el próximo año.
3: Bueno, como ven, vamos muy adelantados, se está trabajando muy bien. En el caso de Querétaro y Pachuca, el objetivo es inaugurar esos trenes el próximo año, en 2027. Y el Tren Maya de carga también va muy bien, ya tiene el más del 50% avanzado y también la mayor parte se va a terminar este año y algunas instalaciones adicionales en el 2027.
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0: Bueno, le saludo al equipo. Ana Berta, ¿cómo está? Y el pésame a Ana Berta Coronado. Muy buenas tardes. Óscar Satarain, el ingeniero Víctor Malpica, José Juan Padrón, Gina Trejo Briseño, Sandra Jiménez, José Manuel García. En Telefórmula te saludo, los saludo. Alonso Mancera, Diana Chávez Piña, Javier Mejía, Miguel Ángel Sánchez Telles, Diana Morales, Laura Flores y Regina Rosilio. Y ahora le tengo a usted más información con Laura Pérez Cisneros.
1: Gracias, Joaquín. El Banco de México deja sin cambios a la tasa de interés en 6.50%. Dan prórroga para el registro de líneas celulares. Vence el 31 de diciembre. La DEA advierte que el cártel de Sinaloa y el cártel Jalisco son prioridades en la lucha contra el fentanilo. El secretario de Seguridad de Estados Unidos afirma en el Congreso que los cárteles controlan totalmente la frontera con México. México envía apoyo a Venezuela por los dos terremotos ayer que han dejado ya más de 160 muertos y casi 1,000 heridos, así como graves daños. Sigue la euforia en México por el triunfo de la selección mexicana contra Chequia. La presidenta Sheinbaum recibe hoy al rey de España, Felipe VI, a las 5 de la tarde. En el Mundial, Japón, Suecia y Túnez, Países Bajos, a las 5. Turquía, Estados Unidos y Paraguay, Australia, a las 8 de la noche. Joaquín.
0: Gracias, gracias. Y voy a ir contigo, Óscar Zúñiga. Mira, hoy hay tres mensajes. Uno, referente a los cárteles mexicanos y Estados Unidos. Uno aquí del embajador Johnson. El segundo, del secretario de Seguridad Interna en el Congreso de Estados Unidos. Y el tercero, el administrador de la DEA, Terrence Cole. Voy a empezar contigo, Óscar Zúñiga.
2: Gracias, Joaquín. ¿Qué tal? Muy buenas tardes. Y precisamente en medio de la crisis de salud pública y seguridad más devastadora en Norteamérica, el director de la Administración de Control de Drogas de Estados Unidos, Terry Cole, lanzó una contundente aclaración que redefine precisamente la estrategia de la agencia, los cárteles mexicanos de Sinaloa y Jalisco Nueva Generación, que son ya la prioridad número uno del gobierno estadounidense. Se dijo que el fentanilo es una grave amenaza y estos cárteles han destruido familias y han devastado comunidades. La embajada estadounidense en nuestro país resaltó que la postura del director de la DEA no es menor, pues responde a un clamor social generalizado allá en su país que registra decenas de miles de muertes. En este sentido, Joaquín, Terry Cole destacó que el pueblo estadounidense espera y merece que la DEA elimine esta amenaza, y esto es exactamente lo que están haciendo. Joaquín, el reporte.
0: Gracias, vamos a recuperar, gracias García, vamos a recuperar lo que dijo Terrence Cole, el administrador general de la DEA.
3: El fentanilo es una amenaza como nunca antes lo habíamos visto. Los cárteles mexicanos, el cártel de Sinaloa y el cártel Jalisco Nueva Generación son prioridad número uno de la DEA. Ha destruido familias, ha devastado comunidades y ha puesto a prueba a todas las fuerzas del orden en todos los niveles. El pueblo estadounidense espera y merece que la DEA elimine esta amenaza, y eso es exactamente lo que estamos haciendo.
0: Gracias, y esto es lo que dijo ante el Congreso el secretario de Seguridad Interna.
3: Lo que vemos con los muros es que los cárteles siempre cambian y representan una amenaza. No hay ni un solo centímetro de la frontera norte de México que no esté cubierto por una plaza. Las plazas son de los cárteles. Son 9 cárteles los que las controlan. Tienen centros de operación, los llaman plazas, y tienen jefes de plaza. Siempre buscan vulnerabilidades para impulsar el tráfico de personas y el tráfico de drogas a través de nuestra frontera, y están siendo muy buenos en eso.
0: Esto es el secretario de Seguridad Interna, que se reunió hace poco con la presidenta Sheinbaum. Y voy a ir contigo ahora, David Galván. ¿A quién agarraron?
4: ¿Qué tal, Joaquín? Ahora este objetivo que se fue detenido por las autoridades en Michoacán es precisamente Ernesto Rafael N., alias el Sierra 1, identificado como uno de los principales generadores de violencia en la capital de esa entidad, relacionado con delitos de extorsión, homicidio y secuestro. Esta información fue dada a conocer por el secretario de Seguridad y Protección Ciudadana, Omar García Harfuch, quien detalló que la operación fue encabezada por elementos de la Secretaría de Seguridad Michoacana y de la Fiscalía del Estado, con apoyo de la Defensa Nacional, de la Marina, la Secretaría de Seguridad y Protección Ciudadana y de la Guardia Nacional. Este objetivo ya había logrado evadir a la autoridad en dos ocasiones y al momento de su detención contaba con orden de aprehensión vigente y está relacionado, según se sabe, con la investigación por el homicidio de un productor mezcalero en Morelia. El supuesto líder delincuencial, detalló el Gabinete de Seguridad, era el encargado de la red de extorsión a madereros y comerciantes en Madero, San Miguel del Monte, Jesús del Monte y localidades como el Capulín y el Duende, además de mantener asolados a los ambientalistas de la zona. Durante el cateo encabezado por la Fiscalía y la Policía Michoacana, se aseguraron armas de alto poder, droga, y también fue detenida una mujer que sería su pareja. La acción operativa se llevó a cabo mediante un cateo autorizado por un juez de control en un inmueble ubicado en un fraccionamiento privado al suroriente de Morelia. Durante la diligencia fueron detenidas estas personas en flagrancia por su probable responsabilidad en delitos contra la salud, violación a la ley de armas de fuego y explosivos. Es la información, Joaquín, respecto a esta importante detención.
0: Bien, gracias, David. También yo voy a ir a los anuncios y después de los anuncios, bueno, ya la Comisión de Prerrogativas del INE aprueba el registro de 4 nuevos partidos, entre ellos uno de quien es diputado federal, ¿sí? El creador del PES, el Partido Encuentro Social, que perdió su registro, luego inventó otro PES que también perdió su registro, y ahora este es su tercer partido. Su partido pues tiene el acrónimo de Claudia Sheinbaum Pardo, CSP. La presidenta se quejó y dijo que eso no procedía, pero pues estos son, pues están en lo suyo, ya saben, que no me vengan con el cuento de que la ley es la ley, que nada. Bueno, también le informo a usted que están cerrando la Aliguero Alcatraz, símbolo de la, pues de la política migratoria de Donald Trump, sí, de esta cárcel de Alcatraz allá en Florida. Continuamos.
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0: Bien, pues hoy es jueves, jueves del doctor Héctor Aguilar Camín, escritor, historiador, periodista, director de la revista Nexos y también como yo, pambolero. ¿Cómo estás, querido Héctor? Buenas tardes.
1: Bien, bien. Muy contento de mi condición de pambolero. Yo me imagino que tú también lo estarás. Creo que, bueno, pues creo que es el día de los triunfos de la selección mexicana, no solo porque haya ganado, que ya es bastante, sino porque creo que ha jugado bien, ha jugado con rigor, ha jugado con fuerza, ha jugado con cobertura de equipo. Es un equipo balanceado, no tiene una gran estrella, aunque tiene un jugador muy joven que cada vez que toca la pelota el juego del equipo mejora. Tiene una media cancha muy importante, tiene jugadores muy jóvenes y yo creo que todavía tiene mucho talento en la banca. Entonces, en cierto modo hay una lógica en que este equipo bien armado de gente joven, talentosa, que juega al fútbol con fuerza y apoyándose entre ellos, mi impresión es que ha mejorado del primer juego al segundo y sobre todo al tercero. Entonces, yo creo que hay una muy buena razón para estar contentos y para no regatearle a este equipo ni sus triunfos ni sus posibilidades, aunque sigamos entendiendo que el nivel de competencia del Mundial pues está en su máxima expresión todavía por encima del nivel del fútbol mexicano, y en ese sentido pues se vale soñar, pero tampoco ¿cómo diría yo? No ilusionarse de más, hay que ilusionarse de más, porque sin ir ilusionado al equipo que uno le va, no tiene sentido irle. Pero me parece que este equipo puede dar todavía algunas sorpresas, puede todavía ofrecer mejor fútbol. De pronto uno ve un talento, una combinación de talentos como las del Piojo y este muchacho Mora, este que metió el gol, Fidalgo, y todavía falta por ahí Alexis Vega, que no ha jugado. El muchacho que metió el gol era una sorpresa para mí, no lo tenía en el horizonte de la selección mexicana. Hizo una gran jugada, en fin, es un equipo que tiene empaque, tiene personalidad, le está yendo bien. Supongo que debe sentir, y ojalá y lo sienta muy bien, el apoyo descomunal de su afición, y agradecerles, Joaquín, sí, que nos den estas jornadas de júbilo y de triunfo por las buenas razones, porque están jugando bien, están aprovechando sus oportunidades y porque me da la impresión de que van a más. Son una muy buena noticia para el ánimo nacional y ojalá se repitan las buenas noticias. La clave que viene, al parecer, el juego que le seguiría para la selección mexicana es Escocia. Vi jugar Escocia, no creo que sea un equipo mejor que el de México, de modo que estoy optimista. Creo que con cierto fundamento en lo que hemos visto en esta selección, y si no es con cierto fundamento, también estoy optimista, Joaquín.
0: Yo también.
1: Ojalá y nos den más alegría, le hace mucha falta a este país, y qué bueno que nos la estén dando.
0: Yo insisto que este país está tan necesitado de...
1: Estamos.
0: De celebraciones, sí. ¿Sí? De triunfos, y te reitero lo que he dicho aquí frecuentemente, solo los deportistas les pueden dar estas alegrías a los pueblos. Nadie pues más. Sí.
1: Y en particular ahora los futbolistas, ¿no? Porque sí, no es un fenómeno solo mexicano.
0: No.
1: Lo que sucede lo vemos en las en las gradas, lo vemos en la reacción de la gente, lo que sucede con las elecciones y sus países, eso es un grado, digamos, de identidad, de asociación emocional, de esperanza, de alegría, pues muy, muy importante, ¿no? Eso nos recuerda que más allá de todas las dificultades hay, sí hay algo como un piso serio de pertenencia y de, ¿no?, alegría y de solidaridad en el emblema nacional, en la camiseta nacional de fútbol, y por tanto pues en el ánimo y en la moral y en el corazón de todos los mexicanos. Qué bueno que eso está ahí, y qué bueno que estos muchachos nos están dando esta esta alegría. Solo una observación.
0: Dime.
1: Nos pasamos de listos cuando gritamos, o nos pasamos de gozo cuando decimos ganamos. Pues sí, ganamos, pero los que ganaron son los muchachos. Y a ellos es a los que hay que reconocerles.
0: Sí, pero ¿sabes qué, Héctor, querido? Ganamos todos. Con su triunfo, ganamos todos, ganamos la alegría, incluso hasta la felicidad por momentos.
1: Ah, sin duda. Sí, sin duda.
0: Yo a mí muchas veces cuando me dice alguien, ganamos, le dije, ¿y tú con qué número juegas? Digo, pues, no, pero aquí sí hay una.
1: ¿En qué puesto estaba?
0: Sí, aquí sí hay una alegría colectiva.
1: Se los está dando la gente con toda apertura y con toda generosidad y con toda sinceridad, porque es un júbilo real, no tiene nada de fabricado, es profundo, es verdadero, y eso siempre es un gran espectáculo ver eso y ni sentirlo.
0: Me decía Carlos Marín, ya sabes cómo pinchan Marín, ¿no?
1: Sí.
0: Dice, no, pero es que hay muchos problemas todavía pendientes y graves. Sí, hay muchos problemas graves y pendientes, pero este es un momento de alegría. No es que se borren, no es que se olviden, mucho menos que se resuelvan.
1: No se puede. No se puede.
0: Pero es un momento de alegría, de celebrar algo. Ya volveremos al México real.
1: Ya volveremos. Estamos en el México real. Pero digo, la realidad también está hecha de muchas cosas y también hay que recordarlo. Y qué bueno que sea a propósito de esta selección, de alegría.
0: Sí.
1: Del sentimiento de triunfo. Válido, bien ganado en la cancha. No ha habido un incidente que disminuya los triunfos de la selección mexicana, y en cambio los hemos visto mejorar partido a partido en la cancha. Ojalá y esto siga lo más que se pueda.
0: Y acuérdate las predicciones que había de inseguridad, terrorismo, el crimen organizado, los drones artillados, terrorismo internacional que iba a venir. Bueno, hasta el día de hoy puedo decir que, quitando el accidente que hubo en Baja California,
1: bueno, pero es un accidente.
0: Sí, fue un accidente, no fue un hecho terrorista ni buscado. Pues ha ido muchísimo mejor, vamos, mil veces mejor de esas predicciones que nos hablaban desde la coordinadora que no iba a rodar el balón hasta y sigue rodando. Bueno,
1: eso es un espectáculo aparte de muy baja calidad.
0: Sí.
1: Esa de la coordinadora y lo demás. Pero incluso yo diría que hay una cierta inteligencia en los factores generales de la vida pública que también han decidido tomar el Mundial como una fiesta y no como una ocasión de ensombrecer a México. Entonces, hasta ahora, Joaquín, 10 y mejorando.
0: Es que me decían el otro día, es que algo rompieron. Diga, mire, nada más yo quiero hacer recuperar la celebración, entre comillas, de los parisinos cuando el Paris Saint-Germain ganó la Champions, que hubo 800 detenidos, hubo más de 260 heridos y actos de vandalismos en París, ¿sí?
1: París,
0: nunca vistos por un partido de fútbol.
1: Bueno, aquí vimos una cosa que no había visto nunca en ninguna parte del mundo, a un aficionado jubiloso nadando en un charco en la Reforma. Sí, eso, bueno, entre eso y el Pato Merlín, no sabe uno con qué quedarse, la verdad. Pero, en fin, son momentos del júbilo muy bienvenido, la verdad.
0: Yo sí, muy bienvenidos. Y sabes qué, no nos dejemos ir, no nos dejemos ir. Vamos por un momento a decir: viva la selección, viva México, México, y ya, y somos unos chingones, como decían ayer, ¿sí?
1: Bueno, pero en cuanto toca perder, hay que perder también con calidad y con valor. Lo ganado está bien ganado. Ahora vamos paso a paso, ¿no?
0: Sí. Sí, va uno por uno, digo, tampoco. El otro día me decía que no, es que en algún momento México va a perder. Digo, sí, puta, sí, en algún momento, pero espérate que llegue ese algún momento, ¿no?
1: Sí,
0: mientras
1: sí,
0: celebra lo de anoche.
1: Sí, bueno, invictos para siempre, ni han sido ni serán, ni ellos ni nadie.
0: Nadie.
1: Así que, so far, so good, como dicen los gringos.
0: Sí.
1: Hasta donde va, muy bien.
0: Oye, seis.

0: celebrar. Bueno, sí. Celebremos. Hay hora para todo. Venga. Esta es de celebrar.
1: Pues ¿no? Salud, querido Héctor.
0: Vale, tiempo.
1: Te mando un abrazo. Salud.
0: Vale.
1: El doctor Héctor Aguilar Camín, escritor, historiador, periodista, director de la revista Nexos. Tengo unos anuncios y después de los anuncios, fíjese, luego dicen que no, es que ya están muy avanzados. Van a autorizar el uso de la bandera del arco iris de la comunidad en el partido de mañana en Seattle entre los equipos de Egipto e Irán. Dos equipos de dos países donde la homosexualidad es un delito. Lo que no podrían hacer en sus respectivos países, lo van a poder hacer en un mundial de fútbol. Ese es para mí el fútbol. Continuamos.
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13: La Junta de Gobierno del Banco de México anunció la decisión unánime de mantener el objetivo para la tasa de interés interbancaria a un día en 6.50%. Esto luego de observar los niveles del tipo de cambio, el grado de restricción monetaria y la ausencia de presiones de demanda en la economía. Durante el operativo capitalino de seguridad por el partido de fútbol de México contra Chequia, fueron detenidas 26 personas por delitos de reventa, robo de celulares, narcomenudeo y no comprobar acreditaciones de control de acceso al estadio. La Secretaría de Seguridad Ciudadana informó que facilitó 5 traslados a hospitales. La tasa de desocupación tuvo un crecimiento mensual de 0.3 puntos porcentuales y se ubicó en 2.8% en mayo, el mismo nivel registrado en mayo del 2025 de acuerdo a datos del INEGI. Con información de Aime Arriaga, Jorge Herrera Bulnes. 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

0: Bueno, nada más déjeme contarle esto. Esta noche es el concierto del Potrillo de Alejandro Fernández en la Minerva, allá en Guadalajara. Preparan un operativo para recibir hasta 400,000 personas. Este es el mayor concierto que ha dado el Potrillo. 400,000 personas en la glorieta de la Minerva. La capacidad operativa inicial es para atender 200,000 personas, aunque sus áreas de amortiguamiento podrían albergar entre 350,000 y 400,000 en total. Quiero decirle que estamos hablando de una duración de 3 horas, filtros de seguridad activos durante el evento, objetos prohibidos serán retirados en los accesos, pero va a ser un concierto extraordinario. Alejandro Fernández, 400,000 personas esta noche en la Minerva, le digo, la fiesta del Mundial. Y en el México Real, que lo estuve pateando hasta ahorita a llevar, ¿sí?, esta flagrante violación de la ley electoral de Morena, bajo el apotegma López Obradoriano de que a mí no me vengan con el cuento de que la ley es la ley, y nosotros nombramos nuestros candidatos. ¿Al amparo de qué? De esta cobertura, de este engaño, que es un engaño, ¿sí?, de los coordinadores de la defensa de la transformación y ahora también héroes nacionales de la soberanía nacional. Sara Pablo.
1: Joaquín, ¿cómo estás? Muy buenas tardes. Te saludo desde el World Trade Center en este que es el tercer día de registro, ya lo decías, de los coordinadores estatales de la defensa de la transformación y la soberanía nacional, que serán después candidatos y candidatas a las gubernaturas. Y hoy correspondió el turno a los estados de Michoacán, Nayarit y Nuevo León. Ya se han registrado 11 aspirantes, hombres y mujeres, por el estado de Michoacán, entre ellos, por supuesto, el senador Raúl Morón, el ex fiscal del estado de Michoacán, Carlos Torres Piña, la senadora Celeste Asencio, también Fabiola Alaniz, quien era diputado local y fue de la Comisión de Atención a la Violencia contra las Mujeres en el sexenio pasado, y bueno, hoy la presidenta de la Comisión de Elecciones de Morena, Citlali Hernández, hizo un corte, dijo que van en total 124 registros en los primeros 2 días, pero únicamente de Morena, todavía no incluyó al PT y Partido Verde, que también han traído hasta aquí a sus aspirantes, y así lo informó esta mañana.
2: Hasta la fecha se han registrado 124 aspirantes, 33 han sido registros aquí presenciales por parte de Morena, más los del PT y los del Verde, y 91 registros se han realizado en línea, es lo que llevamos ahorita registrado en el sistema de Morena, es decir, vamos con 124 aspirantes, más los que se han registrado por parte del Partido del Trabajo, el Partido Verde.
1: Y bueno, Joaquín, quien insiste en la posibilidad de registrarse es Félix Salgado Macedonio, a pesar de la regla de Morena que prohíbe que algún aspirante pueda convertirse en coordinador de la transformación si es que tiene su familiar gobernando, como es el caso de su hija Evelyn Salgado. Pues él dice que si no se trata de candidatos a la gubernatura del estado, no tendría por qué aplicarse esta regla antinepotista. Le respondió la presidenta de Elecciones, Citlali Hernández, que lo que buscan es que no se concentre el poder en un grupo o en una familia, y que de cualquier modo, si él decide registrarse y si insiste en hacerlo, pues la comisión va a actuar en consecuencia. ¿Y qué va a hacer? Pues rechazarle prácticamente el registro si es que no se cumplen los requisitos. Dijo que se está cuidando mucho el proceso y que sin excepciones se va a aplicar esta regla antinepotismo, porque no se están permitiendo pues dedazos, amiguismos, y no se están dando entrada pues a estas lacras de la política. Esto fue lo que comentó Citlali Hernández.
3: Si él insiste en registrarse, nosotros insistiremos con todo el cariño y la fraternidad en decirle que nos toca cuidar sin excepciones las reglas que planteamos, pero nosotros vamos a cuidar nuestro proceso y vamos a respetar nuestras reglas. No hay paso a otra interpretación. Estamos construyendo un proceso sin amiguismo, sin nepotismo, sin dedazos, sin cuotas, sin cuates. Y bueno, ustedes lo han visto, esos días han sido procesos muy calmados. En otros tiempos, en otros momentos, incluso la propia izquierda, pues terminan a sillazos, ¿no? Entonces, la estabilidad de un proceso...
1: Se refiere a los sillazos, pues es que en tiempos del PRD así se terminaba en algunas ocasiones y que hasta ahora todo este proceso marcha bien. Dijo que de cualquier modo la presidenta de Morena, Ariadna Montiel, también va a tener comunicación con Félix Salgado, pues para hacerle ver que no cabría su registro, dado que su hija gobierna Guerrero. Y ahora estamos ya en Nayarit. Decirte que se ha registrado Yasmín Bugarín por parte del Partido Verde, el senador de Morena, Pavel Jarero, y estamos ya a unos minutos de que llegue la alcaldesa de Tepic, Geraldine Ponce, y con esto, bueno, pues después vendrían los aspirantes al estado de Nuevo León, Joaquín.
0: Gracias, Sara. Muy bien, gracias, Sara Pablo. Bueno, fíjese cómo son los tiempos estelares de la 4B, de la 4T en una materia que nos es fundamental, la principal demanda de los mexicanos, que es la seguridad. Desde septiembre de 2024, cuando tomó posesión esta legislatura, se debe haber instalado la Comisión Bicameral de Seguridad del Congreso de la Unión. De seguridad. Bueno, pues finalmente ayer ya se instaló. Sí, nada más que ayer fue 24, sí, de junio de 2026. Esto tenía que estar en septiembre de 2024. Entonces, su presidente, el senador presidente de esta comisión bilateral, bien preocupado por el tema de la seguridad, pidió licencia y se fue. Porque quiere ser gobernador, bueno, sí, candidato al gobierno de Quintana Roo, donde no tiene la menor posibilidad. Pero esto retrata cuáles son los intereses de los legisladores, de Morena y de cualquier partido. El poder los hace iguales. Que primero sus intereses personales, después los del país o los de su partido o de los demás. Primero sus intereses personales. Y esto los iguala con legisladores y políticos de todos los partidos. Como un quien preside esta comisión bilateral el mismo día que se retrasa con casi 2 años de retraso, ¿sí? se establece y pide permiso como senador y se va, y se larga. Y ahí la deja botada. Ese es el comentario de mi querido compañero y amigo José Fonseca. Le recuerdo su columna Con el Café, la encuentra en www.cafepolitico.com y en el periódico El Economista. Pepe, muy buenas tardes.
4: Buenas tardes, Joaquín. Buenas tardes al auditorio de Radio Fórmula. Ayer, mientras sesionaban los 5 consejeros del INE que propondrán al Consejo General cuáles organizaciones civiles reciben el registro jurisdiccional como nuevos partidos para participar en las elecciones del 2027, les llevaron una comunicación recibida de la Unidad de Inteligencia Financiera, la dependencia del Ejecutivo a la que, según el sistema establecido, se le debe solicitar información cuando se realizan investigaciones sobre antecedentes de los candidatos al 27. El comunicado de la Unidad de Inteligencia Financiera dice que con información es confidencial, los consejeros electorales deben acudir a las oficinas de la dependencia federal que están, creo que en la calle de Moneda, para tener detalles de la respuesta. Joaquín, francamente, qué arrogancia de la Unidad de Inteligencia Financiera. Tratan a los consejeros del INE como si fueran empleados de cualquier dependencia del gobierno. Vamos mal. No, gracias, Joaquín. Buenas tardes y feliz fin de semana.
0: Igualmente, don Pepe, gracias. Lo que pasa es que pues se dejan, eso es todo. Si están tan bien el INE como institución mayoritaria, el servicio del régimen, como está entregado el Tribunal Electoral del Poder Judicial de la Federación, que mañana le hablaré de un caso que desarrollo hoy, pero lo voy a tener hasta mañana, porque ¿sabe por qué? Pues porque hoy estábamos celebrando el fútbol, pero eso es muy grave lo que acaba de decidir el tribunal. A ver, Juan Antonio Jiménez, Grecia Quirós, la alcaldesa de Uruapan, ¿a qué fue la corte?
5: Gracias, Joaquín. Buenas tardes. Como bien lo señalas, Grecia Quirós llegó aquí a la Suprema Corte de Justicia de la Nación para presentar una acción conocida como Amigo de la Corte, en donde es en contra precisamente de la reforma electoral, la cual afectaría directamente a su movimiento del sombrero, ya que no permitirían que se presentaran para postularse algunos cargos de elección popular a las personas independientes. Esta reunión tuvo de aproximadamente una duración de hora y media y fue recibida de manera directa por el ministro presidente Hugo Aguilar Ortiz, quien dijo que bueno, pues le iba a apoyar porque él estaba a favor de este tipo de movimientos. Además, también aquí vinieron decenas de personas representantes de distintos estados de este movimiento y también integrantes del Movimiento Ciudadano. Joaquín, el reporte.
0: ¿Te refieres a la reforma en el estado de Michoacán?
5: Exactamente, Joaquín, esa es la reforma en la que vino precisamente a poner. Se había dicho que una acción de inconstitucionalidad, todo se trató de un amigo de la Corte.
0: Amigos, sí, así es. En fin, pues quiero decirle que ya nos vamos a ir, que vamos a ver el fútbol y que pues yo soy Joaquín López Dóriga, como siempre le agradezco a usted que me escriba, que me llame, pero sobre todo y en especial le agradezco, usted lo sabe, y además lo sabe muy bien, que me escuche y ahora que me vea y que me siga en las redes. Gracias, pues, por eso, buenas tardes, los dejo aquí con Marion Reimer y acá con Javier Risco, y nos vemos mañana, ya viernes, estamos por alcanzarlo, como todos los días, a la 1 de la tarde. Que le vaya muy bien.

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1: Les saludo con gusto. Como parte del compromiso de la gobernadora Evelyn Salgado Pineda, con la inclusión, la interculturalidad y el reconocimiento de los derechos lingüísticos de los pueblos indígenas y afromexicanos, se llevó a cabo la traducción de las reglas de operación del programa Bienestar, Justicia y Cultura para los pueblos indígenas y afromexicanos. Este trabajo fue realizado por los enlaces intelectuales de la Secretaría para el Desarrollo de los Pueblos Indígenas y Afromexicanos en Guerrero, quienes aportaron sus conocimientos lingüísticos y culturales para garantizar que la información institucional llegue de manera clara. Es un hecho relevante para el fortalecimiento del acceso a la información pública. Las traducciones fueron publicadas en el periódico oficial del gobierno del estado, lo que permite que las reglas de operación estén disponibles de manera oficial en las lenguas indígenas de la entidad. Les agradece Marco Antonio Aguileta.
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1: De la tarde en punto en este jueves después del partido de la selección, en donde, pues bueno, con un récord histórico, 3 ganados, 9 puntos, 0 goles en contra, 6 a favor. ¿Qué es esto? ¿Un sueño? Despiértenos, por favor, pellizquenos, porque vaya, ayer, ¿cómo se vivió? Lo comentábamos unos segundos con mi querido Joaquín López Dóriga, y decía él, en 58 años de estar en las calles reporteando, nunca había visto lo que se vio el día de ayer en las calles de la Ciudad de México, en Reforma, en el Ángel de la Independencia. Y bueno, pues coincidimos. Ahí también escuchaba la mesa con mi querido Arturo Bricio también, que decía, llevo también un poco más de eso viendo fútbol y nunca había visto esta esperanza en la selección nacional. Bueno, pues así termina la primera fase de este Mundial. Y ahora sí que con honores la selección. Cuéntenos, por supuesto, a través de Twitter, a través de nuestras líneas telefónicas, ya las sabe, @jrisco, @radio_fórmula, y por supuesto en el 55 52 79 22 91 y terminación 5791, ¿cómo lo vivió? Estamos muy al pendiente de eso. Por supuesto, hay mucha información. Hoy es un día también con mucha información, así que vamos a darle.
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1: la presidenta Claudia Sheinbaum dijo que le pedirá al rey de España, Felipe VI, el reconocimiento de los pueblos originarios durante la reunión que sostendrá en una hora aproximadamente con el monarca en Palacio Nacional. Se tiene prevista la reunión a las 4:40 p.m. Ante la baja vinculación de las líneas de celular a nombre y de la CURP, el registro famoso, la Comisión Reguladora de Telecomunicaciones extendió la fecha para el registro de la línea de telefonía celular hasta el 31 de diciembre, pero lo hicieron de verdad de la manera más difícil. Si usted termina en 1, 2, 3, tiene hasta tal fecha, 4, 5 y 6, otra fecha, 7, 8 y 9, otra fecha, hasta diciembre. En fin, vamos a detenernos en este tema porque faltan todavía más de la mitad de las líneas por registrar. ¿Y quién cree que andaba? Pues al parecer andaba de parranda porque no había reaparecido. Hablo del senador Enrique Insunza, quien había sido señalado por las leyes en Estados Unidos. Sara Pablo, con la información, reapareció. ¿De qué manera? Adelante.
2: ¿Cómo estás, Risco? Muy buenas tardes. Sí, fíjate, después de 57 días de haberse ausentado de las labores legislativas, el senador Enrique Insunza reapareció, pero en una reunión de la Comisión de Justicia vía remota, es decir, como por Zoom, digamos, aunque es otro sistema, vía Zoom, se conectó a este encuentro de la Comisión de Justicia, donde se analizaron diversas iniciativas de ley que tiene que ver con la ley cívica e itinerante. Y bueno, pues decirte que incluso tuvo una participación el senador Enrique Insunza para dar su opinión sobre este tema. Recordemos que él está señalado por autoridades de Estados Unidos de vínculos con el narcotráfico, pidió licencia en algún momento, después cuando fue el periodo extraordinario se reincorporó, pero no se ha presentado a trabajar de manera presencial. Y bueno, ante las críticas que hubo hace algunos días porque se reunió la Comisión de Derechos Humanos y no asistió ni siquiera vía remota, pues hoy el senador desde su casa, desde su biblioteca, se conectó y participó en esta reunión de la Comisión de Justicia, pues seguramente para evitar estas críticas. Veremos si hace lo mismo ya que llegue el periodo ordinario de sesiones en septiembre, que inicia el Senado y en la Cámara de Diputados.
1: Muy bien, Sara, vamos a una pausa y regresamos.
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3 de la tarde con 8 minutos. Se nos consumió el tiempo en el primer bloque que hacemos el resumen de las noticias, pero por supuesto el día de hoy nos vamos a ir hasta Venezuela también. Vamos a hablar de lo sucedido el día de ayer, de estos dos sismos que impactaron el país y que por supuesto atiene a toda la región preocupada por la cercanía que tiene este país con Venezuela, por la cantidad de amigos que también tenemos en Caracas. Le mandamos un abrazo a toda la gente. Ahorita le vamos a dedicar por supuesto tiempo porque se están organizando en la Ciudad de México para apoyar también a los migrantes de Venezuela que todavía no se han podido comunicar con sus familiares. Hay un grupo de personas, de periodistas en la Ciudad de México que están apoyando. Ahorita nos vamos a ir directamente a este tema, por supuesto lo vamos a llevar el día de hoy. Pero bueno, 3 de la tarde con 9 minutos. Gracias de verdad a toda la gente que nos sigue, que nos escribe. Un saludo a todos los que andan por acá. Un saludo hasta Torreón, hasta Monterrey, hasta La Paz, a Chihuahua, Ciudad Juárez, Cancún, León. Llegamos a través de la MFM y por supuesto a través de Easy, Sky, Megacable, Total Play, Dish. Por todo el país estamos, y las poderosas también. Redes de Grupo Fórmula, muchísimas gracias por acompañarnos en este jueves. ¿Qué tal? Por supuesto, seguiremos hablando de lo que está en Vox Populi, de lo que ha sido desde el día de ayer, pues el tema de las mesas familiares, el tema de los chats en WhatsApp, el tema de lo que se habló en el trabajo, de lo que hablaron algunos, por supuesto, también en la escuela, por supuesto, de esta celebración.

0: Bueno, pues ahí parte del video que publicaba Sports Illustrated para tratar de explicar lo que sucedió el día de ayer sobre Paseo de la Reforma. 800,000 personas fue lo que dijo la jefa de gobierno, Clara Brugada. Se dieron cita el día de ayer en lo que ha sido, por supuesto, el paso de la selección nacional por este mundial con honores, calificación 10 de 10. Y con varios alumnos de excelencia. Y me da muchísimo gusto. Primero presento al de casa, mi querido Tlatoani Carrera. Él es director editorial de Sports Illustrated, la Biblia del deporte. Es colaborador de este espacio todos los días. Querido Tlatoani Carrera, bienvenido. Gracias por acompañarnos. ¿Cómo te va?
1: Bien, pues sumándome a esta perfección que dices, porque México por primera vez logró 3 triunfos en sus 3 juegos de primera ronda, ¿no? Lo cual es una gran noticia, no ha recibido gol, es uno de esos pocos países que va casi perfecto en el Mundial, así que ojalá que continúe.
0: Así es.
1: El estadio.
0: Y también sumamos a esta conversación pues a una leyenda, a un histórico en este país. Para nosotros es un privilegio que esté esta tarde Ramón Morales, exfutbolista, ex seleccionado mexicano, participante por supuesto en mundiales, Corea-Japón 2002, Alemania 2006, también por supuesto. Y gracias de verdad por acompañarnos. Ramón, muchísimas gracias. ¿Cómo te va? Gracias por acompañarnos en Grupo Fórmula. Buenas tardes. No sé si lo tenemos por ahí, yo no lo escucho en producción. A ver, denme un segundo porque tenemos por ahí un detalle técnico, pero me dice la producción que sí lo tenemos. A ver, Ramón Morales, presente aquí en Grupo Fórmula. ¿Cómo estás, Ramón?
2: Hola, hola. ¿Me ya. escuchan? Aquí estoy.
0: Te escuchamos fuerte, perdón, y claro. Perdón. Oye, pues primero un privilegio que estés con nosotros. Y bueno, pues a través de tu mirada, a través de tu conocimiento, por supuesto que nos das muchísimo para hablar del día después de lo que es el partido y de lo que fue el partido de México contra Chequia, pero por supuesto de esta primera ronda. Ramón, ¿cómo es que vives o cómo viviste el día de ayer este triunfo de 3-0 de la selección nacional? ¿Cómo lo viviste en lo personal y también pues en la angustia de haber sido futbolista, ex seleccionado? ¿Cómo lo viste, Ramón?
2: Bueno, primero, feliz, ¿no? Feliz por el resultado, contento por lo que está haciendo hasta ahorita la selección. Hay un momento en que ya uno pues pasa a ser también un aficionado, puede entender ciertas cosas del juego, pero también se pone la camiseta, ¿no? Como un aficionado y se pone contento, y así estoy. Y hubo varias situaciones, ¿no? El que México lleve el paso perfecto, el que jugadores como Mateo debute y meta gol, conozco a su papá, fue mi compañero, me tocó dirigir en algunos lapsos a Memo Martínez, que también entró, debutó. Entonces ha habido muchas circunstancias, conozco a algunos chavos, entonces es como un entorno agradable y un momento feliz que ahora sí que cualquier aficionado mexicano lo está viviendo. Ojalá y podamos mantener esa alegría, pero también esa mesura al mismo tiempo, ¿no?
0: Tlatoani.
1: Ramón, pues qué gusto que estés por acá. Y la verdad, qué gusto que estemos hablando de esto, ¿no? De 3 partidos, de 3 juegos ganados. Tú estuviste, como lo decíamos, en las Copas Mundiales de 2002 y 2006. En 2002, pues bueno, fuiste dirigido por Javier Aguirre ahí. ¿Cómo ves a este Aguirre, pues 24 años después, ¿no? En su papel de líder y en su papel de técnico, ¿cómo lo evalúas?
2: Mira, lo evalúo con un Javier Aguirre más, por supuesto, más maduro, ¿no? La vida, cualquier ser humano nos hace ir progresando, intentando progresar en madurez en todos sentidos, sin importar la edad que tengamos. Y veo un Javier completo, tranquilo. Con su mismo carácter y personalidad, que eso es algo de él, eso es su identidad, eso lo identifica, pero también que está consciente de muchas cosas, ¿no? Del detalle de que Memo pudiera jugar, hablo de Guillermo Ochoa, perdón, del detalle de darle oportunidad a Mateo, hacer algunos cambios, el detalle de mantener un grupo tranquilo, conscientes de que todos son importantes, y creo que eso es el mérito que tiene Javier, ¿no? Se ve un grupo fuerte, se ve un grupo consciente de lo que está viviendo y de la responsabilidad que tiene, ¿no? Porque a final de cuentas ser país anfitrión genera cierta responsabilidad, pero creo que Javier ha logrado quitarles ese peso México creo que viene de menos, va para más, entonces es algo muy importante, ¿no?
0: Bueno, a ver, hablemos de los dos debutantes, de los dos jóvenes, Ramón, por supuesto, Mateo Chávez y el que ha maravillado a todos los comentaristas importantes y expertos del fútbol a nivel mundial, Gil Mora. ¿Qué decir de estos dos, claro, Ramón?
2: Mira, Mateo, hablando de Mateo, un muchacho ahí que surgió en las fuerzas básicas de Chivas, tiene pues ese apellido también, a final de cuentas, que pesa un poco, para bien a veces, para bien y para mal, pero creo que él se ha ganado lugar. Es una posición donde cuando él debuta lo hace muy bien, se va a Europa, y hoy que recibe la oportunidad, él sabía que tenía que salir con una convicción clara, con una determinación, y así lo demostró, y creo que hizo un gran partido, y creo que está Gallardo, pero creo que también hay banda izquierda para México para ratito, creo yo, ¿no? Por el gran nivel de Gallardo, como creo que también Mateo y algunos que se puedan subir próximamente. Y en el caso de Gil, él es, para mí es un jugador, es un crack, y lo digo desde el punto de vista que hace cosas que normalmente la gente, conforme va avanzando en el mundo del fútbol, va desarrollando el perfilado, el control orientado, el ver antes de recibir. Cierto que son ideas que desde fuerzas básicas se te tienen que inculcar o te las tienen que enseñar, pero cuando se salen naturales, es un poco ese talento o don que podemos decir. Y Gil, a pesar de su juventud, creo que lo tiene. De hecho, más bien yo invitaría a que no pensemos en su edad, creo que es un
0: joven
2: jugador que ya juega al fútbol, que tiene este talento y que lo puede demostrar, porque muchas veces en México tenemos esa costumbre de está joven, está aprendiendo, no, ya está listo, va a tener errores, ¿quién no tiene errores? Los de experiencia tienen errores también, entonces creo que hay que tomarlo como un jugador con muchas actitudes, que es completo y que, como todo en la vida, las tiene que ir desarrollando cada vez mejor, ¿no?
0: Me encantó, Tlatuani, lo que dice Ramón. Sí. No pensemos en la edad cuando veamos
1: a Gil.
0: Cuesta, por supuesto, por esa cara de niño, pero es que lo que hace, claro, en la cancha, Tlatuani, es espectacular.
1: Que es algo que le quería preguntar yo a Ramón, porque justamente, a ver, he escuchado mucho que esta selección parecería que no tiene una gran figura de renombre, Ramón, como hemos tenido en otro momento, sí, ¿no?
2: Claro.
1: Y se ha criticado mucho eso, que son muy jóvenes. Sin embargo, a ver, ¿cuáles serían las virtudes que tú les estás viendo a estos jóvenes que están logrando algunos hechos históricos, como, bueno, ganar el primer partido inaugural, claro, México nunca lo había ganado, tener 3-3 en el estadio, bueno, en México, que fue en Guadalajara y en la Ciudad de México? ¿Pero qué les estás viendo, Ramón, para suplir esta parte de que se les dice de no hay una gran figura internacional? Sin embargo, ¿qué les ves en cuanto a temperamento y en cuanto a unión?
2: Mira, yo creo que mencionaste al final una palabra importante, unión. Yo veo un equipo. Es una gran diferencia, un grupo de jugadores para ejercer algo. A un equipo, porque cuando eres equipo y eres parte de, dejas egos, sentimientos, situaciones a un lado para favorecer siempre al equipo. Y creo que eso es lo que han hecho, ¿eh? Han jugado, el Vasco decide escoger algunos, los de la banca están ahí apoyando, vemos los que han metido los goles, Quiñones, Fidalgo, Mateo, quien los haya metido, van y todos se abrazan, y eso es parte, eso habla de que están
0: Ramón,
2: allí.
0: Ramón,
2: están
0: déjame quedarme con esta idea, llega la guillotina, pero vamos a una pausa y regresamos con Ramoncito Morales.
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0: De la tarde con 23 minutos y seguimos en esta plática en el día después. Por supuesto, con nuestro colaborador de casa, Tlatuani Carrera, director editorial de Sports Illustrated. Y para nosotros es un privilegio tener una leyenda. Está con nosotros Ramón Morales, ex seleccionado, por supuesto, uno de los grandes, exfutbolistas mexicanos, pero también ahora extraordinario, también analista. Tenerlo el día de hoy es un privilegio. Ramón, estabas hablando de lo que veías, de la palabra tan importante que es el equipo, la unión, justamente, que ves en este momento.
2: Sí, y eso se ha demostrado, ¿no? Hablábamos de ese equipo, creo que ellos lo han demostrado. Creo que también asumen la responsabilidad un poquito mayor que tienen de estar en casa, y eso habla también bien de ellos, de esa personalidad. Y creo que hay un factor muy interesante, un poco más cancha. Han sabido ganar los partidos. Vamos a ser honestos, quizá México le costó un poco ahí con Sudáfrica, con Corea estuvo muy cerrado, pero ha sabido defenderse bien. Al momento que no tienen la pelota, saben que todos tienen que defender. Eso también es de mucho mérito. Normalmente esa responsabilidad de ser local y ve y gana el partido y te puede ganar esa pasión del aficionado y dejar o descuidar esa zona de atrás para ir a buscar un resultado. Y México ha sabido jugar. Cuando se tiene que defender, lo ha hecho. Cuando tiene que atacar, adelanta líneas. Y creo que eso lo mantiene equilibrado hasta el momento, ¿no?
0: Así es. Oye, y bueno, también un poco, esto es, por supuesto, algo que apela absolutamente el corazón de mi querido Tlatuani Carrera, que sí. Es Chiva de corazón, y en tu caso, Ramón, por supuesto, Chiva también. Claro. El orgullo, ¿no? También de ver a esos goleadores, de ver a figuras de las Chivas tan jóvenes que están sosteniendo este 2026, este Mundial, Ramón.
2: Es muy padre, es maravilloso. Digo, me tocó estar a mí en una etapa donde había 7, 8 Chivas. Hoy se repite algo parecido, ¿no? Muchos jugadores. Y bueno, lo digo con mucho respeto para todos los demás equipos, pero el hecho cuando estás en Chivas y después te toca un llamado a Selección Nacional, es una identidad muy parecida hasta cierto punto, ¿no? Y entonces es padre, para mi punto de vista es padre que haya muchos Chivas allí en la selección, porque es un equipo de mexicanos, lo representan dignamente, y eso también se contagia con los demás equipos, y bueno, hasta ahorita van muy bien, ¿no? Armando, Romo, que ha sido determinante cuando entró, ahora Mateo, y creo que el mejor jugador de México, o el más constante, para mí, Alvarado, ¿no?
0: ¿Qué piensas, querido Tlatuani?
1: Sí, y a ver, yo quería preguntarle esto a Ramón ya casi para finalizar. Garantizó México, Ramón, que creo que es algo muy importante, quedarse en el Estadio Azteca, ¿no? Claro. Un estadio donde desde 1970, 86, y ahora México nunca ha perdido en mundiales. Sacábamos acá en Sports Illustrated un dato. Fíjate, México tiene 16 goles a favor y 2 en contra cuando juega mundiales en el Estadio Azteca. Mm-hmm. ¿Por qué voy a esto? Porque sabemos que todavía está medio nublado quién va a ser nuestro rival o quién va a ser el rival del equipo mexicano. Claro. Y sí me gustaría que me digas, o sea, aseguraron estar en el Azteca, pero ¿hasta dónde ves a este equipo? Con todo lo que has visto hoy, ¿cómo los ves y los pasos hacia adelante?
2: Mira, es fundamental jugar en el Estadio Azteca, es un estadio emblemático, México se fortalece y ya hay otras circunstancias que hacen que se fortalezca, ¿no? Esta identidad que tiene el equipo con el estadio, con todo el país, es maravilloso. Ese es uno. Segundo, fríamente, yo creo que cuartos me daría por bien servido. No, estoy más bien minimizando. Sería algo maravilloso semifinales, honestamente, ¿no? A ver, no quiero decir, es que Ramón no piensa en grande, no sueña en grande, no, pues por supuesto que llegue la final y que la gane, ¿no? Pero me gusta ser realista desde el punto de vista de lo que hemos visto y la calidad de los equipos también de otros lados. Pero yo creo que México tiene el potencial, hasta lo que he visto en este momento, de avanzar 16avos, yo creo que puede avanzar 8avos, y en cuartos se puede complicar, dependiendo mucho de los rivales, pero creo que hay equipos, sobre todo hay equipo, no individual, hay equipo que pueda de alguna forma luchar hasta el final, ¿no?
0: Hay que juntar firmas para que nos den otro en el Azteca, querido Ramón,
2: por favor. Sí, hombre.
0: Uno más.
2: Estaría padrísimo. Digo, vamos a ser honestos, al final se ha hecho muy bien las cosas, no quiero ser el agüero, pero era algo que se esperaba, se esperó algo muy bueno o salió de lo mejor, pero hay que ir con calma, creo yo, ¿no?
0: ¿A quién preferirías, Escocia o Cabo Verde, que son los que dicen que pueden ser los próximos?
2: No, pues yo creo que me voy más por Escocia.
0: Venga, Ramón. Pues mira, para nosotros, insisto, es un privilegio contar con tu voz, con tu análisis. Sabes, la admiración, el cariño, no solamente de esta producción, sino de muchísima gente por todo el país. Gracias por tantas alegrías. Y qué bueno que ahora la selección te regresa justamente también estas alegrías. Así que muchas gracias, Ramón, por acompañarnos esta tarde.
2: No, al contrario, les mando un fuerte abrazo y saludos para todos.
0: Un abrazo grande. Querido Tlatuani gracias. Carrera, muchísimas gracias por acompañarnos el día de hoy. Estaremos muy al pendiente, por cierto, de la cobertura de hoy a las 5 de la tarde. También juega México el día de hoy a las 5, querido Tlatuani.
1: Claro, con Katia Itzel, la árbitra que estará en un partido, pues un gran partido, ¿eh? Países Bajos contra Túnez, y estoy seguro que lo hará de maravilla, y ya lo estaremos reportando, ¿te parece?
0: Sí, estaremos al pendiente de por supuesto, de lo que haga, pero, pues bueno, ahí está, también nos toca apoyar, querido Tlatuani, el día de hoy a las 5 de la tarde, desde Kansas City, Túnez contra Países Bajos, Katia Itzel García estará como referee principal, y también estará Sandra Ramírez, ¿verdad?, de la que se ha hablado menos, pero también tremendo mérito, querido Tlatuani.
1: Se ha hablado menos y también tremendo mérito, porque bueno, ahí estará esta dupla arbitral de la que México se enorgullece, y que será la primera vez que una mujer mexicana esté a cargo de un partido ya oficialmente, ya como juez central, ¿no? Entonces, Pues claro, hay que ponerle mucha atención porque además es un partidazo que no nos íbamos a perder, y si está Katitziel García, pues mucho menos.
0: Bueno, pues Tlatoani, estamos al pendiente, por supuesto, de las páginas de Sports Illustrated, de todas las historias que nos cuentan. Un abrazo grande y gracias por acompañarnos. Ya sabes que juegas de local.
1: Por ahí tenemos una entrevista exclusiva hoy con Katia Itzel, para que le echen un ojo en si.com/MX. ¿Cómo llegó a ser árbitra? Bueno, eso no se los voy a contar para que lo lean.
0: Ahorita la compartimos. Gracias, Tlatoani, un abrazo.
1: Venga, abrazos.
0: Un abrazo. Bueno, pues ahí está parte, insisto, del ánimo nacional de lo que sucede en este país. Pero es imposible que no pongamos los focos también y la lupa periodística en lo que ocurrió el día de ayer en Venezuela. Estamos, por supuesto, muy al pendiente. Dos temblores de más de 7 grados de intensidad sacudieron al país. Y por lo menos vamos a tratar de tener la cifra más actualizada en unos segundos, pero el balance de las autoridades nacionales da cuenta de al menos 250 edificios desplomados en La Guaira y al menos 188 fallecidos en todo el país. Es la información, insisto, que publica el diario El País en este momento. Algunos de los testimonios.
19: ¡No puede ser, Antonio! ¡Antonio!
20: Una nube de humo que no nos dejaba ver, y bueno, cuando bajamos el escenario era de película, de terror.
21: El edificio colapsó con el temblor. Había gente adentro, se ha sacado una niñita nada más del piso 6. Hay un difunto por allá atrás, una persona fallecida que está tapiada. No sabemos cuántas más personas hay en el edificio.
0: Le agradezco al periodista Rubén Carrillo, que está desde Caracas, Venezuela, este reporte tan importante. Nos importa, insisto, en la región, por supuesto, por el cariño que se le tiene desde México a Venezuela. ¿Cuál es la situación que se tiene en este momento desde Caracas? ¿Cuál es la información más actualizada de lo ocurrido el día de ayer? Rubén, adelante con tu reporte.
22: Hola, ¿cómo están? Muy buenas tardes, gracias por el pase. Pues sí, ha sido una situación muy dura. Desde el día de ayer ha sido bastante difícil mantenerse al corriente de todo lo que está sucediendo debido a la magnitud de la catástrofe. Hay muchas personas heridas, muchísimas personas desaparecidas, hay daños incalculables y hasta el día de hoy todavía continúan lo que son las labores de búsqueda, las labores de reportar daños a infraestructura, daños que de verdad todavía no alcanzamos a dimensionar lo grande que son.
0: Sí, es lo que en este momento es lo que nos hemos encontrado en este momento en las diferentes notas locales. No sé si ya se ha movido esta cifra que daba hace unos segundos. La más actualizada que tenemos desde México es 188 personas fallecidas, más de 1,500 heridos, 157 personas desaparecidas. Digamos, ¿estas cifras oficiales se han movido, Rubén?
22: No ha habido, desde el último reporte oficial de las autoridades, no ha habido un balance. Estamos esperando en las próximas horas o en los próximos minutos que den un nuevo balance oficial. Sin embargo, existe una web que se llama desaparecidosterremotovenezuela.com, que fue habilitada para que las personas puedan hacer los reportes de sus familiares, conocidos o seres queridos, con los cuales no han tenido contacto, que no saben dónde están, en qué condiciones están. En esa página ustedes pueden encontrar reportes, por supuesto, de personas tanto en Venezuela como fuera de Venezuela que están tratando de tener información sobre alguien que conocen. En esa página actualmente ya hay un reporte de más de 48,000 personas desaparecidas.
0: Impresionante esto,
22: Sí. De las cuales han sido localizadas 4,900, casi 5,000 personas, es decir, que todavía quedan sin contacto más de 43,000 personas que todavía sus familiares...
0: Rubén, permíteme ir una pausa y regresamos con el reporte desde Caracas.
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5: El príncipe George tras los pasos de su padre. Eton es uno de los colegios más famosos del mundo por los alumnos que han estudiado ahí. El rey Enrique VI creó Eton College en 1440. Al inicio fue para dar oportunidad a jóvenes que no tuvieran los recursos para darles una buena preparación educativa. En sus inicios se enseñaba en latín, después en griego. Se le conoce como la cuna del caballero inglés. Y ahí irá a partir de septiembre el príncipe George de Gales, tal como su padre William y su tío Harry. Podremos ver al futuro rey de Inglaterra con el tradicional uniforme de frac negro, chaleco negro, pantalones de raya diplomática y una camisa blanca con cuello almidonado y zapatos bien lustrados. Este será el inicio para el hijo de William y Kate de cara a sus deberes reales. No son cuentos de hadas, son historias reales.
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6: España despierta a tiempo. Después de las dudas generadas por el empate frente a Cabo Verde, España reaccionó con autoridad y goleó 4-0 a Arabia Saudita. La Roja recuperó su mejor versión y se colocó como líder del Grupo H gracias a una convincente actuación. Uno de los momentos más destacados fue el primer gol de Lamine Yamal, quien por fin pudo celebrar en la máxima competencia del fútbol. El joven talento español comienza a responder a las enormes expectativas que genera. ¿Será este el torneo de la estrella del Barcelona?
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23: Autoridades federales detuvieron al exedil de Ayala, Morelos, Antonio Domínguez, presuntamente relacionado con el delito de delincuencia organizada. También fue detenido Roberto Santos, exsecretario general del ayuntamiento. El director de la Administración para el Control de Drogas de Estados Unidos, Terry Cole, señaló que detener a los cárteles de Sinaloa y Jalisco Nueva Generación es una prioridad para su país. Además, indicó que el fentanilo es una gran amenaza para sus ciudadanos. La Secretaría de Seguridad de Sinaloa informó que durante un operativo en el municipio de Escuinapa fue detenido un líder relevante de la delincuencia organizada, sin especificar el nombre. Sin embargo, detalló que el operativo fue en la zona sur del estado. Informó Itzel Vanegas. 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
0: 3:38 PM. Regresamos, Rubén, hasta Caracas contigo para darle seguimiento a la información que se tiene. Nos decías hasta el momento, esa es la información actualizada después de estos dos, de los dos terremotos magnitud 7.2 y 7.5 registrados con apenas 39 segundos de diferencia el día de ayer. Y bueno, pues un poco eso, se tiene previsto algún mensaje a la nación por parte de las autoridades. Se sabe también que el gobierno mexicano hoy anunció que llegarían elementos de la Secretaría de la Defensa Nacional directamente a Venezuela. Ha llegado ya la ayuda extranjera. Cuéntanos un poco sobre esto también, Rubén, si se tiene información.
22: Sí, bueno, por supuesto, una de las cosas que más estamos esperando es todo lo que es la ayuda extranjera, porque Venezuela no cuenta con la maquinaria necesaria para continuar con las labores de búsqueda o hacerlo de la manera más eficiente. Actualmente todas las labores de búsqueda se están haciendo con las uñas. Las personas están tratando de ayudar, de rescatar a las personas que están bajo los escombros de la forma en la que pueden, con lo que pueden, en la brevedad posible, porque por supuesto las primeras 72 horas son vitales en este tipo de catástrofes, ¿no? Estamos esperando que empiecen a llegar todos estos equipos que se han ofrecido en diferentes países, como México, como Estados Unidos, el mismo El Salvador. O sea, hay muchos países que han ofrecido su ayuda, sin embargo,

0: Gracias y claro, siempre a la orden cuando ustedes la necesiten.
1: Es Rubén Carrillo, periodista desde Caracas, pero también me da mucho gusto que esta tarde nos acompañe la periodista Natalia Matamoros. Ella es periodista venezolana radicada en nuestro país. También se están movilizando, también tienen que hacer algo, que es lo que se pueda desde aquí. Natalia, gracias por acompañarnos esta tarde. Cuéntanos desde dónde estás y cómo se han organizado en las últimas 24 horas, Natalia. Gracias por acompañarnos.
2: Buenas tardes, un saludo acá desde acá en la colonia Roma, donde, bueno, yo me encuentro esta mañana acá, también haciendo cobertura, porque acá en la casita del Pilar Solidario, que pertenece a la Casa de Refugiados, se habilitó un espacio para que la comunidad venezolana pues pueda venir y reunirse para realizar estas reuniones para justamente establecer o fijar la logística de envío de ayuda humanitaria a Venezuela. Todavía no se reciben medicamentos ni alimentos, sino simplemente para que aquí la comunidad venga y se reúna. También acá se habilitó un centro de cómputos para aquellas personas que no pueden o que no están en condiciones, aquellos refugiados que no están en condiciones de comunicar.
1: Híjole, creo que tenemos por ahí errores de comunicación, pero a ver, importante lo que nos dice. Entonces, en este momento se acaba de activar, bueno, ya desde hace algunas horas, ahí en el Jardín Ramón López Velarde, en la casita del Telar Solidaridad, esta que tiene ahí en pantalla, este programa de casas refugiados. La convocatoria es la siguiente: necesitas comunicarte con tu familia en Venezuela. Sabemos que muchas personas están viviendo momentos de preocupación e incertidumbre al no poder contactar a sus seres queridos. Habilitamos la casita Telar Solidario para ofrecer acceso a internet, apoyo para realizar llamadas y videollamadas, un espacio seguro de acompañamiento mientras intentan comunicarse con sus familias. Importante esta. Pues bueno, digamos esta propuesta ciudadana, creo que ya te recuperamos en comunicación, Natalia. Adelante, entonces es un lugar en donde la gente puede ir, tiene acceso a internet, apoyo para realizar llamadas y videollamadas y tratar de contactar a su familiar en Venezuela.
2: Así es, esta casita está habilitada muy cerca del metro del Centro Médico de acá de la Ciudad de México, de la Estación Centro Médico de acá de la Ciudad de México. Justamente está un parquecito y dentro del parque está esta casita que pertenece a esta organización civil que es Casa de Refugiados. De hecho, no sé si quisiera también conversar con Gaby. Gaby sí está al lado mío, es la coordinadora de este centro, para que te dé también mayor información de cómo van a ser estas etapas de ayuda para.
1: A ver, Gaby, si nos puedes explicar, te saluda Javier Risco desde Grupo Fórmula, rápidamente cómo se están activando estas ayudas directamente hasta Venezuela. Cuéntale al auditorio, Gaby, adelante.
2: Hola Javier, muchísimas gracias por el espacio. Mira, ahorita estamos en esta primera fase en saber la dimensión, ¿no?, de todo lo que está pasando. Y también no queremos tomar decisiones desde la ansiedad, ¿no? Y por eso hemos estado hablando con otras organizaciones humanitarias en donde nos han pedido que la primera fase sea la del reconocimiento, la de dar contención a la población venezolana que está aquí en México, que también perdió sus casas, que también perdió familiares y amistades. Y ahorita estamos en esta primera fase de mandar y de compartir las cuentas de Cáritas Venezuela, ¿no?, que es una organización de la sociedad civil también allá. Y en eso estamos. Después habrá una segunda fase, una vez que tengamos una ruta definida de cómo se van a ir los víveres, todos los donativos que se reciban en los distintos centros de acopio a Venezuela, y así, pero no podemos tomar decisiones a la ligera, ¿no?
1: Muy bien, mira, mantengamos esta comunicación, Gaby, por supuesto, le agradezco a Natalia que nos haya comunicado contigo para que el día de mañana, en este plan de acción que tienen desde este lugar, desde este centro, para apoyar a la gente que quiere comunicarse a Venezuela, ¿cómo vamos apoyando? ¿Cómo vamos apoyando con Cáritas? Si podemos también, y se puede convertirse en un lugar, un centro de acopio para poder mandar algo a Venezuela. Esperemos los siguientes pasos, pero te molestamos el día de mañana para darle seguimiento y para apoyar a la,

0: al pueblo venezolano después de lo que ocurrió el día de ahí. ¿Te parece, Gaby?
1: Nada de molestias, para eso estamos. Hay que ser solidario ante toda esta incertidumbre. Así es que aquí tienen su casa, en la casita del telar solidario.
0: Bueno, pues ahí está. Muchísimas gracias, Gaby. Hablamos el día de mañana contigo y gracias también a la periodista Natalia Matamoros, periodista venezolana radicada en México, quien está impulsando esta iniciativa. No lo soltamos. Por supuesto, estaremos apoyando a Venezuela. Vamos, vamos a lo que sigue.
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0: Se me pasó más rápido este club de lectura, querido Pedro Ángel. Qué gusto tenerte por acá. ¿Cómo estás? Muy buenas tardes.
3: Es la emoción mundialista.
0: Es la emoción mundialista, querido Pedro. Qué gusto verte. Por supuesto, estaremos molestándote la siguiente semana porque sabemos que has estado publicando varios textos. Hoy retomas un texto muy padre que se llama La filosofía del portero, dedicado a tu hermano. Un abrazo, por supuesto, al grandísimo Nacho Palou, este portero histórico. Ya te estaremos molestando la siguiente semana para hablar un poco de esto. Pero a ver, el día de hoy toca el club de lectura Leré, Leré. Y nos habías puesto, por supuesto, esta tarea de leer, esta tarea que ojalá tuviéramos más tareas así, de leer Donde termina el verano de Elma Correa. Cuéntanos un poco de la provocación de esta novela extraordinaria sobre la amistad, sobre la culpa, pero también sobre la frontera entre México y Estados Unidos, querido Pedro.
3: Así es, Elma también nos dejó un audio como estamos acostumbrados en Leré, Leré, pero sí, es una novela que ganó el premio Biblioteca Breve 2026, que rompe con lo que tradicionalmente es la literatura del norte, porque en vez de centrarse en la violencia, se centra en la historia de estas dos amigas, 20 años separadas de la infancia y luego con el regreso de una de ellas a Mexicali. Entonces, si quieres, escuchamos
0: a
3: Elma.
0: Vamos a escuchar a...
4: Hola, soy Elma Correa, desde el noroeste. Mi novela, Donde termina el verano, es una novela sobre la amistad y la culpa que sigue a dos amigas a lo largo de 20 años. Elisa y Aimé son las mejores amigas desde niñas hasta el verano fatídico en el que están por cumplir 12 años y son partícipes de un suceso muy trágico, muy violento. Que las separa, ¿no? dejan de verse 20 años y se reencuentran y asistimos los lectores a las consecuencias, ¿no? Y a los efectos que el secreto que guardaron acerca de esa noche, de lo que hicieron esa noche y la culpa que cargan ambas, ¿no? Tuvo en ellas. Observamos en quiénes se convirtieron cada una. Es una novela en la que el escenario es muy importante, ¿no? La novela está atravesada por una geografía muy particular, un territorio muy específico que es...
0: Bueno, a ver, parte de lo que nos decía Elma Correa... Pedro, pero es un poco también hablar entre la frontera entre estas dos mujeres. Eso es, el cómo...
3: Son muchas fronteras, tienes toda la razón. Exactamente. No solo la frontera física, sino la frontera de las emociones, de la amistad rota, de la culpa, del regreso. Y Elma tiene, antes de esta novela, es una gran cuentista que ganó dos de los premios más importantes, el Arreola y el Amparo Dávila, y tiene este... oído maravilloso del cuentista que a través de la gran economía te sabe contar una historia que parece cerrada. Parece varias veces a lo largo de la lectura del libro sentimos que estamos leyendo cuentos completos, pero que nos llevan a otro cuento y a otro cuento. Hay una cantidad de personajes secundarios que en un narrador menos dotado no se sabría qué hacer con ellos. Aurel, el húngaro, Ofelia, Irma, la niña Rosario, que dotan a esta novela de una vivacidad. Que yo me siento en Mexicali. La gran diferencia entre mi gran amigo Daniel Sada, el otro escritor de Mexicali, el gran escritor del barroco del desierto, y esta novela de Elma, es que Elma Correa ha logrado, con economía absoluta del lenguaje, una novela verdaderamente que rompe, que te desgarra, que es un bisturí que te corta.
0: Sí, y un poco también, insisto, las dos figuras. Acabo de ver hace poco una serie justamente que también trata de la frontera y que se enfoca y que evade la violencia, evade uh-huh. también esta, digamos, esta fotografía polvorienta tal vez de una frontera de uh-huh. en donde evidentemente está el calor a plomo, sino que se va de alguna manera a la historia, a las historias personales. Y en este caso, yo hablaba de la frontera entre las amigas, porque me parece que no existe tal cuando son evidentemente niñas. Y cómo se van construyendo, cómo cada uno de los personajes va construyendo su propia frontera. Cómo cada uno de ellos, y el regreso justamente de una de ellas para retomar, o sin el afán de retomar esta amistad, se da cuenta de que hay un muro entre ellas que parece imposible derrumbar. Y es un poco también los muros que vamos creando, insisto, como personas adultas, querido Pedro.
3: Y es interesante porque la mecánica se cambia totalmente. A los 20 años, la que estaba abajo está arriba y la que está arriba está abajo.
0: Sí, sí, sí.
3: Uno de los personajes se había ido como una gran atleta, con una beca de atletismo, tenía el futuro por delante y regresa destruida. Decía Kurt Vonnegut que solo existen dos grandes libros, de el personaje que se va y el personaje que regresa. Este libro de Elma tiene ambos, ¿no? El personaje que se va, pero que no la hace, que no triunfa en el sentido tradicional de lo que es triunfar, y regresa, pero regresa a lamerse las heridas, y la amiga, pues ya es otra, y tiene un poder que no tenía a los 12 años, y este cambio de papeles establece ese muro absoluto entre ambas. No se parece en nada. Cuando lees la solapa, piensas que tiene algún parecido, por ejemplo, con estas historias de hermanas napolitanas, italianas, que han sido tan exitosas recientemente, pero no. Aquí creo que también lo que marca las emociones de las protagonistas es este territorio, este lugar tan pobre, este barrio pobre, ¿no? Cuando Fuentes ganó el Biblioteca Breve, cuando Volpi ganó el Biblioteca Breve, cuando Leñero, incluso en Los Albañiles, que es una novela experimental, ganaron el premio, como que México estaba abriéndose a lo europeo, a la literatura europea, y es un cambio radical que el Biblioteca Breve de este año, y es una bocanada de aire fresco, se lo den a una novela tan local, pero a la misma vez tan universal.
0: Mira, no.
3: Eso es quizá el logro grande de Elma, haber logrado una novela local que es profundamente universal. La pueden leer en Sri Lanka, en Dubái o en Bombay, y va a tener el mismo efecto.
0: Donde termina el verano se llama, y me llama la atención la referencia de este, pues ya bestseller, La amiga estupenda, esta Exacto. relación, por supuesto, que se tiene entre Lila y Lenú, que ya marcó la literatura de este siglo, de la enigmática Elena Ferrante. Pero,
3: todo el mundo quería saber quién era Elena Ferrante. Sí.
0: Claro, pero es algo que no había detonado. Cuando leí este libro no lo relacioné. Y ahora que lo dices, es cierto. ¿Cómo es cierto? Hay una tendencia también a la exploración de las relaciones entre mujeres, de la amistad entre mujeres particularmente, que llevan desde la infancia.
3: También con una distancia de tiempo muy grande, como en el caso que comparamos, ¿no?
0: Sí, también de la amiga estupenda de Elena Ferrante, que bueno, pues insisto, es un libro de referencia. A ver, ¿a dónde te llevó, digamos? Dices, es una novela que puede ser, que es de lo local, que se lleva hasta lo universal, pero... Lo dices, es una frontera entre México y Estados Unidos. Era difícil, ¿no? Evadir el tema
3: Muy
0: político,
3: difícil.
0: Evadir también el tema que no se convirtiera...
3: Narcotráfico en 98.
0: Exacto.
3: Y el segundo Trump, o el primer Trump en 2008, perdón. En esos 20 años cambia la frontera de manera radical, ¿no? Es muy difícil evadir ese tema. Y que, sin embargo, notes que hay algo que está pasando atrás de todo lo que le pasa a los personajes, que de alguna manera los impele a actuar como actúan, ¿no? A comportarse como se comportan, ¿no? Hay un subtexto ahí enorme sobre esa frontera. Pero a mí, una de las cosas que más me gustó leyendo también a Elma Correa es que yo ya estoy muy cansado de esta, digamos, etiqueta de la literatura del norte, porque sí está Parra, sí está Yuri Herrera, sí está Julián Herbert, pero se nos hace olvidar a un escritor con el que creo que Elma tiene más parangón que nadie, y nadie lo ha comentado, que es el gran cuentista Jesús Gardea.
0: Mira. Lo vamos a notar.
3: Hay que recuperar la otra gran literatura del norte, Elizondo, Gardea, sobre todo, que aquí están como referencias absolutas de una novelista, cuentista, que tiene un oído excepcional, y ese oído se nota en lo que leemos.
0: Bueno, pues querido Pedro, por supuesto, siempre una maravilla que nos lleves de tu mano. Ya tenemos el próximo libro de Leré Leré.
3: Por supuesto, no podía ser sino Los Héroes Numerados, de Juanito Villoro.
0: Ah, bueno, pues vámonos con ese, nos va a quedar perfecto para...
3: Es una chilena literaria.
0: Exacto, para la y chilena Manolo literaria. Negrete, te mando un abrazo grande, Pedro.
3: Igualmente, abrazo.
0: Un privilegio que estés en este espacio. Nosotros nos vamos, gracias de verdad, un abrazo a la familia Valdés por allá, mi querida Claudia también le mando un abrazo, a su padre que está muy al pendiente de este noticiero, un abrazo muy grande. Y rápidamente antes de irnos, un gran, gran abrazo a mi querida Ana Berta Coronado, por supuesto, falleció su madre, Berta Bernal de Coronado. Querida Ana Berta, sabes cuánto te queremos, cuánto también te respetamos y te abrazamos, nos unimos por supuesto a la pena y recibe un fuerte, fuerte abrazo de todo el equipo que también te quiere mucho. Nosotros nos vamos, pero nos escuchamos y nos vemos el día de mañana aquí en Hoy es Risco.
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2: Todos los días consumimos contenido, videos, noticias, publicaciones, opiniones, pero no todo lo que vemos nos informa. 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

Autoridades cuestionan liberación de presunto responsable del crematorio Plenitud. La Fiscalía General del Estado niega evidencia y filtración de datos de fallecidos a funerarias. El consumo de cristal en Juárez es una línea de investigación en caso de suicidio. Apagones concentran reportes en viviendas. Presenta Seguridad Pública Municipal en Chihuahua el equipo que conformará el nuevo Distrito León al sur de la capital del estado. Resalta alcalde de Chihuahua que el perfil titular del nuevo distrito sea mujer.

¿Qué pasa en México y el mundo? México envía apoyo a Venezuela tras terremotos. Claudia Sheinbaum anuncia ayuda. Banxico informa sobre tasa de interés. Le platicaré cómo quedará a partir de mañana.

0: Hola, ¿qué tal? ¿Cómo está usted? ¿Cómo están todos? Muy buenas tardes. Buenas tardes. Un gustazo, como siempre, poderles saludar. Hoy es jueves 25 de junio, el año 2026. Yo soy José Luis Sainz y, como siempre, le saludo a usted con muchísimo gusto. Un placer enorme poder estar aquí con usted, acompañándole en este espacio, en este tiempo, en este programa, por supuesto, que es de usted y para usted, y que siempre lo hacemos con muchas ganas y con mucha actitud, con mucho gusto, para que ojalá se quede y que ojalá le guste. Yo, como siempre, le agradezco ese favor de su sintonía, pero más que nada, el favor de su compañía. Ojalá que me la pueda brindar de aquí hasta las 5 de la tarde. Yo le invito a que se quede la hora completa. Vale la pena. Hay mucha información, hay muchas noticias de parte nuestra. Lo que usted aporte suma muchísimo. Es la parte más importante que tenemos. Su opinión, su comentario. Ahorita vamos para decirle cómo y a dónde enviarlo. Ahora, le platico que estamos en vivo, como lo hacemos todas las tardes de la semana, de lunes a viernes, y estamos por la 1460 de AM para Ciudad Juárez y El Paso. También estamos en la 101.7 de FM para Chihuahua Capital y toda su región, además de la radio, es la página radioformula.com.mx/Juárez o diagonal Chihuahua, y también a través de aplicaciones como iHeartRadio. Esa app es gratis, descárguela, le va a encantar, se lo aseguro. Ahí nos encuentra y ahí nos puede escuchar. Y mire, lo más cómodo del mundo es llevarnos en la palma de su mano, ahí en su celular, conecta sus audífonos y listo. Nos escucha y nos lleva a donde usted quiera que vaya. Y así no se pierde el noticiero. ¿Cómo la ve? Bueno, y le decía que hay que hacer para abrir la conversación. Es muy sencillo. Puede enviarme mensajes de texto o de voz al número de WhatsApp que lo voy a conocer a continuación. Es el 614-295-1709. ¿Ya lo tiene? Ahí le va de nuevo. 614-295-1709. Aquí su mensaje llega directo aquí al estudio donde estamos transmitiendo. De aquí se va igual de directo hacia los micrófonos. Participe las veces que quiera. Está Facebook, está X también, lo que era el Twitter. Esas son nuestras tres redes sociales disponibles y abiertas ya desde este instante. ¿Cómo ve? Las reglas son tres, son sencillas y aplican para todos igual de parejo. Igualito. La primera, la más importante, es no agredir, no insultar a nadie con su comentario en particular. La segunda, tiene usted un minuto para expresarse. No se me pase del minuto. Adminístrenlo bien. Y la tercera, identificarse con su nombre y con su apellido es esencial. Si usted me escribe un mensaje de texto, ahí pone su nombre y su apellido. Si usted me manda un audio, un mensaje de voz, ahí menciona su nombre y su apellido. Es todo lo que le pido. Está fácil, ¿no? Bueno, entonces, a participar se ha dicho. Usted ponga su parte de entrar y abrir la conversación. Yo pongo mi parte de informarle. E informarle bien. Comenzamos.
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0: Bueno, pues son las 4:06 en estos momentos, 4:06. Le platico la temperatura ambiente que tenemos en la capital del estado. Es el termómetro y marca en estos momentos 37 grados centígrados, 37, que son iguales a 98 Fahrenheit, mientras que por allá en la frontera hay un par de grados más que en la capital, 39 grados centígrados, y estos 39 son equivalentes a 100, a 100 grados Fahrenheit. Bueno, pues vamos ya con la información, porque se invirtieron, o se invertirán, mejor dicho, por parte de Inventec, 450 millones de dólares, y se crearán más de 6,000 empleos. Esto allá en Juárez, en la frontera. Fortalecerá su papel Juárez en la industria tecnológica con una inversión de 450 millones de dólares, que ampliará la capacidad de producción de Inventec y generará más de 6,000 nuevos empleos en una de las principales plantas de manufactura para inteligencia artificial. De esto habló más detalles la gobernadora Maru Campos. Ella dijo que la expansión refleja la confianza de empresas globales en la entidad y afirmó también que la certeza jurídica, la estabilidad laboral y el trabajo conjunto con el sector productivo favorecen la llegada de nuevas inversiones. El proyecto contempla un nuevo edificio de 36,000 metros cuadrados, la construcción de otros 43,000 dentro del campus Megasite, la compra de un terreno de 30 hectáreas y la instalación de 45 líneas de producción para aumentar la capacidad operativa de la compañía. También debo platicarle que Inventec fabrica servidores de alto rendimiento para inteligencia artificial y participa en la cadena global de suministro de semiconductores, por lo que esta expansión fortalece la posición de Juárez dentro de una industria estratégica con impacto en el empleo y las exportaciones de Chihuahua.
1: Hoy estamos aquí para celebrar una decisión de confianza, porque con una empresa global como Inventec decide ampliar sus operaciones y apostar por esta frontera, envía un mensaje muy claro. Aquí existen las condiciones para construir futuro.
0: Eso es lo que dice la gobernadora Maru Campos. Por otra parte, otro tema que también tocó la mandataria es que cuestionó la liberación del presunto responsable del que el batió Plenitud, este caso que conmocionó a Juárez y a gran parte del país y fuera de él incluso también, la liberación de este presunto responsable del crematorio, pues volvió a poner el caso en el centro del debate después de que la gobernadora cuestionó la decisión judicial y advirtió que el proceso dejó inconformes a las familias afectadas. También Maru Campos afirmó que un juez federal ordenó la liberación del imputado y atribuyó esa resolución a las modificaciones derivadas de la reforma judicial al considerar que afectan la impartición de justicia. La mandataria sostuvo que la decisión representa un agravio para Juárez y para las familias que esperan el esclarecimiento de este caso, además de insistir en que las investigaciones deben continuar hasta deslindar responsabilidades. El proceso, este proceso que está relacionado con el crematorio Plenitud, permanece abierto y continúa como uno de los casos con mayor impacto social en la ciudad, mientras las autoridades mantienen a las diligencias para identificar a las víctimas que aún están pendientes.
2: Tenemos un gran problema, fíjense lo que sucedió ahora con la reforma judicial, además de, pues, la reforma judicial generó que jueces que no son de carrera, de servicio de carrera profesional, pues no tuvieran este incentivo propio de cuidar su teníamos. ¿Qué es lo que sucede? Y un juez federal, pues bajo contubernio del responsable de este crematorio que nos ha hecho tanto daño a Ciudad Juárez y al país, fuera liberado. Liberó un juez federal de estos nuevos, de la reforma judicial, de la elección judicial, al responsable del crematorio Plenitud de Ciudad Juárez. Mientras tanto, déjenme les digo que todavía nos faltan casi 100, un poquito más de 100 cuerpos por definir la identidad, y un llamado a los familiares que, bueno, después de pasado el tiempo, tal vez ya se cansaron, ya están pues desmotivados con justa razón y no se han acercado a darnos o para tener nosotros ADN y poder reconocer a estos últimos cuerpos, pero bueno, que se acerquen a Fiscalía General del Estado para terminar de hacer este ejercicio.
0: Oiga, pues es momento de irnos a la primera pausa comercial de este jueves. La pausa es muy breve, quédese conmigo y no se me vaya. Mande sus mensajes, aproveche el corte, que yo regreso.
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0: Bueno, pues acá estamos de regreso con todos ustedes cuando son las 4 de la tarde con 15 minutos, las 4 y cuarto. Vamos de inmediato a abrir la conversación, si a usted le parece, lo que nos encanta, que usted participe muchísimo con textos, con audios, de todo un poco se vale por acá. Bien, primero nos llega un audio, nos llega a través del WhatsApp, si le parece, pues vamos a escucharlo.
1: México, con más alegría para el próximo martes, con un contundente 3-0, nos llevamos a Chequia. Qué noche la que vivimos ayer. La selección mexicana nos regaló un partido extraordinario. El momento más especial de la noche para mí, en mi caso personal, fue cuando Memo Ochoa entró a la cancha y le hicieron su ovación, ya que lleva 6 mundiales que no se pierde. Entonces, México, sabemos que tú puedes. México, eres lo mejor. México, te llevo en mi corazón. Nos vemos el próximo martes para otro campeonato. Gracias, José Luis. Felicidades a todo México. ¡Viva México!
0: Gracias a Carolina Torres por su comentario. Saludamos a Luis Rubén Maldonado, también nos va escuchando a bordo de su vehículo. Abrazo, mi querido Luis, como siempre. Gracias por la preferencia, gracias por escucharnos. Un mensaje de texto de Guillermo Enríquez que nos manda por WhatsApp y nos dice: buenas tardes, dice la presidenta, nuevamente prefirió no estar cerca del pueblo para ver el partido de fútbol. Supongo que le da alergia estar con la raza. Mejor lo observó de la comodidad del Palacio Nacional, donde otra vez le dio un actuado y ridículo abrazo a su esposo en una de las anotaciones. El esposo hizo un gesto de extrañeza, vaya falsedad. Me gustó la forma de jugar de la selección. La noté con más sentido ofensivo, los 3 goles muy buenos. Para mí el primero fue el mejor, pero el tercero también tiene lo suyo. Merecida ovación recibió Ochoa al entrar al campo de juego. Estar presente en 6 mundiales no es cualquier cosa. Hoy pasé por la glorieta de Pancho Villa, no se veía ningún destrozo, bien por el operativo de seguridad municipal para resguardar el orden en el festejo que se llevó a cabo el día de ayer en la noche. Posdata: un ganso nos divide y un pato nos une. ¿Quién ganará? Saludos, dice Guillermo Enríquez. Y sí, está la caricatura del ganso nos divide y el pato nos une. ¿Quién ganará? Gracias, Guillermo. Muchas gracias, como siempre. Vamos con más por acá. Es otro audio que me llega por el WhatsApp. Vamos a escucharlo.
2: José Luis, buenas tardes a ti y a todo tu radioescuchas. ¿Cómo se le ocurre a José Alfredo Chávez Madrid decir que los chihuahuenses no estamos preparados para votar y con ello elegir a los regidores? Pensar que no estamos preparados es como si fuéramos puros ignorantes o que no sabemos lo que estamos haciendo, no sabemos discernir lo que es justo y lo que no lo es. Pero también resulta increíble ver cómo hubo otros diputados que abandonaron la sesión para no votar, entre ellos Roxana Díaz, Carlos Olson y, por supuesto, Francisco Sánchez. La verdad, qué lástima de funcionarios pudiendo dar buenos resultados a favor del pueblo. Únicamente dan vergüenza. Marcelo Valenzuela, que tengan excelente día.
0: Gracias, Marcelo. Igualmente, muchas gracias por la opinión y compartirla con nosotros. Tenemos más acá, escriben un mensaje de texto de Mariana Morales. Dice: ¿cómo así que en el partido corearon fuera Morena? Con razón tiene miedo de ir la presidenta. Gracias, Mariana, por el mensaje y muchas gracias por compartirlo con nosotros por acá. Hay otro audio, vamos a escucharlo.
3: José Luis, lo saluda el señor Santana. Para comentar nada más acerca de la gira de trabajo que realizó la maestra María Eugenia Campos Galván aquí en Ciudad Juárez. Oigan, muy productiva, muy buena y pues plantándose y dejando la huella de quién es y para dónde va. Leas entre líneas, para dónde va. Más de 4 andaban asustados aquí en Juárez. es que es una mujer, la gobernadora como tal es una mujer que impone y tiene un porte y una elegancia que ya lo que no es por demeritar a la presidenta de México, pero no, cuando no te sabes ni abrochar los zapatos se nota. Pero en fin, vino la gobernadora aquí a Ciudad Juárez, fue una gira muy fructífera y pues esperando que todo salga bien y que todo vaya bien para el 2030.
0: Gracias, señor Santana, muchas gracias por ese comentario que nos comparte. Qué bien se siente cuando hay mucha participación de usted. Tan rápido, iniciando el programa. Más audios que nos llegan por WhatsApp, escuchemos.
4: Buenas tardes, José Luis. Habla el ingeniero Casanova de aquí de la frontera de Ciudad Juárez. ¿Verdad? Para un comentario que Cruz Pérez Cuellar, el Chapulín, ahora quiere ser gobernador. Sí, si no terminó ni con Juárez. Está todo lleno de baches, de hoyos y el dinero que se robó. Y ahora vive a todo dar acá en El Paso, Texas. Por eso no hay que votar por Morena. Después, otra, Maru Campos ayuda a las escuelas, les da de comer a los niños. La diputada, la encargada de eso es Clara Torres, que también votó por López y después se dio cuenta de lo tranza que era y lo mentiroso y lo dejó, igual que a Lili Téllez. Pero todo le sale mal a López. También cuando tumbó el aeropuerto de Texcoco, lo destruyó. Y ahora los maestros de la CENTE que vinieron por 800 millones de pesos para llevárselos sin dar clases, pues ¿qué clase de gobierno tenemos? Por favor, díganos a Narco Morena. Hasta luego, José Luis, y buenas tardes.
0: Buenas tardes, Paco Casanova, muchas gracias, buenas tardes. Gracias por el comentario. Uno más que llega vía WhatsApp, lo escuchamos.
5: Aquí ando. Oigan, pues como dice el refrán, errar es de humanos y rajarse de mexicanos. Otra vez se les hizo bolas el engrudo. Ahora con el desgarriate este que se iba a hacer con lo de la vinculación y el registrar los teléfonos celulares. Pues ya se echaron para atrás, ya recularon. Ahora resulta que se la van a llevar ahí poquito a poquito, hasta diciembre. Pues es que todavía no iba ni la mitad, creo que todavía le faltaban como 70 millones de aparatos para registrarse. ¿A poco en una semana? Pues se iban a ir a registrar todos. Entonces la pregunta es, ¿y los que ya nos registramos qué nos va a pasar? Y si echan para atrás esa iniciativa, ¿qué va a pasar? Yo pienso que a todos los que nos registramos ya nos tienen la pata en el pescuezo, al rato nos van a orillar o que saquemos paquetes o que entremos a la onda esa de que va uno recarga nomás por un tiempo determinado. Muchas gracias, Martín Mendoza, por acá en el Santo Chavo.
0: Gracias, Martín, muchas gracias. Saludotes y gracias por la participación. Bueno, síguense comunicando, está buenísimo que participe desde el inicio. Mucha y muy buena participación, pero vamos con más noticias. Bueno, y vamos con Angélica Villegas, donde la Fiscalía General del Estado niega evidencia de filtración de datos de fallecidos a funerarias.
6: La presunta filtración de datos de personas fallecidas a empresas funerarias permanece sin evidencia que acredite una conducta delictiva. De acuerdo con la revisión realizada por la Unidad de Asuntos Internos de la Fiscalía General del Estado. Al respecto, Francisco Sáenz Soto, encargado de despacho de la Fiscalía General del Estado, evitó responder si la institución realizará una investigación interna adicional sobre la denuncia presentada por la presunta venta de información resguardada por la dependencia.
7: He habido contacto con las funerarias en torno a diálogos.
8: Ahí me han informado sobre una serie de reuniones que se estuvieron realizando con los funerarios a efecto de establecer y evitar que se pueda presentar alguna circunstancia de esta naturaleza. Yo creo que eso es lo básico en ello. Y entendiendo que el diálogo implica la prevención propia, ¿verdad? Si alguien realizó alguna conducta que pueda ser constitutiva de algún delito, como ya lo vimos ahorita en el caso de la funeraria del Carmen, ¿verdad? Que tenemos tres personas en prisión preventiva, yo creo que lo que nos toca hacer como autoridad es precisamente la persecución propia de los delitos, ¿verdad? El diálogo tiene que ser enmarcado solamente en evitar alguna conducta que pueda representar algún hecho delictivo y como obligación persecutora, pues tenemos la obligación de acusar a quienes realicen algún acto que pueda ser constitutivo.
6: Asimismo, Carlos Manuel Salas, fiscal de la zona norte, explicó que la revisión efectuada por asuntos internos no encontró elementos para acreditar un delito relacionado con la denuncia presentada por el colectivo Justicia para Nuestros Deudos. Y el fiscal agregó que cualquier responsabilidad deberá determinarse conforme avancen las indagatorias correspondientes, aunque hasta el momento la revisión interna no identificó pruebas que sustenten la filtración de datos de personas fallecidas.
9: Lo que pasa es que hay rumores, hay afirmaciones, hay rumores de ese teléfono y no se ha concretado absolutamente nada. Sí tiene conocimiento asuntos internos y sí hemos investigado y no hemos encontrado ninguna actividad delictiva. La unidad de delitos contra la vida todos los días realizan ese tipo de actividades porque todos los días llega gentes a buscar si su familiar no está muerto, si ha pasado algo, si no ha pasado algo. La Dirección de Servicios Periciales también trabaja coordinadamente con el área de homicidios y los investigadores sí tienen acceso y en ocasiones sí los familiares, desde luego, que se les enseña a los que quieren ver si es o no su familiar el que está en el servicio médico forense.
10: Pero en las capturas de pantalla se veía que les estaban cobrando por ese servicio.
9: No hay ningún, no es cierto hasta ahorita, no hay ninguna prueba que afirme que lo que usted está diciendo.
6: Para Radio Fórmula Juárez, Angélica Villegas.
0: Gracias, interesante, muchas gracias, Angélica. Vamos a la pausa, oiga, aproveche el corte y me manda muchos más mensajes de texto, de voz y todo. A través de cualquiera de nuestras tres redes sociales. Volvemos.
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0: Bueno, estamos de vuelta justo a la media, 4:30, marca el reloj. Gracias por seguir con nosotros aquí en Fórmula Noticias y vámonos de inmediato a seguir abriendo la conversación. Recuerden nuestro WhatsApp para que envíe sus mensajes de texto o sus audios. Es el 614-295-1709. 614-295-1709. Es el WhatsApp directo aquí al estudio. Aquí me llegan sus mensajes, tal cual. Se van a través de estos micrófonos. Participen, no deje de hacerlo. Acuérdense que aquí su opinión cuenta como la de cualquiera y es la más importante con la que contamos siempre. Bien. Me escribe un mensaje de texto Leti Delgado por WhatsApp. Dice: buenas tardes, José Luis. Cruz Pérez Cuellar nomás entró a Juárez a robar. Dejó la ciudad de Chagarras y todo a medias. Si no pudo con un municipio, menos va a poder con el Estado. Mejor que explique de dónde sacó para comprar sus mansiones. Morena, ese narcopartido, no tiene ni siquiera derecho de participar en ninguna elección. No nos dejemos engañar por su estrategia de decir que ya tienen ganado el Estado. Esa es su gran trampa, convencer para que lo veamos como algo resuelto. Fuera Morena, saludos, dice Leti Delgado en su mensaje. Gracias, Leti. Saludos, también hay audios por acá, audio que vamos a escuchar a continuación.
1: ¿Qué tal, José Luis, auditorio? Daré una opinión sobre ahorita las manifestaciones que hace la población en base al triunfo del TRI. Para mí son auténticas, porque son manifestaciones que merece festejar la población, merece irse a las calles a festejar. Y sobre el incidente que pasó del atropello en la glorieta del Francisco Villa, aquí nada más hay dos culpables. Primero, la autoridad, por no proteger a la ciudadanía, por no acordonar ese perímetro donde sabían que se iba a llevar esa manifestación. Y la segunda, el chofer, primero por andar ebrio manejando, y la verdad, pues ahí se metió para entrar en la revuelta y dar protagonismo, y terminó cometiendo un delito. Yo no soy partidario, al menos yo no voy a festejar, pero yo sí creo que esa manifestación es auténtica, y aquí nomás están esos dos culpables. Un saludo, José Luis, a ti y al auditorio. Alfredo Vela.
0: Gracias, Alfredo, muchas gracias por el comentario. Bueno, por cierto, gracias por compartirnoslo. Acá también escribe y nos saluda Dani G. Saludos, amigo, dice nada más. Saludos, mi estimado Dani, gracias como siempre por escucharnos. Pues bueno, que sigan y sigan llegando sus comentarios. Nosotros vamos con más noticias. Bien, fíjense que en Juárez el consumo de cristal es una línea de investigación cuando hay casos de suicidio. Estos casos registrados ahí en la frontera mantienen bajo análisis una posible relación con el consumo y la distribución de cristal, mientras las autoridades continúan las investigaciones y refuerzan las acciones de prevención ante esta problemática. Sobre los últimos casos, el alcalde Héctor Ortiz dijo que la información preliminar recibida apunta a que algunos de los casos presentan elementos relacionados con el consumo y la distribución del cristal. Cabe señalar que, según archivos periodísticos, hasta la segunda mitad de junio, Juárez acumulaba más de 50 suicidios durante 2026, una problemática que afecta principalmente a hombres y adolescentes. En ese sentido, el alcalde precisó que la posible relación con el consumo de cristal permanece como una línea de investigación y que las autoridades mantendrán las acciones de prevención mientras se esclarecen las circunstancias de cada caso.
2: Informaron el día de ayer, hubo una situación, el tema es básicamente de la venta de cristal, es un asunto que ya está en investigación, se me informó eso en la mañana muy temprano, y es sobre lo que se va a seguir trabajando en prevención, pero estos específicamente tienen que ver con un tema de la distribución y el consumo de cristal.
0: Bueno, por otra parte, otro de los temas que tocó el alcalde de Juárez es sobre los apagones que están concentrando reportes en viviendas. Estos en diversos sectores de Juárez que han impactado principalmente viviendas, mientras las autoridades municipales aseguran que hasta el momento no existe evidencia de afectaciones generalizadas en los servicios públicos de la ciudad. Héctor Ortiz, alcalde de Juárez, informó que los reportes recibidos por el gobierno municipal corresponden en su mayoría a casas de habitación y explicó que mantienen comunicación con la Comisión Federal de Electricidad, la CFE, para dar seguimiento. El alcalde comentó también que una de las afectaciones recientes ocurrió en el Camino Real, donde una tormenta eléctrica dañó parte del alumbrado público, aunque indicó que las luminarias ya fueron reparadas y operan con normalidad. Agregó que el municipio permanece atento a la información que proporciona, en este caso, la CFE, y reiteró que hasta ahora no cuenta con reportes que indiquen problemas mayores en dependencias municipales o en la infraestructura pública.
2: Hasta ahorita no tenemos un informe así específico. Sí ha habido algunas afectaciones en algunos lugares, pero más que todo me reportaron, por ejemplo, hace unos días la lluvia que se dio, hace unos días, tormenta eléctrica, y afectó en el Camino Real una parte de las luminarias que se habían pues acabado de prender, pero ya están ahorita, hasta donde entiendo, ya a este momento ya se encuentran sin ningún problema. De ahí en fuera, las dependencias o algún otro tipo de aspecto que nos hayan dicho de alumbrado público, no. Entiendo que hay un poquito más en los domicilios particulares, que ahí es donde se está atendiendo, pero tenemos comunicación con la Comisión Federal de Electricidad. Hasta este momento yo no tengo un informe que me pueda permitir. Aquí no nos han reportado, insisto, donde yo tengo reporte más es en gases de habitación, en algunos de los fraccionamientos, pero la CFE ha estado actuando, me parece que en este sentido, y pues nada más estamos en comunicación con la Comisión para que sobre todo nos esté informando si hay alguna situación que tendríamos que poner algo más de cuidado.
0: Bueno, ahora es momento de ir con Mara Almeida porque está lista y también está listo su resumen nacional e internacional.
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4: Hola, José Luis, muy buenas tardes, qué gusto saludarte a ti y a nuestro auditorio. Sí, el calor a todo lo que da, pero oye, pues muy buenas noticias esto que ganó México, y pues hubo festejo en todo el país. Estuvimos viendo en Ciudad de México cómo fueron, dicen ahora, 800,000 personas. Imaginémonos esa cantidad de personas, pues es fuerte. El número, hubo de todo, hubo gente a la que tandearon, hubo gente que se desplegó durante los charcos, digamos que se trasladó sobre el charco ahí en Ciudad de México. Esto es porque hubo una lluvia muy fuerte el día de ayer, y bueno, al parecer, desafortunadamente, pues los únicos incidentes lamentables que se han reportado pues son los de Baja California, en donde pues una persona arrolla a 14. Afortunadamente no se ha reportado la muerte de ninguno, pero pues se encuentran hospitalizados, esto por la situación del alcohol. En el tema de seguridad, pues Sinaloa sigue siendo el punto de reunión de las noticias, donde una vivienda fue atacada balazos, esto en la mañana, y pues sucede a las 6 horas. Afortunadamente pues no se ha reportado persona fallecida en este caso, pero sí ha habido carpetas de investigación por fallecimiento, son 4 por lo menos las que se han generado en las últimas horas. Y bueno, fíjate, se captura esto en lo que es el estado de Quintana Roo, una persona que estafó con 450,000 pesos a personas que buscaban rentar un palco en el Estadio Azteca. Y bueno, pues ya la fiscalía está llevando a cabo las averiguaciones y ya pues se atrapó a este delincuente. También compartir que en lo que es Guadalajara, Jalisco, apareció una culebra de agua, un hilo así formándose como una especie de tormenta, y pues causó un poco de sorpresa en la población. Afortunadamente pues no hubo mayor daño pues que reportar, más que pues el fenómeno que llama la atención y se ve, pues se ve curioso. Y bueno, también, José Luis, compartir en el tema internacional, pues cómo continúa todavía pues la zozobra, porque ahora dice pues las autoridades de narcóticos en Estados Unidos, de la DEA particularmente, pues que la prioridad es terminar con el cártel Jalisco y con el cártel de Sinaloa aquí en México. Así es que pues esto vuelve a poner énfasis en pues esta situación hacia México. También Donald Trump está ofreciendo ayuda tras estos terremotos que el día de ayer, ya por la tarde después del programa, pues ya se empezaron a reportar. Hubo 2 sismos de magnitud de 7.1 y 7.5 que pues han causado grandes estragos. Hasta el momento mínimo son 60 personas las que han fallecido, y bueno, ya han enviado los países diversos equipos de rescate para poder sacar a las personas que todavía se encuentran pues bajo los escombros. Así el tema, José Luis, y bueno, mediante la Cruz Roja podemos apoyar si usted así lo desea. Que tenga excelente tarde y nos encontramos en la próxima ocasión.
0: Gracias, muchas gracias, Mar. Gracias por este resumen. Siempre importante saber lo que sucede también en México y en el mundo. Bueno, aquí en la capital del estado presentó la Dirección de Seguridad Pública Municipal al equipo que conformará el nuevo Distrito León al sur de la ciudad.

0: comercial consta de tienditas de abarrotes, restaurantes, construcciones, ferreterías, papelerías, talleres, salones de eventos, farmacias, entre otros. Así como un tema muy importante, cerca de 53 escuelas en esa zona, 53 escuelas. Iniciamos la operatividad del Distrito León con un estado de fuerza designado la prevención y la vigilancia, con un total de 63 compañeros, los cuales 18 son mujeres y el resto son hombres, y van a estar desplegados por las 55 colonias que lo conforman.
1: Bueno, vamos a la última pausa, no se vaya, está Tomás Campos con nosotros al regresar para hablar de la pasión futbolera.

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10: El Dancis Azul es un ave originaria de Panamá, Ecuador, Perú y Colombia. Mide en promedio 12 centímetros de longitud y pesa solo 13 gramos. El macho es de color azul turquesa, con el lomo, alas y cola negra. La hembra es verde con la cabeza azul. Generalmente andan en pareja. Se alimenta de insectos, frutos y néctar de las flores.
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13: La Concanaco informó que en los primeros 13 días del Mundial de Fútbol, la derrama económica generada en el país sumó un monto de 17.500 millones de pesos. Indicó que estos se distribuyen principalmente en las tres sedes mundialistas. El tipo de cambio se ubicó en 17.52 pesos por dólar americano, 10 centavos menos comparado con el registro anterior, mientras que el dólar interbancario se ubicó en 17.50 pesos y el dólar en ventanilla finalizó la jornada en 17.92 pesos a la venta. El índice de precios y cotizaciones de la Bolsa Mexicana de Valores cerró la jornada con ganancias de 1.72% para ubicarse en las 67.416.22 unidades. El precio de la mezcla mexicana de petróleo se ubicó en 67.63 dólares por barril. Informó Itzel Vanegas. 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
15: Y bueno, pues ya comenzamos, faltando 15 minutos para que el reloj marque las 5. Tomás Campos, ¿cómo estás? Buenas tardes, bienvenido, qué gustazo saludarte como siempre.
16: Un saludo, José Luis, a ti y a todos los radioescuchas. Bien, bien, contentos con el triunfo de ayer.
15: Muy, muy contentos. Ya no me acuerdo si dije 2-0 o 3-0, pero dije que se iban limpios, ¿te acuerdas?

0: Sí, exactamente. Y auguraste un cero atrás y mira, sucedió, José Luis, sucedió.
1: Y eso es buenísimo, ¿eh? Imagínate la cuestión anímica en cada jugador, en el técnico. Vamos bien, digo. La gente está contenta, se comulga la selección con todo México y eso pues nos puede llevar por un buen camino, Tomás.
0: Sí, la verdad que sí, es la gente, prácticamente la gente está muy contenta. Ayer lo veía cómo la gente disfrutaba del partido, disfrutaba del triunfo. El tema de Memo Ochoa se me hizo muy emotivo. Es un tipo que la ha sufrido, pero hoy veo el cariño que tiene la gente hacia él. Híjole, de verdad que se me ponía la piel chinita porque es un tipo que, te lo vuelvo a repetir, la ha sufrido, la ha sufrido. Por donde lo veas, la ha sufrido. Y ayer, cómo la gente se desborda por él, gritando su nombre, es digno de admirarse, ¿eh?
1: Sí, la verdad que sí. Y hasta los ojos de lágrimas se le llenan, ¿eh? Cuando está ahí platicando con Javier Aguirre previo a entrar al terreno de juego. No, bueno, pues estuvo a punto de las
0: Sí.
1: lágrimas, pero claro,
0: Sí,
1: con
0: sí,
1: justa
0: sí, sí,
1: razón,
0: sí.
1: como tú dices, imagínate.
0: Sí, la verdad que, híjole, a veces, no sé cómo explicártelo, José Luis, de verdad, no sé cómo explicártelo, porque sí es un sentimiento muy, muy, muy fuerte que se siente ahí adentro, es una emoción, indescriptible. Híjole, Memo, yo lo conozco, iniciamos prácticamente juntos en un programa, hoy lo veo y lo siento como él está disfrutando ahorita este tema. ¿Por qué? Porque es su último mundial, puede ser sus últimos minutos, prácticamente, o son sus últimos minutos, y la gente, te juro que se desbordaba por gritarle su nombre. El cariño de la gente, José Luis, cuando tú tienes el cariño de la gente, lo demás, créeme que pasa a segundo término.
1: Sí, sale sobrando. Oye, Tomás, Gilberto Mora, no, bueno, este
0: Sí.
1: muchacho es otra cosa, ¿eh?
0: Sí, Gil, a pesar de que tiene 16, 17 años, es un tipo muy maduro. Tiene un buen guía, su padre. Su padre, créeme que ha sido parte fundamental en él. Ha sido parte fundamental. ¿Por qué? Porque lo ha sabido llevar de la mejor manera. Es un tipo que desde chiquito lo fueron criando de la mejor manera. Su papá jugó, su papá lo iba guiando. Y hoy es un tipo muy inteligente que entiende muy bien las situaciones de juego. Qué buen pase le metió a Jorge. Entonces, la realidad es que es un tipo que creo que nos puede dar mucho a México, ¿eh?
1: A veces dijiste algo muy interesante porque a veces los padres echamos a perder a buenos hijos deportistas queriendo pues, que triunfen desde ya o que generen riqueza, no sé, pero en México suele pasar eso, se pierden carreras de deportistas de todos los niveles, de todos los deportes por culpa de los padres, pero mira qué bueno que aquí es al contrario. Ahora, ¿te gusta o debiera ser Gil Mora titular ya el próximo encuentro?
0: Yo creo que todavía no, yo creo que todavía no, porque la siguiente fase, José Luis, es muy complicado. Ahí es matar o morir, es matar o morir. Yo creo que el partido de ayer era justo para él, justo donde no hay una presión tan grande como la que se va a enfrentar ahora. El peso de la afición en una instancia como la que se viene es muy complicada, los nervios son diferentes, el ambiente es diferente. Yo creo que hay que seguir con la misma idea que él ha tenido. Me da mucho gusto también por el tema de Quiñones, me da mucho gusto por el tema del Piojo, que el Piojo también era muy inconsistente, hoy lo veo muy estable. Esa es la parte donde este tipo de partidos, donde ya prácticamente sabes que estás calificado, no hay tanta presión como el que viene, ¿eh? El que viene sí es un poquito más complicado.
1: Sí, claro que sí, por supuesto. Oye, Tomás, ¿y Sudáfrica, pues sorprendió venciendo a Corea?
0: Sí, créeme. Y mira, y ojo que yo te decía el tema de Corea, ojo con Corea, pero mira, Sudáfrica se topó con este triunfo que lo trabajó muy bien, porque esa es la realidad, lo trabajó muy bien, ganó bien y pasó como segundo lugar. Ahora espera el tema de Corea. Hoy también lo que alguna vez platicamos tú y yo, no sé si fue ayer antier, el tema de Ecuador ganó, le ganó a Alemania, José Luis. Le ganó a Alemania 2-1.
1: Y se vio bien, ¿eh? Se vio bien Ecuador.
0: Sí. Por eso la otra vez te comentaba, cuando a nosotros nos tocan situaciones muy complicadas, el tema de jugar con equipos de mucha envergadura, como el tema hoy de Ecuador con Alemania, los países sudamericanos, los de CONCACAF, sacan lo mejor de sí y a últimas, mira, qué buen resultado para Ecuador.
1: Sí, muy bueno. Y mira que dieron cátedra de contragolpe los ecuatorianos, muy rápidos, muy fuertes, jugando al tú por tú en cada rincón de la cancha contra los alemanes. Bueno, pues sí, sorprendentemente, pero ganaron y ganaron bien.
0: Sí, ganaron muy bien. Esa es la realidad. Vemos también el tema de Costa de Marfil, que le ganó 2-0. Y bueno, vamos a esperar el tema de Estados Unidos más al rato.
1: Se nos
0: el tema
1: viene
0: de Países Bajos, sí, también.
1: Cuatro juegos bastante interesantes, todavía nos quedan.
0: Sí. Sí, exactamente. Entonces, bueno, vamos a esperar a ver cómo se va acomodando todo. Vamos a ver cómo sigue el Mundial, cómo va avanzando. Y luego, ojo, José Luis, que ya viene lo bueno. Ahí sí. Viene el matar o morir.
1: Ahí viene ya. Y todo parece indicar, bueno, hasta ahorita sería Escocia, ¿no? El rival de los mexicanos.
0: Hasta ahorita es Escocia. Vamos a ver estos cuatro partidos y después los grupos cómo se van moviendo. Y lo más importante, José Luis, dentro de todo esto, es que vamos a recibir en casa. Esto es lo más importante. Acuérdate que México ha perdido muy pocas veces, ¿eh?
1: Sí. Que pase lo que pase, eso es clave. Jugaremos en casa, jugaremos en el estadio de la Ciudad de México. Y bueno, pues sí, nunca se ha perdido ahí. Entonces, bueno, ¿por qué sería la primera vez, no? Hay que pensar positivo, hay que pensar de esta forma, sea el rival que sea. Pues está preparado y se está jugando bien para enfrentar a cualquier rival. Se supone que debe ser así.
0: Sí. La verdad, el equipo trae un envión anímico muy bueno. Importantísimo lo que dijiste, José Luis, ayer. El cero atrás te da una confianza como no tienes idea. Es un sentimiento para los centrales, que Quiñones sepa, atrás no va a haber gol y yo me tengo que comprometer a tratar de hacer gol. Entonces, es cierto lo que tú dices. El cero es fundamental.
1: Claro, y se consiguió, es lo importante. Ahora, para el siguiente compromiso, como tú dices, es de ir a matar o morir, ¿vendrían el 11 con el que inició contra Sudáfrica el Vasco?
0: Sí, yo creo que sí. Mira, ayer yo te comentaba los cambios que haría. No pensaba, más bien, no recordaba que hay jugadores que traían varios minutos encima. El tema de Gallardo, obvio, el tema de Quiñones, el tema del Piojo. Hoy en día hay que recuperarlos de la mejor manera. Montes ayer hizo un gran partido. El tema aéreo, la verdad, lo hizo muy fuerte. Y Israel también lo hizo muy bien. Hay que cuidarlos porque, insisto, la siguiente instancia, José Luis, los nervios te comen, la presión sube. Ya es una adrenalina totalmente diferente, ¿eh?
1: Oye, fíjate que hacen goles quienes, o sea, da gusto que hayan hecho goles. Un Mateo Chávez, un chavo que le está echando ganas, que había una deuda con su padre, el Tilón, porque se quedó también ya merito para jugar un mundial. El hecho de que Fidalgo también anote, buenísimo, ¿no?
0: Sí, esa es la parte donde le ganas al grupo. Ahí le vas ganando al grupo, que todos se sientan bien comprometidos. Gallardo, a pesar de que tiene 3 mundiales, ve a Mateo, que va a ser su sucesor. Y luego viene el tema de Fidalgo, que yo le veía las ganas, da casi hasta de llorar por haber metido un gol en un mundial. No sabes lo que es meter un gol en un mundial, José Luis. De verdad que es algo indescriptible. Todo el mundo está al borde de las lágrimas, todo el mundo está al borde de la emoción. ¿Por qué? Por esa situación.
1: Sí, la verdad que Fidalgo también estuvo al borde de las lágrimas. Incluso escuchaba yo que le dedicaba el gol a su abuelo, que había fallecido hace unos meses. También por eso entró el sentimiento. Pero bueno, pues un 3-0 contundente, un 3-0 que nos deja mucho y que todos como mexicanos pues estamos contentos en cada rincón de la República Mexicana. Tomás, hay que apoyar con todo. Y se nos viene el próximo partido el martes, ¿verdad?
0: El martes, el horario no lo sé, pero es el martes, ya es un hecho que es el martes.
1: El horario es el mismo, 7:00 p.m, tiempo del centro, tiempo nuestro.
0: Fíjate, entonces hay que aprovechar la localía, hay que aprovechar que estamos jugando en México, y entonces a esperar rival nada más, José Luis.
1: Oye, ¿sabes qué? También el factor de la altura le pega al rival, y ayer los de Cheque, vaya que lo resintieron.
0: Oye, ayer veía los de Cheque ya en los últimos minutos. Es un tema muy complicado, el tema de la altura, el tema de la presión del estadio, el tema de la gente que está encima de ti. Bueno, pues al fin y al cabo, de una otra manera, los muchachos reaccionaron de la mejor manera.
1: Sí, todo está a tu favor, hay que usarlo de esa forma. Las cartas que tienes, juégalas y vamos a darle con todo. Tomás, nos vamos, nos despedimos, se nos acaba el tiempo.
0: Ok, José Luis, te mando un abrazo de todos los radioescuchas.
1: Uno también para ti, mañana te esperamos por aquí para cerrar la semana. Y a usted también, pásela bien, muy buena tarde. Mañana en punto de las 4 tenemos una cita por aquí.

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9: Hoy es jueves 25 de junio del 2026 y en la Fórmula ES, esta es la actualidad en información deportiva. Noche histórica. México goleó 3-0 a Chequia en el Azteca y por primera vez culminó con paso perfecto la fase de grupos de un mundial. Fiesta nacional. Más de 800,000 almas abarrotaron el Ángel de la Independencia y la afición mexicana celebró en grande a lo largo y ancho del país. Emotivo adiós. Guillermo Ochoa disputó los últimos 13 minutos del triunfo sobre Chequia en su aparente adiós a las canchas ante la impresionante ovación de la afición mexicana. Actividad del día. En el grupo E, Alemania finalizó primera a pesar de un resultado histórico para Ecuador, que se impuso 2-1 para obtener el tercer lugar, mientras que Costa de Marfil culminó segundo venciendo a Curazao. Cierre de la jornada. En estos momentos, Túnez se despide frente a Países Bajos y Japón y Suecia disputan el segundo lugar del grupo F. Más tarde, Estados Unidos ante Turquía y Australia frente a Paraguay definen el grupo D. Con esto y más, inicia ya la Fórmula ES Orbañanos y su gran equipo de comentaristas. ¡Bueno!

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1: ¿Cómo están? Buenas tardes, muy buenas tardes, bienvenidos. Jueves 25 de junio, 5 de la tarde con 2 minutos, tiempo del centro de la República Mexicana. Mucho para comentar todavía de lo que ha sucedido ayer, de lo que ha sucedido hoy en la Copa y de lo que viene todavía, así que les invitamos para que se queden la próxima hora con nosotros. Estaremos haciendo enlaces a diferentes lugares. Estaremos en Guadalajara, estaremos con Beto Campos en la selección, en el entrenamiento, iremos a Los Ángeles, en Boston con Ángel Ricalde. Una información muy completa que tenemos para todos ustedes, porque aquí somos locales. Raúl Eduardo, muy buenas tardes.
2: Raúl, buenas tardes a toda la gente que nos acompaña. Noche redonda, sin duda, ayer en el Estadio Ciudad de México, la comunión de la selección nacional con el público sigue y sigue creciendo. Qué bueno, me da mucho gusto, 3 triunfos sin recibir gol, la gente quiere festejar, es muy merecido, y cada vez es más desbordante la alegría de la gente. A nosotros, como lo hemos dicho, Raúl, nos toca analizar. Yo creo que Chequia es un rival flojito, México hizo su trabajo, el mejor fútbol que ha desarrollado en el Mundial, sí, pero ante un rival flojo. Y en otro resultado, nadie teníamos en el radar que le fuera a ganar Ecuador a Alemania. Ecuador le gana, y jugando bien al fútbol, hay muchas probabilidades, 70% de probabilidades, que el rival de México el próximo martes en la cancha del Ciudad de México sea la selección de Ecuador.
1: Bueno, pues vamos a ver quién nos toca. Por lo pronto, este partido que dices de Ecuador contra Alemania, el primer gol que hace Alemania, que se pone en ventaja, el único que mete en el partido, se pone en ventaja 1-0 la selección de Alemania, ese gol debería haber sido anulado, ¿sí? Porque hay una falta. No es juego peligroso. Escucho a algunos colegas decir que es juego peligroso. No, no es juego peligroso. Cuando hay contacto y que levantan la pierna y hay contacto, ya no es juego peligroso. En ese momento es falsa. Y ahí hubo contacto, inclusive lo pregunté con Arturo Bricio, me dijo, sí, tienes razón, eso era falta, raro que no la viera ni la árbitro ni el VAR, porque no señalaron la falta. Y después Ecuador jugó, se mataron en la cancha, fue un partido muy en las áreas muy atrabancado, ¿no? Pero Ecuador ha ganado y ha ganado bien al equipo de Alemania. Está calificado Alemania en primero, ¿eh?
2: Sí, Alemania
1: y Ecuador en segundo.
2: Sí, por el resultado entre Alemania y Costa de Marfil, que empatan los dos en 6 puntos, pero Alemania le ganó el resultado directo a Costa de Marfil. Alemania es primer lugar, Costa de Marfil es segundo, Ecuador es tercero, y Ecuador se va a meter como tercer lugar. Sí, es un hecho. Lo que podría cambiar sería que se metiera un tercer lugar del grupo H, que está ahí Uruguay. Si Uruguay se mete, probablemente pueda cambiar, y el resultado del Congo, que el Congo también, si se mete, saca a Escocia del tercer lugar. Entonces,
1: Este momento es Escocia.
2: Sí, en este momento es Escocia, pero Escocia está en la tablita de los terceros lugares. Si Congo le gana su partido contra Uzbekistán, pasa a Escocia, y Escocia sale de estos terceros lugares, y el rival podría ser la selección Ecuador. Es muy, muy, muy probable.
1: Oye, regresando a lo de México, Javier Aguirre dice que no le gustaron los primeros 20 minutos de la selección. Yo añadiría el primer tiempo en general. Chequia tuvo una oportunidad en el primer tiempo que el balón apenas pasó a un lado. Y el segundo tiempo ya México fue muy superior, jugó muy bien. Me dio muchísimo gusto lo de Mateo Chávez. Qué salida más inteligente. Por el lado contrario a donde él defiende, salió a velocidad, Romo controló muy bien. Pero bueno, cayó la anotación, definió como un buen delantero. Y me dio muchísimo gusto ver a Gil Mora de arranque y darnos cuenta que tenemos un futbolista diferente. Pareciera que lleva jugando 15 años en primera división, y cuando tiene el balón es diferente a todos los demás. Ojalá el Vasco lo repita en el próximo partido contra quien juguemos.
2: Para mí el tema en el medio campo es Romo, que se ha ganado su lugar. El medio de contención, no sé si va a ser Edson o va a ser Lira. Va a ser ahí un tema interesante. Y el otro medio volante, Mora me parece que ha pesado más en este solo con este partido de lo que pesó Brian Gutiérrez, ¿no? Y yo también creo que debería ser Mora, es un jugador diferente, es un jugador que cada vez que la agarra va al frente, tiene una claridad impresionante, ayer tira dos o tres servicios filtrados muy buenos, y debería ser Mora, ¿no? Yendo a las buenas actuaciones de la selección, César Montes da un partidazo. Todos los centros que tiró Chequia, que lo único que hacía era tirar centros, lo sacó prácticamente todos César Montes, me gustó mucho Romo también ayer. En general, la línea defensiva ha jugado bien, ¿no? Pero sí es cierto que Chequia, además de ser un equipo muy rústico, que solamente juega a pelotazos y a centros, en cuestión defensiva, ayer analizando los goles, el primer gol, Romo estaba entre tres jugadores de Chequia, sale muy bien Romo y se la tira a Mateo Chávez. Y el último hombre se barre. Cuando los principios, Raúl, dicen, si eres el último hombre y no vas a ganar la pelota, no te puedes barrer, y eso hace que Mateo se quede solito enfrente al portero, la define muy bien, no hay duda. Y luego, el segundo gol es un córner, y Mora, yo creo que corre 50 metros con el balón en los pies. 50 metros sin que le salga un solo jugador de Chequia, ¿eh? Y después se meten al área y ahí viene el gran servicio de Mora a Jorge Sánchez. En cuestiones defensivas y en cuestiones tácticas también me pareció bastante flojito Chequia ayer.
1: Tuvo un solo disparo a puerta el equipo de Chequia, ¿no? Que es muy poco para un equipo que aspira a cosas importantes. Su arma principal son los centros y los saques de mano. Hubo otra cosa que me extrañó notablemente de Chequia. Tienen un delantero que mide 1.99 y lo metieron en el minuto 85. O sea, este tendría que haber empezado, pienso yo. Pero bueno, por lo pronto hay que estar contentos porque México aprovechó, independientemente de lo que hizo Chequia, de las limitaciones que tuvo Chequia, México hizo lo que tenía que hacer, hizo sus tres goles. Que el techo de la selección para seguir creciendo como jugar bien, pues tiene, desde luego que todavía debe de jugar mejor. Ahora, si a mí me preguntan, ¿qué prefieres tú? ¿Que jueguen bien y que, a ver, que no ganen, o que jueguen mal y ganen? Yo prefiero que jueguen mal y que ganen, ¿no? Pero yo recuerdo mucho aquella vieja frase de jugamos como nunca y perdimos como siempre. Ahora, pues no hemos jugado bien, pero hemos ganado. Y no hay nada como el triunfo, ¿no?
2: Oye, no, analizamos mucho cuando salió la lista que dio Javier Aguirre. Memo Martínez, caray, Memo Martínez, qué raro que lo haya llamado Javier. Y pues está claro, ¿no? Javier, cuando vio los partidos, dijo, Memo Martínez va a jugar contra Chequia porque me va a ayudar mucho en el juego aéreo en mi área y en el área rival, ¿no? Y al final lo tenía clarísimo, metió a Memo Martínez, el trabajo en las dos áreas, bueno, en el área defensivamente lo hizo muy bien, creo que ofensivamente hay centros delanteros que te generan más que Memo Martínez, pero lo tenía clavado Javier Aguirre para el partido de ayer.
1: Sí, yo pienso que difícilmente va a poder jugar otro partido, ¿eh?
2: Sí, sí.
1: Era, pero vamos, para eso lo llamó Javier, para este partido, y bueno, ahora habrá que esperar al rival. Y por cierto, el partido es el próximo martes.
2: Martes, ¿eh? A las 7.
1: A las 7 de la noche. Ya cuando empiecen los 16avos, ya los partidos, no hay partidos en la mañana, ya los partidos son en la tarde y algunos de ellos en la noche, la gran mayoría. Y pues van a ser menos equipos y el mundial empieza vamos a empezar a ver rivales más complicados para la selección. Le toque el que le toque, si le toca Escocia, si le toca Senegal, si le toca Uruguay, si le toca Ecuador, el que sea es más complicado. Regresamos.
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14: Por dos circunstancias, por cómo había sido la primera fase de grupos, que la habíamos jugado muy bien y que habíamos terminado en primer lugar, y por el rival que teníamos enfrente. Creo que era la oportunidad de avanzar un poquito más. Porque las otras, les digo, en el 98 perdiste contra quién?
15: Contra Alemania.
14: Contra Alemania. En el 2002 perdiste contra Estados Unidos. En el 2006 perdimos contra Argentina. En el 2010 perdimos contra Argentina otra vez. 2014 perdiste contra Holanda.
15: Holanda.
14: 2018 perdiste contra Brasil.
15: Mira, este que dices contra Estados Unidos de 2002. O sea, porque el otro día platicábamos de una cosa muy curiosa. ¿Qué hubiera cambiado en el fútbol si hubiera habido VAR antes?
14: Ah, no.
15: Hay un penal del tamaño del mundo del partido contra Estados Unidos.
14: Pues claro, en segundo tiempo,
15: una mano
14: clarísima.
15: Gigante.
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1: Hoy estrenamos en los sueños de a Jared Borghetti. Estuvimos platicando en los sueños de con Jared Borghetti, con Carlos Hermosillo y con Ricardo Peláez. ¿Los tres mejores cabeceadores, te parece?
2: Sí, pero seguro, bueno. Seguro. Está duro el tiro, ¿eh?
1: Sí. ¿Quién les pregunté y quién crees que dijeron? Carlos Hermosillo y Ricardo Peláez, que era el mejor.
2: Jared
1: Borghetti. Sí.
2: Yo creo que Jared en remate cabeza era muy bueno, muy, muy cerquita a Ricardo Peláez, ¿eh? Pero con los pies el que más sabía era
1: Carlos,
2: sí.
1: Bueno.
2: Y el que más se mataba de todos era Ricardo Peláez.
1: Pues no se pierdan los sueños de con mundialistas que tenemos todos los jueves en todas las plataformas. Está Beto Campos, está en el CAR entrenó la selección o qué hizo la selección, Beto? Vamos contigo, adelante.
17: ¿Cómo están, Raúl, compañeros, amigos de la Fórmula E? Es un gusto saludarles, así es, nos encontramos en el centro de alto rendimiento donde el día de hoy el equipo mexicano hizo trabajo regenerativo después de la victoria 3-0 sobre la selección de Chequia, un resultado histórico. Hay un gran ánimo por parte del equipo mexicano después del objetivo conseguido, que fue hacer historia hasta el momento, sumando 9 puntos de 9 posibles, y entre ellos habrá que destacar lo de Guillermo Ochoa, quien el día de ayer tuvo minutos después de ingresar de cambio por Raúl "El Tala" Rangel. Ya disputó su cuarta Copa del Mundo y de esto dijo al canal de la Selección Mexicana de Fútbol.
18: Nada, agradecido con la gente, agradecido con la afición por darme este final, este recibimiento, poder cerrar un ciclo con la selección. Me siento agradecido con ellos, me voy con la cabeza en alto, me voy vacío, entregué todo por esta playera, por este país, y gracias por siempre estar detrás mío y apoyándome. Son muchos años, muchas vivencias, no consigo de la selección sin mi carrera, ¿no? Mi carrera y selección siempre han ido de la mano. Desde que fui a mis primeros Juegos Olímpicos en 2004 con la selección.
17: Las palabras de Guillermo Ochoa, que el día de hoy fue el primero en llegar a la cancha previo a la práctica, estuvo platicando con miembros del cuerpo técnico de Javier Aguirre, así también con compañeros, hubo algunas bromas con Santiago Jiménez, además de Carlos Acevedo. Y por otra parte, Mateo Chávez terminó marcando su primer gol en lo que fue su debut en la Copa del Mundo, y de eso dijo después del encuentro.
19: Ahí los vi, yo creo que estaban más eufóricos que yo, la verdad es que todavía no me cae el 20, estaban muy felices, los vi sin playera, celebrando, y la verdad es que se siente muy bonito. Yo creo que es lo más bonito que le puedo dar a ellos, por todo el apoyo que me han dado desde siempre, porque gracias a ellos estoy aquí, y darles esa alegría no tiene precio.
17: Parte de lo que ha comentado Mateo Chávez, señalar, Raúl, que en esos momentos las familias de los jugadores se encuentran en el centro de alto rendimiento, conviviendo con los 26 jugadores.
1: Perfecto, Beto, pues tranquilo todo para la selección y con alegría, ¿no? Por parte del cuerpo técnico, futbolistas y también de los familiares, y ya mañana supongo que regresan a los entrenamientos más fuertes, ¿no?
17: Exactamente, ya estarán de lleno con los entrenamientos, por supuesto, a esperar, ¿no?, de lo que será el rival ya para los 16avos de final.
1: Perfecto, Beto, muchísimas gracias.
17: Saludos, buena tarde.
1: Bueno, del Centro de Alto Rendimiento de la Federación, nos vamos a Guadalajara con José Luis Cuevas. ¿Cómo estás, José Luis?
20: ¿Cómo están, Raúl? Raúl Eduardo, amigos de la Fórmula E, qué gusto saludarlos ya a las afueras del Estadio Guadalajara, donde mañana, sin duda alguna, tendremos una auténtica final, porque para Uruguay así va a ser el partido. La selección de Alemania hoy ha sufrido con Ecuador, un partido que nadie esperaba, y eso me parece que puede suceder mañana también, si pensamos o damos por hecho que España va a ganar su partido tranquilamente y que va a mandar a Uruguay a casa o le va a complicar su calificación. Luis de la Fuente está muy consciente de todo ello, pudimos platicar con él hace aproximadamente hora y media, una gran cantidad de prensa española que está muy al pendiente de lo que pueda suceder con él. Hoy por la mañana abrieron para hablar con la prensa algunos elementos como Nico Williams, y bueno, hablan de la confianza que tienen de poder ganar no solamente el grupo, sino el mundial, se saben favoritos, y Luis de la Fuente, más mesurado, dijo vamos con calma, y bueno, destacó el gran apoyo que ha sentido en México. Lo escuchamos.
21: Muchas gracias por las palabras. Quiero decir, antes de contestar tu pregunta, si me permite decir que se ha vivido una emoción y una afición a las selección española increíble. Vivimos en un pueblo. Lo de aquí de Guadalajara está siendo algo espectacular. Así que muchas gracias, el pueblo mexicano, por el sentimiento y por vivir de esa manera a la selección española. Y ese no es visto todavía al final del partido. ¿Me puede decir cómo va el jugador alemán?
22: Ecuador.
21: Pues no, sí, porque son muchas cosas, ¿no? Entonces quiero decir que es que hay tanta calidad, hay tanto nivel, que realmente equipos que, como yo he comentado en alguna ocasión, en inglés, equipos que se tranquen mediáticamente no tienen el conocimiento futbolístico que en el campo lo tienen, que los profesionales los conocen. Entonces, Cabo Verde, Arabia Saudita, Grande, es un mínimo. Además de las elecciones, que ya he visto que los puestos están teniendo. Y eso es lo que dice aquí. Y nosotros sabemos que nos va a costar mucho y no pensamos que estamos terminados en la segunda jornada. Sabríamos que íbamos a depender de la clasificación a la final, si no quedan primeros, segundos o terceros, obviamente la última. Y es más que menos un simple plan que teníamos establecido. Así que a trabajar, a empezar a pelear en el partido, que hasta ahora os he dicho que los más importantes serán en Cabo Verde y en Arabia, pero no. El más importante del mundial es un lugar.
20: Pues así como lo escuchábamos, ni Cabo Verde ni Arabia, el más importante es Uruguay, hay que ir partido a partido, señala Luis de la Fuente, le preguntaban por Lamine Yamal, él hablaba sobre todo lo que hay alrededor de este futbolista, sobre todo la madurez que tiene para saber que tiene los ojos del mundo y manejar la presión. Mañana se espera una gran entrada aquí en este estadio, Raúl, el juego a las 6:00 p.m. y en aproximadamente una hora y algunos minutos más estará hablando Marcelo Bielsa en conferencia de prensa. Se ha dado la sorpresa, se ha enterado Luis de la Fuente durante la conferencia de la victoria de Ecuador y vaya que le ha sorprendido y señala más que nunca que este mundial puede ser para cualquiera.
1: Oye, José Luis, y Raúl, el clima...
20: El clima bastante bien, fíjate que llegamos y bastante sol, después fue cambiando, ahora mismo se está ya empezando a nublar, hay una probabilidad mínima de lluvia hoy, mañana aparentemente también, vamos a ver qué tanto puede irse cambiando esto, porque ayer esperábamos lluvia en la Ciudad de México, en el Estadio Azteca, y no sucedió, sí sucedió en alguna parte de la ciudad, pero no en el punto del partido, ojalá aquí no sea un factor ello, el juego, insistimos, 6:00 p.m. Raúl.
1: Perfecto, por allá nos vemos mañana, José Luis.
20: Por acá te esperamos, Raúl, fuerte abrazo.
1: Sal y vale, bueno, pues ahí está, ojalá no vaya a llover, es un buen partido, muy buen partido, Uruguay puede quedar fuera y se juega la vida contra España, partido complicadísimo para los uruguayos.
2: Complicadísimo, va por supuesto muchísima gente, vas tú. Va el rey también, el rey de España.
1: No, bueno, que hay niveles, ¿no?
2: Está ahora de visita con la presidenta Sheinbaum en México y se va a Guadalajara al partido de mañana. Una presencia importante, sin duda, para la selección. No se ha definido nada en ese grupo. Vamos a pensar que se impone la lógica y que España le gana a Uruguay. Y si Cabo Verde o Sudáfrica o Arabia Saudita ganan, cualquiera de los dos, Uruguay queda fuera.
1: Fuera, sí.
2: Fuera del mundial. Pero también puede ser que si Uruguay gana el partido y Cabo Verde gana a Arabia Saudita, España baje a tercer lugar del grupo.
1: Eso es lo interesante,
2: eso partido está mañana. Interesante. Ahora, yo no veo cómo le pueda ganar Uruguay a España.
1: Pues yo no veía cómo.
2: Ahorita, ¿no?
1: No, yo no veía cómo pudiera ganar Ecuador, hoy ganó.
2: Bueno, pero es mucho mejor selección ahorita Ecuador que Uruguay, ¿no?
1: Ecuador muy bien, pero lo
2: juega mucho mejor Ecuador.
1: Pero yo no esperaba que le ganaran a Alemania y le ganaron bien. En este jueguito puede pasar cualquier cosa. La lógica nos dice que la selección favorita es España y más como lo hemos venido viendo, ¿no? O sea, ha sido mejor España y la historia de España reciente es mucho mejor que la de Uruguay, pero a ver cómo salen los charrúas, que por cierto, la garra charrúa parece que la dejaron en Uruguay, ¿eh?
2: Sí, sí. Sí, yo creo que hay conflictos allá adentro, ¿no?
1: No, pero gigantes.
2: Se me hace que algo pasa, en las eliminatorias ya lo subo con Bielsa, muchos jugadores no estaban de acuerdo en cómo manejaba las cosas Bielsa, uno de ellos lo externó, Luis Suárez, y Luis Suárez al final lo hicieron a un lado.
1: Todos los futbolistas que yo he conocido que han trabajado con Bielsa dicen que es un gran entrenador, pero que trabajar mucho tiempo con él es desgastante de lo intenso que es Marcelo Bielsa. Y yo estoy convencido que aquí también hay problemas. Regresamos.
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19: La delegación mexicana de tiro con arco aseguraron su clasificación a los Juegos Panamericanos de Lima 2027 durante las actividades del Campeonato Panamericano en Tlaxcala. Las cuatro representaciones por equipo se metieron en el top 4 para confirmar sus boletos a la justa. El equipo femenil de arco compuesto se quedó con el oro, mientras el recurvo femenil aseguró la plata. El equipo de arco compuesto varonil se quedó con el bronce y el equipo de recurvo varonil finalizó en el cuarto puesto. En el automovilismo de la Fórmula 1, el piloto mexicano Sergio Checo Pérez ofreció conferencia de prensa previa a las actividades del Gran Premio de Austria y habló sobre la posibilidad de venir a México para presenciar un partido del Mundial, por lo que señaló: "Estuve muy triste por no haber ido al partido en Guadalajara. Estamos muy emocionados ahora porque México ganó todos sus partidos, entonces son días de felicidad. Lo más importante está por venir. Parece que probablemente nos enfrentemos a Escocia. Será muy especial y será increíble. Espero que logren avanzar para poder asistir a uno de sus partidos, porque al próximo no podré, pero si avanzan de ronda, definitivamente estaré ahí". Y en el atletismo, todo listo para el Campeonato Panamericano Medellín 2026, que se disputará a partir de mañana y hasta el 28 de junio en Colombia, con 6 jornadas y 50 pruebas que otorgarán clasificación directa a los Juegos Panamericanos de Lima 2027. Por la delegación mexicana, los primeros que tendrán actividad serán Cecilia Tamayo, Diego del Real, Dafne Juárez, Sabrina Salcedo, Luis Avilés y Yair Portillo.
20: Señor Burak,
2: Raúl y Raúl Eduardo, amigos, qué gusto saludarlos. Vamos a platicar acerca de algunos asuntos distintos al Mundial de Fútbol, un pequeño paréntesis. Por lo pronto, la NFL dio a conocer que el draft del año próximo, 2027, se va a desarrollar entre el 29 de abril y el 1 de mayo, va a ser en la capital de Estados Unidos, y como escenario principal, pues van a colocarse frente al Capitolio, y la experiencia del draft va a ser en la avenida Pensilvania, entre las calles 3 y 7, y bueno, pues la forma en la que ha crecido el draft es algo verdaderamente espectacular. Este año en Pittsburgh fue récord de asistencia, estamos hablando de más de 805 mil personas. El año anterior también se había establecido récord y eran 600 mil en Green Bay. Y en Washington la última ocasión que se llevó a cabo el draft fue en 1941. Eran los tiempos en los cuales el draft se hacía pues en un salón de un hotel y hasta ahí. Y además se desarrollaba prácticamente cuando estaba por finalizar la temporada, no lo hacían después, pues porque no había mucho dinero ni para los dueños de los equipos en general, ni siquiera para los jugadores o los gerentes generales, y tenían que trabajar en otra cosa. Por lo cual, entonces, se ocupaban de los asuntos de la NFL mientras estaba la temporada. El draft cambió a partir del año 2015, cuando se realizaba durante años y años en el Radio City Music Hall de Nueva York, pero el escenario estaba ocupado por una serie de eventos que se iban a desarrollar, y entonces la NFL dijo, bueno, por lo menos lo llevamos a otros lugares, y bueno, ha sido un éxito mayúsculo. En el 2028, por cierto, el draft va a ser en Minneapolis. La Fórmula 1 reanuda actividades el día de mañana, vienen los ensayos libres para el Gran Premio de Austria. El primer ensayo será a las 5:30 de la mañana, el segundo va a ser a las 9 de la mañana. Lewis Hamilton, por cierto, viene de ganar la carrera más reciente, esto fue en el Gran Premio de Barcelona, en donde, por cierto, se cortó la racha de Kimi Antonelli, el piloto italiano de 5 triunfos en línea. Y una semana después estarán corriendo en el legendario circuito de Silverstone, cuando se efectúe el Gran Premio británico. Kimi Antonelli aparece al frente de la clasificación, tiene 156 puntos, y Lewis Hamilton, con esta victoria, llegó a 115 unidades en el segundo puesto, al tiempo que Checo Pérez y Valtteri Bottas de la escudería Cadillac todavía estarán luchando por obtener su primer punto en la temporada. Checo Pérez, que terminó en el lugar número 14 en la carrera más reciente en Barcelona, y en Mónaco, una carrera antes de la de Barcelona, se quedó muy cerca. Había finalizado en el décimo lugar, pero lamentablemente se marcó una infracción en la alineación de su auto en los famosos boxes y perdió 10 segundos y también con ello perdió esa décima posición. Así que viene el Gran Premio de Austria este fin de semana. Otra cosa que también es interesante es lo que tiene que ver con el Comité Olímpico Internacional. Ya sabemos que los próximos Juegos Olímpicos 2028 van a ser en Los Ángeles y 2032 van a ser en Brisbane. Sin embargo, Kirsty Coventry, quien es la presidenta del Comité Olímpico Internacional, que acaba de cumplir prácticamente un año en el cargo, ella dice que en el 2029 quiere ya definir la sede para los Juegos Olímpicos del 2036. Regularmente hay un lapso de 7 años entre que se determina qué ciudad va a ser la sede y que los Juegos se efectúan. Están peleando desde mucho tiempo la India, también Qatar, por ser sede de unos Juegos Olímpicos. Veremos si es que se les puede otorgar esos del 2036. Es importante también señalar que estas ediciones de Los Ángeles y de Brisbane se determinaron sin tener un rival enfrente. De hecho, fue algo curioso porque de un jalón el Comité Olímpico Internacional dio la sede tanto de París en el 2024 como en Los Ángeles en el 2028. París tuvo esos 7 años tradicionales de anticipación para perfilarse, para prepararse, y cambiaron con Los Ángeles, porque en un principio sería Los Ángeles en el 24, París en el 28, pero pensando también en el centenario de la realización de los segundos Juegos Olímpicos en París, por ello es que se les otorgó esa sede, y Los Ángeles no tuvo rival para ser sede del 2028. Al menos se habla de 10 candidatos para ser sede de los Juegos Olímpicos de verano del 2036. Y bueno, pues para definir en el 2029, entonces estas ciudades candidatas tendrían en el 2028 ese periodo de diálogo en donde se estarían estableciendo los requerimientos para el gobierno, para los distintos gobiernos, para otorgar las garantías tanto legales como también financieras para la realización de los Juegos. Se habla de Qatar como una fuerte candidata, después de todo en épocas recientes y también como parte del sports washing, en donde a través del deporte invertir dinero para mejorar su dinero hacia el exterior, su imagen hacia el exterior, invierten dinero en el deporte y han sido sede de campeonatos mundiales de atletismo, de gimnasia, de natación, bueno, de fútbol en el 2022, también de ciclismo, y también se habla acerca de Doha, que podía ser justamente la sede principal y que con algunos de sus vecinos regionales se podía establecer la posibilidad de algunas sedes para algunos deportes. Así que veremos qué es lo que define el Comité Olímpico Internacional camino al 2029. Y bueno, ya no platicamos acerca de el básquetbol y la selección histórica de Karim López, este joven de 18 años de Hermosillo, que venía jugando en los últimos 2 años en la Liga Australiana, él con un equipo en Nueva Zelanda, pero bueno, por la cercanía se ocupan equipos de ambos países, y que fue seleccionado por el equipo de Detroit en la posición número 21 y que fue negociado al equipo de Memphis. Pero es una selección interesante, cierto, Memphis no es un equipo que en ese momento esté en los primeros planos, pero tienen una base joven muy interesante porque tomaron en la posición número 3 total de este draft a Cameron Buser, jugador del equipo de Duke, que quizás con el paso del tiempo se convierta en el mejor jugador de esta generación del 2026. Y para llevarse a López, bueno, tenían la selección 16, la cambiaron por la 17, la cambiaron por la 21, donde finalmente se llevaron a Karim López. Y justamente en esa serie de movimientos se hicieron de 5 selecciones de segunda ronda y cambiaron 3 para llevarse a Richie Sanders en la posición número 32. Y también es un equipo que tiene a un gran jugador como es Jamorán, pero lamentablemente tiene infinidad de problemas personales, de situaciones que son pues en detrimento de la cultura deportiva que está buscando tanto el equipo de Memphis como también de la NBA. No saben qué es lo que van a hacer con él, pero creo que Karim López llegó a un buen sitio con una posición importante camino al futuro. Raúl Redondo, les mando un abrazo y estamos en comunicación nuevamente el día de mañana.
10: Bueno, pues gracias, Enrique. Hasta el momento, Países Bajos le está ganando 2-0 a Túnez, mientras que Japón y Suecia siguen empatados a ceros. Por ahí el minuto 38-39 van los partidos. Y bueno, pues ahí está Japón, cómo ha mejorado, ¿eh?
18: Cómo ha mejorado. Con este, Japón va en segundo lugar de grupo y Suecia va en tercer lugar del grupo. Si se mantiene el empate, así quedarán. Yo no sé con qué tanto ahínco esté buscando Suecia el triunfo, porque el que quede en segundo lugar de ese grupo va contra Brasil. Eso ya está definido. Segundo lugar de grupo, que de momento es Japón, va contra Brasil. Y Países Bajos, que va a quedar en primer lugar de su grupo, va a Monterrey contra Marruecos. Ese enfrentamiento también ya está decidido.
10: Definido ese ya.
18: Ese ya está, completamente decidido. Alemania, que va contra un tercer lugar, y también Costa de Marfil, que va contra el segundo lugar del grupo I. El segundo lugar del I es o Francia o Noruega, que se van a jugar el primer lugar del grupo. El primer lugar va contra un tercer lugar, el segundo lugar va contra Costa de Marfil, que también es un equipo bastante bueno, ¿eh?
10: Bueno, allá Monterrey, atención, les va a caer Países Bajos contra Marruecos. Muy buen juego.
18: Muy buen
10: Excelente.
18: Juego.
10: Y por cierto, ya que tocabas lo de Brasil, Brasil está lejos de ser aquel equipo de juego bonito, pero no es de ahora. Ya desde hace tiempo le ha costado mucho trabajo. Último campeonato que ganó fue en el 2002, allá en Corea y Japón. Pero este equipo de Ancelotti, caramba, Ancelotti es un técnico muy especial. Ninguno de sus equipos que yo he visto es espectacular, pero es un técnico que gana partidos. Ayer ganó 3-0, errores de Escocia terribles.

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10: La planta de bambú puede crecer hasta un metro en un solo día, siendo una de las más rápidas.
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13: Ecuador ha hecho historia con su victoria 2-1 sobre Alemania. El conjunto de Conmebol ha derrotado por primera vez a un campeón del mundo. Con este resultado, Ecuador ha clasificado a los 16avos de final y podría ser rival de México. Costa de Marfil ha confirmado su condición de favorito ante Curazao. El cuadro africano ganó 2-0 en Filadelfia y se adueñó del segundo puesto del sector E con 6 puntos, solo superado por Alemania, con mejor diferencia de goles. Para cerrar la actividad del día, Paraguay y Australia se jugarán el segundo puesto del grupo D en Santa Clara, mientras que Estados Unidos, ya clasificado a la siguiente ronda, juega ante la eliminada Turquía. Los estadounidenses buscan cerrar con paso perfecto la primera fase. Soy Alfredo González y en Grupo Fórmula somos locales.
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15: Iniciamos en Italia porque el futuro del mítico San Siro comienza a tomar forma. Las excavadoras ya iniciaron los trabajos de demolición rumbo a la construcción del nuevo estadio y el primer símbolo en desaparecer fue la histórica taquilla de la Curva Sud. Con ello, las aficiones de Milán y del Inter empiezan a despedirse de uno de los espacios más emblemáticos del fútbol europeo. Ahora viajamos hasta Londres, donde Alexia Putellas continuará su carrera profesional en el fútbol inglés. La futbolista española firmó por 2 temporadas con el conjunto londinense, que disputará su segunda campaña en la máxima categoría tras finalizar 6º la temporada pasada. El equipo es dirigido por el español Eder Maestre y cuenta con varias jugadoras españolas en su plantilla. Regresamos al Mundial porque ya quedó definido el primer enfrentamiento de los 16avos de final. Canadá y Sudáfrica aseguraron su lugar en la fase eliminatoria y serán los primeros equipos en disputar un duelo de eliminación directa, marcando el inicio de la siguiente etapa del torneo. Y cerramos con la selección mexicana porque Javier Aguirre le dio minutos a Guillermo Ochoa en la victoria tricolor, permitiéndole disputar su 6ª Copa del Mundo. El histórico guardameta ingresó para los minutos finales del encuentro mientras todo el estadio Ciudad de México lo ovacionó al ritmo del rey de Vicente Fernández, en un emotivo reconocimiento a su trayectoria con la selección. Esto fue una vuelta por el fútbol internacional. Volvemos al estudio.
16: Vamos ahora a Los Ángeles, California. Humberto Barrera, ¿cómo estás? Gusto saludarte.
17: Hola, ¿qué tal, Raúl?

0: Leonardo, efectivamente, aquí estamos a las afueras del Estadio Los Ángeles, y es que esta noche, a partir de las 7, se estará enfrentando los Estados Unidos, que lleva marca perfecta, ante Turquía, que no lleva ni un solo punto. Estados Unidos tiene 6 puntos, Turquía no ha sumado, así es que este juego se estará llevando a cabo a las 7 de la noche, junto con el de también de Australia ante Paraguay, que son del mismo grupo. Y bueno, también estuvimos en los entrenamientos de la selección de Estados Unidos, en donde platicamos en conferencia de prensa con Alex Zendejas, jugador del América y jugador de la selección de los Estados Unidos, y podría haber acción esta noche de acuerdo a Pochettino. Vamos a escuchar las palabras del mexicoamericano.
1: Sí, yo feliz, si se me toca ver unos minutos, pero creo que es cosa mía, yo seguí trabajando, enseñando el granito de arena que puedo aportar, y eso lo muestro en cada entrenamiento. Seguir entrenando con esa buena energía, conviviendo con los compañeros, y ya si toca, pues yo feliz. Sí, creo que no es sorpresa, lo veníamos demostrando en las últimas fechas FIFA, contra buenas selecciones, jugando bien al fútbol, con buenos resultados. Y seguramente, o sea, lo estamos demostrando ahora en estos dos partidos, y te digo, seguir sobre esa línea que todavía tenemos muchas metas por cumplir. Sí, yo feliz, siempre lo he dicho, yo tomé esta decisión porque crecí con estos jugadores, tengo muy buenas amistades y me siento más que nada más a gusto jugando acá con esta selección. Y te digo, tengo muchos amigos de aquí que siento que nunca me fui de la selección, entonces yo muy feliz de estar acá con ex.
0: Pues ahí están las palabras de Zendejas, que ha dicho claramente que se siente muy cómodo en la selección de los Estados Unidos, y bueno, también ha hablado de que se ha platicado con sus compañeros de la América. Sin embargo, él está completamente concentrado y esperando la oportunidad de Mauricio Pochettino para pues tener actividad en el primer juego, que sería de justa mundialista con la selección de Estados Unidos, Raúl. Así es que pues todo inicia a las 7 de la noche, son 5:10, faltan un poquito más de 2 horas para que dé inicio. Mientras tanto, los aficionados pues siguen llegando, norteamericanos muchísimos, Raúl.
2: Perfecto, Humberto. Oye, platícame, ayer con el triunfo de México, ¿hubo celebración de colonia mexicana allá en Los Ángeles?
0: Así es, Raúl, impresionante la afición mexicana. Por una parte, en el centro de Los Ángeles llegaron más de 2,000 personas. Por otra parte, en la Plaza México hay una réplica ahí del Ángel de la Independencia, en donde se dieron cita más de 3,000 aficionados que también se dieron cita para precisamente apoyar a la selección. Y también nos encontramos a Pavel Pardo, Raúl, que se anda por estos rumbos y precisamente habla de la afición mexicana y, por supuesto, de la selección mexicana. Aquí lo escuchamos.
3: Bien, la verdad que muy bien, con la familia, con amigos y, bueno, obviamente también por todos lados, de todos los rincones, California, Texas, Houston, Chicago. Bueno, estamos por todos lados. Bien, la verdad que bien. La he visto sobria, la he visto ordenada y, bueno, con 6 puntos siempre todos estamos contentos. Eso es lo más bonito que uno puede ver en los estadios, en las calles, en todas las ciudades donde vamos. Ese apoyo del público, de verdad, agradecerlo siempre, porque esa pasión, esa energía que nuestra afición pone, es lo más importante. Simplemente agradecer esa pasión, esa energía, siempre esa unión que ha tenido hacia el equipo y ese soporte que siempre ponen los mexicanos, agradecerle, de verdad, que somos la mejor afición.
0: Pues ahí están las palabras, Raúl, de Pavel Pardo, ex seleccionado mexicano, una voz autorizada para hablar de la selección mexicana. Y vaya, la verdad que es impresionante el apoyo de la afición mexicana de este lado de la frontera, porque en todos lados se vio manifestación celebrando en las calles del este de Los Ángeles, principalmente donde está la comunidad mexicana. Y bueno, ha sido todo un éxito esta justa internacional por parte de los organizadores de la FIFA, porque, bueno, vaya que si han, pues les ha ido muy bien en todos los aspectos, Raúl.
2: Perfecto, Humberto, muchísimas gracias, estamos en contacto. Ahora igualmente, nos vamos, Saúl, Ahora nos vamos a Boston, ¿sí? Allá está Ángel Ricalde. Adelante, Ángel.
4: Raúl, compañeros, amigos de la Fórmula ES, amigos de Fórmula Deportes, muy buenas tardes, un gusto saludarles desde las instalaciones del New England Revolution de la MLS, en donde se concentra y entrena la selección de Noruega de cara al compromiso que definirá el liderato del grupo I el día de mañana ante la selección de Francia. Más temprano este día ofreció la selección francesa precisamente conferencia de prensa a los medios de comunicación, y ahí estuvo el futbolista del Real Madrid, Aurélien Tchouaméni, quien habló del momento del conjunto junto Galo y de cómo llega a este importante compromiso por el liderato del grupo I.
5: La verdad es que jugamos con presión todo el tiempo, sobre todo cuando jugamos por Francia. Pero bueno, eso es parte del juego. Como he dicho antes, sabemos que mañana va a ser un partido muy importante. Tenemos que ganar ese partido. No para ser primero, pero solo para ganar. Tenemos que ganar cada partido. Y bueno, vamos a hacer todo lo que ponemos para ese reto. Tenemos un buen equilibrio en el equipo con las cualidades que tenemos y seguro que vamos a hacer las cosas bien en ese torneo.
4: Importante mencionar que para este compromiso no estará en el banquillo el técnico de Francia, quien lamentablemente tuvo que viajar de emergencia a París por el fallecimiento de su madre para asistir a los servicios funerarios, y se reincorporará a la selección francesa una vez culminada la fase de grupos. Por ello, en la conferencia de prensa estuvo su auxiliar Guy Stéphane, quien prácticamente le contestó de forma directa a Erling Haaland, quien hace unos días dijo de forma muy casual: seguramente este partido lo va a ganar Francia y también probablemente el Mundial. Con términos educados, Guy Stéphane le dijo al noruego básicamente que está abriendo el paraguas.
6: Sí, es muy común decir que Francia tiene un buen equipo, que Francia tiene o debe ganar la Copa del Mundo. Yo veo muchos partidos y también veo rivales de calidad. Veo a España, veo a Argentina, veo a Brasil, veo a Portugal, selecciones con la misma o más calidad que nosotros, pero eso es parte del juego. Cuando se dice que un adversario es mejor, es para que, si un equipo pierde el partido, pues eso minimice la decepción o prepare el entorno para una derrota. Entonces, eso no me lo creo mucho.
4: Este compromiso que define el liderato del grupo I se disputará el día de mañana, viernes 26 de junio, en punto de la 1:00 p.m, tiempo de México, 3:00 p.m, tiempo de Foxborough. Y ahí estaremos continuando con la cobertura de este Mundial para Fórmula Deportes. Se despide Ángel Ricalde, somos locales.
2: Gracias, Ángel, muchísimas gracias. Pues sí, se abrió el paraguas Haaland, pero sí, es favorito Francia. O sea,
7: sí, es favorito, va a estar bueno el partido, pero sí es favorito Francia, sin duda.
2: Sí, sin lugar a dudas. Anda bien Noruega, ¿eh?
7: Muy bien, tiene muy buenos jugadores.
2: Sí, anda bien Noruega y juega bastante bien, y tiene un goleador de los buenos, un killer ahí con Haaland. ¿Qué tenemos?
8: Para cerrar.
2: Bueno, pues esto de los remos noruegos y es un clásico mundial. Ayer en el Ángel se juntaron no sé cuántos, pero ahí están remando, remando con el grito, y siguen llegando ahí mexicanos. ¿Qué cantidad de playeras se han vendido? Un aguacero cayendo. Oye, inundación, y feliz la gente.
7: Aquí sí, en serio, remando, porque estaba inundado todo. Sí. Quisiera, de verdad.
2: Es un clásico mundial ya, esto.
7: Ya. El sabor que le ha puesto Noruega con esto al mundial es increíble, y cada vez se ven más en más lugares. Es increíble lo que genera un mundial. Afortunadamente aquí las cosas han salido muy bien y la gente está muy contenta, ¿no? Oye, pero lo que sí, caray, se vale festejar, Raúl, pero no se vale subirse a los toldos de los coches, subirse arriba de los paraderos de autobús o arriba de los puestos que hay en Reforma, o mover coches, o aventar reporteros al aire. Ya aventar reporteros se volvió como...
2: No, terrible, como una costumbre, terrible, ¿no? Terrible. Y pienso que también deberíamos ser más cuidadosos con la basura, ¿no? Vamos a festejar, pero pues no tiremos basura. Llévate tu basura y tíralo en un bote, y no tiremos basura. Hay que festejar, pero festejar, vamos,
7: bien.
2: Bien. Con esto nos vamos, y no se vaya porque viene Pepe Car.

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7: ¿Qué tal? ¿Cómo le va? Buenas tardes, son las 6:00, la hora del centro de México, la hora de la verdad expuesta a través de Grupo Fórmula, radio, televisión, internet y por supuesto YouTube y todas las plataformas. Hoy jueves 25 de junio. Vamos directamente en este momento con Bárbara Ajelvis. Ella es corresponsal de la agencia EFE en España. Ella tiene toda la información de lo que ha sucedido en las últimas horas justamente en Venezuela, donde ayer hubo dos terremotos. Dos sismos graves de 7.2 y 7.5 grados Richter. Al momento que teníamos esta información, 188 muertos y 1.520 heridos. Bárbara, te escuchamos con mucha atención. Muy buenas noches para ti allá.
8: Muy buenas noches. Sí, efectivamente, el último reporte de fallecidos y de heridos en Venezuela sigue siendo ese, el de 188 muertos y más de 1.500 heridos. Hace minutos salieron las autoridades, la presidenta encargada Delcy Rodríguez, a declarar como zona cero. La Guaira es una de las zonas más afectadas del país. Está devastada, hay demasiados edificios